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0: Y llegamos finalmente al día jueves. Todavía nos queda otro día más por recorrer, pero con ustedes nos volvemos a encontrar después de un miércoles de breve descanso, porque claro, hubo partido en el día de ayer. El que no descansó es el señor Alejandro Benvenu, que estuvo allí en la transmisión. ¿Cómo te fue, Ale? ¿Cómo estás? Buenas noches.
1: Buenas noches, querida amiga. Un gran saludo para vos, para la gente de Mitre, para los compañeros y para Anhelo también,
0: sí, por claro.
1: supuesto, a Gabriel, que fue el relator anoche. Y yo la pasé muy bien, sobre todo porque ganó Argentina, fue una linda fiesta. Había muchísimos chicos porque fueron invitados por el gobierno de la provincia de Córdoba. Fue muy lindo escuchar cantar el himno a los chicos.
0: Y a la Pepa también.
1: Y a la Pepa, que la rompió toda. Y los chicos de Qué Locura en el entretiempo. Así que bueno, todo de 10, así que contento. Y aparte jueves, señores, jueves, sí, mañana, chicos, ya preparando el clásico para mañana. Estoy preparando un temón para mañana.
0: Yo ya lo tengo listo.
1: ¿Ya lo tenés listo?
0: Sí. Hoy me pasó lo mismo que a vos la semana pasada. Lo escuché en la tele y dije, este es.
1: Este es.
0: No se lo espera nadie.
1: ¡Apa!
0: Este sí que no se lo espera nadie.
1: No se me voy a tener que esmerar para mañana, señor.
0: Acá estamos con ustedes acompañándolos en esto que es Aire de Noticias hasta la hora 22. Está del otro lado, como siempre, el señor Leo Pizarro. Leo, buenas noches.
2: Amigo y compañero, buenas noches.
0: ¿Cómo estamos? Fede Cabrera en la producción, como siempre. Mercedes Ninzi desde Buenos Aires con un montón de información. Y está Patricio Uscategui en el Mitre Informa Primero. En unos poquitos días se reintegra Mariano Nievas. Falta poco, falta menos. Así que gracias.
1: Estamos esperando al gran Mariano.
0: Lo estamos esperando, exactamente. Gracias a todos por el aguante. Todos juntos hacemos Aire de Noticias.
3: Pepa me encanta.
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0: Y tenemos que actualizar, como siempre, los datos del tiempo. A esta hora se vive en Córdoba una temperatura de 16 grados 9 décimas, la humedad 61%, viento del sureste a 13 kilómetros por hora. Para mañana, un viento, parece que agosto no terminó, porque mañana viento norte pronosticado todo el día.
1: Norte encima.
0: Sí, viento norte con ráfagas de hasta 60 kilómetros por hora, sobre todo durante la tarde, así que a prepararse con eso, mínima de 12, máxima de 25, poquito sol, va a haber mucha nube, así que a prepararse. Parece ser que el fin de semana va a estar un poquito mejor, esperemos que así sea, el primer fin de semana del mes de octubre. Antes de arrancar a leer los títulos de la jornada,
1: cuénteme.
0: Tenemos un notición.
1: A ver.
0: Tenemos un notición.
1: Para arrancar el programa con una buena noticia.
0: Sí, chicos.
1: Muy bien.
0: Porque acá nos piden los sorteos y nosotros les damos sorteos.
1: ¡Lejos sorteos!
0: ¡Claro!
1: Muy bien.
0: Sí,
1: Hermes.
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5: Una maravilla realmente.
0: Sí, increíble. Y están participando. Una maravilla. Bueno, Mirta, una genia, sí, ahí resistiendo en el sanatorio Martes.
1: ¿Nombre y colegio?
0: Bueno, no, colegio no. 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Basta, porque la gente después manda el colegio, Leo. La gente después manda el colegio. No manden el colegio de nadie, por favor, que eso es cosa privada. Vamos ahora sí a leer los títulos más importantes de la jornada. El consumo de carne de pollo superó al de carne vacuna, lo informó el IERAL. El consumo de pollo se ubicó en los 47 kilos por persona, mientras que el de carne vacuna alcanzó los 46,7. El cerdo continuó con su tendencia ascendente y llegó a los 20,1 kilos por persona.
1: La oposición convoca una sesión en diputados para el 15 de octubre. El objetivo es intentar frenar el mega DNU 70/23 de desregulación de la economía que impulsa Milei. También tratarán la prórroga de la emergencia en discapacidad y los proyectos para aliviar a las familias sobreendeudadas.
0: Estados Unidos pidió desescalar la tensión entre Argentina y Reino Unido por Malvinas. El embajador ante la ONU, Mike Waltz, evitó establecer un posicionamiento oficial sobre la disputa de la soberanía y señaló que esa es una decisión que le corresponde a Donald Trump. Reconoció que Argentina es un gran amigo, pero también sostuvo que existe una relación especial con el Reino Unido.
1: La Corte Suprema salió a aclarar los alcances de su sentencia que afectó a la ley de tierras. El máximo tribunal indicó que falló sobre una cuestión procesal y no sobre la validez del régimen de tierras. En un comunicado precisó que aún hay procesos abiertos sobre el fondo de la cuestión e instó a los ciudadanos que consideren la medida inconstitucional a pedir una medida cautelar.
0: El vicepresidente estadounidense J.D. Vance visitará la Argentina en noviembre. Aún no hay una agenda confirmada, pero se espera un encuentro formal con Javier Milei para el próximo mes. Será la primera visita al país de un funcionario de ese rango luego de casi una década.
1: El FMI pidió al gobierno que el crecimiento económico se amplíe a más sectores y genere empleo. Piden que las mejoras no alcancen solamente a sectores que ya han mostrado variaciones positivas, como el sector energético, el agro y la minería.
0: Javier Milei se reunió con Emmanuel Macron en París. Conversaron sobre inversiones, inteligencia artificial y geopolítica. El encuentro se realizó en el Palacio del Elíseo y tuvo una primera parte a puertas cerradas. El presidente estuvo acompañado por su hermana Karina Milei. Luego se sumaron los gobernadores. Y con esto nos vamos al deporte. Ale, ¿qué tenemos?
1: Sí, ya preparándonos para lo que va a ser el superclásico del próximo domingo a las 17 horas en el estadio Mario Alberto Kempes entre Talleres y Belgrano. Hoy estuvo la conferencia de prensa por el lado de Talleres Shot, a quien ya vamos a escuchar, y por el lado Pirata estuvo Lisandro López. También destacar que la selección argentina volvió a practicar luego del gran triunfo conseguido ayer frente a Bolivia en el Kempes 4-0 en el día sábado. Uh-huh. Con transmisión de Radio Mitre, Argentina va a estar jugando frente a Burkina Faso. También está a punto de comenzar en minutos nada más por Copa Argentina, cuartos de final, Platense Estudiantes de La Plata, comienza 21:15, y recordemos que mañana arranca la Liga Profesional de Fútbol 19:15 en Avellaneda. Instituto estará visitando a Independiente.
0: ¡Vamos, Leglo! Bueno, en un ratito empezamos a desarrollar todos estos temas. Ale, muchas gracias. Arrancamos con lo primero del día. En horas de la madrugada argentina pudo dar su disertación en el Argentina Week el presidente Javier Milei, que tentó a empresarios, prometió un milagro. También estuvo disertando, destacando el respaldo de los gobernadores aliados. Recordemos que Córdoba fue con la delegación, pero de la mano de Miriam Brunotto, ¿no? La vicegobernadora y un equipo provincial. También ratificaron el rumbo económico y prometió Milei ventajas normativas para el sector tecnológico. Vamos a escuchar la primera parte. Cuando dijo que se prometía un milagro si en el 2027 ganaba las reelecciones, el 2028 iba a tener los mejores números de la economía. Es algo que había dicho días atrás y lo ratificó en París.
2: Si nuestro gobierno es reelecto en 2027, 2028 va a ser el mejor año económico de nuestra historia. Si nosotros el año que viene repetimos el mismo resultado, primero que estaríamos ganando en primera vuelta. Segundo, además pasaríamos a tener el control de la Cámara de Diputados y estaríamos a muy pocos senadores de tener el control de la Cámara Alta. Por lo tanto, si en 30 meses hemos sido el gobierno más reformista de los últimos 100 años todos juntos, imagínense con un Congreso totalmente favorable. Prepárense, porque van a experimentar un milagro en sus propias caras.
0: Y Milei también tuvo claras críticas hacia el kirchnerismo, habló de, bueno, años de decadencia. Recordemos que días atrás Toto Caputo había dicho que Axel Kicillof era el anticristo y que el kirchnerismo era el infierno. Bueno, palabras similares tuvo Javier Milei ante los empresarios en París.
5: El único sector que sigue creyendo que la riqueza se puede imprimir, que los precios se pueden fijar por decreto y que la inflación la causan los empresarios es el kirchnerismo. Siguen aferrados a un chamanismo económico digno de la Unión Soviética y que el resto del país ya dejó atrás, porque abandonarlo implicaría nada más y nada menos que impugnar la totalidad de lo que hicieron cuando tuvieron el poder. No pueden abandonar el chamanismo, no van a abandonarlo y por eso no van a volver a ganar una elección nacional, porque la gente ya entendió que mienten, porque el 70% de los argentinos no quiere volver atrás.
0: Y Milei también dijo que si se consiguen las inversiones a las que fueron a buscar, claramente, en los próximos meses va a haber una bazuca de dólares, o sea, boom de inversiones, boom de dólares y de ingresos a nuestro país. Y también le agradeció a los gobernadores que no solamente que lo acompañaron en esta comitiva, sino que también acompañaron a través de sus legisladores en tanto la Cámara Baja como la Cámara Alta, ¿no?, en diputados y senado, a las distintas reformas que viene impulsando el gobierno nacional.
5: El año que viene tenemos elecciones presidenciales y sabemos que en la Argentina los periodos electorales son temporadas de maniobras desestabilizadoras. Por eso dedicamos todo este año a adelantarnos y a prepararnos una bazuca de dólares compuesta por 20.000 millones de dólares de compra de reservas, 20.000 millones de dólares del swap con Estados Unidos, 20.000 millones de dólares del swap con China, 15.000 millones de dólares disponibles en la posición de futuros. Creo que estamos bien armados para enfrentar a todos los intentos desestabilizadores y golpistas que no tuvieron éxito el año pasado y que con este Congreso que tenemos ahora, muchísimos menos. Así es que somos muy optimistas por lo que viene respecto del año que viene. La gran mayoría de los gobernadores provinciales ya entendieron que ese es el camino. De hecho, los gobernadores saben que lo que se viene es una revolución del interior del país. También quiero ser riguroso con la verdad y honesto intelectualmente. Esta ley y las anteriores que les comenté no las estamos aprobando solos. Las acompañaron senadores y diputados de otras fuerzas, muchos de ellos de partidos provinciales que responden a gobernadores que hoy están en esta sala acompañándonos en esta gira. Muchísimas gracias, señores gobernadores, por acompañarnos en hacer grande a la Argentina nuevamente.
0: Bueno, y también vamos a escuchar a distintos gobernadores que estuvieron disertando y que fueron hablando con la prensa a lo largo de las primeras horas de la mañana, donde agradecían al presidente Javier Milei, pero que también remarcaban que a pesar de las diferencias que puedan llegar a tener con el Ejecutivo Nacional, buscan puntos en común como para sacar adelante la Argentina en un momento en el que se encuentra con situación crítica, ¿no? O sea, algunos hasta reconociendo que no se la está pasando bien en muchos sectores, pero que aún así buscan de esta manera, bueno, buscar las inversiones, generar más trabajo en nuestro país. Primero vamos a escuchar a Ignacio Torres, el gobernador de Chubut, luego a Rogelio Frigerio de Entre Ríos y después a Alfredo Cornejo de Mendoza, que hablaba de la necesidad de tener previsibilidad en los próximos meses.
6: En lo que hay que trabajar justamente es en la previsibilidad y nada mejor que mostrar que gobernadores de distintos signos políticos estamos hermanados en el marco de una agenda de desarrollo para generar inversiones en Argentina. Eso me parece que sí es muy importante, más allá de la discusión política, más allá de las diferencias que se pueden tener o no, porque los gobernadores tenemos la responsabilidad de defender los intereses de nuestras provincias por sobre cualquier otra cosa, y eso nos lleva a acompañar algunas medidas y nos ha llevado también a rechazar otra. Creo que es muy importante no la foto, sino lo que hay detrás, que hay una dirigencia, que nos podemos sentar, nos podemos poner de acuerdo para garantizar seguridad jurídica y previsibilidad.
7: Pero sí hablamos de la situación del país, de la visión también que tienen los inversores, que comparto, porque yo estuve ayer también reunido con varios inversores y comparto esta visión del presidente, que hoy la principal preocupación pasa por la política y no tanto por cuestiones económicas, matices o algunas objeciones que puedan haber a cuestiones muy particulares de la macroeconomía. lo que más preocupa es el día después, ¿no? Que si este cambio, si este cambio de norte, si este nuevo rumbo puede sostenerse en el tiempo.
8: Bueno, creo que ha sido un muy buen inicio de trabajo. Creo que el presidente Milei estuvo bien. En particular, ha hecho un reconocimiento especial a todos los gobernadores que le hemos dado el apoyo en el Congreso, en reformas estructurales, el apoyo político que le dimos a algunos de nosotros en acuerdos electorales que permitieron buenos triunfos en el 2025. Ha tenido un muy buen reconocimiento y eso da certidumbre para adelante, da mucha certidumbre para adelante. Cuando en todos lados preguntan si hay riesgo de volver atrás en la Cristina, estas señales creo que le dan firmeza al rumbo.
0: 21 minutos pasan de la hora 21 y por supuesto que Córdoba palpita el clásico. Y creo que acá no hace falta hacer ni de Talleres ni de Belgrano para disfrutar del clásico, ¿no? Otros hinchas de otros clubes también lo disfrutan.
1: Y sí, porque este tipo de partidos son los encuentros que ve todo el mundo.
0: Y sí,
1: todo el mundo que le gusta el fútbol.
0: Es como un Boca River, o sea, sí, bueno, el de Racing también lo ve.
1: Claro, este es el Boca River de Córdoba.
0: Claro.
1: ¿Eh?
0: Sí, sí,
1: te acuerdo. Así que ni más ni menos. Un partido espectacular que ya nos motivamos a todos los que nos gusta el fútbol. Bueno, hoy practicó Talleres, uno de los equipos que probó y que tiene más chance de jugar en Talleres, dirigido por Omar De Felipe, fue el que puso hoy un Zain, Shot, Catalán, Riquelme y Baez, Fattori, Sforza, De Pietri, Galarza y Rick, y Baloyes fue la gran sorpresa como delantero. Por el lado de Belgrano, Sierinski pondría a Vicentini, Morales, Maldonado, López y Sporle, Rigoni, Sánchez, Vázquez, Velázquez o Metili, González Metili, Cela, Rayán y Pacerini. El árbitro va a ser Facundo Tello. Comenzamos a escuchar a los jugadores que estuvieron en la conferencia de prensa de este superclásico. Comenzamos por el capitán de Talleres, Augusto Schott.
9: Bueno, creo que a nosotros lo que por ahí más nos preocupa es nuestro presente, no tanto lo que pasó. Creo que volver a encontrar nuestra mejor versión, nuestra mejor imagen es lo que por ahí, por lo que estamos más preocupados, no tanto por cómo por lo que pasó y como jugador creo que siempre el partido más importante o el clásico en este caso más importante es el que viene, entonces obviamente mentalizados para ganar el domingo, sabemos que puede ser importantísimo como dije recién para este sprint final, pero creo que por ahí si vamos al pasado lo que más nos importa es cambiar esa imagen que por ahí el equipo dio sobre todo en las primeras fechas y estamos mentalizados sobre todo en eso.
1: Bueno, lo escuchábamos a Augusto Schott, capitán de la T. Ahora escuchamos al zaguero central Pirata. Estamos hablando de Lisandro López.
10: Para mí el clásico es un partido aparte, pero no solo el clásico Bordobel, el clásico en general, todos los clásicos son partidos apartes. Obviamente que si uno llega de la mejor manera, quizás puede llegar a tener un poco más de confianza. Quizá, qué sé yo, nosotros, hablando de Belgrano, los últimos 4 o 5 partidos no se nos estaban dando los resultados, por ahí no estábamos jugando del todo bien, y el último partido contra Estudiantes de Río Cuarto no jugamos bien y ganamos el fútbol. Quizás lo otro merecíamos no perder o no empatar y ganar, y el último que quizás no merecíamos ganar lo ganamos, fútbol argentino en su máxima expresión. Pero bueno, respondiéndote a la pregunta, acá no importa cómo llega cada uno.
1: Muy bien, Lisandro López, zaguero central de Belgrano, hablando de lo que es el superclásico y lo que significa jugar un partido de esto. Más allá de que uno pueda llegar mejor que el otro, acá se equipara todo, hay que ver cómo se levanta cada uno de los jugadores el día del partido y fundamentalmente cómo asumen la responsabilidad de semejante partido.
0: Exactamente. Bueno, gracias, Ale. En un ratito vamos a seguir con más información del deporte. Una información del servicio que hoy, durante la mañana, tanto Leo Guevara como Laura González al mediodía se explayaban con mucha exactitud. Lo cierto es que, para recordarles esta información, es que el transporte interurbano de Córdoba aumentó casi 15% hoy y en el año ya acumula una alza del 25,6%. Esto se debe a que el ente regulador de los servicios públicos aprobó una edición extraordinaria en el boletín oficial del 29 de septiembre con esta suba del, como decíamos, 14, casi 15%. y con un aumento en el año de casi el 26%. En el 10 de enero ya se había aplicado, un aumento del 9,5, por eso se hace tanto este acumulado, mientras, siempre y cuando no lo aumenten antes de las fiestas, que también suele pasar eso, igual que el peaje, pasa y muy seguido, siempre. Casi todos los años pasa exactamente de esa manera. Alejandro Ugalde es el vocero de la Federación de Empresarios de Transporte Automotor de Pasajeros, o sea, la FETAP, y dijo que se había solicitado un 22% de incremento en los boletos, teniendo en cuenta los costos que tuvieron que afrontar las empresas entre enero y octubre. Además de los costos, la baja de pasajes vendidos, ¿no? Cada vez la gente viaja menos en interurbanos porque en muchos casos no les conviene.
1: Y por ahí se juntan cuatro personas en un auto y le termina saliendo casi igual.
0: O más barato.
1: O
0: para cada uno.
1: Por ejemplo, acá Carlos Paz le sale más o menos lo mismo y no tenés que ir a esperar el bondi. Exacto. Ni que te deje en otro lugar un poquito más lejano.
0: Y viajas en un auto, sí. Viajas directo, en menos
1: ahí
0: tiempo.
1: Está. Bueno, ese es el tema.
0: Es otra cosa que se está discutiendo mucho, ¿no? Con respecto al servicio neto que prestan los interurbanos. Lo cierto es que se aumentó a partir de hoy, 1 de octubre, pero algunas empresas ya habían empezado a aplicar desde ayer. Divino, sin aviso, sin tuki,
1: sin anestesia.
0: Claro, aparte teniendo en cuenta que hay mucha gente que viaja todos los días.
1: Porque y que tiene las monedas contadas.
0: Tiene las monedas contadas, a muchos no tienen descuentos por boleto obrero, boleto social y todo esto.
1: Claro.
0: Algunos no lo tienen tramitado. Y además, gente que vive en la periferia de Córdoba capital, pero muy cerquita. A ver, te estoy hablando de Calera, Villa Allende, Mendiolaza,
1: Saldán,
0: Altagracia.
1: Sí.
0: Son localidades muy cercanas, pero que son interurbanos. Entonces, esto le duele en el bolsillo a la gente. ¿Cómo quedan algunos de los pasajes, los más comunes, los más frecuentes? Bueno, lo nombrabas, a Villa Carlos Paz, Ale,
1: sí.
0: Se fue a 6.500 pesos, claro. A Río Ceballos, 5.000 pesos, a Villa Allende, 3.950, y Sal, si puedes, 7.000, si hablamos de Sierras Chicas. Algo un poco más lejos, más caro, Jesús María, 15.600, viste que está justo el festival. Bueno, 15.600 el pasaje, La Calera, 4.100, Cosquín, 10.000, Capilla del Monte, bastante más, 21.000, y así cada uno de los destinos con un incremento de casi el 15%. Lo reiteramos, por si no tenían la información o no se la acordaban, por si mañana o el fin de semana tenían pensado viajar, bueno, tienen que tener previsto que va a ser con un ajuste, y esperemos que sea el último del año. Justamente otra de las protagonistas de la jornada en el coloquio de IDEA fue Patricia Bullrich, senadora, es la persona que encabeza la bancada oficialista en el Senado, y pidió mayor velocidad para que el proyecto de Javier Milei pueda reelegir en el 2027. Evitó hablar de Milei y evitó posicionarse como una posible candidata. Ella siempre se lavó un poquito las manos cuando le preguntaron. Dijo, pero yo soy senadora, yo estoy cumpliendo con mi puesto de senadora. Pero no dijo, sí, me banco una nueva campaña, quiero competir. No habló de internas dentro del propio gobierno, pero habló de la necesidad de continuar con el proyecto político.
11: Tenemos que lograr los argentinos es no ir para atrás, no retroceder. El retroceso, cuando vino Alberto Fernández, fue muy negativo para el país. Históricamente, los proyectos que han representado un modelo republicano, un modelo democrático, le ha costado más reelegir. Y al populismo le ha costado menos reelegir. Entonces es importante en este momento que este proyecto vigente pueda avanzar. ¿En qué lugar me va a encontrar? No lo sé. No es lo que me preocupa. Creo que lo importante son las ideas, lo importante es el proyecto que tiene que sumarle esto que yo recién decía, que es una mayor velocidad para que llegue a todas las familias, para que el año que viene esto se sienta en cada hogar argentino. Con esas premisas, con esas consignas, cómo, digamos, se va a ordenar la oferta electoral es algo que aún está en veremos. ¿Cuáles van a ser las alianzas? ¿Cómo se va a ordenar la oferta electoral? Aún está en veremos.
12: ¿Pero le gustaría ser candidata, Bullrich? ¿Le gustaría ser presidenta?
11: Mire, acabo de ser elegida senadora, así que tengo 6 años por delante para ser senadora.

0: argentinos en este momento, de las empresas. Estamos acá en IDEA, un lugar donde las empresas se reúnen para encontrar las mejores salidas para el país, de trabajadores, de estudiantes, de empleados, de pymes, de comercios. Es decir que lo que yo trato es de generar una representación, una confianza en aquellos ciudadanos, todos los ciudadanos en general, y especialmente aquellos que acompañan la transformación que se está haciendo en Argentina. Entonces, yo no lo miraría en contradicción con, sino en relación con la sociedad. Esa es la manera en que me ubico, en que me paro. Creo que es lo correcto para quien quiere representar a una parte importantísima del electorado. Ojalá que sea todo, ojalá que sean todos los argentinos.
1: Bueno, ahí pasaba Patricia Bullrich, que evitó responder si quería ser o no candidata a la presidencia. Hora 21:31, nos vamos a Buenos Aires, nos vamos con Mercedes Ninzi.
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1: Momento de saludarla a ella, a Mercedes, que la extrañamos ayer porque no hubo programa. Hoy nos volvemos a encontrar. ¿Cómo estás, Mecha?
4: Hola, ¿qué tal? ¿Cómo están? Buenas noches.
1: Bien, acá por acá todo bien, y palpitando lo que va a ser la visita del Papa, que todos los días nos trae una noticia nueva, Mecha. Ahora se confirmó que el Papa León XIV va a estar visitando la cárcel de Devoto el 11
4: sí,
1: de noviembre.
4: Estuve en la cárcel de Devoto hoy.
1: Ah, estuviste vos directamente ahí.
4: Todo. Porque es como que todas las visitas se sabe mucho, pero la de la cárcel de Devoto no. Uh-huh. Se sabe muy poco. Por empezar, mira, lo que ustedes saben que es una situación particular, porque la cárcel de Devoto,
1: sí,
4: se está, digamos, todos los internos, que unos te van a decir hay 1.600 y otros te van a decir hay 1.800. En realidad, como entran 40, salen 50, entran, ¿viste? Sí. Hay un movimiento continuo, por eso no hay no se sabe la cantidad exacta de los que va y de los que están todos los días, porque todos los días cambia.
1: Uh-huh, claro.
4: Bueno, el tema es que la pregunta es, ¿todos los internos van a estar con el Papa? Ellos le dicen interno, todos los presos, porque no les gusta que le digan presos, uh-huh, internos. ¿Van a estar con el Papa? Mira, primero te voy a hacer escuchar a Silvia. Sí, estuve hablando con los familiares de los presos. Silvia tiene su hijo detenido en el penal de Devoto y nos daba algunas pistas. Y después, y aparte nos contaba cómo es el espíritu de los presos de recibir al Papa. Imagínate,
1: claro,
4: encerrados en una cárcel años y de golpe te cae el Papa. Escuchá lo que contaba Silvia.
5: Y algunos con tranquilidad, otros con esperanza, esperan tener algún buen momento, estar al lado del Papa, hablar, algunos dan su testimonio porque lo van a dar. Hay otros que no quieren hablar con nadie y bueno, con el Papa creo que la mayoría está contento.
4: Ajá.
5: La mayoría.
6: ¿Les han dado alguna indicación especial? ¿Hay algún operativo especial, preparativo para los presos o no?
5: Sí, sí, preparativo están porque viene la guardia papal para estar con los internos que van a estar, digamos, cerca del Santo Padre.
6: Ajá. O sea, ¿no van a estar todos los presos? ¿Va a ser un grupo nada más?
5: No, todos no. Es solamente un grupo,
6: claro.
5: Es un grupo. No sé, estimativo, si serán 40, 50, no lo sé, pero todos no.
6: Ajá.
5: Todos no.
6: Claro, imagino que habrá un grupo medio pesado que...
5: Y sí, es como todo.
6: Claro.
5: Es como todo.
6: ¿Vos tenés un familiar acá?
5: Sí, sí, sí.
6: Ajá.
5: Sí, sí.
6: ¿Y te emociona? ¿Crees que puede haber un cambio en, no sé si es tu hijo, tu pareja, tu papá?
5: Sí, no, o sea, los que se acercan es porque hubo un cambio.
6: Ajá.
5: Los que se acercan, sí, porque hubo un cambio.
6: Ajá. O sea, que se están anotando para ver quién quiere estar cerca del Papa o no.
5: Sí, ya hay muchos, sí.
6: Interesante.
5: Hay muchos, sí. Hay bastantes para estar, digamos, en la capilla, creo que va a ser en la capilla, para estar cerca del Santo.
1: Qué interesante testimonio, Mecha.
4: Sí, está buenísimo, porque, viste, siempre hacemos los comerciantes del frente, la ministra, el director de cárceles, y nunca hacemos los familiares de los presos, que son los que te cantan la posta.
1: Claro.
4: Y efectivamente, yo después hablé con el Ministerio de Seguridad y efectivamente es lo que nos primiciaba Silvia. Primero, no van a ser todos los presos.
1: Claro.
4: Van a ser un grupo de presos.

0: La señora contó que ya se están anotando.
1: Mira.
0: Bueno, efectivamente, ya se están anotando y se va a seleccionar los presos de acuerdo a, primero, si participan de la pastoral de la, del servicio penitenciario.
1: Claro.
0: Y segundo, se les va a elegir de acuerdo a sus historias de vida. Y los legajos se mandaron al Vaticano. O sea que desde el Vaticano se va a elegir qué presos van a estar, no van a estar los 1.800.
1: No, claro.
0: Y además, ¿qué presos van a hablar? Porque me dicen que algunos, según me contó Silvia, y otra amiga de Silvia que también tenía un familiar, que no me quiso decir qué familiar era,
1: sí, está bien,
0: que estaba detenido, sí, a ellos les han dicho, a los presos les han dicho que hay dos que van a hablar.
1: Mira.
0: Que obviamente va a hablar el Papa y que habría dos que hablarían también. ¿En qué parte? Mira, a mí me dijeron desde el Vaticano que sería en el gimnasio. Porque es más grande.
1: Claro, sí, tienen el espacio para explayarse, sí.
0: Claro, ¿se acuerdan del gimnasio que cuando era estaba Batallón Militante, que hacían los recitales de callejero?
1: Sí, sí.
0: Era en el gimnasio. Bueno, ahora esa señora me dijo que va a ser en la capilla. Salvo que armen una capilla en el gimnasio o que sea efectivamente en la capilla.
1: Sí, bueno, sí, sí, sí, va a ser una logística también porque...
0: De seguridad,
1: claro,
0: el Vaticano
1: a ver...
0: no quiere dar información sobre... Si hay información cerrada, ultra cerrada, es la de la cárcel de Devoto.
1: Sí, claro.
0: Ahora, hay un, ustedes saben que está, se van a comenzar a trasladar los presos al penal de Marcos Paz.
1: Uh-huh.
0: Bueno, hay, esta semana ya trasladaron 1.000 efectivos del servicio penitenciario durante 10 días a hacer una prueba de funcionalidad a la cárcel. Ahora, y lo que dice el Ministerio de Seguridad, que no se va a parar el traslado por la llegada del Papa, que a los que los van a ir trasladando no quieren decir los días, es porque es secreto, esto me lo dijo la misma ministra Monteoliva,
1: uh-huh,
0: el traslado es secreto para que no haya bardo, porque no quieren ir a Marcos Paz porque están los familiares lejísimos y los guardias cárceles tampoco quieren ir porque les queda muy lejos. Entonces no se va a anunciar cuándo es el traslado, pero lo que sí se sabe es que cuando esté el Papa ya no van a estar los 1.800, sino habría aproximadamente 300.
1: Y sí, sí, tiene sentido. A ver, Mecha, tiene sentido por la peligrosidad que... A ver, no es por estigmatizar, pero la realidad es que si están presos es por algún motivo y los más violentos seguramente, o los que tienen grupitos, pandillas y demás, no creo que sean a los que se les permita acercarse.
0: No. Bueno, el Papa ya viste que tiene experiencia en cárceles, ya estuvo ahora en la cárcel de Barcelona, en Braille,
1: sí,
0: uno.
1: Sí, sí.
0: Y ni hablar Francisco, que se la pasaba en las cárceles. De hecho, Francisco falleció 4 días antes. Había estado en la famosa cárcel Regina Coeli, la de Roma.
1: Uh-huh.
0: 4 días antes de morir.
1: Sí, sí, sí, qué bárbaro.
0: Después de los presos. Y ya me contaron que cuando fue ese día a la cárcel estaba mal.
1: Y pero, fue igual.
0: O sea que el Papa León retoma esta costumbre de Francisco de visitar a los presos.
1: Qué bárbaro.
0: Así que bueno... Ah, otra cosa que vi, yo pensaba que iban a entrar por la calle principal.
1: Sí.
0: Hoy me enteré, esto me comentaron gente desde el Vaticano. Por la entrada principal entrarán algunos muy pocos periodistas que van a ser seleccionados como para hacer el video.
1: Uh-huh.
0: Y ya para el Papa están preparando la entrada, y estuve, por la calle Pedro Lozano, que es la calle lateral donde hay un portón.
1: Uh-huh.
0: Porque el penal de Devoto tiene 2 entradas nada más.
1: Uh-huh.
0: Esta es la principal y la del portón de la vuelta, que son 2 portones, y ya están pintando y arreglando eso, así que ya es evidente que va a entrar por ahí.
1: Es muy más obvio, no se conseguía, pero bueno. Pero bueno, por lo menos le están embelleciendo un poquito para que el Papa diga, bueno, por lo menos los presos tienen un portón pintado.
0: Mira, el otro día estuve hablando con un camarista que está en la Comisión de Control de Cárceles.
1: Sí.
0: Camarita de casación, Hornos, Gustavo Hornos,
1: sí.
0: Y me contaba que habían ido a revisar la cárcel de Devoto, que era un desastre, que su suelo estaba todo inundado, que se llovía, que era un horror.
1: Qué bárbaro.
0: ¿Cómo está? Así que bueno, esperemos que no llueva ese día, porque el Papa se va a mojar todos.
1: Esperemos que no llueva, por supuesto. Mecha, como siempre, impecable tus reportajes. Te mandamos un beso enorme, enorme. Y será hasta mañana, viernes, que vamos a cerrar la semana juntos.
0: Bueno, hasta luego. Cariños a todos.
1: Beso grande.
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0: Buenas noches, Ernestina y Alejandro. Felicitaciones por cómo hacen el programa, pero se lo extraña un poquito a Mariano. Quiero participar por la cena del Celta. Soy Isabel Bono, terminación de DNI 661. Besos.
1: Muchas gracias.
2: Hola Hermes, Ale y equipo, como todas las noches lo estoy escuchando, soy Darío. En primer lugar, felicitaciones por la transmisión del partido de anoche, con el mejor relator, Anelo, obvio. Muy buena la transmisión, felicitarlo a la Ale también. Y bueno, la voz del estadio tenía razón, Anel, un desastre. Y en segundo lugar, este muchacho, este Mila, y no sé qué quiere hacer, qué quiere inventar. Hace 4 años que viene diciendo que van a ser todos los años los mejores y cada vez estamos peor. No nos alcanza ni para comer. Así que bueno, les mando un beso, Hermes y todo el equipo. Y bueno, bendiciones.
3: Bueno, gracias por los mensajes.
4: Sí, muy lindo mensaje, muchas gracias.
3: La gente está muy atenta, eso me gusta.
4: Sí, y se nota que estuvo muy atento a la transmisión porque se quejaba de lo que Anhelo se quejaba precisamente de lo que decía el señor, así que muchas gracias.
3: Acá quiero dejar tranquilo a un oyente, a Celso, que nos manda una foto. Hay medios que son muy amarillistas y titulan de una forma que vos pienses que alguien se murió, se separó, pasó algo terrible y resulta ser que cuando entras a la nota se le quebró la uña del dedo gordo del pie. Bueno, nos manda Celso, claro, Celso cayó como todos nosotros en una noticia muy amarillista de La Muela, de Euge Quevedo y LBC. Claro, ellos...
4: La banda de Carlitos.
3: La banda de Carlitos. Se mudaron de espacio de baile. Normalmente estaban en La Morocha los lunes y ahora se mudan a otro espacio donde van a seguir cantando. No se despiden del escenario.
4: Nada.
3: No despidieron
4: no
3: a La Muela.
4: No se separan.
3: No se separan. Está todo bien entre el Quesito Pavón y la Euge, así que quédense tranquilos que van a seguir en los escenarios. ¿Qué dicen por ahí, Leo?
5: Es un deber agradecerles y felicitarlos por la dinámica que tiene el programa, muchachos. Los escucho casi todas las noches desde que aparecieron y a pesar de que cambian por ahí por distintas circunstancias de los componentes del grupo, del equipo, tienen siempre esa dinámica para transmitir las noticias. Felicitaciones nuevamente. Me dan la oportunidad de participar. Mi nombre es Rubén Serrano. Número de documento 785 y si puedo participar en alguno de los premios, agradecido voy a estar.
6: El mismo resultado.
5: Muchas gracias. Que tengan muy buena noche y sigan los éxitos.
3: Bueno, gracias Rubén, qué lindos mensajes. Bueno, vamos a leer algunos de los mensajitos. Tengan en cuenta que tenemos más de 60 mensajes, así que los vamos a ir dosificando un poco porque son muchos.
4: Imposible
3: sepan,
4: leer todo.
3: Sepan
4: pero
3: que,
4: lo hemos leído
3: sí,
4: todo.
3: A todos, sepan que todos están entran al sorteo, pero vamos a ir leyendo algunos de los mensajitos. Bueno, gracias a Gustavo, a Angie, a Adriana, Osvaldo, todos se anotan. Celina por acá muchos. Dice, buenas noches gente, qué lindo poder ir al Celta, me anoto.
4: Hola chicos, muy buenas noches, como siempre presente, escuchándolos. Excelente el programa, lástima que es tan corto, participo por el Celta, ojalá tenga suerte, dice Silvia, feliz descanso para todos.
3: Por acá Mariel dice, son mi compañía todas las noches, besos Ale y Ernest, me gustaría participar del sorteo para invitar a mi pareja que cumplimos 11 años, dice Mariel, está anotada.
4: Hola Aire, el programa excelente como siempre, acá firme en Mitre, Héctor, también le agradecemos a Juan Esperanza que ha participado.
3: Por acá Jorge, me anoto para el sorteo del Celta, feliz noche de estrella, nos dice. Acá Rayén nos escribe, hola chicos, estoy escuchándolos mientras hago tortas para mi emprendimiento.
4: Qué bueno.
3: Son una gran compañía, ojalá pueda ganarme el premio del Celta y comer algo rico, gracias.
4: Bueno, le mandamos un saludo a Hugo Tabanic, que está participando del sorteo. Otro mensaje, hola Ernest, Ale, Mecha y equipo. Hoy me ganó la pereza, se canceló el trote y me quedé escuchando Aire con la mejor compañía. Gran programa, como siempre amigos, el compendio informativo del día está acá. Saludos, buen fin de jornada, participo por el Celta, dice Fabián Muñoz.
3: Bueno, muchas gracias, por acá también Victoria, Pablo, Nica se anotan, Marcelo también, Marianela Montalvo también. Jorge dice, hola chicos, gracias, hermoso programa, también me anoto por el Celta, muy bien.
4: Dice, hola chicos, ¿saben si están de paro los recolectores de residuos?
3: Incierto, porque estuvieron de paro durante la jornada de esta mañana, ¿no? Estuvieron de un paro, como una especie de paro encubierto, porque algunos estuvieron pasando y otros no. Era por barrios, en algunos barrios pasaron por algunas avenidas, por otros no. Y todo esto arrancó ayer. Ayer ya algunas casas, como por ejemplo la mía, no se llevaron los residuos, pero otras casas a la vuelta sí. Se supone que se tiene que normalizar el servicio. Vamos a ver si el servicio nocturno de hoy pasa, pero lo cierto es que mañana es el día del recolector de residuos, por eso mañana no hay servicio. Se tiene que restablecer a primera hora del día sábado y el domingo tiene que pasar de forma normal. Pero no hubo demasiada respuesta y demasiada tampoco pronunciamiento por parte del sindicato del Surbac con respecto a qué fue lo que pasó hoy, que muchas casas se quedaron sin la recolección, igual que anoche. Así que mañana no saquen la basura porque no van a pasar.
4: Bueno, Teodora era la que participaba. Bien. Y estás anotada. Raúl dice, me anoto por el Celta, un gran saludo para todos.
3: Bien, muchas gracias por acá. Oscar dice, hola Aire, gracias por la síntesis de noticias. Dicen mucho en pocas palabras. Desde Villa Carlos Paz, muchas gracias, Oscar.
4: Bueno, dice, hola, buenas noches, equipo de Aire de Noticias. Genia, Ernestina. Bueno, noche gracias. Ideal para unos sándwiches de miga y unas cervezas.
3: Sí.
4: Saludos, Jorge del Marqués, que por participa.
3: Hermoso, la verdad que sí, está divina la noche. Silvia Ciarroni dice, hola, estimados, participo por el almuerzo. Muy bien, Rosa, lo mismo. ¿Me agendan para el sorteo? Sí, por supuesto, Rosa, está anotada. Adriana, buenas noches, escuchando como todos los días antes de ir a dormir. Resumen de noticias, participo por la cena.
4: Bueno, acá dice, hola, Ernest, Ale, cuéntanos. Nostalgia me da escuchar La Isla Bonita, me lleva a mis 22 años cuando iba a Cuore. En ese boliche bailé por primera vez con quien es hoy mi esposo, 37 años después. Dice,
3: qué lindo. Por acá Luz dice, buenas, buenas, más linda Ernestina cuando se ríe. Ay, sí, gracias, gracias Luz. Por ahí me da un calor cuando me río. Participo por el premiazo del Celta para celebrar nuestro aniversario número 16. Hace mucho que no salimos, cero margen de gastos, mamá de tres niñas. Fui al huerto, mira, acá nos manda el colegio. El colegio. Fui al huerto y crecí en el 98, dice María Luz. Gracias.
4: Hola, soy Walter. Dice, muy lindo el programa. Quisiera saber si su santidad visitará a los familiares que sufren de alguna forma por los presos que los visitará. Dice, saludos.
3: Y incierto. Por acá Daniel dice, estimados, me pregunto, si el presidente promete que a partir del 27 lo votan a él, el país cambia vertiginosamente. Si tiene esa convicción, ¿por qué no expone su plan antes de que el 99% de la población entre en el segmento de indigentes, para que lo apoyemos sabiendo que si es la propuesta es algo más coherente de lo que está implementando hasta ahora o es más de lo mismo, dice Daniel.
4: Buenas noches, chicos, los escucho desde mi trabajo, participo por el sorteo, el lunes es el cumple de mi abuela.
3: Bueno,
4: no
3: bien.
4: Podía escribir ya que estoy en el trabajo, dice Cintia Luján.
3: Bueno, gracias a todos, realmente son un montón los mensajes, gracias, gracias infinitas a todos, en un ratito decimos quién se lleva este premio, por supuesto que por cuestiones de tiempo no lo podemos leer, pero a todos, pero sepan que están todos en el bolillero
4: son
3: virtual
4: muchos.
3: Con
4: a Laura,
3: escribano.
4: Karina,
3: sí,
4: también.
3: Todos.
4: Todos.
3: Juliana, bueno, son un montón, gracias a todos. Ale, nos quedan poquitos minutos, pero siempre tenemos tiempo para repasar la agenda deportiva.
4: Sí, vamos a hablar de la Fórmula 1, porque mañana comienza el desarrollo del Gran Premio de Bahrein. Mañana la primera práctica libre es a la 1:30 a.m, hora argentina. Hay que super madrugar. Después a las 5:00 a.m. será la segunda prueba libre, recordando que la competencia, la carrera, será el domingo a las 4:00 a.m, hora de Argentina. Pero en la última carrera de Franco Colapinto, que fue en Bakú, lamentablemente tuvo un accidente, terminó sacando de pista, además de abandonar él, a su compañero de equipo Gasly y al último campeón del mundo, Lando Norris, que lo cuestionó pidiendo una sanción. Después se disculpó Norris, pero sobre este tema habló hoy Franco Colapinto.
1: Sí, obvio que es importante pasarse, obviamente que se pasó tres pueblos. Aparte él que es el que más habla del hate y todo
4: sí,
1: eso,
4: sí.
1: Hace dos años que era lo que más le importaba en la vida, o sea, hacer esos comentarios, creo que también nosotros somos como los portavoces, ¿no?, de lo que le damos a los fanáticos, y decir esa cosa está mal, especialmente en caliente no lo tendríamos que hacer, especialmente un campeón, ¿no?
6: Ah, seguro.
1: Capaz Max no lo haría, o Max no lo hizo con Kimi cuando le pasó.
6: Al revés, de hecho, Max mismo fue
1: y aceptó la disculpa de Kimi muy rápido, ¿no? Entonces son obviamente diferentes campeones, pero son cosas que hay que evitar, y nada, y él lo sabe y me pidió disculpas. Yo también le pedí disculpas por haberlo sacado fuera de la carrera, y nada, todo bien, ¿no? Pero no, la verdad que con la mayoría de los pilotos tengo buena relación.
4: Bueno, muy bien, ahí lo escuchábamos a Franco Colapinto, que parece que está todo bien, por lo menos por ahora, con Lando Norris, que le terminó pidiendo disculpas.
3: Bueno, gracias, Ale. Tenemos, por supuesto, más información. 58 minutos nos separan de la hora 21. Últimos minutitos para repasar lo que viene ocurriendo en el país. Bueno, causa Cuadernos. Mostraron imágenes de la bóveda de Cristina Kirchner en la Casa del Calafate. Fue uno de los grandes temas del día también. Todo esto data del 2018. Ya lo hablamos la semana pasada con Mercedes, esto de, che, qué lenta que está la justicia en Argentina.
4: Viene con el freno de mano puesto.
3: Uf, pero ni arrancó, no viene ni en primera. Vienen de neutro. ¿Qué le pasa? Por medio de la fiscal Fabiana León, en la audiencia se exhibieron fotos del allanamiento a la finca de la expresidenta. En agosto del 18 se ve el ingreso a la bóveda y el marco de acero con las bisagras para una puerta blindada. Información crucial en esta parte, ¿no? En esta instancia del juicio por el caso Cuadernos, donde se la acusa a Cristina Kirchner de distintas figuras delictivas, como liderar una banda delictiva, ser líder de una organización ilícita, ¿no?, de una asociación ilícita. Lo cierto es que todo esto ocurrió en las últimas horas, y las imágenes muestran que esa puerta daba una suerte de búnker. Ahí había documentación que fue secuestrada, carpetas sobre jueces, políticos y empresarios. Algunos de los datos de la jornada. Y por último, cerramos con un audio de Ángel Rossi, a propósito de lo que hablábamos con Mercedes sobre el Papa. Ángel Rossi, el arzobispo de Córdoba, que criticó a Milei y anticipó ¿de qué manera va a encontrar el país el Papa León XIV?
7: No, la sostengo. Puede sonar media fuerte de más, pero no sé. La verdad que no creo que sea ni siquiera de más, ¿no? Y cascoteado, digamos, quizás por eso mismo, porque a veces cascoteado por la pobreza, cascoteado, yo creo que a veces cascotea más. A veces hay un relato que puedo decir desde dónde me hablan, ¿no? Uno pensaba que a Marte todavía no había llegado el ser humano, pero se ve que sí. Uh-huh. Un relato que no coincide con la realidad. Yo digo, sería tan lindo que nos digan, andamos mal, pongamos fuerza entre todos, rememos entre todos para salir. No, este relato que no coincide con la realidad, digamos así. Entonces eso desanima y en algunos casos incluso enerva, ¿no? Pone muy mal, ¿no?
3: Bueno, ahí pasaba la palabra de Ángel Rossi, y en punto les podemos decir que son las 10.

0: nos dijimos adiós, ojalá que volvamos a vernos.
1: Y ahora sí, es momento de despedirnos. Gracias a absolutamente todos los que nos acompañaron en esta hermosa jornada de día jueves. No se pueden ir del dial de Mitre porque se quedan con la movida de la noche. ¿Sabés a quién le da la bienvenida hoy el señor Juan Alberto Mateico?
2: ¿A quién? Porque siempre me sorprende Juan con uno más grande que el otro.
1: Impresionante la noche de hoy, de jueves, porque van a estar los Midachi.
2: Ah, qué bueno.
1: Ni más ni menos. Así que
2: me imagino lo que va a ser esa charla con Juan Alberto.
1: Sí.
2: Va a ser espectacular. No me la voy a perder ni un segundo.
1: Va a estar increíble, así que quédense en Mitre 97.9 FM AM 810. Damos la ganadora en esta oportunidad de la comida en el Celta, María Luz Allende, 686. Luz, te acabamos de mandar toda la información en un mensajito de WhatsApp. Cualquier información extra la podés pedir a través de ese medio. Tenés que tener en cuenta, Luz, que retirás tu premio por la guardia de la radio de lunes a viernes de 10 a 18. 7 días hábiles tenés para retirar tu voucher, que lo podés utilizar en el Celta Restaurant Jerónimo Luz de Cabrera 269 hasta el día 15 de diciembre. Ahora sí, el dato del tiempo, 15 grados 6 a esta hora en Córdoba, viento del este a 15 kilómetros por hora. Para mañana, mínima de 12, máxima de 25. Agárrense de algo que no se los lleve el viento. Alejandro Benvenu, gracias.
2: Chao, hasta mañana. Me quedo escuchando, Juan, como siempre.
1: Leo Pizarro en los controles.
3: Adiós.
1: Federico Cabrera en la producción. Mercedes Ninzi desde Buenos Aires. Patricio Uscategui en el Mitre Informa Primero. Se quedan con las noticias y luego con el muñeco. Gracias. Hasta mañana.

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3: Es la hora 22:04, temperatura actual en Córdoba capital 15.6°, 68 es el porcentaje de la humedad y el cielo luce parcialmente nublado. Organizan la visita del vicepresidente de los Estados Unidos para noviembre. El funcionario tiene prevista una visita a nuestro país. Washington, mientras tanto, pide bajar la tensión con el Reino Unido por Malvinas. El embajador estadounidense ante las Naciones Unidas se pronunció sobre el conflicto.
4: Can I ask you about the Argentina and Falklands, please?
5: ¿Puedo preguntarle sobre Argentina y las Malvinas con lo de Milei que dice que le da 2 semanas a Inglaterra? Con las Malvinas, ¿qué va a hacer Estados Unidos con respecto al Reino Unido? Bien, esa es una decisión del comandante jefe. Ciertamente no me adelantaría al presidente. Creo que por ahora evitemos que llegue hasta ese punto la Argentina. Es un gran amigo de Estados Unidos, Argentina. Pero tenemos una relación especial con los ingleses, Reino Unido, dice. Deberíamos buscar desescalar esto antes de llegar tan lejos. Con el apoyo más allá de eso, dejaré todo en manos de la Casa Blanca.
6: Enero en la piel, relincha un bagual.
3: Ya están a la venta las entradas para el Festival de Jesús María 2027. La 61ª edición se realizará del 7 al 17 de enero y reunirá a figuras del folclore, el cuarteto y la música popular. La entrada general cuesta 60.000 pesos, mientras que jubilados y menores de entre 5 y 11 años pagarán 35.000. Los menores de 4 años ingresan gratis. Las boletas pueden adquirirse a través de Pases Show o en la boletería del anfiteatro José Hernández los martes y los jueves de 18 a 21 horas. La primera noche tendrá entrada a precio solidario. Cielo parcialmente nublado en Córdoba capital, 15 grados es la temperatura actual y 68 es el porcentaje de la humedad, hora 22:06.
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0: Este es el equipo. Uy, están viniendo, mi Dios. ¿Qué va a ser lo de esta noche? Fede Cabrera, Leo Pizarro, Patricia Buscati y Alejandro, bienvenido a ustedes, audiencia querida de Radio Mitre Córdoba.
1: Pa' que no sepan en cuál de ellas lleva el puñal. 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
0: Mirachi en la movida de la noche, enseguida nomás, está entrando. El que está llegando recién, está en el aeropuerto, es Daddy Brieva. ¿Qué tenemos para esta noche? 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

Ya entramos en el canal de YouTube de Radio Mitre Córdoba. Van a ver, van a vivir, van a disfrutar lo que mañana va a ser el último show. Mañana se despide en Córdoba, de Córdoba. Después siguen, ellos los van a contar, pero es la UL. Así como los vio nacer Córdoba, también mañana es la jornada donde dicen chau. Gracias. Vía de comunicación 351-63-00810. Repito, 351-63-00810. Me estoy aplomando, me estoy serenando. Hay que ver con qué se las vienen. El Chino Volpato, Miguel del Cel, Daddy Brieva en Aeropuerto Internacional de Córdoba.

0: arrancó la movida del verano, año 1995, yo decía, señoras, señores, presentamos ahora a... Y aparecía esta música. No la había grabado todavía. Pero sí, decíamos, Miguel del Cel. Y arrancaba Miguel. Después venía el Daddy, después venía el Chino Volpato. Miguel del Cel presente, buenas noches. Bien, contento.
1: El Chino está llegando en dos minutos.
0: Sí. Daddy llegó.
1: Daddy llegó al aeropuerto.
0: Hay que llamarlo. Lo llamo por celular.
1: Espera. ¿Para qué lo querés? Dejalo.
0: No, porque eso es así con el Daddy.
1: Aguantá. O llamalo.
0: El Daddy, pero después se me va. Me digo, llamame apenas llego.
1: Bueno, llamalo, tranquilo.
0: ¿Vos cómo estás?
1: Bárbaro, feliz.
0: ¿Preparándote para mañana?
1: Vine ayer a Córdoba, fui a ver el partido de Argentina-Bolivia.
0: ¿Qué tal el partido?
1: Amistoso, 4-0, en partido, sí, Bolivia no atacó prácticamente.
0: Sí.
1: Y Argentina tiene un estilo de juego de toque y toque.
0: Perdón.
1: Sí.
0: Sí, el señor Daddy Brieva, por favor.
2: A ver un segundo porque está en la embajada, ya va.
0: ¿Perdón?
2: Estaba, sí, hola.
0: Sí.
2: ¿Quién habla?
0: Ah, buenas noches. De aquí de Radio Mitre de la Movida de la Noche, Juan Alberto Mateico, ¿está Daddy?
2: Sí, estaba orinando porque tiene próstata, ¿vio? Y dice, una hora y media no aguantá, sí, dale, aguantá vos no sabés lo que... Vine que era un pez globo como estaba.
0: ¿Tú? Perdón. Estaba comentándole aquí a Miguel del Cel, con quien vamos a comer después a Punto Urga, y el Chino Volpato, y el Oreja Fernández. Sí.
2: Como los envidios, sí. ¿Y?
0: Llegó el Chino, qué delgado que está.
3: Bravo.
0: Hola, Chino. Hola, Oreja.
3: ¿Cómo andás, Juan?
0: Siga usted.
2: ¿Quién sigue? ¿Yo?
0: Usted, Daddy.
2: Bueno, le doy la bienvenida. Mañana es a las 10 la función, chicos.
0: Yo voy.
2: Así que vamos a... que lo vas a ver de nuevo. Ya vas a saber quién es el asesino.
0: Si te molesta, no voy, ¿eh?
2: No, me encanta. ¿Sabés lo que te podés quedar ahí al costadito con nosotros? Que es otra vivencia interesante.
0: ¿Sí?
2: Claro, porque ahí se vive todo. Es como el kiosquito del torero. Ahí se ve todo.
0: Sí.
2: Así que empieza medio un poquito tarde, pero a nosotros nos gusta igual. Vamos a vivir la noche. El otro día nos vamos a Rosario.
0: Perdón, así que, 22 sí. horas.
2: Sí, 22 horas, 10 de la noche, como dije, sí. 22 horas o 10 p.m. Sí. Empieza la función. Dos sí. horas que... Bueno, van.
0: Acá me dice el Chino Volpato, pero no hoy, que...
2: Sí.
0: Que van a dormir temprano después de la función.
3: No, Daddy todos los días se acuesta a las 20:30.
0: Por eso.
2: 20:30. Sí, no sé cómo hacer mañana. Yo te diría que no, te lavas la boca para hablar de mí y no así, no uses mi nombre así nomás para qué es lo que hace. Porque yo no digo las cosas que haces vos y estamos en Córdoba y tendría biblioratos de cosas para decir. Mirá, y estamos, pasamos por... Mirá, salimos Paja Blanca, ¿te acordás el telo que había acá, Chino? No necesito más. ¿Para qué le pregunto acá? Señor, ¿está el telo?
4: Los tres están.
2: ¿Los tres están?
4: Sí.
2: Ah, a veces si hay una foto del Chino por acá. ¿Sabes lo que era esto? Hacíamos surco acá, mirá.
0: Escuchame, Daddy.
2: Eran otras épocas.
0: Te está hablando el Chino.
5: ¿Vos ya llegaste del avión o estás hablando del avión?
2: ¿Cómo?
5: ¿Estás hablando desde el avión o ya llegaste?
2: No, recién aterrizamos y el señor se pasó por dos minutos. Tuvo que ir a pagar a la boletería. Vos podés creer qué cagada. Casi le dijimos, va, salimos igual. Pero no, viste, hay todo, hay cana, hay de todo acá.
0: ¿Sí? ¿Viniste con Tayana?
2: Vine con Tayana y la chica Sin.
0: Ajá. Sí. Claro, ella representa a Marcela White, ¿no?
2: Sí, Marcela. Lo conocí al esposo el otro día de Marcela. Bueno, y bien. Está... Pero... Nos llamó Jorge Porta, nos dijo que yo puedo salir o que no puedo salir en Mitre. Todo bien, ¿no?
0: Sí, bien. ¿Por qué? Si lo anuncié esto.
2: Ah, pero sí, ya somos todos amigos. Acá sí que estamos yendo, está Tayana, que andaba un poquito descompuesto. Puede ser que tiene SIBO.
0: ¿Qué es eso?
2: ¿Saben ustedes lo que es el SIBO?
0: No.
2: Todo el mundo tiene SIBO. Mañana en el monólogo lo trato justamente a eso.
0: ¿Y qué es?
2: Que desaparece. Es algo en los intestinos, viste, que ahora está todas esas cosas raras.
0: Hola. Hola, hola, hola. Uy, se me cortó. Miguelito, querido.
1: Sí, querido.
0: Contame cómo estás viviendo la última presentación en la provincia que los vio nacer.
1: Bueno, Córdoba, yo vine un día antes, o dos días antes a Córdoba, quería disfrutar, estuvimos con el Turco Antún, con gente amiga que me encuentro siempre.
0: Sí.
1: Hoy estuve paseando por el shopping ahí que está pegadito al hotel. La verdad que...
0: ¿Dónde estás? En el Quinto Centenario.
1: Sí, muy lindo.
0: Sí, sí, eso
1: ya,
0: era,
1: sí. Ya habíamos parado antes ahí, con Midachi también.
0: Sí.
1: Nos atienden de primera. Mucha gente del interior que vino a ver el partido ayer. Hay un congreso también de sobre el tema tránsito.
0: Perdón, sí. Daddy, me cortaste. No te llamo nunca más, ¿no? No querés hablar conmigo. Lo voy a llamar. A ver, que no piense que le corté. No, a ver. Llámalo vos. Hola.
2: ¿Me cortaste?
0: No, te corté, te juro.
2: Me cortaste, no quería hablar conmigo porque aparecieron las otras dos y entonces yo, mirá que te hago una rosa, infeliz, te hago un quilombo bárbaro, ¿eh?
0: No te corté, te lo juro.
2: De la radio y te hago quilombo, empiezo a tirar carta de documento, ¿eh?
0: Perdón, no te corté. Es más, nuestro productor, el joven treintianero, estaba llamándote por la otra línea, estaba preocupado.
2: Sí.
0: Sí.
2: ¿Qué dijiste vos al productor que era Midachi? Porque no nos debe conocer.
0: ¿Cómo no?
1: De todos modos vino bien porque iba a hablar del intestino, del problema que tiene el otro. Dejá hinchar. Vamos a hablar de algo más alegre.
2: Bueno, estuve con el Turco Antún, vos sabés. Hicimos lo que nunca hacemos. Salimos con chicas, vos no sabés lo que es la gana que yo tenía de venir acá a Córdoba para hacer todo eso.
0: David, contame, porque es la última en Córdoba, lugar donde lo vio nacer. Ustedes arrancan acá la historia.
2: Claro, acá arrancamos en el 84 más o menos. El chino tiene más precisa la fecha. Pero sí, acá. Pues es cuando llegamos a Buenos Aires, la gente decía, el grupo cordobés nos decían.
0: Mirá vos.
2: A la gente de Santa Fe no le gustaba mucho, ¿viste?
0: Claro.
2: Pero sí. Sí, teníamos, creían que éramos... Y acá recorrimos, pero lugares que hoy son grandes ciudades, pero en ese momento eran pueblos, digo, qué sé yo, balnearia... ¿cómo se llama el intendente, Miguel, ese que estaba... Las Varas?
1: Las Varas.
2: Amigo tuyo es...
1: Macías.
2: Es el de Las Varas.
1: Macías el apellido del intendente de Las Varas.
2: Sí. Sí, Pozo El Molle, La Pure, un montón, Devoto.
1: Bueno, Devoto.
5: Devoto, La Francia.
2: La Francia.
5: San Francisco, por supuesto.
1: En Devoto están San los Picos, los hermanos Picos.
0: Claro. Dice que en Devoto están los hermanos, yo le tradujo, en Devoto están los hermanos Pico.
2: Claro, y en la Francia estaba
0: el Pipi,
2: conocido muchacho que nos atendió muy bien, todo. La Francia,
0: sí,
2: todos recordamos tanto. Y
1: en
2: después,
1: el Pío, había un pibe, un periodista, un negrito que me acuerdo, que por ahí me lo cruzo, pero no me acuerdo el nombre de él, un periodista de Córdoba muy bueno, que siempre nos entrevistaba a la salida del teatro, un fenómeno el pibe, del Tío.
0: ¿Les costaba mucho a ustedes la primera nota? ¿Les costaba mucho que los periodistas vayan a ver el espectáculo? Te lo pregunto a vos primero, cosa que después voy a seguir con los dos.
2: Sí, había unos vagos que se encariñaron, viste, porque nos veían así, medio como Mamerto llegó del campo, y entonces se encariñaron mucho de Radio Universidad de esa época,
0: sí.
2: de la 3, de la 2,
0: sí.
2: LB3, digo bien, ¿no?
0: LB3, por supuesto, bueno, vamos a hacerle un... vamos a rendir un homenaje a quien fue el líder, y estoy hablando de Mario Pereira y de Ronnie Vargas, ¿no?
2: Sí, no, esos tipos a nosotros, esos tipos era, pues sabes la cantidad de tacheros que cuando yo fui a Buenos Aires escuchaban ahí, yo digo, ¿cómo están escuchando? Sí, sí, estaban enloquecidos con... Tenía otro sonido la radio, ¿viste?
0: Sí.
2: De la época esa, pero bueno, nada, no vamos a hablar en Radio Mitre de Cadena 3 porque nos queda bien.
0: No, pero está bien que nos enlacemos, pero y exaltar ese tiempo porque no existía Radio Mitre Córdoba. Hace 20 años se estaba cumpliendo la radio.
2: Claro,
0: ¿y sabes cuánto tiempo hace que estoy yo? 18, David.
5: ¿18?
2: ¿En dónde? Sí. ¿Acá?
0: Sí, me compré un departamento acá.
2: Vos empezaste con pantalones cortos, ¿te acordás? Ya en,
0: Perdón, yo hice un radioteatro a los 9 años.
2: Sí. ¿Y lo de Mariquita cuándo fue?
0: Escuchame una cosita.
2: ¿Qué?
0: Yo les debo mucho a ustedes, y lo quiero decir públicamente, porque hay un antes y un después. Y tiene mucho que ver Miguel Daddy el Chino cuando hicimos el primer videoclip escrito por Veronelli. Ahí empecé a... No. Ahí empecé a sacarme la corbata, ahí empecé a ponerme la remera, ahí empecé a...
2: Una tanga y unos aros argollas y unos tacos de 20 centímetros que no te los sacaste más.
0: No. Ustedes lo hacían en el escenario todo eso, David.
2: Sí. ¿Vos sabés lo que me pasó? ¿Hay tiempo?
0: Sí.
2: ¿Vos sabés que el otro día le digo a Rosario, que tiene 13 años, le digo, Rolo, mi chica de humo sos vos? Me dice, ¿por qué de humo? ¿Qué es eso? ¿Qué significa mi chica de humo? Bueno, le digo, mi chica de humo es una canción que cantaba un tipo que cantaba algo que se llama Manuel, que no, nosotros los Midachi actuamos con él y qué sé yo. No sé qué. Me escucha y le encantó, che. Le encantó chica de humo y... Háblame de ti, bella señora.
0: Bella señora.
5: Claro. Que lo tuvimos que hacer en el canal 8, allá de Mar del Plata, porque se largó a llover.
0: ¡Qué bárbaro! No. El día que se largó a llover era el día de Marco Antonio Solís.
5: ¿Era Marco Antonio el...?
0: No. Emanuel abrió. Ah, nosotros sí, nos bancamos.
2: Después vino ese señor que nosotros no sabíamos quién era. Yo dije, ¿quién es Jesucristo? Bajó del cielo, dije yo. Y era Marco Antonio Solís, que era de un grupo que yo... Los Tigres.
0: Los Bukis.
2: Yo ni sé dónde mierda estábamos con este muchacho. Estábamos... No sabíamos cómo... Ni él se conocía, ¿viste? Y pedían documento en la entrada de Radio Rivadavia, de Filipo.
0: De Filipo, ¿se acuerda de Filipo?
5: Ah, sí.
0: Porque había dos bandos. Yo lo voy a contar hoy esa canción quitado. Uno era Daddy el Chino,
5: sí,
0: que venían un día, y el otro bando era Miguel del Cel.
2: Sí.
0: ¿Te acordás?
2: Estábamos separados en esa época, che.
0: Claro, no, se estaban separando.
5: En los 94, no estábamos
0: 94,
5: por separar. Sí.
0: Nació en Rivadavia la historia.
5: Exacto.
0: Con Movida 630.
2: Claro, ahí estaba Aracatiqui, había arrancado por ahí más o menos.
5: No, Aracatiqui empezó después de eso, en el 95 empezaste, Miguel, ¿no?
0: 96. Salió el disco en el 96.
1: 96.
0: Y lo cantaste en la movida.
1: Por supuesto.
0: Y te tiraste...
1: Me tiré como un avión volando ahí que casi
0: sí,
1: me mato.
0: Sí. ¿Te acordás cuando... ¿Te acordás la historia del 93? Cuando en el show del verano nos dijeron, tengan mucho cuidado con un cliente que traía una marca donde estaba la yerba ya. Estaba el mate.
5: Casi listo.
0: Y, claro.
5: El mate listo.
2: El mate listo. Y estaba en Patalgina y no había entrado ninguna de las dos PNT y no teníamos más tiempo. Y entonces Miguel rápidamente, che, boludo, nos olvidamos de hacer la PNT, se está haciendo el programa. Bueno, yo la hago, dijo Miguel. Bueno, agarrate, tomá un mate listo, te agarra cagadera, te tomás de Patalgina y se te va enseguida. Y se fueron los dos auspiciantes, se fueron del piso.
0: Sí, así fue. Perdimos un auspiciante, pero total y absoluto. Los que ponían una taraja grande, un PNT oficial.
1: Pero dije la verdad.
0: No, ahora no.
5: Que pueden volver, Miguel, todavía estamos
0: claro,
5: a tiempo.
0: Claro. Uno nunca sabe.
1: No, dije la verdad en ese momento porque me dieron un mate frío.
0: Sí.
1: Entonces uní todo. La situación era. No era que era todo malo. Yo me tomé un mate con agua helada.
0: ¿Y vos te sentiste mal?
1: Y después me dieron hepatalgina.
0: Sí.

0: No lo puse al aire, pero me conmovió lo que me dijiste hoy. No, no, olvídate que son los Mirachi. Nosotros, y bueno, dijiste algo que de verdad me emocionó, David. Y no es la edad, ¿eh? Es tu expresión sincera con respecto a la persona que es tu interlocutor ahora, o sea, Mateico.
1: Sí, yo creo que cada uno le debe algo a alguien. Los tres te debemos a vos.
0: No.
1: Y la verdad que me que así se siente. Vos le diste muchas oportunidades y a veces no fuiste tan retribuido, aunque no lo esperaste, pero no fuiste tan, yo mirándolo de afuera, no fuiste tan bien retribuido y no fueron tan agradecidos con vos por, de acuerdo a lo que vos le has dado a muchos artistas y muy grandes también que entraron a Argentina gracias a vos.
0: Bueno, pues estamos en el aire ahora, estamos celebrando la presencia de ustedes. Mañana.
1: ¿Quieres que vaya a tu departamento? Te lo diga esta noche, a las 3 de la mañana.
0: Si acá me dice que te acostás todos los días al chino a las 20:30 porque te levantás muy temprano vos.
1: Yo me despierto temprano, sí, sí. Lo que pasa es que los chicos tienen otra historia. Miguel, ¿viste? Toma la boda, me da a mí. Pastenaca, eso. El chino está, ¿viste?
2: Estoy con Mirta acá, Daddy. Vos no lo estás viendo. Mirta está acá con vos. Está conmigo, va. Te está escuchando.
1: El chino se acuesta muy temprano porque Mirta le pega, se saca la bombacha y le pega con la bombacha en la boca. Igual que la Chipi. Bueno, lo dejo tranquilo, cheque.
0: Perdón.
1: ¿Qué crees?
0: De la vida sentimental de Miguel, ¿no me hablas? ¿No necesitaría estar en pareja?
1: No sé absolutamente nada porque él está muy bien. Está tan bien con las vacas que yo no sé qué estará pasando. Pero, no, se lo ve bien a Miguel. Estamos bien los tres. El chino está bien. Mirta nos acompaña. Es la poli de los redonditos ricota. Es la que ha quedado con nosotros.
2: La que sostiene todavía.
1: Y Miguel anda bien, también anda bárbaro, y los tres andamos muy bien, andamos riendo y pasándola bien. Por suerte, no nos juntamos de nuevo a trabajar, nos hemos juntado para cagarnos de risa y la gente lo valora así.
0: Perdón, yo no me olvido del día que juntos presentamos a los dedos. ¿Qué será de la vida de los dedos?
1: Lo que vos lo presentaste como si fuera George Harrison, sí. y eran los dedos.
0: Sí, pero me lo pidió, sí. Me lo pidió Burstein.
1: Sí, ah, qué lindo, saludos le mandamos. No, yo me acuerdo el día que fue Tony Curtis.
0: ¡Ay, Dios!
1: Sí. Y que se había puesto el peluquín y llegó con una botella de boca encima y se puso ahí en el torreón.
2: Miraba la playa para la foto.
1: Mirando la playa para la foto, con el, como yo me pongo la peluca de los magos, ¿viste?
3: Y había venido con una novia.
0: Sí,
3: novia.
0: Sí, de Playboy era.
3: Sí, te rasguñaba tanto.
1: Sí. Y después la de Roberto Carlos cuando giró en su eje. Como si fuera un compás, viste, clavó el aguja ahí en la tierra y pegó como si fuera un compás en ahí se dio vuelta y volvió. Sí.
0: No, perdón.
2: No, y vos dijiste, vamos todos juntos. Nos fuimos nosotros y venía un poquito lento.
1: Vos sabés la puteada que nos comimos de Roberto Carlos. Porque ahora va a ser Roberto Carlos. No, Roberto Carlos, el escenario está para allá. Y yo digo, no me se dan cuenta que soy rico, pedazo de hijo de puta. Sí.
0: Perdón. El operador de audio, que a todos les puede pasar, que era de Canal 8, de Mar del Plata, le puso en lugar de un tema, le puso otro tema con Rocío Dúrcal. Y él, en lugar de decírmelo al oído, tomó el micrófono y me dice, Mateiquito, Rocío Dúrcal está en España. Y lo escucharon 7.000 personas presentes y no sé... 18 puntos medimos ese día.
2: Y el viento.
0: Domingo al mediodía.
2: Volaba todo.
1: Sí. Pero bueno, nada. Bueno, acá andamos.
0: Bueno.
1: Estamos llegando acá al hotel. Chiluco, bueno, mañana nos vemos, cabezón.
0: Sí, pero hay una nota antes, que es la última con los tres juntos, puede ser.
1: Dale, nos damos unos besos, dale.
0: Bueno, un beso enorme, Daddy.
1: está

0: ¿Ana Rosenfeld acá o no está en su lugar de...?
1: No, Ana está en Buenos Aires. ¿Por qué? ¿Necesitas de ella?
0: No, para nada. No. ¿Cómo estás? ¿Con todo bien ahí?
1: Muy amigo.
0: Amigo.
1: Sí. Amigo.
0: Amigo. Bueno, dale, le mando un beso. Mañana te veo.
1: Anotá este nombre. ¿Qué? Paola. Nada más.
0: ¿Es nueva?
1: ¿Perdón?
0: ¿Es nueva?
1: Sí.
0: Muy bien. Por fin mi perro cazó una mosca.
1: Perdón. Psicóloga.
0: Uy, lo que tiene para entretenerse un rato.
1: Un beso enorme, Daddy. Chau. Aplausos a Daddy, vamos. Arriba, que me quedo con el Chino Volpato y con el señor Miguel del Cel en la movida de la noche, que ahora propone el Mitre Informa primero y la seguimos enseguida.

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4: Es la hora 22:38, temperatura actual en Córdoba capital 15.6°, 68 es el porcentaje de la humedad y el cielo luce parcialmente nublado. Fabián Rossi cumplirá en su casa el resto de su condena por la ruta del dinero K. El Tribunal Oral Federal número 4 le otorgó la prisión domiciliaria por motivos de salud. El empresario cumplirá el resto de la pena en una vivienda en Tigre con tobillera electrónica. Estuvo 1 año y 4 meses detenido en el penal de Marcos Paz. La decisión se tomó luego de que la defensa planteara un agravamiento de distintas afecciones y dificultades para realizar tratamientos y rehabilitación dentro de la cárcel. Un chofer de Didi fue condenado a 3 años y medio de prisión por asaltar a una pasajera. Según la fiscalía, el conductor amenazó a la joven con un cuchillo y le provocó lesiones leves e intentó quitarle un teléfono móvil de alta gama. El hecho ocurrió el 3 de julio en Barrio Crisol y quedó registrado por cámaras del 911. La víctima fue auxiliada por estudiantes. El caso se resolvió mediante un juicio abreviado.
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4: El pronóstico para el viernes indica tiempo ventoso con el avance de un nuevo frente cálido del sector norte, generando un aumento notorio de la temperatura en relación al día de hoy. La nubosidad se mantendrá variable con bajas probabilidades de lluvias. El viento será del sector norte con ráfagas de hasta 60 km/h. Mañana la mínima será de 12 grados y la máxima de 25 grados. Ahora el cielo luce parcialmente nublado, 15 grados es la temperatura actual y 68 es el porcentaje de la humedad, hora 22:40.
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0: viene, se viene, se viene aquí en un ratito Silvia Layana, porque hace un gran tributo a Mercedes Sosa en la movida de la noche. Adelanta lo que va a ser Silvia Layana en el Teatro del Libertador.
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mañana 2 de octubre en el Quality Arena dicen chau, adiós. La despedida de Mirachi. Quedan muy pocas, es más, creo que no hay. Pero por las dudas, sepan que mañana cierra o baja el telón de Miguel Daddy el Chino en Córdoba. Después habrá otro lugar de los cuales vamos a hablar, pero en Córdoba no. Córdoba mañana es la última fecha de Mirachi.

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0: Estaba terminando el mes de diciembre del año 1994. Nos estábamos preparando para la movida del verano en Mar del Plata. Y me dice Miguel, ¿me acompañas? Porque me invitó Mercedes Sosa a cantar en el escenario del Luna Park. Y lo acompañé. Y me senté. Y yo fui testigo cuando Mercedes lo abrazó. Cuando Mercedes le dijo, sos la persona que mejor me imita. Prácticamente yo te escucho a vos y me estoy escuchando yo. Camarín, nota con Mercedes Sosa. Miguel del Cel y yo. Pero yo con el cameraman.
1: Y yo disfrazado.
0: Y vos personificando a una grande.
1: Impresionante, fue inolvidable eso. Lástima que quedaron tan poquitas cosas, más allá de tu nota.
0: Sí.
1: Y dos fotos que tengo de recuerdo. No había celulares, no sé.
0: Sí, había celulares, pero no tenía.
1: No había celulares.
2: No había video, Miguel.
1: No,
2: los
1: no
2: celulares
1: había...
2: no tenían video.
1: Ah, bueno, entonces había celulares, me había. Los tiraban entonces los celulares. Sí.
2: Mira, ¿sabés por qué me acuerdo de eso? Porque cuando Mercedes va al Teatro Broadway a cantar.
1: Yo me acuerdo de eso.
2: Exactamente.
1: Yo me acuerdo,
2: sí. Yo la llamo a Mirta, que estaba en Santa Fe, y le pongo.
0: Mirta es la mujer.
1: Así es.
0: Del Chino
1: Volpato. Llega el Chino Volpato, me acuerdo. Sí.
2: Y lo pongo, digo, escucha.
0: Perdón, vino la prima. De Mercedes.
1: Yo soy la. ¿Cómo está Juan Alberto, querido?
0: ¿Cuál es tu nombre?
1: Yo soy Juana Sosa.
0: Ajá. Contame. Pues
1: yo,
0: Juana,
1: soy prima hermana de Mercedes.
0: Sí.
1: Y justamente vengo a escuchar a esta niña que
0: Silvia Dayana.
1: Silvita, yo la conozco, me la presentó Jairo.
0: Ajá.
1: Yo estoy atento a todo lo que hablan ustedes, querido.
0: Se presenta en el Teatro del Libertador.
1: Ahí vamos a estar acompañándola y apoyándola. Realmente es una cantante extraordinaria.
0: Por supuesto.
1: Que hace un repertorio y un reconocimiento a mi prima. Uh-huh. Gracias, Silvia.
0: ¿Vas a cantar con ella?
1: No.
0: Porque no sabes cantar.
1: Pues yo soy prima de Mercedes, pero yo no canto, querido.
2: Yo soy de otra línea, de los Sosa.
0: ¿A qué te dedicas vos?
1: Yo soy costurera.
2: Soy costurera en el barrio de La Cruz.
0: Pero claro, le gustaría hacerlo como lo hacés vos, Chino, pero no le sale.
2: No sale.
1: Siempre me costó cantar. Sí, pero, si querés te hago el dobladillo del jean que te queda largo. Vos sos 30-32.
0: Perdón, yo te agradezco que hayas venido. Sobre todo que sepas que Silvia Dayana es una de las grandes exponentes de la provincia de Córdoba.
1: Así es, querido.
0: Que va a tributar algo que arrancó en Cosquín, pero que se va a presentar en el Teatro del Libertador. Bello teatro.
1: Bueno, ella yo sé que va a ser tema muy lindo, como Cándido Portinari, Cambia, Todo Cambia. No los va a hacer a eso. Para Cándido Portinari, la miel ya son. No, me acuerdo, mi prima cantaba así un poquito. Pero yo pensé que lo hacías. Eso por no leer.
0: Claro. Pero
1: tiene un repertorio espectacular. Oh, realmente, sí. Silvia ha dado en la tecla, dijo Faría.
0: Sí. Aplauso a Silvia Dayana.
3: Gracias.
0: Qué lindo que se estar acá.
1: Ahí se fue la prima de Mercedes.
3: Está bien. Bueno, muy feliz porque es un homenaje que es personal, es de agradecimiento a una mujer que nos marcó absolutamente a todos, a todo el mundo, porque vos la escuchabas a Mercedes y bueno, con Marco hicimos este homenaje en Cosquín, arrancó, y dijimos, ¿por qué no llevarlo a Córdoba, el teatro, nuestro Colón? Teatro Libertador, que es maravilloso.
0: Maravilloso.
3: Y vos sabés que hoy me entero, a través de Horacio López Tazaeiras, que escribió un libro sobre Mercedes Sosa en Córdoba, que se llamaba No Habrá Ninguna Igual, y él me cuenta, pues yo dije, ¿cuándo cantó Mercedes en el Libertador? La primera vez que cantó acá en Córdoba, en el Libertador.
0: Sí.
3: ¿Sabés cuándo fue?
0: No.
3: 9, 10, 11 de octubre en 1969.
0: Qué casualidad.
3: En el Teatro River Indarte, que en ese momento se llamaba River Indarte.
0: Ajá.
3: Así que bueno, te imaginas, para mí es una emoción que ella hace 57 años, ese mismo día estaba cantando en el Libertador por primera vez, y ahora voy a estar ahí haciéndole este homenaje. Así que bueno, estoy muy, muy emocionada, conmovida. Aparte hay un montón de gente que hay detrás. Bueno, Marco está a cargo de la coproducción, de los arreglos, de la guitarra. Esteban Gutiérrez en la percusión.
0: Tienes invitados. De uno no se puede hablar, pero va a venir.
3: De uno no se puede hablar, pero es de tope, de así, de tope gama.
0: Sí, sí, sí, sí, sí.
3: Y bueno, y Teresa Parodi, que se viene desde
0: Eran muy amigas,
3: y aparte Mercedes le cantó muchas obras que hacía Teresa, así que se viene Teresa, y va a venir el nieto también de Mercedes, Agustín Matus. Así que, bueno, va a ser una fiesta y un montón de gente, cantantes.
0: Perdón, volvió la prima. Perdón.
1: Sí, querido, aquí estoy. No, que pasé, fui hasta el baño.
0: Sí.
1: Y ahora volví. Estaban hablando de que va a venir Teresa también a cantar con ella. Sí. Y coinciden la fecha.
0: Ajá.
1: Porque hay cosas que no suceden realmente a propósito. El destino está escrito. Y esto iba a suceder, Silvita. Yo te lo dije hace como 20 años atrás. Un día va a coincidir, y a Marco lo sabe bien porque yo hablé con él.
0: Ah, ¿lo conocías vos?
1: A Marco me acompañó muchas veces. Él es costurero también.
2: Pensé que habías cantado con él.
1: No, yo no canto, querido, yo no canto. Yo fui prima nomás, ¿viste?
0: ¿Pero a vos te gustaba lo que hacía Mercedes? Sí.
1: Encantado. Mi prima fue una reina.
0: ¿Pero es verdad que a Mercedes le gustaban también otros ritmos?
1: Otro ritmo le gustaba mucho, Creedence Clearwater Revival. Y le encantaba. Bueno, yo, muchos no saben, yo fui pareja de Horacio Guaraní. Por eso, yo le presento a Horacio a mi prima. Y ahí, ¿nos vamos a reír o vamos a hablar?
0: Yo te pido seriamente.
1: Y de ahí que ellos después se hicieron muy amigos, cantaron juntos también, se han encontrado en muchos cosquines. Digo que pues cosquín, el problema de ser cosquines.
0: Claro.
1: Pero bueno, yo después me peleo con Horacio, mucha gira, Horacio era el cabezón, era de andar por todo el país, ¿no? Sí. Yo no lo aguanté más, yo llegué un momento que... Y después sí, bueno, yo salí un tiempo también con Samba Kipildor.
0: Me voy, amor.
1: Y también con, ¿te acuerdas? Bueno, está el Chino Volpato, que es testigo. Yo salí mucho con Marco Antonio Solís.
0: Ah, sí. Marco Antonio.
1: Marco Antonio salió conmigo. Esto no lo sabe nadie, ¿no?
0: Estaba casado.
1: En México se corrió la bola esta. Sí. Por eso él abandona los Buki. Pues yo, la que armó la división con los Buki fui yo. Pues yo le dije a Antonio, vos tenés que ser solista.
0: Mirá a Miguel del Cel, que grabó cuatro discos.
1: Mirá a Miguel del Cel, se hizo solista, y mirá lo bien que le fue.
0: Señoras, señores, nos adelantamos al espectáculo que va a ser Silvia Dayana en el Teatro del Libertador. Preguntaba recién la prima de Mercedes Sosa los temas que va a hacer. Uno de ellos arranca ahora a sonar la guitarra, porque vamos a escuchar a la gran Silvia Dayana, un adelanto del Teatro del Libertador, haciendo Alfonsina y el Mar. Maestro.

0: ¡Bravo! ¡Bravísimo!
1: Impresionante.
0: Este domingo no, el otro domingo.
2: El otro domingo.
0: En el Teatro del Libertador. El espectáculo es justamente un tributo. ¿Vos compartiste escenario con Mercedes?
2: Claro, por eso para mí ella, a ver, yo empecé en el año 90, que fui revelación de Cosquín, en 92 canto en Cosquín,
0: sí.
2: Y cuando en el 94 grabo mi primer disco,
0: sí,
2: me la encuentro acá en Córdoba, por eso te digo que Córdoba es, me la encuentro en Canal 10 y yo dije, le voy a llevar el disco. ¿Viste? Me decían, no, mira que por ahí tiene mala onda, ¿viste? Esas cosas que te dicen. Uh-huh. Digo, a ver, no me va a pegar, de última.
3: Claro.
2: Me dio a correte, nena. Y cuando estaba caminando hacia ella, con mi disco, mi sí, primer disco, me mira, me dice, Silvia. Y yo dije, casi me muero. Se acordaba de que me había visto en Cosquín en el 92, por la televisión.
0: Sí.
2: Se acordaba de haberme visto ahí y se acordaba mi nombre. Y ahí, de ahí en más fue una amistad que nos unió y además me invitó a cantar con ella varias veces. Este, para mí, ¿te imaginas? Fue mi referente, mi maestra. Su oficio de intérprete es el que yo rescato, porque tiene la capacidad de una obra como esta, que fue la primera que yo le escuché cantar a ella en Alfonsina, transformarla y hacerla como propia, ¿no? Por eso tanta gente dice, este tema es de Mercedes. No, Mercedes no componía.
0: Es verdad.
2: Mercedes era intérprete, ese oficio lo defiendo. Y por eso va este homenaje también, donde hay un montón de gente que yo quiero nombrarte y contarte que van a estar en el Teatro Libertador, porque va a haber una pantalla LED gigante donde Sergio Manes, mi compañero en la vida y en la profesión, en el arte, con imágenes de que van a estar surgiendo ahí, dialogando con lo que está sucediendo en el escenario. 6 músicos en vivo: Margo Cordero, Esteban Gutiérrez, Sebastián Tello en piano, Maxi Bresanini en el bajo, Juan Sanz en el acordeón y Sergio Suárez en batería. Van a estar las 8 cantoras de todo el país, que vienen exclusivamente porque Mercedes tenía esa generosidad de compartir el escenario. De hecho, por eso me invitó a mí a cantar con ella. Así que va a estar Cecilia Mesadra, María Fernanda Juárez, Eli Fernández, Sofía Arburúa, Sofía Asís, Tere Ferrero, Yuki Nievas y Adriana Tula, que viene desde Tucumán. Esas 8 cantoras que ya tienen su camino y su recorrido van a estar también como invitadas, y bailarines. Paola Arnold, ayude a Arnold.
0: La ironía del destino, ¿no? Ustedes, que de alguna manera vos sos muy joven, estás cada día creciendo más y hay un grupo que se despide mañana, que dice chau. Es despedida real, no es que hacen una despedida y tal vez a pedido del público vuelven. No, yo creo en ellos, Daddy, en Miguel y en el Chino. Mañana le dicen adiós a una impecable carrera popular que albergaba a todo tipo de público, chicos, grandes, medianos. Bueno, yo los vi en el Gran Rex, aplaudí a rabiar. Mi hija nunca lo había visto, el espectáculo. Y pensar que ella fue testigo chiquitita, como la hija del Chino, como la familia del Chino, como la familia de Miguel, pero nunca había visto a Mirachi. Recién ahora, el 27 de febrero se casa, y hoy lo conté, hoy viene una gran cantante cordobesa, Silvia Dayana, pero viene también el Chino y viene Miguel, y la frase de los chicos ahora, amo.
2: Es verdad.
0: Y es maravilloso.
2: Amo.
0: Y bueno, digo esto porque no debe ser fácil estar, yo creo, ¿no?, visto desde afuera. ¿Qué te parece que le puede estar llegando a pasar a Mirachi, que le dicen chau y adiós?
2: No, es, bueno, a mí me pasaba cuando sí, yo hablaba.
0: Ahora pasa a ser ella la entrevistadora.
2: No, porque una de las cosas que yo hablaba con Mercedes, uh-huh, cuando ella venía y yo estaba recién arrancando, y estábamos, me acuerdo, en el Hotel Sheraton, uh-huh, de acá de Córdoba.
0: Hoy Quinto Centenario.
2: Hoy Quinto Centenario, exactamente. Y estaba ahí sentada y ella venía de hacer la misa criolla en Israel y miraba así para arriba y me decía, no sé si estoy en Israel, si estoy en Italia, no sé. Yo, viste, recién arrancaba y yo decía, claro, ¿por qué? Me decía, porque todos los hoteles 5 estrellas pasan a ser lo mismo. no tienen una identificación propia, entonces realmente no sabes en qué lugar estás cuando estás dentro del hotel. Y a veces los artistas van y tienen que tocar y después de ahí seguir a otro lado y no recorren, ¿viste? Todo tiene la fantasía de que tenés 15 días para de vacaciones. Y yo decía, ¿por qué no? ¿Y por qué ya? ¿Por qué no deja? ¿Por qué no se va a su casa? Tanto que ha hecho, ¿viste? De algún modo. Y me decía, ¿para qué? A regar las plantas. O sea, su vida es como Mirta, por ahí. Su vida es eso es lo que lo mantiene. Y de hecho, Mercedes siguió hasta sus últimos días.
0: Sí, y muy mal.
2: Y muy mal.
0: Físicamente. Cantando. Pero siempre tenía una profesora de canto. Esta pregunta va dirigida a ellos. Al chino que es el que es el... Perdón, Miguel, el más centrado de los tres,
3: Yo coincido con vos, Juan Alberto. Yo te voy a contar una anécdota. Yo nunca vi Midachi.
4: No te gusta Midachi, Mercedes.
3: A mí no me han hecho.
4: A Mercedes sí le gustaba.
3: A Mercedes sí, a mi prima sí le gustaba. A mí nunca. No me hacen reír.
0: ¿No?
3: Para nada.
0: ¿Y vas a ir mañana?
3: No.
0: Te dejé decir que sí. Claro.
3: No, yo no voy. Miguel del Cel va. Tengo que subir.
0: Yo voy a ir.
2: ¿A qué hora?
3: A las 10.
0: Mirá cómo te da el pie y todo.
2: A las
3: 10. Vas a ir, Silvita, ¿no?
2: Sí. ¿Dónde tengo la entrada?
3: La entrada del primero. Te arreglamos todo ahora.
2: Olvídate. No, sí, me encantaría.
3: ¡Eva Alfonsina!
2: Mira el tono.
0: Canta. No, está al lado de Silvia, uno intenta.
3: A lo de Silvia no se puede cantar.
4: Nada, no podemos hacer nada.
2: Nada, como nada. Tango.
3: Bueno, Chino, claro. Te hicieron una pregunta. Estás lento, Chino.
4: No, es que estaba... Estabas hablando vos.
3: ¿Qué se siente esto?
4: ¿Qué se siente?
3: Terminan esto para siempre. ¿Por qué? Porque la gente quiere que ustedes sigan. ¿Qué pasa?
4: Miguel, qué sé yo. Tampoco pensábamos que...
3: Entre ustedes.
4: Pero no, sí, debe haber. Lo que pasa es que ya a esta altura contarlo no tiene sentido. No, Juan...
3: ¿Se olvidan de las cosas?
4: Sí, uno de los tres se olvida bastante.
2: Por eso dejan.
4: No, el otro... te cuento, el otro día en el Rex, yo pasé para un costadito mientras me preparaba para ingresar para la Tota en el living de la Tota, y Miguel se ve que me vio y me dice, y viene el Chino Volpato, y faltaban 7 videos antes que yo aparezca.
3: Por eso nos retiramos.
4: La despedida tiene un porqué.
3: Por eso, Graciela, es... mañana
4: anda a vernos, anda a vernos.
3: Pedro, mañana tranquilo, vos también.
4: Sí. Volvemos al folclore, tendríamos que volver al folclore, Miguel.
3: Sí, cantábamos lindo con el Chino. Sí. Tenemos que volver a las peñas, Chino.
4: Tendría que ser eso, ¿no?
3: Empezar una carrera nueva, ¿no? Sí. Qué lindo empezar de nuevo.
0: Sí. Por ejemplo, ¿qué?
3: No, Juan, es el final. Vos porque vos tenés una energía...
2: Sí,
3: estás tomando algo, pues. Te veo hacer gimnasia, correr, tomar
0: todos
3: sol.
0: Los días.
3: Ya te veo. Trata de que las mancuernas sean un poquito más grandes, ¿viste? Porque esa de 2 kilos ya nos va mal.
0: Perdón, la gimnasia no solo es... pesa.
3: No. No, pero está bien lo que haces.
4: Hay que trabajar con su propio cuerpo.
3: Somos profesores de educación física los dos.
0: Claro.
3: No, está bien lo que haces.
4: Muy bien. Sí,
3: con
4: muy bien.
3: Poco peso, con más repetición, está correcto lo que haces.
0: Ah, ok.
3: No, está muy bien, está muy bien, y te veo. Está muy bien lo que estás haciendo. Aparte, sos un ejemplo. Porque la gente mayor, no lo digo por vos,
0: tiene que mayor.
3: Bueno, pero o sea, tiene que hacer pesa, tiene que hacer fuerza. Uh-huh. Es lo que te mantiene bien.
0: ¿Y vos lo haces?
3: Totalmente, yo voy a nadar, hago un poquito de... hago caminata todos los días, voy a nadar 3 veces por semana, voy al campo a cuidar las vacas, que es importante también, y hago un poco de fierro también, el Chino también, el Chino bajó 20 kilos, el Chino.
0: No, el Chino está impecable.
3: Chino está
4: gracias,
3: impecable.
4: Juan, gracias.
0: La pareja que hacen el Chino con su mujer parecen Palito y Evangelina, más jóvenes. Porque antes el Chino estaba un poquitito más...
3: ¿Vos querés decir que Mirta parece Palito y el Chino parece Evangelina?
4: Me había estirado la piel en un momento.
0: Y lo lindo,
4: Juan,
0: que se los ve juntos a los dos.
4: Estamos bien.
3: ¿Y por qué ellos viven enamorados?
4: Sí.
0: Eso es maravilloso.
3: Y el Chino no quiere perder la mitad tampoco.
4: Que ya es como el 70, Miguel.
3: Sí, ya es como el 80. Hombre.
4: El 80, no, Mirta sí.
0: Volvamos a Silvia.
2: Sí. Hola,
0: Silvia.
3: Silvia, ¿qué otros ritmos te gustan?
2: A mí me fascina expresarme a través de la voz y poder interpretar.
3: Pero
2: me
3: gusta cantar. Yo te digo esto, yo soy salsero, por ejemplo. pero también me gusta el folclore, me gusta todo, pero la salsa es mi fuerte, es lo que yo subo a la camioneta, pongo y es todo salsa. Rubén Blades, Gilberto Santa Rosa, bueno, todos mis amigos, ¿no?
2: Sí, bueno, yo empecé con el folclore, porque fui revelación de Cosquín, y después me agarró el tango. Pero me fascina cantar el tango porque tenés una posibilidad de hacer expresarte con dulzura, con bronca, con odio, todo en un solo tema, y tiene una cuestión corporal de expresión. Me gusta poder expresarme a través de lo que digo, que la gente le llegue cada palabra que se está cantando, ¿no? Y por eso folclore, tango, hacemos me gusta cantar.
3: ¿El tango es fuerte en Córdoba?
2: Mira, tiene, o sea, no es como una cosa que tengas, pero tenés
0: el gran festival de La Falda.
2: El Festival de La Falda es un festival que es ya de muchos
4: histórico,
2: años.
4: Sí.
2: Yo he estado también ahí participando y hay milongas.
0: Tango?
2: Sí, tengo un disco que se llama Entre Troilo y Piazzolla, y tengo un disco que es un homenaje a Nelly Omar.
0: ¿Vos no tenés idea del programa de televisión que tenía? Lo siguen repitiendo. Donde entrevistaba a sus pares y cantaba con ellos. Yo vi casi todos.
2: Lo que se nos canta se llamaba el programa. Sí. Se llama el programa, está en
4: lo vi,
2: YouTube,
4: lo vi.
2: Y es simplemente son 10 minutos donde yo hablo con el compositor como intérprete, quiero saber qué es lo que qué quiso decir en una canción, y en 10 minutos me cuenta la canción y después la cantamos juntos.
3: Bueno, mañana cuando veas Midachi vas a ver una canción analizada por Daddy Brieva y el Chico del Pato que habrán querido decir.
4: Canción del Remanso, puede ser que lo hayas hecho, Canción del Remanso, que ya
2: bueno,
4: te oíste.
2: Claro, lo hice a Jorge, me contó la historia, está en YouTube.
4: ¿No tenés ganas de cantar 12?
2: Ah.
4: Aunque sea un

0: Fantástico, fantástico. Sí, ese es un video que vi tuyo.
1: Ah, mira.
0: Sí, sí, por eso me acordaba.
2: Son muy buenas. Nosotros muy buena. No sé qué hacemos acá.
0: Nosotros.
2: Yo me
0: bueno, por eso la despedida, Miguel. Ya la gente se dio cuenta y es momento que huyamos. Huyamos de esto.
2: La gente no nos reconoce, pero como estamos con tal cuanto y peluca. La salida zafam. Dice, no, estamos esperando el petiso ese que estaba con peluca. No, yo no soy.
3: Un día fuimos a Viña del Mar, Miguel y yo. En un momento se caracteriza como la Tota, Miguel del Cel. Y yo subo a la habitación de José Luis Rodríguez, el Puma, y de pronto empiezo a conversar con el Puma, con el entonces manager.
2: Y a mí me dijo, quédate un rato acá en el borde de la pileta.
3: Escucha bien, que lo cuente Miguel.
2: De la piscina, aguantame, yo te mando un pibe que te busque y subís a la habitación del Puma Rodríguez. Habían pasado 45 minutos, yo estaba disfrazado, todos los chilenos que pasaban, ¡en el lindo la mancheta! Desde que se aventaban atrás de una alambrada, se sigue había un alambrado, si no ya hubiese perdido. Y ahí cagándome de frío, al borde de la pileta, muy frío ahí.
1: ¿Y qué pasó?
2: Hasta que se acordó de mí. Entonces subí, golpeé la puerta y me atendió el Puma Rodríguez, que no entendía nada, pobre Puma.
3: Y capaz está vestido de todo.
2: Se transformó en tigre ahí. Y ahí, ¿te viste cómo se aprovechan de tu nobleza, como decía el Chapulín? Bueno, el Juan se aprovecha de
3: todo. Mentira, mentira.
2: No, la pasamos bien, la pasamos.
3: Yo los amo a ustedes, a los tres los amo muchísimo. Y le quiero decir a Silvia, porque ella representa la cultura cordobesa, pero expandida a todo el país, que en una persona digo gracias de la forma en que Córdoba me ha recibido, de la forma en que sigo en Córdoba. Hace 18 años que estoy, y hace horas, no reconsiderado, sino me he reunido con la cúpula de Radio Mitre, y se confirmó el 2027.
1: ¡Vamos,
0: Juan! ¡Vamos, Juan!
1: Ellos se van y vos te quedás.
0: ¡Vamos, Juan!
1: Ellos se van y vos te quedás.
2: Y con aumento de sueldo, que es importante.
4: Sí. Viáticos nuevos.
3: Perdón. La presentamos con... Yo... Hay un tema que amo. ¿Cómo lo hacía? El de Violeta. Gracias a la vida.
1: Dale.
3: Te pido ese tema, por favor.
1: Dale. Sí, por favor.

0: No solo que es muy buena, sino
1: acá Marco.
0: De persona,
1: una Marco persona. Cordero, ahí en la guitarra.
0: Marquito querido.
2: De Marcos. ¿Sí?
0: Gracias. Yo no sabía que eres amigo de la prima de Mercedes, pero bueno. No, yo.
3: Marco costurero.
0: Hay noches que son mágicas. Esta ha sido una de ellas. Yo mañana voy a asistir, pero también voy a asistir el día 11 de octubre al Teatro del Libertador. A horario 21.
1: 20 horas. Domingo 11, 20 horas. Ya quedan poquitísimas entradas por autoentrada y por boletería del teatro. Quisimos que fuera una entrada muy popular, como era Mercedes. Por eso me preocupé tanto, me puse el disfraz de... No es un disfraz, es el traje de productora para pedir ayuda para que realmente sea una entrada muy popular. Así que la gente pueda... Está difícil la cosa, entonces para que la gente pueda entrar a ese teatro. Así que el domingo 11 a las 20 horas es único, irrepetible e inolvidable.
0: ¿A vos viniste por eso? A la prima se lo pregunto.
3: Yo vine a ver a Silvia, claro.
2: Pero 15 días antes viniste. ¿Qué estás haciendo ahora?
3: Pasa que yo estoy de vacaciones. Yo tengo 27 días de licencia.
0: ¿En qué lugar? ¿En qué lugar trabajas?
3: Yo de costurera. Trabajo todo el día de costurera y ahora me tomé 27 días.
0: ¿Por qué 27?
3: Porque me gusta tomarme 27 días. Yo nunca me tomo 30. El 30 a mí no me gusta.
0: A Silvia sí, que es el día 11.
1: El día 11.
0: Pero a Mirachi no, que mañana...
3: No, yo no voy mañana.
2: ¿Pero te gusta el folclore a vos?
3: A mí no me gusta el folclore, no. En serio, yo mira que he escuchado mucho folclore, a mí no me gusta el folclore. A mí me gusta, ya te dije, Creedence Clearwater Revival, me gusta mucho el reggaetón.
0: El reggaetón.
3: Me apasiona, perreo, todo el día perreo.
1: Bueno, Mercedes tuvo la capacidad en ese momento de cruzarse con géneros. Ella venía con el folclore. Realmente. Y se atrevió.
2: Calle 13.
3: La prima fue una adelantada, rock, cantó rock.
1: Charlie.
0: Y Charlie.
3: Con todo, con Baglietto, con todo.
1: Con Milton Nascimento.
3: Fue una adelantada.
1: Todo eso vamos a hacer.
3: Uh-huh. Le faltó Fogerty, nada más.
0: Qué pena que vos no seguiste esa carrera.
3: A mí la música no. Yo soy bastante desafinada, Juan.
0: ¿Ah, sí?
3: Sí, yo no soy como mi prima.
2: Pero querés probar, a ver, cantar.
3: ¿Puedo dejar de romperlo,
2: Juan? Te está haciendo el tono acá, el cordero.
3: No me acuerdo de ninguna canción que cantaba mi prima.
1: Portinari.
3: Sí, pero no me acuerdo la
0: letra.
3: Cambia por ahí, puedo hacer un poquito. Cambia lo superficial, cambia también lo profundo, cambia el

0: cambia, mañana voy a ir a ver a los Midachi. Ahora me hiciste cambiar de parecer. Y voy a ir, voy a ir a ver a Silvia. Y a vos no te voy a ir a ver.
1: Es más, no me vas a escuchar más.
0: Y no voy a ir a comer ni mierda ahora con vos esta noche. Me voy a dormir.
1: ¿Por qué?
0: Porque se hizo tarde.
1: Aplausos a Silvia Layana.
2: Muy bien, Silvia. Muchísimas gracias.
1: El 11 de octubre. Y aplausos al tío Midachi.
3: Gracias, Juan. Gracias, Juan. Gracias.
1: Mañana, 2 de octubre, baja el telón de una riquísima historia con algunas interrupciones, pero terminan más unidos que nunca.
0: 43
1: años.
0: Es.
1: 43 años.
0: Y agregarle 3 más con el chino, que éramos el dúo Los Comiserios. Así que 46 años.
1: Hacían folclore.
0: Claro. Sí,
1: por eso.
0: Somos folclore. Somos folclore con el chino.
1: ¿Le gusta tanto Silvia?
0: Totalmente. Adoramos a Silvia, la seguimos hace 20 y pico de años.
2: Si a mí no me lo presentó Jairo.
1: ¿Sí? Bueno, muy bien. Ese que habla es Miguel de
2: Es mi amigo,
1: Bueno, muy bien. La verdad fue una noche mágica. Yo les prometí a ellos que esto es una devolución. Mañana toma la batuta Fede Cabrera. Yo le dije a Miguel del Cel que no estaba muy entonado. Al final terminó diciendo: me tengo sueño. Así terminó una nota. No. Tuve que remar como nunca. Matías estaba escuchando Santoyani y yo remando y me decía: sí, monosílabos. Sí, no, tal vez, quizás. Chau. Y le dije: Miguel, solamente vos tenés que hablar en nombre de Daddy y el chino, que no están, que yo quiero hacer la última entrevista en el camarín del Quality. Y lo voy a hacer mañana.
0: Sí, gracias, mañana vas a estar ahí. Antes de la función, vamos a hacer una linda nota. Sí. Te vamos a presentar en el show.
1: Eso, olvídate.
0: Así te ovacionan de pie, como pasó el otro día en Buenos Aires.
1: El Gran Rey.
0: Se paró toda la gente del Gran Rey a aplaudirte, una cosa de loco. Sí. Y bueno, la gente te quiere.
1: Sí.
0: Aparte, ¿cuántos años de carrera lleva Juan?
1: 100.
0: Qué lindo número.
1: Perdón, se empieza todos los días.
0: Sí, empieza.
1: No. Sí. Mi hija me dice un día, porque yo de celular cero, de tecnología cero, no soy como el chino, que es una eminencia.
0: No, este sí, yo nada, yo digo soy igual que vos.
1: Bueno, viste que algo hay que poner, ¿no? En el Instagram.
2: Claro, sí, sí,
1: yo
2: sí.
1: Yo digo, pone, se empieza todos los días. Yo tenía hoy la ilusión de juntar a Silvia con los Midachi, y donde de pronto un duende, porque yo no le pedí que haga Mercedes, y aparece la prima de Mercedes. La prima que se despide. Porque nos vamos a comer.
0: Nos vamos a comer algo.
1: O sea que ahora sí aceptás.
0: Voy a comer una arepa venezolana. Sí, quiero comer tequeño y arepa. Y ahora me llevas.
2: Yo voy.
0: ¿Viste? Bueno, yo estuve acompañando a mi prima en Venezuela. Y me acuerdo que sí, me comí una reina pepeada. Que una. Bueno. Si no fuiste a Venezuela... No.
1: Yo fui a Venezuela.
0: ¿Conocés la reina pepiada?
1: No.
0: Bueno, es la arepa más completa de todas. Con aguacate, con todo, con pollo.
1: La que es venezolana es Patricia Ocate, que viene
0: Exactamente
1: ahora.
0: Exactamente, por eso. Y hay un tema que cantaba que... Siempre le dije a mi prima, tenés que cantar, y te lo voy a decir a vos, Silvia, el Orinoco, un tema, realmente una gaita venezolana, el Orinoco, que es un tema extraordinario, que él diré, Orinoco, que él seguramente lo va a encontrar el
1: Leo Pizarro.
0: Leo Pizarro, querido.
1: ¿Es Leo Pizarro?
0: Leo Pizarro. Aparte, bueno, él conquistó, Pizarro se habrá conquistado.
1: A este Leo Pizarro.
0: Ah, este Pizarro no lo conozco. Pizarro. Yo soy de la época del Pizarro con casco.
1: Ahí viene, mira.
0: Mira, escucha el Orinoco, escucha.

0: paisaje más hermoso.
1: Miguel.
0: Un chapotear referenciado en un deporte. Esta canción, tenés que sacarla y la tenés que cantar.
1: ¿Cómo se llamaba la cantante venezolana? Violeta, que era muy, muy parecida a Mercedes. ¿Cómo se llamaba?
0: Qué bárbaro.
1: Ya no. Soledad Bravo.
0: Soledad Bravo.
1: Soledad Bravo.
2: Joropo. Ay. Joropo es ese.
1: Es. ¿No? Y lo cantaba ella también.
0: Soledad Bravo. Tiro, tiro, una poruca. Ay, saca y entra a bailar. Vos haceme caso a mí, Silvia. Yo te voy a llevar por buen camino.
1: Perdón. Acaba de ingresar el DJ. Que nació en Puerto Rico.
0: Así es.
1: Rigoberto Fonseca Peláez, para contratar a Silvia Dayana a hacer una gira latinoamericana. Rigoberto, buenas noches.
3: ¿Cómo estás, Juan Alberto?
1: Muy bien, contento de
3: verte. Yo, vale, mira, yo iba en el carro, sí, iba escuchando tu programa, sí, increíble la vuelta, mujer. La voy a llevar no solamente a Puerto Rico, a Nicaragua, a El Salvador, sí, a Panamá, donde estuvo Miguel Nelson, el embajador. Sí. Y ahí y yo de Silvia ya la vengo escuchando hace tiempo.
1: Ajá.
3: Y yo la quiero llevar por Centroamérica.
1: ¿La llevas para que cante o para otro trabajo?
3: En Dominicana, Silvia, en Dominicana tú rompes todo.
2: Vamos.
3: Y yo te lo aseguro.
2: ¿A qué hora salimos?
3: Dale, yo ya tengo los tickets.
1: No.
3: No los tickets.
1: ¿Por qué?
3: Para llevarla.
1: Pero ahora sos manager.
3: Yo represento a varios artistas.
1: ¿A quién?
3: A Juan Alberto Mateico, por ejemplo.
1: ¿Le renovaste el contrato vos?
3: ¿Tú tienes firmado conmigo un contrato?
1: Yo firmé conmigo.
3: Lo tengo a José Alberto el Canario.
1: También.
3: A Gilberto Santa Rosa. Epa. A Luis Enrique.
1: ¿Por qué le decís?
3: Yo no sé mañana.
1: Breida, hablar.
3: No, yo no sé mañana si lo voy a seguir teniendo.
1: No, chicos, como las de hoy, pocas que la vamos a poner nuevamente en aire, pero antes del 11 de octubre.
3: Trata de no agregarme otro personaje esta noche, por favor.
1: Gracias, totales.
3: Abrazo, grande. Gracias, Juan.

0: otros folcloristas, o de repente en ese momento con mis viejos que escuchaba rock, escuchaba otros géneros, pero cuando apareció la voz de Mercedes, me conmovió, ¿no? La voz que tenía, la forma de expresarse. Lo que más me impactó de Mercedes, Juan, fue cuando descubrí que ella no escribía canciones, que ella interpretaba. Entonces ahí pensaba el poder de la transformación de las canciones. Escuchaba a autores como Víctor Heredia, como Fandermole, como Fito, decían
1: Arly.
0: Las mejores versiones de mis temas las hace Mercedes. Y eso es realmente poderoso, y ahí te explica lo que es Mercedes, ¿no? Y agradezco a la vida y a la radio el habérmela presentado. Yo también estoy muy agradecido que vos siempre te acuerdes de invitarme a tu programa, y sobre todo que tengamos este espacio, ¿no? Para charlar de cosas que capaz que de día es difícil, la noche lo hace posible, y bueno, hoy fue una noche hermosa.
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5: Es la hora 23:32, temperatura actual en Córdoba capital 13 grados 76, es el porcentaje de la humedad y el cielo luce ligeramente nublado. Estamos viviendo un momento difícil, la gente lo vive con angustia, lo dijo en su visita a los estudios de Radio Mitre el ex jefe de ministros Guillermo Francos.
6: Es un momento claramente un poco complejo, difícil, ahí la gente lo vive con cierta angustia, ¿no? Obviamente, pero yo confío en que estamos en el medio de un camino que tiene estas rispideces, pero que es un camino virtuoso, que va a llevar a un final importante para la Argentina después de tantos años, ¿no?
5: Causa vialidad, Luciani reivindicó la condena a Cristina Fernández ante empresarios durante el coloquio de IDEA. El fiscal afirmó que sufrieron muchísimas amenazas y calificó el caso como cosa juzgada.
7: El caso vialidad entiendo que va a marcar un antes y un después en materia de corrupción. Es un caso exitoso, hay cosa juzgada. Fue revisado por todas las instancias y está firme, y esto es inmodificable, tanto la prisión como la inhabilitación. Inhabilitación que nunca se solicitó durante todo el juicio su inconstitucionalidad. Inhabilitación que está por ley. Y lo último, es exitoso porque la justicia no le cedió la última palabra a la corrupción y a la impunidad de los corruptos.
5: Cielo ligeramente nublado en Córdoba capital, 13 grados es la temperatura actual y 76 es el porcentaje de la humedad. Hora 23:35.
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0: 23 horas 40 minutos. Qué programón que tuvimos el día de hoy con Midachi, con Silvia Layana. Un programa espectacular. Juan Alberto fue a celebrar junto a Midachi, así que tomamos la posta en la movida de la noche. Vamos con el primer pedido de la noche. Hola.
1: Buenas noches, Juan Alberto, excelente el programa. Un beso y un abrazo a los chicos de Midachi, que los he ido a ver en varias oportunidades y sus shows son excelentes. Quiero anotarme por el voucher para ir al Celta con un amigo que hace mucho que no nos sentamos a conversar y me encantaría pasar un buen momento en un lugar tan hermoso y agradable como he tenido alguna posibilidad de ir en algún momento. Creo que gracias a la gente de Mitre también hace varios años, así que me encantaría volver. Me gustaría escuchar para Lo Pedís Lo Tenés el tema Corazón Mágico de Diango, que estuvo los otros días cantando en un programa. Conserva la voz igual que cuando comenzó a cantar. Te mando un beso, mi nombre es Marta, el documento termina en 448. Chao Juan, un beso para todos ustedes y que tengas un buen programa.

0: noches, Radio Mitre, buenas noches, Mateico, señor Mateico. Escucho todas las noches su programa, pero nunca llamo. Bueno, me encanta escucharlo todas las noches, la buena música que pasa. Y bueno, quiero participar para ir a ese lugar de donde se comen mariscos y todo eso. Muy rico, que he ido otras veces. Mis tres últimos números de documentos son 151 y los sigo escuchando todas las noches. Me encanta su programa, me encanta escuchar su voz. Muchas gracias.
1: Muchas gracias, gracias por sus mensajitos. Ya estás participando. Aprovecho para mandarle un gran saludo a mi querido amigo Fede Helic, que está escuchando. Me dice, ¿te acabo de escuchar? Sí, claro que sí. Hicimos un intercambio junto con Juan Alberto Mateico, así que tomamos las postas de la movida de la noche. Vamos con otro pedido, Leo, vamos.
2: Muy buenas noches, la movida de la noche, todo su equipo. Acá estoy escuchando con Brieva y Domidachi. Si hay, lo pedís, lo tenés. Hoy me gustaría escuchar la versión que hace Jairo de la canción de Rubén Blade, como dice Miguel del Cel, de Pedro Navaja, por Jairo. Y participo por la cena o el almuerzo de que están ofreciéndose Norma Salazar, 236. Bueno, ojalá que entre mi mensaje y me voy a reír un poco ahora.

0: Seguimos en la movida de la noche, hacemos un parate en Lo Pedís, Lo Tenés, porque llega el turno del deporte. Alejandro Benvenu, ¿qué tal, Ale? ¿Cómo estás? Muy buenas noches.
1: Buenas noches, ¿cómo estás, Fede? Un gran gusto de saludarte.
0: Muy bien, Ale, con ganas de saber de información de deportes. Quiero saber qué es lo que pasó entre Jorge Jesús, técnico de Portugal, y Cristiano Ronaldo. ¿Qué pasó con esta novela?
1: Bueno, a los 41 años fue citado para jugar la Nation League Cristiano Ronaldo por Jorge Jesús, como bien decís, el técnico de Portugal. Jugó el domingo pasado Portugal frente a Noruega, ganó Portugal 2-1. Cristiano Ronaldo fue al banco. En el segundo tiempo él hizo hacer el precalentamiento durante media hora y después no lo puso. Bueno.
0: Ah, lo que, ¿cómo se puso Cristiano?
1: Claro.
0: Sí. Ya me lo imagino, el ego de Cristiano Ronaldo.
1: Por allá arriba, Cristiano Ronaldo no se bancó esta situación. Y ayer, antes de que se jugara el encuentro de hoy, que terminó ganando nuevamente Portugal sobre Dinamarca por 4-2, decidió irse de la concentración Cristiano Ronaldo y dijo: a su debido tiempo diré la verdad a todos los portugueses sobre las razones que motivaron mi salida de la selección nacional a la que siempre me he dedicado. Y hoy Jorge Jesús, el técnico, dijo lo siguiente: las reglas son iguales para todos, yo no me escondo. Esto haciendo referencia a Cristiano Ronaldo, como que él da la cara, y él dijo que va a jugar el que esté mejor, llámese como se llame.
0: Veremos qué pasa con esta novela. Nosotros seguimos con Lo Pedís, Lo Tenés. Hola.
2: Hola, soy Laura de nuevo, porque mandé un mensaje recién pidiendo un tema de Charly García que se llama, que dije que es medio bajón, pero es absolutamente hermoso. Y no me di cuenta de decir que Lo Pedís, Lo Tenés. Me encanta escucharlo. Mi documento es 709, no sé para qué. No sé qué están haciendo, yo estoy cocinando, estoy con mi perra y estoy esperando una amiga. Ojalá que lo puedan pasar, porque es muy lindo para gente que no es, qué sé yo, que no está bien. Bueno, besitos, chau chau.
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0: Otro tropiezo para Marcelo Gallardo. Ale, ¿qué pasó nuevamente con Ecuador?
1: Sí, exactamente. Bueno, había perdido por goleada frente a Corea del Sur 3-0 y hoy por la Copa Kirin perdió frente a Japón en los penales. Habían igualado 0-0 en el tiempo reglamentario y en la definición por tiros penales terminó perdiendo 5-4 frente a Japón. Ahora va a disputar el partido por el tercer puesto frente a Panamá, que perdió frente a Nueva Zelanda, y habrá que ver si puede ganar su primer encuentro Marcelo Gallardo, que no ha arrancado con el pie derecho definitivamente en el seleccionado ecuatoriano.
0: Bueno, la tercera será la vencida para Marcelo Gallardo frente a Panamá. Querido Ale, muchas gracias. Nos volvemos a encontrar en el día de mañana.
1: Será hasta mañana, Fede.
0: Nosotros seguimos con lo pedís. Hola.
2: Juan Alberto, buenas noches. Te quiero pedir Dulcinea de Julio Iglesias. Sé que te va a encantar. Saludos, Lucas.

0: Bien, bien, bien, hasta aquí lo pedís, lo tenés.
1: Qué profunda emoción.
2: 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Les habla Diango y por supuesto estamos compartiendo la movida con Mateico.
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0: las horas que se hizo. Llegó el nuevo día, ya estamos en viernes, despidiéndonos de la movida, agradeciéndole a Leo Pizarro, a Alejandro Benvenu, a Patricia Uscategui, a Juan Alberto Mateico también, que estuvo presente junto a Midachi, y a Silvia Layana. Tenemos que retirarnos sin antes decir quién es el ganador para disfrutar del voucher del Celta Restaurant. Ganador de la movida de la noche, Daniel Espíndola, 246. Daniel Espíndola, 246, tiene que retirar su voucher por la guardia de la radio, Avenida Fernando Fader, 3469, de lunes a viernes, de 10 a 18 horas. Atentos, porque el vencimiento del voucher es el 15 de diciembre de 2026 y tiene 7 días hábiles para retirarlos. Federico Cabrera es mi nombre. Nos encontramos en el día de mañana, día viernes. El día de hoy, perdón, disculpen, 12.01 en estos momentos. Chau, chau, que sean felices.
1: Versión en guitarras del himno nacional argentino, por Jorge Alvarado.

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0: Es la hora 12:03, a temperatura actual en Córdoba capital, 14 grados, 69 es el porcentaje de la humedad y el cielo luce ligeramente nublado. Milei y Macron hablaron de inversiones, inteligencia artificial y geopolítica. El presidente de la nación se reunió con su par francés en el Palacio del Eliseo. En el marco de la Argentina Week, los mandatarios también abordaron el desarrollo de las inversiones francesas en la Argentina. Milei defendió la desregulación y el impulso a la inteligencia artificial al considerar que puede acelerar el crecimiento económico y generar prosperidad. Ante empresarios dijo que cuenta con una basura de 75 mil millones de dólares que servirán para enfrentar intentos desestabilizadores y golpistas.
1: El año que viene tenemos elecciones presidenciales y sabemos que en la Argentina los periodos electorales son temporadas de maniobras desestabilizadoras. Por eso dedicamos todo este año a adelantarnos y a prepararnos una bazuca de dólares compuesta por 20 mil millones de dólares de compra de reservas, 20 mil millones de dólares del swap con Estados Unidos, 20 mil millones de dólares del swap con China, 15 mil millones de dólares disponibles en la posición de futuros. Creo que estamos bien armados para enfrentar a todos los intentos desestabilizadores y golpistas que no tuvieron éxito el año pasado y que con este Congreso que tenemos ahora muchísimos menos. Así es que somos muy optimistas por lo que viene respecto del año que viene.
0: Rumbo 2027, la gente sabe que está en un cambio. Milei será reelegido, lo anticipó en su visita a Radio Mitre el ex jefe de gabinete, Guillermo Francos.
2: Hoy estamos debatiendo sin un candidato de la oposición. O sea, lo único que sabe es que el presidente Milei va a ser candidato para la reelección, porque lo ha dicho, lo ha expresado, etcétera, y su partido lo apoya. Pero no se sabe que el candidato va a estar del otro lado, ¿no? Porque el peronismo, el kirchnerismo, tiene una serie de candidatos y aparentemente no tienen un mecanismo para dirimirlo todavía. No se sabe incluso si alguno va a ir por afuera del peronismo, ¿no? Entonces, eso va a pasar el año que viene. Entonces, el año que viene va a haber un candidato de ese sector y va a haber un candidato de este otro sector. Y ahí confrontarán los programas, las ideas, los proyectos. Mientras tanto, yo creo que las dificultades que planteas que puede tener, de hecho, mucha gente hoy que está viviendo con dificultades el momento este, es incentivada por la política que quiere que este gobierno le vaya mal y cambiar, ¿no?
0: El FMI pidió que el crecimiento económico llegue a más sectores y genere empleo. El organismo planteó que la recuperación debe extender sus beneficios a los trabajadores. La vocera del fondo señaló que el crecimiento registrado en energía, minería y agro debe alcanzar con mayor claridad a otros sectores. A la par y ante empresarios del coloquio de idea, Patricia Bullrich afirmó:
3: Los proyectos que han representado un modelo republicano, un modelo democrático, le ha costado más reelegir.
0: Cielo ligeramente nublado en Córdoba capital, 14 grados es la temperatura actual y 69 es el porcentaje de la humedad. Hora 12:07.
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3: Esta es la voz de la madrugada, queridísimos radioescuchas. Los jueves en Viaje al Centro de la Noche son musicales. Tengo la ilusión de que flotas de camioneros, grupos de ciclistas, bandadas de maratonistas, una imprecisa cantidad de caminantes por todo el mundo se acompañen con la música que compartimos a lo largo de su travesía. Esa es la finalidad, el propósito principal de los viajes al centro de la noche, las madrugadas del jueves. Seguimos llamando jueves a esta hora sin tiempo, que va desde el comienzo de un nuevo día hasta el centro del alba, cuando Juan Carlos del Misier comienza a acompañarlos a transitar hasta las 5 de la mañana. La música, la playlist, el cassette, el CD, el play, el vinilo que vamos a transitar juntos, son algunas canciones del Uruguay. Hemos seleccionado algunos representantes del hermano país. Alguna playlist oriental significativa, memorable, canciones que han perdurado entre los argentinos desde hace décadas y que vienen desde la otra orilla. Y a lo largo del programa me pueden ir comentando qué vivieron con el Uruguay, cuáles son sus visitas a ese país, sus amigos uruguayos, la cultura uruguaya, lo que quieran, al 113-003-0790, un audio de WhatsApp de menos de un minuto. Sé que hay muchos vecinos que nos están escuchando en Montevideo, en Maldonado, en tantas otras ciudades de ese país, tan pequeño como maravilloso, lleno de arte, de cultura, de escritores, de poetas y de músicos, que son los que vamos a compartir hoy. Al 113-003-0790, audio de WhatsApp de menos de un minuto. También con Uruguay estamos juntos en la madrugada. Solo somos expertos en curiosidad. Las voces de estos artistas uruguayos son nuestra música más maravillosa, las vuestras también. Y lo voy a repetir porque es nuestra única certeza. Estamos juntos en la madrugada.

Te puedo dejar algunos regalos como el que no te acepté. Me equivoqué. Quiero que todo lo mío sea tuyo. No te podés quejar. Cisco leyó la carta una y otra vez. Cuando Evelyn lo abandonó, Cisco creyó que se le acababa el mundo. Los viajes, la curiosidad, los sabores de cada país cobraban sentido por su presencia. Viajar sin ella era como estar siempre en el mismo lugar, consigo mismo. Incluso el viaje de ida y vuelta al Uruguay le resultaba estimulante cuando lo hacían juntos. Ahora no podía ni subirse al barco. Se habían conocido 15 años atrás, cuando los dos tenían 30 y se creían invulnerables al amor. Nunca se habían propuesto más que un romance como alguno de los que ya habían vivido. Pero inesperadamente comenzaron a extrañarse. Pronto vivían una semana en cada casa y luego en la de Cisco. Si hubiéramos tenido hijos, ponderó Cisco, ahora en este viaje al Uruguay, que no había tenido más remedio que emprender. Pero se respondió al instante, hubiera sido peor. El mismo drama, pero con chicos llorando. En ese mismo momento, un niño lloraba en el buque y a duras penas podía soportarlo. Cisco había construido su carrera gracias al amor por Evelyn. No que ella lo hubiera ayudado en la práctica de modo alguno, ni siquiera mucho menos monetariamente. Ambos habían mantenido sus oficios. Ella, diseñadora, y él, operador inmobiliario. Pero el despegue de Cisco había sido motivado por la energía que ella le insuflaba. Ganó mucho más dinero que al que hubiera aspirado estando solo. Lo compartía con ella porque sentía que era un éxito conjunto. Pero cuando Evelyn cumplió 45 y Cisco le regaló ese anillo de diamantes, ella se lo regresó. Primero sonrió, suponiendo que era un desprendimiento amoroso. Pero Evelyn puso en palabras su gesto. Había otro. El largo romance de 15 años había llegado a su fin. Cisco la miró demudado. De todas las catástrofes que pudo haber imaginado para el resto de su vida, ninguna se parecía a esta. Enfermedad, miseria, exilio. Nunca ese desamor brutal que le estaban propinando. La amaba, se divertían, se complementaban, se sorprendían el uno al otro. Pero eran dos personas distintas, pensó Cisco. No solo ella y él, la que estaba con él y la otra Evelyn, la que repentinamente se le había revelado. ¿Cómo no la había visto venir? El amor lo había vuelto estúpido. ¿Qué le podía reprochar? Ya no lo quería. Había personas que lloraban, amenazaban con suicidarse, reclamaban, insistían. En el amor, sabía Cisco, las plegarias se anulan a sí mismas. Las amenazas son infames. La virilidad es aceptar el rechazo. Pero por mutua decisión, a Evelyn le había quedado la mitad de la fortuna acumulada a lo largo de aquellos 15 años. Era mucho, mucho dinero en la cuenta a su nombre. Apenas cortó con Cisco, Evelyn se había ido a vivir con su nuevo amor. Un hombre casado, varios años mayor. Era una especie de gurú de la eterna juventud, ensayista de humo y rebelde a la carta. Tomó distancia de la mujer y de los hijos. Se fueron con Evelyn a vivir al Tigre. Cisco emprendió un viaje alrededor del mundo, dilapidó su parte de la fortuna a lo largo de 5 años. 2 días después de regresar a Buenos Aires,
como si lo hubiera estado esperando, supo de la muerte de Evelyn por la necrológica en el diario. Averiguó lo que pudo. Un ACV, supuestamente. Pero también había rumores sobre el gurú. La carta de Evelyn que llegó a su casa parecía ratificar esta hipótesis. Incluía el manuscrito y un pasaje electrónico al Uruguay. Te puedo dejar algunos regalos, como el que no te acepté. Me equivoqué. Quiero que todo lo mío sea tuyo. No te podés quejar. Evidentemente, le estaba diciendo que se había equivocado al abandonarlo. Pero, ¿qué más? ¿Y por qué el boleto del viaje? ¿Sabía Evelyn que moriría? ¿Importaba eso acaso ahora? Se subió al buque porque no concebía la idea de que ese boleto quedara sin usar. Ni siquiera consideró la idea de llorar. Con los berridos del chico alcanzaba. ¿Importaba eso acaso ahora? Se subió al buque porque no concebía la idea de que ese boleto quedara sin usar. Ni siquiera consideró la idea de llorar. Con los berridos del chico alcanzaba. Una y otra vez repasaba la carta en su cabeza. No la tenía en el bolsillo. Y por algún motivo, eso la reflejaba aún con más nitidez en su memoria. Una tormenta inesperada se desató en el medio del río. El buque comenzó a mecerse como el juego de un parque de diversiones. Una pasajera puso los ojos en blanco. Cisco dejó su asiento y caminó hasta el gigantesco ventanal. El agua parecía un monstruo, azotando la nave. No podía dejar de repetirse una y otra vez esas escasas frases manuscritas por Evelyn, tan evidentemente insensatas, sospechosamente insensatas. Algo se le iluminó en el minúsculo rincón del cerebro que el dolor no había llegado a atrofiar. Caminó hasta la cabina de mando y pidió el libro de quejas. La comisaria de a bordo le preguntó cuál era el problema. Para no despertar suspicacias, Cisco replicó que prefería asentarlo por escrito sin más explicaciones. El niño, gracias a Dios, había dejado de llorar, como si la furia fluvial lo hubiera calmado. Entonces, en la caligrafía de Evelyn, en letras rojas, descubrió el mensaje oculto que ella le había dejado en el libro de quejas del buque, con un código que solo ellos dos podían conocer, no de complicados signos, sino por la sola mención de un sitio en donde habían sido inusualmente felices. Allí estaba escondido el dinero, a su disposición, a salvo de los vaivenes del corazón. Anotó una estupidez sobre el movimiento del barco, cerró el libro de quejas y lo regresó. Para su gran estupefacción, sonrió. El regreso tuvo algo de decepción. Había dejado el dinero en una cuenta inexpugnable, pero le hubiera gustado encontrar en la misma caja de seguridad una explicación más detallada de Evelyn. La frase "me equivoqué" era insuficiente. Cisco requería el placebo de una razón. Probablemente la propia Evelyn, aun si viviera, no pudiera explicarle qué le había pasado. Tampoco a ella misma. Pero intuir esa imposibilidad no lo sosegaba. No podía perdonarla. Por supuesto, quería matar al gurú. Pero estaba completamente imposibilitado de hacer las paces con el recuerdo de Evelyn. La placidez del río en el retorno a Buenos Aires contrastaba con su ánimo destemplado. Un oficial de a bordo se acercó y le preguntó por su nombre. Cisco respondió. Era una mujer en sus 40 y tantos, de una belleza reposada y consistente. Ella me dijo que si yo precisaba vender una casa, usted sería la mejor opción.
Cisco no necesitó preguntar quién era ella. No es que sea mía la casa, explicó. La heredé de mi madre, pero ahora puedo plantearme un futuro. Cisco le hizo un lugar junto a su butaca. Ella tomó asiento. Era extraño que interrumpiera así el trabajo, pero no parecía inquieta. Ni sus colegas ni los pasajeros reparaban en su pausa. Le dio unos breves consejos, pero ella insistió con verse al llegar a tierra. El perfume continuó rodeando a Cisco mucho después de que la mujer se hubiera alejado. En un instante comprendió que aquel era el cierre perfecto del legado de Evelyn, su modo único, sin palabras ni razón, de enmendar el error mortal. Había incluso algo más, que solo descubrió cuando tuvo la certeza de que se reencontraría con esa azafata. En el prodigio insensato de la hermosura, en esa oportunidad incalculable, apareció, del mismo modo que ahora emergía como nuevo, pero que había estado desde que Evelyn lo abandonara, el odio feroz e injustificado que había acuñado contra sí mismo, la calma de perdonarse. La calma de perdonarse. De perdonarse por no haber visto venir el cataclismo. Ahora estaba listo para desembarcar.

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3: Minutos, el cielo despejado en Buenos Aires, 9 grados la temperatura. Causa Libra, la justicia de Nueva York desestimó la demanda contra Hayden Davis. La jueza Jennifer Rochon rechazó la presentación colectiva de inversores y ordenó cerrar el expediente. El fallo no determina si hubo o no una estafa con la criptomoneda. Los inversores habían demandado al empresario por el lanzamiento y posterior derrumbe de Libra, difundida por Milei el 14 de febrero del año pasado. En Argentina, la causa penal por Libra quedó en manos del fiscal Eduardo Tayano. Detuvieron en Bolivia al fiscal general que investiga a Cerimedo. Washington acusó a Roger Mariaca de recibir sobornos de narcotraficantes. Mariaca investiga al consultor argentino detenido en La Paz por intento de femicidio y enriquecimiento ilícito. El expresidente Evo Morales denunció un supuesto plan para liberar al consultor. Acusó a Donald Trump de usar la suspensión de visas como instrumento de presión política. Cielo despejado en Buenos Aires, 9 grados la temperatura, 84% la humedad.
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Este jueves musical, como todos los jueves, en Viaje al Centro de la Noche, acompañado por el talento del país vecino, la música uruguaya. La, la, la, la.

0: Hola, soy Gabriela, la narradora de Ituzaingó, y me une mucho al Uruguay, su música, desde Zita Rosa hasta Tabaré Cardoso, Fatoruso, no sé, toda la música uruguaya. Y amo ese país donde pasé mi luna de miel y donde hoy vive mi cuñada, un país chiquito y hermoso. Gracias por el programa, gracias por la música y por las historias.
1: Gracias a vos, Susana, y por tan buena selección de músicos uruguayos. Ninguno de ellos en mi playlist de hoy, sí en otras. Y me encanta que nos complementemos, que agregues los que faltan. A Fernando Cabrera, cantautor uruguayo, lo descubrí en el disco de Calamaro, Dios los cría, y le presté atención a sus temas solistas.

0: Llegar en barco es muy lindo. ¿A cuántos lugares llega uno en barco? Al Uruguay y muy poco más. Yo no creo que nadie llegue a otro país en barco que no sea el Uruguay.
1: Hola Marcelo, bueno, a mí me encanta ir a Montevideo, comer en el mercado unos cortes de carne y después seguir para Punta del Este, la playa, el sol, la brava, la mansa, todo divino.
0: Nuestro radioescucha anónimo repitió exactamente lo que me pasa a mí cuando voy al Uruguay, aunque, bueno, en realidad en las últimas invitaciones fui a Punta del Este, pero me gusta particularmente Montevideo. Esto me lo están contando al 11-3003-0790.
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0: Un audio de WhatsApp. Este es Serrat cantando a Fernando Camargo.

revelan su parentesco, no necesariamente sanguíneo. Por ejemplo, Susana sí tenía una pariente política en el Uruguay, pero un parentesco inventado, un parentesco manufacturado, porque nos separa apenas un río del Uruguay y somos tan distintos, afortunadamente. Y también

0: Hola, acá mi papá, cuando era maestro, en los años 70, 80, tenían en su escuela la representación de la bandera de Uruguay. Y todas las fiestas patrias de Uruguay se hacían en la escuela, una ceremonia, participaban muchos uruguayos que vivían acá en Salta. Y ese recuerdo lo tengo de muy chico. Tengo un aprecio muy grande por Uruguay porque me trae recuerdos de la infancia. Te mando un abrazo, Bismarck.
1: Un abrazo muy fuerte para vos, queridísimo Radio Escucha. Con este tema descubrí la voz singularísima, virtuosa, de Fernando Cabrera. Cantan juntos Horizontes, de Andrés Calamaro.

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1: Buenas noches, mensaje para el programa de Marcelo. Mi nombre es Gervasio, desde San Genaro, provincia de Santa Fe. De muchas conexiones con Uruguay, viví ahí durante 6 años. Bueno, me llamo Gervasio por un cantante uruguayo de los 60, 70 que triunfó en Chile. Y lo que destaco de Uruguay, por un lado una anécdota futbolera. Yo soy de Racing y de Peñarol, y últimamente se supo que, bueno, Racing tiene una camiseta suplente que tiene los colores de Peñarol. Y lo que destaco en especial son muchas cosas, pero es la marcha del silencio que se hace en una fecha que para nosotros sería el 4 de marzo. Se hace una marcha silenciosa por la 18 de julio. Y bueno, muy cordiales siempre. Gracias y fuerte abrazo.
0: Abrazo para vos, Gervasio, qué lindo. Cómo me traes postales del Uruguay. Hay muchos puntos en común entre Santa Fe, Rosario y Montevideo, esencialmente. Esa particularidad de artistas latinoamericanos que son de un país y triunfan en otro. Por ejemplo, el chileno Fernando Ubiergo, un talentosísimo cantautor chileno, que tuvo un triunfo particularmente resonante en Perú, más que en Chile. Aunque Manuel García, nuestro querido cantautor, lo reivindica como cantante chileno, pero Ubiergo tuvo más éxito en Perú que en Chile. Leonardo Fabio, bueno, tuvo mucho éxito en nuestro país, pero es conocido en toda Latinoamérica. En general, los artistas argentinos triunfan en toda la región. Pero hay artistas de otros países latinoamericanos que, habiendo nacido en uno, triunfan en otro.
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0: Leo Maslía, un cantante humorístico, como un luthier de una sola persona, tuvo un éxito monumental en el Buenos Aires de los años 80, recién regresada a la democracia.

0: Un dato interesante del Uruguay es que estaba habitado por los indios charrúas y se dice que eran caníbales. En realidad no eran caníbales. Lo que hacían los charrúas era comerse a sus enemigos. Y de hecho, cerca de Punta del Este es donde se comieron a Solís, que es el que descubrió el Río de la Plata. Y fue subiendo por el río hasta, bueno, hasta Punta del Este, cerca de Punta del Este. Está el monumento donde los charrúas se comieron a Solís. No eran caníbales, se comían a sus enemigos, no eran caníbales.
1: Es una definición audaz, arriesgada, porque en todo caso son caníbales que se comían a sus enemigos. Y acá yo, perdóname que disienta, me oriento hacia considerarlos caníbales, porque que sea tu enemigo no hace que deje de ser humano. Ni vos dejar de ser humano por ser caníbal, sos un caníbal, que a diferencia de los animales que simplemente se comen a un humano que se come a un humano es un caníbal. Por lo tanto, solo un humano puede ser caníbal. Y es indistinto que el humano al que te comes sea tu amigo o tu enemigo. Quizás sea más recomendable un caníbal que se come al enemigo que el que se come al amigo, porque con ese no podés compartir un café. Por más que sea tu amigo, es peligroso tomarte un café con un caníbal que se come a los amigos. Pero el que se come al enemigo, queridísimo Radio Escucha, en mi opinión, sigue siendo un caníbal. Sigue siendo un caníbal. Hay una metáfora que refiere a las relaciones sentimentales, en donde comer no necesariamente está relacionado con arrancarle un puño o sacarle una oreja. Pero no creo que te refieras a eso, porque efectivamente a Solís se los devoraron. Eran caníbales direccionados, pero no por eso menos caníbales.

Malía tuvo mucho éxito, como les decía, en los 80. Era una gran novedad. Además, un erudito musical. Después escribió una ópera, distintos trabajos, y centrados, la gran mayoría de ellos, en el humor.

0: noches. Es de Goya Corrientes. Te habla Diana. Me encantan tus programas, en todos los que participás. Me gusta mucho Radio Mitre, es una gran compañía. Del Uruguay me encanta Colonia, y de sus músicos, Zita Rosa, El Negro Rada, no te va a gustar, Jorge Drexler con su tema Y que sea lo que sea. Buenas noches.
1: Buenas noches a vos, lo entonaste muy bien. Ese lo toca con Mercedes Sosa, hoy no lo incluimos.

0: Hola, mi nombre es Deodato, soy brasileño, vivo en Brasil. Yo gustaría de realzar el nombre de Romildo Rizzo, un poeta uruguayo que compuso muchas de las canciones de nuestro folclore, como Los Ejes de mi Carreta y La Leña que Arde sin Humo.
1: Gracias por este bellísimo mensaje que recupera a un compositor telúrico uruguayo y por este acento tan encantador. Sea cual sea el resultado, queridísimo amigo, suerte en las próximas elecciones del Brasil.

0: Hola Marcelo, buenas noches. Tengo 68 años y hace 3 años que he decidido que mi cumpleaños lo celebro navegando a Brasil. Pasás por Montevideo cuando volvés o a la ida. Y ahora este año va a tocar Punta del Este. Hermoso lugar Punta del Este, que he pasado vacaciones hermosas, hermosas. Y Uruguay es tan lindo. Bajar del barco, ir al shopping y perderte, igual con el tiempo contado, porque el barco se te va y te deja. Pero sí, se puede ir en barco.
1: De hecho, yo siempre voy en barco. No es que se puede, se va en barco. Alguno puede llegar a ir en avión, otro en auto, pero casi todos vamos en barco. Y es, repito, yo creo que es el único país al que los argentinos llegamos en barco. No, no se me ocurre otro.

Ya está en gateras el señor Juan Carlos del Misier. Fabricio López, del otro lado de la mampara, que en consonancia conmigo hoy no se bañó. Es una forma de acompañarme. Voy a esperar hasta el lunes para terminar de recuperarme y reemprender el pase con Juan Carlos. Mañana sí estoy acá, por supuesto. Vamos a intentar el consultorio de vaguedades. Juan Carlos del Misier, el señor de la noche, el conductor de la madrugada, los va a llevar de la noche a la mañana.

0: Producto oficial de la selección argentina. 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
2: El cielo despejado en Buenos Aires, 9 grados la temperatura. Empresas de Estados Unidos piden certezas electorales para acelerar inversión. El CEO de AmCham, Alejandro Díaz, aunque valoró el rumbo económico del gobierno, afirmó que falta certidumbre sobre el modelo de país para los próximos 5 años. Durante el coloquio de IDEA, Díaz afirmó que el principal interrogante empresario es la continuidad del modelo que impulsa el gobierno. El Ejecutivo sostuvo que Argentina avanza en la dirección correcta, aunque las compañías siguen estudiando las condiciones para concretar nuevas inversiones. Indicó que todavía no saben qué sistema electoral habrá ni quiénes serán los candidatos, salvo Milei. Minería, energía, agro y economía del conocimiento aparecen entre los sectores con mejores perspectivas. Díaz sostuvo que el país debe ofrecer condiciones para planificar a 5, 10 o 20 años. La oposición convocó a una sesión especial para rechazar el DNU sobre tierras. También incluyeron en el temario morosidad y discapacidad. Con un mínimo de 129 diputados, buscarán una mayoría simple para rechazar el decreto de Milei. La convocatoria se da tras el fallo de la Corte Suprema sobre el artículo 154 del DNU 70 del año 2023, que derogó la ley de tierras. En el Senado, José Mayans, Juliana Di Tullio y Fernando Salino presentaron un proyecto para derogar ese artículo y restituir la plena vigencia de la ley. Los senadores kirchneristas argumentaron que proteger el territorio nacional es una condición irrenunciable para preservar la soberanía.
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2: Se indica para hoy viernes 2 de octubre en Capital Federal una temperatura mínima estimada en 9 grados, la máxima en 17, con cielo algo nublado. 9 grados la temperatura, 84% la humedad.
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¿Qué tal? Buen día, gran viernes. Este caminito de octubre y buscando el fin de semana. ¡Cuánto éxito! Nos fuimos allá en la medianía de la década del 90. El muerto se fue de rumba. Canciones que marcaron época, que llegaron para trascender, para romper una línea temporal. Fue el tema más popular de aquella banda, Las Sabrosas Zarigüeyas. Si habremos escuchado, ¿no?, aquellos anunciadores, conductores, los shows, la televisión de entonces, allá por 1995. Y en aquel disco estaba incluido un hit que se llamó No se va. Y después en el 97 presentaban en aquellas noches de la tele exitosa ¿Quién te quita lo bailado? Pero por supuesto, El muerto se fue de rumba fue un clásico, ¿no? Sin duda, Las cámaras ocultas de Videomatch, por aquel entonces, 96-97, La historia sabrosa Zarigüeyas. Y lamentablemente, en los tiempos de COVID, nos enterábamos de la muerte de Matías Conte, víctima de la pandemia. Aquella cara, aquel rostro, que también era identidad. Todo había surgido en la peatonal de Villa Gesell, cuando se escribe la historia de los muchachos. Esa historia que incluía la fama, la notoriedad, un ascenso meteórico en la escena artística argentina, la televisión de aquellos días, impactante. Y particularmente aquellos discos que nos entusiasmaban. Instrumentos, la vía pública como escenario, aquellos jóvenes de pelo largo, y particularmente la voz y los estilos en las pubs, en las discotecas de entonces, los veranos de Gesell, lo recordamos por ahí. Bueno, podemos evocar un poquito Punta Lindo, que es viernes, Las Sabrosas Zarigüeyas. Señores, vamos hasta las 5 de la noche a la mañana en Mitre, siempre.

0: Un cariño para Marcelo Birmajer. Ya estaremos charlando, Marcelo. Que sea una buena madrugada. Y me tomé particularmente en ese camino el atrevimiento por su dimensión literaria en su programa Hablando de Uruguay y sus oyentes participando y sus historias, inmediatamente asociando la figura de Hermenegildo Menchi Sabat, un dibujante uruguayo excepcional, nacionalizado argentino, que moría un 2 de octubre del año 2018. Pudo mi memoria en el desafío aceptarme. Y me reencontré con un libro que leí hace ya algunos meses, escrito por la periodista Diana Vaccaro, una rutina discreta pero llena de misteriosa genialidad, como lo ha definido también. Creo un sentido homenaje a un hombre que nos convocaba por sus dibujos, su expresión, su genialidad en la inventiva, en las páginas de Clarín de entonces. Ese libro, que lo recomiendo, se llama 10 veces Sabat. Un legado de ese maestro que retrató la historia argentina. Solía encontrarlo cuando demoraba un café, en mi caso, en un bar confitería de la esquina de Río Bamba y Arenales. Él llegaba después del mediodía, estoy hablando hace ya unos años, y se sentaba a una mesa en uno de los laterales, pedía lo suyo y se quedaba contemplativo, con textos, con miradas, allí, narrando esa historia argentina con mucha lucidez. Ese riguroso saco, esa corbata, atravesando esas historias que después uno gustosamente reflotaría a partir de la imagen con la que me quedaba, pero cuando me reencontraba con las páginas del diario. Un sentir periodístico deslumbrante, pero que es atrapante también por todo lo que dio, especialmente por ese diario de un espejo honesto en el que descubrir eso que somos y aquello que nos pasaba. Recomiendo, reitero, ese libro. Si tienen la posibilidad, búsquenlo, 10 veces Sabat, porque era fantástico para plasmar con ironía y con lucidez 50 años de la vida política y cultural de la Argentina. Más que merecido. Y por recordarlo, en este 2 de octubre, Hermenegildo Sabat. Hoy es el día del encargado de edificios. Por supuesto que asociamos inmediatamente la imagen y el trabajo excepcional de Guillermo Francella con esa serie de tanto éxito en una plataforma de los últimos años. ¿Sí? El encargado. Aquellos que siguen preguntando, ¿viene la otra edición? Dice que la estaba terminando, por lo menos lo ha manifestado, Francella sí. Hay expectativas siempre por ver esa saga. Hoy es el día del escribano. Escribano. Cuando se imponía un éxito de la medianoche con aquel recordado Raúl Portal, que jugaba especialmente con prendas y momentos divertidos, la televisión en los finales de los 80... Y por qué no, también un rato en los 90. Andábamos en otra cosa. Me impedía probablemente seguirlo por una cuestión de horarios. Hoy, en la trama de los 80, vamos a recordar a un notable actor que moría en 1985, un 2 de octubre. Tribulaciones, amores de un galán que no se quería ir de este mundo, pero que era el título desafiante hace 41 años, la muerte de una persona por SIDA. Lo vamos a evocar, lo vamos a recordar, porque hoy tenemos un viernes con 80. Una particularidad que comenzamos a buscar allá entre 2014 y 2015, los viernes. Allá reparaba en esas historias, buscando, hurgando un poquito más. Me encontré con aquellos primeros viernes, en los finales del 13, 2013, de la noche a la mañana. Hace unos minutos, Marcelo Nelly, en la charla previa, preguntaba en el grupo de la gente, ¿ustedes fueron a peregrinar a Luján? Algunos le decían que sí, otros le decían que no, obviamente. Estamos a las vísperas de una de las peregrinaciones religiosas más tradicionales de la Argentina. Gente para hacer un trayecto a pie y buscar agradecer, pedir, acompañar a la Virgen de Luján. Con algunos detalles que después lo vamos a ir buscando un poquito más. Este año el lema elegido es Madre, en tu abrazo nos reconocemos hermanos. Vamos a contar algunos detalles especialmente. Uno se puede incorporar en distintos puntos del camino. Hace 40 años, le decía Marcelo, yo lo hice al comenzar octubre de entonces, en los tiempos de Alfonsín, y brindábamos una cobertura para una radio colega de entonces. Una experiencia, sin duda realmente muy interesante, que a uno le tocó vivir y que me parece que es bienvenido al tema. Si está la posibilidad, no dejen de hacerlo. En estos tiempos, vamos a tener un invitado en un ratito que nos va a aclarar mucho más en base a esa sintonía y a esas historias de vida, ¿qué puede pasar, cómo es esa experiencia, en un ratito nada más? Escandalete de aquellos, con Juan Grabois, y ahora La Libertad Avanza, que ha presentado un proyecto para que lo excluyan de la Cámara de Diputados. Lo ha firmado Silvana Giudice, pero lo empuja toda la bancada oficialista. Hay proyectos para que, bueno, que se vaya. Recordemos que en el plenario de comisiones de ayer o de anteayer se discutía el proyecto de defensa de la soberanía. Insultos, forcejeos, un escándalo. El comportamiento de un representante de los ciudadanos, un diputado de la nación, con esas definiciones, insultos, forcejeos, palabrotas, como si estuviéramos ahí, en el medio de la tribuna, la popular, para descargar su furia. La diputada Silvana Giudice propone excluir del seno de esta honorable Cámara al diputado nacional Juan Grabois por desorden de conducta en el ejercicio de sus funciones en los términos del artículo 66 de la Constitución Nacional. Expresó agravios en forma reiterada a las autoridades del plenario, a sus pares, a los presentes, expresiones injuriosas, descalificativas. A uno le pasa al lado y dice, ¡cállate, gordo! Se puede recurrir, están las imágenes. Incitando, como dice la diputada, permanentemente a la confrontación física, provocando la interrupción definitiva de las comisiones. Veremos qué va ocurriendo en las próximas horas. Pero me parece que hay momentos donde también se tocan límites. Ya está, ya pasó, ya fue. Mañana nos devora otro tema. Me parece que nos equivocamos. Por una cuestión de vida, de convivencia, y especialmente por crecer, por aprender, por todo lo que significa el día a día. Hoy lo saludamos a nuestro compañero Fabiano Actis, en el día de su cumpleaños. Libriano el hombre, 2 de octubre. Dice que va a traer una torta interesante. ¿Será así, de chantilly, chocolate, ¿Con frutillas? ¿O una torta interesante de factura, boleta y de nada? Fabricio López, buen día, ¿cómo va?
1: La opción 1 tiene que ser la de Fabiano, sí. No va a ser la opción 2 de traer la factura para que paguemos nosotros. No. Bueno, un ¿cómo andás, Juan Carlos? Acá estamos preparados.
0: Buen día, Fabricio. Sí, preparado. ¿Cómo va lo tuyo?
1: Hola, ¿cómo estás?
0: Listo, buen día, sí, buen día.
1: Para la mejor
0: hay
1: madrugada de la radio.
0: Hay 5 oyentes, sí, a esta hora.
1: No, claro, ¿cómo 5?
0: Vamos a empezar por el buen día, por lo menos los 5 que nos escuchan.
1: Claro. ¿5? Bueno, ahora vas a llamar el número 6, entonces. Vas a
0: bueno,
1: por 6,
0: supuesto, es así. Yo no les creo, se colocan el cartelito, dicen, no, yo soy el número 6, soy el número 7.
1: No, ahora van a llamar, ¿entiendes? Ahora van a empezar a
0: nosotros,
1: llamar. Porque...
0: Nosotros estamos acá, nada más.
1: Sí, pero no creo que sean 5, debe ser... No. Ahora van a llamar el número 6, vas a ver. 6, 7,
0: ahora
1: 8.
0: Sí. 8, sí.
1: Ahí está.
0: 14.
1: Está bueno, bien. Con todo, ¿eh? Bueno, pero está fresquito.
0: Escúchame, fresquito. ¿Vos decís que va a traer algo rico para comer, Fabiano?
1: Sí, yo le tengo fe, yo le tengo fe. Si no
0: Palito,
1: trae nada, me
0: Palito
1: voy caminando
0: se cansó
1: a Luján,
0: de cantar.
1: Ida y vuelta, ida y vuelta,
0: sí,
1: por el lugar.
0: No, sí.
1: Yo tengo fe, yo le tengo fe.
0: Sí, exacto. Vos estás delirando, me parece.
1: No,
0: ¿vos decís que
1: estamos
0: va
1: en vista.
0: Que va a ir caminando y va a volver caminando.
1: No, si no trae nada, yo tengo fe, por eso estoy seguro que trae. Si no llega a traer nada, yo me voy de ida y de vuelta al lugar. O sea, voy hasta el lugar y vuelvo caminando.
0: Vas vos,
1: yo
0: Noel.
1: Voy, porque claro.
0: No, vas
1: sí,
0: vos.
1: Sí, yo tengo mucha fe. Sí.
0: Sí, vos tenés mucha
1: fe. A Fabiano le
0: yo
1: tengo
0: también,
1: mucha fe.
0: Sí, yo sí. También, por eso. Pero la condena tiene que ser para él, no vos.
1: Bueno, entonces que vaya él caminando y yo voy.
0: Claro. Pero él dice que no camina, él nada, no camina, él hace, cruza el río de la Plata, ¿sabías
1: claro,
0: esa,
1: sí.
0: No? Que fue nadando hasta Colonia.
1: No, esa no sabía, sí. ¿Hasta Colonia no
0: sí,
1: sabía?
0: Hasta Colonia, y le ganó al Aliscafo.
1: Qué
0: le
1: bien.
0: Iban siguiendo el Aliscafo, él iba nadando y llegó antes que el
1: Aliscafo. Qué bien.
0: Siempre se sospecha cómo fue que llegó antes que el Aliscafo.
1: No, habrá ido abrazado a alguna, no sé,
0: a
1: algún
0: delfín.
1: Salvavidas.
0: Yo creo que iba con un delfín abajo.
1: Iba colgado
0: se
1: por.
0: Se subió al delfín.
1: Sí.
0: Se subió al delfín y el delfín por abajo lo llevó.
1: Por el catamarán.
0: A la velocidad.
1: ¿No?
0: A la velocidad que va, el delfín ahí, en lo profundo, él sacaba
1: ¿no
0: su.
1: ¿No será
0: cuerpo?
1: Que iba en un jacuzzi arriba del catamarán?
0: También. Yo creo que el jacuzzi fue cuando llegó a Colonia. Pero no quiere contar tanto detalle. Obvio,
1: qué bien,
0: no.
1: Qué bien,
0: consagración, bueno. Obviamente.
1: Qué bien. Bueno, un abrazo.
0: ¿Qué frío
1: grande
0: que hace?
1: Sí, tenemos 9.2, pero está bajando la temperatura. Hay viento del sudoeste a 4 kilómetros por hora, cielo despejado. Tenemos pronosticada para hoy una mínima entre 8 y 9 grados para este viernes y la máxima 17 nada más, con cielo algo nublado. Y atención mañana, que es justo la mañana es la caminata, ¿no? De
0: claro.
1: Luján. Bueno, para la madrugada ya del sábado hay pronóstico de tormentas aisladas. Después a la mañana lluvias en la zona de Buenos Aires. Y a la tarde también lluvias aisladas. A la noche parcialmente nublado. Esto para mañana.
0: Ahí mejora.
1: Sí, ahí mejora.
0: Dice que a la tarde-noche mejora.
1: Exacto.
0: Lleven abrigo, porque va a estar frío. Especialmente.
1: Uh-huh.
0: Y después, cuando amanece el domingo, ¿qué pasa? A ver cómo.
1: El domingo, mínima de 10, la máxima 20 grados con cielo algo nublado. Esto es el domingo. Lunes, mínima de 13, la máxima 23, sube la temperatura máxima con cielo mayormente nublado. Hoy, 17 de máxima, cielo algo nublado. La actual 9.2, la humedad 84% y el cielo despejado en estos momentos, en la ciudad
0: bien.
1: De Buenos Aires. Así que
0: pero tenemos, está soplando viento del sur sopla.
1: Viento
0: ¿no?
1: del sudoeste a 4 kilómetros por hora.
0: Está
1: fresquito.
0: Sí.
1: Se siente. Sí, afuera se
0: bien.
1: Siente.
0: Bien. Totalmente. Bueno, a cuidarse.
1: Exacto.
0: Y a prepararse para caminar a Luján.
1: Algo cómodo tiene que ser, un calzado cómodo, algo que uno camine siempre. Porque viste,
0: obvio.
1: No sé si te ha pasado que estrenás

0: molesta los pies. Me pasó un calzado que me sacaron unas ampollas, no una caminata a Luján, pero en un viaje. Y digo, bueno, me voy a poner esto porque debe ser comodísimo. Unas sandalias esas de verano, ¿viste? Para usar sin medias. Me sacaron unas ampollas que me sangraban los pies. Me sangraban,
1: claro, los pies. Sí. Porque no, a lo mejor no estaba todavía muy adaptada.
0: No.
1: Si uno camina a Luján, tiene que ir con un calzado cómodo deportivo.
0: Sí, que ya usaste alguna vez y
1: que tenga buen uso. Claro. Que tenga buen uso, porque se va a ir gastando y se tiene que tirarlo, tíralo. Y si hay un bolso y un costadito, llévate otro par, por las dudas, para seguir caminando. Puede llegar un momento donde decir, es largo, chicos, Hay que tener mucha paciencia si no lo hicieron, buena onda, cantar en algunos momentos, porque hay tramos donde empieza a caer la tarde y cada vez es más profunda la noche. Y entonces mucha gente que arriba, vamos, dale, levantan. Hay gente que no da más porque si tengo un cansancio, el sueño, se va a escuchar todo eso a lo largo, Hay gente que dice, no, basta, no, caigo acá, pero dale, le dice la compañera o mi compañero. Dale, pero ¿y entonces qué hago? Pero yo estoy bien, pero ¿para qué viniste? Discusiones que se van escuchando, sí, y se van dando, sí, en el, sí, momento, sí, sí. Uno cuando lo ha vivido, sabe la historia. Hay gente que dice, ay, pero qué oscuridad. Y ahora, ¿y cuánto falta? La pregunta de cuánto falta la van a escuchar en muchas ocasiones.
0: Sí, sí, sí.
1: Y entonces, ¿qué más? ¿Pero qué puedo tomar? Uy, mira, allá me parece que hay algo abierto. Que no, pero que algo abierto, ¿qué? ¿Qué te vas a parar a qué? No, es muy largo, no se puede. Bueno, un poquito de agua, ahí tenés. Yo terminé el agua. Bueno, tomá, nena, tomá. Alguien solidario que va al lado y le convida con su botellita. Tomá un poco. Todo eso, escuchen, vayan pensándolo. Hay una cantidad de matices en la historia de la caminata a Luján. Gente que por ahí es macanuda, gente que habla, gente que no quiere hablar porque no puedo, porque si yo me pongo a hablar me canso, entonces tengo que seguir caminando. Hay gente que tiene un régimen interior fantástico, va con un ritmo, calma, baja un poquito, cambia la respiración, sigue y sigue y sigue y sigue. Es un momento ideal cuando llegas. Porque hay gente que llegó antes y dice, ¿y dónde estará? No, una prima que vino conmigo. ¿Dónde se habrá quedado? Ay, me dejó un mensajito. Dice que está cerca. No, de la foto que se sacan. Cuidado y siempre atención con el tema de la inseguridad. Muy atento con el tema. Ir desprovisto. Llevar pocos elementos. Ojo con la billetera llenita. No, no. Hay que llevar la cabeza llenita para la atención. Nada más. Y lo necesario para decir, ¿me puede alcanzar esto para una botellita de agua? ¿Algo más? Y si tienen a mano la tarjetita de la prepaga o de lo que sea, un teléfono, ¿verdad? Porque ahí también hay un servicio de auxilio médico en la cercanía. Bueno, atención con esa caminata. De a poquito es interesante, pero viene bien, Fabricio, sí, comentárselo a los oyentes que están
0: tal cual,
1: Mitre, sí, sí, y por todo el preparativo, porque debe haber un mundo interior para aquella oyente o aquel flaco que nos está escuchando. Sí. Yo voy a ir, uy, mi novia me volvió loco hace varios, que quiere ir este año, que esto, que lo otro, porque consiguió el trabajo, porque se recibió, porque piqui, piqui, una cantidad de temas. Bueno, vayan, disfrútenlo, pero atención con una serie de detalles.
0: Sí, no llevar muchas cosas que hagan peso.
1: No, no, no vayas cargado. No, liviano.
0: Liviano.
1: Tranquilo. Sí. Una tarjetita en el bolsillo, un billetito por ahí atrás. No, no, tranquilo. Llevar alguna campera, llevar alguna bufandita, un pañuelo, algo al cuello, porque lo van a sentir. Tienen ganas de llevar una gorra, un gorro, llévenlo a la cabeza, porque después son las horas. Está frío el clima y está llegando después tarde-noche y la noche del sábado al domingo. Bien, muy bien. Hemos dicho esto.
0: Exacto.
1: Ahora ya que dijimos todo y qué sé yo, apagamos la luz y
0: empezamos a caminar, ¿no? Empezamos a caminar.
1: No, vamos a dormir, que escuchame. Es lógico, ¿qué no vamos a hacer?
0: Vamos a arrancar a hoy, nosotros.
1: No, quédate hasta las 5, me dijeron. Hasta las 5, me voy a quedar. ¿Cómo acá hasta las 5? Hasta las 5 de la tarde.
0: Hasta Luján.
1: No,

0: Vamos a Lufthansa, hasta ahí. Vamos de la noche a la mañana, Verónica Rossetti, Marcelo Nelli. Marcelo Nelli lo hizo en la caminata.
1: Varias veces.
0: Pero la hizo como... Sí, varias veces.
1: Sí, sí.
0: Pero estuvimos investigando.
1: No, no me digas que fue con la moto.
0: No, la primera, la primera fue, caminó, qué sé yo. La segunda, nos enteramos que había un corrito, iba con un... Había un carrito que tenía rueda, que se oye el hombre, no sé qué.
1: Mentira.
0: Primero dijo que era un gesto solidario. Dice que era un gesto solidario, qué sé yo. Dice que después llegó tan cansado y con los bolsillos tan hinchados que dijeron, ¿pero vos qué hiciste? Y el tipo había vendido de todo.
1: Chocotorta,
0: había de todo.
1: Se hizo unos pesos, está bien. Sí.
0: Pero lo importante es que llegó.
1: Sí.
0: Que llegó.
1: Tenía un incentivo.
0: Y, totalmente. Y en la tercera...
1: ¿Qué hizo en la tercera?
0: Llegó en moto. No, pues eso me contaron a mí. ¿Qué sé yo? Y después, y lo más terrible de la investigación que hicimos, no, es que fue y dijo, volví. ¿En qué? Me volví.
1: Claro,
0: ¿no?
1: Había escondido la moto para decir que fue caminar.
0: Muy bien. Te ganaste una docena de manzanas, por eso. Estamos en Mitre. Siempre.

0: por mucha expectativa, por los sueños, por un canto a la fe, a la esperanza, y particularmente por todo lo que tenemos para prestarle mucha atención en estos días, en este devenir de octubre, de noviembre, y agradecerle infinitamente su generosidad de atendernos a esta hora. Querido y admirado padre Gustavo Ercolino, lo dije bien, padre, ¿cómo estás? Gracias.
1: Perfecto,
0: por atendernos.
1: Mi querido amigo Juan Carlos, pero por favor, al contrario, un placer como siempre, un placer.
0: Del mismo modo. No, totalmente, y escucharte estos días, la gente necesita, el oyente quiere escucharte, padre. Qué bonito esto que soltabas recién, tú eres el que está a la puerta y llama. Es Eduardo Meana, me lo recomendabas ayer por la tarde, qué bien suena.
1: Sí, suena hermoso, un tema maravilloso, y que nos invita a escucharlo tranquilo, ¿no? Escucharlo y dejarse como absorber por el tema, interpelar, porque un poco el que canta es la voz de Dios, ¿no? Dios que desde la palabra, inclusive, porque está inspirado en la Biblia, en la creación, Dios nos hace del barro y nos forma como el alfarero, y así con barro, y es el barro que amo, es el barro que formo. Por eso es un tema para escuchar, y ojalá el oyente lo pueda escuchar tranquilo, y sobre todo en esos momentos, como vos decías, que estamos viviendo. Difíciles, de tristeza, de depresión, momento bravo, ya lo creo, sí. Padre, sí, querido amigo, sí. Pero bueno.
0: Sí, momentos bravos, momentos donde la sutileza se olvidó, se borró, donde la consigna pareciera cómo me deshago del otro, de las historias que no confluyen, de la agresión. Me da un gesto por momentos como, que no quiero llegar a la palabra y al término, pero hay como una actitud de odio. No sé, me pasa en el día a día, por lo que leo, por lo que escucho, por lo que se percibe en los rostros, en la gente, ¿no? ¿Qué te pasa a vos con tu gente allí en la parroquia? Contanos un poco.
1: Mirá, querido Juan Carlos, tal cual vos lo describís es así, ¿no? Si hay algo que hoy por hoy le aconsejo a mi gente, particularmente a la gente de mayor edad, que son aquellos queridos viejos nuestros que en esta etapa de la vida deberían estar en paz y felices. Y sin embargo, te puedo asegurar que la gran mayoría vive con una angustia terrible, con un miedo increíble y con un peso enorme, porque muchos de ellos tienen que seguir manteniendo a sus hijos y ayudando a su familia en situaciones límites. Y una de las cosas que, como te decía, les aconsejo es, mis queridos viejos, no miren noticieros. No miren noticieros, son lamentablemente instrumentos de depresión, no porque no digan la verdad o muestren la verdad, pero lamentablemente a esta gente que tiene que estar en paz muchas veces le generan sentimientos realmente de donde agudizan todo esa verdad. Sensación de inestabilidad, sí, ¿no? Por ejemplo, un ejemplo entre otros, ¿no?
0: Sí, lo acelera inmediatamente. ¿Sabés qué me pasó en un bar? Hace ya un par de semanas, un momento de una tarde donde demoré un café, estaba en un trámite, estaba esperando un turno de un médico, entonces ingreso y le digo, ¿qué pasó de los 3 televisores? No, sacamos todo lo que era información. Hubo gente, hemos vivido acá momentos explosivos, gente que discutía de una mesa a la otra. No, le digo, me sorprende porque has colocado música ahí en la pantalla de chicos que van presentando videos, canciones, y de ser un visitante ahí, no te digo asiduo, pero ir habitualmente a ese lugar, me sorprendía. Dice, no, la gente se pone muy mal, la gente agrede, discutieron de una mesa un hombre con otro hombre porque estaban y hacían una seña hacia la pantalla. No, basta, dijimos. Me trajo un recuerdo lo que estás contando, padre Ercolino.
1: Sí, Juan Carlos, sí, es así. Bueno, los medios de comunicación siempre tuvieron y tendrán influencia, obviamente, en nuestra gente. Yo creo que es un momento también al respecto de grandes discernimientos, saber elegir. O sea, la realidad, estamos ante una realidad difícil, no hay duda alguna. Ante una sociedad complicada, donde realmente hay mucho, como vos bien lo explicabas al principio, de intolerancia, rivalidad, enojo sí. fácil, agresividad a flor de labios. Todas estas cosas se están viviendo y esto no le hace bien a nadie, por supuesto. Pero estamos caminando en este camino y conviviendo con otros en la realidad que no nos podemos evadir. Pero ahora uno se cuestiona, se puede preguntar, ¿estamos condenados a vivir así? Es decir, a vivir en esta nebulosa cada vez más oscura, ¿o hay una alternativa? ¿Yo puedo trascender a esto? Esa es la gran pregunta existencial que nos tenemos que hacer para encontrar realmente un camino nuevo en la vida, y se puede. ¿Cómo? Bueno, es un desafío que cada uno tiene que hacerse a sí mismo. Y esto te lo puedo de alguna manera describir partiendo de la base de aquella premisa de Jesús, ¿no? Cuando le dice a los apóstoles, cuando ustedes recen, vayan a su cuarto, cierren la puerta de su cuarto y quédese en la soledad y en lo secreto. Y mi Padre, que ve lo secreto, los escuchará. ¿Qué quiero decir? El hombre no es solamente el hacer y lo que podríamos decir, todo lo que es meramente sensorial. Hay otra dimensión sobrenatural que nos habita, y es a la cual, para los cristianos, Jesús, como para otras religiones y otros caminos de filosofía y espiritualidad, inclusive oriental, han aconsejado y viven con mucha riqueza, es el silencio interior. El silencio interior. Yo te puedo contar una parabolita, a ver si con esto me explico mejor.
0: Sí, padre, pero por supuesto.
1: Resulta que en una ocasión, el demonio, jefe de los diablos, convocó a una asamblea y se puso a dar el discurso inaugural. Y el demonio les decía a sus secuaces, miren, nosotros no podemos alterar el corazón de la gente. No podemos sacarle al hombre la conciencia de dónde vienen y a dónde van y quién los creó. No podemos alterar el sentimiento profundo del amor que los habita, pero sí los podemos distraer. Por eso yo los envío al mundo, a que llenen el sentimiento y la necesidad de la gente de un montón de cosas que pasan por el poder, por ejemplo, por el tener, por el placer desmedido, por el egoísmo, llenándolos de necesidades insaciables. ¿Para qué? Para quitarles el tiempo de poder realmente hacer silencio y encontrarse con ese Dios que los ama en su corazón y con su verdadera esencia. Y allí fueron, y volaron por el mundo, y están cumpliendo, creo yo, un trabajo realmente impecable. Porque, ya lo decía Facundo Cabral, vos no estás deprimido, estás distraído. Vivimos distraídos. Y las fuerzas del mundo nos distraen. Ciertamente que hay situaciones concretas y puntuales, ineludibles, que no podemos pasar por alto, sino que hay que enfrentar y realmente con altura buscar una solución. Pero hay otras tantas, que creo que son las mayoría, que no son tan necesarias y que, sin embargo, cómo atraen y arrastran al ser humano como un tsunami, dejándolo después en la nada misma. Como pasa con los tsunamis, ¿no? Que arrastra y se lleva todo por delante. Así vive el hombre hoy día. ¿Y esto qué le genera? Angustia, tristeza, depresión, sensaciones de enojo, sensaciones de culpas, de heridas no sanadas, de complejos no resueltos. ¿Y todo esto por qué? Porque está enfrascado en sí mismo, es decir, en el falso yo, o lo que podríamos decir es el ego. Hay otra realidad. Hay otra realidad en el hombre, que es la que te invita a trascender, y que solamente se encuentra cuando vos te encontrás en el silencio, en la quietud y en el tiempo.
0: Total, Padre Ercolino, claro. Ahora, padre, la situación es esa manera de intrometer, de reflexionar, pero ver que el tiempo pasa y de una manera veloz. Y hay gentes que dicen, pero yo no tengo la posibilidad de subirme ya. Este tren ha pasado, habrá otro. Y sospechan que no. Y además, bien lo contabas en cuanto a esos desafíos, por la gente grande, los viejitos, esperanzados, reflexivos, temerosos, no quieren perder un poquito de aquel matiz de sueño del día a día, pero no vemos viejos en las tribunas de fútbol, porque están impedidos por una cuestión de ritmo, de tiempo, de situación. Entonces necesitan estar un poco más calmos. Sin embargo, buscan de una u otra manera una actividad, porque hoy se prolonga la vida. Y hay gente que dicen, ¿para qué seguir así si me quedan 20 años más? ¿Pero y cómo hago? Claro, hay momentos claro, que claro. hay una apuesta a la vida tan complicada, ¿no?
1: Tal cual. Eso que vos muy bien describís sería la pérdida del sentido de la vida. Que no solamente pasa en los ancianos, que como es cierto, están tan solos, tan olvidados, tan como dejados de lado, ¿no? Porque a veces son como, viste, como la paria que molesta. Sino también sí. Pasa en jóvenes, Juan Carlos, querido. Jóvenes que recién empiezan con la vida y que sin embargo no encuentran sentido. Hoy hay un gran porcentaje de suicidios de jóvenes que están sí. Entre los 20 y los 30 años. Por favor. Y se quitan la vida. ¿Pero por qué? Porque no le encuentran sentido, porque los problemas los han superado, porque la realidad que con la que se tienen que enfrentar no le encuentran salida. Y bueno, no como la vida se transforma, no creen, claro, pierden la esperanza, pierden la fe en sí mismos, en primer lugar en sí mismos, y después en la vida y ni hablar de un ser sobrenatural. Entonces cuando pasa eso, la pérdida del sentido, la vida se transforma en un problema. Y si la vida es un problema, la única forma de solucionarlo es quitándolo. Son situaciones muy profundas, muy muy difíciles. Claro. Uno acompaña más de lo que te imaginas, mamás, padres de chicos, de muchachos que realmente han tomado esta trágica decisión. Y cuánto dolor, sí. ¿No? Cuánto dolor, que a veces no hay palabras, sino estar, acompañar. El Señor inspira a veces la palabra oportuna, el gesto pertinente, pero no mucho más. Y Dios va haciendo su obra, porque Dios está igual, ¿eh? Dios está obrando, ¿no?
0: Eso es lo valioso, escucharte, Padre. Dios igual está, por lo menos, en lo que queda de un deseo, de una esperanza. El padre Ercolino está en la parroquia Nuestra Señora de Lourdes, Lanús Oeste, en Guido Espano 1062. ¿Cómo se comunica la gente contigo? Contale. ¿Cómo toma contacto? ¿Cómo te escribe? Bueno. Dale, decilo. Mira,
1: sí, tenemos dos números de WhatsApp para que ahí nos dejen sus mensajes. Y a la brevedad yo me comunico con ellos. Uno es, bien. A ver,
0: 11-68-13-73-31. Ese es uno.
1: Correcto. WhatsApp. Y el otro también, otro WhatsApp de la parroquia también, es 11-55-97-29-59.
0: 11-55-97-29-59. Es así.
1: Correcto. Bien. Está bien. Perfecto. Después también tenemos nuestro canal de YouTube, que ahí pueden entrar y, por supuesto, ver los videos, donde ahí se van a encontrar con las misas, generalmente, de los fines de semana y en la semana también, y charlas y homilías y reflexiones que suelo dar y subir a la red social, ¿no? Es
0: A ver.
1: Arroba la gruta de Lourdes de Lanús.
0: La gruta de Lourdes de Lanús, todo junto.
1: Sí. Y por último, el canal, tenemos nuestro Facebook también, ¿no?
0: Ah, bien.
1: Es muy simple, ahí entran a Nuestra Señora de Lourdes Lanús. Siempre tienen que poner Lanús. Lourdes Lanús, porque es el lugar donde nos encontramos. Hay otras parroquias también, por supuesto, bajo la advocación de Lourdes. La nuestra es la de Lanús.
0: Bien, bien, bien, bien. Quiero que en un ratito cuentes sobre la peregrinación juvenil a Luján el sábado, algunos detalles, experiencias, qué te ha pasado en otros momentos de tu vida, tu trayectoria. Vamos a hablar de la llegada del Papa, una peregrinación que tiene un valor intrínseco notable, sospecho. Vos me vas a corregir, Padre, sí, sí. Vas a ampliar todo esto. Y siempre esa esperanza para poder seguir. A ver, un poquitito.
1: De acuerdo, cómo no.
0: Bendigo mi vida. Hoy charlamos con el Padre Gustavo Ercolino. De la noche a la mañana en Mitre. ¿Sí?

0: Pero qué belleza, padre Ercolino, la música que vas eligiendo hoy, a ver. Me encantó.
1: La verdad que sí. Sí. Sí, realmente son temas muy, muy bonitos, que realmente te tocan el corazón, ¿no? Y como les decía al principio, te hacen pensar. La música cuando sale de la experiencia del corazón, ¿no? Como es, creo yo, estos compositores, y se brinda, se hace melodía, toca el alma, ¿no? Te cambia un poquito de sintonía y es bueno.
0: Bien, y además lo dicen, mantras de luz y prosperidad, qué mejor que un deseo
1: claro,
0: así.
1: Tal cual.
0: Hoy vas a tener misa, padre, hoy viernes.
1: Sí, como siempre, la misa, los viernes a las 18 horas tenemos en parroquia. Como todos los primeros viernes, nosotros en la parroquia, a las 19, me corrijo, los primeros viernes, 19 horas, celebramos la misa de sanación y liberación, que tiene un enfoque, para entenderlo mejor, muchos oyentes se van a dar cuenta más del tema, porque es carismática. Es una misa donde se pone mucho hincapié en la alabanza a Dios, en la apertura del corazón a la palabra de Dios, a dejarnos interpelar por esa palabra que es amor, que nunca es una palabra justiciera o que ajusticia, sino al contrario, redime, purifica e ilumina. Y la misa carismática se caracteriza, entre otras cosas, también por la adoración. Ese momento después de la comunión, donde se expone el Santísimo Sacramento y se invita a la gente a prolongar el encuentro con el amado, con el que te habita, en el silencio, mirando con tus ojos, pero permitiendo que sean los ojos del alma los que a través de los ojos del cuerpo penetren en el misterio que está ahí, ese misterio de amor vivo y verdadero, presente en cuerpo, alma y divinidad. Entonces, bueno, y después se pasa el Santísimo entre la gente, es un momento donde la gente realmente experimenta un quiebre muy profundo, ¿no? Después de haber vivido toda una misa intensa, que son misas largas, pero que la gente la ha dicho, y el que celebra más aún, las disfrutamos mucho por esa presencia cálida de Dios. Son misas para todos, pero no, todavía hay gente que se resiste un poco a esto de lo carismático, de la alabanza, de la expresión corporal en cuanto a oración a Dios. Bueno, respetamos a todos, ciertamente. Lo importante es que el corazón siempre esté disponible. Mira, Dios es simple y lo único que nos pide es que le ofrezcamos, como decíamos en la primera canción, nuestro barro. Es decir, nuestra vida, nuestro corazón, así como es, así como está. Yo lo único que quiero es esto, te dice el Señor, tu alma, cómo está, tu vida, así como es. Déjame a mí después.
0: Bien, ahora hay muchos implorando, como con las manos abiertas y la mirada al cielo, porque hay un deseo permanente, lo notarás, padre Ercolino, en la parroquia. ¿Qué te dice la gente cuando va? ¿Qué te comenta habitualmente en estos tiempos?
1: Sí, mi hermano, generalmente lo que la gente viene a buscar del sacerdote es más que nada una presencia, una persona que los escuche. Y no tanto que le dé devoluciones, que por supuesto esperan una palabra que los ayude, que los sostenga, pero más que nada escucha. Yo me siento en mi despacho y atiendo gente los días que estoy, que es casi todas las tardes, y la gente viene y habla. Necesita ser escuchada. Y te cuenta su dolor. Te cuenta el origen de su herida y cómo en el día a día todavía sigue supurando, herida que viene a veces desde pequeños, que todavía no cerró, por situaciones de niños vividas, angustiantes, de situaciones de hoy con la familia, ¿no? Como te decía hoy, padres que tienen que todavía seguir sosteniendo a sus hijos en muchos sentidos, aunque estos hoy sean grandes. También la ingratitud que padecen los padres. Hoy a veces digo, los hijos parecería ser que siempre tienen derechos y los padres solo obligaciones, ¿no? Cuando hay una etapa de la vida, que vos te acordarás cuando éramos jóvenes, ¿no? Que terminábamos el secundario y lo primero que pensábamos era, bueno, a ver, nos buscamos un laburo para ver cómo ayudamos a los viejos y nos ponemos a estudiar porque tenemos que hacernos el futuro. Ellos hasta aquí llegaron, ya nos dieron todo. Claro. Hoy día parece que eso no termina nunca.
0: No, es continuidad de gente que va pasando los años y que no puede desprenderse de ese territorio de mamá o papá porque hay impedimentos notables por la falta de trabajo, por el poco reconocimiento y es inalcanzable con una cuestión de los precios, los números, el bolsillo, el pago que no llega, aquello que es poco consistente. Hablemos, padre Ercolino, de la próxima llegada del Papa León XIV en la Argentina. ¿Qué mirada te trae? ¿Qué reflexión has hecho sobre eso?
1: Mira, creo realmente la estoy viviendo con mucho entusiasmo, con mucha inquietud, pero de esa inquietud de alegría, ¿no? Con mucha esperanza. Creo que la visita del Papa va a traer a los argentinos esa caricia, ¿no?, de Dios. Se va a dar, como ha pasado en otras ocasiones, cuando nos visitó, por ejemplo, Juan Pablo II, en la manifestación de las grandes masas de gente, donde ahí vas a encontrar de todo, católicos practicantes y católicos no practicantes, pero de seguro se van a sentir atraídos tras la figura de este hombre, como todo hombre, como nosotros, pero sin embargo, con una gracia especial, por así decirlo, que es la investidura papal. Es el hombre que representa un poco el dulce rostro de Cristo en la tierra, su palabra, sus mensajes, su expresión. Yo con este Papa realmente tengo, en lo personal te hablo, ¿no?, una admiración. Lo he ido leyendo mucho, lo sigo mucho en sus catequesis, lo sigo mucho en sus discursos ahí en los países que ha visitado, o en Roma mismo, ¿no? Y me da realmente la impresión de ser un hombre muy prudente, sumamente prudente, con cierta ortodoxia en el buen sentido de la palabra, pero fundamentalmente con una mirada bien puesta en la realidad, con los pies sobre la tierra. Y yo creo que esto es fruto de su experiencia como sacerdote misionero. Era el agustino misionero, cuando fue a Perú siendo el estadounidense. Después, bueno, su experiencia como, superior general de los agustinos, donde le tocó visitar todas partes del mundo, donde la orden estaba o está. Y después como obispo ya en Chiclayo, allá en Perú, donde estuvo varios años como obispo pisando el barro. Él ama mucho Perú. Él considera que es su segunda patria, de hecho es nacionalizado peruano.
0: Bueno, regresa después de estar acá, en la Argentina, vuelve a Perú. Por lo menos el itinerario lo marca, ¿no?
1: Tal cual, y varios días dedica su visita a Perú, donde yo creo que él como hombre, ¿no?, como pastor, se va a reencontrar con su gente. Un poco pensando, cuando él era obispo allí en Chiclayo y el Papa Francisco lo llama a Roma para que se haga cargo de un dicasterio, que es como una especie de ministerio dentro de la iglesia, que es el encargado de elegir y confirmar a los nuevos obispos, ¿no? Él acepta por obediencia lo que el Papa le pide, dejando su Chiclayo amado, y partiendo a Roma y haciéndose cargo de ese dicasterio, pero nunca soltó, por así decirlo, el vínculo con esta gente peruana. Pues fíjate que cuando él, recién elegido Papa, se asoma al balcón de las bendiciones en la Basílica de San Pedro para tener el primer contacto con el pueblo, en un momento de su alocución, primera alocución, en español, da un saludo a su querida diócesis de Chiclayo. Él se refiere directamente, siendo recién elegido Papa. Es decir, Él tiene el corazón allí. Por eso dedica tanto tiempo y está bien que lo haga, y yo creo que tiene que ser así, ¿no? Y esto lo hemos aprendido de Juan Pablo II. Juan Pablo II apenas fue elegido Papa, lo primero que hizo, el primer viaje que hizo, después de haber recorrido el mundo tantísimas veces, ¿fue a dónde? Fue a su Polonia natal. Y fue a hacerse de alguna manera carne con su gente, ahí ante la realidad del régimen comunista, a involucrarse ahora como Papa. Sí.
0: Padre Ercolino, a ver, ayúdanos a reflexionar. Por esto que probablemente una importante cantidad de oyentes también lo vislumbra o lo sospecha. La llegada del Papa León XIV es aquella frustración que no tuvimos con Francisco. ¿Y él acaso queriendo caminar aquella senda, aquel camino que le marcó significativamente, según él lo ha manifestado también, Francisco en su camino? Ser un hombre que continúa ese circuito, pero venir a esta tierra como Papa, especialmente en ese recorrido de un hombre que era argentino, que no vino como Papa a la Argentina, y ahora está la gratitud hacia alguien desconocido, con el cual vamos a conocer cuando llegue el 8 de noviembre, pero también con aquel cuadro vacío que nos quedó, en aquel deseo inconcluso que no tuvimos a Francisco aquí. ¿No? Es la lectura que hago, ordenala. Contanos un poquito vos.
1: Mira, la lectura que yo hago no es muy distinta a la tuya, sí. Yo creo que nosotros los argentinos quedamos con un sabor a poco con respecto a nuestro querido Papa Francisco, nuestro compatriota Jorge Bergoglio, ¿no? Yo creo que sí. Y lo comparto este pensamiento con varios hermanos míos sacerdotes y laicos también. Con mucho cariño y orgullo por lo que significó un Papa argentino, pero también con ese gusto a poco que dejó en nuestra querida sociedad cristiana de Argentina cuando lo esperábamos y no vino. Bueno, hay muchos argumentos al respecto. Muchos decían que él se preservaba, que no quería venir para no ser usado políticamente. Y puede haber muchas otras razones también. Yo no puedo llegar tan lejos porque desconozco, pero en lo personal, claro, mi sentimiento como cristiano y sacerdote es que nos hubiera hecho muy bien a los argentinos, porque más allá de los dimes y diretes políticos, la presencia de un Papa argentino que visita su tierra hubiera sido realmente sentirnos como abrazados por el sucesor de Pedro, pero de una manera muy cercana, con una misma sangre. No sé si me explico.
0: Totalmente. Pero también se pide, y desde el lado del gobierno se ha dicho, se ha manifestado en los últimos días, que el Papa es de todos, para que no se lo tome desde un sector. ¿Cuál es tu opinión? A ver.
1: Es que tiene que ser así, obviamente, cuando en realidad todo, el sacerdote que se consagra a Cristo, más allá de donde esté, si bien es un hombre y puede tener sus ideas, lo fundamental es predicar a Jesucristo. Y predicar a Jesucristo significa predicar la unidad, la caridad, el vínculo de la paz, fundamentalmente, más allá de las diferentes ideologías o posturas políticas, porque todo eso responde a la vida del mundo. En cambio, el sacerdote, el obispo o el papa en este caso, o cualquier, consagrado en la religión que sea, que predica a Dios, que habla de Dios, tiene que estar más allá, más allá. Entonces, evidentemente, somos de todos y para todos. Ahí tenemos que trascender, y este es un gran esfuerzo que se nos pide y tiene que ser así, tenemos que trascender a nuestras posturas humanas en el sentido meramente terrenales, para convertirnos en el portavoz de Dios. Y el portavoz de Dios es una voz que llega a todos con una palabra de paz y de unidad. En el mundo siempre hubo y habrá diferencias, posturas, ideas. Está bien, porque en la variedad también está la riqueza. Sobre todo cuando se dialoga con altura y con respeto, pero en lo profundo del corazón estamos todos unificados por una misma verdad. En este mundo estamos de paso. En este mundo estamos para cumplir una misión de amor, sí, cada uno en su lugar, desde su vocación, desde su profesión, papás, mamás, abuelos, profesionales, periodistas, trabajadores, lo que sea, pero con la conciencia de saber que aquí somos huéspedes y peregrinos. Y bien, para los cristianos de Dios venimos, es decir, de aquel que moldeó nuestro barro original, sopló su hálito de vida y nos puso en camino por este mundo para dejar marcada una huella de paz, tratando de dejar, como podemos, desde donde estamos, el mundo un poquitito mejor de lo que lo encontramos, para que un día, cuando ya se produzca la partida definitiva y dejemos la tierra, entremos en el estado de plenitud, que justamente es del cual procedemos. Sí. Entonces, pensar desde esa perspectiva nos da, en primer lugar, una gran libertad interior, una gran paz, ¿no?, de sabernos realmente desprendidos, más allá de todo, con una mirada de nosotros y de los demás trascendentes, que es lo que nos permite unirnos y no quedarnos con el falso yo, o el hombre viejo, o el ego, que siempre piensa ir a para sí mismo, y de esa manera también hacer el bien, porque una cosa lleva a la otra. Quien experimenta en su corazón amor, quien se experimenta amado, perdonado y aceptado como es, sin prejuicios y con un amor gratuito, lo único que va a hacer como consecuencia es también amar gratuitamente.
0: Claro, porque ya lo tiene todo. Exacto. ¿Qué situación? Estaba pensando, padre Ercolino, el Papa va a llegar un domingo a las 4:30 de la tarde, un domingo, en un paisaje diferente, lo sabés como un hombre de iglesia, de lo que se manifiesta un domingo a la tarde. Él va a ir al monumento al general San Martín a las 5 de la tarde, después va a la Casa Rosada, a la caída del sol, y va a mantener un encuentro con el presidente Milei, 17:50, un atardecer de domingo, y después una visita al Palacio de Libertad, 18:30 aproximadamente. Lo digo en el contexto de lo que significa un domingo a la tarde, no pareciera que, como decía un autor, un poeta, si debe haber fin del mundo, será un domingo a la tarde. ¿Qué mirada tenés?
1: Y bueno, mira, el domingo, para nosotros los cristianos, fue el día, primero que es el primer día de la semana, no es parte del fin de semana. Segundo, que el domingo, a diferencia de los otros días, vos fíjate que cada día de la semana tiene un nombre relacionado con un planeta, ¿no? El lunes con la luna, el martes con Marte, el miércoles con Mercurio, el jueves con Júpiter, el viernes con Venus y el sábado con Saturno. Sin embargo, el domingo, que antaño se llamaba el primer día de la semana, más tarde, ya en lo que es el marco de lo cristiano, adquiere el nombre de domingo, que significa, es una palabra en latín compuesta, día domine, es decir, día del Señor.
0: ¿Por qué? Día del Señor.
1: Porque el domingo, primer día de la semana, fue el día que Jesucristo resucitó. Es el día de la Pascua. Vos fíjate que para el pueblo judío, donde comienza la historia de la salvación, el sábado era el día sagrado. ¿Por qué? Porque después de la creación, según el libro del Génesis, Dios descansó el séptimo día. Entonces, para el judío, por ley, el séptimo día, el sábado, era sagrado, era el día de la adoración, de la visita al templo, y era un día donde no había actividad alguna, porque si la hubiera, por pequeña que sea, era una ofensa al Creador que descansó el séptimo día. Jesucristo da un vuelco a todo eso. Supera el sábado, siendo el sábado el día del descanso después de la muerte del viernes a la tarde, para en las primeras horas del domingo resucitar. y transformar el primer día de la semana en el día sagrado, ya no el sábado, que corresponde a la antigua alianza, sino el domingo, que es el de la nueva y eterna alianza, sellada por la sangre, es decir, la pasión, la muerte y la resurrección del Hijo de Dios, que se hizo hombre como vos, como yo, como todos, para que humanizado nos muestre y nos devuelva el camino hacia Dios, la conciencia de hijos de Dios.
0: Padre, al otro día, y muy temprano, va a ir al pequeño cotolengo Don Orione, de Claypole. Me ha parecido maravilloso, lo he conocido hace muchos años, pero me parece a considerar y a tener en cuenta, como habitualmente suele decirse, una recorrida por allí. ¿Qué mirada tenés?
1: Y mira, esta realmente ha sido una elección dentro del itinerario papal muy, muy acertado, ¿no? Allí están tal vez los más pobres de los pobres, ¿no? Si bien la pobreza es grande y tiene muchas aristas, vos que lo visitaste y muchos oyentes que seguro lo habrán conocido, saben que ahí están los que llamamos chicos, aunque hay de toda edad, ¿no? Pero con una pobreza enorme que parte, primero, del abandono muchos de ellos. Que gracias al cotolengo Don Orione, obra del corazón de Don Orione, ahí se los alberga y se les da cariño y se los atiende como personas dignas. Y ahí encontrás entonces el pobre que no solo carece de salud, sino carece de lo elemental, pero que encuentra en el cotolengo el amor de familia. Por eso es lógico que el Papa León quiera visitar ese lugar y esté allí. Sobre todo, fíjate que el cotolengo Don Orione tiene el privilegio de tener en su capilla principal el corazón de Don Orione como reliquia del santo. Allí está. Uno la puede visitar y puede orar ante la reliquia, que es el corazón disecado del santo San Luis Orione, ¿no? Fundador de la obra de la caridad. Así que es muy acertada esa visita, realmente bien, dice mucho. Yo vengo para los pobres, yo vengo para los que sufren, yo me abajo a ellos, quiero estar con ellos. Y lo hace aquí en Argentina, pero lo ha hecho en otros lados también, como visitando cárceles, como visitando hospitales, como visitando orfanatos, como yendo a lugares donde, como lo hacía el Papa Francisco, está el flagelo de los migrantes que han perdido sus raíces y sufren las consecuencias, en fin. Y es a donde tiene que ir, porque Jesucristo hacía eso. Jesucristo no estaba con la élite, no estaba. Jesús iba, digamos, a las entrañas del dolor. Por eso no lo entendían y lo criticaban. ¿Cómo puede ser que un Mesías, el esperado por el pueblo de Israel, se abaje a esta clase de gente, prostitutas, pecadores, paganos que no venían de la raíz judía, leprosos que para los judíos eran malditos, no solo por la enfermedad, sino por la lepra misma? Ahí va Jesús a tocar, a acercarse, a involucrarse, a compadecerse. Y vos fíjate que todo eso es lo que hace Cristo y es lo que entiende la iglesia. Es la esencia de la iglesia. Otro, hermano querido, es un marco. La iglesia como institución, la iglesia como jerarquía. Inclusive, bueno, entendamos que el Papa viene también como jefe de Estado, porque el Vaticano en definitiva es un Estado.
0: Claro,
1: y es tiene la parte diplomática, la parte política, de la cual él sería como el presidente. Pero bueno, para eso tiene su gente. Vos fíjate que el Papa viaja siempre acompañado, dentro de su protocolo, con el Cardenal Parolin, que es el secretario de Estado. Es como que vendría a ser el vicepresidente, el que se encarga de todas las cuestiones diplomáticas y el diálogo diplomático internacional, a través de las distintas nunciaturas. El Papa se tiene que encargar más de lo pastoral, que es decir, predicar a Cristo, anunciar a Cristo e ir al encuentro en el nombre de Cristo del que sufre. Yo creo que así lo han entendido los papas de estos últimos tiempos, como así también evidentemente lo hace León, ¿no?
0: A ver un poquito Mabelín, ¿cómo canta Mabelín? A ver. Hoy charlamos con el padre Gustavo Ercolino, de la noche a la mañana.

0: Qué linda voz tiene Mabelín, padre Ercolino.
1: Qué lindo, ¿no? Sí, Juanca. Pero aparte la canción, la escucho con atención, me encanta esta canción realmente, ¿no? Vos me ves
0: con letra.
1: Sí, sabes que a mí me, no sé a vos qué te parece, ¿no? Qué le parecerá a los oyentes, pero a veces me suele brotar una pregunta. Vos me ves con los ojos de Dios. Claro. Por eso me ves lo profundo del corazón. Y la pregunta es esta: ¿cómo hago? ¿Cómo hacemos para ver al otro con los ojos de Dios? ¿Es posible? Y ¿sabes qué? Es posible.
0: A ver, es posible.
1: Porque es posible.
0: Sí.
1: Es un camino. Es un

0: animar a ponerme en lugar del otro, no acá con una mirada prejuiciosa o generando un juicio por el otro, con una mirada a veces de lo que me dijeron o cosas por el estilo. A veces vivimos, ¿no? Muchas veces creo que vivimos en nuestras realidades cotidianas lo que llamamos el encasillamiento, ¿no? O sea, ya vos te hicieron la cruz porque hiciste tal cosa o le dijeron tal cosa y te encasillaron y ahí te dejaron y se terminaron tus oportunidades para...
1: Y
0: te condenaron. Te condenaron. En cambio, para Dios no hay condena. Para Dios no hay condena. Para Dios solo hay misericordia. Hay amor.
1: Bien.
0: Siempre una nueva oportunidad.
1: Padre, mañana sábado a las 10 de la mañana, sí, la peregrinación juvenil a Luján, en Liniers, arranca a las 10 de la mañana desde el santuario de San Cayetano, allí en la calle Cusco, al 150. Bueno, mucha gente que se moviliza, grupos de Boy Scouts que van a estar asistiendo, colaborando, brindando su amor, gente que va por primera vez, gente que lo ha hecho otros años con otros desafíos, la importancia de caminar siempre en grupo. ¿Cuáles son tus recomendaciones, tus miradas en estos tiempos? Y particularmente, todo va a ocurrir un mes antes de la llegada del Papa León XIV a la Argentina, que hace unos minutos te escuchábamos con mucha atención sobre su perfil, tu mirada sobre él y la expectativa que se genera en la Argentina.
0: Creo que el lema que fue elegido este año para esta peregrinación, Madre, en tu abrazo, nos reconocemos, sí, hermanos, en tu es abrazo, así, nos reconocemos hermanos, realmente ahí un poco responde a esto, ¿no? Si vos me decías recomendación, mi recomendación es que sea una caminata de fe. Toda peregrinación cristiana, como una procesión parroquial, en ocasión de un homenaje al santo, en una fiesta patronal, lo que representa es, en definitiva, nuestra identidad de seres peregrinos. Claro. En este mundo estamos, como decíamos hoy, de paso. El caminar a Luján, obviamente, despierta en el corazón de cada peregrino sus propias realidades, expectativas, sueños, inclusive dolores e intenciones que le va a llevar a la Virgen, ¿no? Con todo ese sacrificio, ese esfuerzo que implica caminar casi 75 kilómetros, desde, como vos bien indicabas, desde el santuario de San Cayetano en Liniers hasta el santuario de Nuestra Señora de Luján, ¿no? Que dicho sea de paso, será una de las misas que celebra el Santo Padre en esta su próxima visita. Entonces, el peregrino va con esa expectativa. Mi único consejo es que vayan así, con mucha humildad, con mucha devoción, que hagan de la peregrinación justamente un acto de fe, que recen en medida que caminan, que compartan con sus co-peregrinos esta experiencia, y que no importa si tu cuerpo no da para llegar. Nunca hay que sentirse fracasado, nunca te sientas que... porque tuviste que parar antes y subirte un micro que te llevara hasta Luján, la peregrinación no sirvió, o la Virgen no te escuchó, o bueno, la promesa al final quedó truncada. No, nunca. Porque ese esfuerzo que hiciste, y llegaste a donde llegaste, habiéndolo hecho con el amor que lo hiciste y la fe, ya está a los ojos de Dios y, por supuesto, de nuestra mamá la Virgen. Ya está. Bien. Entonces, anda tranquilo, anda tranquila, anda en paz, anda con fe, con devoción, anda con entusiasmo, y a donde llegues, llegarás. Después, si el último tramo hay que hacerlo en micro, no importa. Está cumplida, y la Virgen sabe, porque Dios lee nuestros corazones. Así que esa es mi primera recomendación, mi principal recomendación. Después, bueno, que realmente es un signo. Si estamos hablando en las últimas peregrinaciones de casi 1 millón de peregrinos que han ido y que van, en fin, esto, escúchame, no hay peor ciego que el que no quiere ver, ¿no? Está pasando. Hay un pueblo que camina, hermano. Hay un pueblo que camina y no camina por la política, no camina tras determinados personajes oportunistas.

0: del momento. Va tras la Virgen, va al encuentro de su madre, va al encuentro de, por medio de la fe, del Dios de la vida, llevándole su dolor, sus ampollas, su sacrificio, su corazón. Entonces, esto tiene que ser también un llamado de atención a nuestra nación y a aquellos que la gobiernan, más allá de que sean o no creyentes, sino para ver, escúchame, este es un pueblo que camina, que marcha por el mundo buscando una oportunidad, ¿no? Entonces, claro. A ver, yo me parece que esto tendría que darle a aquellos que tienen la misión de acompañar desde el lugar que les tocó el destino de nuestra nación, tendría que llamarlos a la reflexión un poco, ¿no? Pero bueno, siempre, como decíamos recién, no hay peor ciego que el que no quiere ver, y no hay corazón más cerrado que el que piensa solamente en sí mismo y en sus propios criterios, ¿no? Lo peor que le puede pasar a un hombre, a una persona, lo peor que le puede pasar, Juan Carlos, es tener un corazón de piedra. Oh. Y tenemos muchos corazones de piedra, ¿no?
1: Terrible.
0: Un corazón de piedra es un corazón inerte, que no bombea porque es piedra, es duro, no tiene vida. En cambio, un corazón de carne es un corazón que late. Y un corazón de carne es permeable a la vida. Tiene vida, recibe vida y da vida porque se entrega, piensa en el otro, con pasión. Yo creo que esto tiene mucho que ver. Y yo creo que este es un mensaje que las peregrinaciones a todos lugares, porque fíjate que Luján es una, pero también hace poco estuvieron las de Salta, al Cristo del Milagro y a las Señoras
1: la de San Milagro. Nicolás, la de San Nicolás.
0: Pero San Nicolás, tal cual.
1: Evidentemente.
0: Miles de personas.
1: No podemos pasarnos la vida con ese traje de tanto egoísmo, con ese mentirse interior, buscando acumular. ¿Qué es lo que acumulamos? Si llega un momento donde vamos a estar desprovistos, que va a ser la manera más liviana de seguir el camino, padre, ¿verdad?
0: Pero sí, hermano, sí, pero vos lo dijiste muy bien. En el libro de Job, del Antiguo Testamento, cuando Job, que lo tenía todo, lo pierde todo. Es una hermosa historia el libro de Job, porque un poco, muchas veces nos vemos en ella. La síntesis del libro, para no hacerla larga, es un hombre muy piadoso, con una familia muy bonita, con muy buenas posiciones y demás, pero un hombre enamorado de Dios, un hombre fiel. Dios entonces un día recibe la visita de Satanás, que le dice, y claro, ¿cómo Job no te va a querer tanto? Si mira todo lo que le diste, una familia próspera, posesiones y un montón de otras cosas, sácaselo a ver qué te pasa. Entonces Dios le dice al demonio, mira, te voy a dar permiso para que le quites todo, pero a él no lo toques. Tal es así entonces que Job empieza a perder todo, su ganado, sus posesiones y hasta su familia, y se queda solo. Y cuando se entera de todo, se rasga las vestiduras, pero dice, Dios me lo dio, Dios me lo quitó, bendito sea el nombre de Dios. Entonces, ahí está la prueba de un hombre que no vive agradecido a Dios por lo que tiene, sino vive agradecido a Dios por lo que él es y por lo que Dios hace en él. Bien. Un poco esa es la cuestión.
1: Totalmente.
0: Esa es la cuestión.
1: Padre Gustavo Orcolino, parroquia Nuestra Señora de Lourdes, en Lanús Oeste. Estamos en la calle Guido Hispano, 1062, y voy a reiterar los teléfonos que mencionabas. 11-68-13-73-31. Y el otro número es 11-55-97-29-59. Y se pueden comunicar también con el arroba La Gruta de Lourdes de Lanús. La Gruta de Lourdes de Lanús. ¿Dije bien?
0: Sí, perfecto. Y también les dejo mi correo por si quieren escribirme a mí personalmente.
1: ¿Cómo no?
0: Mi correo electrónico es P. Gustavo Orcolino, todo junto con minúscula, @gmail.com.
1: Clarísimo. Un abrazo grandote. Todo lo mejor, la seguimos pronto. Y los mejores deseos.
0: La seguimos pronto. Gracias, Juan Carlos. Y aprovecho simplemente para, bueno, agradecerte a vos por este espacio y por esta linda charla con toda esta gente, ¿no? Uno llega a los medios, soy un enamorado de los medios de comunicación desde muy joven, sí, desde muy chico, y bueno, vos lo sabés, te lo llevo al corazón, ¿no? Y creo que los medios de comunicación tienen esa magia de llegar a donde el comunicador no se imagina. Entonces, darme vos la oportunidad de hacerlo aquí en tu espacio es una maravilla. Y simplemente recordar que este año para nosotros, los parroquianos de Lourdes, de Lanús, estamos celebrando un año jubilar, porque el año que viene cumplimos, para el 29 de junio del 2027, cumplimos 60 años de vida como parroquia.
1: Bien, mirá.
0: Entonces, desde el 29 de junio de este año hasta el año que viene, cuando se cumple un año, estamos celebrando el jubileo. ¿Qué significa jubileo? Bueno, significa un tiempo de a nivel comunitario de celebración, de alegría, de misión, de un compromiso mayor de parte de la comunidad y de una apertura más grande, porque la Virgen de Lourdes llama a muchos peregrinos. Me encantaría, por supuesto, si se diera, sería para mí una bendición que nos visites un día, sobre todo para el 11 de febrero, que es la fiesta de la Virgen de Lourdes, nuestra fiesta patronal.
1: Y ahí, recordámelo.
0: 11 de febrero, claro. Sí. Desde la mañana temprano hasta altas horas de la noche, la cantidad de peregrinos que se acercan a la gruta a venerar a la Virgen, a compartir la misa y las oraciones y demás actividades que hacemos, la procesión, es increíble. Y a mí me llena el corazón. Soy párroco, voy a cumplir un año recién ahí. Viví mi primer fiesta patronal el pasado mes de febrero y te puedo decir realmente que conmueve la fe, la devoción por esta madre que nos hace hijos a todos, que nos unifica en el amor de nuestro hermano Jesús. Así que agradecidísimo.
1: No, por favor. Siempre es un placer escucharte. Padre Gustavo Orcolino, un abrazo. Un gran viernes. Chao.
0: Igualmente. Hasta la próxima. Chao.
1: Chao, viejo. Chao. Aquello que nos pone bien, que nos entusiasma por los deseos y por un futuro en lo inmediato, ¿no? Por ahí.

0: una voz pródiga en cuanto a su mensaje, y tú eres el que está a la puerta y llama. Eduardo Meana. Es el padre Gustavo Orcolino, el que nos permitió estos minutos de reflexión y de avanzar en un nuevo día. Marcelo, miremos el reloj, ya las 2:49.
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0: fresquita la madrugada, Fabricio.
1: Así es, tenemos a esta hora en la ciudad de Buenos Aires 9 grados 2 décimas, la humedad 84%, y vamos a tener dentro de un ratito una mínima entre 8 y 9 grados, la máxima 17, cielo algo nublado para las próximas horas. Para el sábado, las lluvias que van a llegar a Buenos Aires, tormentas aisladas, lluvias a la mañana, a la tarde algunas lluvias aisladas también, y a la noche parcialmente nublado, la máxima 18 grados. El domingo, 20 de máxima, cielo algo nublado a despejado. Lunes, mínima de 13, la máxima 23. Ahí la temperatura sube a 23. Sí. Hoy 17 de máxima, 8.6 la actual, humedad 84% y el cielo despejado.
0: Bien, por ahora, fresquito. Bueno, está la procesión a la Virgen de Itatí, Fabricio.
1: Así es.
0: En Corrientes.
1: Exacto.
0: También.
1: Sí, yo fui de esa. Sí, sí.
0: Esa, sí. Cantidad de gente que va, sin dudas. Sí. Porque hablábamos con el padre Ercolino de distintas procesiones que se dan en diferentes zonas de la Argentina, ¿verdad? Uh-huh. En el norte, en las provincias, en Salta, en Jujuy. Bueno, aquí hablábamos de la procesión de San Nicolás, la Virgen de Itatí en Corrientes. Uh-huh. Bueno, mucha expectativa, uso obligatorio, lleven medias de algodón, porque absorben transpiración, evitan roces, se van a sentir mejor contenidos. Si puede, otro par es importante. En determinada cantidad de kilómetros por ahí, cuando ya se hicieron 30, 35 kilómetros, metemos un cambio. ¿Eh? Entonces, una bolsita en un costado, llevamos un par de soquetes ahí de las medias, lo cambiamos. Capas ligeras de algodón, prenda de abrigo, lleven, va a estar frío. Ya el atardecer, la noche del sábado, rumbo al domingo, ¿sí? Y la recomendación es que no lleven sandalias, por razones de seguridad, de salud al pie también, la molestia, zapatillas amoldadas al pie, y un equipo que va a estar trabajando, sin dudas, por allí. Marcelo nos cuenta de la gran actividad de los grupos de Boy Scouts, que trabajan de una manera muy organizada, permanentemente brindando su atención. Está prohibido el consumo de alcohol antes, durante la caminata. Una vez que llegaste, hace como quieras. Y miles de voluntarios a lo largo de la ruta, con los puestos de apoyo, con hidratación. Hay una asistencia gratuita. Y ante cualquier malestar, considérelo, puestos sanitarios que van a estar identificados con carteles oficiales para brindar la atención médica profesional de una manera libre, inmediatamente, ¿sí? Bueno, hay que llevar un cargador de celular, si se puede, para asegurar comunicación, cómo nos vamos a organizar. Por ahí hay que llevar un rollito de papel higiénico, ¿sí? En la mochila, alguna bolsa por el tema de residuos personales, cuidado del medio ambiente, porque hay gente que le dice, no tire esto acá, señor. Hay gente que va en diferentes postas, en las circunstancias y los lugares, ¿sí? Bueno, en algún momento lo vamos a ir coordinando otra vez, es importante tener en cuenta. Habrá una misa arquidiocesana a las 23:30 el sábado, que va a acompañar a los caminantes en el tramo final, y el domingo a las 7 de la mañana, obvio, la misa central en el altar de la Basílica. Toda una serie de detalles, como lo hablábamos con el padre Ercolino hace un ratito, estará todo comenzando el sábado a las 10 de la mañana en el santuario de San Cayetano, allí en la calle Cusco, al 150 del barrio porteño de Liniers. ¿Eh? Así que ahí vamos a llevar de todo. Por ahí un paquetito de yerba también, viene bien.
1: Sí, chiquito, para que no pese mucho.
0: Sí. No, claro, para ir liviano, obviamente. Por ahí, ¿viste? Lo limpias en un costadito, una bolsita. Por ahí hay un cesto de basura y descargas un poco ahí. Le pones una yerbita nueva, toque de agua y seguimos los cañones para adelante, ¿no? De a poco, sí. De a poquito. Bueno, mucha fuerza y buena onda siempre. Es importante eso, porque si ya a los 5 kilómetros empezamos con la queja, no,
1: aprovecha y volvete.
0: No, porque que vos te quejes a los 50 kilómetros, cuando te quedan 10, 12, bueno, pero si ya te quejas a los 5 kilómetros, no, bajalo del barco, no se puede acá. Del barco no, si hay que seguir caminando, no, cualquier, no, ya te ríes.
1: Del camión, viste que
0: hay
1: algunas camionetas y por ahí que van también detrás o por la ruta, obvio, porque algunos que no dan más, ¿no?
0: Lógico. El señor Nelly tiene una piolita y lleva la moto, despacito.
1: No, para mí que él va en moto cuando
0: él no
1: llega,
0: va arriba la moto. No.
1: Y sí, a todos les hace creer que llegó a caminar.
0: No, ¿usted cree eso? No. Lo único que le piden es que se saque el casco cuando llega a la basílica.
1: Sí.
0: Porque
1: sí.
0: La otra vez se olvidó y entró con el casco. Y tenía un problema para enviar el mensaje, ¿no? Primero que no lo entendían, y después que... ¿Cómo mira los ojos en la plegaria?
1: Claro, no se puede entrar con casco.
0: Y bueno, pero él...
1: Él entró con casco a la iglesia.
0: Entró con el casco.
1: Ah, no.
0: Sí,
1: no.
0: Tenía miedo por los drones, dice. ¿Qué sé yo? 5:00 a.m. Ay, mi mamá, es lo que se va a convertir esto. Vamos al diario, Fabricio. Tenemos títulos en la portada de...
1: Diario Clarín. Milei se garantizó en París inversiones por 10.500 millones de dólares, son para energía y minería, lo anunciaron durante la Argentina Week. De Macron a Milei, ¿cómo hicieron el ajuste? Los presidentes mantuvieron una reunión de 40 minutos en el Palacio del Elíseo, hablaron de inteligencia artificial y de las perspectivas económicas. Fallaron las inyecciones para matarla y ahora intentan que siga con vida, condenada a muerte por el crimen de una compañera de clase de 1995, Krista Pike, recibió 2 inyecciones letales durante la aplicación de la ejecución en la prisión de Riverbend en Tennessee. Sin embargo, en un caso sin precedentes, esas inyecciones con pentobarbital, un potente barbitúrico, fallaron. Ahora está internada en grave estado en un hospital y tratan de salvarle la vida. Se reabre el debate sobre la pena de muerte en los Estados Unidos. Una nena muerta, un supuesto suicidio y 4 familiares presos. Nerea Pereira tenía 11 años y vivía con su mamá en una zona humilde de Berazategui. El piloto indio, un héroe inesperado que salvó 174 vidas, aclamado en Israel. La recaudación subió 3,7% y le ganó a la inflación en septiembre. Es la tercera suba durante este año. Estados Unidos pidió enfriar la pelea por las Malvinas con Gran Bretaña. También en la tapa de Clarín, la serie de Moria, un suceso. Me impresiona lo que provoca en la gente, dijo a 1 mes y medio del estreno. Y la política a full en Independiente, Gaudio, Bertoni, Sacco y Nakis son los candidatos. Son respaldados, además, por influyentes de la política. Temas centrales que tiene Clarín este viernes 2 de octubre de 2026.
0: Bueno, agendate ese tema. Contanos detalles después, Fabricio. Elecciones ardientes.
1: En Independiente.
0: Con el diablo ahí.
1: Claro.
0: Además, hay un muestrario de nombres para participar.
1: Muchos nombres.
0: Muchos desafíos, totalmente. Bueno, mientras sea por el bien del club, de una institución señera, con tanta historia del fútbol, por Independiente, todo lo mejor.
1: ¿Cómo no?
0: Las 2:58.

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1: Sí, por supuesto. ¿Dónde quieren ubicarse? ¿Obras? Happening. ¿Qué otro boliche? El taxi que se demoraba un poquito, el cambio de luces. Un viernes, por favor. Hace 40 años, recorrida de un trabajo en obras. Virus y una canción en vivo que después se modificó con el tiempo, Marcelo, con el tiempo.

jueguito de las imágenes paganas. Moura, pero pasa que le dábamos mucho volumen, la base, el arreglo de la canción redondita, pero no le entendían lo que decía Federico. Bueno, él decía, un remolino mezcla los besos y la ausencia, imágenes paganas se desnudan en sueños, en el espejo reflejos viajeros, un apagón sentimental, la ruta pasa, vuelve el deseo y la ansiedad, de este cuerpo mi boca quiere pronunciar el silencio. Un remolino mezcla los besos y la ausencia. Imágenes paganas se desnudan en sueños. Ese jueguito del conteo de los números que hacen el final, ¿no? 2, 3, 4, 5, 6, 7. Y ahí regresaba ese remolino que mezcla los besos y la ausencia. Y las imágenes paganas que se desnudan en sueños. Jugaba sobre un fraseo pequeño, que en definitiva iba celebrando un ritual, como decía. Un poquito más, Marcelo, a ver cómo...

0: Aquellos días de 1986. El para. ¿Qué es el para? Se preguntaban algunos. Bueno, ¿qué podrían hacer más de 350 personas? Una noche, finales de marzo, esquina de Venezuela y Defensa, San Telmo. Había clima todavía de un posverano, pero no internalizaba el otoño. Estaban esperando que abrieran las puertas del Centro Paracultural para escuchar a un grupo llamado La Forma. ¿Y quién era el actor que aparecía envuelto en una bandera de Oca, trepado en esa misma esquina con una virgen de Luján de plástico como micrófono? Claro, era Omar Viola, dueño del establecimiento, junto a Horacio Gavín. Un año atrás, Viola había actuado en Cemento, junto a María José Gavín, Verónica Ginás y Alejandra Flechner. Por supuesto que había mucha adrenalina, una noche intensa. Y quería más, y terminan alquilando un subsuelo, Venezuela 336. Realizaban las fiestas con las que difundían clases de teatro, talleres plásticos, que allí funcionaban toda la semana y que empezaban a tener, por ejemplo, de viernes a domingo, un momento de exposición al público. La gente iba porque había una movida artística, cultural interesante. Ahí el ambiente era desestructurado, ¿no? Expresiones que allí crecían y que nada tenían que ver con las convencionales. Había otra historia. Se ganaban el mote de under, que era una palabra que se escuchó ahí mucho por aquellos años 80. La música under, el teatro under, el reflejo under de esos días, sin duda. Al principio el límite no quedaba claro, como el público veía que a veces podía actuar una segunda, tercera botellita de vino, y todos querían subir al escenario. Había desparpajo, había un hecho descontracturado, gritar, cantar. La gente tomaba el para como un sinónimo de libertad absoluta, como que ahí no podía pasar nada. En las primeras veladas iba anotando a todos los artistas que iban llegando, se armaba la programación en el momento. Y esa improvisación constante se sostenía en el talento de quienes animaban a subir ahí. Dale, anda. Ahí lo tenés, dale. Algunos eran temerosos, otros eran desafiantes. Y si había una entonación complementaria, mejor todavía. Por el paracultural pasaron, bueno, gente que quedaba vinculada a ese espacio. Alejandro Urdapilleta, Batato Barea, Humberto Tortonese, que se juntaban allí. Las Gambas al Ajillo, los Messi, Carlos Belloso, Damián Dreisic, los Triciclos Clos, Diego Capusotto, Fabio Alberti, Alfredo Casero, ¿quién más? Bueno, muchos otros. Y la programación a nivel musical era de vanguardia. Daban una vuelta a Virus, Sumo, los Fabulosos Cadillac, los Redondos, Don Cornelio y La Zona tocaban un poquito en ese antro. ¿Sabe cuál era el problema? Por ahí a las 5, 5 y algo, no encontrábamos taxi, loco. Era difícil en ese momento. Todo tenía que ver por un... ¿Cómo era? Hoy es día.
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Qué ritmo impactante para Sandra, aquella alemana, en el calor de la noche. Por supuesto que es un hecho para considerar estos días, porque un peliculón que conocíamos al comenzar la medianía de 1986 se llevaba todos los aplausos, todas las emociones. La misión, ¿la recuerdan? Robert De Niro, Jeremy Irons. Ese rodaje en Cataratas del Iguazú, que en los últimos días, en las últimas horas, tuvo diferentes artículos, emociones, gente que lo recuerda, y especialmente abordando ese trabajo a nivel internacional, porque asomaba nada más y nada menos que Robert De Niro, la gente del lugar dando cuenta, historia. Una semana donde requirió también un trabajo artístico, reencuentros, un arqueólogo con una aventura para festejar tantos años, décadas vitales, y probablemente ningún otro héroe contemporáneo del cine de Hollywood haya envejecido tan bien como Indiana Jones al paso de esos años y por lo que ha significado paisajes, momentos. Bueno, una película que se basó en hechos históricos reales del siglo XVIII, en Sudamérica especialmente, y un mensaje que muchos siguieron preguntando sobre esa reflexión en el tema de la codicia, la ambición política, cómo llegar a proteger, porque también es cercano el poder de destrucción de los esfuerzos más nobles, de paz, de fe y de justicia. Y tiene que ver con la dignidad, porque muestra en algunos pasajes aquella lucha de indígenas guaraníes, misioneros jesuitas, cómo preservar derechos, su cultura y la opresión de los imperios colonialistas, entonces tomando España y Portugal. Y después todo lo que celebró en cuanto a esa misión, que ganaba un premio Oscar con un total de 7 nominaciones. Nominaciones a mejor película, dirección, a montaje, a banda sonora. ¿Recuerdan hace 40 años? Una banda sonora espectacular, dirigida por Don Ennio Morricone. A ver, es la música de La Misión. Escuchen.

Bueno, Jeremy Irons, interpretando logrado el trabajo del padre Gabriel, que era un jesuita, que se interna en territorio guaraní y va a establecer una misión. Y De Niro encarnando a Rodrigo Mendoza, un traficante de esclavos. Y luego una tragedia personal y ese camino de penitencia, de transformación, de dolor. Y terminan enfrentados esos personajes porque los abraza y también los condiciona el mismo dilema. ¿Qué hacer cuando la obediencia, la fe, la autoridad política entran en una contradicción permanente con la defensa de una comunidad amenazada? Parte significativa de la película rodada en la zona de las Cataratas del Iguazú. Hay un marco excepcional. Estamos hablando de hace 40 años, chicos, de frontera entre Argentina y Brasil. Otras secuencias fueron tomadas y hechas en Colombia. La participación de comunidades indígenas. El Festival de Cannes, recordando que la película recibió el apoyo de comunidades de Colombia, integrantes de comunidad guaraní ahí en la zona de Iguazú. Y no fue siempre esa naturaleza como telón de fondo. La selva, los ríos, las cataratas se fueron transformando como personajes de esa historia. Y una imagen muy recordada es la del padre Gabriel ascendiendo hacia ese territorio indígena y tocando su oboe frente a los guaraníes, que lo miran absortos. Una escena que muestra gran parte de ese espíritu de la película, el encuentro entre culturas. ¿Qué puede aunarlos? La belleza, el diálogo, pero también hay una amenaza de esa violencia por los intereses del poder. Una música excepcional, la de el director Ennio Morricone, donde va mezclando ese toque religioso, europeo, coros, instrumentos, todo aquello que se pudo asociar al mundo indígena. Una película con gran consagración que cumple por estos días 40 años. La misión.

0: celestial. Y además, siempre en aquel momento para recordar qué nos ocurría hace 40 años, todo el significado de una sala de cine, una pantalla espectacular y aquella expectativa por ver la superproducción como se anunciaba, como aquello que llegaba de a poquito. Y un estallido secreto del post-punk argentino. ¿En qué andábamos en aquellos días? Pasaron 40 años y hoy es viernes.
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Por supuesto que habíamos aprendido a vivir en las sombras, pero había algunos casos y algunos ejemplos en tiempos en que declararse homosexual no era una opción, pero mucho menos para un galán de cine. Hudson, ¿se acuerdan de Rod Hudson, que soñaba con ser una estrella, que se fue construyendo mismo con la ensoñación del hombre que muchas, pero muchas mujeres querían ver en pantalla? Fuerte, masculino, carismático, una gran sonrisa, pero adentro, cerrando esa puerta en su mansión en Hollywood Hills, Hudson no cargaba con ese peso de ser quien en realidad no era, porque había aprendido a mentir para poder sentir su nombre medianamente libre, rodearse de la gente adecuada para ayudarlo un poquito más a sostener tanta fachada, ¿no? Una fachada que fue en pie hasta el final. Cuando decide despedirse ventilando una verdad. Tenía 59 años. Estaba enfermo de SIDA. No había nada que pudiera hacer para cómo cambiar ese destino. Y todos lo considerábamos y hablábamos, y rompía fuerte en ese mundo femenino. ¿Cómo, Hudson? Hace 40 años, un final triste, donde había valentía al final, pero el cine lo evitaba, porque al paso de los años muchos se atrevieron, se animaron, se soltaron. Y cuenta la leyenda que tuvieron que hacer 38 tomas antes de que pudiera decir correctamente sus líneas en Escuadrón de Combate, una película que lo veía debutar como actor en el 48. El director Walsh tenía indicaciones precisas de mantener a Hudson dentro del elenco. Decía, y hay alguien muy poderoso, y hacía señas, como que era de arriba, porque estaba convencido de que tenía muy buena pasta como estrella de cine. Él había nacido el 17 de noviembre de 1925, hijo único, abandonado por su padre durante la Gran Depresión. Su mamá, que rehizo su vida años después, junto a un hombre que adoptó a ese pequeño y lo consideró un hijo. Y después fue rebautizado por un cazatalentos como Rod Hudson, un nombre que sonaba más potente y recordable que aquel con el cual estaba anotado. Trabajaba como acomodador de cine y se dio cuenta por cada tarde, esto me gusta, y se quedaba ahí, contemplando la pantalla. Intentaba sumarse al grupo de teatro en el colegio, pero tenía un problema, la memoria. Entonces siempre se olvidaba lo que tenía que decir ahí arriba, y eso le complicaba. Después trabajó como camionero. ¿Y dónde iba? Y cumplía con los envíos, pero el problema es que llegaba tarde. ¿Por qué? Porque iba descubriendo estudios de cine a lo largo de las rutas y se presentaba. Dejaba una tarjetita, consideraba el lugar, enviaba fotos suyas a distintos agentes. Y uno de ellos fue Henry Wilson, gran productor que lo vio y dijo, ¿por qué no vienes a ver mañana? Y después lo llevó Wilson a que firmara su primer contrato con Universal Studios. Es apasionante la historia, pero vamos a abreviar acá porque lo vamos a guardar para el otro viernes, Marcelo. Dale, qué historia. Rod Hudson moría 2 de octubre de 1985. Por aquellos días, también al encender la radio o a tomar el taxi, se escuchaba esta canción.

0: vamos a obras para ver en vivo a Virus y soltaron una canción que nos sorprendía. Imágenes paganas. Sandra desde Alemania en el calor de la noche. Recordamos 40 años de la película La Misión con Don Ennio Morricone. Transportados por aquellos 80, qué versión. Double, el capitán de su corazón. Y por supuesto la emoción de Europe, The Final Countdown. Marcelo, ¿qué pasa con la mostaza? A ver.
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0: Miremos el reloj, a ver, las 3:36.
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0: Un numerito redondo, por favor. 75 años para Sting. Don Gordon Thomas Sonner. Sting. Hoy es incuestionable de la noche a la mañana.

personaje, una institución de la música por diferentes zonas del globo. Estaba difícil el tiempo de su juventud, las adicciones, y después ponerse al frente y capitanear una banda tan legendaria en la historia. Y después encontrar ese camino, esa vida. Y después los shows y aquella historia en la lección de humildad. Aquella moda de un suéter de líneas amarillas y negras. Una foto de un niño británico que guardaba para sí ese sueño. Porque un día yo puedo ser una estrella, se preguntaba. ¿Cuál? ¿La que mirás en las noches? Le dijo su mamá una vez.

aquellos logros al paso de los años. Pero, ¿por qué no considerar esta primavera un álbum que está cumpliendo precisamente 30 años? Porque comienza y termina con palabras como Mercury Fallen, un mercurio cayendo, que le valió un par de nominaciones a los Grammy por Mejor Álbum Vocal Pop y Mejor Interpretación Vocal Pop Masculina por algunas canciones, pero la sorpresa de un ritmo muy Brasil, casi acompasado en bossa nova, y una canción para definir a una bella dama que no tiene remordimientos. Descontracturada la muchacha. En el día de su cumpleaños, Sting es incuestionable de la noche a la mañana.

fragilidad, la forma de mi corazón, o una bella dama sin remordimientos. Hoy, 75 años para Sting, el incuestionable de la noche a la mañana.

10:49. 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

0: fría la madrugada, Fabricio. ¿Cómo sigue todo esto hoy?
1: 8 grados 6 décimas, la humedad 84%, cielo despejado en Buenos Aires, viento sur a 4 kilómetros por hora, visibilidad 10 kilómetros, mínima de 9, la máxima 17 para hoy, cielo algo nublado en la ciudad de Buenos Aires. El sábado, mínima de 11, la máxima 18 grados. Tormentas aisladas pronosticadas, lluvias a la mañana, a la tarde también algunas lluvias y a la noche parcialmente nublado. El domingo, mínima de 10, empieza a subir la máxima 20 grados, con cielo algo nublado a despejado. El lunes, 23, con cielo mayormente nublado. Para hoy, para este viernes, 17 grados, 8.6 la temperatura, humedad 84%, cielo despejado en Buenos Aires.
0: Bueno, vamos a tener una variedad de climas, de tiempo, porque tenemos en algunas zonas temperaturas que van a alcanzar 30 grados. En otras vamos a estar un poco menos. Por el sur, las temperaturas comienzan a avanzar. Ushuaia con 10 grados, todo un dato. Base Marambio ayer con 1 grado, después de los 26 bajo cero, y va cambiando la historia. Algunos que prometen pronósticos, algunas lluvias por aquí sin tanta intensidad, pero en la zona del litoral y la Mesopotamia, chaparrones de aquellos. Se ubica un frente significativo, algunos sospechan que son antecedentes del Niño en la zona del Pacífico. El mapa satelital está mostrando de a poco manchones para considerar. Los entendidos y los meteorólogos dan cuenta que la lluvia aquí y estaría haciéndose notar allá por noviembre, diciembre y enero. Justo tiempo de vacaciones. Bueno, por el fútbol, hoy se reanuda el fútbol nuestro de cada fin de semana. La fecha número 11, 7:15 de la tarde en Avellaneda, Independiente, esperando por Instituto. No lo consideró la AFA esto. Tenemos Avellaneda a las 19:15 y tenemos La Bombonera 21:30. Está bien, hay un poquito de diferencia, pero no mucho margen. Digo por las hinchadas ahí. Bueno, 21:30, Independiente Rivadavia de Mendoza, espera Gimnasia y Grima La Plata. Buscan calor, por tanto frío esta noche. 21:30, juega Boca y espera el Tatengue Unión, que viene también un poquito de capa caída, pero puede molestar y embarullar la historia para un viernes a la noche que será atrapante. Bien, a 3:52, Fabricio, vamos al diario. Títulos en la portada de
1: Diario La Nación. El FMI admitió su inquietud por el crecimiento dispar de la economía argentina. Conferencia, su vocera abogó porque se distribuya más equitativamente entre sectores. Los empresarios ven una oportunidad histórica. La recaudación creció 3,7% en septiembre. Una ovación empresaria a la lucha contra la corrupción. En Mar del Plata, el fiscal Diego Luciani se convirtió ayer en la figura más aplaudida del coloquio de IDEA, con una sostenida ovación que duró más de un minuto y que fue leída como un mensaje de ese auditorio empresario en respaldo a la lucha contra la corrupción que simboliza el representante del Ministerio Público que sostuvo la acusación en la causa Vialidad. Confirman el procesamiento de Grabois por un acto violento, es por la toma del Instituto Juan Domingo Perón. Israel acusa al copiloto de islamista radical. Hipótesis para el premier, el agresor del vuelo de Fly Dubai fue adoctrinado. El gobierno enfrenta un duro desafío opositor en el Congreso. Buscan discutir discapacidad, morosidad y el DNU 70. Macron recibió con honores a Milei en el Elíseo. Bilateral, hablaron de inversiones y el líder francés le preguntó por el ajuste fiscal. Deportes, el 26,9% de los jugadores de primera no tienen más de 20 años. Es un fenómeno que crece, ventajas y peligros de una tendencia cruzada por las urgencias económicas. Y un femicidio que conmueve en Tigre y desató la furia de un barrio, ¿no? Detuvieron a la expareja de Aiza, la joven de 20 años que apareció ahorcada. Ataques a piedrazos contra la casa familiar en la que se refugió el sospechoso. Temas centrales, Juan Carlos, que tiene La Nación este viernes 2 de octubre de 2026.
0: Qué dato curioso el que mencionabas, Fabricio, con los jugadores que no superan los 20 años.
1: Sí, claro.
0: porque hay una necesidad de la familia, del el que lo vende, el manager, el club que lo tiene ahí pero que tironea. ¿Qué busca? Y busca hacer una diferencia económica.
1: Exacto, exacto, que lo compre.
0: Y entonces inmediatamente, bueno, quiero que lo vendan. Y el club no se quiere desprender, porque además, probablemente en lo inmediato, salga ese club a ofertar, pero no le gusta el club, dice, no, ¿cómo esto? No, queremos más plata, ¿cuánto ofrece usted 10? Queremos 20. Y del otro lado dicen, 20, no. Y en el medio, el jugador, la familia y el manager dice, no, ¿cómo? No, busquemos otro lado. Yo noto que el chico inmediatamente se le va la cabeza. Yo no sé si tiene toda la ficha puesta en ese momento. ¿Por qué? Porque está entusiasmado que lo vendan. ¿Cuántos casos tuvimos en los últimos meses?
1: Muchísimo.
0: Que había desesperación. Yo recuerdo de casos que hicieron las cosas y se mandaron a mudar. Y entonces después llegaron embargos para determinados clubes. Y el jugador no cobró la parte faltante. Y hay denuncias también, pues, pero no cumplió con el contrato. Fíjate vos qué situación se da, ¿no? Con 20 años. Ya lo vamos a abordar.
1: ¿Cómo no?
0: Marcelo, en 5 llegaremos a las 4.
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0: ¿Te acordás, Lito Nevia?

aquel disco Melopea, inaugurando su sello discográfico. En el 74, Lito Nevia, La Ventana sin Cancel. Y hace un par de semanas, ellas, las hermanitas Hash, con Cristian Castro, nada más y nada menos, Antes que te cases. Para alcanzar juntos las cuatro.

0: Bueno, mucho viento en Córdoba, cruzando el mediodía. Será intensa la ráfaga entre 50 y 60 kilómetros por hora. Hoy pronostican 26 de máxima por Córdoba. Algunas nubes ahora, ha bajado mucho la presión, 12 grados. Y por aquí, Fabricio, ¿cómo encaramos esta hora?
1: 8 grados, 3 décimas, la temperatura, la humedad 86%, cielo despejado, máxima para hoy de 17 grados, cielo algo nublado para este día viernes, y después mayormente nublado. El sábado, las lluvias, desde la madrugada a la mañana también algunas lluvias, a la tarde lluvias aisladas, a la noche parcialmente nublado. El domingo, la máxima 20 grados, con buen clima, cielo algo nublado a despejado. El lunes, la máxima 23, con cielo parcialmente nublado. Ahora tenemos 8.3, despejado, humedad 86%, viento del sudeste a 4 kilómetros por hora.
0: Bueno, si está al salir un abrigo, téngalo en cuenta, considérelo, ¿eh? Bueno, esta noche puede ser una gran fiesta en Caballito, en el atardecer, mejor. 7 de la tarde, Ferro, encumbrado, ahí en lo alto de una zona en el Nacional B. Cuánta expectativa que hay por el Verdolaga, por su historia con el fútbol. Estoy recordando a tantos amigos, tantos nombres, aquellos sábados soleados, compartiendo una platea. Oscar Bossetti, vaya el recuerdo para Oscar siempre, gran hincha de Ferro. Hemos compartido algunos atardeceres ahí entre Ferro y el Tatengue en épocas. Hoy está esperando la llegada del Deportivo Madryn, también por todo lo que significa, imaginen, ¿sí? Y si da y pinta un resultado favorable, mucho mejor para algún choripán, demorar algún asadito, encuentros, amigos, historias de viernes con el fútbol. Mientras, el otro fútbol importante, significativo, da cuenta de partidos también para considerar. Los tenemos en Avellaneda primero, cuando Independiente reciba al Instituto Cordobés, y después 21:30 en la Bombonera, Boca, que espera por Unión. ¿Cuánto fútbol un viernes a la noche? Las 4:04, Fabricio, vamos al diario. Títulos en la portada de
1: Diario Popular. Detuvieron al acusado del femicidio de Aixa y vecinos casi lo linchan. El detenido de 26 años se refugiaba en la casa de su abuela. La policía lo ubicó y pudo apresarlo. Está acusado de matar a su exnovia y simular una escena de suicidio. Estuvo preso 7 meses, después lo liberaron. Bronca de los vecinos y destrozos en la casa de la abuela, que también fue apresada por encubrimiento. Arrancó el proyecto 2030, una selección que ofreció muy buenas señales para que Scaloni le dé continuidad a un ciclo más que exitoso y que ya no tendrá a Messi, la nueva y competitiva camada que se suma a la vieja guardia que sigue con hambre de gloria. El país movilizado por Leo. En el marco de la Argentina Week, Milei se reunió con Macron y hablaron de inversiones. El gobierno argentino rechazó las críticas británicas. Y también, un poco más de deportes, venció 1-0 a Estudiantes Platense a la semi de la Copa Argentina. Histórico, el Calamar ganó con gol de Lencina y jugará con Atlético Tucumán. Un Boca de racha recibe a Unión y busca dar otro paso en positivo. El rojo ante Instituto. Y por muerte de nena de 11 años arrestaron a toda la familia. Horror en Berazategui. Quedó en estado crítico. Polémica en Estados Unidos por la fallida ejecución con inyección letal de una presa. Y alertan por 192 crímenes en casos de violencia de género en los primeros 9 meses del año. Temas centrales que tiene Diario Popular este viernes 2 de octubre de 2026.
0: Bueno, quedó pendiente ese tema que después iba a salir.
1: Lo de Independiente también.
0: Sí.
1: Lo de Independiente que con todos los candidatos. Eso.
0: Claro, Independiente con los candidatos y esa apuesta por el fútbol, pero además ir a votar.
1: Exacto.
0: A ver el socio si no se equivoca, pero tantas veces está seguro, convencido, tanta promesa.
1: Y nos pasa también en las elecciones de la política, ¿o no?
0: Vamos
1: convencida, después viste, uy, le pongo, no le pongo.
0: Dice, pero hubo un candidato que duró un rato, conocido conductor de la televisión, me hizo toda la promesa, fue y al médico, me rajo.
1: Sí.
0: Y los hinchas independientes dijeron, ¿cómo? Si yo te voté a vos, ¿sí?
1: Claro,
0: y me fui. ¿Cómo es el tema?
1: No, quedate.
0: Que cualquiera pega media vuelta. Una estafa al hincha, no se dice nada. No, ya pasó. Como decía Gina, de eso no se habla. Mami. Bueno, si quieren saber cómo fue lo del muñeco ayer, porque hubo gente que me preguntó y se me desperté.
1: ¿Qué muñeco?
0: Sí, que hablaba de Gallardo.
1: Ah, el muñeco.
0: Claro. Sí. 7:00 a.m, Japón le ganó 5-4 en la tanda de penales. Pero había progresado, porque el partido terminó 0-0. Hace una semana, Japón le había metido 3 a Ecuador. Ayer 90 minutos 0-0, fueron a penales y Japón le ganó 5-4. Entonces Japón avanzó a la final de la Copa Kirin. Kirin, ¿vos Kirin o no Kirin? Copa Kirin 2026, esto le vamos a preguntar al vecino.
1: Bien,
0: ¿vos Kirin o Kirin? Sí, sí, se enoja, vos hace frente.
1: Seguro que Kirin.
0: Lógico. El Kirin, sí, Kirin. Guarda con el Kirin. Tenga el termo lleno, por Kirin, digo. 4:08.

4:10. Será frío el amanecer, andamos entre 7 y 8 grados. Inestabilidad cuando pinte la noche. Y el pasaje rumbo al sábado. Ayer, Mar del Plata. Edición 62, coloquio de IDEA. Un aplauso generalizado, sostenido. Un par de minutos duró, probablemente, como dicen quienes estuvieron allí, uno de los más contundentes desde que comenzara este coloquio. Y se notó que la respuesta llegaba como un reconocimiento o un mensaje hacia el sistema judicial. ¿Cuándo fue todo esto? Bueno, apenas el fiscal general Diego Luciani contó la anécdota del miedo de uno de sus hijos por su suerte antes de presentar su alegato en la causa Vialidad, que llevó a prisión a la expresidenta Cristina Fernández. Y dice en un momento, ¿cómo explicarle a un hijo de 16 años que no lo iba a poder mirar a los ojos si no hacía lo que tenía que hacer? Fue un poco en su relato cómo asumía esa convicción con la que terminó encarando con su equipo la investigación, la acusación por corrupción en 51 licitaciones de la obra pública nacional. Fue el punto más alto de un bloque donde, según cuentan quienes estuvieron allí, se presentó un informe sobre estabilidad institucional para el desarrollo. Estuvo a cargo de Andrea Castañola, una investigadora, y después se completaba con las voces de La Justicia desde Adentro. Participó Jimena de la Torre, que es integrante del Consejo de la Magistratura por los Abogados. Hizo un llamado a los empresarios para que no sean ajenos al funcionamiento del sistema judicial. Ella dice en un párrafo destacable, no se olviden de mirar al Consejo de la Magistratura, que es opaco. Como nadie lo mira, hacen de las suyas y tenemos los jueces que tenemos, dijo en un momento. Después Castañola, Andrea Castañola, fue la encargada de plantear un escenario más gélido, pero fue a los datos concretos. Ella marca problemas de eficiencia y organización en los tribunales, baja protección de derechos, falta de seguridad jurídica, y esos factores, por lo que explico, ayudan a entender indicadores que ubican a la Argentina con niveles de respeto de reglas de juego por debajo de países vecinos. Tomó el caso de Uruguay, de Chile. Dice Andrea Castañola, un desarrollo requiere de un Estado de Derecho consolidado. Y por su parte, De la Torre lamentó que no haya mediciones más concretas. Intentó reflejar con hechos y dio un ejemplo de la baja confianza en la justicia argentina. ¿Bajo qué jurisdicción se resuelve el RIGI? Sumó el caso Skanska. Sus demoras para llegar a un fallo. No se resolvió en ese momento y el futuro del kirchnerismo hubiese sido otro. Bueno, por ahí iba. Todo se brindaba, o por lo menos lo que recordaban, los condicionantes políticos, que según lo destacaron varios de los oradores, es una constante del sistema judicial argentino. Fue advertido, tanto por De la Torre, desde la dinámica del organismo, como también con el fiscal Luciani. Ahí, cuando le toca al fiscal, cuenta cómo se vive en carne propia un camino hacia el Ministerio Público Fiscal, al que llegó después de 5 a 6 años, desde que fuera ternado hasta que asumió. Una designación que firmó Cristina Fernández mientras era presidenta de la Nación. Así funciona la democracia, dijo quien años después impulsó, logró su condena y su detención.
Y por eso De la Torre resalta la importancia de la labor del Consejo de la Magistratura. ¿Por qué lo sostiene? Y porque designa jueces que extenderán su desempeño durante décadas y van a atravesar varios mandatos de gobiernos que pueden ser muy distintos. Y parece que se evalúa idoneidad y al final del camino somos 20 consejeros viendo quién pone el suyo. Algunas falencias, el sistema. Luciani, fiscal general a cargo de la Fiscalía número 1, tribunales orales en la Criminal Federal, en Capital Federal. Él rescató la causa Vialidad como un ejemplo exitoso frente a un gran caso de corrupción en el que resumió: se vulneraron todos los principios de contratación pública para desviarlos a maniobras de corrupción. Sufrió presiones bajo distintas modalidades, más o menos directas, que reconoció como mayores cuando en el 2019 Cristina volvió al poder, esta vez como vice de la Nación. Bueno, él dice, el poder del gobierno se vino contra nosotros. Recordó expresiones provenientes de allá, desde la Casa Rosada, con tonos siempre amenazantes. Entonces, en un momento, Luciani relata lo ocurrido antes de presentar el alegato, cuando él lo ve muy preocupado a su hijo, 16 años. El adolescente había leído en las redes que al fiscal Alberto Nisman lo mataron antes de exponer ante el Congreso una denuncia contra la expresidenta. ¿Y qué le va a pasar a Luciani? Entonces yo me preguntaba, ¿cómo le explico a un hijo de 16 años que no lo iba a poder mirar a los ojos si no hacía lo que tenía que hacer? Remarca el fiscal. Y es ahí que fue muy destacado cuando recibe un estruendoso aplauso empresario que se extendió casi por 2 minutos. Luciani es padre de 4 hijos. Reconoció que en el final del juicio estaban orgullosos. Y De la Torre, que dice, lo de Diego es heroico porque con fiscales así la historia de este país sería otra. La causa Vialidad, su resolución, constituyen un caso exitoso que marca un antes y un después, un modelo que hay que seguir, que se mira en el país y en el mundo, sostuvieron. Bueno, por ahí De la Torre, que está a punto de cumplir su mandato en el Consejo de la Magistratura, ella pide mejoras en el sistema judicial para que Argentina pueda alcanzar cambios estructurales y una transformación, lo sostuvo, que permita que el sistema funcione. Y dice en un momento, un presidente no puede asustarnos con el gobierno que viene. Esto es en referencia a expresiones del presidente Milei en ese coloquio durante el cierre de la primera jornada. Se llevó los aplausos, Luciani, en el coloquio de Idea. 4:19.

0: el ritmo de Marc Anthony. Dos conciertos, dos, aquí en Buenos Aires. La primera fecha agotada, el 28, miércoles. Suma el 29 de octubre, ¿sí? Más de 30 años, un artista notable. Lo esperan ahí los chicos de Villa Crespo, en el barrio de Loli, en el Arena, ardiendo Marc Anthony para bailar. Ha sumado otra fecha, el 29 de octubre. Vivir mi vida, qué menos. 4:22.
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0: 4:25. Fresquito, ¿qué temperatura está ahora, Fabricio?
1: 8:12, 8 grados, mira, 2 décimas. Está fresquito, sí. Humedad 86%, cielo despejado. Máxima de 17 grados para hoy, cielo algo nublado. Para mañana sábado, las lluvias. Desde la madrugada a la mañana, lluvias. A la tarde, lluvias aisladas. El domingo, máxima de 20 con buen clima. El lunes también, bien, 23 de máxima. Ahora, 17 para hoy, 8:03 la actual.
0: Bueno, el 13 de diciembre se va a votar en Independiente. ¿Qué está pasando? Todo el mundo quiere ser presidente,
1: ¿no? Exacto, hay políticos, deportistas, nombres de mucho peso que se meten en una caliente pelea para conducir a Independiente. Largó con fuerza la carrera hacia las elecciones presidenciales del 13 de diciembre, como bien lo decías. Los vínculos que hay detrás de Gastón Gaudio, Daniel Bertoni, Luciano Onakis y Enrique Sacco, los candidatos, ¿eh? Así que, bueno, Gastón Gaudio admite su relación con Macri y Ritondo, asume que no forman parte de su entramado. Es el más ambicioso en cuanto a las inversiones y una estructura con nombres y apellidos. Lo acompaña Bochini. Después está Daniel Bertoni. Es el único candidato ídolo del club. 5 años atrás coqueteó con la política partidaria, pero finalmente no se sumó a Juntos por el Cambio. Quiere reducir la actuación de intermediarios en los pases. Después está Luciano Onakis. Su padre, Noray, fue vice del Rojo y, como lo fue él, presidente de Deportivo Armenio. Es el único que tiene línea directa con la AFA y es especial, tiene un vínculo especial con Chiqui Tapia. Todos lo identifican con el Secanucas, como el Secanucas. Ese es Luciano Onakis. Después está Enrique Sacco. Gerenció Sportivo Barracas Bolívar, fue socio fundador de Barracas Sumet FC con convenio universitario y recientemente ascendido a Primera C. Es el esposo de María Eugenia Vidal. Estos son los candidatos, así que cada uno también con sus definiciones. Por ejemplo, Gaudio dice, cerré el sponsor. Si eso no me hubiese animado a hacer nada, si eso no hubiese pasado, ¿no? Creo que es lo que se necesita sí o sí. Esto dijo Gastón Gaudio. Daniel Bertoni dice, queremos ser de nuevo ese Independiente que todo el mundo respetaba. Se perdió la mística ganadora. Luciano Onakis dice, dicen que tengo mala imagen, que soy el Secanucas, pero de todos los candidatos soy el único dirigente. Y Enrique Sacco dice, hace muchísimos años que el club comete los mismos errores, acumula problemas e improvisa decisiones. Así que cada uno ahí en la urna después va a ir decidiendo por el periodista, por el ex deportista, por el empresario, en fin, ¿no? Por el que está más cerca de la política o que estuvo. Ahí tienen los diferentes candidatos: Gastón Gaudio, Daniel Bertoni, Luciano Onakis y Enrique Sacco, los candidatos.
0: Pero Onakis, el oficialismo tiene el respaldo del Kun Agüero, no dicen nada. Y ahí está metido Bertoni también. ¿No lo dice ahí la nota? ¿No comenta nada?
1: Sí, la nota dice que, por ejemplo, vos decís Bertoni y Onakis. Son los dos candidatos políticos, ¿no? Que tiene.
0: Sí.
1: Sí, sí, menciona.
0: Bueno, Luciano Onakis se largó con el respaldo de Kun Agüero.
1: Exacto. Menciona a Trocero como asesor directo de la presidencia, a Sergio Agüero por fuera de la estructura de gobierno, pero con una función concreta al frente de las relaciones en el exterior y la generación de recursos. El Kun Agüero, quien no tendría un rol en la comisión directiva, pero sí un desembarco y un desempeño freelance para lograr ese cometido, ahí lo va a tener como protagonista también, ¿no?
0: También, obvio, fue un hombre de identidad del Rojo, el Kun. Después con su problema en el corazón, que lamentablemente le cortó una carrera exitosísima, pero bueno, siguió ligado de alguna forma. Y por ahí va aquella característica. Gaudio tiene 47 años. Él dice, no se me cruza por la cabeza. Independiente es un club muy grande. ¿Vos te imaginás al Real Madrid como un club privado? Porque le preguntan. ¿Cómo va a ser eso? Porque van a tener una presión también por la privatización de los clubes, o mejor así. Sacco se ha manifestado sobre este tema. Él está en un movimiento que se llama Independiente Auténtico. Tiene 58 años, ha mostrado un documento certificado ante escribano, reafirmando esa postura. Y él dice en un momento, nuestra gestión independiente no va a ser una S.A., una sociedad anónima. Siempre será el Club Atlético Independiente, el orgullo nacional. Vamos a ver, por una cuestión de imágenes, ¿no? Bochini, Bertoni, el Kun Agüero. Hay nombres predominantes. Gaudio viene del mundo del tenis. Hincha de Independiente. Tiene un conocimiento, podemos decir, más pequeño, pero puede estar muy bien asesorado y además...
1: Lo acompaña Bochini.
0: Claro, pero como bien lo dice, si yo no tuviese un sponsor, yo acá no venía. Va a ser el contrato por sponsor más grande de la historia del club, camino a publicidad en la camiseta. Nada más que eso, ¿no? Nada raro, ningún favor. Bueno, entonces tiene un muy buen contacto Gaudio. Porque él dice que llega con buena plata. ¿Y de dónde, Gaudio? Y de Qatar. Hay grupos multimillonarios que están ahí atrás para apoyar. Acá el que espera respuesta es el hincha. Nada más, de una situación, por momentos, cambio de técnicos, un Independiente que juega, que no juega, que los números, que... Y después, donde se buscan arcas, cómo vienen los números, qué balances se han hecho, y nadie sabe nada. Es complicado el tema. 4.31. Una pinturita para el mes. A recordarlo al maestro Piro y octubre, una banda de sonido del mes, ¿no? De la noche a la mañana en Mitre, siempre.

0: 4:35, Fabricio. Entonces, fresquito el amanecer. ¿Qué temperatura? A ver.
1: 8 grados una décima, sigue bajando la temperatura, humedad 88%, viento del sudeste a 4 kilómetros por hora, visibilidad 10 kilómetros, cielo despejado. La mínima para hoy entre 8 y 9 grados, la máxima 17, con cielo algo nublado. El sábado las lluvias estarían desde la madrugada, a la mañana también lluvias pronosticadas, a la tarde lluvias aisladas y a la noche parcialmente nublado. Una máxima de 18 grados. El domingo, mínima de 10, la máxima 20 grados, con cielo algo nublado. El lunes, mínima de 13, la máxima 23. Hoy, entonces, 17 de máxima, la actual 8.1, humedad 88%, la presión 1017.4 hectopascales, viento del sudeste a 4 kilómetros por hora, el cielo despejado en Buenos Aires.
0: Por supuesto que está con el bajón, con la pinto. Un fin de semana que llega para Malasia, 15 puestos de penalización. Y por supuesto que ya estudiaron otra estrategia en Alpine. Ha cambiado su quinto motor de combustión interna, tiene el castigo por el accidente de Bakú, ¿se acuerdan? El domingo anterior. Alpine, que dividió los programas Gasly por el tiempo con la Pinto, trabajando con tanque lleno, pensando cómo puede remontar el domingo desde el puesto donde partirá, ¿no?, a la penalización de 5 posiciones por aquel incidente que fueron de carrera a Gasly y Lando Norris. Bueno, el piloto va a sumar otras 10 posiciones. En total son 15 puestos de penalización para Colapinto, que salvo que ocurra algo diferente, lo van a dejar largando desde la última fila el próximo domingo. Vamos a ver qué pasa. Bueno, en un ratito Fabricio está llegando, ya me mandó el mensajito con una rica y bella torta, me pone Fabiano Actes.
1: Ah, bueno,
0: era el día de su cumpleaños.
1: ¿Hasta qué hora llega?
0: Y no, dice, estoy arribando con una rica torta muy bella.
1: Qué suerte que encontró abierto una panadería.
0: Capaz que la tenía guardada en el placar hace varios días.
1: ¿Cómo en el placar? Se va de
0: reír. Y si no tiene heladera. Él me dijo, yo no tengo heladera. Trabajo con una temperatura. Y nada. Él trabaja con una temperatura natural porque tiene que nadar. Si él cruzó el Río de la Plata hasta Colonia nadando.
1: Bueno, mientras no traiga un pescado en lugar de torta.
0: Claro. Pescado hay varios a esta hora. Así que traiga la torta mejor, Fabricio. Las 4:38, vamos al diario. Repasamos títulos en la portada de
1: Diario Clarín. Milei se garantizó en París inversiones por 10.500 millones de dólares. Son para energía y minería. Lo anunciaron durante la Argentina Week. De Macron a Milei, ¿cómo hicieron el ajuste? Estados Unidos pidió enfriar la pelea por Malvinas con Gran Bretaña. El mensaje de la administración de Donald Trump lo transmitió el embajador norteamericano ante las Naciones Unidas, Mike Waltz. La recaudación subió 3,7% y le ganó la inflación en septiembre. Es la tercera suba durante este año. La foto de Clarín, la foto central, fallaron las inyecciones para matarla y ahora intentan que siga con vida. Condenada a muerte por el crimen de una compañera de clase en 1995, Cristina Pike recibió 2 inyecciones letales durante la aplicación de la ejecución en la prisión de Riverbend en Tennessee. Sin embargo, en un caso sin precedentes, esas inyecciones con pentobarbital, un potente barbitúrico, fallaron. Ahora está internada en grave estado en un hospital y tratan de salvarle la vida. Una nena muerta, un supuesto suicidio y 4 familiares presos. El piloto indio, un héroe inesperado que salvó 174 vidas, Smith Machar, aclamado en Israel. Y también en la portada de Clarín, la serie de Moria, un suceso. Me impresiona lo que provoca en la gente, dijo a un mes y medio del estreno.

0: Y la política a full, lo que comentábamos hace un rato, Juan Carlos, Gaudio, Bertoni, Sacco y Nakis son los candidatos con respaldos de influyentes de la política. Temas centrales que tiene Clarín este viernes 2 de octubre de 2026.
1: Muy bien, las 5 menos 20.

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1: Promete un nuevo álbum para celebrar 30 años de carrera. Sí, llega una gran banda, Andando Descalzo, y trae lo nuevo de la noche a la mañana.

qué buen arreglo. Cuando lo escuché ayer por la tarde dije, pero la base es igual como hace aproximadamente 20 y pico de años cuando conocimos la primera versión Andando Descalzo, y lógico, pero tiene un dejo de porteñidad absoluta, y asomó Julieta Lazo, la actriz, la muchacha de Identidad de Villaluro, particularmente después trabajos artísticos en La Paternal, dando cuenta de la participación con la Orquesta Típica Fernández Fierro, hará una década aproximadamente, y por supuesto, no podía faltar un bandoneón. Conforma el adelanto de un nuevo disco en próximas semanas de una banda fenomenal, Andando Descalzo, y ella, Julieta Lazo, y el bandoneón, y lógico, es lo nuevo de la noche a la mañana.

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4:48, 12 minutos para que llegue Horacio Caride. Tenemos mucha información, tenemos un día por delante, viernes, fresquito. ¡Qué noche! Voy leyendo en las redes sociales quienes tuvieron la oportunidad de presenciar la primera gran noche hace algunas horas de Robbie Williams en la Argentina. Regresó después de 20 años. Él en un momento pide disculpas por haber tardado tanto tiempo en regresar. Entonces se logra un silencio, había ya transcurrido un par de canciones, y dice: no me dejaban las adicciones. En otro momento habla de un fan especial que tiene ahí por delante, que lo va siguiendo, y entradas que fueron agotadas inmediatamente. Sin dudas, ya lo sabían quienes lo siguen de una presentación que hiciera, guitarra en mano, y que lo comentábamos en la madrugada anterior, sorprendiendo a un puñado de fans en las puertas del Hotel Faena en Puerto Madero. Brindó un mini recital, gente que lo encontró, que le pidió, interpretó Angels. Y después se fue refiriendo con humor a este paso por la Argentina. Bueno, en definitiva, esta noche canta, vuelve a cantar el domingo en Villa Crespo. Por supuesto, bienvenido. Agota entradas. Siempre se lo espera. Y por supuesto que nos genera distintas fotos y momentos de nuestra vida. Robbie Williams. Es un recuerdo con esta canción de la noche.

0: época muy particular en la vida de Robbie Williams. Yo cuando suelto esta canción, dijo, estaba luchando contra la Gran Depresión. Era un momento muy bajo de mi vida. Yo no quería escribir esa letra, pero había algún ordenador, no sé de dónde, y me dijo, seguí. Y Guy Chambers, que lo ayudó, también fue un factor determinante para que prosperara y se grabara. Es una canción muy bonita, me di cuenta con los años. Viene bien del corazón. Y era un deseo a partir de lo que me pasaba, ¿no? Bueno, Feel, sentir, Robbie Williams en Argentina. Y este recuerdo de la noche a la mañana.
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0: A ver, ¿qué trajo para este viaje?
3: Robbie Williams, que hizo su presentación, hizo un chiste sobre Amalia Granata en pleno show. Me encontré a una fan con la que me acosté hace 20 años. Tiró un Robbie Williams en pleno show, bueno. Y
0: qué
3: lo
0: simpático,
3: que
0: decía,
3: arrancó diciendo que vino que por 20 años al país, bueno.
0: Hacía falta, dijera eso. Muy desorientado.
3: Se fue a la banquina. Bueno, ahí está. Tenemos otro que ¿qué dijo Cami Holmes sobre el casamiento de Tini Stoessel y Rodrigo de Paul? Estoy feliz, muy tranquila, disfrutando de mi familia. Me fui a vivir lejos, por eso no me encuentran. Estoy en el medio del campo, dijo. Y además, le preguntan si te invitan, porque todavía no le llegó la invitación. Por ahí porque está en el medio del campo. Si te invitan, vas a ir.
0: Señal.
3: Y dijo, ¿sabes qué? Está todo bien, pero claramente no. Claramente no voy a ir.
0: Y se despertaron todos en el campo, en la siesta.
3: Claro. Sí. Bueno, atención, la peña de Murphy llegaría a su fin cuando se quedarían sin aire Diego Leuco y Karina Zampini. Bueno, parece que...
0: En noviembre. Sí. El último domingo de noviembre.
3: Sí.
0: Pero dicen que van a ser reinsertados en Telefe en otro programa.
3: Eso se
0: dijo ayer.
3: Sí, parece que en noviembre termina todo.
0: Y obvio, bueno, pero vamos a decir de buena onda, tampoco que se quede sin laburo.
3: Grandes conductores.
0: Totalmente, pero bueno.
3: Ex compañeros.
0: Escúcheme una cosita. Sí. Hoy viernes, ¿qué tiene que hacer? ¿Está muy ocupado?
3: No,
0: porque lo invito. No, bueno, si quiere venir, hay fiesta. Hay choripán. Si quiere. Hay humo. Rico. Hay mucho humo.
3: Sí.
0: Se viene Boca. ¿Quiere ver la Unión? Usted que siempre habla de Unión y bueno.
3: Me encanta Unión.
0: No se
3: yo voy con la camiseta de Unión.
0: No se deje llevar por la frase de Gazzotti, que dice que son número uno. Que
3: yo entro con la camiseta de Unión. Siendo hincha de Boca a la 12, ¿eh?
0: No, totalmente. A la seccional 12 lo van a llevar.
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0: la mañana, Horacio Caní de Buen Viernes.
1: Pero qué gusto, qué gusto. Lo sorprendí Fabricio entrando con un yogur. Me dijo, ¿te estás cuidando? Le digo, sí, a esta primera hora. Después me como algunas facturas que por algún programa. Es por así.
0: Bueno,
1: es
0: una de cada una. La torta que trae Fabiano Actis.
1: La torta que trae Fabiano Actis.
2: ¿Por qué? ¿Quién
1: cumpleaños? No, en serio. Y no me preparé. Claro. Qué bar. ¿Cómo ha venido Fabiano?
0: No, pero prepare la servilleta nomás y ya trae la torta.
1: ¿Pero qué? ¿La hizo él?
0: No sé, dice que... Porque Fabricio le empezó a preguntar, ¿de dónde la sacaste a esta hora de la madrugada?
1: Claro,
0: y yo le dije,
1: la
0: tenía en el placar, dije yo. Entonces dice, ¿cómo la va a tener en el placar? Y bueno, pero él se cuida, no quiere traer torta fría y congelada.
1: Claro. Entonces, ¿de qué será? Porque a mí todas las tortas no me gustan.
2: No será de Tergopor, bueno, ¿no?
0: No, es rica, dice.
1: Si
0: que
1: tiene
0: barro,
1: chantilly crema, yo te digo, ya se lo agradezco, ya pero no, paso. No
0: hay problema,
1: Pero te guardamos una porción a vos, ¿qué te parece?
0: Bueno, dale.
1: Pero vos te vas a comer un par de cosas esta noche.
0: Sí, yo estoy
1: un par de goles te vas a comer hoy.
0: Yo estoy cuidándome porque en una de esas...
1: Esta noche te comes un par de goles, ¿no escuchaste? Hola.
0: ¿Qué hacer con tantas botellitas de bebé que me van a esperar por eso?
2: Ah, ¿champancito?
0: Así que... obvio,
1: pero vos tenés algo para festejar esta noche o te vas a comer un par de cosas.
0: Bueno, corre por mi cuenta, señor periodista, no puedo hacer.
1: Ah,
0: mucho,
1: tenés fe en la bombonera.
0: Bueno,
1: tenés
0: fe. Pero después.
1: Unión.
0: Seguramente.
1: ¿Dónde queda Unión?
0: Unión hace la fuerza y la esperanza. Y
1: mirá,
0: mucha fe.
1: Mirá que tenemos a nuestro crack. ¿Viste qué bien que entró en la selección los 10 minutos que
0: Excelente.
1: Jugó Flores? Qué bien.
0: Flores.
1: Qué atrevido, ¿no?
0: Ah, pero además estás jugando bien, Boca. Tiene un gran equipo. Que vamos a joder, de verdad.
1: Entonces, ustedes en la tabla me he perdido. ¿Por dónde van?
0: No, y está ahí, agarrando. ¿Quién? ¿Unión?
1: Sí, Unión.
0: Está,
1: ¿de qué voy a hablar?
0: En la mitad de la tabla está.
1: ¡Vamos Unión! ¡Vamos Unión!
0: Totalmente.
1: ¿Cómo dice? Si usted dice dale Boca, ¿cómo dice dale Unión? ¿Cómo es?
0: Se viene Boca.
1: ¿Y Unión?
0: Y se viene el Tatengue.
1: Tatengue. Ese es así, suena mejor, claro.
0: Obviamente, sereno. Bueno, me parece que... Va a estar todo el pueblo Tatengue y todo el hincha Xeneize.
1: ¿Cuánto es el pueblo Tatengue? Hay que sacar una calculadora.
0: El pueblo Tatengue hay 540.000 y haga la división, es la mitad.
1: Claro, es la mitad más uno.
0: La otra mitad no se sabe. Dicen que son de Colón, dicen que son
1: No sé especulaciones, no le haga caso, del Messier.
0: No,
1: usted
0: no
1: está más allá de eso,
0: no, chiquitaje. Nosotros estamos en primera, hay otro que está en la B, ¿qué va a ser?
1: Escuchame, bueno, ¿querés un momento lindo? Porque después vamos a hablar de las cosas feas.
0: Sí,
1: Llegó atletas de los Juegos de Santa Fe y salió campeón con el handball, una medalla.
0: Ajá.
1: Y él es profesor de educación física. Nos vamos enterando de cada uno de estos atletas. Tiene, por supuesto, otras actividades. Si no, del deporte no viven, ¿no? Lamentablemente. Tendrían que estar mejor cuidados. Y le mostró la medalla a los chicos. No sabes cómo se emocionaron, cómo lo aplaudieron. Profesor de educación física de Quilmes. Se llama Tiago Jerónimo. Mirá, ahí tengo.
3: Tanto que usted, gracias a usted, me da mucha felicidad.
1: Ahí muestra la medalla, la va sacando de la mochila.
0: Escuché los pibes.
1: ¿Están preparados?
0: ¡Ah! A ver.
1: Mirá qué ovación, qué lindo.
0: Qué lindo momento, los
1: hermoso,
0: pibes enloquecidos.
1: Hermoso.
0: Me encanta, porque además nos entusiasma. Y el pibe, bueno, excelente. Anduvieron bien los Juegos Sudamericanos, ¿eh?
1: Y tuvimos muchas más medallas que la última vez. Y no, nivel organizativo, sí.
0: A nivel de organización, muy bien. Bueno, ya pasó todo, mira vos.
1: La polémica del día, entre tantas polémicas, es, no sé lo que pensás vos, yo per se estoy en contra por varios motivos de la pena de muerte, pero vuelve otra vez al tapete el asunto porque hasta es poco efectiva en su aplicación. En el caso de lo que pasó con esta mujer de Tennessee, que le dieron dos dosis letales y sin embargo siguió viviendo moribunda. Dicen los periodistas que tuvieron la crónica, es espeluznante, porque familiares y periodistas muchas veces cubren esta situación in situ. Y bueno, que la vieron balbuceando, roncando, pero que seguía respirando y que ahora le están viendo si intentan salvar la vida.
0: Si la pueden recuperar. Claro, porque le administraron dos jeringas.
1: Bueno, y el debate el debate de los expertos es, ¿no? Tema muy serio. El debate de los expertos es, ¿falla el sistema? Un sistema, reitero, que yo me distancio y polemizo sobre él y... digo, entre otras cosas, ¿no? Con el principio de que siempre la justicia puede fallar y puede haber un inocente en el camino, que le estás aplicando la pena de muerte. Pero después vamos a contar el caso, ¿no? ¿Por qué se le aplica o se le quería aplicar esta pena de muerte?
0: Una
1: en la adolescencia, una compañera de colegio.
0: Ah, hace 30 años.
1: En una pelea,
0: sí, eso
1: sí.
0: Lo vi ayer.
1: Y después la otra es si hay algunos cuerpos que en su genética resisten a este tipo de
0: maltrato.
1: Sí. Ahí está la discusión, ¿no? Sobre un caso que está conmocionando, que está en la tapa de todos los diarios.
0: Sí, totalmente. Además no lo esperaban. Y lo tomaban como referencia, siendo en este caso la primera ciudad que se ordenaba una investigación y después una decisión letal para terminar con la vida de quien había matado a esa muchacha hace 30 años. Bueno, Caride, te vamos a escuchar, es viernes y
1: sí,
0: expectativa.
1: Sí, por supuesto.
0: Me está esperando mi huevito duro, que vos me recomendaste. Todos los días comete un huevo.
1: Ayer me quise hacer dos huevos duros. ¿Cuántos minutos tiene que estar un huevo duro?
0: Y más de 12.
1: 16. Me salió mal. Que me apuré.
0: 16 minutos. No. 16 minutos.
1: Yo lo puse a 15. 15 entonces fallan 15. Se queda.
0: Y no, 16 minutos.
1: Pero yo le pregunté a la famosa inteligencia artificial y me dijo 15, no 16.
0: Y claro, porque está manejándose con otro uso horario. Chau, Caride. Chau, Fabricio. Y nos vamos.
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0: Verónica Rossetti, Marcelo Nelli. Técnicamente, como siempre, impecables. La seguimos el domingo a la 1 de la tarde en un clásico del fin de semana, un ratito en Vivamos, esperando por Huracán a las 2 de la tarde. Volveremos por aquí para seguir caminando octubre de la noche a la mañana en Mitre, siempre. Buen fin de semana, hasta cada momento.

si arrancamos, es viernes, ¿no? Qué buen día. Acá estamos, esperando el fin de semana a las 5 y 8 para informarte, para estar haciéndote compañía. En el primer despertar, ahora arrancamos. La tecnología.

casi terminando la gira por París, Milei empezó con todo la campaña y dicen que se garantizó inversiones por 10.500 millones de dólares. Y Trump lo agitó, le dijo, vamos con Malvinas. Y ahora el embajador de la ONU, del mismo país, de la potencia mundial, le dice a la Argentina, paremos, paremos la máquina, a desescalar, a desescalar.

0: siguen las honras, los vítores y también todos los honores para el piloto indio, un héroe inesperado que salvó 174 vidas en la incidencia del avión que iba a Tel Aviv. Y hoy juega Boca versus del Miserere, digo, Unión. Ah, Tatengue, Tatengue. Bárbaro, guarda que viene la bombonera, ¿eh? Y Boca está bien. 5, casi 10 minutos. Breve pausa, ya estamos con ustedes en un despertar en un nuevo día. Y es viernes, ya volvemos.
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0: Ya se viene la torta de Actis en el día de su cumpleaños, pero antes... lo voy a decir como él. Las pelotas

escena formidable, de la que subrayo, como casi toda la crítica, bueno, yo no soy crítico, pero consumidor de series también, y mi observación es que es excelente, la cautiva la serie, en la que narra un hecho real, ¿no? Ocurrido en Nogoyá, que tuvo judicialización, donde mantuvieron precisamente atrapada a una monja que quería salir de ese encierro y maltratos. Y lo interpreta el de la monja rectora del lugar, Lorena Vega. Está también haciendo de la monjita que denunció esto, Carolina Capeleoff, como actriz. Y en esta pista de las pelotas es lo que suena en un momento de la serie de Cautiva, cuando ella se escapa y con el cariño de quienes la reciben, vuelve a sus pertenencias, agarra un Walkman y escucha esta canción.

0: hasta el amanecer y vos seguís, ¿eh? Siempre en Radio Mitre cuando son las 5 y 13 minutos. Feliz cumpleaños, Fabiano Antis, ¿cómo va?
1: Muchas gracias, Horacio, qué gusto saludarte.
0: La torta está en la heladera todavía, ¿no?
1: Sí, en el ropero, según dijo Delmisier.
0: Esto me suena que hay alguna cosa...
1: ¿Algo de fake?
0: Me parece que hay un poco de fake acá.
1: Algo de fake.
0: El lunes lo contaremos, a ver si hubo torta o no. Pero bueno, pongamos que la torta pongamos que la torta existe.
1: Sí.
0: ¿De qué sería?
1: Sería, y no sería de crema si está en el ropero. ¿De se qué? Mancharía la ropa. No, sería.
0: Y pedí precisamente que no tenga crema chantilly.
1: Una que tenga...
0: No va conmigo que la crema chantilly.
1: Sin repostería alrededor, digamos.
0: Sí,
1: algo más. Directamente el bizcochuelo a pelo.
0: Ojo, que el bizcochuelo pelado te lo como.
1: Sí,
0: ¿eh?
1: Rico.
0: Tiene que estar bien esponjoso. Son las 5 y 14. El desayuno ya está preparándose en la casa de cada uno de ustedes. ¿Rapidito o hay más tiempo el viernes? Bueno, veremos. ¿Cómo viene el día?
1: 8 ahora, 8 grados, cielo despejado, la humedad del 88% en Buenos Aires, la máxima será de 17 grados hoy, no tenemos anuncio de lluvia, pero sí cielo algo nublado. Tendremos sol de todas maneras, va a salir 6 y 29.
0: Ayer salió lindo la tarde,
1: sí.
0: Salió lindo. Se viene animando
1: fresco,
0: más la primavera,
1: sí.
0: Un poco fresco, va a seguir así. ¿Algo de lluvia mañana sábado?
1: La posibilidad de lluvia estaba ya desde ayer, ¿no?
0: Reactualizala en un ratito, a ver
1: continúa,
0: qué pasa.
1: Continúa. Esto igual el pronóstico es de las 5 y 22 de ayer.
0: Pero probabilidades
1: tormentas hay. Aisladas para la madrugada del sábado y lluvias para la mañana del sábado. Vuelve a tener lluvias aisladas en la tarde.
0: 5 y 14, ya volvemos.
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0: Y sí, está amaneciendo de a poquito, son las 5 y 15 en este viernes 2 de octubre del 2026.
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0: Y atención con este título. ¿Digo primero quién lo dijo o jugamos un poquito la adivinanza? Ya viene la de Hoffman, pero antes lo informativo. Se admite inquietud por el crecimiento dispar de la Argentina. Pide que sea más parejo. ¿Quién lo dijo? No dijo la oposición en la Argentina. Lo dijo el Fondo Monetario Internacional. En una conferencia su vocero abogó porque se distribuya más equitativamente sobre los sectores que no está llegando en la economía de la macro, donde a propósito de esto hubo anuncios, ¿no? Donde Milei se garantizó en París inversiones, o en la Argentina, por 10.500 millones de dólares son para el sistema energético, será para producir y exportar gas natural licuado que favorece Neuquén y Río Negro puntualmente. También hubo anuncios del gobernador Chubut con empresarios del sector. Pero lo que está diciendo, y volviendo al Fondo Monetario Internacional, es que si no hay el famoso derrame, lo distributivo, en una cuota que no sea por ahí espectacular ni potencial, pero sí más pareja, el sistema no estaría cerrando y yendo a sus mejores resultados. Los empresarios ven en todo esto lo que fue también el coloquio IDEA, una oportunidad que no hay que desaprovechar. Pero bueno, estamos entrando en el tono de campaña y en ese sentido el presidente Milei ya dio algunos primeros trazos gruesos de hacia dónde va a ir su cuestión discursiva. Y sigue los datos de su hipérbole sobre, bueno, hablar de las cosas con adjetivos, con cuestionamientos insultando a quienes no piensan como él. Y luego sobre el tema de los dólares, que es algo que está haciendo ruido al futuro, el dólar financiero en el día de ayer subió, volvió a subir al riesgo país, el presidente dijo, quédense tranquilos, porque hay una bazuca de dólares preparando para cualquier emergencia el año que viene.
6: El año que viene tenemos elecciones presidenciales y sabemos que en la Argentina los periodos electorales son temporadas de maniobras desestabilizadoras. Por eso dedicamos todo este año a adelantarnos y a prepararnos una bazuca de dólares compuesta por 20 mil millones de dólares de compra de reservas, 20 mil millones de dólares del swap con Estados Unidos, 20 mil millones de dólares del swap con China, 15 mil millones de dólares disponibles en la posición de futuros, creo que...
0: Bueno, todo esto estamos esperando al Papa, León XIV, que viene, por supuesto, con un discurso desde el punto de vista antigrieta y de unión. Veremos cómo lo recibimos en ese sentido. Y en Córdoba, que será uno de los puntos de su visita en el país, el arzobispo de Córdoba, General Ángel Rossi, en diálogo con Radio Mitre, bueno, puntualizó precisamente que no le gustan las adjetivaciones, no le gusta el discurso del presidente.
7: La licencia es un recurso mediocre, es un recurso, digamos así, bajo de la mediocridad, digamos así, ¿no? Es un recurso feo. Por eso digo, no es exclusiva de él, ¿no? Pero la de él justifica lo otro y fortalece la guerra.
0: Por supuesto que está muy bien lo que dice, no es exclusivo del presidente, pero hay una máxima responsabilidad en lo que es su discurso, que baja hacia los costados, hacia abajo, en la manera transversal, y esto no justifica, por supuesto, el papelón que hizo Grabois y otros en el Congreso de la Nación. A propósito de eso, Grabois, para algunas voces parlamentarias, podría llegar a tener un merecimiento de expulsión del Congreso por su comportamiento. Veremos qué pasa con eso. No se puede decidir por un par de voces nada más, sino que tendría que pasar el debate al recinto. ¿Recinto? Va a pasar también el tema del cuestionamiento a lo que fue el fallo de la Corte Suprema con referencia al tema tierras. Sacaron un comunicado ayer en la Corte. Yo me quedé pensando en eso que dicen, no sé si me explico, varias veces en un discurso, es porque no se explica mucho. Y lo que hay que explicar en un fallo, hasta para juristas, es que hay una capa opaca. La cuestión va a pasar de vuelta al Congreso, después lo vamos a estar explicando bien. Hasta Gil Lavedra ayer, en el programa de Fernando Bravo, el hombre que jugó a los militares y fue presidente hasta hace poco del Colegio Público de Abogados de la Ciudad, dijo: a mí ese fallo no me gustó. El viernes 2 de octubre del 2026 viene también con materia deportiva. Hoy Boca frente a Unión.
1: A Unión de Santa Fe, está jugando por el torneo local. Varios compromisos de Boca, tiene la semana que viene compromiso por Copa Sudamericana, en el medio está la selección argentina, se adelanta y le dan la posibilidad a Boca de tener un descanso de una semana.
0: Bueno, pero hoy ponen los titulares, por lo que estoy viendo,
1: por eso,
0: en la formación previa, quiere ganar este partido.
1: Se juega hoy y tiene una semana hasta el próximo encuentro.
0: Sí, está en todos los frentes, salvo, viste, cuando se dice Boca está en todos los frentes, recordemos que no clasificamos para la Copa Libertadores. Y Estudiantes, que sí sigue en marcha en la Copa Libertadores, tuvo que resignar otro posible título porque cayó ante Platense.
1: Ante el Platense de Martín Palermo con un gol de Ledesma, 1-0, la victoria del Calamar, que enfrentará a Atlético Tucumán en las semifinales y se baraja la posibilidad de jugar con Boca una final.
0: Esta vez no hubo polémica, no protestaron por nada los Estudiantes y además hubo buen clima con Palermo, que es un verdadero ídolo de los pinchas.
1: Fueron, ¿no?, en Varela.
0: 5:21, ya volvemos.
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0: En varias rondas de conocimiento, en un momento en el que el presidente francés, Macron, nos referimos, presenta un fuerte ajuste en medio de la creciente tensión social en las calles que hubo incidentes ayer en París. Impulsan un plan para ahorrar 54 mil millones de euros y reducir el déficit. Sindicatos y oposición prometen resistir y ya lo están haciendo, y sabemos los sindicatos qué fuertes que son en Francia. Las 5 y 23. Y otra con referencia a las relaciones de nuestro país y la tensión en este caso con Gran Bretaña por el caso Malvinas. Estados Unidos, sí, el mismo país que en la voz de Donald Trump al oído le dijo a Milei: estamos con vos, anda para adelante. Ahora, a partir de la representación que tiene en las Naciones Unidas, su embajador Mike Waltz le pidió a la Argentina desescalar el conflicto verbal entre los gobiernos, diciendo que no lleva a nada. ¿Cuál destacó el vínculo igualmente que Trump tiene con Javier Milei? 5 y 23. Bueno, con la Pinto están las pruebas, pero más malas noticias para él. Después de la primera sanción, todavía va a alargar de más atrás, ¿no? Se vengan más sanciones.
1: Además de los 5 puestos de recargo por el accidente en Bakú, en el que también dejó fuera a Gasly y a Lando Norris, este viernes sumó otros 10 puestos de penalización por el cambio de motor de combustión interna en su automóvil. En total, Colapinto va a perder 15 lugares con respecto a su posición final en la clasificación de este sábado.
0: Casi invita a no verla la carrera, ¿no? Hay que ver qué puede hacer desde toda esa cuestión adversa. Donde él hizo nuevamente declaraciones y le dijo a sus críticos que se pasaron varias pistas, no le gustaron algunas declaraciones de colegas, algunos de ellos ya le pidieron disculpas. Pero bueno, fue una grave equivocación del piloto argentino. 5 y 24.

0: un hecho horrendo. Varios hechos policiales hoy empañan la jornada de la réplica de lo que ocurrió en el día de ayer, por ejemplo, con este femicidio en el partido de Tigre. El asesino de Aisa Adana, Mili, de 20 años, Alejandro Daniel Sofía, de 26, fue detenido en medio de escraches, de un clima de gran tensión. Acusan a la abuela de este sujeto de haberlo encubierto, escondido. Entonces intentaron también quemar la vivienda de esta señora. Esto dijo Antonio, el padre de la víctima.
1: Al otro día, a las 8:05, cuando llego a casa, entro al portón, subo y tenía un... tenía el portón, tengo con candado, abro, subo. Y cuando entré a casa, la veo ahorcada. Tenía una foto de su expareja ahí en la mesa. Y de la desesperación la agarré a UPA, la levanté, la quise soltar.
0: El femicidio de Aisa, violencia de género, ahí está a las 5:26 la cuestión que realmente hiela la sangre. Vamos a cambiar el clima con Sergio Hoffman. A ver, ¿con qué intríngulis venís hoy viernes?
2: ¿Saben lo que le pasó a Carlitos? Resulta que consiguió trabajo en un bowling y el primer día el jefe lo puso a prueba. Le dio 8 bolas y le dijo que pesan 6 kilos 500 gramos, excepto una que pesa 50 gramos más. La diferencia es muy chica como para detectarla sin instrumentos, así que le dio una balanza de platos y le dijo que solo la puede usar 2 veces para detectar cuál es la bola más pesada. ¿Ustedes cómo harían? Participen en Instagram, @elacertijodelviernes, y en un rato, en un día por delante, les damos la respuesta.
0: Bueno, lo vamos a esperar ansiosos a respuesta, pero ya podés jugar y participar en el Instagram. 5:27, la temperatura, Fabiano.
3: Ahora en Buenos Aires tenemos 8 grados, la máxima pronosticada para hoy 17, hay cielo despejado en la ciudad, humedad 88%. Para mañana la probabilidad de precipitaciones ya desde la madrugada, tormentas aisladas en la madrugada, lluvias en la mañana y lluvias aisladas en la tarde del sábado. Por ahora, hoy... ¿hoy? Cielo nublado, a mayormente nublado, algo nublado, pero sin lluvia.
0: Mañana puede ser, pero de aquí a mañana todavía podemos hacer la danza anti lluvia. ¿Qué te parece? Ya volvemos.
3: Sí, bailemos.
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0: Bueno, hablaron varios en el coloquio de IDEA. La figura más esperada que pudo ir, porque no estaba en Francia, y se quedó en la Argentina, la senadora Patricia Burrich. Allí dio gala, después vamos a estar hablando de eso, de algo que anticipábamos como escenario en el día de ayer, ¿no? Tiene ganas. Y lo que dijo es, como dejándola al pasar, pero la puntualizó como una medida de lo que se juega en el modelo, es que últimamente, ¿no?, los presidentes que quisieron reelegir no pudieron hacerlo. Macri fue un claro ejemplo que puso sobre la mesa. Entonces advirtió lo que hay en juego y lo que hay que mejorar para los que creen que este es el rumbo correcto. Patricia Bullrich no lo dijo porque sí, y soltándolo al voleo esto, en medio de tan importantes empresarios que la escuchaban. Otro dato, en el PRO hay un candidato por ahora, Lacunza, voluntarioso, en todo lado que va, dice, a mí no me baja nadie, estoy hablando, recorriendo los circuitos. Pero claro, hay un apellido Macri, doble Macri diría. Uno lo expuso, otro creo que también le soltó la mano. Pero Jorge Macri, que sí está todavía en París con el presidente Milei, dijo, el PRO hoy no tiene candidato. O sea, lo ninguneó a la Kunza. Sin embargo, María Eugenia Vidal, ya en el debate que hay dentro del PRO y las contradicciones, señaló, nosotros tenemos que ir con un candidato propio.
6: Yo creo que lo mejor para el país, el gran servicio que le podríamos hacer al país, es que los argentinos tengan que elegir entre una opción como La Libertad Avanza y una opción como el PRO asociado a otros partidos, por supuesto, y no tener que elegir entre Javier Milei y Axel Kicillof. Eso simboliza el retraso, volver para atrás, volver al pasado. Eso es lo que no queremos.
0: Ahí estamos, despertándonos de poquito a las 5:31, día viernes. Vamos, vamos, vamos.
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0: ¿Qué es ese festejo de Nico Paz? Que los pibes ahora lo están repitiendo también en redes sociales. Cuando hizo ese golazo en la selección, se tapó la cara con las dos manos. Hizo como un signo misterioso. ¿Alguien sabe qué quiere decir eso? Va a ser la forma ahora de festejar de Nico Paz. Un código para los más jóvenes. ¿Vos lo entendiste?
3: No.
0: Bueno, te lo dejo. Yo para tarea para el hogar. Investigalo. Explicaré. Investigalo. Arrancó, por cierto, el proyecto para adelante, ya pensando en lo que va a venir, y un escalón y que seguramente va a estampar la firma antes de fin de año para seguir en la selección como director técnico. Decíamos, perdió Estudiantes, el Calamar eliminó a Estudiantes al vencerlo 1-0 en Florencio Varela. Gran triunfo de Platense, un equipo modesto pero claro en sus convicciones, y con un técnico ganador, que sabe transmitir las cosas a sus jugadores como lo hizo en la cancha. Palermo, el análisis de Palermo del partido, a ver.
7: Trabaja hoy desde lo colectivo y que desde lo individual aparezcan rendimientos que le son útiles al equipo, y es lo que... Bueno, obviamente lo importante, la única que tuvo Juan Pablo que responder, respondió muy bien, y después en líneas generales el equipo funcionó, que es lo que siempre digo, ¿no? Para estos partidos y para la exigencia de estos rivales, tenés que hacer un partido en líneas generales muy regular en todas las líneas, no podés tener desequilibrios, y bueno, y es lo que demostró hoy el equipo y lo sostuvo en los 90 minutos.
0: Bueno, decíamos, transmisión de Radio Mitre, por supuesto Boca hoy juega con Unión, ya me estás contando a partir de qué hora está el partido en la Bombonera, por favor. ¿Qué más? La 5:33, ¿cómo viene el tiempo? Dale.
3: Tenemos una máxima de 17 grados en Buenos Aires y alrededores, 8 grados la temperatura en este momento, cielo despejado en la ciudad, la humedad del 88%.
0: Bueno, muy bien, ahí estamos, con un Boca entonces que juega con Platense en la Bombonera, con todos los titulares por ahora, ¿no? ¿Sí?
3: Sí, sí, sí, va a jugar con Unión de Santa Fe. Esta noche 21:30.
0: 21:30, sí. A prepararse entonces. Le quiero ganar al Miser, así nomás te digo, le quiero meter varias pepas. En el día de tu cumpleaños, ¿cómo estás? ¿Bien?
3: Bien, yo bien.
0: ¿Querés hacer tu tema?
3: Dale.
0: Una frase, ponelo, dale. Así nos despertamos todos, dale.
3: Otro que cumple años.
0: Creo que tuviste festejos anoche, dale, vamos.
3: Otro que cumple años.
0: Festejo de cumpleaños es hoy.
3: El festejo de cumpleaños va a ser esta noche para el sábado. Va a seguir.
0: Ah, bueno. Entonces, va a seguir. Como los chalchaleros.
3: Va a seguir. Va a seguir.
0: Jornada, 5:34.
3: Este cumpleaños también es Sting.
0: ¿En serio? ¿Pero va a cantar en italiano?
3: Y canta en italiano. Oh, muy operté.
0: Qué lujo.

0: Bueno, ya volvemos. 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
1: Bueno, entonces la historia de Malvinas se les puso de tope que tiene el gobierno en cuestiones electorales sobre esta temática, ha encontrado, me parece, un límite, ¿no? Que lo pone el propio Estados Unidos llamando a desescalar la tensión entre Argentina y Gran Bretaña por las Islas Malvinas. El mensaje lo transmitió el embajador norteamericano en la ONU, Mike Waltz, y lo escuchamos de esta manera.
2: Can I ask you about the Argentina and Falklands, please?
3: ¿Puedo preguntarle sobre Argentina y las Malvinas con lo de Milei que dice que le da 2 semanas a Inglaterra? Con las Malvinas, ¿qué va a hacer Estados Unidos con respecto al Reino Unido? Bien, esa es una decisión del comandante jefe. Ciertamente no me adelantaría al presidente. Creo que por ahora evitemos que llegue hasta ese punto la Argentina. Es un gran amigo de Estados Unidos, Argentina. Pero tenemos una relación especial con los ingleses, Reino Unido, dice. Deberíamos buscar desescalar esto antes de llegar tan lejos. Con el apoyo más allá de eso, dejaré todo en manos de la Casa Blanca.
1: Parece que un estatus de un cargo tan importante no se larga a hablar solo, sino que debe haber una sintonía también lo que se piensa en el espíritu de la Casa Blanca, ¿no? 5:38, lo saludamos a Miguel Ángel Brun. ¿Cómo está, Miguelito?
4: Horacio, amigos, compañeros, 5:38, la desescalada podrida. ¿Cómo están?
1: Muy bien, ¿vos? ¿Todo en orden?
4: Perfecto.
1: ¿La calle?
4: Muy tranquila, muy fresca.
1: Frescor, eso es lo
4: muy,
1: que está.
4: Muy relajada, bueno. como todos los viernes, muy clona.
1: Vamos a ver qué pasa mañana con el tema de la lluvia, ¿no? ¿Puede llover
4: sí,
1: mañana?
4: Sí, va a caer.
5: Puede llover mañana ya desde la madrugada y a estar muy atentos también el tránsito. Hace minutos tenemos el reporte de un accidente en Floresta, un choque de un auto contra una casa.
1: ¿Le dijiste feliz cumpleaños, Acti?
4: Hoy cumplís años, feliz cumpleaños.
1: ¿Qué estabas escuchando de camino?
4: Feliz cumpleaños. No, estaba escuchando FM.
1: Ah, bueno, una FM. Gracias. Gracias por darnos tu apoyo.
4: Feliz cumpleaños, Actis.
5: Muchas gracias.
4: ¿Se puede preguntar la edad, no?
1: Sí. Después pedimos crecer más de lo que estamos creciendo y vos estás escuchando FM, por lo menos estás escuchando la 100.
4: No.
1: Ah, no.
4: Bueno, no, estás escuchando cumbia.
1: Estabas arriba. 5:39, arriba con la Argentina, vamos.
4: Vamos. Mañana, ¿no?
1: Así es, después todavía no la despedida de Messi.
4: No,
1: de Messi es el
4: pero
1: último.
4: Sabes con quién juega, ¿no?
1: ¿Mañana?
4: Sí.
1: ¿Con quién?
4: Burkina Faso.
1: Bueno. Pero los hinchas se quedaron con ganas, muchos de ellos, base a también el no alcanzar por ahí la suma del costo de las entradas. Algunos que podían hacer el esfuerzo no las pudieron conseguir por otros motivos que ya sabemos. El Monumental fueron a retirar entradas esperando el partido. ¿Con quién entonces? ¿Con quién jugamos mañana?
4: Burkina Faso.
1: Hinchas, a ver cómo están los hinchas, qué opinen, a ver qué pasa con las entradas.
6: Yo ya lo vi varias veces con Argentina y en su momento en el Barcelona, así que para cerrar este ciclo, la verdad que un sueño cumplido.
7: Yo soy la primera vez que lo veo.
8: Bueno, ¿qué sentís? Porque va a ser la primera y la última.
6: Tuve que abrir varios navegadores, modo incógnito, otro navegador, otra computadora, el celular, para tratar de conseguir la entrada. Y uno llegó.
8: ¿Tiempo de espera cuánto más o menos?
6: Media hora.
8: ¿Y cuántas pudiste conseguir?
6: 3.
7: Conecté 3 dispositivos, pero la primera...

0: otra que enganchó fue la tablet, que fue más complicado para conectarse.
1: Los hinchas, ahí entre el entusiasmo y muchos que no pudieron conseguir su entrada. Ahí está, la Argentina que tiene este nuevo modelo de jugadores interesantes. Quedaron realmente muchas lecturas para hacer los debuts de la selección, ¿no es cierto?
2: Me gusta mucho, no la selección solamente, sino lo que vendrá. Hay que probar mucho, hay que ver mucho, y se vieron muchos jugadores. Un Nico Paz que está creciendo, un Mazantuono que es un crack y que va a volver.
1: Para investigar, se lo pregunté a Actis. No digo que lo tenía que saber, porque yo tampoco lo sé. Pero será un código para los pibes, para los más jóvenes. El modo de festejar de Nico Paz, tapándose la cara con las dos manos. ¿Qué significa? ¿Es el hombre araña, el hombre enmascarado?
3: Batman, es un personaje de Batman.
1: ¿Ah, sí? ¿Ya lo buscaste?
3: Es un personaje de un villano de Batman que hace esto antes de ponerse la mano.
1: Como la momia blanca, ¿te acordás?
3: Se cruza los dedos frente a la cara. Y ya lo viene haciendo desde el cómo.
1: Y, viste, cambiaron la forma de festejar de los nuevos jugadores también.
2: A mí me gustaba cómo festejaba Diego. ¿Se acuerdan cómo festejaba Diego?
1: Tiraba de pecho.
2: Salía corriendo para un costado con el brazo izquierdo extendido, puño cerrado, y de pronto hacía 1, 2, 3 con la patita y saltaba y tiraba la piñita para arriba.
1: Después estaba lindo el de López, el de Piojo López, el de Inflador, estaba lindo.
2: El Inflador, el Matador Salas.
1: Sí, se
2: arrodillaba a la tribuna y señalaba al cielo.
1: Así es, muchos después lo imitaron al Matador en esos festejos. 5:42.

0: En el coloquio Idea, una foto que aparece en la tapa de La Nación, también replicada en la jerarquía informativa en el diario Clarín, es los vítores, los aplausos que recibió el fiscal Luciani por la investigación que llevó presa a Cristina Kirchner. Luciani, que hizo una exposición discursiva, habló de también las amenazas que recibió.
1: En ese momento nosotros estaba un gobierno que no incidía en nada en nuestro trabajo, pero sabíamos que podía pasar algo diferente, y es así. En el 2019 gana las elecciones y vuelve la persona que la estábamos jugando como vicepresidenta de la Nación. Y esto implica que todo el poder que tiene el gobierno, que tenía el gobierno, fue volcado en contra de nosotros. Las presiones del poder político son muy fuertes, ¿no? Y generalmente estas presiones pueden ser sutiles, ¿no? Alguien amablemente intenta incidir.
0: A todo esto, ayer mostraron la bóveda de la casa de Cristina en el Calafate. En la audiencia de ayer se exhibieron imágenes que no se conocían de cajas fuertes y los intentos de desmontar una puerta blindada, un tema que en su momento reveló el periodista, nuestro compañero Jorge Lanata. 5:43, seguís en tu casa o a punto de partida. Ya llega Eduardo Feynman a las 6 con todo su equipo. Nosotros todavía un par de minutos y también la solución de lo de Hoffman, el momento Verdún. Más de política y economía en un ratito nada más.
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0: Del medio o más conservadores que apreciaron que no les convence este fallo de la Corte Suprema, por lo cual está citada una sesión especial para el 15 de octubre, que puede llegar a revertir el DNU. Bueno, ahora, al no expedirse la cuestión de fondo, la Corte le pasa la pelota al Parlamento. Eso es el juego clásico de la democracia y no está mal. Lo que pasa es que varios constitucionalistas, juristas, como por ejemplo Gil Lavera, también criticaron este fallo. Dijeron, no está claro por qué se hizo de la manera que se hizo. Hay como un semáforo amarillo que hoy también señala el diario Clarín y la foto de Horacio Rosati, que tuvieron que sacar un comunicado. Es un hecho poco frecuente de la Corte Suprema emitiendo un comunicado para explicar en su fallo que habilita actualmente la venta de tierras a extranjeros en forma ilimitada. Fue procesal y nunca resolvió la cuestión de fondo, aclararon, y además señalaron que no debería primar los discursos de odio. Pero bueno, sí se puede cuestionar racionalmente, ¿no? Un fallo de una corte, si bien no se lo puede desobedecer, se lo puede cuestionar en democracia. El viernes 2 de octubre del 2026, esto va a tener mucha más tela para cortar, porque además Patricia Bullrich, que fue la figura estelar en el coloquio Idea en el día de ayer, volvió a decir que la estrategia del gobierno en esto de tierras tampoco fue demasiado certera. 5:47.

0: Gaudio sacó un video y dijo, miren, aquí les presento, vení Bocha. Bocha ya se metió en la campaña independiente con Gaudio.
1: Todos se sacan la foto con Bocha.
0: No, no, pero este es exclusivo de Gaudio. En otras campañas sí.
1: No, Enrique Sacco ya se adelantó a todos y sacó una foto con Bocha. Te la muestro.
0: No, pero está bien, te creo, pero aparece en un video apoyando a Gaudio. Este es el diferencial. Sí, no. Vos foto te puedes sacar en el zoológico.
1: La foto apoyando a Enrique Sacco.
0: ¿Quiere decir que está con todos?
1: Y por supuesto.
0: Bueno, qué sé yo.
1: Por supuesto, o sea, ¿quién no y que quiera ser presidente independiente no se va a sacar una foto con el Bocha y va a decir que lo apoya?
0: Se cotiza la voto.
1: ¿El voto Bocha?
0: El voto Bocha.
1: El voto Bocha.
0: Bueno, hay que ver cuánto sale la foto con el Bocha, entonces. Qué personaje el Bocha. 5:48.

0: Y hablando de Cristina y toda la interna del peronismo, Matías Culfas, ex ministro de Desarrollo, ¿se acuerdan? Productivo del gobierno de Fernández, hizo una reaparición en los medios y fue muy crítico hacia la expresidente.
1: Una dirigente muy importante, indiscutida, con sus luces y sombras, pero que creo que hace muchos años que no tiene proyecto de futuro. Entonces me parece que difícilmente sea una líder positiva para el peronismo y para la Argentina en general. ¿Qué habla del pasado? Que hace mucho tiempo que sus principales referencias tienen que ver con lo que hizo, lo que logró, lo que dijo, que muchas veces es discutible su balance.
0: País volvió a superar los 630 puntos, quedó a 633 en uno de los récords de marzo. El incremento reflejó un escenario de mayor cautela y volatilidad entre los inversores locales e internacionales. Es una de las noticias del día.

0: Con Eduardo Feynman habló también el jefe comunal de Pilar, Federico Achával. Hay una serie de intendentes peronistas que está diciendo tienen que volver la protección para la zona fría, que recordemos son subsidios en retirada por la ínfula desreguladora de Sturzenegger. 5:50, ¿qué dijo? A ver, el intendente de Pilar.
1: Acompañar un reclamo legítimo que tienen más de 93 intendentes de la provincia de Buenos Aires por mantener el régimen de zona fría, porque estamos convencidos que el ahorro del Estado no puede ser el frío de una familia. Somos conscientes que retirar este beneficio que tenían muchas familias bonaerenses va a tener un enorme impacto en las economías familiares que ya están sufriendo mucho este modelo y las decisiones del gobierno nacional.
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0: Ya vamos a estar con la respuesta del Intríngulis Hoffman del día viernes, 5:51. Pero ¿cómo nos vamos despertando, Fabián, en el día de tu cumpleaños? A ver.
3: Ahora con 8 grados en Buenos Aires, cielo despejado, humedad del 88%, la máxima de 17 grados, mucho frío en el sur bonaerense,
0: bueno,
3: en la provincia.
0: Más al sur en el país. Se está diciendo que el efecto Niño va a ser muy fuerte. Zona pampeana también, que va a llover más de costumbre.
3: Eso. Y tormenta para hoy, ¿no? En La Pampa, tormenta en Bahía Blanca, en Coronel Dorrego, también en la zona sur de Córdoba, mientras que en más hacia el oeste, en la zona cordillerana, Neuquén, Mendoza, muchísimo viento, también en San Juan.
0: ¿La torta está todavía en la heladera?
3: Sí.
0: Bueno, está bien. Dice que no tiene crema chantilly. Andá a saber de qué la hizo, ¿no?
3: Bizcochuelo.
0: ¿Comprada o la hiciste vos?
3: Bizcochuelo.
4: ¿Hubo que romper varios? Bizcochuelo. ¿Dulce de leche?
3: Dulce de leche.
0: Bien. ¿Y cuántas velitas le pones? ¿La de crema, todos tus años o una sola velita?
3: ¿Cómo?
0: ¿Cuántas velitas le pones a la torta? ¿La de todos tus años o una sola velita o dos?
3: El número, dos, con los dígitos de los números que corresponden.
4: O sea que
0: eso, coqueto.
4: Arrancamos con el 5
3: y el 7 al lado.
4: Exactamente.
0: Ah, 5-7, bueno, lo dijo. Muy bien, sí, muy bien llevado, pero además es un deportista.
4: Igual se mantiene bien.
0: Muy bien.
4: En formol, pero se mantiene bien.
0: Vamos con ya la respuesta al Intríngulis Hoffman. A ver, ¿cuál es la respuesta, Sergio?
5: Para detectar la bola más pesada entre 8 usando solo dos veces la balanza de platos, hay que dividirlas en dos grupos de 3 bolas y uno de 2. Pesamos primero los dos grupos de 3. Si pesan lo mismo, la intrusa va a estar entre las otras dos. Las pesamos y descubrimos cuál es la más pesada. Si en cambio en los dos grupos de 3 hay uno que es más pesado, tomamos dos de esas bolas y las pesamos. Si la más pesada está entre esas dos, nos lo va a decir la balanza. Y si pesan lo mismo, la intrusa es la que quedó afuera.
0: La intrusa, que era un cuento de Borges, fue, llegó al cine. Pero esto habla del bowling. ¿Ustedes son buenos en el bowling? Yo te digo, yo le gano, pero de taquito a los dos, ¿eh?
4: No.
0: Hago chuzas.
4: Es que me vas a ganar seguramente. ¿Yo puedo contar algo rapidito?
0: ¿El bowling?
4: De bowling.
0: Sí, claro.
4: Porque fue mi debut y despedida.
3: ¿En la luz?
4: Sí.
0: ¿La resbalaste?
3: No existe más.
4: No, me resbalé. Agarré la bola, la agarré, viste, puse los dedos en los agujeros. Donde
0: quedó atrapada la bola.
4: Tomo envión y tiro.
0: Sí.
4: Esto posta, ¿eh?
3: ¿Y volaste?
4: Tiré y la bola voló. No fue, sí. No recorrió. Voló, se fue dos carriles para un costado y al que estaba acomodando se la pegué en el marote.
0: No, pero...
4: Lo noqué, lo mandé al hospital de Evita.
0: No era lanzamiento de bolos.
4: El tipo quedó con conmoción cerebral y yo dije, me parece que esto no es para mí.
0: Claro, que hay que retirarse. A veces lo incómodo es cuando, viste, que agarrás la bola con el agujero más grande o el que te queda más calzado, sí, a tu dedo. Ese es el ideal para tener un buen tiro. Pero a veces te queda como muy, muy atrapado los dedos, ajustado y te vas con la bola, sí.
4: Yo soy campeón del mundo en ping-pong. Ahí yo desafío al que se me ponga adelante, lo liquido.
0: Permitime la interferencia. Tenés que volver a entrenar conmigo.
4: Bueno.
0: ¿Vamos a hacer una cosa?
4: Yo te fumo.
0: Dale, vamos a hacer una cosa, porque si no esto es la torta de Actis, tampoco viene, sí. Todo es radioficción.
3: Todo parla.
0: Estoy harto,
3: ¿no?,
0: de la
3: todo
0: ficción. Parla. Vamos a la realidad. ¿Vos tenés mesa de ping-pong?
4: Yo no tengo, pero podemos ponerlo acá, pues la producción de la radio, la producción de Facebook.
0: Yo conozco un lugar que podemos alquilar una cancha de ping-pong y Acti va a ser el que va a filmar.
4: Perfecto.
0: Y vamos al mejor de...
3: Arbitramos.
0: Al mejor de...
4: Dos sets.
0: ¿Y si hay empate?
4: Y te lo tenemos 3-0, Puchi.
0: Ah, bueno, obviamente.
4: Con menos tanto, o sea, 11
0: tiro,
4: puntos.
0: Ahí está, tiro de la muerte. 5:54, dale, con la temperatura, Fabiano.
3: 8 grados en Buenos Aires, la máxima 17 grados. ¿Cómo va a estar en Coronel Pringles? Que ahí
4: ¿cómo
3: está?
4: Va a estar? Celeste Carvalho.
3: Están los corderitos que balan.
0: Y el escritor César Aira.
4: Ahí va mucho.
0: Lugar del escritor César Aira, de pie, muy bien.
4: Claro, a partir de los 50 ya, cuando empezó a pintar ganas a actis, iba ya para esos lados.
0: ¿Cómo está Pringles? A ver.
3: 3 grados 2 ahora en Pringles. 0,4 de térmica, bajo cero en Bahía Blanca.
0: Frío. Precisamente Aira, del lugar del escritor argentino, tiene un cuento sobre una mesa de café en la cual una niña se queda embobada porque en cada uno de los clientes de ese café le hacen arte con la servilleta, es decir, un avioncito, una flor.
3: Un origami.
0: ¿Se sabe cómo se llama eso? Papiroflexia se llama, el nombre técnico.
4: Qué lindo.
0: Y la verdad que es un arte que saben hacer porque yo ni un avioncito te puedo hacer.
4: Yo hago así figuritas así con papel higiénico. Cuando estoy en el Biorzi, qué aburrido.
3: ¿Y la embocas?
4: Sí, la emboco. Yo hago
0: bueno, algunos se hacen bolita con la nariz.
4: Hago cohetes espaciales.
0: Esas cuestiones la gente está desayunando, yo las evitaría. Vamos a tu momento, dale.
6: Hoy, nuestro protagonista cumple 75 años. En Argentina, lo conocimos cuando él tenía 27. Lo vamos a descubrir con cada dato que mencionemos. Entonces, hoy juguemos con palabras clave. Empecemos. Aguijón. Power Trio. Rubio. Bajista. Yoga. Meditación. La policía. Inglés. Nueva York. Si amas a alguien. Roxana. Du. Da. Sexo tántrico. Mensaje en una botella. Gordon Matthew Thomas Sumner. Sí. Sting.
0: Venía vacilón. Sexo trántico, ahí se despertó aquí.
4: Ahí está la C.
0: No es. Bueno, yo sí lo fui a ver en Amnesty y después. Sí, ¿vos lo fuiste a ver en algún otro lado?
4: Sí, lo vi en Vélez. En los años 90 y largos, ¿sabes que ese recital que dio Sting en Vélez, el telonero, se van a morir un montón? James Taylor. Subieron las madres y las abuelas. Uh-huh. Y también subió Mercedes Sosa. Fue una noche inolvidable.
0: Hablando de noche, está volviendo ya esta noche de su gira por Francia, Milei, que aprovechó para tratar de oxigenar su gestión, esta misión de tratar de también de conseguir inversiones, algunas de ellas en el campo energético se habrían conseguido, y sobre todo acuerdos con los gobernadores, ¿no? A muchos de ellos les habrá tratado de invitar, a cambio veremos de qué, para que lo apoyen en su reelección. Coloquio de idea, Patricia Burri, la senadora, dijo: las reformas tienen que llegar a consumidores y empresas. Y al mismo tono, y no fue la oposición, sino el FMI, dijo: el crecimiento tiene que ser más parejo.

0: del embajador norteamericano en la ONU sobre cuando le preguntaron por los cruces entre el gobierno argentino y Gran Bretaña. Que logró convocar una sesión especial para tratar una agenda sensible para el gobierno. Se trata de la emergencia de discapacidad y también el día 15 por el fallo de la Corte Suprema. Sí, a las 6 de la mañana, tu posición, que es Radio Mitre, ya continúa con Eduardo Feynman, y alguien tiene que decirlo. Así que excelente fin de semana para todos, Que la pasen lindo. Feliz cumpleaños otra vez, Fabián.
1: Gracias, buen fin de para todos.
2: Buen fin de.

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2: ¿Qué tal? ¿Cómo les va? Muy, pero muy buenos días. Qué bueno que llegamos al viernes. ¿Qué digo? Bueno, buenísimo, buenazo, ¿eh? Viernes 2 de octubre del 2026. 12 grados 6 décimas la temperatura actual, el cielo parcialmente nublado, algo de viento norte a esta hora. Vamos a ver qué nos depara el tiempo, ya ampliamos con el pronóstico en un ratito. Se espera una máxima de 25, en principio parece que no habría lluvias hoy. Comenzamos, hay mucho que decir, hay mucho que contar.
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2: La oposición convocó a una sesión para tratar el megadecreto que impulsó el presidente al inicio de su gestión. Las regulaciones volverían a regir si diputados rechazan el DNU 7023 de Milei. Tiene que ver con la extranjerización de tierras, pero avanzaría sobre otras cuestiones. Al margen de la ley de tierras, un eventual rechazo del decreto pondría en jaque la enorme cantidad de modificaciones y derogaciones que establece aquel texto. En ese DNU estaba en juego la ley de alquileres, obras sociales, medicina prepaga, internet, ley de góndolas, ley de abastecimiento, compra argentino, empresas públicas y comercio exterior. El presidente Milei se reunió con Macron, hablaron de inversiones y le preguntaron por el ajuste en el país. Fue en Argentina Week, evento realizado en la capital gala. Si nos reeligen el 2028 va a ser el mejor año de nuestra historia, dijo ampuloso el mandatario argentino. Los libertarios y sus aliados piden echar a Juan Grabois de la Cámara de Diputados por sus reacciones violentas. Patricia Bullrich logró protagonismo en el coloquio de ideas. Se reunió con 34 CEOs de grandes empresas que la escucharon atentamente. La presencia de Bullrich ante los empresarios argentinos logró eclipsar el viaje de Milei en París. Aunque no dice que será candidata a presidenta, le reclama al gobierno acciones para mejorar el consumo interno, la economía y proteger a las empresas.

Ataques de Milei a la prensa. Publicó más de 50 mensajes con insultos a Mari Dufar y otras tres periodistas. Descontrolado y de madrugada, el presidente sigue atacando a comunicadoras. En tándem con el camarógrafo presidencial Santiago Oria, se la pasó gran parte del día arremetiendo contra la conductora de Infobae. Luego tuvo un incómodo contrapunto en el coloquio de Idea, donde acusó a periodistas de amenazar a gente que elogia su gestión. Terminó el día con otros mensajes e insultos violentos que incluyeron al director del diario La Nación.

El Fondo Monetario Internacional le advirtió a Argentina que es importante que el crecimiento se amplíe. Desigualdad social. El 10% de los hogares de mayores ingresos gana 13 veces más que el 10% del segmento más bajo. Es información del propio INDEC.

La fallida ejecución de Krista Pike en Tennessee abre un fuerte debate sobre la pena de muerte en los Estados Unidos. Le aplicaron dos inyecciones letales y la mujer logró sobrevivir. Ahora sus abogados buscan salvarla de un nuevo intento para matarla.

locales. Fuerte aumento del transporte interurbano. La tarifa aumentó un 15%.

0: En la circunvalación atropellaron a un trabajador que realizaba tareas en un cantero y se encuentra en grave estado. Juan Tisipo de Mitre, 810 en nuestro programa con Leo Guevara. Cuatro menores de edad cometieron un violento asalto en perjuicio de una mujer de barrio Mariano Fragairo. Uno de los menores que portaba un arma de fuego tenía solo 12 años. El 8 de octubre se conocerá el fallo por el crimen y abuso sexual de la pequeña Aralí. El estremecedor episodio tuvo lugar en Brinkman, donde la nena fue asesinada y abusada. La víctima tenía solo 8 años.
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0: ¿Cómo estás, Lucrecia? Buen día, buena mañana.
2: Buen día, Petete, buen viernes para todos. A esta hora, cielo parcialmente nublado, 12 grados 6 décimas, una jornada con tiempo fresco, viento fuerte del sector norte por la tarde, leve aumento de la temperatura. Algunas zonas de Córdoba está lloviznando, por ejemplo en Alberdi, nos decían hace un ratito. Para tener en cuenta, no está pronosticado lluvias para la jornada de hoy, solamente para el día sábado a partir de la mañana. Hoy la máxima 25.
0: Muy bien, estamos arrancando, hay mucha información en el día, viviremos un viernes a todo vértigo. Tengo un diputado nacional en línea, lo saludo a Edu para que se sume a la entrevista. ¿Cómo estás, Edu? Buen día.
3: Buen día, Petete, buen día para todos, ¿no? Con la expectativa respecto a lo que se va a debatir en el Congreso en las próximas semanas, ¿no?
0: Exactamente, mega sesión opositora en diputados. Si cae el DNU de Milei, que ha quedado vigente por esta resolución de la Corte, podría caer no solo la ley de extranjerización de tierras o esta ventana que se abre para la extranjerización de tierras que sacó Milei en el polémico DNU del 2023. Está Pablo Juliano, diputado nacional de la UCR en línea. Hola Pablo, ¿cómo estás? Buen día. Petete te saluda.
4: Buen día, Petete, ¿cómo están? Buen día a todos.
0: Bien, muy bien. ¿Con qué expectativas van a este debate?
4: Bueno, siempre con el mismo método, por así decirlo, que tiene que ver con que sean los temas que están dentro del seno o de la preocupación de la gente, ¿no? Porque vos fíjate que los temas que estamos planteando son discapacidad, morosidad y este tercer tema que se sumó ahora a raíz de varios intentos que ya habíamos tenido en su momento en la Cámara de Diputados y que había fracasado, justamente por esto que vos marcás, porque en su momento el oficialismo aseguraba y decía, no, pero adentro de ese decreto se regulan un montón de leyes que fueron un problema. Entonces, en definitiva, nosotros lo que siempre habíamos tratado de hacer era de sacarlo el DNU, porque aparte, vos fíjate que nos habían mandado la ley base para tratarlo, en donde había un montón de emergencias, y este decreto se auto-otorgaba un montón de situaciones. Obviamente cuando ahora pasa lo que pasa con la extranjerización de la tierra, toma otra característica. Yo soy de los que cree que básicamente ese decreto hay que ir a buscar pero este es un...
0: Perdón, se cortó justo cuando me decías yo básicamente creo que ese decreto y una interrupción en la línea, Pablo.
4: Ah, no pasa nada, te decía que yo creo que son estos puntos que se pusieron a consideración son puntos que están en la consideración de la gente, o sea, que están en la preocupación de la gente, por así decirlo, y me parece que, bueno, nada, fue cambiando el contexto y termina siendo una vivada más del propio gobierno que busca tapar por todos los mecanismos posibles esta hoja de ruta que se ha marcado, en donde están obsesionados con, por un lado, con la extranjerización de la tierra y después te vienen con el cuento de querer defender las Malvinas.
0: Sí, una contradicción manifiesta. Ahora, está también la emergencia en discapacidad. ¿Qué otra cosa está en juego ahí?
4: Ah, perdón, y el dictamen de endeudamiento familiar.
0: Y el endeudamiento de la familia. ¿Qué pasa con el tema endeudamiento? ¿Qué pretenden ustedes? Hay 6 millones de argentinos endeudados.
4: Pues lo que tenés son dos dictámenes, básicamente. El dictamen del oficialismo mandan a la gente que está endeudada a hacer cursos de educación financiera. El dictamen nuestro fue un dictamen que costó muchísimo, recordemos que había más de 50 proyectos de ley presentados, y a esa situación lo que nosotros abordamos fue un criterio de urgencia o un criterio de mediano o largo plazo, y lo que establecimos en nuestro proyecto directamente es la exhibición de un 100%, redujimos al 100% los punitorios, establecimos un procedimiento muy, muy fácil, muy ágil, que lo que establece es básicamente tirar un centro a la gente que está recontra endeudada. Pero ¿y por qué? ¿En qué consiste ese centro? Bueno, hasta dos canastas básicas. La gente que deba hasta dos canastas básicas va a poder directamente adherir a la propuesta nuestra, y en esa adhesión va a poder tener topes, no se va a poder afectar más del 30% de sus ingresos. Bueno, el sentido común le aplicamos. Sí. No es nada del otro mundo.
0: Ahora,
4: sí. Inspirados en muchas regulaciones que alcanzan hoy ya a los bancos, pero que los extendemos al resto del sistema financiero, porque si no, realmente... No, a ver, nosotros sabemos que el problema del endeudamiento familiar es porque no alcanza la plata. La gente no da abasto, no hay un mango en el bolsillo, sí, ni en la calle, y ese es el problema. Entonces el Congreso podía regular sobre un aspecto, y es lo que hicimos.
0: Pablo, te quiero preguntar acerca de cómo es el reglamento y cómo se debate. Acá sí consiguen los votos, tiran ese decreto abajo y queda sin poder aplicarse la ley de extranjerización de tierra que estaba en ese famoso DNU. Acá meten discapacidad, endeudamiento, se vota todo junto, porque en ese mega decreto estaba viendo que está ley de alquileres, obras sociales, medicina prepaga, internet, ley de góndola, ley de abastecimiento, compra argentina, empresas públicas, comercio exterior. ¿Cómo es el procedimiento en diputados ahora?
4: No, en realidad vos tenés que ese procedimiento, ¿te acordás que estaba discutido si la comisión bicameral podía derogar parcial o totalmente un DNU?
0: Sí.
4: Este problema se viene arrastrando desde hace un montón de tiempo porque no hemos cambiado la ley que regula el trámite de los decretos de necesidad y urgencia, que es la 26.122. Esa ley, que es la ley Cristina Fernández de Kirchner, se dice, fue ella quien era legisladora en su momento, y establece un sinsentido bastante importante, porque vos, para tener una ley tenés que pasar por las dos cámaras, pero para que un DNU se sostenga, basta con que una de ellas no lo trate, que es lo que nos pasa con este decreto. Entonces la discusión de fondo sobre este tema la tendríamos que estar dando en la ley 26.122. Ley de DNU, que el antiguo republicanismo argentino, el radicalismo, el PRO, parte de la coalición cívica, siempre sostuvo que había que ir a cambiar. Sí, otra de las voces recontraautorizadas de aquel entonces era la doctora Elisa Carrió también. Entonces, yo lo que digo es, vos para sacar una ley necesitas dos cámaras, y para sostener un DNU necesitas solamente que una se haga la distraída. ¿Entendés que en la Argentina después nos torturamos, nos corremos con la vaina al grito de por favor necesitamos seguridad jurídica?
0: Sí.
4: Y tenés estos adefesios que este DNU 7023 le rinden homenaje a la manera de elegir que se trajo desde el menemismo para acá. ¿Y qué trajo el menemismo? Y la manera de justamente meterse en una sola ley un montón de cosas para que no se puedan tratar las que querés blindar, por así decirlo.
3: Sí, perdón que le interrumpa.
4: No, porque digo, el gobierno dice, está la ley de alquileres. Bueno, tuviste 3 años para mandar una ley de alquileres. Y decidiste mandarme inocencia fiscal 1 y 2.
3: Diputado, ¿cómo le va? Eduardo Andere lo saluda, buen día.
4: Hola Eduardo, ¿cómo estás?
3: Para tratar de entender un poco el tema de la reglamentación, porque no me queda claro. ¿Qué pasa si el Congreso, voltea el DNU? ¿Milei puede vetar esa decisión que toma el Congreso? No termino de entender eso.
4: No la puede vetar, porque no estamos hablando de una ley del Congreso, sino que estamos hablando, acá se despliega y lo que el Congreso realiza es un control. Uh-huh. Y en ese aspecto, ¿qué le dice el Poder Legislativo al Ejecutivo? El que legisla soy yo, sería para graficarlo.
3: Bien.
4: Cuando un Ejecutivo establece del decreto de necesidad y urgencia, tiene que haber presupuestos de necesidad y de urgencia. Que me explique el Ejecutivo por qué no puede mandar los proyectos de ley que contienen ese DNU. ¿qué es lo que impidió al Poder Ejecutivo enviar en formato de ley lo que quiere derogar, lo que quiere cambiar y demás? Pero fíjense qué trampa, porque ustedes miran, no, pero Pablo, el gobierno no tenía las mayorías, pero y lo mandó. Este año, el capítulo de extranjerización de la tierra, que está en el artículo 153 del DNU, lo mandó. Lo que sí, la sociedad y el Senado de la Nación decidieron sacarlo, no tratarlo, porque la gente ya se cansó en un aspecto. Vos necesitás sentir que el esfuerzo que estás haciendo a diario va a ser en pos de un gobierno que te va a defender a vos, ¿no? Que va a defender a los vivos que vienen de afuera. Bueno. Eso, chicos, es más simple muchas veces. Yo creo que esto de la extranjerización, los poderes ocultos, no, la gente lo entiende más fácil. La gente entiende que cuando Milei termine el mandato presidencial, no va a plantar un árbol en Córdoba, ni va a escribir un libro en San Juan. Eso es lo que está entendiendo la gente. Entonces, escúchame, yo hago un esfuerzo por este, y este se va a miércoles. Yo hago un esfuerzo por este gobierno y Caputo tiene el 97% de su patrimonio fuera de la Argentina.
0: Y le pide a la gente que saque los dólares del colchón, es desopilante eso, la verdad que
4: es. Pero es el mismo tipo que te está pidiendo que inviertas y que crea, él te está gritando en la jeta que no cree en vos. Esto es en criollo, vamos a decirlo así, no le demos vuelta. Entonces, claro, se cansó, hasta Lali Espósito se cansó, hasta Tini, hasta María Becerra se cansó. Que el 5 de agosto salen a decir, che, lo nuestro es nuestro. Por eso creo que lo del DNU 70 no es rosca, es hartazgo, es cansancio, es un pueblo que tiene quiere sentir que el esfuerzo que está haciendo va a valer la pena, porque este presente es igual o peor doloroso que el pasado que no queremos que vuelva.
0: Ahora, vos lo escuchabas, en París. Bueno, un discurso que estamos en el mejor de los mundos. Bueno, Toto Caputo dijo que estamos viviendo los mejores 18 meses de nuestras vidas. Ya llevamos 5 de esos meses famosos. En el 2028, el mejor año de la historia. Acá discutí con Sturzenegger cuando vino a Córdoba porque dijo que los salarios le están ganando a la inflación, que se han creado 500.000 puestos de trabajo, que ahora la gente busca otros formatos laborales, como si la gente no quisiese tener un recibo de sueldo en blanco y prefiere la informalidad y estar en negro. Bueno, un relato muy fantasioso, ¿no?
4: Pero pará, yo te vi en redes y vi cómo le hiciste la nota y le preguntaste, vos también estás loco, ¿cómo vas a cometer ese atropello institucional? Esta es la mirada que cuando alguien pregunta, el político de turno no puede responder. ¿Cómo se te ocurre a vos? Aparte, vos imaginate, ¿no? Que todo, la línea queda cada vez más finita. Todos, resulta ser que los que tenemos inquietudes, ¿sí? A pesar de haber sido racionales, ¿sí? No merecemos el derecho a la respuesta, ¿sí? No mereces el derecho a la respuesta. Y te agrego algo más a esto que te decía la otra vez, Sturzenegger y compañía. En abril del 2026 fue el propio presidente de la Nación el que pidió que se lo evaluara por los datos. Y vos y yo no nos juntamos ayer a la mañana a decir que la pobreza había aumentado un 4%. No nos tomamos unos mates con tu producción y dijimos que el 11% de la inversión se desnucó en la Argentina. No fue un invento nuestro. Ese es el problema que está. Este cuentito acá en la Argentina, vos lo podés decir, ¿sí? Pero el problema es que cuando se lo seguís a Bloomberg, a la mierda el riesgo Cuca, y ahora empezás a pensar en el riesgo del propio Milei.
0: Bueno, estamos complicados, estamos verdaderamente complicados. Hay muchos republicanos que fingen demencia, no solo por los modos, por los malos tratos del presidente, sino por todo lo que está pasando, lo cual es preocupante. Muchos que antes se preocupaban o se alarmaban frente a los desastres que hizo el kirchnerismo, hoy parece que está todo bien o que es así, no sé, en fin.
4: Sí, pero por eso te digo que cuando se va perdiendo en ese sentido la capacidad de entender que esto no es un partido de fútbol. ¿Entendés? No, vos no podés estar agitando el trapo de un lado o del otro y fingiendo demencia porque vuelven los malos y vos sos el bueno. Eso no es así. Esa Argentina en dos frecuencias no la cree nadie eso. Digo, creo que se están desarmando un montón de esas escenas y por eso te digo. Acá en definitiva es si vos vas a poder ver en el cortitísimo plazo algún atisbo de sentido común, de estar pisando en serio la realidad que creo que cada vez se está volviendo más cruel en un aspecto, ¿me entendés? Porque digo, si no, realmente, te voy a repetir, el esfuerzo que está haciendo la gente, ¿por dónde se puede terminar canalizando? El esfuerzo que está haciendo la mayoría del país, las pymes, los que producen, los que tienen que invertir, los que en este momento están preparando para ir al laburo. Es así, vos tenés que mostrar una postal, no mostrar un relato, porque si no te parecés más al pasado que no querías que vuelva.
0: Pablo, un abrazo desde Córdoba, gracias, un gusto.
4: Chau, Petete, un abrazo a todo
0: Córdoba. Que andes bien, chau, chau. Pablo Juliano, diputado nacional de la UCR. Bueno, una jornada caliente en diputados.
3: Sí, va a ser el 15 de octubre y fíjate vos, ese mismo día va a ser la Marcha Federal Universitaria. Y con este contexto, los organizadores de la Marcha Universitaria decidieron movilizarse al Congreso de la Nación. Así que bueno, va a ser un día
0: calentito.
3: Bravo.
0: Mientras ayer en París el presidente de la Nación decía...
5: Quisiera comenzar con una verdad simple, pero poderosa. Cualquier inversor que siga de cerca a la Argentina sabe que si nuestro gobierno es reelecto en 2027, 2028 va a ser el mejor año económico de nuestra historia. Y eso va a verse tanto en los mercados financieros como en la economía real. Las inversiones que ya avanzan a gran velocidad de energía, minería y agroindustria se van a acelerar. Y los sectores que todavía no desembarcaron en el país van a llegar con fuerza. Eso se va a seguir reflejando en los salarios y va a consolidar por mucho tiempo el apoyo de los argentinos al cambio de modelo.
0: Adelantamos info de servicio.
2: Hoy continúa el pago a los activos de la provincia de Córdoba y un dato importante, hoy es el día del recolector de residuos, así que por lo tanto no hay servicio, es importante no sacar la basura en la jornada de hoy.
0: Bueno, ayer Leo narraba que estaban en estado de asamblea o de conflicto porque estaban discutiendo la paritaria, el famoso trabajo reglamento, así que vamos a ver qué se ve hoy en la ciudad. ¿Qué es lo que pinta,
3: Si quedó mucha basura sin recoger ayer, más lo que dice Lucre, seguramente va a ser complicado,
0: sí,
3: ¿no?
0: Sí, una mañana.
3: Van a tener complicado. Que reforzar las rutas.
0: Sí, señor. Reiteramos el pronóstico del día para la gente que está poniendo primera.
2: A esta hora, 12 grados 6 décimas, cielo parcialmente nublado. Cielo mayormente nublado para la jornada de hoy. Viento fuerte del sector norte por la tarde. Tener en cuenta, rige una alerta por vientos que podrían superar los 75 kilómetros por hora. Visibilidad reducida, así que circular con precaución. Leve aumento de la temperatura, 25 a la máxima.
0: Estamos en la previa de la visita del Papa y hay mucha expectativa acerca de qué discurso traerá su santidad. Bueno, tal vez un indicio lo ha dado el propio arzobispo de Córdoba, Monseñor Ángel Rossi, que ayer decía...
6: No, la sostengo. Puede sonar media fuerte de más, pero no sé. La verdad que no creo que sea ni siquiera de más, ¿no? Y cascoteado, digamos, quizás por eso mismo, porque a veces cascoteado por la pobreza, cascoteado. Yo creo que a veces cascotea más. A veces hay un relato que vos decís de dónde me hablan, ¿no? Uno pensaba que a Marte todavía no había llegado el ser humano, pero se ve que sí. Uh-huh. Un relato que no coincide con la realidad. Yo digo, sería tan lindo que nos digan, andamos mal, pongamos fuerza entre todos, rememos entre todos para salir, este relato que no coincide con la realidad, digamos. Entonces eso desanima y en algunos casos incluso enerva, ¿no? Pone muy mal, ¿no? Y digamos, la gente tiene una fuerte, nuestra gente y su gente sencilla tiene un rescoldo, un resto de esperanza y de tirar para adelante que es admirable, digamos así, ¿no? Pero ahí se va dando un cansancio, a veces hay toda una especie de expectativa, de esperanza, que por supuesto la necesitamos los argentinos imperiosamente, pero a veces va pasando el tiempo y tenés la sensación de que se va debilitando, digamos. Siempre he valorado la paciencia de nuestro pueblo, ¿no? Espero que no se constituya una reacción fulera, digamos así, ¿no? Pero hay cansancio y hay un cierto desencanto, ¿no?
3: Bueno, te aporto un dato que sí. Yo entiendo que falta mucho, pero está bueno tenerlo.

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0: Buenos días para todos, buena mañana, qué lindo que llegamos al viernes, buen arranque de jornada para todos.
1: Cielo parcialmente nublado, 12 grados 6 décimas, una jornada con tiempo fresco por la mañana, viento fuerte del sector norte por la tarde, leve aumento de la temperatura, 25 a la máxima.
0: En un ratito hacemos deporte con Ale Benvenu, fin de semana de superclásico, fin de semana de superclásico, así que enseguida vamos a vivir la previa con Alejandro Benvenu. 6 y 41.
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0: Quiero volver sobre una

0: cuestión que hablamos con el doctor Carlos Mulqui, el presidente de la Asociación de Médicos de Guardia de Córdoba, que publicó una carta renunciando como médico de cabecera de PAMI, que tiene que ver con la desesperante situación que están viviendo los afiliados PAMI y los jubilados nacionales, ¿no? Ayer lo decía el propio ombudsman de la tercera edad, Eugenio Semino, se está dando un fenómeno que no habíamos visto hacía mucho tiempo, jubilados en situación de calle, ¿no? Jubilados en situación de calle, jubilados pidiendo, yendo a los comedores sociales, y algo que vamos a abordar con el doctor Carlos Mulqui. Gente que se termina geriatrizando para tener un plato de comida. Tremendo. Hola, Carlos, ¿cómo le va, doctor? Buen día.
1: Buen día, Jorge. ¿Cómo estás?
0: Bien, muy bien. Me gustaría que me profundice sobre esta cuestión. ¿Cómo es esto, doctor? ¿Qué están viendo?
1: Bueno, disculpa, o sea, antes de tocar este tema tan delicado, quiero informar, digamos, que los médicos de cabecera estamos cumpliendo el tercer día de paro a nivel nacional, luego del fracaso de las negociaciones del martes pasado en Buenos Aires, donde aumentaron solamente 300 pesos a los médicos de cabecera. Bueno, dicho esto, en cuanto al el fenómeno que estamos observando los médicos de cabecera, en un comentario generalizado, todavía no hay estadísticas, sí estamos observando que hay muchas solicitudes de familias que nos llegan a nosotros los médicos de cabecera pidiendo la institucionalización de los mayores, que antes eran promedio 80 años, por así decirlo, por algún motivo de enfermería, por un motivo de cuidado, por algún motivo neurológico, o post-ACV, o cuanto demencias o Alzheimer, y hoy estamos viendo que son personas absolutamente sanas, con leves patologías, apenas hipertensos, jóvenes, prácticamente adultos jóvenes de 68, 72 años, piden la residencia o la geriatrización por una cuestión absolutamente de falta de lugar, condición prácticamente de calle, porque la casa donde ellos estaban, ahora ya están los hijos viviendo y no se van, ya hay nietos, entonces el adulto, el abuelo, no hay lugar. Y fundamentalmente el motivo, ¿no? No alcanza la comida. Entonces nos piden, por favor, que se aseguren por lo menos 4 platos calientes, como quien dice, y a ellos le estamos dando curso. Por eso los motivos que nosotros llenamos las solicitudes que se elevan al PAMI, y PAMI bueno, se decide, son razones sociales, razones económicas, casi situación de calle, porque si no, ellos van directamente hacia una pensión o prácticamente quedan abandonados.
0: Ahora, qué triste tener que meterse a un geriátrico, doctor, para recibir un plato de comida, ¿no? Es la verdad que desolador.
1: Es lamentable, nosotros estamos viendo gente que llega y que uno le pregunta, bueno, ¿a qué se dedica? Y bueno, yo era mecánico y tenía mi taller, ¿no? Prácticamente lo tengo ahí y lo tuve que dejar. O sea, es gente que está totalmente deambula por sus propios medios, está cognoscitivamente bien, pero desgraciadamente el lugar donde van, ellos están contentos porque están asegurándose una comida, y eso es lo más impresionante, lo más penoso que estamos observando en estos últimos meses, digamos.
2: Doctor, ¿cómo le va? Buen día. Eduardo Andere lo saluda.
1: Buen día, Eduardo.
2: ¿Qué está pasando en la práctica cuando un jubilado pide ir a un geriátrico? ¿Hay oferta suficiente de geriátricos? ¿Alcanza también para pagarlo? Porque también hay que pagarlo el geriátrico, ¿no? Digo, debe haber un montón de... PAMI subsidia una parte, me imagino, pero algunos quizás que no tengan la cobertura suficiente, no sé si les alcanzará. ¿Cómo funciona eso en la práctica?
1: Y a ver, obviamente es gente que no tiene los recursos, o sea, se acude al PAMI en una solicitud, digamos, por problemas económicos, eso pasa por servicios sociales, etcétera, etcétera, pero no hay geriátricos, o sea, el PAMI tiene unos pocos geriátricos de gran magnitud donde reciben esta clase de residentes o pacientes. No obstante, los privados están en costos altísimos, 2,5 millones, 3 millones y más. Imagínense, si por mes están pagando eso, es porque realmente pueden. No es así, no es la norma.
0: Claro, van ahí porque
1: recibiendo no tienen otra chance. Dinero.
0: Ahora, doctor.
1: Claro, no tienen dinero para eso.
0: Doctor, yo me imagino que como médico sí. También es frustrante. Alguien que pide que le gestionen un geriátrico para tener dónde dormir y dónde comer, y es una persona relativamente joven que se vale por sus propios medios, me imagino que también es muy complejo el panorama para ustedes para atender a una persona a la cual, si le van a suministrar un medicamento y probablemente no lo pueda pagar, no lo pueda comprar. ¿Qué está pasando ahí cuando usted dice, bueno, usted tiene que tomar tal cosa, tal otra y tal otra, y le da, no sé, 3 medicamentos? ¿Qué pasa en la práctica?
1: Y en la práctica pasa que no se terminan los tratamientos, o sea, o se dividen los comprimidos en día por medio, o se los dividen en varias partes, o prácticamente no se lo toman, lo que lleva a que su enfermedad progrese y en un par de meses vuelve la visita, pero en peores condiciones, en peores análisis, y es un deterioro general de la persona. Si bien es cierto, hay algunos medicamentos, para mí cubre hasta el 100%, hasta 4 medicamentos, quizás a veces los más caros, obviamente no los cubre, los cubre el 50%, cualquier medicamento no baja de los 60 mil pesos, 70, 80, y eso es el 50% que tiene que abonar el paciente. Entonces, lo que decimos, acá los que están sobreviviendo son los que tienen ayuda familiar, la ayuda de los hijos, de los nietos, hasta inclusive de vecinos, en condiciones de aquellos que están solitos y están casi abandonados por familias porque viven en otro lado o porque se han ido al exterior. Entonces vemos una situación que antes no la vivíamos y eso se hace cada vez más frecuente, lo que el consultorio pasa a ser un momento de como si fuera un servicio social donde nosotros lo único que tenemos son palabras nada más de contención, nada de hechos, y no podemos andar judicializando todo, no podemos andar recomendando a todo el mundo, bueno, vaya a la fiscalía y haga denuncias por abandono de paciente de parte del PAMI. No se puede hacer todo eso todos los días porque llega un momento de que es cansador y realmente es frustrante.
0: Bueno, es decir que mucha gente que va a un consultorio con una patología propia de la edad, si tuviese recursos o dinero para un tratamiento, es muy factible que tendría otra condición o otra calidad de vida, de gente que o toma los medicamentos salteados, los subdivide como puede, o los toma un tiempito y los deja de tomar. Me imagino que eso repercute,
1: obviamente,
0: en la salud. No sé si decir una muerte lenta o ser tan drástico y tan duro, pero usted me dirá con qué se encuentran cuando un paciente no lo va a ver y cae después de vuelta a los 6 meses y no tomó los medicamentos porque no los tenía, o no come bien, o come salteado.
1: Bueno, lo que estamos viendo es, a ver, interpretándonos, es como una lenta agonía que están sufriendo muchos jubilados. Estamos hablando de 5 millones de jubilados que están con la mínima. Fundamentalmente la mayoría de ellos estamos presenciando esta situación, lo que está aumentando la realidad también de toda esta gente. Lo que nosotros estamos trabajando aquí es en aumentar la longevidad, saber de que van a llegar a los 100 años cognitivamente bien. No están llegando y no van a llegar porque no hay alimentación suficiente calórica, no hay suficiente medicación con tanto avance que existe. Entonces nos estamos frustrando en cuanto a lo que debería hacer. Y como médico, en el acto médico, estamos tratando de ser más trabajadores sociales que otra cosa.
0: Gracias, doctor. Le mando un abrazo. Gracias.
1: No, por favor, muchas gracias a ustedes.
0: Gracias. Yo no voy a agregar ningún comentario político a esta situación, porque cae de maduro, es obvio. Pero sí creo que tenemos el deber, por lo menos, de ponerlo a consideración de todos y ponerlo al aire. Es tristísimo que alguien se tenga que meter en un geriátrico para poder darse una ducha caliente o para comer un plato de comida con si está medianamente sano, con 63, 64, 65 años. seguramente es una cuestión no deseada. Preferiría vivir en su casa, comer lo que desee, tener una libertad y una independencia. Bueno, parte de un fenómeno, ¿no? Tener que meterte un geriátrico para comer es, no digo que sea lo mismo, pero se parece bastante a decir, bueno, quiero que me lleven a la cárcel porque por lo menos allí me dan un plato de guiso por día. Penoso.
3: Me dijeron que en el reino...
0: Hola chicos, hola chicas, agradable despertar, arriba los pibes, buen día para todos, buen día a la buena gente, un gran abrazo a nuestra comunidad educativa, a nuestros docentes.
4: A esta hora 12 grados 6 décimas, una jornada con tiempo frío por la mañana, cielo mayormente nublado, viento fuerte del sector norte por la tarde, la máxima 25.
0: Estamos recibiendo mensajes vía WhatsApp al 351-6300-810.
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0: Está llamando Leo Guevara desde el centro de la ciudad. Vamos al móvil. Hola Leo, buen día.
6: Gracias Petete, ¿cómo estás? Buen día, buena mañana para todos. Un vientito que te congela a esta hora, ¿eh? A pesar de que han anunciado el aumento de la temperatura, calor o por lo menos una temperatura agradable para el mediodía y la tarde, a esta hora no salgan desprevenidos porque hay un vientito bastante fresco en la ciudad de Córdoba capital. No logro divisar si el viento es sur o norte.
0: Dice norte el papel, Leo. Dice
6: ¿el norte? Sí. Con razón, me pongo del otro lado. Pues yo estoy con una montaña de basura. Para donde va el viento va el olor. Entonces, claro, me había puesto... estoy en la avenida General Paz y 9 de Julio, acá, con el móvil de la radio. Claro, yo puse la cara mirando hacia el correo, Colón y General Paz. Sí. Bueno, con razón se me viene...
0: Hay que cambiar el perfil, atrás. Leo.
6: Claro, me voy para el otro lado, si no me pongo un barbijo. A ver, tema basura en la ciudad de Córdoba capital. Parte del centro está tapado de basura. Mira, hay 5 contenedores de los grandes... el 9 de julio en la peatonal y en la General Paz, que están desbordados y la basura se hace una montaña sobre lo que es la vereda. Hacia lo que es Colón y General Paz también hay basura. Muchos sectores del centro con basura y barrios con basura. Dos cosas para señalar. Hay una situación de negociación por paritaria que el SURBA que está pidiendo aumento salarial y a modo de presión... ayer no salieron a cumplir con todas las rutas. Después de que nosotros ayer informáramos esto y lo contáramos con testimonios, desde el sindicato mandaron un comunicado de prensa confuso, porque en el comunicado de prensa que mandaron ayer informando lo que estaba pasando es: no estamos de paro, pero si hay algo que no se hace bien, no es culpa nuestra. La típica, en mi pueblo se dice, nos lavamos las manos y no nos hacemos cargo. A eso tenés que sumar que hoy no hay recolección de residuos porque es el día del recolector. Por 24 horas, día viernes, el centro ayer sacó toda la basura a la tarde, a pesar de que la municipalidad había dicho que hoy no iba a haber recolección, por lo cual no quiero pensar lo que va a ser esta tarde. Porque, mira, acabo de hacer una nota, ahora la pongo al aire. Le pregunto a una chica que tiene un kiosco grande, un drugstore, ¿qué van a hacer con la basura que hicieron anoche? La sacamos. La gente saca igual la basura. Escucha.
7: ¿Cuándo la última vez?
8: No tengo seguridad. Porque yo bajo a veces y ni miro para allá. Pero sé que van varios días que no están pasando.
7: ¿Ayer pasaron por esta cuadra? ¿Ayer a la tarde por lo menos?
8: No lo vi. Nada. No lo vi.
7: Y acá se acumula mucha basura, sí, por los negocios.
8: Sí. Sí, la verdad que es impresionante. Felizmente no hace calor. Pero sí, es feo eso. Feo.
7: ¿Cómo va a hacer usted con el edificio? ¿Baja, la deja? ¿Qué orden tienen los edificios?
8: Papel de acá, ¿no? De no sacarlo. Ajá. Porque si lo saco, va a ser más despelote todavía.
7: Así sabía que hoy no trabajan.
8: No trabajan. Acá tengo papel de basura, no tengo comida, nada yo.
7: De un comercio, buen día. ¿Cómo hacen con la basura?
9: Por la noche la sacamos.
7: ¿La sacan?
9: Sí.
7: O sea, que anoche han sacado la basura.
9: Sí.
7: ¿Y hoy cómo van a hacer? Hoy no están trabajando los recolectores. Bueno, acabas de verte tapado de mugre acá en la esquina.
9: Y bueno, pero igual no lo tiramos en la calle, siempre en los tachos donde corresponde.
7: Claro, pero está rebalsado el tacho, no el lugar, digamos.
9: Y bueno, se verá.
6: Se verá.
9: Sí, pero
6: se verá, en la calle. Se tira de una en la vereda.
0: Sí. Bueno, es decir, acá tenemos el conflicto, el día del recolector y la gente que tampoco hizo caso a la advertencia de que hoy no pasaban los recolectores, ¿no?
6: Sí, y te sumo que es viernes, mañana sábado, domingo, tengo entendido que sábado y domingo la cantidad de veces que se pasa por una ruta grande como el centro no es la misma que un día de semana. Y viene el lunes, pero y en el medio, acabo de consultar yo con fuentes de la municipalidad, me dicen, hay una charla y una negociación abierta y la forma de presionar, ¿cuál tienen? Y no vamos a cumplir, no vamos a levantar todas las bolsas, si hay cinco levantamos dos o tres. Bueno, efecto acumulación es lo que se va a comenzar a ver, se está comenzando a ver desde ayer.
0: Gracias, Leo, muchas gracias. Hasta luego. 6:57 en la República Argentina.
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0: De mensajes.
10: Buen día, Jorge y equipo. Si la municipalidad informó que hoy no habrá recolección de basura debido a que hoy 2 de octubre es el día del recolector. Sacamos la basura como siempre ayer desde las 20 horas y la basura no recogida, o sea, anticiparon el festejo. Gracias por la difusión, dice Luis de Barrio San Vicente. Buen día, Petete, en Barrio Panamericano tenía un comedor para jubilados. Ahora está cerrado el edificio y le dan comida en una plaza. Está al lado del IPEM 199, escribe Juan.
0: En una plaza, ser jubilado,
10: en una plaza,
0: ir a
10: un
0: comer
10: comedor
0: una
10: cerrado.
0: Plaza. Bueno, mucha gente jamás se imaginó que en esta etapa de su vida iba a terminar así, la verdad, ¿no? 6:58 en la República Argentina. Hacemos deportes con Alejandro Benvenu.
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0: ¿Cómo estamos, Ale? Buen día, buena mañana.
11: Buen día, Petete, buen día a toda la gente de Mitre. Instituto visita Independiente hoy a las 19:15. El equipo de Flores tendrá tan solo una modificación, el ingreso de Massachesi en lugar del suspendido Alarcón. Además, hoy 21:30 juegan Boca Unión e Independiente Rivadavia, Gimnasia y Esgrima de la Plata. Talleres habilitó la venta de entradas para el clásico con Belgrano. El operativo de seguridad contará con 1000 agentes de seguridad y las puertas del Kempes se van a abrir a las 15. Tras golear a Bolivia en Córdoba, la selección argentina se entrenó pensando en el partido de mañana ante Burkina Faso. Platense le ganó 1-0 a Estudiantes y es semifinalista de la Copa Argentina. Hoy 15:45 juegan Francia e Italia, prometen un partidazo por la Nation League. Lionel Messi compró otro club en España. Liga Nacional de Básquetbol, Instituto en Corrientes hoy visita a Regatas a partir de las 21 horas y en el Gran Premio de Bahrein, Colapinto deberá retroceder 15 lugares en la grilla de partida con respecto al puesto que ocupe en la quali. En la primera tanda libre, hoy Colapinto finalizó 19º y en la segunda, último.
0: Muy bien, Alejandro Benvenu con todo el deporte. Ya vivimos la previa del Talleres Belgrano, sin público visitante, ¿verdad, Ale?
11: Sí, solamente con público de Talleres, no únicamente con socios. Talleres ayer habilitó la posibilidad de que vayan también los hinchas albiazules.
0: Muy bien, qué partido para Fassi, ¿no? Qué partido para Fassi. Belgrano viene de ser campeón, Talleres viene mal, perdido con Instituto. Qué partido para Fassi y qué clima en el Kempes.
11: Sí, sobre todo porque en los octavos de final del torneo Apertura había perdido 1-0 frente a Belgrano, después sale campeón Belgrano, como bien decías. Otra derrota en el Superclásico sería muy duro para los hinchas de Talleres, también recordando que viene de perder con Instituto el último fin de semana, así que todo muy difícil para la T si no llega a conseguir un buen resultado.
0: Muy bien, estamos recibiendo mensajes vía WhatsApp al 351-6300-810. Vamos a las noticias, vamos al Mitre Informa primero.
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13: Hora 7, un minuto, el cielo parcialmente nublado, la temperatura 12 grados 9 décimas, humedad 73%. El Fondo Monetario pidió que el crecimiento económico llegue a más sectores y genere empleo. El organismo planteó que la recuperación debe extender sus beneficios a los trabajadores. La vocera del fondo, Julie Kozak, señaló que el crecimiento registrado en energía, minería y agro debe alcanzar con mayor claridad a otros sectores. En tanto, y ante empresarios del coloquio de IDEA, Patricia Bullrich volvió a diferenciarse del gobierno. La senadora dijo que los cambios económicos deben llegar a la economía familiar.
14: La necesidad de que los tres años de gobierno, los cambios que se han hecho, se verifiquen en cada familia, y eso significa velocidad en los cambios, y que los cambios que se están haciendo, muchos de los cuales son muy importantes, como el RIGI, por ejemplo, vayan mostrando rápidamente un horizonte para todas las empresas, y eso se pueda reflejar en una economía familiar mucho más amable.
13: La oposición convocó a una sesión especial para rechazar el DNU 70 de Milei. También incluyeron en el temario morosidad y discapacidad. Con un mínimo de 129 diputados buscarán una mayoría simple para rechazar el decreto presidencial. La convocatoria ocurre tras el fallo de la Corte Suprema sobre el artículo que derogó la ley de tierras. En tanto, advierten que si diputados rechazan el DNU 70, volverán a regir muchas otras regulaciones y el marco legal regresaría al escenario previo a diciembre de 2023. Eso significa que tendrían nuevamente efecto la ley de alquileres, la ley de góndolas, la de abastecimiento y la desregulación del servicio de Internet, entre otras. Lo reiteramos, hoy es el día del recolector y no hay recolección de residuos. Se suma a que ayer hubo una retención de servicio, por lo que tampoco se completó el servicio.
15: Parte del centro de Córdoba amanece tapado de basura por la falta de recolección este día viernes. El día del recolector de residuos, los empleados no trabajan. A esto hay que sumar que ayer el Surbac ejecutó una medida de fuerza, trabajo a reglamento y varias rutas no se cubrieron de manera normal. Hay una negociación abierta con las empresas para un aumento salarial por medio de la paritaria por 24 horas. Hoy no habrá recolección de residuos. La mugre ya se siente sobre Avenida General Paz y Vélez Sarsfield.
16: Sé que van varios días que no están pasando.
17: ¿Ayer pasaron por esta cuadra? ¿Ayer a la tarde por lo menos?
16: No lo vi. De verdad que es impresionante. Va, felizmente me hace calor, pero sí, es feo eso.
18: ¿Por la noche la sacamos?
17: ¿La sacan?
18: Sí.
17: O sea, que anoche han sacado la basura.
18: Sí.
17: ¿Y hoy cómo van a hacer? Hoy no están trabajando los recolectores.
18: Y bueno, pero igual no lo tiramos en la calle, siempre en los tachos donde corresponde.
17: Claro, pero está rebasado el tacho, no el lugar, digo.
18: Y bueno, se verá.
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13: El pronóstico para el viernes indica cielo algo a mayormente cubierto, viento del norte con ráfagas, ascenso de temperatura, la máxima pronosticada 25 grados, la temperatura actual 12 grados 9 décimas, humedad 73%, el cielo parcialmente nublado. Hora 7, 5 minutos.
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0: días para todos, buena mañana, abrazo grande a los madrugadores que nos siguen desde temprano. A esta hora estoy lleno de dudas, ¿para qué habré colgado la ropa antes de venir?
1: Yo le quiero decir, sí, yo tengo dudas de que tal vez caiga algunas gotitas. Le pregunté a nuestro gurú del clima, el señor Leo Guevara. Él dijo que no va a llover.
0: ¿Usted confía en
1: yo
0: las
1: siempre confío en él, sí.
2: Yo le tendría más miedo al viento. Y claro, si no va a haber mucho viento, si colgaste la ropa...
0: Yo como vi el cielo, con viento, agarro viaje.
2: Que no se vaya a volar para otro lado, digo.
0: No, no. Hay
1: que agarrar la un ganchito para cada prenda, porque eso...
0: Sí, broche, ¿sí?, para cada uno.
1: Qué bien.
0: Sí.
1: Bueno,
0: vamos a ver qué pasa.
1: Cielo parcialmente nublado, 12 grados 9 décimas, 73% la humedad, viento soplando del noreste a 11 kilómetros por hora, la máxima para hoy 25.
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0: Bueno, hay un caso tremendo en Estados Unidos, ¿no? Una mujer condenada a muerte, a la pena de muerte, en Tennessee. La mujer cometió un crimen cuando tenía 18 años. Tenía una vida complicada, una infancia complicada, víctima de violencia, de abusos sexuales. Terminó matando a una compañera. Hoy la mujer tiene 50, fue condenada a muerte. Hace 30 y pico de años que está en el corredor de la muerte. Estas cosas tremendas, ¿no? Le aplicaron dos inyecciones letales. La mujer sobrevivió. Pero antes de eso, habían frenado la aplicación directamente, el protocolo para matarla, para chequear lo que había acontecido con su vida. Sin embargo, repentinamente, el tribunal decidió matarla, llevarla a la sala para aplicarle el procedimiento de la pena de muerte. La mujer no murió pese a las dos inyecciones letales, tenía pulso, roncaba, perdió el conocimiento, está viva todavía, sus abogados están haciendo un supremo esfuerzo para que se revea la condena. De todas maneras, bueno, no se sabe si no le aplican la pena de muerte, ¿cómo va a quedar?
2: Claro. No está claro hasta ahora qué fue lo que pasó. ¿Por qué no terminó perdiendo la vida? Hay una investigación en marcha también para saber si funcionó efectivamente la inyección letal, si le aplicaron la dosis efectiva.
0: Todo es de una crueldad mayúscula, ¿no?
2: Tremendo. La pena de muerte, que cuando uno hace un poco de historia, cómo era la pena de muerte antes, ¿no? Bueno, la gente la llevaban a la horca, la silla eléctrica, y después se fue... como entre comillas profesionalizando, sí, supuestamente.
0: Yo nunca voy a decir humanizando, sí, porque no, esto es una cosa.
2: Para evitar el sufrimiento, el padecimiento, se llegó a la inyección letal, pero fíjate que hasta en esto está fallando, ¿no?
0: Bueno, alguien que cometió un crimen a los 18 años, lo vas a matar ahora a los 50. Tremendo. Y yo, la verdad que lo primero que hice fue acordarme de Lidia Saldaño, la mamá del cordobés Víctor Saldaño, que está en el corredor de la muerte. Hola Lidia, Petete la saluda. Buen día, señora.
4: Buenos días, Petete.
0: Tanto tiempo, ¿cómo está usted?
4: Yo estoy bastante bien, gracias a Dios y a la edad, pero estoy bien.
0: Bueno, Lidia, y siempre con el corazón puesto en Estados Unidos para saber qué va a pasar con su hijo. ¿Ha tenido noticias últimamente de Víctor?
4: Sí, he tenido noticias, digamos, muy por carta. No escribía porque estuvo varios meses en un hospital psiquiátrico internado, porque como lo que él intenta siempre es de matarse, y se ve que después lo ha regresado a la prisión. Ahí en el hospital psiquiátrico dice que la carta que escribió, que sentía mejor porque por lo menos hablaba con alguien. Y hemos recibido dos cartas últimamente en donde aparentemente está más equilibrado, más tranquilo. Dice que está bien y que ahora le dan libros porque no le dejaban, en fin, ingresar libros ni revistas, él estaba totalmente aislado del mundo. Y ahora dice que le han permitido, le han dado un libro de la vida del Che Guevara, mandaba unas hojas. Y bueno, dice que y me envía canciones también de cuando él estaba en México, que se las recuerda. O sea que se lo ve más, más tranquilo.
0: Y más lúcido, claro, y más lúcido, ¿no? Porque en un momento estaba como perdido, choqueado. Bueno, ¿quién podría resistir la soledad de tantos años sin poder hablar con nadie? Debe ser una cosa tremenda, ¿no? ¿Cuánto hace que está Víctor detenido y en el corredor de la muerte?
4: Más de 30 años y medio.
0: 30. ¿Y qué edad tiene Víctor hoy?
4: Y hoy tiene 57, más o menos.
0: 57 años, y hace 30 que está ahí. Bueno, ¿y le ha averiguado algo más? ¿Los abogados han hecho alguna última apuesta? ¿Hay alguna chance de que se evite la muerte, de que estén en un penal, aunque termine sus días en un penal que termine de otra manera?
4: Claro, que es lo que el doctor Vega pide, que por lo menos pero por el estado mental de él ya y todo, que se lo lleve a unos, por lo menos a un lugar, un hospital psiquiátrico, ya sea allá o acá, en fin, eso es lo que se pide de acuerdo a las quejas nuestras de la gran discriminación que se utilizó para aplicarle la pena de muerte. Y no hay respuesta de parte de ellos. Así que la novedad que hay, lo que yo conozco a través del doctor Vega.
0: Sí. Y en ese estado siguen matando gente, aplicando la pena de muerte.
4: No conozco detalles. El doctor Vega se puede informar más la parte legal. Sí. Y yo lo que le puedo decir es que el doctor Vega, lo último que me dijo, porque nosotros, como usted sabe, hemos hecho la denuncia ante la CID, y lo último que le dijo la CID, porque el doctor Vega permanentemente pide audiencias para que la CID obre, ¿no es cierto?, en este caso. No responde, y la última novedad, lo último que le dijeron es que el caso de Víctor, el expediente, está en manos de la Suprema Corte, de lo máximo de Estados Unidos, que la causa de él está allí.
0: Señora, bueno, ¿y de cuándo es la última carta, el último contacto que recibió por escrito con Víctor?
4: Hace unos
0: 15 días. ¿Usted no tiene previsto viajar?
4: Yo, por la edad, yo el último viaje que hice antes de la pandemia, ya tuve problemas de tensión, yo tengo hipertensión, y tuve, en fin, algunas, no discusiones, sino diferencias, que me mentían el cónsul del momento, y yo me enteré a través de Víctor de algunas cosas, y bueno, pasé momentos muy, digamos, de nervios. Entonces, no es fácil a esta edad, digamos, viajar, sí. Por supuesto, y yo no tengo dinero, evidentemente, sí. Y no creo que mi ley me pague el viaje como me pagaban antes para la cancillería.
0: Lidia, gracias por atendernos siempre. Le mando un abrazo, señora. Gracias.
4: Muchas gracias,
0: Tete. Gracias. Gracias por todo. Gracias, adiós. Bueno. Lidia Saldaño, la mamá del cordobés que está en el corredor de la muerte. Yo le conozco mucho a Lidia. Lidia es una persona de bien, una señora que tenía un comercio, una boutique, trabajó toda su vida, una persona honesta. Se divorció del padre de Víctor Hugo Saldaño. Víctor Hugo Saldaño, cuando era un muchacho, decidió comenzar a recorrer el mundo. Se relacionó con mala gente, cayó en la droga, en la violencia, y terminó con un cómplice matando a una persona en la playa de una especie de shopping, un hipermercado. Desde ese momento está en el corredor de la muerte. Yo trato con mucha deferencia a esa madre, porque esa madre es una persona de bien. Nadie está exento de que un hijo se vaya a otro lado y termine cometiendo un crimen. La mamá no es una criminal, la mamá no es una delincuente. Hizo lo que pudo después para tratar de verlo a su hijo. Se enteró que estaba acusado de un crimen, fue condenado y está en el corredor de la muerte desde hace 30 años. Y me acordaba de esta mamá. La señora ya está grande, tiene muchos problemas de salud, los achaques de la vida. Y por eso se me ocurrió llamarla, ¿no? Se me ocurrió llamarla. Pero bueno, son estas cosas que uno lee y dice, a ver, ¿cómo es la...? ¿Qué es esto de...? Esto que se aplica en Estados Unidos, ¿no? Pena de muerte. Si voy a decir pena de muerte, no merece... Hay gente que no merece estar en la calle nunca más. Yo soy de eso. Hay gente que comete delitos que no puede volver a pisar la calle. Ahora vos ves esto, ¿no? Esta chica... Crista
2: Pike.
0: Sí. Lo iba a castellanizar y iba a decir pique. Crista Pike lleva 30 años en el corredor de la muerte. Cometió un crimen cuando tenía 18, 30, 32 años. Bueno, 30 años ahí. Ni siquiera se aplicó de manera inmediata, ¿no? La muerte. La quisieron matar con una inyección. No pudieron, con otra no pudieron. Toda una cosa tan horrenda, ¿no? El último deseo, quiere comer, antes que te matemos, ¿querés comer un postre de chocolate? Bueno, pediste el postre. No, no quiero la última cena, ¿viste? Una cosa.
1: Fue muy manoseado.
0: Una ceremonia con tribuna, con gente, viendo.
2: Mirando en vivo la ejecución. Es el debate histórico, ¿no? Respecto a cómo un ser humano tiene la potestad de decidir sobre la vida de otro, ¿no? De que siga viviendo o no. Al igual que Víctor, 30 años en el corredor de la muerte. En otro estado, Víctor está en el estado de Texas, ¿no? Claro. Él está en Tennessee. En Estados Unidos suelen tener diferentes legislaciones.
0: Y hay estados que tienen la pena de muerte y otros que no.
2: Exactamente, como hay países, ¿no?, que también lo tienen y otros que no. Pero sí, el histórico debate, ¿no?, respecto a si uno tiene la potestad como ser humano de decidir sobre la vida de otro, o si en definitiva la condena debería ser la prisión de por vida, o incluso el otro debate, ¿no?, que una persona pueda recuperarse, ¿no?, pasar unos años en la cárcel, arrepentirse de lo que hizo.
0: Depende y... de qué delito, ¿no?
2: Exactamente.
0: Si vos mataste a una persona, violaste a un niño, me parece que hay cosas que no tienen vuelta,
2: sí.
0: ¿No?
2: Sí,
0: digo, para que salgan a la calle. Después, uno en un primer momento dice, y este, sí, pide lo peor.
2: Claro.
0: El ojo por ojo.
2: Y recuperarlo.
0: Claro.
2: Sí, sí.
0: Ahora después, viste, qué sé yo, no sé. Entrás en un terreno, ¿viste? Toda esta ceremonia de la muerte que hay en Estados Unidos, de la pena de muerte, el corredor de la muerte, 30, 40 años, después te matan a los 40 años.
2: Sí.
0: 40 años después, sí. Ya ni siquiera sos la misma persona. Sí. O al tenerte encerrado 40 años solo, ni siquiera estás cuerdo, ¿no? ¿Qué es?
2: Bueno, como le pasó al propio Víctor Saldaño, ¿no?
0: Bueno. cuando la madre lo vio, en un momento lo reconoció, los abogados que la han acompañado a la madre, relatan cosas espantosas que vieron de Saldaño ahí, totalmente perdido. Ahora le escribe a la madre, bueno, el dato que estamos aportando que le llegó a la mamá de Saldaño una carta hace 15 días.
2: Sí.
0: En fin, cada uno tiene sus propias impresiones y todas son respetables, por cierto. Yo a la señora la trato con mucho respeto, ¿no? Nadie está exento. De que un familiar cometa un delito, no le estoy cantando loas a lo que hizo Saldaño, no estoy cantándole loas, no dije que fuera inocente ni nada, estaba hablando
2: con... Hay que estar en la piel de esa mamá, porque es tu hijo, Sí, por, sí. Cometió quizá un crimen aberrante, lo que sí, quieras, sí. Pero
0: de afuera, de afuera la vemos más fácil. Yo estaba pensando en la mamá de Saldaña. Claro. En fin. 722.
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0: 724, la familia Macarrón registró las marcas Nora Dalmazo y Norita a casi 20 años del femicidio. El abogado de la familia, Gustavo Liebau, explicó que fue una precaución legal ante una serie que prepara una productora audiovisual y negó que existe un proyecto propio para explotar comercialmente las marcas. O sea, ha tomado la previsión la familia para por el uso del nombre Nora Dalmazo y Norita porque hay una productora que está preparando un trabajo. Fíjate,
2: recordemos que hace no mucho tiempo se estrenó un documental de Netflix, ¿no?
0: Sí.
2: Con la anuencia de la propia familia, donde aparecen incluso hablando varios de los integrantes de la familia en ese documental. Bueno, supongo yo que previendo que otros puedan hacer lo mismo, salen a registrar el nombre, que en definitiva es el derecho de la familia, ¿no?
0: Sí, y está claro que se ha demostrado, ha quedado demostrado, que la familia no tuvo nada que ver con el crimen, pese al infierno que vivió el pibe, el hijo de Nora Dalmazo y el propio marido, ¿no? Hay un colocador de piso parquet cuyo ADN está quedó en el cadáver de Nora, un vello púbico en el cadáver de Nora, estuvo en esa casa en ese momento y le mintió a la persona para la cual trabajaba de que no había estado allí. Es decir, hay muchas sospechas y evidencias científicas que lo comprometen a Bárzola en esta cuestión. Pero el paso del tiempo, el juego de la prescripción y esto que se sigue debatiendo todavía. Recordemos que tres fiscales perdieron el cargo, ¿no?
2: Exactamente. Bueno, las solicitudes por el tema de los nombres fueron publicadas en el boletín de marcas, un boletín donde se publican precisamente esto, el 30 de septiembre pasado.
0: Tenemos más mensajes. Me parece que son de basura, ¿no? Algunos.
1: Sí, hola, buen día, Petete y equipo. Que tengan un excelente viernes. Les cuento que acá, Ampliación San Pablo, no pasó el recolector de basura ayer, así que está la basura de ayer y va a estar la de hoy más la del sábado. Dice, hasta el lunes no vamos a tener recolección, ¿a dónde vamos a meter la basura? Por 3 días en la casa, dice Silvana.
0: Y por el momento lo que pidieron es no sacarla porque claro, no, sí. Hoy claro, el día hoy, recolectó. En teoría no.
2: El tema es que si vos dejás la basura en la calle y te la rompen los perros, te la
0: los
2: rompen
0: loros, sí.
1: El olor,
0: sí,
1: también va a subir claro, un poco la temperatura.
2: Si vos no tenés lugar en tu casa para dejar la basura, sí, también se te llena el olor adentro. Sí, es un tema, sí.
1: Buen día, Petete, soy Carla de Ampliación Empalme. Anoche no pasó el basurero, hoy tampoco, los sábados no pasa. Sacó bolsas de consorcio llenas todas las noches, pañales descartables que usa mi hijo adulto con discapacidad. En 4 días me va a tapar la basura. Hola, Petete, en Villa Argentina no retiraron la basura. Hoy no trabajan, recién volverían el domingo a la noche. Son 4 días sin servicios, sí, dice
0: Un montón, Graciela. Un montón. Se va a complicar mucho. Claro, ayer no pasaron porque, por el conflicto, el reclamo. Llegaron el día del recolector y en muchos
1: casos...
0: Mañana
1: sábado.
0: Sí, sábado, domingo, calcula vos, ¿no? Bueno, y en el centro donde que hay una gran generación de basuras, advirtieron desde la municipalidad que no la saquen, lo mismo la tiraron y la dejaron afuera.
2: Y sumar, ¿no?, en las zonas donde hay restaurantes y demás, no solamente el centro, ¿no? Lo cual supone un problema, además del mal olor, un problema sanitario, ¿no?
0: Seguro, seguro. 7:27 en la República Argentina, hacemos la previa del Belgrano Talleres, del Talleres Belgrano con Ale Benvenu. ¿Realidades distintas, Ale?
13: Sí, totalmente distintas, un Belgrano mucho más distendido, esto no quiere decir que no quiera ganar el partido Belgrano, pero sí tiene la tranquilidad de venir de ser campeón, se está preparando para jugar el trofeo de campeones, más allá de que quiere llegar a clasificar a la octavos de final de este torneo clausura, y pensando también en la Copa Libertadores, va armando el equipo para el año que viene. Un Talleres que está sumamente necesitado de ganar, porque perdió el clásico en el torneo Apertura, con todo su público a favor. Ahora va a pasar lo mismo este domingo, con todo público hincha de Talleres. Habrá que ver, si no tiene un buen resultado, cómo se banca el hincha de Talleres esta
0: situación. Dijiste, ahora va a pasar lo mismo, los hinchas de Talleres. No, bienvenido.
13: No, va a pasar lo mismo con...
0: No, digo,
13: va a pasar lo mismo porque va a tener el público local. Claro. Va a ser igual que en el torneo Apertura, vuelve a ser local Talleres. Entonces, digamos, perder dos partidos de local con toda la cancha llena, con todos tus hinchas, no va a ser fácil en caso de que eso llegue a suceder.
0: Ha sido realista el técnico de Talleres también de la realidad que vive el equipo. Me parece que la presión es más grande para el propio Fassi que para el técnico, porque la gente ha quedado muy caliente, ¿no?
13: Sí,
0: algo se rompió ahí.
13: Está claro que este técnico no ha armado este equipo, que está tratando de solucionar los inconvenientes.
0: Es un bombero, ¿no?
13: Exactamente, vino para tratar de apagar este gran fuego. El equipo lo ha armado fundamentalmente como lo ha hecho siempre Fassi. Es más, el propio Sampaoli dijo que los jugadores lo eligieron los dirigentes de Talleres y no él, así que fue otro tema más para Talleres. La gente lleva 2 años y con un Talleres que no arranca. El año pasado estuvo peleando hasta el descenso. Este año se le suma el campeonato de Belgrano. Viene de perder frente a Instituto. Así que habrá que ver cómo arma este equipo. En principio, ayer probó este equipo Omar De Felipe, Unzain Shot, Catalán, Riquelme Báez, Fattori Esforza, De Pietri Galarza, Rick y Baloyes. Apareció un Baloyes que juega un partido sí, varios no, nunca está al 100%, y eso es un gran inconveniente para cualquier técnico. Estando bien, Baloyes hace diferencia. El problema es que hace mucho tiempo que no está bien. Y con respecto a Belgrano, sería Vicentini.
0: Perdón, ¿se está portando bien Baloyes?
13: Por lo menos te diría que hace una semana sí, porque la semana anterior lo vieron en un boliche y ya la gente estaba enojada de vuelta con él. Por eso, esta última semana no
1: tuve la biblioteca, dicen, claro, que
13: no tengo reportes de nada con respecto a Baloyes, pero no hace mucho se ve que no se anduvo portando muy bien el muchacho. Lo que pasa es que los hinchas de Talleres no le van a perdonar nada a Baloyes en este momento. Y por el lado de Belgrano, decía, Vicentini va a ser titular, teniendo en cuenta que Cardoso está con la selección uruguaya, Morales, Maldonado, López y Esporle, Rigoni, Sánchez, Vázquez, Velázquez o González, Metili, Cela, Rayán y Pacerini van a ser los titulares. Tenemos un árbitro de primer nivel, Facundo Tello, creo, para mí, el mejor árbitro hoy en la actualidad.
0: Si usted lo dice, ya no sé.
2: Aparte de Bahía Blanca.
13: No, y viene a dirigir el mundial, los últimos mundiales. Bueno, lo escuchamos a Augusto Schott, el capitán de la T, ayer en conferencia de prensa.
14: Lo que perdimos, que es solidez defensiva, creo que en el semestre pasado, cuando les costaba a los rivales llegarnos a nuestro arco y nos remataban poco, tenían pocas ocasiones de gol, el equipo, por la calidad que tenemos jugadores arriba, encontraba el gol en algún momento del partido y así empezamos a hacernos fuertes. Y creo que al principio de este torneo fue por ahí todo lo contrario, y de eso.
13: Bueno, hablando de Talleres y el tema defensivo, ahora vamos a escuchar a Lisandro López, hablando, el zaguero central de Belgrano, hablando de que no tiene mucha importancia cómo se llega al clásico si uno llega mejor que otro.
15: Para mí el clásico es un partido aparte, pero no solo el clásico Bordobel, el clásico en general, todos los clásicos son partidos a partes. Obviamente que si uno llega de la mejor manera, quizás puede llegar a tener un poco más de confianza. Quizá, qué sé yo, nosotros, hablando de Belgrano, los últimos 4 o 5 partidos no se nos estaban dando los resultados, por ahí no estábamos jugando del todo bien, y el último partido contra Estudiantes de Río Cuarto no jugamos bien y ganamos el fútbol. Quizás lo otro merecíamos no perder o no empatar y ganar, y el último que quizás no merecíamos ganar, lo ganamos.
13: Ahí está, Lisandro López. Recordamos que el partido es a las 17 horas el domingo en el Kempes. 1000 efectivos policiales y las puertas se abren 2 horas antes de que comience el día.
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0: hora 7:33 minutos, temperatura 12 grados 9 décimas, humedad 73%. La oposición convocó a una sesión especial para rechazar el DNU 70 de Milei. También incluyeron en el temario morosidad y discapacidad. La actividad parlamentaria fue fijada para el 15 de octubre. En diálogo con Mitre Córdoba, esto dijo el diputado radical de Provincias Unidas, Pablo Juliano.
1: Vos, para sacar una ley necesitas dos cámaras, y para sostener un DNU necesitas solamente que una se haga la distraída. ¿Entendés que en la Argentina después nos torturamos, nos corremos con la vaina al grito de por favor necesitamos seguridad jurídica? Y tenés estos adefesios que este DNU 7023 le rinden homenaje a la manera de legislar que se trajo desde el menemismo para acá. ¿Y qué trajo el menemismo? Y la manera de justamente metés en una sola ley un montón de cosas para que no se puedan tratar las que querés blindar.
0: Lo reiteramos, tras un choque en circunvalación atropellaron a un trabajador que realizaba tareas en un cantero y está internado.
2: Otro accidente de tránsito sobre avenida Circunvalación. Un trabajador que estaba realizando trabajos de mantenimiento sobre el cantero central terminó siendo embestido por un auto conducido por una mujer que perdió el control, lo embistió y lo dejó grave. Fue llevado al Hospital Municipal de Urgencias. Maximiliano Lescano, 19 años, se encuentra internado en el área de terapia intensiva. Es el segundo accidente de tránsito grave que ocurre sobre avenida Circunvalación con muy pocas horas de diferencia. Carlos Auce, comisario inspector desde la policía caminera, confirmó el episodio al móvil de Radio Mitre.
3: Un accidente de tránsito en avenida Circunvalación, kilómetro 11, entre un vehículo Peugeot 207 conducido por una mujer de 50 años y un operario que se encontraba en el cantero central realizando tareas de mantenimiento. Dicho trabajador de 19 años fue trasladado al hospital de urgencia con politraumatismo y la conductora del vehículo se encuentra sin lesiones.
2: Recordemos que 24 horas antes, en Circunvalación, altura Ciudad de los Cuartetos, un niño de 10 años murió atropellado por un automovilista. Leonardo Guevara, Mitre, informa primero.
4: Deportes.
0: Automovilismo, Franco Colapinto recibió otra sanción y largará último en el Gran Premio de Bahrein en Malasia. A los 5 lugares de recargo que arrastraba por el accidente en Bakú, el piloto de Alpine sumó una nueva penalización de 10 posiciones por un cambio de motor que excede el límite reglamentario de la temporada. Tras las 2 primeras prácticas, Colapinto admitió que ahora se concentrará solo en hacer una buena carrera el domingo.
5: Hay que intentar avanzar el domingo, tener un buen ritmo, el sábado obviamente está un poquito perdido con la penalización, así que intentaremos enfocarnos en el domingo y avanzar en la carrera.
6: Si da una vueltita con el neumático blando, por eso te divierte, rápido.
5: Sí, me divierte, pero no preparé nada de quali, así que nada, no estamos enfocados en eso, obviamente.

0: estar un poco más que el resto, seguro vamos a ir para adelante, que es el objetivo.
1: La temperatura 12 grados 9 décimas, humedad 73%, la máxima para hoy 25 grados, hora 7, 37 minutos.
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0: Buen día para todos, buena mañana. Se ha ido nublando el cielo cordobés, ¿eh? Qué ganas de llover, ¿qué hace?
1: 12 grados 9 décimas, tiempo fresco por la mañana, cielo mayormente nublado, viento fuerte del sector norte por la tarde, leve aumento de la temperatura, 25 la máxima.
0: Estaba viendo lo que pasó en Pilar, donde un hombre al que se le metió un perro dogo en la casa terminó matando al animal. Ahora el dueño del dogo lo quiere denunciar porque le mató el animal. Y la verdad, estas cosas van a seguir pasando. Mientras no exista una ley inflexible que se aplique, va a seguir sucediendo. Yo no sé qué piensan los que tienen este tipo de animales hoy. No justifico que le haya matado el perro el otro señor, no estoy diciendo eso. Pero que yo no sé qué piensan los que tienen este tipo de animales y si se representan la situación de terminar preso, como terminó preso, condenado a 8 años de prisión, el dueño de los dos dogos que mataron a una piba en Estación Flores.
2: Sí, a Trinidad.
0: Claro, hace pocas horas esta señora de 82 años...
2: Villa Allende.
0: Sí, salvó providencialmente su vida, está internada en el hospital de Jesús María. Después de eso tuvimos la muerte de Owen en Altagracia, ¿no? No, la verdad que yo no sé... si no se representan la situación, los propietarios. Mientras tanto, nuestros legisladores, nuestros concejales de la ciudad también están durmiendo una gran siesta.
2: El hombre que le disparó aparentemente era legítimo usuario de arma, ese es un dato importante a tener en cuenta. Y bueno, sintió que el animal lo estaba por atacar y el argumento que dice es que se defendió. Obviamente que ahora el dueño del perro intentará accionar legalmente para tratar de comprobar que lo mató cuando era evitable llegar a ese tipo de situación. Pero bueno, hay que estar, ¿no?, el momento en el cual tenés un dogo enfrente, sin bozal, suelto, y eso.

0: un animal que te puede matar tranquilamente, sí. No es un perrito salchicha, ¿no?
1: Tenés que representarte que tenés un animal que es como un arma, ¿no? Claro. Tenés en tu caso un arma. Bueno. En fin, 7:42 a.m.
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1: Bueno, los libertarios quieren expulsar de la Cámara de Diputados a Juan Grabois. Al proyecto lo firma Silvana Giudici, que fue en su momento del PRO y que hoy es una efusiva libertaria. También un chubutense de Provincias Unidas, Sergio Capossi, presentó un proyecto para que la Cámara evalúe si corresponde la remoción. Sí. Grabois ha propiciado ya muchos hechos de violencia dentro de la Cámara.
0: Sí, el texto dice, proponen, el proyecto de resolución, excluir de la Cámara de Diputados a Grabois por desorden de conducta en el ejercicio de sus funciones. Se amparan en un artículo de la Constitución, el artículo 66. Esto por lo que pasó en el plenario de comisiones el pasado 30 de septiembre, cuando Grabois empezó a insultar a un diputado en particular. Es más, estuvo ahí de irse a las manos. Si ustedes ven el video, podría haber pasado cualquier cosa. Quedó en el insulto, pero tranquilamente podría haber pasado.
1: ¿Qué dice Grabois? Si van a evaluar mis malas formas, entonces el presidente ya no tendría que estar en el cargo.
0: Claro.
1: Pero dice, no es el, me parece que no es el argumento, no sé.
0: Yo creo, yo creo que la actitud de Grabois estuvo mal. Uno no puede en el Congreso de la Nación manejarse de esa manera. Algún tipo de sanción quizá pueda haber, no sé si la expulsión, quizás sea mucho, pero bueno, también está la política, las posturas políticas. Grabois, se sabe, está en las antípodas de lo que es el gobierno de Milei, vinculado en su momento también al kirchnerismo. Bueno, habrá que ver cómo se resuelve esto, cuántos votos se juntan para intentar llegar a una resolución de ese tipo, que planea sacarlo directamente del Congreso, ¿no?
1: Veremos qué pasa. 7:44. Mientras tanto, Milei publicó más de 50 mensajes con insultos contra Maru Dufar y cargó contra otras tres periodistas. Fundamentalmente insulta y maltrata a las mujeres, sí, ¿no? En general, ¿no?
0: Sí,
1: tiene,
0: sí, sí.
1: Tiene así como una fijación por el maltrato con las colegas, con las mujeres, ¿no? En la previa, este es un artículo que estoy leyendo de Clarín, en la previa de su participación en la Argentina Week de París, Milei volvió a lanzar un furioso ataque contra periodistas y apuntó directamente contra María Eugenia Dufar, conductora de Infobae TV, por una entrevista que le hizo Máximo Kirchner el martes. Sin ningún tipo de reparo, el presidente, por haberlo entrevistado a Máximo Kirchner, la llamó basura, corrupta, zurda, inmunda y chorra, por mencionar tan solo alguna de las decenas de descalificativos a los que apeló durante su primera estadía en Europa. Los insultos a periodistas, todas esas mujeres, ocuparon gran parte de la agenda digital del mandatario en redes y fuera de ellas, porque luego cruzó a periodistas de La Nación, a los que no mencionó en su discurso durante el coloquio de idea, y cerró el día arremetiendo contra Jessica Bossi, conductora de TN y columnista de Clarín. Todo comenzó, dice el artículo del diario, a las 8:14 a.m, hora argentina. Me parece que a veces no puteamos lo suficiente a los periodistas. Decirle que son basuras corruptas es poco. Chao, posteó Milei, replicando un mensaje de la cuenta libertaria en X contra Relato, creada en febrero del 2026, que se dedica a elogiar minuto a minuto al gobierno de Milei y despotricar contra todo aquel que lo cuestiona. El posteo replicaba un recorte de una entrevista de Dufar hecha por Ernesto Tenenbaum en Radio Con Voz y un texto en el que se denunciaba una campaña a favor del kirchnerismo. Maru Dufar encabeza el operativo de instalación de Cristina candidata 2027. Luego de la entrevista que le dio Máximo Kirchner, la periodista ignora la ley y los valores de gobierno republicano para sostener que sería democrático que Cristina, condenada por corrupta, sea. En tándem con Santiago Oria, el empoderado camarógrafo presidencial que ahora se encarga de la comunicación digital, Milei redobló sus críticas a la periodista. El camarógrafo cargó contra Dufar. Si Milei putea, eso es antidemocrático. Si la corrupta más grande de la historia, condenada en todas las instancias, quiere ser candidata, me parece nos debemos un debate sobre el funcionamiento democrático, porque la gente quiere votar igual, lanzó. ¿Qué debate ni qué debate? Hace más de 3.000 años que la humanidad tiene resuelto moralmente que los corruptos no deben gobernar. La doble vara es abismal y es una vergüenza. Esto es el periodismo basura que tiene la Argentina, escribió Oria a las 9 de la mañana. Milei se subió a su mensaje para volver a atacar a la periodista con más insultos. Y dijo, esto escribió Milei, ¿no? Presidente de la Nación. Para la basura inmunda Dufar, si es alguien que comulga con sus nefastas ideas de izquierda, robar está bien. Pasaron cerca de 2.000 años y aún hoy existen soretes que piden por Barrabás. Zurda inmunda de doble moral, chau, tuiteó el jefe del Estado 8 minutos más tarde. Siguió, ¿eh? El lavado de cara de Dufar a la familia más corrupta de Argentina. Pobrecito Máximo, no puede ir a Disney, su Moria, que fue nuevamente replicado por Milei. Basura corrupta, inmunda, periodista, la basura tenía que ser. Chiao, respondió así, casi como en una coreografía de tweet y reply con su funcionario. Eran las 9:10, recién empezaban. Las mayúsculas también. Ah, siguió, mira. Mientras tanto, en la red X, se producían tres movimientos en paralelo en torno al asunto. Había, por un lado, cientos de muestras de solidaridad con Maru Dufar ante el vendaval de mensajes de odio que se reproducían a raíz de la publicación de Milei. Uno de los más compartidos fue el de Manuel Manu Jove, otro periodista que suele ser blanco de las críticas libertarias. Ustedes saben que el impresentable del presidente me ha puteado en distintas ocasiones, pero nunca con la violencia e intensidad con la que hoy insulta a Maru Dufar. ¿Saben por qué? Porque soy hombre y tenemos un presidente que disfruta especialmente de maltratar mujeres. Siempre ha sido así desde que era panelista, dijo, y enumeró los casos de Sol Pérez, Teresita Frías, periodista que le preguntó por Caínez en Salta, Luciana Geuna, Romina Mangel y María O'Donnell, entre otras, dijo Manu Joven. Por otro lado, la masa crítica de troll, fanáticos y seguidores libertarios adornaban el discurso presidencial sumando like y despotricando contra los periodistas bajo el mantra no odiamos lo suficiente a los periodistas. Uno de ellos rescató del archivo una entrevista de Dufar a Axel Kicillof en la que le preguntaba por el fallo de YPF si él creía que Milei debería pedirle disculpas por cuestionar tanto la expropiación que la justicia de Estados Unidos había declarado como válida ante el reclamo de los fondos buitres. Dufar decía que Milei le tenía que pedir disculpas a Kicillof, jiji, ¿para quién juega esta mina?, tuiteó, convirtiendo en afirmación lo que en rigor había sido una pregunta y no una afirmación. Milei usó ese mensaje para insistir, desenmascarando a la chorra. Bueno, sigue el artículo con más insulto, ¿no? No tendríamos
0: todo el tiempo que le dedica Milei, ¿no?, a todo esto, ¿no?, siendo presidente de la nación.
1: A veces toda la noche sí. Se la pasa en las redes insultando.
0: Mira, hay una denuncia presentada en contra del presidente, la presentó Lilita Carrió, por el posible delito de abuso de autoridad en contexto de violencia de género, violencia mediática, violencia digital y violencia institucional. A raíz de todos estos tweets, pidió la intervención de la Unidad Fiscal Especializada en Violencia contra las Mujeres. Dice Carrió a través de un posteo, llegará el día en que este presidente y su lenguaje, que no es ni republicano ni espiritual, no podrá transitar entre la gente porque la violencia que sale de su boca se volverá en contra de él, dice Carrió. Hay una página muy interesante que se llama Milei.nulo, así como la digo, Milei.nulo, que se encarga de publicar todo el tiempo que pasa Milei en redes sociales, cuántos reposteos hace y demás, y la verdad que es impresionante, ¿no?, el tiempo que le dedica por día en Twitter a hacer posteos, retuiteos, a insultar, ¿no?, a desacreditar a un montón de gente mientras ejerce un cargo tan importante como es el de la presidencia de la nación.
1: La verdad que yo no sé, no habíamos visto algo por el estilo. Es un hombre que no tiene vida propia, porque bueno, es un ser muy extraño, además de ser muy violento. El insulto permanente, después, ¿con qué credibilidad se paró frente a un estrado, frente a la agresión permanente, la descalificación? ¿Qué va a decir este señor presidente si un día matan a un periodista? Como le pasó a Cabeza, que porque ha exacerbado tanto el odio, ¿no? Ha exacerbado tanto el odio y se ensaña con los más débiles, insulta y maltrata a periodistas con la custodia encima, con el chaleco antibalas. Hay una desproporción, ¿no? A veces, la verdad que dan ganas de contestarle como en el barrio, pero uno no puede descender a esa bajeza. Es un ser que está absolutamente encerrado, enclaustrado, protegido y que vomita violencia permanentemente. Esto ha superado hasta los

0: peores cálculos y pronósticos de los más escépticos.
1: Mirá el límite que ha cruzado hace poco una condena en la provincia de Formosa contra periodistas de La Nación que habían ido a filmar situaciones de pobreza en esa provincia. Y Milei celebró esa condena a este equipo periodístico, fíjate vos, en Formosa, el que tanto se encarga de diferenciarse, Infran y demás. Basuras inmundas con micrófono, le dijo a estos periodistas de La Nación, ¿no?
0: A mí de Milei no me sorprende nada ya, pero resulta patético todos los que están al lado diciendo, bueno, porque tenemos que hacer una alianza, un acuerdo, ofertándose en una suerte de desfile de modelos para ver si tienen la bendición de Milei. Acá en Córdoba también, ¿no? Hay cosas patéticas que defienden a algunos personajes que vienen de la política hace 40 años y que han montado una empresa de viviendo de la teta del Estado y avalan todo esto. Cosa que no sucedía antes de que Milei llegara a la presidencia. Se sonrojaban, cuestionaban, criticaban, defendían la libertad de prensa. Y hoy defienden esta cosa que está sucediendo. Porque esto es una cosa, ¿no? La verdad que no resiste el menor análisis. No resiste el menor análisis el tiempo que estamos viviendo. En fin. Está llamando Leo Guevara con una noticia policial. Vamos al móvil. Otra vez con la circunvalación, Leo.
2: Sí, Pepe, y te voy a dar un dato que es fiel a la información policial. En 24 horas, sobre Avenida Circunvalación, se han registrado dos accidentes graves. Uno con una criatura de 10 años que murió, la noticia que ya todos hemos tenido la cobertura, y el otro accidente ocurrió ayer por la tarde con un auto que circulaba por Circunvalación, termina despistando el auto al cantero central, y en el cantero central había gente que estaba realizando trabajo de mantenimiento, cortando el pasto para una empresa que contrata Camino de la Sierra para hacer el mantenimiento. El auto a tanta velocidad despista que se lo lleva literal de frente a este muchachito que estaba trabajando en el lugar. Digo muchachito porque es muy jovencito, 19 años tiene este chico, Maximiliano Lescano, está muy grave. Acabo de estar pidiendo el parte médico en el hospital de urgencias. Escuchá lo que me decía el doctor Maximiliano Titarelli.
3: Bueno, el paciente se encuentra en el shock room en este momento, en estado de está con ventilación mecánica respiratoria, tiene un trauma de cráneo, un hematoma subdural, un subaracnoideo y contusión pulmonar. Así que en ARM, en coma farmacológico para, bueno, medidas antiedemas por el trauma de cráneo.
4: ¿El cuadro se puede definir por la descripción que acaba de hacer como un cuadro muy grave?
3: Por ahora un cuadro grave, está ventilado, está en coma, digamos, así que bueno, sí, por ahora hay que esperar que todos esos hematomas se reabsorban y ver cómo responde.
4: ¿No ha tenido ninguna evolución de acuerdo a cómo ingresó ayer a la tarde?
3: No, en líneas generales se mantiene este estado para justamente que se absorben esos hematomas y se deja en coma a veces 48 horas para ver si responde.
4: ¿Qué es lo más grave, el tema del traumatismo o los golpes internos, doctor?
3: Sí, por supuesto, el tema del traumatismo del cráneo y lo otro es contusión pulmonar. El resto del cuerpo no tiene grandes lesiones.
2: Los pulmones muy comprometidos, el traumatismo del cráneo es muy grave y no lo pueden operar por la situación grave que tiene este joven que tiene apenas 19 años.
0: Bueno, ¿se habrán tomado las medidas de seguridad, Leo, ahí o no? Viste que por ahí, ves que están cortando con bordeadores el pasto, incluso en los bulevares, en las avenidas, donde hay un poquito de pasto y es de noche y no están los conos puestos, no está señalizado. ¿No se sabe muy bien eso todavía?
2: 3-4 de la tarde de ayer fue. Claro. Plena luz del día.
0: Plena luz del día.
2: A la señora iba una sola mujer manejando. Sí. Pierde el control, le hicieron el dosaje, dio negativo.
0: En este caso perdió el control el auto y se fue a un espacio verde.
2: Literal. Sí. Y en el espacio verde había gente que estaba trabajando.
0: Qué triste. Gracias, Leo. ¿Cómo está el clima? ¿Qué estás viendo?
2: Mirá, yo no sé si vine desabrigado o qué, pero para mí está fresco. Hay un vientito bastante fresco. Cielo cubierto hasta ahora, estamos esperando el sol, viendo qué pasa. Estamos esperando el sol. Ah, te doy un dato por el tema de la basura.
0: Sí.
2: Porque estuve hablando y en contacto con gente de la municipalidad y también de las empresas. Ayer todos los camiones que fueron al predio de Piedras Blancas para descargar la basura se quedaron con la basura arriba del camión. ¿Qué hicieron por orden de las empresas? Guardaron todos los camiones adentro de las empresas cargados de basura. O sea que ellos tienen la basura de ayer adentro de las empresas, los camiones. Es por tema paritario. Pregunté cuánto gana en promedio, cuánto es el sueldo actual que tienen los recolectores. Bueno, sueldo neto de mano, antigüedad 10 años, 3.200.000 pesos, y los choferes ganan neto en mano 3.600.000 pesos. Esto, me dicen, incluye hasta agosto, que ha sido el último incremento, y ahora tendría que ir la paritaria, que es por lo que están pregonando con esta situación, esta medida de fuerza.
0: Gracias, Leo, gracias. Yo apuesto que mucha gente que escuchó estos sueldos, nosotros ya los conocíamos, pero mucha gente no, dirá, bueno, pero encima protesta, son recolectores. Es difícil y duro el laburo del recolector. Hay que estar corriendo atrás de un camión y treparse al camión. La verdad que no es fácil la tarea de la recolección. Ahora, fíjense la desproporción. No es que los recolectores ganen una fortuna. Los demás ganan una miseria de sueldo de un palo. O sea, se da la situación que hoy, y no tengo nada contra los recolectores, y tampoco no creen que estoy defendiendo a los nenes de ese gremio, no, pero estoy diciendo, el ingreso de un recolector termina siendo más alto que el de un médico, a veces que un cirujano pediatra, que le abre la cabeza a un niño, se la cierra y el niño sigue viviendo su vida.
1: Poder de fuerza de ese sindicato, bueno, que te puede dejar la ciudad tapada de basura y presionarte para obtener lo que quiera.
0: Claro.
1: Genera eso, ¿no?
0: Entonces, por ahí las comparaciones, cobran eso y tienen que cobrar menos, tienen que cobrar más los médicos, tienen que cobrar más los docentes, que tienen una responsabilidad tremenda frente a los niños, a los adolescentes. Pero fíjate vos.
1: Un médico no te respeta una guardia mínima y va en cana.
0: Sí.
1: Porque está obligado, es esencial.
0: Comete un error y va en cana por mala praxis. O se come un juicio, ¿no? Muchos mensajes. Hay muchos mensajes también por la nota a la mamá de Saldaño. Parece que a algunos oyentes no les ha gustado. Me dicen en producción que hayamos entrevistado a la mamá de Saldaño. Yo ratifico la decisión de hablar con la mamá de Saldaño. La mamá de Saldaño no es Saldaño. Es una mamá, y le pregunté si tenía novedad de su hijo, que está en el corredor de la muerte. Eso fue todo, ¿no? Nadie le canta loas a lo que hizo Saldaño, que cometió un asesinato. Saldaño es un criminal. La mamá es una señora que trabaja como trabajamos todos nosotros y trabajó toda su vida. La conozco hace mucho y me consta, y muchos acá la conocemos. No. Tampoco es de una familia que viene de la delincuencia o carcelaria, nada que ver. Su hijo se fue por el mundo y cometió un crimen. Bueno, después cada uno opina lo que quiera y yo respeto todas las opiniones, ¿sí? Reiteramos el pronóstico del día.
5: Sí, a esta hora tenemos 12 grados 9 décimas, cielo parcialmente nublado, tiempo fresco por la mañana, viento del sector norte por la tarde, 24 la máxima.
0: Decime, Ale.
6: Sí, llegó Messi al país, más precisamente a Rosario. Llegó junto a su esposa, sus hijos y su madre, Celia. Recordemos que se llega a Argentina para despedirse el próximo martes a las 20 horas frente a Benin. Se va a despedir de la selección argentina el capitán, que va a hacerlo por última vez.
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0: La oposición busca tirar abajo en diputados el DNU del 2023 del presidente Milei. Allí está la extranjerización de tierras. Pero también busca sancionar, aprobar la emergencia en discapacidad y alguna normativa para facilitar que la gente se vaya desendeudando. Hay 6 millones de argentinos endeudados. El tema es que si tira abajo el DNU de Milei, podrían caer otras normativas que están vigentes a fuerza de ese DNU.
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11: Hora 8:02, el cielo parcialmente nublado, la temperatura 13 grados 2 décimas, humedad 72%. Milei cierra la Argentina Week en París. El gobierno se trae promesas de inversiones por 10.500 millones de dólares. Serán a través de 4 proyectos con RIGI en energía y minería. El embajador argentino en París, Ian Sielecki, calificó al evento empresario como el más exitoso de la historia reciente.
12: Quizás llevamos en este día y medio de Argentina Week anuncios equivalentes a más de 24.000 millones de dólares. Y queda el día de hoy todavía, que llevamos ya varios eventos económicos organizados, sobre todo en la sesión multisectorial que sucedió ayer en la sede de la OCDE, donde tuvimos a los empresarios más importantes, realmente los más importantes de Europa, mostrando su confianza por la Argentina, aplaudiendo de pie el discurso del presidente Milei. Es difícil de transmitir, pero realmente emociona ver el nivel de confianza que se está generando por la Argentina y yo me animo a decir que este es el evento más exitoso de la historia reciente.
11: Además, Sielecki destacó el acuerdo alcanzado con la energética francesa Total Energies por casi 10.000 millones de dólares.
12: Esta es la inversión más importante, es el anuncio de inversión más importante de la historia franco-argentina. Total es una empresa muy importante, empresa líder de energía, no solamente de Francia, sino de Europa. Sí. Y bueno, Total desde hace 2 años viene estudiando, analizando, pero hemos logrado generarles la confianza necesaria. Después de 2 años y medio de laburo realmente muy intenso, hemos convencido a Total de volver como lo había hecho en otras épocas de la Argentina, hace algunas décadas, a apostar fuerte con todo por el potencial de la energía argentina.
11: Lo reiteramos, está grave el trabajador que realizaba tareas en un cantero de circunvalación y fue atropellado por una conductora.
13: Acaban de dar el parte médico sobre el cuadro que tiene el joven que fue embestido por un auto en Avenida Circunvalación. Estaba cortando el pasto, estaba trabajando para una empresa contratada por Camino de las Sierras, cuando un automóvil despistó y literalmente lo aplastó. El estado es grave, está en coma farmacológico. El subdirector del Hospital Municipal de Urgencias, Maximiliano Titarelli, recién habló con Mitre.
3: Bueno, el paciente se encuentra en el shock room en este momento, en el estado está con ventilación mecánica respiratoria, tiene un trauma de cráneo, un hematoma subdural, un subaracnoideo y contusión pulmonar. Así que en ARM, en coma farmacológico, para, bueno, medidas antiedemas por el trauma de cráneo.
4: ¿El cuadro se puede definir por la descripción que acaba de hacer como un cuadro muy grave?
3: Por ahora un cuadro grave, está ventilado, está en coma, digamos, así que bueno, si por ahora hay que esperar que todos esos hematomas se reabsorban y ver cómo responde. En líneas generales se mantiene este estado para justamente que se absorben esos hematomas y se deja en coma a veces 48 horas para ver si responde.
13: La policía confirmó que el auto despistó en solitario. Desde el Hospital Municipal de Urgencias, Leonardo Guevara, Mitre Informa Primero.
11: La máxima para hoy, 25 grados, temperatura 12 grados 9 décimas, humedad 73%, hora 8, 6 minutos.
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0: estamos escuchando a Sting, nacido y criado en Barrio Firpo, porque está cumpliendo 75 años.
1: Sí. 7.5.
2: Celebramos.
1: 6 hijos, 2 matrimonios, pero una trayectoria musical impresionante como solista y con su banda de Police, ¿no?
0: Sí. Pero está nuevo, ¿eh?
2: Está nuevo.
3: Sí. 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
0: Cantó con Juli Guerra.
2: Claro.
0: ¿No? Sí. A ver cómo le sale.
3: Se

0: líneas.
1: Ahí estaba este.
2: Dos líneas bueno. Le dieron. Se aprendió las dos líneas, la repitió toda la canción.
1: Bueno, zafó, bien ahí, la mañana está ventosa, no llueve por ahora, no creo que vaya a llover. Yo estoy arriesgando eso.
2: No, cielo parcialmente nublado, 3 grados 2 décimas. ¿Qué dice Eduardo?
3: Oye, es que, a ver, información oficial, sí. Hay alerta meteorológica por ahí, por probabilidad de tormentas. O sea, no lo digo yo, lo dice la gente que sabe.
2: 24 la máxima. Estamos esperando que suba la temperatura, no lo sabemos. 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
1: La oposición espera en una sesión especial tirar abajo el DNU de emergencia de Milei, donde consagra la venta de tierras a extranjeros. También quiere la emergencia en discapacidad y hablar sobre el endeudamiento de los argentinos. El diputado nacional Pablo Juliano, bien temprano, decía en Aquí PTT.
6: Temas que están dentro del seno o de la preocupación de la gente, ¿no? Discapacidad, morosidad y... este tercer tema que se sumó ahora, la extranjerización de la tierra, la gente ya se cansó en un aspecto. Vos necesitás sentir que el esfuerzo que estás haciendo a diario va a ser en pos de un gobierno que te va a defender a vos, ¿no? Que va a defender a los vivos que vienen de afuera. Están obsesionados por un lado, con la extranjerización de la tierra y después te vienen con el cuento de querer defender las Malvinas.
1: El doctor Carlos Mulqui, médico de cabecera de PAMI, señaló otro fenómeno de la crisis: adultos mayores que se geriatrizan para poder seguir comiendo. El dato es que se trata de personas de apenas algo más de 60 años. Mulqui decía:
7: hay muchas solicitudes pidiendo la institucionalización de los mayores que antes eran promedio 80 años y hoy estamos viendo que son personas sanas con leves patologías, jóvenes de 68, 72 años, piden la residencia o la geriatrización por una cuestión absolutamente de falta de lugar, porque la casa donde ellos estaban, ahora ya están los hijos viviendo, y ya hay nietos y fundamentalmente no alcanza la comida.
1: En momentos en que se debate la pena de muerte por el fallido intento de aplicarle la inyección letal a una mujer en el estado de Tennessee, Estados Unidos, hablamos con la madre del cordobés Víctor Hugo Saldaño, quien se encuentra en el corredor de la muerte desde hace ya 30 años. El dato es que Saldaño le escribió a su madre una carta hace 15 días. Lidia Guerrero nos decía:
8: tuvo varios meses en un hospital psiquiátrico porque como lo que él intenta siempre es de matarse, y se ve que después lo ha regresado a la prisión. Ahí en el hospital psiquiátrico dice que sentía mejor porque por lo menos hablaba con alguien. Hemos recibido dos cartas últimamente. Aparentemente está más equilibrado, más tranquilo. Ahora le dan libros porque no le dejaban ingresar libros ni revistas. Él estaba totalmente aislado del mundo.
1: La ciudad amaneció tapada de basura, estado de conflicto entre los recolectores, a lo que se le suma hoy el día del recolector. En el centro los vecinos le decían a Leo Guevara:
9: van varios días que no están pasando.
10: Ayer pasaron por esta cuadra, ayer a la tarde por lo menos.
9: No lo vi.
10: Y acá se acumula mucha basura, sí, por los negocios.
9: Sí, la verdad que es impresionante. Felizmente no hace calor.
10: De un comercio, buen día, ¿cómo hacen con la basura?
11: Por la noche la sacamos.
10: Pero está rebalsado el tacho, no el lugar, digamos.
11: Y bueno, se verá.
1: Está grave el joven que fue atropellado en Circunvalación mientras trabajaba con una cuadrilla de desmalezamiento en una zona verde. Un auto se despistó, de la calle y lo terminó embistiendo. El doctor Maximiliano Titarelli daba el parte médico.
0: El paciente se encuentra en el shock room en este momento, con ventilación mecánica respiratoria, tiene un trauma de cráneo, un hematoma subdural, un subaracnoideo y contusión pulmonar. Así que en ARM, en coma farmacológico para, bueno, medidas antiedemas por el trauma de cráneo.
10: ¿El cuadro se puede definir por la descripción que acaba de hacer como un cuadro muy grave?
0: Por ahora un cuadro grave, está ventilado, está en coma, digamos, así que bueno, sí, por ahora hay que esperar que todos esos hematomas se reabsorban y ver cómo responde.
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1: 8:19, ya publicamos mensajes vía WhatsApp al 351-6300-810. Estamos en contacto con la diputada nacional de Defendamos Córdoba, Natalia de la Sota. Hola Natalia, ¿cómo estás? Buen día.
12: Buen día, Petete, ¿cómo estás?
1: Bien, bien, muy bien. Bueno, se vive un momento complejo en el país y hay resonancia en la Cámara de Diputados porque la oposición quiere tirar abajo el polémico DNU de Milei, que consagra, entre otras cosas, la extranjerización de tierras, ¿no?
12: Es así, hemos llamado a una sesión para el 15, a ver si podemos tratar ese tema que me parece que es fundamental. Yo lo vengo diciendo hace tiempo, ha sido muy difícil convocar para, con ese fin, ¿no? De dejar sin efecto ese DNU como lo hizo el Senado en su momento, ¿no? Y de última ponernos a discutir como corresponde, ley por ley, ¿no? Porque esto ha sido este DNU 70-2023, ha sido una reforma constitucional encubierta, ¿no? Entre ellos, por supuesto, está esta ley de tierras, claramente, Petete, pero además queremos tratar el endeudamiento familiar y queremos tratar también el tema de la discapacidad, que son temas urgentes y que parece que algunos se hacen los distraídos, ¿no? Para dejar los temas urgentes que la sociedad y la familia, realmente las familias necesitan solución, ¿no? Y lamentablemente tengo que decir que algunos legisladores de Córdoba han, claramente avanzado sobre hacerse los distraídos, ¿no? También como sucedió con Zonas Frías, que lamentablemente han quedado 700.000 familias de Córdoba sin ese beneficio, ¿no? En un momento además sumamente difícil económicamente para la familia.
1: Ya te traigo a lo de Córdoba, Natalia, me interesa tu visión. Pero claro, en este DNU está, es cierto, una suerte de reforma constitucional encubierta, ley de alquileres, obras sociales, medicina, prepaga, internet, ley de góndola, ley de abastecimiento, cumbre argentino, empresas públicas, comercio exterior, todo sin debate, de un plumazo.
12: De un plumazo, sin consulta, sin que el Congreso intervenga, sin escuchar las opiniones. Yo no estoy diciendo que no haya que reformar algunos temas, Petete, no soy necia. Digo, lo hagamos con discusión, lo hagamos discutiendo tema por tema, ¿no? Pero esto no lo podemos aceptar, el Congreso no lo puede aceptar. El Senado ya le dijo que no. Y nosotros hace 2 años que tenemos la posibilidad de dejar sin efecto este DNU y pedir que se discutan las cosas como hay que discutirlas en una democracia. Bueno, ojalá podamos hacerlo y ojalá, Petete, estén todos los que dicen apoyar estos temas, ¿no? También, porque eso me parece fundamental. Porque vamos a tratar este tema del DNU, pero vamos a tratar también la discapacidad, pero vamos a tratar el endeudamiento y la situación de morosidad de la familia. Entonces, quienes están preocupados por estos temas tienen que estar sentados en el Congreso dando quórum y votando, ¿no? Me parece que es fundamental esto. Yo ya, la verdad, quiero entender cómo es esto de decir las cosas por los medios y después actuar distinto a la hora de tener que demostrarlo con los hechos, ¿no?
1: Natalia, ese palo es para el peronismo de Córdoba y para Yaryora, y me gustaría que sea más explícita. A ver, hay un discurso crítico o que se diferencia del gobierno libertario, pero después en las sesiones uno ve, por ejemplo, Zona Fría, juez votó sacarle Zona Fría a Córdoba, Carmen Álvarez Rivero también, pero, casualidad, Alejandra Vigo no estaba. Y después en diputado, en el bloque del peronismo de Córdoba, uno escucha cosas en los medios cuando los entrevisto que parecen lógicas, pero después la mitad falta, uno no va, el otro no sé qué le pasó, otro tenía gripe, el otro se durmió.
12: Es así, sí, claramente, lo digo por lo que pasó en respecto a Zona Fría con la senadora Vigo, y lo digo también respecto a lo que pasó, voy a ser muy clara, en la comisión de endeudamiento.
1: Disculpa que faltaron. Te lo apunte claramente, porque lo mencionaste así por arriba y...
12: No, pero es que no tengo problema en decirlo, Petete, porque es lo que estoy cuestionando. Vos sabés, y quienes nos escuchan también, no son nuevas y son conocidas mis diferencias con el gobierno provincial. Y son muy claras. En el 2023 yo trabajaron para que ganara Milei. Yo no cuestiono, pero yo fui opositora a Milei. Yo sabía y sentía que esto podía pasar. En el Congreso facilitaron la aprobación de leyes que claramente provocaron muchísimo daño a la Argentina y a Córdoba. Yo me opuse. Pero también busca quedar bien este gobierno provincial, porque por los medios dice una cosa y en el Congreso dice otra, no confronta. Y creo no equivocarme cuando digo que ven también con entusiasmo la posible reelección de Milei. Entonces es muy difícil.
1: ¿Cómo vos decís que ven con entusiasmo la reelección de Milei?
12: Bueno, lo digo en relación a lo que veo de cómo se están manejando, de esta buena relación con el jefe de gabinete, de esto que hablan de que la mejor imagen en Córdoba es la de Milei y la del gobernador, es como que, bueno, ven con buenos ojos, ¿no?, trabajar en ese sentido. Y yo creo, sinceramente, Petete, que nosotros lo que tenemos que ir es marchar hacia un modelo distinto, modelo económico y social distinto, modelo más justo, ¿no?, más solidario, más sensible. Yo te voy a dar tres datos. Hoy el desempleo aumentó por tercer mes consecutivo. En la Argentina 7,9%, pero en Córdoba 10,5%. La pobreza aumentó desde son números del INDEC, son números de ellos, ¿no?, del oficialismo nacional. La pobreza aumentó del 28,2 al 32,3 en la Argentina, pero en Córdoba, Petete, pasó del 23,2 al 31%. Es decir, algo están haciendo mal quienes apoyan las políticas de Milei. Han dejado avanzar el daño que Milei provoca en Córdoba. Esto es lo que yo quiero decir con total claridad, ¿no? Entonces, cuando se habla, y voy a ser más honesta, cuando se habla del acuerdo de Natalia y de las otras, ¿de qué acuerdo me hablan? Yo estoy en otro lugar, ¿no es cierto? Estoy en otro lugar.
1: Ahora, Natalia, si hay una suerte de pacto no escrito, o si juegan en tándem, como vos sospechas, ¿qué quiere decir? ¿Que acá el peronismo de Córdoba va a apoyar la reelección de Milei a cambio de que Milei no le juegue fuerte, o que vayan los demás divididos para que el peronismo pueda retener?
12: Bueno, esto no lo digo yo, lo dicen los medios, ¿no? Esto es lo que se escucha. No,
1: pero te pido tu opinión.
12: Bueno, todo indicaría que sí. Lo que yo veo es una mansa actitud ante los ataques de Milei para con Córdoba, para con los cordobeses, para las 700.000 familias que no tienen más el régimen de descuento de gas en este momento, Petete. En este momento donde no hay laburo, donde la gente se queda sin laburo, donde no te alcanza el sueldo, donde estás endeudado, pero endeudado para comer, no para hacer un emprendimiento en un negocio, ¿no? Está endeudado para comer, donde la discapacidad no tiene recursos en absoluto. Es decir, entonces, si no podemos ser tan mansos ante los ataques y los ataques a los cordobeses.
1: O sea, ¿la del peronismo de Córdoba es una oposición like o es una oposición para la tribuna?
12: Mira, yo voy a ser objetiva. Yo sé, claramente lo sé, que muchas veces hay que acordar, que muchas veces hay que tener una relación respetuosa, institucional, y que muchas veces hay que ceder en algunos puntos. Ahora, yo insisto, Petete, arranquemos del principio. Nadie podía ignorar, ni los diputados, ni los gobernadores, ni los senadores, que votando la ley bases, que acompañando este decreto 70-2023 y acompañando las leyes que el oficialismo proponía, el camino de la Argentina podía ser bueno. Nadie puede decir que lo ignoraba, Petete. Y sin embargo, allá estuvieron los votos para la ley bases, los votos para la reforma laboral, a que la gente pueda haber tenido una expectativa distinta, yo lo puedo entender, pero si uno es diputado nacional, es senador nacional, es gobernador, no podés ignorar el daño que va a generar. Entonces, ¿ha habido complicidad en algún tipo de, o coinciden ideológicamente con algunos temas? Yo entiendo que se pueda tener momentos de, este, de discutir temas o de consensuar algunos, por supuesto, no soy necia, creo que no hay que generar conflicto porque sí. Ahora, esto ya es un límite, ¿no?
1: Natalia, tener un 30%. Sí, te dejo
12: también. No, digo, tener las situaciones de vulnerabilidad que tienen los cordobeses, lo que está pasando con las pymes, lo que está pasando con nuestra industria, lo que está pasando con nuestras universidades, lo que está pasando con nuestras personas con discapacidad, lo que está pasando con nuestra universidad. Es decir, me parece que ese es el límite, PTT.
1: Natalia, hablando del peronismo en Córdoba, en algún momento al peronismo de Córdoba lo manejaba tu viejo y Schiaretti, alternaban tu papá y Schiaretti y compartían el poder. Hoy, ¿quién maneja el peronismo de Córdoba a tu criterio?
12: A ver, el oficialismo que es Hacemos por Córdoba lo manejan, supongo que el gobernador y los sus funcionarios, creo que es Schiaretti. Ahora, no sé si es el peronismo de Córdoba, ¿eh?
1: Ah, ah.
12: Bueno. Hay otros peronismos, hombres y mujeres que se sienten justicialistas, peronistas, pero que no acuerdan con este modelo. Y que no acompañan las acciones y el acompañamiento que está teniendo el gobierno provincial con el gobierno nacional. Esta es la realidad.
1: Ahora, de cara a la pelea por la gobernación, se dicen dos cosas. Por un lado, que hay un marcado desgaste del peronismo, obviamente, después de tantos años de gestión. Y a Yarlora le facturan cosas que hizo tu viejo y cosas que hizo Schiaretti también. Forma parte de tantos años del peronismo en el poder. Al mismo tiempo, muchos consideran que buena parte de los que aspiran a reemplazar al peronismo son impresentables, algunos forman parte de la casta política, pero que vamos a tener en Córdoba, salvo que comencemos a vivir, como dijo Milei o como dijo Toto Caputo, los mejores meses de nuestras vidas, una elección reñida, porque Milei ya no va a llegar con el consenso que tuvo en Córdoba en su momento. En ese escenario se habla de una elección pareja y todos dicen, Yarlora no puede darse el lujo de tenerla a Natalia de la Sota por afuera restándole votos. ¿Te van a ofrecer la intendencia? Si te ofrecen la intendencia, ¿terminás agarrando viaje?
12: No, mi proyecto primero que nunca fue ser intendente, yo estoy trabajando en otro sentido. Vuelvo a decirte, Petete, lo que te dije. Es muy difícil pensar, te diría imposible pensar en un acuerdo si el camino que ha tomado el gobierno provincial y sigue en ese camino es este. Acompañar este modelo económico, social, político que plantea el gobierno nacional. Mi primera diferencia es esa, puedo tener otras, pero mi primera y gran diferencia es esa. Yo no descarto ser candidata a gobernadora tampoco.
1: Ah, bueno, no descartas ser candidata a gobernadora.
12: No lo descarto, no lo tengo decidido, no es una decisión que yo tenga que tomar en soledad, por supuesto, pero creo que hay mucha gente también que necesita ser representada.
1: O sea, no te bajas de esa pelea.
12: No, creo que hay que estar preparado para cualquier batalla y defendamos Córdoba, está creciendo, lo estamos haciendo crecer, así que no lo descarto. No estoy diciendo que sí ni que no, digo, no lo descarto.
1: Con el aval de Massa, con el aval del kirchnerismo, de lo que queda del kirchnerismo, ¿te asocian mucho con Massa, Natalia?
12: Me asocian con Massa, me dicen que me maneja Massa, que me maneja, que ya acordé con Yarlora, que digo, hay una cuestión de machismo muy fuerte también, parece que una mujer no se puede animar a tomar decisiones sola, le vaya bien o le vaya mal. Siempre tiene que haber algún hombre por atrás, cosa que me parece bastante machirula, ¿no? No, con el aval de la gente que me acompañó y que me acompaña ahora, ¿no? También, de verdad lo digo, ¿eh? Hay mucha gente que acuerda con lo que nosotros estamos diciendo, pensando y deseando para la Argentina, para Córdoba. Entonces, con ese aval.
1: Ahora, ¿vos cerrás la puerta a un acuerdo con Yarlora?
12: No, ni cierro ni dejo de cerrar. Digo que está muy difícil esta situación, ¿no? El camino que tomó el gobierno provincial ha sido un camino muy distinto al que yo inicié en su momento, PTT. Esta es la verdad. Entonces digo, por eso digo, no descarto ser candidata a gobernadora. No estoy afirmándolo ni negándolo. No es una decisión tampoco que tome yo. Pero falta, aunque falta pocos meses, políticamente faltan muchas cosas.
1: Bueno, este es un título que hace ruido, ¿no? Generaste un título. Estás diciendo acá en el programa, no descarto ser candidata a gobernadora. yo me imagino que en el peronismo de Córdoba, en el poder, en el PAN, hablen con Natalia, háblenla, Natalia, a ver, Natalia, ¿qué querés? A ver, Natalia, ¿qué necesitás?
12: Claro, pero es que yo no soy yo la que necesita. Me parece que lo que necesitan es, primero la Argentina y después los cordobeses, una defensa seria y en serio de lo que está pasando. PTT, cuando uno piensa en distintas cosas, hemos tratado este tema del endeudamiento mucho estos días, el tema de la discapacidad, el tema de las zonas frías, que han sido los temas que han estado dando vuelta. En cada uno de esos temas uno piensa en la tierra, lo bajas a tierra, y dices, bueno, a ver, en discapacidad, ¿qué es? Y bueno, ¿qué significa el ajuste y el sistema que está llevando adelante este gobierno nacional? Bueno, que a lo mejor en alguna institución tenga que esperar 3 días para que le cambien un pañal a una persona, por ejemplo. ¿Qué quiere decir el endeudamiento? Y bueno, que las familias tengan que pedir prestado, ya no saber a dónde, porque no puede pagar las tarjetas, porque las tienen totalmente saturadas, y porque muchas veces tienen que ir recortando comida, y porque a lo mejor el marido o la mujer se quedó sin laburo. ¿Qué quiere decir la zona fría, el ajuste y bueno, que a lo mejor van a tener que pagar el 55% más de gas. Y no estoy diciendo la industria, estoy hablando de la familia, ¿no? De la familia, que ya no saben qué hacer.
3: Natalia, ¿cómo te va? Eduardo Anderet saluda, buen día.
12: Buen día, ¿cómo estás?
3: Te quiero preguntar por el peronismo a nivel nacional. ¿Cómo estás viendo lo que está pasando en la interna entre Kicillof, Cristina? La intención de Cristina de, más allá de la condena, de ser candidata. ¿Qué crees que va a pasar allí? ¿Cómo te posicionás vos en esa disputa interna que hay en el peronismo nacional para ver quién va a ser el candidato o la candidata?
12: Yo veo una disputa también, también es a nivel nacional, pero también son como internas en la provincia de Buenos Aires, ¿no? Uh-huh. A mí me parece que hay tanto referente también y tanta gente que puede sumar, que puede acompañar a nivel en el interior del país, que además estaría genial que también aparezcan referencias provinciales. Es un tema en que yo prefiero no meterme. Yo no tengo mala relación con ningún sector, no pertenezco a ningún sector tampoco, eso también me da cierta libertad, ¿no? Pero me parece que son temas que hay que resolver, y yo lo que deseo como justicialista de Córdoba, porque deseo un modelo distinto, creo que hay que reconstruir la Argentina el año que viene, y creo que desde el justicialismo, el peronismo y otros sectores que puedan sumarse, hay mucho radicalismo que también piensa de la misma manera, creo que hay que lograr una gran síntesis política y social en ese sentido, que no va a ser fácil, y no, creo que no, pero me parece que hay que tener una grandeza y una generosidad dirigencial, porque hay momentos en la historia que lo ameritan, y este es uno, ¿no?
1: Natalia, gracias, un abrazo, gracias por atendernos, ¿eh?
12: Gracias a ustedes, Petete, muchas gracias.
1: Muchas gracias. Natalia de la Sota, diputada de Defendamos Córdoba. Bueno, varios títulos. Dijo 2 veces en la nota, sin que le preguntara nada: no descarto ser candidata a gobernadora. Y no digo que tildó a los peronistas de Córdoba de cagones, pero los tildó de tibios, ¿no? Los tildó de tibios con respecto a las posturas con el gobierno libertario. Los critica.

0: Pasó en la elección anterior, sí. Cuando Natalia Lazotta fue por su cuenta, sí. Ya le pasó y bueno, eso repercutió sí. En una pérdida de votos para el peronismo. Bueno.
1: Acá a nadie le sobra nada, ¿no? Acá a nadie le sobra nada. Los otros muñecos, los de la oposición también, sí, bueno, claro. Están viendo cómo se acomodan, qué arreglan, qué pasa. Bueno.
0: Ya le debe estar sonando el teléfono.
1: Sí. Fuertes declaraciones de Natalia de Lazotta.
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5: Hora 8:38, la temperatura 13 grados 2 décimas, humedad 72%. Lilita Carrió criticó duramente a Milei por sus ataques a periodistas mujeres y anticipó que lo denunciará. La líder de Coalición Cívica dijo que el presidente ha pasado un límite demasiado grave.
6: Y vos ya tenés la libertad como mujer y como periodista de tener la opinión, aunque yo no la comparta. Pero esto es una violencia enorme contra la mujer. Y yo que ahora soy abogada, que ya soy una anónima total, yo voy a denunciarlo. Porque es inhábil moralmente para ejercer la presidencia de la nación. La inhabilidad moral está íntimamente vinculada con la incapacidad psicológica para saber lo que es ser presidente de una nación. Creo que se ha pasado un límite demasiado grave en muchos aspectos. Lo que sale de su boca es su castigo.
5: Condenaron a un chofer de aplicación que intentó robarle a una pasajera y la empujó con el auto en movimiento. El episodio ocurrió el pasado 3 de julio en Barrio Crisol.
7: Condenaron a un chofer de la aplicación Didi que intentó robarle a una pasajera y la empujó con el auto en marcha. Recibió 3 años y medio de prisión efectiva. El juez de control en lo penal económico Gustavo Hidalgo condenó a 3 años y medio de prisión efectiva a un chofer de la aplicación Didi que amenazó a una pasajera, la lesionó con un cuchillo, intentó robarla y además la empujó con el auto en movimiento. El hecho ocurrió el pasado 3 de julio en Barrio Crisol, cuando una mujer subió a un automóvil conducido por Marco Albino Salomone. En ese instante, el conductor inmediatamente la amenazó con un cuchillo, además intentó robarle, la lesionó y la empujó con el auto en movimiento. En un juicio abreviado a través del sistema integral de flagrancia, recibió una pena de 3 años y medio de prisión efectiva. Mariano Nievas, Mitre Informa Primero.
5: Anticipo de Mitre, murió un joven que recibió una descarga eléctrica y cayó cuando intentaba robar cables en Barrio Parque República.
8: Anticipo de Radio Mitre, ha muerto un delincuente que había trepado a las alturas y estaba robando cables. El episodio ocurrió pasada las 4 de la mañana en Barrio Parque República. Un joven que trepó con un cuchillo tramontina a robar los cables, estaba cortando los cables cuando de repente se generó un chispazo, es lo que contó un vecino. La policía cayó desde las alturas y terminó muerto en la vereda. Cuando llegaron los médicos de la ambulancia del 107, constataron el deceso. En la mano derecha tenía el cuchillo. Presentaba además quemaduras en ambas manos, brazos y en la cara. La policía todavía no identificó al delincuente. Un vecino de 47 años aportó los datos a la policía. Ocurrió en la calle Quintucho al 5400. Reiteramos, un delincuente que se había trepado a robar cables con un cuchillo terminó electrocutado muerto. Desde Jefatura Central de Policía, Leonardo Guevara, Mitre Informa Primero.
5: La máxima para hoy 25 grados, temperatura 13 grados 2 décimas, humedad 72%, hora 8:42.
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0: argentinas. Buen día para todos. Buen día, la buena gente. Buen comienzo del viernes.
1: Cielo parcialmente nublado, 13.2 la temperatura, una mañana fresca, viento del sector sur. Por la tarde, leve aumento de la temperatura. La máxima para hoy, 24.
0: ¿Y mañana?
1: Bueno, mañana la temperatura, 17, la mínima, 26 la máxima. Hay alguna probabilidad de lluvias a partir del mediodía, pero luego va a mejorar, va a salir un poco el sol. ¿Tiene partido algo usted?
0: Sí, tengo partido.
1: ¿A qué hora?
0: 2:00 p.m.
1: Bueno, ahí empezaría a mejorar un poquito.
2: Mañana,
1: alguito de lluvia. Dice el servicio meteorológico, puede cambiar. Hoy hay mucho viento, así que tal vez se lleve un poco el agua de mañana. El domingo una jornada linda, 23 de máxima, 12 de mínima, algo nublado, pero sin precipitación.
3: Usted contó que en el último, penúltimo partido casi hace un gol.
0: En el penúltimo. En el último no tuve oportunidad de patear el arco.
3: Ah, no.
0: No.
3: No. No, no se proyectó.
0: No, no me llegó ninguna pelota de rebote.
3: ¿Cómo no lo buscaron a usted que el
0: distinto? No, no me buscó.
4: Tiene que llegar de rebote.
0: Pero.
3: Claro. Mire, siento como se le ríe.
0: No, pero, los reboteros no.
4: Solo lo dijo,
0: claro. Me tiene que llegar alguna. Bueno, siempre espero un hecho fortuito. Claro.
3: ¿Nunca te probaron de
0: perdón, diez, ¿a qué viene? Me van a hacer una entrevista, sí. Venía el toque de primera. Bueno, claro. Parimos el programa, sí.
3: Ah, bueno, perdóneme, pero la gente usted, quiere saber.
0: ¿Usted cómo cree que quiere saber?
3: Sí, cómo se prepara para mañana, si está en buenas condiciones físicas, si ha afilado sus herraduras, sus botines.
0: Tengo los botines limpios.
3: ¿Los vendió a los otros o no?
0: No, todavía no los he puesto a la venta, están nuevos. Nuevo.
4: ¿Qué pasa? ¿Por qué demora el trámite?
0: No, tengo que ponerle actitud para venderlo, sí. Sí. Lo nuevo, están hermosos.
4: Sacamos una foto, la ponemos en cualquier, claro, sí, cualquier sitio de internet y. Sí.
3: Yo pensé que ya los había vendido.
0: No, todavía no. Pero me voy a comprar otros, tapones altos.
3: No.
0: Porque hay una cancha que tiene piso resbaloso y autorizan a jugar con tapones altos.
3: ¿En serio?
0: Sí. Entonces, bueno, voy a tomar las previsiones del caso. Voy a tener unos tapones bajos y otros tapones. Cuando venda estos usados, me voy a comprar. Lo usé 20 minutos y no le pegaron a nadie, están nuevos. A poner a una cotización más baja.
3: ¿No de qué?
0: No le pegaron a nadie. Lo usé 20 minutos.
3: Claro, no le pegó ningún fútbol, dice usted.
0: No, sí, rechacé un par de pelotas. Bueno, los voy a poner a la venta estos botines que están. Debería venderlo al mismo precio de mercado, pero lo voy a bajar un poco.
1: Ajá, ¿porque son suyos o porque son casi usados?
0: Porque, bueno, los pisé 20 minutos.
1: Uh-huh.
0: Y con eso voy a comprar unos tapones altos.
3: Mamita.
0: Hace mucho que no juego con tapones altos.
3: ¿Y usted sabe jugar con tapones altos?
0: Supe utilizarlos. El tapón alto tiene mayor agarre.
3: Sí, bueno, pero según en qué cancha juegue. Porque si juega en una cancha que no tiene pasto, es peligroso porque se le clavan los botines.
0: No, esta tiene pasto. Es una cancha que tiene un pasto que no es bueno y que con mucha humedad es muy resbalosa.
3: Ah, entiendo.
4: Puede tener buen agarre en el pasto y en la pierna del rival también, ¿no?
3: Incapaz.
1: Eduardo.
0: ¿O no? ¿Incapaz de qué?
3: De pegarle a un rival.
4: Accidental también.
3: Usted es como. Esos jugadores, como era Galván, salía jugando.
0: No salgo jugando, pero bueno. Es por una cuestión de seguridad que voy a comprar tapones altos. Uno de tapones. Pues está autorizado por el reglamento.
3: Sí. No, aparte, generalmente los defensores suelen utilizar altos.
0: No voy a usar tapones de aluminio, no, nada de eso, ni cambiable, no.
3: No, bueno, porque eso ya sería.
0: No.
4: No le va a sacar punta tampoco.
0: No. Pero bueno, tengo que acostumbrarme de vuelta a pisarlo. Quizás luzca con los tapones altos, torpe en los primeros partidos.
3: Pero bueno, por los tapones.
4: O sea, está excusando.
0: O más torpe. O más torpe. Pero después que me asiente con.
3: ¿Más todavía?
0: Tapones altos, no sé. Quizás termino descubriendo que he jugado con tapones bajos erróneamente y he hecho buena parte de mi carrera.
3: Claro, equivocado.
1: Ahí.
0: Con calzado erróneo.
1: Ese puede ser el error.
0: Sí. Voy a buscar uno de los que dice, este botín es un guante. Sí. Eso.
3: Pero, bueno, digamos, con toda la trayectoria que tiene, ¿no se anima a jugar de 9 un partido?
4: Oh.
3: ¿O de enganche?
0: No, porque no es mi fuerte, no. Sí. Tampoco el pues técnico.
3: Sí, perdón, lo dejo terminar.
0: Sí. Dígame. Tampoco el técnico. Hable usted.
3: No, yo quería saber cuál sería su fuerte. en el fútbol.
1: Los pimientos. Antes de que diga el fútbol. No, bueno, ¿cómo los pimientos? Antes cocinaba muy bien.
0: No, cocino muy bien. Las paellas son mi fuerte. Esa es la cocina.
1: Él le preguntó cuál era su fuerte. Yo le contesto.
3: No, en el fútbol. ¿Cuál sería su jugada de...?
0: No, mi jugada no, porque uno no tiene una sola jugada. Si un jugador lo va a comprar por una sola jugada.
3: ¿Alguna vez metiste un caño?
0: Sí, sí. Y se ofendió el rival.
3: Uy, sí, yo dejo
0: se
3: el
0: le
3: fútbol.
0: Reían afuera.
3: Yo dejo el fútbol.
0: Se le reían afuera.
4: Están haciendo bullying hasta hoy, claro.
0: Sí. Y fue sin querer, fue un movimiento así.
3: Claro.
0: Eléctrico de mi pierna.
3: ¿Sorprendiste?
0: Y salió un caño.
3: Y vos dijiste, ¿qué hice? Y
0: se le reían todo el tipo. El tipo enloqueció.
3: ¿Y a vos cuántos caños
0: tenés? Y le digo, perdón, déjeme terminar. Usted me pregunta, ¿quiere hablar usted?
3: No, no, lo que pasa es que usted.
0: Así
3: es
0: en la conferencia de prensa, no deja hablar al entrevistado. Escucha lo que le responden.
3: ¿Sabe lo que pasa? Que vos haces pausa como los 10 y yo entro.
0: No, bueno. Entonces, le hice un caño y. A mí me dio gracia.
3: Y a todos.
0: Porque no fue con intención el caño. No,
3: de eso seguro.
0: Y le digo, me arrimo. Uh-huh. Y le digo, vos sabés que no te quise. Fue de casualidad. Pues se le burlaban todos afuera. Y me insultó.
3: Sí.
0: No aceptó el caño.
3: Pero vos lo fuiste a cargar porque le hiciste un caño, ¿no?
0: ¿Cómo?
3: ¿Vos lo estabas cargando porque le había hecho un caño?
0: No,
3: mira,
0: no,
3: te hice un caño
0: no,
3: yo.
0: No,
3: ¿cómo
0: no,
3: te voy a hacer un caño
0: no,
3: yo? Dejá el fútbol.
0: Le dije que era sin intención.
1: Claro, sin querer queriendo.
0: A veces alguien hace un caño y bueno, lo hace para
4: relajar.
0: Disculpa
4: por un caño.
0: No, bueno, porque no tuve intención de hacer un caño. Salió de casualidad. Pero el muchacho se sintió mal porque se le reían de afuera.
3: Sí, sí.
0: Bueno, pero sí, me han hecho varios caños. Yo los acepto con hidalguía. Pero no me olvido, ¿eh?
3: No se olvida.
0: No, porque siempre el fútbol da revancha.
3: Vio que Cristiano quiere llegar a los 1000 goles. Sí. ¿A usted le han hecho 1000 caños, ¿eh?
0: No, me han hecho varios caños, sí. Pero esto tiene un vuelto.
3: Apa. ¿Lo dejó colgado del árbol?
0: No, bueno, pero ya me acuerdo que me hicieron un caño. Después vamos a ver qué pasa en la jugada que viene, ¿no? Nada más. Bueno, ¿puedo seguir con el programa? Se me fue el programa en las manos.
3: ¿Usted manda más?
0: Pero si me está haciendo una entrevista en pleno programa. Bueno, voy a poner horarios para conferencia de prensa.
3: Ahí está.
0: Bueno, vamos al toque de primera.
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0: Fuertes declaraciones de la diputada nacional Natalia de la Sota. Tildó a los peronistas de Córdoba de tibios en el Congreso con respecto a las posturas de Milei y al mismo tiempo dijo que no descarta ser candidata a gobernadora de la provincia de Córdoba. Edu Andere.
6: La oposición convocó una sesión especial para rechazar el DNU de Milei. Incluyen en el temario morosidad y discapacidad. La sesión será el próximo 15 de octubre. Ese mismo día se hará la Marcha Federal Universitaria, que con motivo de esta sesión decidió movilizar al Congreso.
0: En algunos sectores la ciudad ya está tapada de basura. Es porque ayer comenzaron medidas de fuerza los recolectores y hoy se celebra el Día del Recolector.
6: Termina el juicio en San Francisco por el crimen de Aralí. El 8 de octubre será el fallo. El hecho ocurrió en Brickman hace 2 años. La nena de 8 años fue abusada y asesinada. El juicio, en su etapa final, tiene 3 imputados, entre ellos la mamá de la niña.
0: El doctor Carlos Mulqui, médico de cabecera de PAMI, señaló que por la crisis muchas personas se están geriatrizando, pese a que no tienen una edad avanzada y se mueven por sus propios medios, piden ingresar a un geriátrico para poder ingerir las 4 comidas y tener dónde dormir.
6: En Bolivia detuvieron al fiscal general que investigaba a Cerimedo y que fue acusado por Estados Unidos de tener vínculos con el narcotráfico. La detención se produjo 2 días después que Washington le quitara la visa. Mientras tanto, sigue la investigación para saber qué ocurrió con la detención del fiscal general Roger Mariaca.
0: Desde las calles, Leo Guevara. Desde tribunales, Mariano Nievas, entonces. Mariano, buen día.
7: ¿Cómo te va, Petete? Buen día. Buen día para todos. La justicia ya está interviniendo en este último caso ocurrido en la localidad de Pilar, donde un dogo se metió a la casa de un hombre para presuntamente atacarlo y le terminó disparando y lo terminó matando. La fiscal Patricia Baulies es quien interviene y está investigando. Por el momento de la fiscalía aclaran que este hombre no está detenido ni tampoco imputado, pero sí se trabaja para investigar todas las circunstancias en las cuales han ocurrido, pero entienden en principio que este hombre se defendió del presunto ataque de este perro dogo. Además, de manera paralela, la fiscal Liliana Copelo es quien está investigando lo ocurrido en Villa Allende con la mujer atacada por un perro pitbull hace algunos días. Bueno, es la fiscal Liliana Copelo quien está investigando el otro hecho ocurrido con un perro que intentó atacar a esta mujer.
0: Lucrecia Carballo.
1: Alerta por tormentas. Según lo indica Policía Caminera, se espera para la noche de hoy el desarrollo de tormentas de variada intensidad acompañados por intensas precipitaciones, ocasional caída de granizo y vientos fuertes que podrían llegar hasta los 70 kilómetros por hora.
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0: A ver, en producción me dice que hay un mensaje y han quedado sorprendidos. A ver qué hay.
8: Gaby, please, decile por favor a Petete que Federico Sturzenegger quiere seguir conversando con él hoy. No sé si será posible, si habrá tiempo. Has tenido muchas views ese intercambio que tuvimos, así que congratulations.
1: Congratulations.
4: Muchas views, dice.
0: Mira vos. Utiliza términos que yo no utilizo. Me han puteado mucho, dicho sea de paso por esa noche. Me han felicitado y me han puteado mucho también. ¿Pero quiere hablar de vuelta Sturzenegger?
4: Y se ve que sí. ¿Mm? Derecho a réplica, quiere, qué sé yo.
0: No sé. Mira. ¿Afronto el desafío o no?
1: Sí.
9: Sí.
0: Dice que sí. Bueno, vamos a ver cómo me va.
4: Claro.
0: Vamos a ver cómo me va. Ustedes dirán, después a las 9 entonces. Mira vos, llamó a Sturzenegger. Bueno, sorprendido, la verdad que... No voy a decir gratamente sorprendido, ¿eh? En fin, muy bien. ¿Hay un corte de agua para hoy?
1: Hay un corte de agua, no es para hoy, es para mañana hoy. A partir de las 7 de la mañana, así que tener en cuenta, la duración es de aproximadamente 12 horas. El corte va a ser por obras de mejoras en la avenida Santa Ana, tener en cuenta, hay varios barrios que van a ser alcanzados por estas tareas, algunos de los barrios, Alberdi, Altos de Santa Ana, Ampliación Las Palmas, Anexo Las Palmas, Bajada San Roque, Crisol Norte, Güemes, Las Dalias, Las Palmas, Villa Páez, Villa Ciburu, Villa Alberdi, San Salvador, San Vicente, Santa Ana Residencial. Pueden ingresar a la página de Aguas Cordobesas y ahí ver la cantidad de barrios que van a ser afectados. Va a comenzar mañana, 7 de la mañana, 12 horas. Al finalizar el servicio se restituirá de manera paulatina y lenta.
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0: A ver, antes de los mensajes, Lucas, te voy a pedir lo que nos decía Natalia de la Sota. Tenés la edición porque ha hecho mucho ruido político Natalia de la Sota con la entrevista de recién.
10: No son nuevas y son conocidas mis diferencias con el gobierno provincial. Y son muy claras. En el 2023 yo trabajaron para que ganara Milei. Yo no cuestiono, pero yo fui opositora a Milei. Yo sabía y sentía que esto podía pasar. En el Congreso facilitaron la aprobación de leyes que claramente provocaron muchísimo daño a la Argentina y a Córdoba. Yo me opuse. Pero también busca quedar bien este gobierno provincial, porque por los medios dice una cosa y en el Congreso dice otra. No confronta. Y creo no equivocarme cuando digo que ven también con entusiasmo la posible reelección de Milei. Entonces es muy difícil pensar, te diría imposible pensar en un acuerdo si el camino que ha tomado el gobierno provincial y sigue en ese camino es este. Acompañar este modelo económico, social, político que plantea el gobierno nacional. Mi primera diferencia es esa, puedo tener otras, pero mi primera y gran diferencia es esa. Yo no descarto ser candidata a gobernadora tampoco.
0: Bueno, no descarta ser candidata a gobernadora, lo acaba de decir en nuestro programa, Natalia de la Sota. Tenemos muchos mensajes de la gente que llama. Pongamos algunos antes de las noticias, dale.
9: Hola, Petete, buenos días.
0: Buen día.
9: Equipo. Che, todo bien con el tema este de esta mujer que sobrevivió a la inyección letal, y entiendo, y por ahí sí, esas condenas suelen ser trágicas, pero entrevistar a la madre de un asesino, victimizándose de que este gobierno no le paga el pasaje, no, es mucho, Petete, ya. Creo que en esas cosas hay que mejorar y limar un poquito. O sea, no merece que le den publicidad a esa gente, por más que la justicia sea lenta y todo las cosas que se demoran, pero es la madre de un criminal, no es para andar haciéndole un reportaje de víctima.
0: Bueno, respeto tu opinión, puse el mensaje con mucho gusto, yo no acuerdo con vos. Yo no sé si no lograste escuchar que dije que no defiendo a Víctor Hugo Saldaño, que es un asesino, cometió un crimen. Estoy hablando con una madre y le pregunté si tenía noticias de su hijo. Ella fue a visitarlo en una ocasión. El hijo es el criminal, no la madre, no la señora. Yo creo que nadie está exento de tener un familiar que termine en la cárcel, ¿no? Ojalá que nunca nos toque, Dios quiera que nunca nos toque, que nunca tengamos que vivir eso. En este caso conozco a esta señora de hace más de 30 años, trabajadora, empleada de comercio, tenía una boutique, la remó. El hijo se fue, abandonó la casa cuando era adolescente, no lo vio más, aunque ella lo buscó y se había ido siguiendo a su padre a Brasil y después apareció en Estados Unidos, cometió un crimen. La madre no es la criminal, estimado amigo. Pero bueno, respeto tu opinión. Tampoco estábamos pidiendo ni una cadena de solidaridad, ni haciendo una colecta para que la señora viaje a Estados Unidos. Creo que quedó en claro eso, ¿no? Pero me encanta que podamos discrepar al aire.
11: Buen día, querido Petete.
0: Buen día.
11: Y equipo. Soy Pablo del Centro.
0: Hola,
11: y vos,
0: Pablo,
11: sabes que yo te aprecio mucho y te admiro como profesional, pero estoy en desacuerdo con vos con este tema de la pena de muerte. Decime si a un barrelier no le haría falta eso. Esa es mi humilde opinión. Un abrazo para todos.
0: Y barrelier es un ser abominable que no merece salir nunca más de la cárcel. Y si no estuviese al aire y en una charla de café, podría decir algunas otras expresiones sobre este despreciable. Pero, ¿qué querés que te diga? No existe la pena de muerte en Argentina, pero me parece que vos no me escuchaste pedir que tengan que abolir la pena de muerte. Digo, todos estos mecanismos atroces que se manejan en Estados Unidos como en las películas, ¿no? Tener a alguien 30, 40 años en el corredor de la muerte y antes de matarlo decir, ¿querés un postre de chocolate? ¿Querés unas papas fritas? Antes, todas esas cosas que uno, no sé, a la distancia no entiende, o yo no entiendo, nada más que eso era.
12: Buen día, Radio Mitre.
0: Buen día.
12: Estoy escuchando a Natalia de la Sota acusar a otros diputados de doble discurso. Ella dice estar en contra de todo lo que hace Yarzor en Córdoba, pero su esposo está dentro del bloque del PJ en Córdoba, dentro del bloque de Yarzora, y le vota todas las leyes que mandan. Entonces, cuando se habla de doble discurso, que empiece por ella a reconocer que lo tiene.
13: Hola, Petete, buen día. Vos sabés que yo estoy contento porque tengo superávit de mi salario. Yo soy guardia de seguridad y, claro, este mes, digamos, no pagué alquiler, no pagué el transporte, no compré comida y no compré los medicamentos. Así que estoy contento porque tengo superávit, Petete. Te mando un abrazo y gracias. Gracias por preguntar como corresponde. Abrazo.
0: Te mando un abrazo, amigo. Te mando un abrazo.
14: Bueno. Buenos días, Petete, para usted y toda la mesa allí. Buen viernes. Ricardo habla. Bueno, estoy escuchando esto de Milei, que está envenenado y está enceguecido contra estas mujeres periodistas y contra otras también. Eso es, lisa y llanamente, violencia de género. Dígale una de esas solas cosas que le ha dicho él a estas mujeres y va a ver cómo le va, ¿eh? Lo van a llevar de una pestañita, le van a pintar los dedos y va a tener un proceso por violencia de género. Pero bueno, se lo vamos a permitir a este hombre.
0: Gracias, buen día. 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
16: Hora 9, 5 minutos, el cielo parcialmente nublado, 14 grados, 2 décimas la temperatura, la humedad 70%. El fiscal de la causa Vialidad dijo que la condena e inhabilitación a Cristina es inmodificable. Diego Luciani disertó en el coloquio de IDEA y aseguró que el proceso contra la expresidenta es cosa juzgada. Además, calificó al juicio como un antes y un después en materia de corrupción.
17: El caso Vialidad entiendo que va a marcar un antes y un después en materia de corrupción. Es un caso exitoso, hay cosa juzgada, fue revisado por todas las instancias y está firme, y esto es inmodificable, tanto la prisión como la inhabilitación. Inhabilitación que nunca se solicitó durante todo el juicio su inconstitucionalidad. Inhabilitación que está por ley. Y lo último, es exitoso porque la justicia no le cedió la última palabra a la corrupción y a la impunidad de los corruptos.
16: A todo esto, el presidente del coloquio de IDEA, Fabián Kohn, respaldó el rumbo del gobierno. El Ejecutivo afirmó que el camino está probado y hay ejemplos donde termina bien.
18: Hay casos de países que salieron de situaciones de inestabilidad y después lograron ser estables durante periodos muy largos con crecimiento, ¿no? Ahí aparece el caso de Uruguay, de Chile, Brasil, España, Irlanda, Polonia, etcétera. Todos esos países atravesaron situaciones similares a la que pasa Argentina ahora, ¿no? En donde, bueno, el crecimiento no es tan inmediato, en donde la inflación no baja tan rápidamente como uno esperaba, pero claramente lo que se ve después es que cuando ese rumbo se sostiene, los indicadores sociales empiezan a mejorar fuerte. La pobreza cae, el ingreso per cápita empieza a subir. Lo que le decimos a todos es, el camino este está aprobado y hay ejemplos de que termina bien.
16: Anticipo de Mitre, trágico episodio en barrio Bajo Palermo. Una mujer murió tras sufrir una herida por la caída del vidrio de un ventanal.
19: Una tragedia dentro de una casa en barrio Bajo Palermo ocurrió anoche a última hora y la policía confirman que hay una víctima fatal. Una mujer terminó sufriendo una herida mortal, hemorragia digestiva y un paro cardiorrespiratorio. Diagnosticaron los médicos cuando llegaron a la vivienda ubicada en barrio Bajo Palermo, sobre el pasaje La Alameda. La empleada doméstica que estaba en la parte superior de la casa alcanzó a escuchar gritos y pedido de auxilio. Cuando descendió a la planta baja, encontró un desastre. La dueña de la vivienda bañada en sangre y pidiendo auxilio. Un ventanal sufrió una rotura y un vidrio cayó literalmente y la partió al medio. La mujer, por la herida que sufrió, debió recibir asistencia médica, pero no logró sobrevivir. Trabajó la policía del sector. Hay conmoción por parte de todos los vecinos de la cuadra. Desde Jefatura Central de Policía, Leonardo Guevara Mitre informa primero.
16: Cielo parcialmente nublado, temperatura 14 grados 2 décimas, humedad 70%, hora 9, 9 minutos.
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0: Vamos a ver a quién tenemos en línea, porque hubo un llamado que me generó a mí mucha expectativa. Y la verdad que muchas dudas, ¿no? Sí, hola, buen día.
1: Hola, hola, Petete, aquí Federico Sturzenegger, ¿cómo estás?
0: Ah, ¿cómo le va, ministro? ¿Qué tal? Me sorprende que haya vuelto a comunicarse conmigo después del diálogo de la vez pasada, que no terminó muy bien, me pareció que
1: gustó la nota. Sinceramente, quería pedirte disculpas porque no pude extenderme más, pero congratulations porque tuvo muchas reproducciones en las redes sociales, se ha viralizado bastante y bueno, ha salido un poco de lo que es la burbuja de tu sector, el que siempre te escucha o te consume, y has penetrado quizás en otras capas sociales, así que me pareció un experimento verdaderamente muy interesante, por eso he decidido salir ahora al aire con vos y seguir ampliando un poco y comentándote de las desregulaciones que estamos haciendo.
0: Ah, cuénteme, ministro, quiero ser un poco más amable y condescendiente con usted, como en las notas que le suelen hacer algunos colegas ahí en Buenos Aires. Cuénteme qué buenas noticias nos trae.
1: En principio ahorrate la chicana. Ya sabemos que tenés una tendencia bastante populista de izquierda. Si querés estar cómodo, mudate a España, que es la nueva.
0: Sí.
1: Pero bueno, tenemos acá una serie de desregulaciones que nos vamos a plantear próximamente en el Congreso. Primer punto, se deroga el requisito de tener dos testigos para casarse.
2: Ah, mira.
0: Muy bien.
1: Sí. ¿Para qué dos testigos si el amor es verdadero? Alcanza con el celular, filmando y un TikTok, ¿no es cierto? Y si después se pelean, bueno, eso también se desregula. Divorcio express vía WhatsApp. El chau te bloqueé, listo.
0: O sea, el divorcio queda convalidado con el chau te bloqueé.
1: Un bloqueo ya está.
3: Por lo menos más barato.
1: Te ahorras abogados, escribanos, mira cómo le empiezan a ver ahí. Tu equipo le está viendo y vos no. Por eso. Segundo, eliminamos la norma que obliga a usar casco en moto. ¿Casco para qué? Si el verdadero peligro es la inflación. Y el riesgo cuca.
0: Está loquísimo.
1: Prefiero que el viento te peine el alma, dichoso lo que tienen pelo,
0: sí,
1: ¿no? Dichosos. Prefiero que el viento te peine el alma mientras el dólar blue te peine el bolsillo, ¿eh? Libertad o casco, yo elijo libertad. Y un poco de traumatismo craneal, pero con dignidad. otra regulación que a mí me...
0: Sí. Perdón, se le está cortando la comunicación, ministro.
1: Se deroga la obligación de declarar la renta. A partir de ahora, si Arca te pregunta cuánto ganaste, vos respondés, mirá, depende.
2: Muy fácil.
0: Oh, wow.
2: Claro.
1: Depende. Si contamos el trueque de milanesa, fui rico. Si contamos en pesos, fui poeta, por ejemplo. Y listo, terminado. Y el Estado ya no te persigue. Ahora te persigue el karma y Mercado Libre. Que te está ofreciendo créditos todo el tiempo. Bueno, eso hay que aprovecharlo, ¿no? Aprovechen que hay crédito ahora, claro. ¿Cierto? Otra cosa que hemos eliminado, próximamente vamos a eliminar, es que se elimina el control de precios de los almacenes. ¿Querés vender un kilo de pan a 58.000 pesos? Adelante. ¿Querés venderlo a 2 pesos y un abrazo? También. El mercado decide. Y si nadie te compra, aprendés a hacer empanadas. Vos, por ejemplo, ahora mismo que terminás tu programa, deberías tener tu mochilita de Rappi y con eso terminás el programa y te haces un Rappi tranquilamente. Claro. ¿Por qué no?
2: No la estábamos viendo,
0: Hay que derregular.
1: Que cada vez que les digo laburar en serio, ustedes, está bien, mira cómo se ponen.
0: Acá la producción, Gabriela Tejeda no lo miró con buenos ojos, ministro. Pamela Martínez.
1: Bueno, tampoco. Pero es peroncha, ¿qué es con esa piba? Es peroncha. ¿Qué querés? Sí. Le propones un trabajo y sale corriendo esa piba. ¿Qué querés? Por favor. Igual podría, yo te digo porque la conozco, podría dar cursos de bartender.
0: ¿Sí?
1: Es extraordinaria,
0: sí.
1: Preparando Fernet 70-30.
0: Sí. Sí. Ese es su fuerte, sí.
1: Bueno, ahí tenés. Hay que saber ver las habilidades que tiene cada uno, sí, y saber comercializarlas.
0: Sí, sí, tiene razón, ministro. Tal vez la vez pasada, cuando vino a Córdoba acá a la Bolsa de Comercio, yo no lo entendí o lo mal entendí.
1: Por eso salgo ahora para seguir explicándote. Derogación es, se deroga la norma que prohíbe estacionar en doble fila. A partir de hoy, si encontrás un lugar, sí, congratulations. Si no encontrás, estacioná encima del auto de adelante. Es más eficiente, sí, y es una especie de darwinismo urbano. Apa. El más apto sobrevive y el que tiene seguro llora.
0: Qué bueno.
1: Es así. Sí. Estamos sacando el polvo de las burocracias. Tiramos a la basura los trámites de 47 pasos y dejamos que el ciudadano respire, aunque sea un poco de smog en libertad. Porque al final del día, claro, la verdadera regulación es que nadie te regule el sentido del humor. Así que, claro, viva la desregulación, carajo.
0: Muy bien, muy bien.
2: Regula todo. Sí.
1: Bueno, usted, y a partir de ese momento, yo lo que quiero decirte es que te agradezco la entrevista, por supuesto, y que te voy a ahorrar el trabajo. Me voy a despedir yo mismo.
0: Bueno, está bien.
3: Yo mismo.
0: Se va a despedir. Bueno,
2: directamente.
0: Bueno, muchas gracias, ministro. Muchas gracias.
1: Es decir, yo directamente ahora me voy a despedir de tu programa. Es así.
0: Bueno, se despide. Sí, claro. Ahí está.
1: Pues Federico, estás despedido. Gracias, Federico.
3: Se despide solo.
1: No hace falta que me pagues la indemnización.
0: Muy bueno. 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
0: Nueve de la mañana, 21 minutos, pues ponemos la música para las 9:30, así disfrutamos, ¿eh? Es viernes y vamos a disfrutar a pleno de la música. Claro que sí, está llamando Leo Guevara con un hecho triste, ¿eh? Vamos al móvil. Leo, te escuchamos.
13: Sí, para ampliar una noticia, quedábamos en el Mitre Informa primero, un accidente doméstico, pero un accidente fatal y horrible, el cuadro que se vivió como escena en una casa de Alto Palermo anoche. La primera persona que toma contacto con la policía cuando llega al lugar es una mujer de 47 años que es empleada doméstica de la casa donde termina muriendo su propietaria. Lo que da como testimonio a la policía es que se encontraba en la parte superior de la vivienda esta señora realizando quehaceres anoche pasada la hora 21, escucha gritos, pedido de auxilio, baja las escaleras y cuando llega a la planta baja se encuentra con un cuadro dantesco. La propietaria de la vivienda en un charco de sangre, ya descompensada, y lo que había pasado era que un ventanal en la parte del techo que tiene la vivienda se desprendió y literal la partió por el medio esta mujer. Hemorragia digestiva. El cuadro que diagnosticó la gente de la ambulancia que llegó, y esto provocó un paro cardiorrespiratorio. Esta situación conmocionó a todos los vecinos de pasaje La Alameda, Alto Palermo. La mujer murió a los pocos minutos ensangrada.
0: Qué espantoso, Leo, le desprendió una ventana.
13: Claro, a ver, por lo que se interpreta era un ventanal grande, una casa con un gran ventanal, que inclusive el ventanal llegaba a la parte superior del techo y desde allí se desprende el vidrio y se cae encima de esta mujer.
0: Qué horrible muerte, ¿no? Bueno, en cuanto a accidentes domésticos, durante mucho tiempo tuvimos que narrar la muerte de criaturas cuando se caían, ¿te acordás? Esas piletas de cemento que eran muy pesadas, los chicos se colgaban, después accidentes con lavarropas, pero bueno, este accidente, también has cronicado vos caídas de portones sobre personas, sobre niños, rejas. En este caso, mira, el ventanal, un ventanal muy grande cayó sobre esta señora y murió al instante. ¿Qué tal?
13: Sí, es una noticia horrible que, bueno, me la han confirmado la policía por una cuestión de prudencia. No damos datos de esta persona ni la dirección de la casa, si el barrio Alto Palermo. Y te doy otro dato que estamos ahora justamente con la cobertura trabajando. Algo que ha pasado también en las últimas horas en barrio Parque República. Un delincuente joven con un cuchillo tramontina, de esos que se usan para la cocina, se trepa para robar cables. Algo que estamos muy acostumbrados en Córdoba a ver, que se viralizan los videos trepados por los árboles, por los palos de luz, los postes de luz, robando cables. Bueno, este hombre corta un cable, sufre quemaduras, el delincuente, en la cara, en los brazos, en las manos, y muere electrocutado. Termina con el cuchillo en la mano, electrocutado en la vereda, también conmoción por parte de los vecinos de la zona.
0: ¿En qué barrio dijiste, Leo?
13: Parque República.
0: Parque República, Parque República. ¿Cómo estamos, eh? Gracias, Leo.
13: Hasta luego.
0: 9:25. Más info con Edu Andere.
14: Bueno, el 23 de octubre está previsto que comience el juicio en contra de Máximo Kirchner, Cristina, la causa Los Sauces. Primer juicio en materia de corrupción en contra del actual diputado nacional, a quien acusan de ser el organizador de una asociación ilícita con el objetivo de blanquear fondos. Cristina llega al debate como jefa de la asociación ilícita, pese a que hubo una apelación para intentar dividir las causas. Habrá que ver qué ocurre con eso. El 23 da inicio el debate alrededor de la inmobiliaria Los Sauces, la inmobiliaria de la familia Kirchner, que tenía como clientes mayoritarios a Lázaro Báez y a Cristóbal López. Representaban ambos el 86% de esa facturación. Será la primera vez que Máximo Kirchner se siente en el banquillo de los acusados, un juicio que será presencial, que va a tener 3 audiencias semanales y que incluso en caso de ser necesario va a tener audiencias los días sábados. Así que, bueno, veremos. Va a ser el tercer juicio en contra de Cristina, acusada de corrupción.
0: 9 y 26, avanzamos. Lucas, ¿tenés mensajes? Dale, la gente que llama.
15: Buenos días, gracias por acompañarme como todos los días. Les hablo desde Hernando, un día fresco y ventoso. Me han divertido mucho, me encanta cómo hablas, Petete, de tus jugadas de fútbol. Y bueno, me parece que te hacen un poquito de broma y que te toman un poco el pelo.
0: ¿Un poquito?
15: Me parece, no sé, sí. Pero qué lindo. Con qué pasión hablas, Petete, de tus jugadas de fútbol. Un abrazo.
0: Si se le puede llamar jugada, señora. Claro. Gracias.
16: Sí. Petete, guardá los botines para cuando hagan el museo en tu honor, querido. Chao. Te habló la Lucía.
0: Cuando
7: está bien, Lucía, tiene razón.
0: Sí, cuando ya no esté en este plano, Lucía, dice usted, o podré disfrutar del museo en vida.
17: ¿Usted tiene sus herraduras de chiquito? Perdón, sus botines de chiquito.
0: He guardado varios y tengo canilleras que ya no uso.
17: ¿Para qué usa canillero?
18: Acá hay también un mensaje, dice: buen día, Pete, te pasa que esos botines no son para cualquiera porque son redondos. Dice Orly, con la mejor onda.
0: Orly, ¿sí? ¿No se te fue un poco la mano?
18: No sé.
19: Hola, buen día, soy Luis, el taxista. Quisiera preguntarle a Pete cuánto pide por los botines. El día de mañana los voy a guardar acá en una alacena que tengo. Y el día de mañana le voy a decir a mi nieto: estos botines los usó Pete Martín. Así que quisiera saber cuánto pide y qué número son.
0: Si es el taxista que me retó por llegar tarde.
17: Ah, puede ser.
0: Le voy a pedir una fortuna. Claro. Me retó en el teatro.
17: Sí, sí, sí, lo recordamos. Te tenía las costillas contadas.
0: Todas las costillas. Bueno, un abrazo, amigo. Todavía no le he puesto precio. No le he puesto precio.
17: No tienen precio.
0: No le he puesto precio.
20: No. Sí. Vos sabés, acá en la bicicletería estamos charlando que vos no tendrías que bajar el precio, sino subirlo, porque no cualquiera puede comprar un par de botines de nada más ni nada menos que de Petete. Valorate, hermano.
0: Sí, tengo la autoestima baja, sí, es cierto. Tengo la autoestima baja. Tengo la autoestima. Necesito un par de buenos sábados como para
7: levantar.
0: Claro.
17: ¿Alguna vez tuvo alguno?
0: Sí, he tenido buenos sábados. Sí, he tenido buenos sábados, pero bueno. Últimamente estoy en una meseta de rendimiento.
17: Sí, sí. O sea, desde que empezó su vida.
0: Una meseta, no en un tobogán. ¿Te entiendes lo que es una meseta?
17: Sí, sí, que está estancado.
0: Ahí, estable.
17: Siempre jugando mal.
0: Estable. 4 o 5 puntos.
17: Qué generoso que sos. El día que te vi yo, no sé si llegaba
0: bueno,
17: el 1.
0: Usted ha ido en una mala tarde. No se puede juzgar. Claro, así son los periodistas deportivos. No van a la cancha. No van a la cancha. Van una vez y ya le ponen el sello a alguien.
17: ¿Y qué es? Los grandes entrenadores
0: a la cancha,
17: ven un momento del partido y se dan cuenta si son buenos o malos.
0: Estos pibes de hoy en día, los periodistas deportivos, no van a la cancha.
21: Hola, buen día. Es un desastre esto. Se están llevando toda la plata, los senadores. Todos ellos se están llevando la plata de los jubilados y nadie va a hacer nada. Nadie va a hacer nada. Pobres viejos. Lo que no llegar a viejo. Yo ni me quisiera jubilar. Quisiera seguir trabajando.
0: Sí.
22: Hola, Petete. Buenos días. Yo estoy de acuerdo que echen a los que están mal. Él, la Lilita Lemón, esta. Hay todo eso que se agarran ahí, que se agarran de esa manera. La verdad, yo no tolero ver 2 personas que se gritan que se pueden escuchar, por favor. Y los tenemos en el Congreso.
0: Sí, se ha puesto de moda el agravio y los gritos. El agravio y los gritos y los insultos. Barra brava, están en la tribuna, están en el atrín presidencial, están en el Senado, están en diputados. Bueno, se ha puesto de moda eso. Tan decadente, amigos, sí.
1: Hola, buen día, Petete, buen día a la mesa. Y respecto al tema de los periodistas, yo no soy, nunca me gustó mucho alguno. Yo tuve algunos periodistas, pero lo que hace este presidente realmente es vergonzoso. Y gracias a muchos periodistas serios, nos hemos enterado de cuestiones de corrupción. Y él ha jugado y ha coqueteado con el periodismo. Y él llega gracias al periodismo. Y por otro lado, respecto a lo de los cuidados de espacios verdes en la ruta, lamentablemente van a tener que hacerlo en horarios nocturnos, donde hay menos tránsito, con más cuidado. Bueno, no sé, la verdad sí. Que lamentable lo que ha pasado. Que sí. Una buena mañana.
0: Te mando un abrazo. En este caso, los muchachos estaban trabajando en el cantero, y como decía Leo, era a la tarde, había luz. La señora se fue a la banquina y los terminó atropellando. Despistó la señora en este caso. Pero a veces que es de noche, ¿viste? Entonces no los ves. Por ejemplo, he visto acá en La Núñez, cuando venimos, sí. Los ves cortando el pasto con las bordeadoras acá cerca de las 6 de la mañana, todavía no se ve. A veces es peligroso a veces también.
2: Ya, al caso de la mujer esta que atropelló al muchacho en Circunvalación, que estaba cortando el pasto, le tendrían que hacer un peritaje al celular, porque seguro que venía manejando y hablando por celular, porque no te podés pasar a llevar a un tipo que está en el medio de un cantero cuando venís por Circunvalación, solamente que estés distraído con el celular.
0: Sí, a ver, puede ser el celular, sí. Puede ser, no sé, poniendo música, puede ser mirando un bolso que tenés al lado. Viste que hay un momento de estupidez que tenemos todos.
14: Se pudo haber descompensado también.
18: Se pudo haber visto, no sé, algún gato caminando por el costado con miedo que se le cruce, un montón de cosas que pueden pasar.
0: Un sinnúmero de hipótesis frente a eso, ¿no? Yo digo, ¿no? Más allá de que a veces uno está obligado a ir con toda la atención y con toda la concentración, siempre hay por ahí es una fracción de segundo, sí, claro. ¿No? Así que bueno, no lo sabemos, yo no me atrevería a afirmar lo que dice, ¿no? El oyente, claro. ¿No? Vamos al Mitre Informa primero y se viene la música. Está demorado el recreo musical, pero se viene, ¿eh?
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14: Hora 9:32 minutos, temperatura 14 grados 2 décimas, humedad 70%. Guillermo Francos admitió que la gente está pasando un momento de angustia por la cuestión económica. De todos modos, el ex jefe de gabinete afirmó que pese al momento complejo y difícil, está confiado en que el país está en medio de un camino virtuoso.
23: Es un momento claramente un poco complejo, difícil, ahí la gente lo vive con cierta angustia, ¿no? Obviamente, pero yo confío en que estamos en el medio de un camino que tiene estas rispideces, pero que es un camino virtuoso, que va a llevar a un final importante para la Argentina después de tantos años, ¿no?
14: La justicia investiga el caso del hombre que mató de un disparo a un perro dogo que ingresó a su casa. El episodio ocurrió en la localidad de Pilar.
24: La justicia ya investiga lo ocurrido en la localidad de Pilar, donde un perro dogo irrumpió en la casa de un vecino que lo terminó matando de un disparo. El hecho ocurrió ayer por la noche. El hombre aseguró que el perro entró a su vivienda con intenciones de atacarlo. Hay que destacar que el dueño del perro negó esta situación. Todo es investigado por la fiscal Patricia Baulies. Por el momento, la fiscal no determinó ninguna imputación ni tampoco consecuencia judicial para el vecino que le disparó al perro. Se pudo determinar que era legítimo usuario del arma de fuego. De todos modos, todo va a ser investigado por la fiscalía para determinar exactamente cómo ocurrieron los hechos. Mariano Nievas, Mitre Informa Primero.
14: Motociclistas resultaron heridos en 2 choques contra autos ocurridos en la capital.
25: 2 accidentes de tránsito con motociclistas y autos particulares en Córdoba capital. 1 que a esta hora se reportó como grave, con una persona herida en barrio General Paz, sobre la avenida 24 de Septiembre y México. chocaron una moto con un auto. El conductor de la motocicleta recibió traumatismos graves en la zona abdominal. Una ambulancia del servicio de emergencias 107 ha trabajado en el sector y hace minutos lo han derivado a un instituto privado. Tiene traumatismos graves, confirmaron los médicos. Se ha cortado media calzada sobre la avenida 24 de septiembre. La moto literal pegó sobre una de las puertas del vehículo y le reventó el vidrio. Por otra parte, más temprano, se produjo otro impacto, también entre un vehículo y una moto, sobre avenida Vélez Sarsfield, altura de Circunvalación. Una mujer terminó con heridas y estuvo la avenida totalmente cortada para el tránsito. Desde Jefatura Central de Policía, Leonardo Guevara, Mitre informa primero.
5: La temperatura 14 grados, 2 décimas, humedad 70%, hora 9.35 minutos.
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0: Hola, Petete y equipo. Recién me hiciste ilusionar antes de la llegada de Tarico con los acordes de la canción de mi amado Sergio Denis. Pero te perdono, porque ahora estoy moviendo las cachas con esta música hermosa,
1: claro,
0: para entrar en calor con este día tan frío. Cariños, maní.
1: Gracias, señora.
2: Día Mitre, ¿qué tal? Me gustaría escuchar algún tema de los BD, puede ser Tragedy.
1: Saliendo, amigo, qué recuerdos, ¿eh?

0: Acá hay un montonazo de mensajes, Edu.
1: Sí, señor, mira lo que dice acá el oyente. Recuerdo cuando miraba el cassette en la disquería de Cosquín. Qué lindo.
0: Ah, qué época, recuerdo,
1: ¿no? Buen día, Petete y equipazo. Vamos, aguante la música disco para la promo 81 Automotores del Casafús. Gracias, dice Jorge, muchacho, de Providencia.
0: Muchachos sesentones, yo terminé en el 82 también, así que los chicos del 81 acá, sí.
1: Rod Stewart, un maestro, cuando vino acompañando a Escocia en el 78, se tomaba hasta el agua de los floreros, dice un grande.
0: Sí, le daba duro y parejo, sí.
1: Petete, tremendo popurrí acá bailando con el escobillón. Las patitas se van solas. Gracias por tan linda música, dice Ani.
0: Tiene que estar Lips Inc. también. Y este era un exitazo.

0: La PTT, ¿cómo andamos? Nosotros formamos un grupo, se llama Jeju 77. Imagínate los años que ya llevamos. El sábado tenemos una juntada con los compañeros. Así que no falten, que no falten, que seguro que algo de eso vamos a bailar.
1: Qué bar, Jeju 77, mira vos, ¿no? Por los recuerdos, bueno. No hay que perder la actitud,
2: Linda que son esas juntadas, sí, ¿no? Sí. Para hablar de las cosas de esa época.
1: Y seguro que lo de Jeju 77... Sí. Cuando uno tiene amigos de tantos años, siempre se cuenta la misma anécdota, ¿no? Siempre se vuelve a lo mismo.
2: Y le agregas algo más.
1: Siempre. Sí, sí, sí. Siempre hay alguno que le pone chimi. Sí. Seguro que van a bailar este tema de Village People, ¿eh?

0: ahora que viene Eddie Grant. ¿Lo tienen?
1: Más.
0: Ah, este era un exitazo. Clavó este golazo el negro, que era de Guyana. Después creo que no laburó más, ¿no? Vive todavía, ¿eh? Vive, está radicado en Barbados, es productor musical. Eddie Grant.

0: ¿Cómo pudo haber pasado la vida tan rápido, no? Cuando bailaba estos temas. Y hace 45 años nada más.
1: Nada más y nada menos.
0: 45, 46.
2: Ahora, pero ha sido una época insuperable a nivel musical.
0: Sí, viste que la gente siempre ponga los temas de los 70 y los
1: 80. No falla. Siguen sonando. De esa época no falla.
2: Y esto no es despotricar contra la nueva música, no, porque hay muy buenos músicos. Pero me parece que ha marcado una época y sigue sonando hasta el día de hoy, ¿no?
0: Sí. ¿Qué más nos piden, Luquitas? Septiembre, Erwin and Fire.

0: Hola, hola, Petete. Wow, justo estoy sintonizando esta mañana de día viernes.
1: Hola.
0: Qué hermosos temas, Rick Astley. Ahora este último, y por favor, no dejes de pasar nuestro inolvidable Phil Collins. Puede ser con el tema Susudio, ¿no?
1: Bueno, sí, puede ser.
0: Gracias por tan hermoso y grato programa de hoy y a ponerle ritmo y calorcito.
1: ¿Cómo están las chicas de los 70 y los 80? Bueno. Abrazo, señora.
0: Saluda.
1: Bueno, acá va su tema.

0: Bueno, y acá aparecen los memoriosos. Buen día, querida Radio Mitre. Mi grupo era Slalo 76. Quería decir, es la locura. ¡Oh! Mira qué onda para poner el nombre. Siempre ponían esa música para el viaje de egresados. Este año juntada por los 50.
1: Uy, qué se
0: junta el grupo Slalo 76. Mira vos.
2: Mira acá, si me ayudas, Petete, a ver qué. Porque la verdad que yo no lo entiendo. Soy de otra época y vengo de otro lado. ¿Qué dice acá?
0: Jorge. Salir de Tixalú en calle 10, acá en el cerro, y caminar hasta Mandrake a comer pizzas. Abrazo, dice Marcelo. Claro, claro que sí. Tixalú, que estaba acá en el cerro de la Rosa, un boliche chetísimo era, ¿no?
2: No se olviden de Barry White, dice, lo vi en el Luna. Abrazo, dice acá otro.
0: Barry White también, qué bozarrón en negro. En Tixalú ahora está Humana, ¿no? Humana.
1: Ah, mira.
0: Sí,
1: mira.
0: Sí. Me ha ido últimamente mejor en Humana que lo que me iba en Tixalú. Porque me dice, venga dentro de una colonoscopia, venga dentro de 5 años. Está bueno. He tenido más éxito en Humana que en Tixalú.
1: Uno puede conocer gente también en la clínica.
0: Sí, claro, claro. Barry White.

0: Claro, si cerramos sin Ava, vamos a recibir una demanda, ¿no?
1: Sí, sí.
0: Alguien viene con un, por lo menos con un recurso de amparo. Ava no puede faltar.

0: Podemos hacer una excepción y seguir receptando pedidos y hacemos otra movida a disco más tarde. Pero, ¿con qué cerramos este momento, Edu?
1: Cool and the Gang Celebration. Oh.

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4: Hora 10, 5 minutos, cielo parcialmente nublado, temperatura 15 grados 8 décimas, humedad 67%. Lo reiteramos, la oposición convocó a una sesión especial para rechazar el DNU 70 de Milei. Fue convocada para el próximo 15 de octubre en Diputados. En ese marco, el legislador de Provincias Unidas, Esteban Paulón, dijo que si el Congreso rechaza el DNU 70, la ley de tierras volvería a regir en 15 días. Y anticipó que están muy cerca de reunir los votos para rechazar el decreto.
5: Estamos muy cerca, muy cerca, como nunca antes. Nosotros hoy estamos ante un vacío legal. Hoy no hay ley de tierras, ley de tenencia de las tierras rurales en Argentina. Por lo tanto, ayer desde las 7 de la mañana que abren los registros de la propiedad en las provincias, muy temprano, cualquier persona física, jurídica o estado extranjero puede comprar la extensión de tierra que se le ocurra, donde se le ocurra. No hay ningún tipo de restricción. Nosotros estamos a una sola votación de restituir la ley de tierras. Podríamos en 15 días, automáticamente con el rechazo del DNU, recuperarla.
4: Por la suba de los insumos y servicios, aumentan desde hoy las pastas frescas en un 6%.
6: A partir de hoy incrementa 6% el precio de las pastas frescas y elaboradas en todo el país. La Federación confirmó a través de Aldo Ferreira, su presidente, que el incremento se debe a los grandes aumentos que han tenido para pagar la última boleta de luz y gas. A eso también el pago de sueldos a empleados. 6% las pastas con incremento a partir de este viernes.
7: El problema es llevar a aumentar los precios de las pastas un 6%. Son los aumentos de los insumos que usamos. La harina en los últimos meses ha aumentado un 15%. El envase un 10%. Envase de plástico, el papel parafinado para ravioli un 11%. Y hay empresas que tienen problemas para pagar la luz.
8: ¿Cómo hacen?
7: Lo iban a sacar en cuota, en 2 pagos, 3 pagos, me dijeron.
8: ¿Cuánto es el aumento que tienen que implementar?
7: Un 6%, sobre todo a los productos de pasta.
6: Una caja de ravioles artesanales queda en 17.000 pesos, fideos 18.000 pesos, ñoquis por medio kilo 8.000 pesos. Leonardo Guevara, Mitre Informa Primero.
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4: Fútbol, con 3 partidos, sigue la fecha 11 de la Liga Profesional. 19:15, Instituto visitará Independiente en Avellaneda. 21:30, Independiente Rivadavia de Mendoza, Gimnasia. A la misma hora, Boca recibirá en la Bombonera a Unión. La expectativa central de la fecha para el fútbol cordobés será el Superclásico del domingo. Talleres y Belgrano se enfrentarán en el Kempes a las 5 de la tarde. La temperatura 15 grados 8 décimas, humedad 67%, hora 10, 9 minutos.
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4: 10 de la mañana con 11 minutos. Se está llamando nuevamente Leo Guevara. Vamos al móvil. Leo, te escuchamos.
5: Bueno, estamos trabajando acá en Parque República, donde te anticipaba este hecho que había ocurrido de inseguridad durante la madrugada y que había terminado con un delincuente, 40 años, el delincuente muerto. Se trepó a robar cables. Nosotros acá en el lugar podemos confirmar que se trepó a donde inclusive se encuentra un transformador. El transformador y los cables que estaba cortando con un cuchillo tramontini, muere electrocutado, tienen 380 voltios, cayó fulminado. Acabo de hablar con la vecina, que es la encargada de llamar a la policía cuando ocurre esta situación, 4:30 de la mañana.
4: A ver.
6: No, a mí me golpearon la puerta como las 4:45 de la mañana, un hombre, desconozco quién es, y pidiéndome si podía llamar a la policía porque había un chico que se había caído de ahí, de los cables electrocutados. Bueno, y eso, no sé más nada, o sea, no sé.
7: ¿Cuándo se dan cuenta o cuando llega la policía que estaba robando cables y que se había caído por esto?
6: No, eso no tengo idea. Desconozco si estaba robando, no sé. Lo único que el hombre me dijo fue que el chico se había caído de ahí de los cables, digamos.
7: Te pregunto, ¿es habitual esta zona que se roben, que se trepen a robar cables?
6: Sí, es habitual en este barrio.
7: ¿Ahora tienen luz? ¿No tienen energía?
6: Tenemos luz de la casa, pero en las calles no hay luz. O sea, en esta partecita no hay luz.
5: Cayó fulminado 40 años el delincuente que murió.
4: Espantoso, Leo, ¿no? Ahora, hemos visto muchas veces gente robando cables, caminando arriba de los cables. ¿Estaría drogado? Porque mirá la locura de tratar de cortar ese cable con un cuchillo.
5: Mirá. Justo ha llegado ahora personal de EPEC para trabajar, porque han quedado un cablerío bárbaro cortado. Se ve que antes había estado cortando otros cables. Le preguntaba a los muchachos que han venido acá para tratar de reparar esta situación, bueno, ¿qué tienen estos cables? Me dicen que tienen cobre. Me dicen, es más habitual de lo que ustedes piensan que se da en esta zona, que se trepan como monos directamente los delincuentes a cortar cables. La intención aparentemente era, inclusive, no era un poste de luz común, sino esos postes grandes de cemento que se ponen, donde arriba están los transformadores. Bueno, el cable que cortó y que le dio la corriente y que lo fulminó, porque terminó prácticamente con el rostro y los brazos quemados, tiene 380 voltios. Los cables de arriba, los cuales aparentemente también querían llegar, tiene 132 mil voltios. No medir las consecuencias por la delincuencia, bueno, ha muerto este hombre.
4: Gracias, Leo, muchas gracias. Hasta luego.
5: Hasta luego.
4: 10:14.
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4: Esta mañana hablábamos con la mamá del cordobés Víctor Hugo Saldaño, que se encuentra en el corredor de la muerte, con Lidia. Nos narró, nos anticipó que recibió una carta de su hijo hace 15 días. Esto viene a colación de lo que ha sucedido en Tennessee con una condenada a muerte, con una mujer de 50 años que está en el corredor de la muerte hace más de 30 años. No la pudieron matar pese a que le aplicaron dos inyecciones letales. Sus abogados están trabajando para sacarla de esta situación, aunque la mujer quedó grave. Obviamente. Está Juan Carlos Vega, el abogado de la familia de Víctor Hugo Saldaño. Hola, doctor, ¿cómo va? Buen día.
8: Petete, buen día, un gusto.
4: Bueno, ¿qué se sabe de la situación judicial de Saldaño? ¿Está en el corredor de la muerte? ¿Ha habido algún movimiento en la causa? ¿No hay ningún movimiento? ¿Solo está en lista de espera para que lo ejecuten o queda alguna alternativa ya?
8: Tres puntos. El primero es que Víctor Saldaño, el argentino cordobés, ha batido todos los récords del Guinness en materia de permanencia en el corredor de la muerte. 30 años. El promedio que tienen los 26 estados que tienen la pena de muerte en Estados Unidos es de 15 años y llega la inyección letal. Segundo, es el único caso en Estados Unidos donde hay una sentencia internacional que declara nula la pena de muerte impuesta a Saldaño en razón de que hemos probado, no solo yo, te aclaro, porque yo coordino un grupo de abogados americanos de altas universidades y otros argentinos. Hemos probado que lo peor que se le puede probar a Estados Unidos, que existe el racismo en su sistema judicial. Así que cuidado con los argentinos que quieren ir a disfrutar de Estados Unidos porque cruzan un semáforo rojo, y si son latinos o negros o asiáticos van a ser muy maltratados. Tercero, la sentencia dictada por este tribunal internacional, que Estados Unidos lo reconoce como tal, es el único tribunal internacional que Estados Unidos reconoce, no la cumple. Esa sentencia le ordena a Estados Unidos liberarlo a Víctor Saldaño e instalarlo en un psiquiátrico, que es el único lugar donde puede estar, porque como ser humano no existe. Después de 5 años en el corredor de la muerte, los precedentes internacionales de casos similares, que lo podés googlear, que se llama Suerin contra Reino Unido, te dicen que con 5 años en el corredor de la muerte se destruye y se degrada totalmente cualquier aparato psicológico del ser humano. O sea que el corredor de la muerte no es una cárcel, no es Bower, es Guantánamo. Listo, hasta ahí llego porque no te quiero aburrir.
4: No, estoy siguiendo con atención el tema. Es decir, bueno, Estados Unidos ha desoído el último fallo, y por eso insisto en esto, doctor. ¿Queda alguna instancia de última en extremis? ¿O Saldaño está en la cuenta regresiva para que lo ejecuten?
8: No, Texas y Donald Trump lo que quieren es que se muera en el corredor de la muerte, pero no lo van a matar, porque sería un escándalo internacional inyectarle el veneno de la inyección letal que se aplica en Texas a un ser humano que tiene una condena a favor de él y en contra de Estados Unidos, que le ordena a Estados Unidos mandarlo a un psiquiátrico y que Estados Unidos no la cumple.
4: Doctor, perdón que insista en esto. ¿De quién es la condena contra Estados Unidos? ¿El fallo qué entidad tiene? ¿De qué tribunal es?
8: Comisión Interamericana de Derechos Humanos de la OEA. Esa Comisión Interamericana pertenece o está integrando la Carta de la OEA. Uh-huh. Y la Carta de la OEA fue ratificada, porque yo sé a dónde va tu pregunta.
4: Sí.
8: Esa Carta de la OEA fue ratificada por el Senado de Estados Unidos en el año 1951, cuando ratificó la Declaración Americana sobre Derechos Humanos. ¿No estoy siendo confuso?
4: No, está siendo claro, está siendo extremadamente claro. Y la otra pregunta es, habitualmente Estados Unidos, ya no sé si decir Estados Unidos o Trump, ¿le da bolilla a lo que resuelve la OEA?
8: Normalmente no solo le da bolilla, sino que la Comisión Interamericana, como órgano independiente de la OEA, es independiente de la OEA, forma parte de la Carta de la OEA, pero es independiente, está integrado por americanos. Esto es lo más curioso. lo han presidido ciudadanos propuestos por Estados Unidos. La secretaria ejecutiva de la comisión, que se llama Elizabeth Abby Merchant y que ha muerto hace muy poco, fue la secretaria ejecutiva que duró más tiempo a cargo de la comisión. O sea que estamos en la paradoja de un tribunal integrante de o que forma parte de la Carta de la OEA, la Carta de la OEA ratificada por el Senado de Estados Unidos. Estados Unidos propone sus comisionados, que son los integrantes de la comisión, propone los secretarios ejecutivos, y cuando llega una sentencia que le es adversa a Estados Unidos, no la cumple.
4: Doctor, clarísimo, le agradezco que nos haya atendido. Ya no pueden hacer más nada ustedes, está ahí en una suerte de limbo, en el corredor de la muerte. Usted me dice, están esperando que muera ahí. Usted no cree que le apliquen una inyección letal, pero tampoco lo mandan a un psiquiátrico, a un instituto donde él debería estar de acuerdo a esta resolución de la OEA.
8: ¿Puedo hacer una última
4: sí, señor.
8: Frase? Absoluto abandono de parte de la Cancillería Argentina de Pablo Kirchner. Han privilegiado una amistad política con Estados Unidos y con Donald Trump por encima del cumplimiento de los mandatos del más alto tribunal de América en derechos humanos, que condena, por supuesto, lo más vergonzoso para Estados Unidos, que es el racismo.
4: Gracias, doctor. Le mando un abrazo. Gracias, Que ande bien.
8: Gracias, Petete. Chao.
4: Gracias. Juan Carlos Vega, abogado de la familia de Víctor Hugo Saldaño.
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0: Hora 10, 32 minutos, el cielo parcialmente nublado, la temperatura 15 grados 8 décimas, humedad 67%. La visita de León XIV a la Argentina. El arzobispo de Buenos Aires, Jorge García Cuerva, dijo que el Papa se va a encontrar con una Argentina herida y donde la descalificación está en la orden del día.
1: Se va a encontrar con una Argentina herida, una Argentina dividida, con esa famosa grieta. Ustedes saben, yo soy de más de decir que es herida porque duele en las entrañas del pueblo. Una Argentina donde la descalificación y la intolerancia están a la orden del día. Una Argentina donde duele un porcentaje muy grande de hermanos que están pasando mal, de hermanos muy pobres desde hace muchos años, una Argentina que está en crisis hace muchos años. Mi abuelo me decía, cuando vos crezcas seguramente Argentina va a salir adelante. Yo ya crecí y la Argentina sigue en esa situación, pero también se va a encontrar con una Argentina que no baja los brazos.
0: En tanto y a la espera del Papa León XIV, Luján será este fin de semana el epicentro de una nueva edición de la tradicional peregrinación a la Virgen.
2: En Luján, este fin de semana crecen las expectativas por la peregrinación tradicional a la Virgen, que se realizará como todos los años, pero con el agregado de la visita del Papa León XIV el mes que viene. Así lo remarcan varias personas que esperan la llegada de los fieles.
3: Como todos los años, la gente tiene pensado venir por la promesa que cumple y bueno, nosotros siempre lo esperamos y esperemos que puedan venir, que el tiempo los deje.
4: Los que vienen para mañana siempre son fieles y vienen igual mañana. Lo que sí también escuché es que muchos de los que vienen mañana también van a venir con el Papa, o sea que fieles van a llegar un montón. Los esperamos siempre con los brazos abiertos, la verdad que es re lindo recibirlo, es gente muy cálida, muy creyente.
2: Desde Luján, Mauro Rosales, Mitre Informa Primero.
0: Fue anticipo de Mitre, un hombre murió tras recibir una descarga eléctrica mortal cuando intentó robar cables en Barrio Parque República.
5: El delincuente que murió por robar cables en Barrio Parque República y que adelantó Radio Mitre más temprano tenía 40 años. Tenía un cuchillo tramontina que quedó prácticamente pegado al cuerpo luego de la descarga eléctrica. 380 voltios tenían los cables que cortó, cayó desde las alturas y terminó muerto. La vecina que llamó a la policía para que asistiera al lugar durante la madrugada recién, esto le dijo al móvil de Mitre que trabaja en el lugar.
6: A mí me golpearon la puerta como las 4 menos cuarto de la mañana. Un hombre, desconozco quién es, pidiéndome si podía llamar a la policía porque había un chico que se había caído de ahí, de los cables electrocutados. Desconozco si estaba robando, no sé. Lo único que el hombre me dijo fue que el chico se había caído de ahí de los cables, digamos.
5: Te pregunto, ¿es habitual esta zona que se roben, que se trepen a robar cables?
6: Sí, es habitual en este barrio.
5: ¿Ahora tienen luz?
6: Tenemos luz de la casa, pero en las calles no hay luz.
5: ¿Vos lo viste al chico tirado, ya fallecido?
6: Yo lo vi desde la ventana, sí. No sé si ya estaba fallecido, pero sí lo vi tirado al chico.
5: Desde Barrio Parque República, Leonardo Guevara, Mitre Informa Primero.
0: La máxima pronosticada 25 grados, la temperatura 15 grados 8 décimas, humedad 67%, hora 10, 36 minutos.
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10: A ver, hay un grupo de cordobeses que dicen haber sido estafados en una propuesta deportiva. 11 jugadores de fútbol amateur que fueron convocados, por lo que me pasa la producción, a jugar en Deportivo Coslada, en España. Estoy en contacto con Julieta Tovares, una cordobesa en Madrid, que dice haber sido perjudicada por este grupo de, entre comillas, no sé, cazatalentos. Hola Julieta, Petete te saluda, buen día.
11: ¿Qué tal, Pepe? Buen día, buenos días para ustedes y para toda la audiencia. Acá ya son casi las 4 de la tarde.
10: Sí, contanos un poco, por favor, ¿cómo fue esta historia y qué están denunciando ustedes?
11: Mira, te hago un breve resumen. Somos un grupo de chicos y chicas que viajamos aquí a Madrid. Fuimos a una prueba de fútbol hecha por este hombre, Claudio Daniel Astegiano y Luciano Echevarría. Las mismas se realizaron en marzo, el primero de marzo, en la cancha Gran 7, donde convocaban a chicos y chicas para llevarlos a jugar a Italia en su momento. Después realizaron una segunda prueba, donde ahí nos informaron que habíamos quedado y que viajábamos en octubre. Después, en el transcurso del tiempo, cambiaron el lugar, nos dijeron que era para viajar en su principio a Úbeda, España, y después, ya unas semanas antes de viajar, nos dijeron que era para el Club Deportivo Coslada.
10: Perdón, ¿en dónde juega el Club Deportivo Coslada? ¿En qué categoría está?
11: En la Quinta de Madrid.
10: En la Quinta de Madrid. Ustedes son todos jugadores amateur, digamos.
11: Sí, todos amados.
10: Bueno,
11: sí.
10: A ver, los convocan, ustedes viajan a España, ¿quién les paga el pasaje y qué le pagan a esta?
11: Nosotros.
10: ¿Ustedes se costean el pasaje y quién le tuvieron que dar algún dinero a estos cazatalentos, a estos reclutadores?
11: Sí, durante el trayecto desde marzo hasta el día del viaje, nos iban solicitando apostillado supuestamente, después la firma de un contrato y el tema de pasaje que nos costó casi 3 millones, algunos 3 millones, supuestamente donde pagábamos ida y vuelta.
10: Perdón, Julieta, ¿al pasaje se lo pagaban a los reclutadores?
11: Sí. Ah. Supuestamente ellos estaban trabajando con la agencia TDH Viajes y después, días previo a viajar, nos damos con que era al mundo.
10: Bueno, la cuestión es que ustedes supuestamente pagaban eso, pagaban un ida y vuelta a España, un ida y vuelta. ¿Pero qué les prometían ellos? ¿Que iban a jugar en ese club? ¿Les iban a pagar un sueldo? ¿Había una salida laboral detrás de esta aventura?
11: Sí, en teoría la promesa era de que veníamos a jugar directamente porque el club estaba buscando jugadores y estaba buscando formar un femenino donde supuestamente nos iban a pagar y nos iban a dar una casa a donde podamos vivir todos juntos.
10: ¿Qué fue lo que pasó finalmente?
11: Finalmente llegamos acá, fuimos a una prueba, supuestamente no habíamos sido lo que el club pretendía en sí, pero que nos iban a fichar y nos iban a dar un trabajo donde con el cual nos íbamos a poder pagar nuestro alquiler y los gastos del día a día. Casi más de la mitad de los que estábamos acá, uno de los chicos menor de edad que viaja con la madre, le dicen en el club que no iba a poder jugar ya que no se le podía realizar el fichaje porque no tenía la residencia. Y ahí es cuando, bueno, la madre se va al club a hablar con los dirigentes, sí. y se da con la noticia de que lamentablemente no se le puede hacer fichaje porque no tenía la residencia.
10: Ninguno quedó en el club.
11: Es que sí habíamos quedado, pero Claudio le mentía al club de que él se estaba encargando de los papeles y Claudio nos decía a nosotros que el club con el fichaje nos daba la legalidad.
10: ¿Ustedes denuncian haber sido estafados? ¿En qué sentido? ¿Les cobró un pasaje, les dijo que iban a jugar y al final no jugaron, quedaron colgados, se están volviendo, se pueden volver, tienen el pasaje de vuelta? Redondeame la idea, Julieta, por favor, que se me acabe el programa.
11: Sí, la idea es que nos cobró pasajes de ida y vuelta, cosa de a Argentina, con casi 3 millones, y después estando acá nos damos con que los pasajes de vuelta eran a Tánger, Marruecos, cosa de que el precio de esos 3 millones que nos había cobrado no encajaban, era muchísimo menos, y con una vuelta a Tánger habiendo menores ahí, el tipo se lavó las manos, nos dejó acá básicamente tirados viviendo en un hostel. La menor de edad se había ni hola, nosotros tuvimos que estar bancándonos todo hasta el momento. Por suerte el club no nos dejó de lado y le dio trabajo a un par de chicos, y así nos venimos, solventando los gastos. Nosotros lo que queremos es que se haga conocido esto de este tipo, porque encima está poniendo una pensión en Córdoba para llevar chicos y además le está prometiendo a otros chicos traerlos al club con lo mismo que nos ofreció a nosotros, y eso no existe.
10: Eso no existe. Entonces, ¿cuál es la sospecha? ¿Que utiliza este ardid para vender pasajes? ¿Ustedes lo han denunciado en la justicia? ¿Lo van a denunciar en la justicia? ¿O quieren alertar a otras personas que no caigan en esto que yo no sé si llamarle falsa promesa laboral? ¿Vos le llamás estafa?
11: Ambas cosas, porque ¿por qué le digo estafa? Porque, por ejemplo, si yo ahora quiero iniciar algún curso o algo para poner, no sé, tener la visa de estudiante, el papel que él nos cobró, que sería el apostillado con el analítico y todo lo demás, no está. porque supuestamente él mandó una carpeta y esa carpeta no existe acá, nunca la dejaron, nunca
10: esta persona
11: nada.
10: Me dijiste Astegiano el apellido, ¿es de acá de Córdoba?
11: No, Claudio Daniel, sí, de Córdoba.
10: Bueno, ¿y ustedes tienen cómo volverse? ¿Se van a quedar? ¿Algunos ya se volvieron?
11: Justamente en el día de anoche, dos chicas, las dos que habían venido, una la menor, se tuvo que volver. La madre tuvo que, de ambas, tuvo que pagarles el pasaje de vuelta, cosa de que ya habían hecho ella eso de pagar el pasaje, pero no existía ese pasaje de vuelta. O sea, se lo habían sacado a Tánger.
10: A Marruecos. Julieta, bueno, sí, espero que puedan superar esta situación, subsanarla y volver a Córdoba lo más pronto posible. Seguimos en contacto, a disposición. Gracias, ¿eh?
11: Sí, espérate, más que todo por el tema de que haya más chicos que caigan en esto, porque pusieron una pensión ellos ahora, y tengo entendido que tenían gente en taller, en instituto, pensando sacarlos de ahí para llevarlos a esa famosa pensión y traerlos acá.
10: Bueno, que tomen los recaudos entonces. Gracias, Julieta, un abrazo. Gracias, chao, chao.
11: No, por favor, gracias. Hasta luego.
10: Esta chica cordobesa en España, este grupo, la verdad que yo no los conocía, no los había sentido.
12: No, tampoco, yo tampoco, ¿vale? No, bueno, honestamente yo no lo había.
10: Veremos qué entidad tiene esto y cómo continúa.
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10: Tenemos mensaje, Luquita, dale vos.
14: Petete, te los compro yo a los botines. Con dos pares tuyos me dan uno de Luis Fartime.
15: Buen día, Petete. Lo que tenés que hacer con los botines es donárselo al Pupi Zanetti para que lo ponga en el restaurante que tiene en Milán, que se llama Il Bottinieri, junto a los botines de Messi, Ronaldo, Beckham. Ahí tiene que estar esa galería.
12: ¿Cómo va a faltar el tuyo?
10: Me diste una buena idea. Mirá la repercusión. Todo esto por las preguntas maledicentes de Alejandro Benvenu.
12: No.
10: Mira lo que ha generado.
12: Yo digo la verdad.
10: Una especie de hilaridad colectiva.
12: Mira, escucha este mensaje. Cuando Petete se retire del fútbol, le van a hacer dos partidos de despedida. Porque el primer partido el técnico no lo va a poner, dice. Muy bueno.
10: Alejandro, tu crueldad es tremenda.
12: Buen día, Petete. Sus botines, los que promociona, tienen tapones de cuero, esos con clavitos.
10: No.
12: Cuatro o cinco puntos por partido deben ser los de sutura que le hacen al delantero que marca, dice otro acá.
10: Bueno, eso es porque yo me autocalificado con 4 o 5 puntos la actuación. Y acá dice de sutura. No, nunca
16: corrió. Buen día, Petete. Vos sabés que Gaby, Fofo Milito, quieren comprarte los botines, Petete. Véndeselo.
10: Tan grande ya, si es que vive.
12: Que no se entere Messi de los botines que vende, dice acá Raúl.
10: Mira vos,
12: no te invitó Messi.
10: Ahora, no me saque tema.
12: Bueno, perdón, pensé que te había. La despedida de Messi.
10: Porque ahora nadie me va a querer comprar los botines.
12: Claro, tenés razón.
10: La verdad, sí. Hay tanto manoseo con los botines.
12: Sí.
10: Están nuevos, celeste y blanco, unos botines de la marca de las tres tiras.
12: Ah, son espectacular.
10: Re fashion los botines, pero ahora van a creer que, no sé, que están contaminados, que el que los compre puede terminar jugando como yo y puede jugar mejor, puede darle el mejor uso, tal vez.
12: No, mejor va a jugar seguro. Mejor juegue seguro.
10: Qué bárbaro, ¿no? Qué bárbaro. Mirá lo que hemos llegado. Todo por aceptar el convite de Benvenu. Así que no los voy a poner en venta esta semana. Voy a enfriarlo, ¿viste? Como se dice en la jerga. Que pase un poco el tiempo, la gente se olvida y después salga mucho. Miren lo que tengo acá.
12: Y si no, hay que hablar con el amigo Gustavo Faría y lo llevamos al Museo del Kempe.
10: Al Museo del Kempe. Está Faría bueno, le estoy debiendo las canilleras. Él me pidió unas canilleras mías.
12: ¿En serio?
10: Sí. Se va a poner en un maniquí, parecido al mío, y con las canilleras. Claro, sí.
12: ¿Viste que siempre hacen visitas guiadas ahí? Sí. Te cuentan
10: creo
12: la
10: que
12: historia.
10: Mucha gente se va a detener a sacarse una foto con mis canilleras.
12: Bueno, no tengo la menor duda.
10: Yo tenía unas canilleras que iban también adosadas a una tobillera, era junto, era un modelo extraño.
12: Todos
10: sí. Sí. Claro, tenía tobillera también, un poco incómodo, todo eso me hacía.
12: Claro, me hacía jugar mal.
10: Me hacía más incómodo, perdía como. Sentía como que.
12: El equilibrio.
10: Me sentía menos dúctil, eso.
17: ¿Menos dúctil? Menos. ¿Se puede ser menos?
10: A veces sí. Bueno, me están cerrando el programa. Espero que no estén levantando el programa después de toda esta blasfemia que ha recibido. Pero Luquita, bueno, tiene orden acá de la intervención.
12: Cumple orden.
10: Termina. Bueno, ganadores del día, Andere.
12: Pero cómo no, señor. ¿Sabes quién se lleva el par de entradas con estacionamiento para ver el clásico Talleres Belgrano este domingo a las 5 de la tarde?
10: ¿Quién?
12: Felipe Araujo.
10: Vamos, 546.
12: Atento, Felipe, que te vamos a enviar las entradas por WhatsApp. Son personales, intransferibles y está prohibida su venta. Y las dos, los dos pares de entradas para ir a Cinemark, al cine, se lo lleva Romina Viganó, 283. Romy, retirás tus entradas por la guardia de la radio.
10: Terminamos la semana laboral en Mitre. Nosotros, excelente la producción como siempre. Gracias a Pamela Martínez, a Gabriela Tejeda y a Camila La Placa. Vamos a volver el lunes, como se dice habitualmente, Dios mediante, a eso de las 6 de la mañana. ¿Estamos de acuerdo? ¿Hay consenso?
17: ¿Puntual?
10: Como siempre, bienvenido. Una flecha, Lindo fin de semana. Abrazo de gol para todos. Chau.
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23: Hora 11, un minuto, temperatura 17 grados 7 décimas, humedad 60%. Lo reiteramos, la oposición convocó a una sesión en diputados para rechazar el DNU 70 de Milei, que entre sus puntos derogó la ley de tierras. En la previa, diputados del Bloque Argentina Federal presentaron una cautelar para suspender el fallo. Nicolás Massot explicó que el recurso buscará que sea imposible que haya oportunistas extranjeros que aprovechen la ventana para comprar tierras.
24: Estamos presentando una cautelar en la justicia para que hasta tanto ocurra la sesión, por los próximos 15 días se suspendan los efectos del fallo. Es decir, que sea imposible que haya oportunistas o vivillos que en esta ventana de 15 o 20 días, siendo extranjeros, se puedan hacer de cientos de miles de hectáreas con una ventana de una ley que seguramente va a ser solamente eso, una ventana de algunos pocos días o unas pocas semanas, en donde quien lo haga, si no nos dan esta cautelar, va a estar a derecho y no lo vamos a poder rectificar por esta vivada.
23: Martín Lustó propuso armar un gran frente electoral anti-Milei. El diputado radical no pone límites y dijo que adentro deberían estar los del PRO, Bregman, Kicillof y hasta Cristina.
25: Instrumentalmente por ahí tenemos diferencias. ¿Qué creo que es lo primero para hacer? Juntarse todos y mostrar que hay una mayoría que está en esa situación. Yo estoy con otras personas organizando un encuentro de ese tipo, trayendo inclusive expertos desde afuera, de distintos países, que han tenido éxito en armar coaliciones grandes para ganarle a personajes de este tipo. Y convocar a todos, desde los del PRO, que están avergonzados de que su partido esté con Milei, hasta el otro extremo. Hasta Miriam Bregman. Convocar a todos. Después podemos tener diferencias, pero me parece que el primer paso es escucharnos, sentarnos.
26: Pasando por Kicillof, por Cristina, todos, por todos.
25: Todos.
23: Máxima para hoy 25 grados, temperatura 17 grados 7 décimas, humedad 60%, hora 11, 3 minutos.
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0: gente linda de Radio Mitre, ¿cómo están ustedes? Bienvenidos a este viernes ventoso, un placer acompañarlos, llegar al primer viernes del mes de octubre, 3516-300-810, las vías para comunicarte con nosotros. ¿Cómo le va, señor Rolo Pedrotti? Buen día.
1: ¿Cómo le va, señora Laura González? Buen día para todos, y yo lo anticipé. Así, lisa y llanamente, yo le dije, mañana hay viento, ¿se acuerda cuando se lo dije? ¿O me va a negar?
0: No, me acuerdo.
1: ¿Sí? No era Poncio Pilato el que lo negó tres veces, antes de que cante el gallo.
0: Ese era Judas.
1: Pedro.
0: Pedro lo negó.
1: Pedro lo negó tres veces antes de que cante el gallo. Tres veces. Bueno, es así. En la política también pasa, ¿eh? El cielo está parcialmente nublado, González. 17.7 la temperatura, la humedad del 60%, el viento del noreste a 13 kilómetros, y vamos a tener viento prácticamente durante toda la jornada. Por lo menos hasta las 6 de la tarde veo viento. Así.
0: Pero, ¿usted no dijo también que iba a hacer calor hoy?
1: No.
0: ¿No?
1: No, la temperatura... Siempre confíe en lo que yo le digo.
0: Sí.
1: Usted tiene que tener fe. Se lo digo en portugués porque son las elecciones. Elecciones. El próximo domingo. A esta hora 17.7, la máxima para hoy será de 23 grados. Eso es lo que yo dije ayer. No es calor 23 grados.
0: No.
1: Es agradable. Lo que pasa es que por ahí el viento confunde un poquito, ¿no? Porque puede ser un poco más fresco. Para mañana sábado tengo máxima de 23, con sol sobre todo por la mañana. Para el domingo tengo más fresco, che, máxima de 19, alguna probabilidad de lluvias. Hay que pensar en el clásico, ¿eh?
0: Domingo.
1: En el estadio Mario Alberto Kempes. Y para el lunes, un poco de sol y máxima de 23. Para el martes, algo de lluvia por la tarde, máxima de 24. Y tormentas para miércoles y jueves de la semana que viene.
0: Muchas gracias, Lucre. ¿Cómo andamos?
2: Buen día, ¿cómo va? Imposible no volver al audio de ayer. Manden todo un poco más acomodado. Ajá, que hay
0: acomodado,
2: sol, que hay lluvia, que hay viento.
0: No tan mezclado. De última nos bancamos. Tres días de frío, tres días de sol.
1: La sensación de que estamos en una coctelera.
0: Exactamente.
1: Que se va muy bien.
0: Tal cual. Un abrazo enorme. Hoy es el día del encargado.
2: Ahí está. La escena de cuando abre la puertita, esa mini ventanita que tiene la puerta.
0: Ay, sí. Y cuando le pone la mosca a la plantita carnívora.
1: La carnívora. Que se entienda, qué hermosa raza la de los encargados.
0: Sí.
1: Lo dijo.
0: ¿Usted vivió en edificio?
1: Sí, muchos años.
0: En la época de estudiante.
1: Carlos, recuerdo, el de ahí de Sobre Cañada, el encargado del edificio, encargado, portero, todo.
0: Todo.
1: Igual que Franchella, ¿eh?
0: Presta hombre, psicólogo.
2: No, no digo igual que Franchella porque no está bien.
1: Igual que Franchella.
3: Y pasó.
0: ¿Tan así?
1: Igualito.
3: ¿Había todo como Franchella?
1: Todo. No pierden de vista nada de lo que pasa en el edificio.
2: ¿Le cobraba el diezmo a los servicios?
1: Bueno, no sé.
0: Privacidad cero. Es que es así.
3: Y es que, claro.
1: Hay un control permanente de horarios, salidas.
0: ¿Sabe? Nombre, apellido y relaciones y vínculo de todos.
1: Exacto.
0: Un abrazo enorme al encargado de mi edificio, tantos años allí en el 9 de julio, a Roberto. ¿Cómo andamos, Mati? Buen día.
3: ¿Cómo estás, Laura? Buen día, buen viernes. Y también abrazo a los encargados de darnos la picada para...
2: Ahí está, eso, bien.
3: Picar el bien.
1: ¿No?
3: ¿O no?
1: Qué bárbaro.
3: ¿Estuvo bien o no?
0: Estuvo bien. Cada vez mejor.
3: Qué grande.
0: Hoy hasta buscaste la picada ahí. Entre hinchas de Belgrano se entienden.
3: Sí,
0: bárbaro.
3: Sí. Les mando un abrazo grande. Son todos piratas. Están todos también ansiosos por el domingo. Y nos dieron un poquito más ahí para calmar un poco las ansias.
0: Mire usted. Bueno, un abrazo como siempre a nuestros amigos de la picada.
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0: Madonna y Sabrina Carpenter, Bring Your Love.
1: Exacto, trae tu amor, González.
0: Tráelo, tráelo.
1: Es casi como una ceremonia de coronación, porque la reina del pop casi que está entregando el cetro, entregando la corona.
2: Pero perdón, porque ya lo había entregado antes con Britney.
1: ¿Cómo?
2: Claro.
1: No, yo no sé.
2: En algún momento, hace muchos años, ella dijo que Britney era su sucesora.
1: Lo que pasa es que Britney abdicó al trono, chico. Por cuestiones personales. Hay una nueva luz, un nuevo faro
0: del señorita?
2: Sabrina Carpenter.
1: Seguila de cerca. Pregúntale a tus chicas cuando vuelvas a casa.
0: Sí, la conozco, obvio.
1: Of course. Bueno, Madonna, Sabrina Carpenter, lo nuevo. Bring Your Love, trae tu amor. En el arranque de este viernes en Mediodía.
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5: A propósito del muchacho operario de Caminos de las Sierras atropellado ayer en Circunvalación, Leo Guevara habló con el ministro al respecto. Leo, ¿cómo estás? Buen día.
6: Hola Laura, ¿cómo estás? ¿Qué tal? Buen día para todo el equipo. Recién hace un rato manteníamos una nota y contacto con el ministro de Seguridad, Juan Pablo Quinteros, consultando por tema que por estos días tiene centralidad la noticia, los accidentes que ocurren en Avenida Circunvalación. En 24 horas, dos hechos graves. Este joven de 19 años que está muy grave en el Hospital Municipal de Urgencias. Hoy cuando fuimos a buscar el parte médico nos confirmaron los médicos que está en el área de terapia intensiva, que está con respirador, en coma farmacológico. 24 horas antes, una criatura de 10 años atropellada por un auto y que murió, y la velocidad por la cual se circula en Circunvalación, y también la gente que no respeta la circulación de los vehículos y que en muchos casos cruza por el sector de manera indebida. Bueno, me confirmó un dato, Quinteros, cuando le preguntamos, de este proyecto que ya habían anunciado en su momento de radarizar la Circunvalación. ¿Cuándo?
5: Sí.
6: Bueno, antes de marzo, perdón, de ahora de fin de año, de diciembre, comienzan a colocar los radares. Entre octubre, noviembre, diciembre comienzan a colocar los radares en Circunvalación. Presten atención a la nota porque después le pregunté por los controles de la caminera en Circunvalación. Viste, Laura, siempre llaman los oyentes y dicen que producen accidentes los controles que
5: sí,
6: hacen,
5: claro,
6: en Circunvalación,
5: sí,
6: porque frenan de golpe. Bueno, Quinteros defendió el accionar de la caminera en estos controles. Esto decía.
7: Era un cambio de la ley. La ley no permitía hacer multas en Córdoba de carácter remoto y sí permitía que el policía parara el vehículo, infraccionara el conductor y hiciera cesar la infracción. Con el cambio de la ley que se hizo a principios de este año, nosotros tenemos, y la reglamentación, por supuesto, de la ley, nosotros tenemos ya facultades y la idea es todo lo que es la red de acceso a Córdoba, pero básicamente Circunvalación, comenzar a poner radares, cinemómetros que controlen la velocidad y que se hagan multas de carácter remoto. Antes de fin de año seguramente vamos a estar comenzando con ese proceso.
8: ¿Se va a comenzar a radarizar la Circunvalación antes de fin de año?
7: Toda la ruta de Córdoba debería estar radarizada porque claramente una norma que no tiene control es una norma destinada a morir, y claramente el control, si no es humano, tiene que ser a través de radares. En lugar es entender que la Circunvalación ha quedado prácticamente en lo que es la zona interna de Córdoba, por eso se está haciendo el segundo anillo de Circunvalación. La Circunvalación, nosotros hemos cambiado la ley para poder hacer controles remotos, es decir, poner cámaras y cinemómetros para radarizarla, para decirlo en términos claros, porque de alguna manera la gente tiene que entender que no es una vía absolutamente rápido para andar a cualquier tipo de velocidad, sino que claramente se tiene que respetar la norma como en cualquier vía de este tipo. Muchas veces se critica la presencia de la caminera sobre la vía porque puede producir nosotros no tenemos, yo le digo la verdad, nosotros no, los accidentes que nosotros tenemos no son por la presencia de la caminera.
6: Bueno, dice que no hay accidentes por la caminera y antes de fin de año los primeros radares.
5: Bueno, gracias Leo, excelente.
6: Hasta luego.
5: Hasta luego.
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5: En muchas cosas de la gestión de gobierno, léase municipios, provincias, nación, todo es un anuncio para. En los próximos meses, a fin de año, inicio del año que viene, siempre es una cosa que se patea para adelante como, bueno, prometiendo y dando por sentado algo que va a ocurrir. Y si uno repasa todas las promesas y después controlás el tiempo y en el cual eso prometido se debiera haber cumplido, no pasa. Lo que acaba de contar Leo Guevara con el ministro Quinteros es un claro ejemplo respecto de Caminos de las Sierras y Policía Caminera y el control de la vía pública, de esa gran vía pública, vía rápida, que es la Circunvalación de Córdoba. La buena es que se acaba de anunciar un plan para demarcar la circunvalación. Lo veníamos diciendo nuestros oyentes que la transitan a diario, marcaban no solo de noche ni de día, había tramos en los cuales no se veía absolutamente nada, ni qué contar si llueve. Especialmente en la parte nueva de la circunvalación, uno no puede entender que o falta mantenimiento o la pintura contratada era mala, porque directamente no había demarcación. Bueno, ahora hay un plan, tres frentes de obra que van a trabajar de 22 horas a 5 para demarcar toda la vía. Pero hay algo en lo que no se logra avanzar y tiene que ver con lo que recién le decía Quinteros a Leo, y tiene relación con la presencia de la caminera en la calzada. Es cierto que los dos últimos siniestros no tuvieron que ver con eso, pero sí hubo, en la historia reciente, otros casos, a veces es choque menor, pero uno va a 110 en la circunvalación y de repente se arma toda una cola de autos frenando con desesperación casi, baliza, porque hay unos conos y unos pobres policías parados ahí de cuerpo presente para controlar la velocidad, para controlar la alcoholemia y demás. Uno se pregunta por qué no se radarizó o al menos no se colocaron los famosos pórticos con los medidores de velocidad y cámaras de buena resolución que puedan labrar esas multas, porque la legislación lo permite desde diciembre del año pasado. Insisto, diciembre del año pasado, cuando se modificó la ley de tránsito. Hay algunos que dicen, no saquemos eso porque la caminera es una gran caja recaudatoria, la caminera sobre circunvalación, vamos a resignar esa plata. Otros señalan alguna incompatibilidad con Vialidad Nacional, que los pórticos. Otros dicen es que no se ponen de acuerdo en el software a contratar. Siempre las manos porosas de los funcionarios quieren contratar determinado sistema, este sí, este no. Pero no debiera ser tan difícil. Caminos de las Sierras tiene algunas cámaras, pero no están conectadas con la policía de Córdoba. La circunvalación tiene 47 kilómetros en toda su extensión. La cruzan 13 pasarelas peatonales y 30 cruces para vehículos entre puentes, distribuidores, pasos internos. En alguno, al menos algunos de esos 30 pasos, podría colocarse esta cámara, estos sistemas que te marcan la velocidad en la que vas, como está en el túnel de la Mujer Urbana, pero que esté acompañada con estas cámaras de alta resolución integradas con inteligencia artificial que detectan no solo la velocidad, no solo la patente, sino si las personas llevan cinturón de seguridad, las 2, 3, 4, 5 que vayan en el interior del vehículo, si hay más personas que estén circulando, si están hablando por celular. Todo eso hoy hay tecnología que lo permite. Pero vienen dando vueltas y vueltas, y que es en marzo, y que es en 2 meses, que es en diciembre, que es en marzo del año que viene, y eso todavía no sucede. Quizás tenga que ocurrir alguna fatalidad espantosa, ojalá que así no sea, para que de una vez por todas una vía tan rápida y tan vital como la circunvalación de Córdoba no esté taponada con 1, 2, 3 retenes de la caminera. Habrá que ver después cómo se hace el control de alcoholemia en las salidas, eventualmente, de la circunvalación. Pero es realmente un peligro para los que transitan y para los que tienen que controlarla.
9: En un ratito, González, hacemos el picadito político de los viernes, como todos los viernes, en el que vamos a tener 3 fotos fuertes de la semana y un río que vuelve a sonar. ¿Y cuándo suena? pareciera que trae agua. En un ratito, picadito político acá en la mesa de mediodía.
5: Gracias. ¿Qué destacamos, Mati?
10: Lionel Messi empieza ya a tener su despedida y anoche vimos un video en donde los jugadores de la selección argentina se despidieron de él. Lo vamos a escuchar.
11: Eternamente agradecido de haber podido ser parte de su historia maravillosa con la camiseta de la selección. Desde chico, verlo como un ídolo, como un ejemplo a seguir. Nosotros tenemos un amor impresionante por él y va a ser para toda la vida así.
12: Un sueño que cumplí yo.
13: Que escribir en un libro.
14: Ya llegamos para escribir todo.
15: Es algo irrepetible, yo lo disfruté al máximo.
16: Aprendí muchísimo de él y la verdad le agradezco mucho.
17: Es una persona brillante, la verdad que lo amo.
10: Bueno, ahí están los jugadores y Lionel Scaloni con, obviamente, lleno de elogios justamente para el capitán de la selección argentina que se empieza a despedir y que seguramente va a ser muy emotivo todo lo que ocurre el martes.
5: Ha hecho videos, ha hecho cortos más sentidos, más emotivos, la AFA.
10: Sí, esto es de la selección argentina con Adidas. Es más de la marca, en este caso, que viste a la selección y que hizo este pequeño cortometraje que después se va a subir de forma completa en donde cada uno expresa su testimonio de manera más extendida, Laura.
5: Ah, bien, gracias. Lucre, ¿qué destacamos?
18: Bueno, el nuevo parte médico de la señora Mirta Legrand. Dice, la señora Mirta Legrand se encuentra en proceso de recuperación para poder volver a su casa. Está en una habitación común en seguimiento kinésico, nutricional y clínico. Agradecemos especialmente el trato y el respeto dispensado a la familia. De no mediar cambios, el lunes próximo enviaremos un nuevo parte médico. Todavía no se habla del alta de Mirta, seguro no la quieren faltar el fin de semana porque Mirta se iría a algún
5: se
18: evento.
5: Se les escapa al programa.
18: Teatro, algo.
5: Al,
18: claro,
5: teatro, al teatro, al programa, capaz.
18: Claro, el programa lo grabó
5: grabado.
18: Ella, Juanita. Pero bueno, vamos a ver si ella puede finalmente grabar la semana que viene y cuándo le van a dar el alta. Por ahora va a estar todo el fin de semana.
5: Gracias.
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5: Pagar por izquierda para habilitar los negocios. La causa que destapó bomberos.
9: La justicia imputó a 16 personas por montar una pyme ilícita que entregaba certificados de bomberos sin siquiera haber sido inspeccionados o por hacer la vista gorda y habilitar igual.
5: El fiscal Marcelo Hidalgo ofreció juicio abreviado a una decena de ellos. Eso supone aceptar el delito y no ejercer más cargos públicos o la actividad empresarial a cambio de reducir la pena y no ir a juicio.
9: ¿En qué punto estamos?
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6: Hora 11:30, cielo parcialmente nublado, temperatura 17 grados 7 décimas, humedad 60%. La Argentina Week en París. Javier Milei recibe el premio al economista más influyente, otorgado por el París Economic Forum. El acto se desarrolla a esta hora en la sede del Automóvil Club de Francia.
7: En primer lugar, deseo dar las gracias por este premio y también deseo dar las gracias por el privilegio de lo que ha sido la reunión previa a esta ceremonia.
6: Lo reiteramos, en la previa a la llegada del Papa León XIV, la Iglesia trazó un duro panorama social y político. El arzobispo de Buenos Aires dijo que al Papa lo espera una Argentina en crisis con una gran cantidad de hermanos muy pobres.
8: El arzobispo de Buenos Aires, Jorge García Cuerva, dijo que al Papa lo espera una Argentina en crisis con una gran cantidad de hermanos pobres desde hace años.
9: Se va a encontrar con una Argentina herida, una Argentina dividida, con esa famosa grieta. Ustedes saben, yo soy de más de decir que es herida porque duele en las entrañas del pueblo. Una Argentina donde la descalificación y la intolerancia están a la orden del día. Una Argentina donde duele un porcentaje muy grande de hermanos que están pasando mal, de hermanos muy pobres desde hace muchos años. Una Argentina que está en crisis hace muchos años. Mi abuelo me decía, cuando vos crezcas seguramente Argentina va a salir adelante. Yo ya crecí y la Argentina sigue en esa situación. Pero también se va a encontrar con una Argentina que no baja los brazos. Se va a encontrar con argentinos trabajadores que todos los días se levantan, que apuestan por las familias, que apuestan por el sacrificio, que siguen luchando para salir adelante.
8: Desde la Catedral de Buenos Aires, Mercedes Minzi, Mitre Informa Primero.
6: Confirman que antes de fin de año comenzarán a radarizar la circunvalación, lo dijo el ministro de Seguridad, Juan Pablo Quinteros.
10: Antes de fin de año comienzan a radarizar la avenida Circunvalación. El dato fue confirmado a Radio Mitre por el ministro de Seguridad, Juan Pablo Quinteros. Antes de diciembre van a comenzar a poner radares para controlar la velocidad de los automovilistas en Avenida Circunvalación, que ha sido protagonista de varios accidentes de tránsito en los últimos días. Quinteros así lo expresó.
11: Era un cambio de la ley. La ley no permitía hacer multas en Córdoba de carácter remoto y sí permitía que el policía parara el vehículo, infraccionara el conductor y hiciera cesar la infracción. Con el cambio de la ley que se hizo a principios de este año, nosotros tenemos, y la reglamentación, por supuesto, de la ley, nosotros tenemos ya facultades y la idea es todo lo que es la red de acceso a Córdoba, pero básicamente sin comparación, comenzar a poner radares, cinemómetros que controlen la velocidad y que se hagan multas de carácter remoto. Antes de fin de año, seguramente vamos a estar comenzando con ese proceso. Toda la ruta de Córdoba debe estar radarizada porque claramente una norma que no tiene control es una norma destinada a morir y claramente el control, si no es humano, tiene que ser a través de radares. Porque de alguna manera la gente tiene que entender que no es una vía absolutamente rápido para andar a cualquier tipo de velocidad, sino que claramente se tiene que respetar la norma como en cualquier vía de este tipo.
10: Durante la semana una criatura de 10 años murió embestida por un automovilista. 24 horas después, un trabajador contratado por Camino de las Sierras también sufrió un accidente y se encuentra grave. Leonardo Guevara, Mitre Informa Primero.
6: La temperatura 17 grados 7 décimas, humedad 60%, hora 11:34 minutos.
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10: Bueno, venimos cronicando desde hace tiempo la causa bautizada como causa Bomberos, porque se descubrió que en Bomberos funcionaba una especie de oficina, pyme paralela, que otorgaba

0: nosotros porque vamos a conversar de esto que nos preocupa. Sí. Por lo que devela y por lo que podría haber sucedido.
1: Sí, el fiscal que instruyó la causa, el fiscal González, dijo en su momento que en Córdoba podríamos haber tenido un cromañón, ¿sí? Teniendo en cuenta lo que significa extender, Laura, un certificado de bomberos, porque implica, o en la teoría implicaría, que el certificado de bomberos es que ese lugar es apto. Sobre todo, la mayoría de los lugares, comercios donde involucra mucha gente. Bueno, todos esos eran certificados truchos.
0: Los delitos en principio están probados, falta, por supuesto, ir a juicio, pero en una instancia previa, el fiscal de Cámara, Marcelo Hidalgo, les ha ofrecido a buena parte de ellos un juicio abreviado. Eso significa que reconozcan el delito, hay una morigeración de la pena original. Y en el caso de los funcionarios públicos o de los empresarios, inhabilitación para ejercer sus actividades, sea en la función pública o en la actividad privada. Marcelo Hidalgo, fiscal de la causa, con nosotros. Doctor, ¿cómo le va? Buen día.
2: Hola, muy buenos días, Laura. Un gran saludo a Mariano, que siempre está por estos lugares aquí cronicando todo el quehacer judicial y policial, a su disposición.
0: Sí, la pregunta es, el juicio abreviado para muchos ciudadanos comunes que quizás no entendemos de los vericuetos y las obligaciones jurídicas que se deben ofrecer, significa, bueno, la posibilidad de sortear el juicio, de sortear la mirada pública, los jurados populares y llevársela más liviana.
2: Perdón, Laura, no le escucho, se corta la comunicación, no le escucho, pero le quiero decir que el juicio, perdón, no
0: sí,
2: le escucho. Pero
0: yo le decía, si el juicio abreviado no le implica al acusado, ¿me escucha ahí? No hay ninguna posibilidad. A ver, suspendemos y vemos qué chances tenemos. Son 16 imputados.
3: Sí. Se especula siempre cuando se da la posibilidad de juicio abreviado, es de evitar el escarnio público, como claro. Se dice habitualmente, ¿no?
1: Y muchas veces una pena mayor, porque si las pruebas son contundentes, claro, en un juicio oral y público, te sometes a la posibilidad, al riesgo de una pena, primero, de prisión efectiva, uh-huh, y a una pena mucho más mayor. En el juicio abreviado, claro, tenés que aceptar la culpabilidad, es decir, que vos cometiste el delito, pero el beneficio que tenés de alguna manera es una pena menor.
0: En el caso, por ejemplo, de Gustavo Foli, que está detenido, el juicio abreviado le propone una pena de 6 años y 8 meses de prisión efectiva, además de asumir que era el coautor de esta asociación ilícita en carácter de jefe y organizador, y falsedad ideológica, además hay coacción y demás.
1: Sí, y también una inhabilitación para ejercer cargos públicos de por vida. Ese es, de alguna manera, lo que él debería aceptar. Lo principal acá es que si Foley acepta el juicio abreviado, Laura, es decir, bueno, acepto que fui culpable.
3: Acepta culpabilidad, claro.
1: Y organicé, porque la acusación es haber sido el organizador de toda esa asociación ilícita, ¿sí? De toda esa maniobra que llevaba a exhibir certificados truchos de bomberos.
0: Hidalgo de nuevo en línea, doctor.
2: Bueno, sí, gracias. Te alcancé a escuchar esta cuestión que vos planteas, que es que el juicio abreviado lo que hace es ocultar el desarrollo de las cosas que acontecieron. Y esto no es cierto, por varias razones. La primera, quiero decir, Laura, que la instancia en que se encuentra el proceso ahora no es una instancia de investigación. Es una instancia donde la investigación que se realizó durante años, que está llegando a los 3 con las personas privadas de la libertad, y esa es el apuro por llevarlo adelante, concluye en diciembre de este año. Por eso ya se fijaron las audiencias. Lo segundo, el juicio abreviado, que consiste, también se puede hacer durante la investigación penal preparatoria, y aquí ya se llevó adelante, consiste en un acuerdo de pena a partir del cual no se puede imponer una pena mayor. Pero muy lejos de quedar esto entre mudas y sólidas paredes, a partir del momento en que se lleva adelante el juicio, todo la comunidad y la gente va a conocer y conoce y conocerá, si esto es así, así como si el debate no se concluye de manera abreviada, sino

0: de manera pública en ambas situaciones con todas las evidencias que se han colectado hasta este momento. Eso es lo que quería referirte.
1: Sí, ahora eso se va a conocer en el caso de que lleguen a juicio oral y público.
0: Laura, el debate abreviado no deja, escúchame, de ser oral y público. Simplemente hay un acuerdo de pena. Uh-huh. Y lo que le quiero explicar es esto: el juicio no es una instancia de investigación. Entonces, lo que se lleva adelante en este momento es la instancia, a partir de todas las pruebas que se recogieron durante la investigación, la posibilidad de un acuerdo. Ese acuerdo, cuando se plasma, es oral y público. De hecho, estimada Laura, yo le envié a su productora el primer acuerdo que ya se firmó con una de las personas que ha aceptado llevar adelante esto, que es un ingeniero que trabajaba, a quien se le atribuye haber emitido certificados apócrifos. Si usted me pregunta a mí, desde el punto de vista de la técnica, la estrategia procesal, es extremadamente valioso que ya haya dos empresarios que hayan decidido reconocer ahora, durante la investigación preparatoria, haber utilizado certificados truchos para habilitar negocios. Es muy valioso que tres funcionarios también ya lo hayan hecho, uno con un acuerdo arrepentido, y yo le agregaría a esto que es muy valioso, por ejemplo, que ya tengamos uno de los técnicos que estaba acusado, y en este caso con inhabilitación de matrícula, que es el ingeniero García, que se lo inhabilite para ejercer, y por otra parte que haya aceptado el juicio abreviado. Para mí todo esto marca un contorno desde el punto de vista procesal y sí, de la efectividad del proceso, importante a la hora de tratar de plasmar lo que es concretar la asociación ilícita.
1: Bien, a ver, repasemos con nombres. El acuerdo con el arrepentido es con quien era inspector de habilitación de negocios.
0: Exacto, Rodríguez.
1: Rodríguez, Leandro Rodríguez.
0: Eso se hizo durante la investigación penal preparatoria, Laura.
1: Bien, sí, sí.
0: No en esta etapa del juicio.
1: Dos bomberos, Marcos Luquez y Eduardo Rivadero.
0: Así es.
1: También hicieron el juicio abreviado inicial.
0: Se les impuso al primero, que es Rodríguez, 2 años como en carácter de arrepentido. Él hizo manifestaciones y hubo un acta de una jueza de control, la jueza de control número 2, que dijo: de todas las manifestaciones que hizo esta persona, lo que se ha corroborado es esto. Como se ha corroborado esto, le corresponde aplicar la figura del arrepentido. O sea, hubo un fiscal que intervino y un juez que controló. Bien. A partir de allí se dictó una sentencia en el caso de Rodríguez, Luquez y Rivadero.
1: Dos empresarios que son Darío y Natalia Brasca, que también aceptaron el juicio abreviado. Creo que está bajo control eso del juzgado.
0: Así es, han aceptado bajo un acuerdo que, bueno, desconozco por qué, no contempla inhabilitaciones para ejercer el comercio. En mi caso, nosotros hemos hecho postulaciones porque precisamente lo que entendemos es que a una persona que comete un delito abusando de su condición, de su habilitación, puede ser técnico, puede ser comerciante o funcionario público, debe tener, para que se cumpla la función preventiva especial, una inhabilitación porque ha vulnerado la matrícula, ha vulnerado su oficio, su profesión, y eso lo contempla el artículo 20 bis del Código Penal.
2: Fiscal, buen día, Mariano Nievas lo saluda.
0: Mariano, buenos días.
2: Ahora me gustaría detenerme en Gustavo Foli, ¿sí? Probablemente quien está sindicado como, bueno, el máximo responsable, como quien organizó, sí, el jefe de una asociación ilícita. Usted para él pidió 6 años y 8 meses de prisión.
0: Esa es una propuesta de juicio abreviado. Eso tiene que ver con la voluntad libre, bajo un consejo técnico, de aceptarla. Si no decide aceptarlo, es un ciudadano que tiene el derecho a ser considerado y reputado inocente hasta que una sentencia dicte su culpabilidad. Es así, Mariano.
2: Además, Foley, él tiene otra acusación, que es de violencia de género. ¿Dentro de esa pena que usted pidió también está la acusación por violencia de género?
0: Por supuesto, porque los delitos que se le atribuyen vinculados con la violencia de género, Tienen un comienzo de inicio de postulación de pena de 3 años. La pena de 6 años y 8 meses por el sistema de concurso de delito, por supuesto que la absorbe.
3: Doctor, ¿cómo le va? Rolo Pedrotti lo saluda.
0: Muy buenos días, Rolo.
3: ¿Cómo le va? En el caso de que no acepte esta vía del juicio abreviado Foley, ¿a qué se expone? ¿Qué posibilidades hay en el caso del juicio, si no?
0: Perdón, se cortó. En el caso de que Foley no acepte, ¿qué?
3: ¿Qué es lo que sigue? ¿Cómo sigue el proceso si él no acepta?
0: Esto es muy importante poder entenderlo desde el punto de vista tan sencillo quizás para la ciudadanía. Es una posibilidad por oponer un juicio abreviado, y hay muchas veces en que esto no es posible por otras razones. Uh-huh. Una vez que se propone, puede ocurrir que se acepte o que no se acepte. Uh-huh. Si no se acepta, una persona tiene el derecho a llevar adelante un debate donde se produzcan pruebas y se adicionen otras pruebas que aún pueden no haberse encontrado hasta este momento. Eso surgirá de, por ejemplo, manifestaciones que formulen testigos que nosotros desconocemos. Uh-huh. Eso es lo que permite el debate, que esta persona diga: yo quiero cuestionar toda la investigación. Bueno, ese es su derecho, por supuesto.
3: Y la pena, pero la pena en el caso de que él se haya encontrado culpable no habiendo aceptado el juicio abreviado.
0: No, es que esto es lo que yo le quiero referir. Mire, uh-huh, el juicio abreviado no puede funcionar como un instrumento extorsivo desde ningún punto de vista. Uh-huh. ¿En qué sentido lo digo? Lo que no se puede hacer ni con las personas poderosas ni con las personas humildes, vulnerables, es decirle bajo una suerte de amenaza que, claro, si no acepta, la pena va a ser mayor. Primero, porque sería una extorsión ilegal, y segundo, porque además es una, digamos, propuesta que es absolutamente inviable, porque eso va a depender del resultado de un juicio. Mire, le voy a dar un ejemplo que ha salido en los diarios, lo han recogido medios, colegas en La Voz del Interior. Después de 16 años o 13 años ha habido absoluciones completas con personas que habían confesado los hechos, y esto ha salido hace muy poco en la Cámara Décima del Crimen. El juicio es el juicio, para eso está, para discutir, para controvertir, pero muchas veces por distintas razones las partes formulan esta propuesta, y en algunos casos es posible arribar a estos acuerdos. Hoy, ya más allá de los acuerdos que se han ido celebrando durante la investigación penal preparatoria, nos encontramos hoy con uno más que yo se lo envié a la productora del programa de ustedes.
1: Fíjate, ¿cuál es ese?
0: ¿Cómo? Es el del técnico ingeniero en higiene y seguridad, que es higiene y seguridad ambiental, que es García.
1: Y con el caso de Genaro, él rechaza la propuesta de juicio abreviado. Bien. Y pide una probatión con una multa de 3 millones de pesos. ¿Y ahí qué pasa? ¿Usted le rechazó eso?
0: ¿Cómo no? Ahí le explico. Mire, esto se lo quiero contar, Laura, porque con el equipo de trabajo, durante las últimos... Esto llegó hace 15 días. Es una causa extremadamente voluminosa, extremadamente compleja. Hace 15 días que hemos puesto el foco de trabajo, como corresponde, para tratar de brindar una respuesta en esto. En relación a la persona que usted menciona, el día lunes, si mal no recuerdo, presentó una pedido de suspensión de juicio prueba, y a las menos de 24 horas ya estaba contestado por parte del Ministerio Público diciendo que lo rechazamos categóricamente por dos cuestiones. Primero, por razones de política criminal. Nos parece que una persona como el responsable, según la atribución, y esto lo vuelvo a reiterar y a repetir, acá estamos hablando de personas que son inocentes porque no hay una sentencia que haya demostrado su culpabilidad, pero la atribución delictiva de una persona que tiene haber utilizado un certificado adulterado falso para habilitar de manera ilegal un local nocturno, desde todo punto de vista, primero, de lo que significa la seguridad pública por haberla expuesto, y por otra parte, de lo que significa la utilización de un instrumento público con todos los pasos que esto tiene, desde ya desechamos toda posibilidad, y lo adelanto, es absolutamente inviable a criterio de este representante del Ministerio Público. Y el Tribunal Superior tiene dicho que cuando el fiscal la rechaza por cuestiones de política criminal, que en este caso están más que justificadas, es obligatorio por el tribunal, de modo que entendemos que este va a ser el temperamento. Uh-huh. Y le adelanto algo más todavía, Laura. Ellos podrían plantear un recurso de casación. Bueno, y esto demoraría in eternum el inicio del debate, pero lo cierto es que este mismo tribunal, en otro antecedente jurisprudencial que es conocido como la causa Marieschi, a quienes habían planteado suspensiones de juicio a prueba y como le fue rechazada plantearon casación, igual lo sentaron al juicio y le dijeron lo mismo, se van a sentar en el juicio y usted seguirá después con el recurso. Entonces hay un compromiso muy fuerte desde parte de la institución, Ministerio Público y Poder Judicial, que ya ha fijado fechas de inicio de debate para el día 2 de noviembre para llevar esto adelante. Esperemos que esto se concrete y además, como suele ocurrir en muchos debates, los debates están para eso. Allí se producen a veces sorpresas y novedades. Nadie puede decir si esta persona no podrá demostrar su inocencia, como ocurre, o al Ministerio Público, mejor dicho, visto del otro lugar, destruir este estado de inocencia. Ustedes me preguntan a mí, yo entiendo que hay, con las aceptaciones de los juicios abreviados, con los reconocimientos que han hecho, con la confirmación que ha hecho Rodríguez de sus dichos, la verdad es que hay un caso extremadamente fuerte para todos los miembros de la asociación, por un lado. Por otro lado, Mariano me deslizó una cuestión que es casos de violencia de género. Efectivamente, esta fiscalía, esto se lo adelanto, ha pedido que se, aun cuando se lleven al mismo tiempo los juicios, se deslinde, porque entendíamos que ahí puede haber una afectación a un bien jurídico muy importante, que es la protección de la intimidad de una víctima. Pero le quiero adelantar algo. Esa víctima ayer se presentó y le dije que tenía todo el derecho de hacerlo, que ella señaló que no tenía ningún problema en contarle a toda la sociedad las cosas que ella había vivido personalmente con Foley, así lo dijo ella, yo por eso se lo relato, y al mismo tiempo contar todos los actos de corrupción que están mencionados en la acusación. Esto es lo que manifestó esta persona. De allí a que esto se concrete, habrá que ver.
1: Claro, pero eso va a ser en un juicio separado.
0: Bueno, lo que hemos planteado es eso, pero bueno, también puede existir que acepte los cargos una persona parcialmente. Podrá aceptar los cargos vinculados, suponemos, es una posibilidad, con todos los hechos de corrupción, o al revés, los hechos de violencia, y discutir lo otro. Eso la verdad es que no lo podemos saber en este momento.
2: Fiscal, ¿usted sabe si, digamos, teniendo en cuenta aquellos que accedieron ya al juicio abreviado y demás, aportaron algún dato nuevo? ¿Se abrió una nueva línea de investigación? Si bien a usted no le corresponde investigar.
0: Hay muchas líneas de investigación mencionadas en el expediente, con un montón de aspectos que son verdaderamente turbios, muy turbios. Usted me pregunta a mí, eso está bajo la órbita de la investigación penal preparatoria que lleva adelante el fiscal, el doctor Guillermo González, que ha hecho un trabajo muy encomioso,
1: por ejemplo,
0: hasta aquí, y muy importante. No le puedo adelantar porque son expedientes que están reservados.
1: Le tiro yo una punta porque es conocido el caso de los boliches.
0: Yo no le voy a confirmar nada, estimada señora periodista, y le pido mil disculpas sobre esto, porque justamente esas son actuaciones que se han desglosado y están bajo secreto sumarial, así que yo no puedo brindar la información. Solamente este representante del Ministerio Público conoce que hay desgloses y nada más, yo no sé el contenido de esos desgloses.
1: Como representante del Ministerio Público, ¿usted cree que estos delitos como la falsedad de la habilitación de bomberos o la falsedad de otros trámites que hacen a la habilitación de negocios comerciales en la ciudad de Córdoba, es un delito que está terminado, se acabó con esta causa o sigue hoy en pie?
0: Mire, ciertamente, por eso le vuelvo a repetir, sé que hay más de 40 líneas de investigación conjuntas que está llevando adelante el fiscal que instruyó esta primera parte. Así que poco podría decirle yo que esto está culminado. Están culminados hechos que se refieren a falsificaciones concretas para habilitar determinados negocios que están mencionados en el hecho 1 al 24, el 25, el 26 y el 27, que contienen la pieza acusatoria. La acusación que se está llevando adelante acá se refieren a aspectos de la intimidad de una persona que tuvo un vínculo con Foley Pedetta. Eso es lo que nosotros tenemos en este momento bajo la órbita de análisis, estudio y acusación.
1: Fiscal, muy amable, muchas gracias.
0: Muchas gracias a usted, a todos, saludos y quedo a su disposición para otras consultas.
1: Muy bien, muchísimas gracias. Con nosotros Marcelo Hidalgo, fiscal de Cámara, que lleva adelante los pedidos, veremos, ¿no? Ah, no, no dijo, pero entiendo que hasta el martes que viene tienen plazo los imputados de responder si aceptan o no el juicio abreviado.
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7: El mediodía en todo el país, en Córdoba capital, temperatura 19 grados 6 décimas, humedad 53%. Lo reiteramos, Javier Milei recibe el premio del Foro Económico de París como economista más influyente. El presidente ratificó que en caso de conseguir la reelección vamos a acelerar la tasa de crecimiento y pronosticó que el riesgo país volverá a bajar cuando terminen las convulsiones internacionales.
8: Más bien, digamos, terminen todas estas convulsiones internacionales, digamos, el riesgo país volverá a bajar. Y nuestra idea es que, de hecho, el propio riesgo de nuestra administración, digamos, hasta el 27, está por debajo de los 100 puntos básicos. Por lo tanto, en caso de conseguir la reelección, digamos, la economía argentina se va a desplomar el riesgo país y vamos a acelerar nuestra tasa de crecimiento seguramente a niveles del 7 u 8% per cápita, sin ninguna duda.
7: Además, el presidente ratificó el rumbo y volvió a elogiar a su ministro de Economía, Toto Caputo, a quien calificó como el arquitecto del milagro.
8: Nosotros en campaña, digamos, yo llevaba una motosierra y decía que iba a cerrar el desequilibrio fiscal en el primer año. Y decían que eso era imposible que lo hiciera en 4. Bueno, gracias al talento y a la valentía y el coraje de mi ministro de Economía, el arquitecto del milagro, Luis Toto Caputo, el equilibrio fiscal lo logramos en el primer mes de gestión. Es decir, en el primer mes de gestión hicimos una reducción del gasto público de 30% y pusimos las cuentas en orden desde el primer día.
7: Unos 39 barrios estarán afectados mañana por una obra de aguas cordobesas. Las tareas se concentrarán en Avenida Santa Ana al 3100 de Barrio Alberdi.
9: 39 barrios de la ciudad de Córdoba, capital de la zona oeste, no van a tener agua potable mañana desde las 7 de la mañana y por un lapso de 12 horas. La empresa Aguas Cordobesas confirmó que tienen que realizar una obra sobre Avenida Santa Ana. Vecinos consultados por el móvil de Radio Mitre, esto contaron en Barrio Alto Alberdi.
10: Sí, solamente vamos a usar solamente lo indispensable para higiene y verdura, cocinar, eso, solamente lo principal.
9: ¿Hace cuánto está cortada acá la avenida que están haciendo la obra esta?
10: Hace más de 15 días.
11: Todos cuidamos el agua, así que
9: ¿no va al tanto del corte que va a haber mañana?
11: Todos los vecinos decían que iba a cortar el agua.
12: Nosotros vamos a ver, o sea, de reprogramar los baños, no vamos a hacer baños el día de mañana, por eso están haciéndolos ahora. Aparte no son muchas horas, son 12 horas.
9: Claro. Usted tiene una residencia geriátrica. Sí, ¿los van a proveer con camiones? ¿Tienen tanques grandes?
12: No, tenemos tanques grandes, pero bueno, si nosotros no pedimos, hemos tenido que llamar nosotros e insistir, porque si no, cuando vienen. Y te digo que no estábamos avisados, nosotros nos enteramos por los medios, nada más.
9: Avenida Santa Ana, a la altura del 3100, corte total de tránsito, desvían hasta los colectivos del transporte urbano. Desde Barrio Alto Alberdi, Leonardo Guevara Mitre informa primero.
7: La temperatura 19 grados 6 décimas, humedad 53%, hora 12, 4 minutos.
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0: Hola Laura y equipo, Omar les habla. Estoy totalmente de acuerdo con esta radialización en la circunvalación y también dijo el ministro que le iban a extender para toda la ruta. Pero estaría bueno de decirles también que la señalicen bien y que pongan los carteles de velocidad, porque seguro que van a poner un radar y van a poner un cartel máximo 80.
1: Hola Laura, qué hijos del rigor que somos. Resulta que ahora hay un plan para señalizar la circunvalación. O sea, que porque viene el Papa pintamos y arreglamos, porque murió un niño señalizamos, porque salta un violador asesor controlamos los antecedentes. O sea, siempre la corremos de atrás. Qué políticos inoperantes, dicen por acá. No se olviden de firmar los mensajes.
2: Un mensajito por acá, soy la encargada de leerlo. Dice, hola equipo de Mitre, con respeto quería decirles que estoy platónicamente enamorado de Laura y de su forma de hacer radio. Dice Jorge de Villa Allende.
3: ¡Epa, Jorgito!
2: Bueno, Jorgito.
3: Es buena gente, si es de allá, buena gente.
2: Jovencito, Jorgito, no le quiero decir.
1: ¿Y qué sabe? ¿Usted estuvo stalkeando el DNI?
2: Es que ni bien llegó el mensaje, ahí nomás le vimos la foto y dijimos, joven.
3: Mira.
1: Las apariencias engañan.
3: 40 y 20.
1: Por favor, Mati.
4: Franco Colapinto correrá este fin de semana, Laura, el Gran Premio de Malasia, y esta mañana habló después de las prácticas libres, en donde recibió una sanción que terminó siendo penalizado y arrancará último en la clasificación. Así que directamente se enfoca en el domingo, esto decía.
5: Sí, enfocados en la carrera. Creo que todavía mucho por trabajar, pero bueno, hicimos todos long runs en todo el FP1 y en todo el FP2, así que el ritmo en la FP2 fue bastante bueno. Así que nada, hay que intentar avanzar. El domingo tener un buen ritmo, el sábado obviamente está un poquito perdido con la penalización, así que intentaremos enfocarnos en el domingo y avanzar en la carrera.
4: Bueno, ahí estaba Franco enojado, decepcionado por esta penalización que recibió. Va a arrancar último mañana en la clasificación, por eso él habla de que la clasificación está perdida, tratará de hacer buenos números para el domingo en la carrera, así poder tener una buena performance.
1: Gracias, Mati. Nos vamos a Brasil con Patricio de la Barra, periodista en Brasil. El domingo serán las elecciones, llega el país en una polarización muy marcada. Se habla de un eventual balotaje. ¿Cómo estás, Patricio? ¿Cómo está la cosa?
6: Hola, Laura, muy buenas tardes. Sí, en estos momentos los candidatos ya realizan sus últimos preparativos. Están en estos momentos Lula da Silva haciendo una caminata ahí por Río de Janeiro, desde la Candelaria hasta la avenida Río Branco. Pero lo peor ocurrió ayer, cuando se iba a realizar el debate este tradicional, histórico, sí, de la Red Globo de Televisión, y que fue impedido por el Supremo Tribunal Federal y también por el Tribunal Superior Electoral. Es decir, ambos participaron, se banderizaron por uno de los dos candidatos, en este caso Luis Ignacio Lula da Silva, y al final colocaron tanta censura con respecto al debate que Lula incluso no iría a participar, que acabaron cancelando por primera vez en la historia un debate de esta naturaleza.
1: Ah, mira.
6: Entonces, la situación en estos momentos está muy complicada, quedan pocas horas. Hoy día, por ejemplo, ya estamos en una restricción, no se puede ver, nadie puede ser detenido, aunque sea detenido en flagrante delito. Y bueno, todos están encaminados para mañana, sería el cierre de las campañas. Lula da Silva lo hace aquí en la Avenida Paulista, con la esquina de Augusta, como lo hizo en las elecciones anteriores. Y Flavio Bolsonaro, que son los dos primeros, de las dos primeras mayorías según las encuestas, lo hace en el interior de San Pablo, en Santa Bárbara del Oeste, junto con Tarcisio de Freitas, que era el candidato que todos querían aquí como candidato a la presidencia de la República para enfrentar a Luis Ignacio Lula da Silva.
1: Ahora, Patricio,
6: son 159 millones,
1: ¿sí? Sí, ¿cómo llegan, no? Porque según, imagino que será como acá en Argentina, según la encuesta que mires, pero Lula en principio va adelante, pero con una leve ventaja detrás de Flavio Bolsonaro, lo que forzaría un balotaje. ¿Esos son los números en general?
6: Mira, la verdad es que ahí las difieren un poco las encuestas. La última del Instituto GERP, que salió ayer por la tarde, el senador Flavio Bolsonaro tendría el 42% de las intenciones de voto contra el 36% de Lula en la primera vuelta. Y en un eventual balotaje, Bolsonaro tendría el 51% contra el 41% de Lula da Silva. Esto preocupó mucho a los seguidores de Lula da Silva. La data folia ya lo tranquiliza un poco más, porque estaría mejor posicionado Lula da Silva con el 42% contra el 38% de Bolsonaro y complejo. Y la decisión que se va a realizar el día domingo 25 tendría una ventaja de 3 puntos en favor de Lula, según esta encuesta, 48-45. Pero hay otras encuestas que dan un empate técnico, 42-42, 44-44. Claro. Pero hay mucho optimismo por parte de los dos candidatos que no habrá segunda vuelta, ¿no?
3: Claro, Patricio, ¿cómo estás? Rolo Pedrotti te saluda.
6: Hola, Rolo.
3: ¿Cómo juega el resto de los candidatos? Porque hay muchos candidatos, aparte de ellos dos, hay una polarización, pero se dice que son quizás representantes de la centro-derecha o la derecha que podrían restarle más votos a Bolsonaro, ¿o esto no es así? Los que tienen mayores chances del resto.
6: Sí, efectivamente es así, es así. El único que todavía tiene una cierta incertidumbre es Gustavo Curi, que es el hombre que apareció de repente con una votación expresiva, por lo menos en las encuestas, de repente comenzó a caer, pero tiene un 4% que podría ir para cualquiera de los dos lados, y ahí desequilibraría un poco la balanza, o la inclinaría para uno de los dos lados. Después está Ronaldo Callado, que tiene también el 4% en las últimas encuestas, que también ahí ya son votos para Bolsonaro, porque es un hombre más de derecha que de centro, y el tercero, que sería un hombre de centro derecha, es Renan Dos Santos, que es un joven de 40 años, acá le llaman un adolescente de 40 años, que ha criticado mucho a los dos partidos, a los dos candidatos. Ayer incluso intentó participar en este debate gracias a una interferencia de uno de los miembros del Supremo Tribunal Federal, lo que al final no se contrató, pero sí hizo un comicio fuera de la Red Globo, y él también tiene aproximadamente un 3-4% que podría también ir para el lado de Bolsonaro, que es el candidato que más satisface a la gente entre los 16 y los 24 años,
3: ¿no? Y te pregunto por las últimas elecciones, o qué se espera en cuanto a participación de cantidad de votantes. ¿Hay expectativa e interés de la gente por ir a votar el fin de semana?
6: Mira, por increíble que parezca, puede ser que las urnas, claro, se muestren de forma, porque es una votación, elecciones son, la votación es obligatoria, años y los de mayores de 70 años, pero se espera que haya un 20%. El año pasado fue mayor, fue una abstención muy grande, 30 millones de personas dejaron de concurrir a las urnas, y ahora en total de 159, seguramente el 20% de esta gente de 159 millones no va a concurrir, por lo menos lo que ha manifestado en las encuestas. Dice que no está de acuerdo con ninguno de los dos candidatos y va a votar nulo o a votar en blanco, o anular el voto. Junto con ello hay también el elecciones de gobernadores, un tercio del Senado, la Cámara de Federal se renueva la totalidad, 513 diputados, y hay también elecciones en cada estado, es decir, cada estado tiene elección de gobernadores y la Cámara Cámara Estadual. Entonces es una elección bastante concurrida, grande, y ahora lo que llama mucho la atención, Rolo y Laura, es que en las calles no se ve absolutamente ninguna manifestación de que el domingo habrá una elección, como en las elecciones anteriores. La gente estaba participando, salía sí, claro, con su cartera, discutía, había incluso hasta incidentes. Pero ahora hasta el momento no se ha registrado absolutamente nadie. Estamos a viernes, es decir, mañana ya no hay prácticamente ninguna posibilidad que la gente salga a las calles para hacer algún tipo de manifestación, porque está prohibido. Y también está prohibido de beber hasta a partir de hoy. Entonces yo creo que la manifestación, es decir, se van a dar en las urnas, pero no en las calles como se hizo en las elecciones anteriores, donde sí había un fuerte contingente a favor de Bolsonaro, sí, otro un poco menor a través de Lula. Bien. Pero ahí no sé qué es lo que va a ocurrir en estos momentos, el domingo, y un eventual balotaje ahí el día 25, tanto para gobernadores como para presidente de la República.
1: El 25 de octubre. Gracias, Patricio, estaremos expectantes, por supuesto, aquí desde Argentina.
6: ¿Qué tal? Laura, una noticia importante, la embajada de los Estados Unidos ha decidido cerrar todos sus establecimientos acá, tanto el consulado como la embajada, porque hubo una amenaza que según la consideraron un poco más fuerte y decidieron tomar precauciones, siendo resguardada incluso también con policías de acá, con la fuerza militar también para resguardar tanto eso como otros organismos que están ahí en Brasilia, todos los organismos de estos, los palacios de los tres poderes. Hay una medida de seguridad extrema, cosa que no se había visto tampoco anteriormente. ¿Okay?
1: Bien. Gracias, Patricio, muy amable.
6: No, por favor, que estés bien.
1: Chao, Patricio chao. De la Barra, periodista en Brasil.
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8: Hola. Hola, buen día. También tendrían que poner radares en la voz del interior, porque ahí nadie respeta la velocidad. Nadie. Encima te putean si vos vas a la velocidad que te dice la máxima.
9: Hola, Laura, gente Mitre. Estoy escuchando lo de los radares, el de la mujer urbana, que va bajo nivel. Hace varios días que está apagado. No funciona. Imagínate.
1: Sí, es cierto, de todos modos ese es un radar de decorado, en el sentido de que vos ves a la velocidad a la que vas, pero no tiene ningún poder punitivo, no es que si vos pasas a 130 y ahí a 110, no es que después te va a llegar una multa, es simplemente una cuestión para autocontrolarse. Y respecto de la mujer urbana, habían puesto los radares móviles, ¿se acuerdan? Ya ni sé dónde están, había dos para toda la ciudad.
3: Había dos cinemómetros,
1: sí.
3: No los vi más, la verdad. No los vi más.
1: ¿Estarán funcionando?
3: ¿Quién lo sabe?
1: ¿Quién lo sabe, Lucre?
2: Bueno, hablamos de el señor Robbie Williams, que está en Argentina, que la rompió ayer, toca hoy y toca pasado mañana. Bueno, y se genera toda esta polémica con Amalia Granata, que da la casualidad que Amalia Granata tenía un cumpleaños, un té, justo en el mismo hotel donde estaba Robbie Williams. Y estaban ahí un montón de periodistas esperando a Robbie Williams y aparece ella ahí entrando al hotel. Nada que ver, ella iba a otro evento. Y hablando de Amalia Granata, parece que en algún momento un señor famoso, el señor Mario Pergolini, desmiente este vínculo de Amalia Granata.
10: Tengo dos historias con Robbie Williams.
4: Una, ¿podés contar la otra?
10: Una desmiente una historia muy famosa de Robbie Williams en la Argentina. ¿Vale? Porque mientras todo el mundo dice que Robbie Williams estaba haciendo algo con alguien, estaba jugando al FIFA con mi socio, con Maxi Peñalver.
2: ¿Escucharon lo que dijo?
1: Estaba jugando al FIFA.
2: Que Robbie Williams no estaba con Amalia Granata, que le habían pedido a alguien que le haga ahí compañía para jugar a los videojuegos. Bueno, lo dio todo Robbie Williams. Habló de Messi, de Maradona. En algún momento citó a una fanática que había estado con él y dijo, y no es la que piensan. Lo dio todo. Es difícil cortarlo porque todo en inglés. Habló en inglés y lo vio muy bien el señor Robbie Williams. Salió afuera, saludó a la gente. Esto para que aprendan todos.
1: Aprendan.
2: ¿No? Una mega estrella y está muy bien. Así que esta noche lo tenemos de nuevo. Lástima que en Buenos Aires.
1: Gracias.
3: Bueno, ¿aló? Decía Laura, el picadito político, tres fotos fuertes. A ver, una es la de Yayora con Pacerini. No debiera ser novedad, pero la verdad, ahí hay algunos ruidos ahí en esa comunicación. Algunos hablan de gobierno con intervención provincial, otros dicen, bueno, la plata baja de la provincia para que se hagan las obras. Hay una idea de que esté la ciudad linda para cuando venga el Papa, pero se mostraron juntos, y no siempre sucede, el gobernador y el intendente en Barrio Parque Capital Sur y en Barrio General Paz. Una foto. La segunda foto también, porque estamos hablando de los cuatro de Córdoba y arrancamos por Yayora, la del gobernador con Pacerini también, con Tapia, con Fassi, con Cavaglietto y con Artime. Uh-huh. La Sociedad Unida del fútbol cordobés en el partido de la selección con Bolivia, un partido que no despertó demasiada expectativa. Terminó siendo un lindo espectáculo, pero sobre el que tuvieron que trabajar mucho para llenar esa cancha, porque no se terminaba de llenar nunca, más allá de la disposición de la FIFA de reducir el aforo. Y la tercera foto es la de esta sintonía fina, si se quiere, entre la vicegobernadora Miriam Prunoto, con el resto de gobernadores y con el presidente argentino y toda la comitiva nacional en el Argentina Week en París. Se la vio con Santilli, a pesar de que acá en Córdoba había dicho que el Colorado era mufa, una cosa así había dicho la vicegobernadora. Trae buenas noticias, dice que la trataron con demasiada amabilidad, con demasiado respeto, la ubicaron casi primera ahí en la foto, lugar expectante. Y esto hace, esta tercera foto, que empiece a haber de nuevo ruido. Mucho ruido, run run del acuerdo político. Hay alertas. Esta semana, en las últimas horas, se encendieron mucho en la oposición. Porque abiertamente, recién yo veía Infobae, abiertamente se habla del milagro de París y de no nos pisemos la manguera, que cada gobernador busque la reelección y nosotros buscamos la reelección a nivel nacional y no le ponemos candidatos en las provincias. Acá suenan todas las alarmas en la gran alianza opositora, más allá de que, pasando ya Bornoroni y el juez, se vienen juntando, almorzaron en el día de ayer. Se viene trabajando en esta mesa de dos, que tiene dos patas. No hay una tercera pata, porque la de Loredo lo dejan que ande en el DeLorean, lo gastan con eso, lo chicanean, que está más en el pasado que en el presente. Y pareciera no poder nunca sentarse justamente a discutir en esa mesa. No cayó para nada bien esto de yo tengo 55% de los votos. No cayó nada bien. Por más que sea un título, bueno, que una chicanita, si se quiere. No gustó nada eso en la mesa de opositores. Por eso ese run-run del acuerdo político entre provincia y nación, bueno, va generando otros ruidos. Hay que ver qué termina pasando en esa gran alianza opositora. Hay días y días con la oposición. Algunos días parece, atento al juego de palabras, que el frente termina en una gran coalición. Y hay otros días en los que parece que se viene una colisión de frente. Suenan parecido las palabras, pero son totalmente distintas. Y ese es el juego, justamente, y valga la redundancia, de palabras en la previa del 27.
1: Gracias.
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0: ¿A quién no le gusta un picadito con los clásicos del rock nacional en versiones únicas? Ellos son Música para Volar.
1: Muy lindo. Mañana 3 de octubre en Estudio Teatro, ahí Rosario de Santa Fe 27. Entradas en boletería y también www.mpvolar.com.ar. Así que van a estar mañana cantando estos temazos.
0: Y hoy es viernes y esos temazos nos gustan mucho, así que están con nosotros aquí en el piso.
2: ¡Un fuerte aplauso!
0: José Mateucci y Julieta Ciazzi en bajo y en voz. Ahí está también Alexis, Bruno, que son parte del grupo. Les mandamos saludos, estamos transmitiendo por YouTube. ¿Cómo les va, chicos?
2: Muy bien, contentos.
0: Buen día. ¡Qué lindo!
2: Sí, no, la verdad que para nosotros en Música para Volar es una alegría. Cada vez que venimos a tocar a Córdoba, la primera vez fue en el año 2016 y hoy justamente cuando estábamos acá recordábamos las calles, decíamos, che, ¿alguna vez vinimos a esta radio? Y creo que vinimos con el muñeco Matei.
3: El muñeco, Juan Alberto.
0: Sí, claro, claro.
1: A la noche está Juan.
0: A la noche sí. Está ahora, a lo mejor estaba la tarde cuando vinieron.
3: No, era la noche. Recién sí. Estaba empezando.
0: Sí, mira. Sí. ¿Y qué fenómeno este de chicos adolescentes, jóvenes, muy jovencitos, que son muy amantes del rock nacional, que quizás escuchaban sus padres, los de 40, los de 50, los de 60, porque pareciera que era una música que iba a caracterizar una generación, dos generaciones, pero hoy los jóvenes se prenden del rock nacional?
4: Totalmente, siguen sumando nuevas generaciones. Incluso algo que pasa en nuestros conciertos es que es muy variado. Va el abuelo con el hijo, claro, y con el nieto. Y
0: todos cantan.
4: Y todos cantan. Y a veces niñitos muy, muy pequeños, de 13, 14 años, que se saben todos los temas. Incluso temas que quizás uno dice, bueno, no es tan conocido.
1: Por ejemplo, de Soda. Por sí. ejemplo, que claro. ya no está, que no hay temas nuevos y la gente conoce los sí. temas. Los chicos jóvenes siguen cantando las canciones de
3: Para
1: Cerati.
3: Mí hay una clave ahí, no sé si ustedes la ven, que hay muchas series de adolescentes. Yo veía series en Disney y demás que traían estos temas.
1: Claro, reversionados. Sí.
3: Y el tema de Spotify, chicos. O sea, que vos tengas el acceso a la música de todos los tiempos, de sí. todo el mundo, que sí. nosotros no teníamos. De
0: ¿Nosotros cuánto tiempo escuchábamos de música?
3: Un rato.
0: Una hora, dos, sí. tres, el que escuchaba música.
3: Hoy es todo musicalizado.
0: Hoy los chicos viven musicalizados.
2: Sí. Está todo el tiempo, sí. Y bueno, y es la verdad que muy interesante ver eso. Ver a un chico de 17 años con una remera de un disco que salió en el año 90.
3: Claro.
2: Claro. Este viene, nos pasa que nosotros tocamos a veces el disco Canción Animal. De hecho, la semana que viene tenemos ese repertorio distinto a lo que vamos a hacer este fin de semana acá en Córdoba. Y claro, te habla un chico, te dice, no, sí, qué discazo, como si lo hubiera. Y vos decís, ¿cuándo naciste vos?
3: Claro. Bueno, ¿cuántos años tenés?
2: 2008, te dice. Pero está claro, buenísimo. Sí,
4: claro. Pero creo también que habla de lo que es esa obra, ¿no? Lo que es el repertorio de rock nacional que tenemos, que es una obra que ya es una como nuestra música clásica, digamos, ya son clásicos que no van a pasar nunca de moda porque es una música que siempre está vigente, que siempre nos está hablando y nos dice cosas.
2: Y bueno, es un legado, no sé si les pasa a ustedes, pero
0: sí, claro.
2: De repente un pibe te dice, mi viejo escuchaba esta música, sí. ¿no? Con esa cosa media solemne de repente. Y claro, aprendiste a quererla a partir de ahí. Y cuando va pasando el tiempo, a veces incluso con las personas que no están, es eso, esta canción emocionaba a claro. tal persona. Y es una especie de vínculo conexión que se ahí. Genera. La canción tiene esa magia.
0: Bueno,
2: ¿no?
0: Vamos con una. Sí. Una de esa mágica conexión.
2: Una mágica. A ver, por ejemplo.

0: digamos que es Corea, a full.
1: Claro.
2: Es eso, el ritual de juntarnos a cantar algo. Los seres humanos llevamos un par de millones de años haciendo eso y creo que no terminamos de saber qué es, pero queremos repetirlo porque algo profundo nos mueve. Mm. Puede cambiar todo, hablábamos de esto de la tecnología, puede estar Spotify o no estar, pero siempre somos un grupo de seres humanos que se juntan a mover los pies, a cantar algo, y algo pasa.
3: Algo pasa.
1: Y sigamos. Y en esto de la fiesta de temazos, ¿ya tienen una grilla o la gente puede pedir, por
3: ejemplo?
1: ¿Es a
3: la carta la cosa o no?
4: Hemos hecho cosas a la carta. Hicimos un espectáculo sinfónico a la carta.
3: Mirá.
4: Se votaba antes online porque éramos muchas.
2: Claro, en este caso sí. Lo que preparamos es para sorprenderse, porque está estructurado como segmentos donde las canciones se van conectando. Fuimos como jugando con distintos moods y armamos las versiones así, conectando desde, vamos, un tema de Fito. Aparecen, nosotros le llamamos ventanas, donde una canción se conecta con otra que es como una raíz o un gen lejano. Entonces aparece Beatles, aparece Zeppelin, aparece Sting. O sea, tratamos de pensar que la música es una y que cuando uno escucha una canción están como resonando otras. Si se ponen a buscar @mpeular, que es nuestra identidad en redes o nuestro canal de YouTube, van a ver un poco de qué se trata. Y siempre está ahí abierto. Hay incluso citas a música que no es de la cultura rock. La idea es que uno venga a sorprenderse. Las canciones se van enlazando por moods en este espectáculo, como que hay una, arrancamos con una onda más eufórica / violenta, después pasamos por otra más tranquila, introspectiva, momentos más eléctricos, momentos más acústicos.
1: Bueno, un momentito más, regálennos. A ver.
2: Dale, que vamos a tocar una, ya que hablamos de Soda ahí, para una que los...
4: No, para los chiquitos.
2: Para los jóvenes que no estuvieron los 80.
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1: ¡Excelente! Gracias, chicos. Aquí José Mateucci, Julieta Ciasi. Todos los éxitos para mañana, música para volar en piso.
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1: Gracias. Los clásicos, clasicazos del rock nacional. Gracias.
3: A ustedes.

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4: Hora 12:35 minutos, temperatura 19 grados 6 décimas, humedad 53%. Javier Milei agradeció el premio al economista más influyente que le dieron en Francia. En ese marco, el presidente celebró el reconocimiento pese a su tarea, la que calificó como bastante ingrata, y agregó que tiene que soportar calumnias, injurias y que manchen el buen nombre.
5: O sea, estoy de racha en estas semanas. Lo primero que quiero manifestar es mi profundo agradecimiento por todo este hermoso momento que me están brindando en una tarea que es bastante ingrata, en la cual uno debe enfrentar, todo tipo de circunstancias, tiene que tomar un montón de costos, tiene que soportar mentiras, calumnias, injurias, que manchen el buen nombre y honor, el propio y el de la propia familia, pero, también hay un elemento por el cual vale la pena hacerlo, que es que uno está escribiendo una página de la historia.
4: Además, Milei destacó la tarea del ministro de Desregulación, Federico Sturzenegger. Dijo que el funcionario está haciendo un trabajo maravilloso y que está eliminando la corrupción.
5: En un momento Federico había mandado algunas cosas, pero de repente en mi teléfono empiezan a entrar cosas y estallaba mi teléfono. Y todos estaban quejando de Federico. Y yo dije, qué trabajo maravilloso está haciendo Federico. Es decir, estaba terminando con un montón de curros. Así que, Federico, seguí así, por favor. Que me encanta cuando pasa eso. No, porque sería más honesto que lo atacaran de manera directa. Pero no lo pueden hacer porque está eliminando la corrupción.
4: Trasladaron a Córdoba a los dos ladrones involucrados en el robo en el que murió el policía Luis Azábal en barrio Villa Belgrano. Ambos habían sido detenidos en Salta.
6: La policía confirmó a Radio Mitre que hoy trasladan a los dos delincuentes que protagonizaron un violento robo en una casa en Villa Belgrano, donde el propietario con un arma de fuego salió a defenderse y terminó matando de un tiro en el pecho a un reconocido y querido policía de la fuerza, Luis Azábal. Ricardo González Payares, alias El Pirincho, y Lautaro Maximiliano Díaz son trasladados con un operativo de máxima seguridad a la provincia de Córdoba. Juan Pablo Quinteros, ministro de Seguridad, así lo confirmó.
7: Las dos personas que habrían perpetrado el hecho se habían fugado. El dueño de casa efectuó un disparo con la excusa aparente de confundir al policía con el delincuente y termina muerto. Bueno, estas dos personas, de que también se hablaba mucho, si era una entregada, si habían sido una banda. Bueno, eran dos delincuentes comunes que escaparon a Salta, fueron detenidos en el mes de mayo en Salta y en el día de la fecha ya están detenidos en Bower y puesto a disposición de la justicia, imputado de homicidio en ocasión de robo.
6: El propietario de la vivienda también quedó imputado por el crimen del policía. Leonardo Guevara, Mitre Informa Primero.
4: La temperatura 19 grados 6 décimas, humedad 53%, hora 12:39 minutos.
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1: Atención, alerta máxima por riesgo de incendio. Leo, te escuchamos.
2: Sí, Laura, están pidiendo mucha precaución por parte de la provincia de Córdoba, porque las condiciones climáticas, todo se da para que se dé un incendio, pero además para que el incendio pueda reproducirse rápidamente por ráfaga de viento. Mira, para las próximas horas en Córdoba, tres alertas. Alerta por incendio, alerta por vientos y alerta por tormentas para mañana. Se esperan precipitaciones también para la parte de Sierras y la parte central de Córdoba. Acabo de hablar con Roberto Streiner, desde la provincia, con los satélites, van viendo la evolución de avances de tormentas y qué tipo de tormentas podemos tener en Córdoba. Bueno, esto me decía recién.
3: En una alerta por vientos fuertes, que son del norte, estos vientos fuertes, y están afectando más que nada desde el centro de la provincia al oeste, así para abajo, para el sur de la provincia de Córdoba. Y está generando una alerta extremo por el riesgo de incendios forestales, fundamentalmente entre la sierra. Pero esto tiene que ver con es un índice de riesgo de incendios forestales, eso del BOI se llama, que te genera tiene que ver con la humedad, tiene que ver con la temperatura y tiene que ver con el viento, fundamentalmente, ¿no? Entonces, los lugares que llueve menos, allí hay más posibilidades de riesgo extremo, ¿no? De incendios forestales. Así que hay que tener cuidado. Va a cambiar, el viento va a cambiar

0: seguramente, y mañana vamos a tener una alerta también por algunas tormentas, ¿no?
1: Hay
0: Así
1: que
0: que
1: decir
0: tenemos viento, ¿no?
1: que no ha cesado el viento, Laura, ¿eh? Muy ventosa la
2: Tremendo.
1: mañana.
2: Tremendo, desde temprano, ¿no?
1: Sí, con ráfagas, me decía que en zona de sierras entre 60 y 80 kilómetros.
2: Bien, Leo, gracias. Excelente trabajo.
1: Hasta el lunes.
2: Hasta el lunes.
3: Buen día, Laura. La pregunta y lo importante sería, ¿Foley va a seguir cobrando una jubilación, un retiro como subjefe de policía? No, no, digamos que ha hecho la mejor gestión. ¿Ha aprovechado su función para enriquecerse? En todo caso, sí, es culpable, por supuesto.
4: Buen día, Laura González. Qué gran mentira, qué gran mentira. Eso de los endeudados, de los que no pueden pagar créditos a prestamistas. Qué mentira, qué mentira. Estadios de fútbol llenos. El Kempes casi lleno los otros días. Dos canchas de River para despedir a Messi llenos. Recitales de Robbie Williams todos llenos.
2: Mati.
5: Bueno, Laura, hablando del Kempes, justamente el domingo está el Talleres Belgrano. Tenemos el clásico cordobés y justamente vamos a hablar de eso porque atentos a aquellos hinchas de Talleres que no tengan la cuota al día o que no sean socios, porque ayer el Matador habilitó entradas para los no socios. Platea Ardiles, 120 mil pesos más el costo de servicio, y Platea Gasparini, 91 mil pesos más el costo de servicio. Todo eso a través de boleteriavip.com.ar. Por supuesto, aquellos matadores que quieran ir al estadio Kempes el domingo, y también los socios T que tienen que abonar el día del club, todavía lo pueden hacer y también lo pueden hacer en cuotas. Así que la idea de Talleres es que esté completo el estadio Mario Alberto Kempes este domingo para el clásico, que a las 15 horas abrirá sus puertas. A las 12 del mediodía empezarán los controles preventivos en las inmediaciones del estadio Mario Alberto Kempes, Laura, y habrá más de 1000 personas involucradas en la seguridad, la prevención y todo el control que tiene que tener la previa.
6: Porque qué lindo que va a estar el domingo para ir a dar una vueltita al parque.
5: Lamentablemente no habrá posibilidad de ir a
6: visitar el parque. Tampoco a las 8 de la mañana, nada.
5: A la mañana sí, pero al mediodía cierra
7: todo. ¿Vos el domingo te levantás 7:30, te vas al parque?
6: Claro.
7: ¿Sí?
6: Es re lindo ir al parque.
7: Bueno, este domingo no
6: puedes
7: ir porque va a estar cerrado.
5: Pero va a estar frío este fin de semana.
6: Pero para, si el partido es a la tarde, ¿por qué no puede ir 8 de la mañana a trotar?
5: Bueno, 8 de la mañana puede ir. Al mediodía cierran las puertas.
6: ¿Estás seguro?
5: Sí.
6: Yo voy a ir a las 8 de la mañana.
7: Yo un piquete me voy a Matías. Yo me voy a levantar y la quiero a la ver a las 2 haciendo trekking en el parque.
6: Testing de aeróbicos. 3K. Pero, por favor, hola, Laura, están limpiando el canal maestro a la altura de la Ruta 20. Lo hacen a menudo, pero la gente no colabora y en los pocos días lo llena de basura, dice Alicia, manda foto. Limpio, limpio el canal. Es cierto, también en la zona de las vías, cruzo siempre ahí.
8: Se distrajo y yo le voy a decir por qué.
7: Se le nublaron los ojos.
6: Se cruzaron los ojos. Acaba... Sí. De hacer el ingreso a esta radio.
8: Ahí va, ahí viene.
6: Está entrando. Venga, señor, venga.
7: Está llegando al país.
6: Está llegando al país. Espere. Desde el norte cordobés.
5: No puedo creer.
6: Espere.
9: No, 8 kilitos.
6: Mi amor.
9: Criado con piedra de sal, destetado chiquito.
6: Piedras. Ay, bonito.
9: Que quede y que conste en acta. ¿Dónde estaba la escribana? Cumplo la promesa.
6: Ahí está.
5: Para, vamos a hacer la foto.
9: Es más, voy a hacer entrega a Rolo, le tengo que hacer.
6: Ahí está.
7: La voy a guardar la señora.
6: Bueno, pero haga la entrega a Rolo.
5: Ahí está.
6: Acaba de llegar el cabrito.
5: Sí. 8 kilos, ¿eh?
6: 8 kilos.
5: Ahí va. Bien abundante.
6: Mira lo que es.
7: Qué paca,
6: lo guardo yo. Menos mal que está frisado, porque si no en mi casa.
9: Está frisado para conservar el.
6: Sí, vamos a hacer el esfuerzo donde
9: me
6: lo podemos.
9: Dijeron
6: poner.
9: Que con 8 kilos comen aproximadamente bien 9, no lo sé.
6: Bien.
5: Más o menos 10 personas, está bien.
10: Si está Matías, hay que.
6: No, a Matías lo vamos a poner lejos. Sí, sí.
8: Que vaya cenado.
5: Pero para, yo soy el único que tiene.
6: Usted vaya un poquito cenado el miércoles.
5: Bueno, dale. Voy comiendo una
6: miércoles?
5: Picadita.
10: Miércoles que
6: viene.
9: Un gusto.
6: Esa
9: cumplida me retiro.
6: Un aplauso al señor Leo Guevara.
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9: Laurita, mis felicitaciones a este grupo. Hace mucho que no escuchaba voces tan, pero tan buenas. Estos son impecables. Muchas gracias, Beatriz.
10: Gracias, gracias. Muchas fotos de la basura sin recoger en pleno centro de la ciudad. Hoy es el día del recolector, hoy no hay recolección de residuos y ayer en la mayoría de los barrios pasó.
11: La basura que se ve hoy no es la de hoy.
10: No, que mañana va a estar peor.
12: ¿Y el domingo?
10: Y el domingo tremendo, tremendo, así que paciencia y no sacar la basura, aguantarla. Hay dificultades entre el día de la recolección de del recolector y además un bono extra que está pidiendo el gremio. Chau, Mati.
13: Hasta el lunes, Laura. Buen fin de semana.
14: Matías.
13: ¿Tiro pronóstico?
10: Sí.
13: Para mí gana Belgrano 2 a 1.
14: No me diga.
10: No me diga. Usted tiene su pronóstico.
14: Para yo le tengo olor a empate.
10: Yo también. 1 a 1 van a empatar.
14: Ojalá que sea 1 a 1 y no 0 a 0. Mirá lo que te digo. Mirá lo que te digo.
10: Bueno. ¿Dólar?
14: El dólar, González, se mantiene estable, 1.545 pesos, pero el riesgo país llega a los 650 puntos, sube y es el nivel más alto del año.
10: Gracias, Lucre. Ganadores.
15: Bueno, los premios, las entradas para ver Talleres Belgrano mañana, Pablo Borgiolo 611, y las entradas se las han enviado por WhatsApp. Los dos pares de entradas para ir al cine Cinemark, uno es para Fernando Iriarte, 312, Ángel Azar, 578. Tiene que venir a la guardia de la radio, Fernando Fader, 3469, de lunes a viernes de 10 a 18 horas con el DNI. Los 2 kilos de Cremolati, ya recibió el QR en el mail que nos dejó Silvia Escalante, 418.
10: Gracias, buen fin de semana. Charlie Acuña en los controles, Lucas Siciliano, Sole Romero al frente de la producción, Martín Peinado, Alejo Medina. En las calles de la ciudad, Leo Guevara, que ha cumplido y trajo su cabrito, Mariano Nievas. Hasta el lunes, buen fin de semana. Chau, chau.
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0: ¿cómo le va?
1: ¿Qué tal, dice? Laura?
2: Saludo a los grillos ahí en la cancha.
0: Don Omar.
1: ¿Qué tal, Laura? ¿Cómo estás?
0: Todo bien, ¿usted?
1: Buen viernes.
0: Buen viernes, ventoso.
1: ¿Te traje algo?
0: A ver.
1: Ah, no, una experiencia.
0: Una experiencia.
1: Propia.
0: Bien.
1: Pero qué habla, qué sé yo, el otro día hablábamos del centro.
0: Sí.
1: Del problema este, que el centro, mucho local
0: vacío.
1: Vacío, la peatonal, las cosas que
0: durmiendo.
1: Se hacen, las movidas que se hacen. Bueno, fui al centro.
0: Sí, ah, mire.
1: Creo, mis cálculos indican que hace una década que no iba.
0: ¿10?
1: Me puedo equivocar por un año.
0: ¿Años sin ir?
1: Sí.
0: Me ¿Qué puedo fue? Equivocar. ¿A un...?
1: Tuve que ir a firmar una cosa para mi hija.
0: Ajá.
1: A una escribanía.
0: A una escribanía.
1: No,
0: ¿horario del centro?
1: 10:30 de la mañana.
0: Bien.
1: No fui al centro, fui a la vuelta de la Torre Ángela, la famosa y conocida Torre Ángela.
0: Sí.
1: Ayacucho y 27 de abril.
0: Sí.
1: Bueno, centro.
0: Centro, sí. No es la Plaza San Martín, pero es el centro. ¿Y?
1: Yo antes, en mi vida pasada, durante 23 años fui todos los santos días al centro.
0: Claro.
1: Pero la vida me llevó para otro lado y hizo que dejara de ir al centro por... ningún motivo tenía que ir al centro. Me despedí del centro y volví. El estrés.
0: Ajá.
1: El estrés es el mismo.
0: El mismo.
1: El
0: por
1: mismo.
0: Manejar en el centro.
1: Lo mal que manejamos. Los que creemos que... La gente que cree... No, los que creemos no, porque yo no lo hago. La gente que cree que prender balizas en el centro es santo y seña. Listo, te salvo de todo. Yo no tengo para estacionar, te prendo baliza. Paro en doble fila. Pero te estoy hablando de un recorrido que hice de 20, 30 minutos, un montón. Los camioncitos estos amarillos que llevan caudales.
0: Sí.
1: Y te frenan en doble fila. O sea, todas las historias que tenía yo de hace una década...
0: Siguen estando.
1: Siguen estando. Y por ahí uno escucha a los oyentes que llaman y que te dicen que es una locura y vos decís, che, pero ¿en serio no habrá cambiado nada? Y no, no cambió nada. No cambió nada, es como que la educación pasa por otro lado y que el centro sigue siendo un despiole para manejar, pero un despiole. Encima que Córdoba tiene una característica, que eso no se puede modificar, que es que tenemos calles angostas.
0: Uh-huh.
1: Entonces no hay mucho para...
0: Y que el tránsito es abierto.
1: Y el tránsito es abierto.
0: Porque hay ciudades en las
1: Exacto.
0: cuales... Vos no podés, hay zonas en las cuales no podés pasar.
1: No podés.
0: Excepto taxi, remis y residente en la zona con la chapa, el
1: claro.
0: cartel característico. Vos acá, excepto, viste, si venís por Chacabuco, en un tiempo no podías doblar por 27 de abril.
1: Sí.
0: Hoy podés.
1: Sí.
0: Pero vos con tu auto particular y mucha paciencia podés ir por cualquier lado.
1: Sí, sí, sí.
0: En muchas ciudades eso ya se
1: mudó. No. Al regreso tuve que ir por la calle, perdón que no me acuerdo, la paralela a la Colón que vuelve hacia aquí, que pasa por detrás del Carbó.
0: La Santa Rosa.
1: Ahí está, gracias. Santa Rosa. Ahí en el Carbó. La historia de siempre. Doble fila. Triple. Hubo uno que no encontraba y metió triple y ahí se paró.
0: 9 de julio tiene que haber sido ahí.
1: Que va detrás del Carbó.
0: Sí, de
1: hacia
0: 9 de julio.
1: Esta zona, hacia zona norte, digamos. Pero digo, me dio cierta cosita ver que no hemos mejorado en nada esa cuestión del tránsito en Córdoba, en el centro.
0: El problema del tránsito es, no voy a decir irresoluble, porque hay grandes ciudades.
1: No se puede hacer eso
0: que lo han resuelto. Primero que te tenés que bancar el costo político del enojo de quien no puede entrar más en su auto al centro.
1: Sí.
0: Ahí va a haber gente que va a decir que no. Hay que bancar, hay que tener la espalda política para bancarlo. Si vos no dejás ir con tu auto particular al centro, tenés que tener un sistema de transporte fluido y accesible de todos los puntos de la ciudad para que te lleven al centro. Porque si no, si vos me decís, no me dejás entrar en auto y no me trae el transporte público, ¿cómo hago? Yo hoy tuve que ir muy temprano a la zona de Alta Córdoba y manejé bastante, 7:30, 8 de la mañana,
1: sí.
0: y vi mucha gente, hice rutas que no hago habitualmente a esa hora, movilizándose en bicicleta. Evidentemente
1: sí, sí.
0: iban a trabajar.
1: Sí, sí, sí.
0: Y no hay ciclovías en la ciudad.
1: No.
0: Van ahí esquivando los autos, pero te juro, en una cuadra conté 6 personas en bicicleta.
1: En bici.
0: Mucho.
1: Y el monopatín también, el monopatín eléctrico.
0: El monopatín también. Entonces tampoco tenemos una alternativa de la bicicleta que podría ser una alternativa viable y saludable
1: que hacer el espacio
0: como medio de transporte y que tampoco lo está.
1: No.
0: Y los cordobeses nos creemos con el derecho de poder ir en auto hasta el lugar exacto donde tenemos que ir.
1: Ese es el tema. Mira, a la vuelta sobre la calle Caseros, no, perdón, de Anfunes. De Anfunes. Antes de llegar a Ayacucho hay una clínica, creo que es la Romagosa. Creo. ¿Puede ser?
0: Sí.
1: Creo que es la Romagosa. Autos estacionados. Incluso un auto estacionado en donde decía parada de emergencia.
0: Sí, sí, peligro.
1: Bueno, al lado, en doble fila, dos taxis. Gente que se bajaba y se subía ese taxi en 5 minutos se iba. ¿Pero qué pasó? Llegaba una ambulancia con una emergencia. Bueno, fui testigo directo de cómo bajaron al paciente de la ambulancia con el tránsito detenido, esquivaron los dos taxis, esquivaron el auto que había estacionado en la parada de emergencia y subieron la camilla. Digo, en serio,
0: se te tendría que caer la cara de vergüenza.
1: ¿Entendés?
0: Por haber hecho eso.
1: Es como que no importa.
0: Ahora,
1: el otro.
0: ¿Viste algún inspector?
1: No.
0: Ese es el otro problema.
1: No.
0: Es una ciudad que no tiene control humano porque los inspectores de tránsito no trabajan, solamente aparecen cuando hay horas extras en espectáculos o lugares
1: Kempes, así.
0: Específicos, muy visibles y demás, pero como una rutina diaria.
1: El que camina por la cuadra, por ejemplo.
0: Sí. Y va yo me acuerdo, cuando empecé a manejar en Córdoba, tenía, hablo 25 años atrás,
1: sí.
0: Vos ibas por San Juan y querías doblar a la Cañada,
1: sí.
0: No se podía,
1: no.
0: Y había todos los santos días, todas las santas horas, un inspector o una inspectora municipal que no te dejaba.
1: Exacto.
0: Y no podías.
1: No.
0: Tenía que salir derecho, no podías doblar por Cañada.
1: Uh-huh.
0: Y ahora, ¿vos ves a algún inspector de manera permanente indicándote acá no?
1: Claro, yo no te puedo decir nada porque no voy.
0: No hay.
1: Pero hoy que fui, no vi.
0: No estaban. Pero no solo que no están donde debieran estar, sino que tampoco el municipio o los intendentes que han pasado han reemplazado, complementado esa tarea de vigilancia con, por ejemplo, cámaras. Porque vos tenés una cámara al frente de la Romagosa y ves la patente cachirula estacionada en donde va la ambulancia, pero multa.
1: Pero sí, y grúa que va y te la saca.
0: Y no puede manejar más porque es una persona que no tiene ningún aprecio por el otro si se pone donde va una ambulancia.
1: Sí.
0: No necesitas el inspector humano presente ahí de forma irreemplazable.
1: Sería una locura tener uno en cada esquina, ¿no?
0: Pero
1: no se puede. Es imposible.
0: Entonces, si vos sabés que si estacionás en doble fila te va a llegar la multa, te llega una, te llega dos, después no te estacionás.
1: Aprendiste.
0: Más.
1: Bueno. Por eso, a mí me da cosa que no. Que tampoco está bueno esto de echar para el otro lado, ¿no? El municipio que haga todo lo que tiene que hacer, todo. Ahora, del lado nuestro, che, en serio, vos rendís un carné que te dicen, ¿usted, señor, puede estacionar en doble fila? No puede. Muy bien, si lo hace, aquí tiene el carnet. Y después vos vas y lo estacionás como quieras. Por eso a mí me llamó mucho la atención esto de la baliza y la doble fila, porque vi mucho, pero mucho es mucho, Laura. Y no anduve dando vueltas por el centro. Hice de Anfunes, derechito, y llegué a Ayacucho y ya está. Estacioné en una playa. No fue una gran recorrida buscando. Che, la cantidad, Laura, de autos estacionados en doble fila. Y autos estacionados en doble fila, no con el conductor.
0: Claro, que se bajan. Se bajan, van hasta un quinto piso, llevan algo, vuelven. No se puede. Y bueno, y sí creo que debiera animarse un intendente, quizás no te hace falta tanto espalda política. Las pick-up son gigantescas.
1: Uy, se te va a armar un lío.
0: Y bueno, pero es muy difícil pensar que una pick-up puede pasar por la de Anfunes.
1: Sí, hay muchas que son ya muy grandes y les cuesta.
0: Pone utilitarios en un horario especial,
1: claro,
0: para la descarga de mercadería.
1: Claro, los camioncitos.
0: Pero ves,
1: eso.
0: Porque además hay distintos tamaños de pick-up. Hay algunas que son parecidos a un auto grande y otras que son
1: gigantescas.
0: Que son realmente para el campo. Y vos decís, eso, París las prohibió. Hay muchas ciudades que las han prohibido.
1: Sí.
0: Y acá se te pone una pick-up adelante y...
1: No, acá cuando
0: la
1: pick-up pasó a ser el auto familiar, se transformó todo. Hoy la cantidad de pick-up que hay que no cumplen la función original de hace décadas atrás que tenía la pick-up, hoy la pick-up es un auto de familia. Hoy hay familias que en vez de tener un auto tienen una pick-up. Sí, y eso aún complica más el tema del centro. Pero digo, me vine así. Ayer fuimos al espectáculo de Eleni, un saludo a Martina, estuvo buenísimo.
0: Muy bueno.
1: Y recorrí, vine, hice toda circunvalación, de zona sur a zona norte. Hay que reconocerlo, es un laburo espectacular la circunvalación. Estaba toda iluminada, otra cosa que uno vive jodiendo, toda iluminada. Fabuloso, cómo se ve la ciudad, cómo se ve. Digo, será muy difícil si le ponemos algunas restricciones que uno vaya disfrutando el viaje yendo al centro o saliendo del centro. Lo que pasa es que, como decís vos, hay un costo.
0: Sí, en algunas cosas hay que pagar costo, en otras cosas hace falta gestión, hace falta pensar. Quizás las cosas pueden ser graduales, algún corredor no. Si te digo, 25 años atrás, vos no te podías meter desde Boulevard San Juan a La Cañada. 25 años atrás, los cordobeses que manejábamos decíamos, no se puede, bueno.
1: Con mucho menos autos.
0: Hay corredores en los cuales quizás no se pueda permitir no se el puede, tránsito
1: exactamente.
0: Particular.
1: Exactamente.
0: Y no se puede, y solamente puede el residente, el que tiene carga y descarga en el horario autorizado, claro. El taxi, el remis y demás. Hay que empezar a hacer una cosa que sea un poco más vivible.
1: Sí, volver a organizarla.
0: Por bueno, lo pronto, estamos requete organizados para pasar la tarde aquí en Siesta
1: lindo
0: Animal.
1: Lindo finde.
0: Buen programa y buen finde.
1: Chau.

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buenas tardes. Hacemos la celebration porque llegó el viernes. Señoras y señores, está comenzando la siesta más despierta de la radio. Hoy arrancamos así con Celebration y esta versión con Clan the Gang y muchos más que han tocado este disco original. Aquí estaremos hasta las 5 de la tarde, como siempre. Arranca la versión viernes de La Siesta Animal.

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1: ¿Cómo anda, compañero?
2: ¿Qué tal, Alejandro? Muy buenas tardes para todos. Bienvenidos. Comienza la siesta animal y ya saludamos al equipo listo y preparado. ¿Qué tal, Eve? Muy buenas tardes.
3: Buenas tardes. Buen viernes para todos, arrancando esta jornada que empezó fría. No sé si ustedes no lo notan, pero está frío. El viento está frío.
2: Sí.
3: Ahora se quiso despejar un poquito el cielo, pero tenemos a esta hora cielo parcialmente nublado. 20 grados dos décimos, anunciaban 24 para hoy. Creo que ya no llegamos. Humedad 54%. Vamos a tener para mañana máxima de 24, templado. El domingo, de vuelta un día como hoy, frío, porque la mínima va a ser de 12 y la máxima va a llegar a los 20, inestable. Bien. Y con lluvia, anuncian el domingo.
2: Ah, con lluvia el domingo.
3: Sí, el lunes no, el lunes y martes no anuncian lluvia, pero la semana que viene, a partir del miércoles en adelante, todos los días sí marca agua, extendido. De todos modos, un fin de semana lindo, templadito, a fresco, pero sin lluvia, sábado y domingo.
2: Muy bien, vamos a darle la bienvenida al encargado de traer las noticias, algo más allá, y está con nosotros
4: el Pepe.
2: ¿Qué tal, Pepe? Muy buenas tardes.
5: ¿Qué tal? Muy buenas tardes para todos, bienvenidos.
2: ¿Cómo estás tú?
5: Muy bien, un saludo afectuoso a toda la gente que anoche tuve oportunidad de
2: ¿Qué
5: ver.
2: Qué aburrido que es compartir una noche con Pepe. Vos sabés que, en serio, pero me mando solo, que la culpa es mía. Ayer fuimos a un evento muy lindo, multitudinario, en Zona Sur. Ya me empezó a dar urticaria ya ir a la Zona Sur, pero bueno, fui.
5: Creció,
2: ha crecido muchísimo Zona Sur. Vi la cantidad de mall que hay.
5: Impresionante. Tenemos
2: complejos con che, muy lindo, pero bueno, no tienen ni arrancan con la zona norte. No importa. Pero bueno, la cuestión es que me olvidé lo que iba a decir.
5: ¿Qué es aburrido? Qué aburrido. Compartir conmigo.
2: Compartí la noche con el señor Pepe Ravalli y su señora esposa.
5: ¿Es más aburrida ella?
2: No, Delia.
4: La que divina.
2: El pico de Delia Bambal y la otra que está picuda también. Sí. Pero digo.
3: ¿Cuál es la otra? Hola. Ah, sí. Pero es picuda desde siempre.
2: Picuda.
3: Nació picuda.
2: Hablan y hablan y hablan. Y yo me quedé con Pepe. Mi amor.
3: Pero vos también te gusta sufrir.
2: Mi amor.
3: Sí, ¿a vos te gusta lo que hace daño?
2: No hubo uno que me hiciera la gamba porque estaba Alejandro, estaba Rolo, estaba Panorama, estaba Federico.
3: Y muchas caras.
2: Ni uno
3: vi
2: me
3: Paola,
2: hizo la gamba.
3: Paola, Cometo.
2: Me dejaron solo con este.
5: ¿Sabés qué pasa? Es cierto.
2: A lo que se agrega otra cosa, no he terminado.
5: Sí.
2: Que era que había discursos, porque era la inauguración de algo muy importante. Había discursos. Él charlaba conmigo, pero cuando escuchaba los aplausos se daba vuelta y ¡bravo! Ni sabía de qué estaban hablando.
3: No, porque es tribunero.
2: Dice que hablaba de su compañero Rolo.
5: Por respeto, Rolo.
2: Es un tribunero. Por respeto, dice, nunca lo escucho.
5: El problema.
2: ¿Qué tal, Pepe? ¿Cómo bueno, está? Bien. Bienvenido a lo que.
5: No, simplemente quería decir esto. A ver, ¿qué es lo que pasa? Cuando hay música.
2: Muy bien, muy buena la música.
5: Allá de buena
2: y
5: o mala.
2: Bajo volumen.
5: No, yo no puedo.
2: No molestó
5: no escucho,
2: en ningún momento.
5: No escucho al otro. Entonces.
2: Todo house, ambient. Es muy bueno.
5: Tipo Sunset, así.
2: Sí, lo único que te sale es decir Sunset acá. Lo dijo anoche, lo dijo 40 veces. Esto es un Sunset, ¿no? Sí, Pepe. Y hablaba de otra cosa y al rato decía, el Sunset. Sí, Pepe, sí, sí.
5: Bueno,
2: pero la música. Pero él quiere decir Sunset.
5: En el Sunset, lo que pasa es que no se puede hablar. Porque la música bueno, siempre es alta. Eso me dificulta.
2: No sé, me aburrí, Pepe. Hacía algo porque me aburro cuando voy con vos. ¿Cómo estás, Pepe, querido? ¿Qué tenemos para hoy?
5: Bueno, hoy quería decir básicamente. Me están avisando cosas. Quería decir que hoy. ¡Para! Hoy, por ser primer viernes de octubre, es el Día Mundial de la Sonrisa.
2: Así que nunca mejor anunciado que llegan las.
6: Pepe llegó.
2: Pepe, no pudiese.
6: Pepe llegó.
5: Federico, ¿cómo te va?
7: Muy bien, Pepe, ¿cómo te fue anoche?
5: Todo anoche, ¿eh?
7: No, bueno, ¿comió todo?
2: Lo que no tanto, a mí la termita, sí. ¿Cómo comía Federico?
7: No, pero Federico, fueron visitas en chiquito, en pequeñas dosis.
5: Sí, sí. Federico, sí. Se abre el telón y se ve a un hámster escribiendo.
7: ¿Un hámster escribiendo?
5: Sí, sí. ¿Sabés cómo se llama la obra?
7: Y no, ¿cómo?
5: Ratatweet.
3: ¿Rata qué?
7: Tweet. Tuiteando el hamster.
2: Ay, rato, Pepe.
5: Tuit. Si el Ken
3: pero
5: de
3: no se dice más tweet. Escucha. No se dice más tweet.
2: ¿Por qué?
3: Se dice X ahora.
2: Pero es cierto.
5: Bueno, entonces rata X.
2: ¿Y por qué tienes un hamster? ¿Por qué no dijiste que era una rata?
5: No, que es un roedor, lo mismo.
2: Pero porque sí, es una rata.
3: Ratatouille es una película.
2: O la película. Sí, pero es una rata.
7: Y sí, pero.
2: ¿Y para qué le ponen un hámster?
5: Si el Ken de la Barbie se pone de novio con otro Ken.
7: Sí, ¿qué? ¿A dónde vas, Pepe?
5: No sabíamos quién es Ken realmente. Federico.
7: Sí.
2: Es Ken. Pero es que lo dice mal. Arranca, no quiere arrancar desde Ratatouille.
7: No.
2: Pero está haciendo todo mal.
5: Salió, ya lo entendieron.
2: Es Ken en Ken.
5: ¿Quién es Ken? Sí, pero.
2: No, ¿quién es? No.
3: ¿Y qué dijo?
2: ¿Quién? No sé.
5: ¿Quién es Ken?
2: ¿Quién es Ken? No, bueno, pues.
7: No, estuvo bueno, ¿se entendió?
2: Sí, se entendió, sí. Ja, dale. Adelante.
7: Ay, Pepe. Sí, ¿te acordás de Mario, el arquitecto?
5: Sí, Marito, ¿qué pasó?
7: Falleció.
5: Sí, pasó otro plano. El arquitecto, otro plano. No creo.
2: No tenía algo para mejorar, Negrón. Te hace mal.
5: Pero no tienen que estar los chicos.
2: Pero es los viernes,
5: acordate. Sí, por eso.
2: Atención.
5: No, bueno, los chicos sí. Bueno,
2: que se vayan los chicos.
7: Después,
5: no me digas
2: que se vayan los chicos, le decimos los padres.
5: Que se vayan los chicos, que se vayan los chicos.
2: Da la canción que se vengan los chicos, nosotros hacemos que se vayan los chicos.
5: Chicos, chau,
2: Chicos, chau. Chicos, chau. No. Vamos.
5: Vos es padre,
7: sí.
5: Me puse novio con un peruano. Y además proviene de una cultura milenaria.
7: Ah, ¿inca?
5: Hasta el fondo, padre.
7: ¡No!
2: Es el peor que has hecho en la historia. Mirá con lo colorado
3: peor
2: que se ha puesto.
3: Peor que el pollito y el arrocito.
2: Peor que todo.
7: Última vez de la Pepe Lotereces.
2: Te fuiste al pasto.
3: No,
5: con esto se rieron.
2: Mirá. Un montón, Pepe.
5: Pero no me lo podía agarrar. Por todo lo que me hacen todos los días.
7: Muy bueno, pero fuerte.
5: Todo eso que me hacen todos los días, ahí está.
2: Salí rápido, hacé rápido los
5: títulos. Bolsas amontonadas y contenedores repletos de basura se observan en el centro de la capital. Durante esta jornada no hay recolección de residuos por celebrarse el Día del Recolector, con lo cual recién mañana se van a retomar los servicios. Las condiciones climáticas favorecen el riesgo de incendios forestales en la provincia durante esta jornada. Un chofer de Didi fue condenado a 3 años y 6 meses de prisión efectiva por robarle el celular a una pasajera y luego arrojarla del auto en movimiento. Los dos acusados del robo de una vivienda de Villa Belgrano donde murió el policía Luis Azábal fueron apresados en Salta y están en Bower. Un hombre mató de un disparo en su casa de Pilar al asegurar que el animal entró a su casa, a su domicilio. Sí, el hombre mató de un disparo a un perro en su casa de Pilar.
2: No, está mal redactado. Sí. Ha hecho todo mal y es porque ha salido anoche.
5: Acosté muy tarde.
2: Es porque ha salido a las 11 ese costo.
5: Sí, ya era de noche, bueno, muy de noche.
2: Decilo bien.
5: Decía que un hombre mató de un disparo a un perro en su casa de Pilar al asegurar que el animal entró a su domicilio e intentó atacarlo. Un corte de agua cordobesa, atención a esto, previsto para mañana, podría afectar el suministro a 40 barrios de nuestra capital. El arzobispo de Buenos Aires, García Cuerva, dijo que al Papa lo espera una Argentina en crisis y con una gran cantidad de hermanos muy pobres. Javier Milei recibe el premio economista más influyente del Foro Económico de París. Confirmaron desde Francia 2 nuevas inversiones en Vaca Muerta y minería por cerca de 16 mil millones de dólares. Finalmente, Pedro Sánchez perdió una votación clave en el Congreso Español y evalúan adelantar las elecciones.
2: Muy bien, ahí están los principales títulos de la información. A esta hora, ¿cuáles son los del deporte? Se viene el clásico. ¡Hola, Federico!
7: Sí, todo es clásico. Talleres Belgrano, el domingo a las 5 en el Kempes, con diferentes realidades, pero con las mismas urgencias. Un Talleres que puede salvar el año. No, esperen un poco más, seamos buenos entre nosotros. En principio, ahí arranca la gran demanda, ¿eh? Por lo pronto...
2: Hoy explota, Alejandro. Hoy a la tarde explota.
7: Socios, ahora pueden comprar entradas, Omar, los socios T y los que no son socios, ¿eh? Socios T, 71 mil pesos, lo que tiene que ver la Ardiles, 119 para los no socios. Basta. Y la Gasparini, 55, los socios T, y 90 mil pesos los que no son socios. Así que la intención es que esté repleto el Kempes. Lindo partido que se viene, Omar. Ya vamos a contar si va a jugar Baloyes, si aparece De Pietri, si va con 3 volantes
2: todo
7: centrales.
2: Todo contamos.
7: ¿Pasarini titular? para traer algunos fantasmas del partido anterior. Viene Sánchez para jugar, el volante central.
2: Mirá.
7: Hay mucho, mucho para hablar de este lindo clásico, con realidades diferentes, pero con las mismas urgencias. Con la selección argentina, Omar, llegó Messi a Rosario, se encontró con su familia. No se sabe si ver el sábado a ver el equipo, pero sí estaría el martes cuando enfrente a Benín en su despedida. Vuelve Enzo Fernández. ¿Estará Nico Paz con la 10? Que es lo que está pidiendo la gente.
2: Ojalá,
7: vamos a contar algunos otros detalles. Juega La Gloria, 19-15 ante Independiente. La chance de Instituto de seguir arriba. Boca Unión, 21-30 también es el gran partido abriendo el fin de semana. No fue provechoso lo de Cola Pinto. ¿Cómo lo analizamos, Omar, por esta nueva sanción?
2: No.
7: Para cuidar el cambio de potencia.
2: Exacto. El tipo ya tiene 5 puestos asegurados que lo mandan para atrás. Si a eso le cambian la unidad de potencia,
7: 10 puestos más.
2: Tiene hasta el último.
7: Entonces,
2: todas las prácticas que ustedes vieron hoy son simplemente para probar el auto.
7: Efectivamente.
2: Sin competir en cuanto a los tiempos.
7: Más allá que la
2: porque él ya sabe que sale último.
7: Exactamente, la clasificación. Hoy fue 19-22, pero como dijo Omar, es una estadística, Pepe, no nos aferremos a esos resultados. Y bueno, también con el rally, Omar, rally que se baja el Rally Mundial de Portugal.
2: Sí.
7: Pero es en octubre la fecha libre y en Córdoba dicen que ahí puede haber incendio, así que en principio no nos ilusionemos demasiado de cara al año que viene. Y bueno, viene el gran premio en el tenis, el ATP en Beijing. Segundo lo va mañana contra el Checo Mensa.
2: Ampliar.
7: De todo esto ampliaremos.
2: Bueno, ¿quién más vamos a tener?
3: Slash llega a Córdoba.
2: Muy bueno.
3: Atención.
2: Lo iré a ver nuevamente. Sí.
3: Se presenta el 6 de abril del año que viene. Ya increíble que ya estemos reservando para shows de abril del 2027. En Plaza de la Música llega con su álbum Flying Blind. Se va a lanzar este álbum mundialmente el próximo 26 de febrero del 2027. Y bueno, con 12 canciones y grabado en vivo, llega a Córdoba el año que viene. Caso Nora Dalmazo, a casi 20 años del femicidio, Marcelo Macarrón y sus hijos, Valentín y Facundo, han solicitado hacer un registro de marcas. Van a registrar o registraron Nora Dalmazo y Norita.
2: Ajá.
3: Dicen que esto es para evitar de que producciones digitales o audiovisuales o películas, documentales, series, podcasts,
2: utilicen
3: libros,
2: eso sin autorización.
3: Utilicen sin autorización el nombre. Claro. Es para resguardar.
2: Claro.
3: ¿No? Resguardar, dice que la idea no es realizar nada propio.
2: Bien.
3: Sino es justamente proteger y que nadie salga hablando de Nora Dalmazo sin el consentimiento de la familia. Está en Córdoba, ya llegó y fue muy bien recibido. Se filmó en el avión Joaquín Levington.
2: Bien.
3: Está en Córdoba porque tenía previsto un show en la fiesta de la cerveza, la Oktoberfest, así que casi todos expresaron admiración y apoyo con aplausos. La que renunció fue la abogada de la chica que denunció.
2: La chica que lo denuncia, sí.
3: Porque el pedido oficial de la abogada había sido que no lo saquen los medios, o sea que no vayan los medios, y parece que esta chica se está paseando por todos los medios.
2: Bueno.
3: Facundo Moyano y Candela Arizaga siguen siendo noticias porque las pericias a los teléfonos habrían reportado que al menos se encontraron 3 veces y rompieron la perimetral de esta manera en 3 oportunidades. Falleció Ricardo Soule, histórico músico, compositor y poeta de Vox Dei.
2: Sí, señor.
3: 76 años.
2: Uno de los grandes en la historia del rock nacional.
3: Y por último, reiteramos esta información porque el otro día no la desarrollé, pero recuerden que todos aquellos que quieren bendecir a sus pichichos lo podrán hacer este domingo a las 6 de la tarde no lo dije ayer, lo dije el lunes.
2: Pero
3: lo
2: van bueno, a poder hacer.
3: Estoy recordando.
2: Lo puedes decir todos los días si quieres.
3: En el marco del mes franciscano, Pepe, vos que sos tan
2: chupa
3: hostia. En el playón del templo ubicado en Buenos Aires 693, pueden llevar perros, gatos, todo el tipo de mascotas. ¿Tenés una gallina?
2: También.
3: Lleva la gallina, te dan certificado de bendición. Bueno, quería avisarles a todos los que quieran, se hacen presentes allí.
2: Muy bien. Pregunto de qué lado está lo mejor.
3: Del otro lado.
2: A Paola, a Geo, a Camila, a Bebé, a Martín. Digo todo así, no le erro a ninguno. A Martín, está Lucas y está Ernestina y Ale DJ Méndez de Oro, y tenemos premio.
3: Tenemos un par de entradas para ir a ver el clásico Talleres Belgrano este domingo, 17 horas en el Kempes. 351-6300-810. Nombre, apellido, 3 últimas cifras del documento. Entradas personales, intransferible y prohibida su venta.
2: Muy bien, ahora sí, ha sido todo anunciado. Tienen ahí el menú. Ustedes lo eligen y deciden qué comparten con nosotros para ayudarnos, en definitiva, a dejar otra tarde así de chiquita.

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3: Hora 13:35 minutos. En Córdoba la temperatura 20 grados 2 décimas, el cielo parcialmente nublado, la humedad 54%. Rectores de universidades públicas de Córdoba se reunirán con legisladores nacionales. El encuentro será el próximo lunes 5 de octubre, donde plantearán las necesidades del sector y las urgencias de cara al año que viene. La cita será a las 10 de la mañana en la sala del Consejo Superior de la UNC, ubicada en Baterías D de Ciudad Universitaria. La reunión se dará en la antesala de una jornada política clave a nivel nacional. El jueves 15 de octubre, la oposición intentará dar de baja el DNU 7023 en la Cámara de Diputados. En la misma fecha está programada la quinta marcha federal universitaria. Rige una alerta extremo por incendios en la provincia de Córdoba. Amplía un móvil Mitre.
4: La provincia de Córdoba bajo alerta por incendios para las próximas horas. También hay una alerta que rige por fuertes vientos. Piden precaución, se esperan tormentas para el oeste y centro provincial a partir del día sábado. Las condiciones climáticas van a volver a cambiar el próximo día lunes. Roberto Schreiner habló con el móvil de Radio Mitre. Todos los cuarteles de bomberos de la provincia en alerta por incendios.
5: En una alerta por vientos fuertes, que son del norte, estos vientos fuertes, y están afectando más que nada desde el centro de la provincia, al oeste, así para abajo, para el sur de la provincia de Córdoba. Y está generando una alerta extremo por el riesgo de incendios forestales, fundamentalmente entre las sierras. Los lugares que llueve menos, allí hay más posibilidades de riesgo extremo, ¿no? De incendios forestales. Así que hay que tener cuidado. El viento este va a cambiar seguramente y mañana vamos a tener una alerta también por algunas tormentas, ¿no?
4: Para las tormentas que se anuncian para Córdoba, no descartan la caída de granizo. Leonardo Guevara, Mitre Informa Primero.
3: La visita del Papa León XIV. El sumo pontífice tiene programada una visita a la cárcel de Devoto. Otro móvil Mitre.
6: El arzobispo de la ciudad de Buenos Aires salió al cruce de quienes critican al Papa León XIV por su anunciado encuentro con los presos en la cárcel de Devoto. Monseñor Jorge García Cuerva dijo que se trata de una visita pastoral y no es para fomentar la delincuencia.
7: Esa visita pastoral es eso, es una visita pastoral, no es justificar la delincuencia, al contrario, es seguir apostando por una sociedad menos violenta y más reconciliada. Y entonces por eso el Santo Padre, como lo ha hecho en África, en Guinea Ecuatorial, como lo ha hecho en España, en Barcelona, también en Argentina, en esta visita a Latinoamérica, va a visitar una cárcel.
6: Desde la catedral, Mercedes Ninzi, Mitre Informa Primero.
3: La temperatura actual en Córdoba, 20 grados 2 décimas, el cielo parcialmente nublado, vientos del noreste a 15 kilómetros por hora, la humedad 54%, hora 13:38 minutos.
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0: gracia. Desde Hola. El minuto uno, en donde tenés que explicar un chiste horrible y le das una explicación que no tiene explicación, como diré, Petete, si tenés dignidad, échate, Pepe. Échate.
1: No me digas eso.
2: ¿Qué te pasa?
1: No me digas eso.
2: ¿Por qué?
1: Porque te vas a echar.
2: Lo voy a tomar en serio.
3: Sí, Omar, ojo con Pepe y sus chistes.
2: No, no, sí.
3: Les van a levantar el programa.
2: Sí, sí, sí.
3: Dan
2: sí.
3: al filo.
1: Sí, tienes razón. Es lo que, recién tuvimos una reunión y le dijimos, Pepe, cálmate. Bueno, otras cosas le dijimos también, pero...
2: A ver, yo... Estás incontrolable. Ayer te tendrías que haber descontrolado. A la noche no te descontrolas, sos
1: no,
2: un...
1: No, para nada.
2: Sos sí, un osito panda.
1: Lo que, a ver, hay un menú de chistes.
2: Sí.
1: Que son para los niños.
2: Si te buscan.
1: Si a mí me buscan, si acá me bulinean, qué sé yo, yo.
2: Me transformo.
1: Bazooka.
2: Va, adelante.
4: Buen día.
2: Si Buenas, estero, ¿cómo va?
4: Quería avisar que Pepe está robando los chistes del programa de stream de Yayo. Yo lo escuché el otro día.
5: No, no.
1: Sí, puede ser, sí. ¿Verdad? ¿Son de Yayo? Ah, no sabía que son de Yayo. Ah. No sabía, perdón.
2: Ahí está.
1: Sí, así. No, si son que. Es que lo, son no de son de que vida. Lo cuenta.
2: Es del mundo.
1: Es del mundo, de la vida que ha ido.
0: Bien, Pepe, ese es el Pepe de la gente, el chiste que queremos. Esos son los chistes. Vamos, vamos, Pepe. Voto por un sí, un 10.
6: Hola, Marcito, Jorge te habla. Estoy escuchando el pase con Laura.
2: Sí.
6: Transito todos los días por el colegio Taborín a la mañana. Hace lo que vos decís. Ponen las balizas y se cree que ya tienen ya todo está. Resuelto, el estacionamiento sí. resuelto.
2: Sí,
6: hasta
2: sí.
6: que no pase un desastre, una tragedia sí, ahí.
2: Un muerto.
6: No va a haber un maldito zorro gris que vaya.
2: Sí.
6: Ahora, recorre el centro de Córdoba y decime si encontrás algún zorro gris. No, no lo encontrás no. por ningún lado, sí. por ningún lado. Tal no cual. Hay controles.
2: No. Es que hablábamos en el pase. ¿Escuchaste el pase de Pepe?
1: No, no.
2: Claro. Siempre te pregunten, un
1: no
2: día
1: pregunte más, bueno, no lo escucho.
2: Nada, que volví al centro después de muchos años, muchísimo.
1: Torre Ángela.
2: A la vuelta de la torre. Ah, escuchaste. Y che, loco. Es como que si hubiesen tomado un curso que para darles el canal y dijo, si usted necesita estacionar y no encuentra lugar, párese en doble fila y prenda las balizas. La cantidad de autos en doble fila.
1: Sí. Si hubiese un control.
2: Y eso agregarle el camioncito de caudales.
1: Ah, qué pan.
2: Si tienen, ellos paran, tienen.
1: Pueden
2: que
1: cruzar en medio de la calle si quieren.
2: Le cruzaron la calle, literal. Ayacucho, 10:30 a.m. Un pro que empieza con P.
1: Sí, sí.
2: Y termina en UR. Mm. Bueno, listo. Los muchachos no sé si tenían que cargar o descargar plata o lo que sea. No, y cruzaron ahí, bajó uno armado.
1: Ah, sí, sí.
2: A la mierda. Vos tenés que pasar y vas a tener que esperar, hermano. Lo siento. Che, no se puede organizar de otra forma. Dejarles un lugar para que estacionen y que nadie pueda estacionar ahí. No sé.
1: Bueno,
2: pero como que no cambió nada después de los años que hacía que no iba al centro.
1: Salvo que haya cambiado, siempre hay horario de carga y descarga. Había horario de carga y descarga.
2: ¿Pero para caudales también?
1: No, no sé. Bueno,
2: no, caudales creo que no.
1: No, no, pero había, según donde sea que vayan a... Ponele que no, pero carga y descarga siempre había.
2: Sí,
1: horario,
2: sí,
1: que
2: sí.
1: no son el horario centrales o donde hay mayor cantidad de volumen de autos. Sí. Sino muy temprano, muy tarde.
2: Sí.
1: No a las 10 de la
7: mañana. Hola, Omar.

0: Laura, buenas tardes. Bueno, Omar, lo que te ha pasado a ti a menudo me sucede a mí, ya que soy taxista. Hay escuela donde no te estacionen en dos y hasta tres filas.
1: Claro.
0: Y con respecto al flujo del tránsito, bueno, si le seguimos haciendo bulevar a las calles que no son tan anchas, ejemplo, Bulevar San Juan, ¿no?
1: Sí.
0: El flujo de tránsito cada vez menor. Si sí. Seguimos poniendo ciclovías, muñequitos y macetas en medio de la calle angosta, como por ejemplo 27 de abril,
1: sí.
0: Y pasa lo que está pasando.
1: Pásalo,
0: ¿no?
1: Sí. Laura decide empezar a poner, como hacen muchas ciudades en el mundo, restricciones. Que hasta cierto punto pueden ir los autos particulares, después solo taxis, solo la gente que vive en la zona, obviamente, colectivos y listo.
2: O como
1: y carga y descarga.
2: Como se hacía en alguna época.
1: Acá se hizo eso.
2: Sí, pero el tema de las patentes.
1: Patentes par, pero algo.
2: Sí, sí.
3: Hola Omar, buen día. Con respecto al pase con Laura del tráfico y el tránsito en Córdoba, te doy un ejemplo. Chacabuco y Lía, donde una vez al mes atropella a alguien un colectivo,
1: sí.
3: Que no lo ve por el punto ciego.
1: Sí.
3: En ningún lugar del mundo, Chile nomás acá al lado, vos podés doblar para un lado o para el otro y que ese lado tenga cruce peatonal, ¿me entendés?
1: No puede.
3: Si vos venís por Chacabuco y querés doblar por Ilía, ese lugar no tiene que tener cruce peatonal.
1: Claro, claro. Claro, como tenemos, nosotros tenemos en Córdoba eso, Colón y General Paz, el cruce por Colón está unos metros más allá que el cruce,
2: claro,
1: de las calles. Pero es muy difícil así, che, que no haya cambiado nada, me impactó eso, ese era el comentario. ¿Cómo se llama la clínica que está sobre de Anfunes? Pasando Cañada, la Romagos.
2: La Romagos.
1: Caminando, yo ya había dejado el auto en el estacionamiento. Caminando por la Romagosa, auto parado donde dice parada de emergencia. Bien. A la vez paran dos taxis. Que se bajaba gente, sube gente, baja gente. Los taxis iban hasta 5 minutos. ¿Pero qué pasó? Justo llegó una ambulancia en emergencia.
2: No tenía dónde estacionar.
1: Paró en triple fila la ambulancia porque tenía que bajar un herido, un enfermo, una urgencia.
2: ¿Sí?
1: Bueno, bajó a la calle, Pablo, el tipo, lo zarandearon. Cruzaron los taxis parados, cruzó el auto estacionado donde decía parada de emergencia y entró a la Romagosa. Che, ¿en serio que no?
2: Pasa en el centro, pero pasa en cualquier barrio.
1: En cualquier barrio. Es la educación, de nosotros.
2: Sí, sí, sí.
1: Que reitero, el tema de las balizas, que se creen que las balizas es como un santo y seño. No, yo pongo baliza y puedo parar donde quiera. Es una cosa increíble. Bueno, vamos Alejandro.
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1: Bueno, volvemos a hablar del centro porque esta mañana tempranito Leo Guevara recorrió. El tema es que algo está pasando con la basura. Ayer me llegaron fotos del centro.
6: Exacto, un asco.
1: Un asco. Y parece que sigue, pero que yo no lo puedo definir, no sé qué pasa, porque le preguntás a la gente de recolectores y dice que no están de paro. Uh-huh. Pero no están, pero está llena de basura la ciudad.
2: Hoy no hay recolección.
1: Estuvimos tratando de hablar con alguien que nos cuente de la parte oficial de la MUNI, para que nos cuenten. Nadie puede hablar. No pueden hablar. Así que bueno, como están tan ocupados, recorro a la charla que vamos a tener con Leo Guevara, que es el que recorre y ve con sus propios ojos lo que pasa. Hola Leo, ¿cómo estás?
7: Hola, ¿cómo estás? ¿Qué tal, Omar? Saludo para toda la fiesta animal.
1: Un saludo, Leo. Hola. ¿Qué era eso que te vi que ibas corriendo, llevando acá en los pasillos de la radio antes de comenzar la nota? Perdón.
7: Fui a cumplir una promesa.
1: ¿Cuál es?
7: Viste como, no sé, cuando por fútbol o algo prometés ir a agradecer o cumplir una promesa a un santo,
1: bueno,
7: sí. Yo tenía que cumplir a San Laura, una promesa que había, que hay que decirlo públicamente, no la perdí, pero bueno. Lo que pasa es que los dos que apostaban no ganó ninguno. No gané yo, no ganó Rolo.
1: ¿Y?
7: Era entre Rolo y yo la cuestión. Entonces fui a cumplir la promesa.
1: ¿Y qué era?
7: Era un cabrito de 8 kilos para comer.
1: Ahí está Leo. No debe haber programa que mime más a Leo Guevara que si está muy mal. Guaso, ¿a quién le da el cabrito? Al programa de la González.
6: A nosotros bocinazos, ¿no?
1: Y a nosotros solo nos da bocinazos. ¿Entendés?
2: Qué mala la actitud.
7: ¿Te acordás de la bocina?
1: Sí.
6: ¿Cómo cambia el tema?
2: Trae cabrito.
1: Menos, ahora menos. Del mar. Menos. Bueno, Leito, era chisme.
7: Pero
1: nada más.
7: Soy, de alguna manera, se puede decir, buen perdedor.
1: Pero está muy bien.
7: Pongo el cabrito sobre la mesa, acá está, cumplí.
1: Bueno.
7: A las dos semanas de.
1: Ojalá que pierda seguido con nosotros, si es así el premio.
7: Cuando quieran, apostemos lo que quieran. Yo siempre puedo traer o algún producto del campo. ¿Vieron que
1: sí,
7: soy del
1: campo? Sí, sí, sí. Ah, los cabritos que vienen de allá son un espectáculo.
8: Le digo, bueno, haceme un cabrito.
1: Bueno, bueno.
7: Criado con piedra de sal, el sabor que tiene.
1: Oh,
7: es tremendo.
1: Qué cosa rica. Bueno, Leo, bueno, contame qué viste ayer y qué viste hoy.
7: A ver, ¿qué pasa con la basura
1: sí.
7: en Córdoba? Y te cuento lo que vi y te cuento lo que averigüé.
1: Sí.
7: Porque yo me contacté con autoridades, en este caso, o con fuentes de la municipalidad y también del gremio, ayer y hoy, para corroborar si había cambiado en algo la situación.
1: Sí.
7: Hoy no hay recolección de residuos porque es el día del recolector de residuos.
1: Sí, exacto.
7: La municipalidad de Córdoba ayer avisó a través de comunicados que se emitieron en los medios de comunicación que era el día del recolector y le pidió a los vecinos que no saquen la basura anoche y que hoy no saquen la basura.
1: Uh-huh.
7: ¿Qué hizo el vecino de Córdoba?
1: Sacó la basura.
7: Sacó toda la basura.
1: Claro.
7: Eso por un lado. Desde ayer hay que decir que se da un problema. Mira, para ser más exacto, es desde el miércoles a la tarde, que el Surbac no está cumpliendo con el recorrido de todas las rutas.
1: ¿Por qué?
7: Esto significa que si por un barrio tienen que entrar por una avenida central y desviar por la calle tal para entrar a buscar la basura, solamente el recorrido que hacen es avenida central. El miércoles no se terminó de completar la recolección de manera normal. Ayer jueves tampoco se terminó de recolectar la basura de manera normal y se acumuló con la basura también de hoy.
1: Bien.
7: Cuando pregunto en el gremio, che, muchachos, ¿por qué no están laburando? No, sí. Nosotros estamos trabajando, pero estamos trabajando a reglamento. No estamos cumpliendo con todas las rutas por una situación en la cual nosotros estamos negociando un aumento salarial, paritaria.
1: Bien.
7: En la municipalidad, cuando pregunto qué pasa con el tema de la basura, me reafirman que no se cumplieron con los recorridos, que el gremio ha pedido un aumento salarial y que como parte de el reclamo, o si se quiere apretar un poco, están realizando esta medida de protesta, no cumplir con las rutas en totalidad. ¿Por qué el gremio no manda un comunicado diciendo que hay asambleas o hay un paro?
1: ¿Por?
7: Porque si el gremio hace eso, legalmente el municipio, como poder concedente, queda habilitado para ir a la Secretaría de Trabajo y que la Secretaría de Trabajo intervenga, por ejemplo, con una orden de conciliación o una orden de salgan a laburar. Por eso te diría que es una especie de parito
1: encubierto.
7: Digo,
1: ahora,
7: parito para minimizar la palabra paro.
1: Pregunto, el gremio va y le dice a la empresa, ganamos 10, queremos 15. La empresa le dice, bueno, déjame ver, vamos a ver qué hacemos. Bueno, mientras tanto te vamos a hacer un parito. ¿Por qué? Si todavía no le han contestado ni sí ni no.
7: Bueno, ¿qué es lo que además dice el gremio para argumentar esto de que no están laburando como se tiene que laburar de manera completa? Queríamos un bono para el día de hoy por el día del trabajador recolector. No hay bono.
1: Ah.
7: ¿Cuánto gana un empleado? Y no para polemizar por el sueldo del empleado, sino cuánto gana un empleado hoy, porque pregunté por todos lados y las fuentes. Un empleado de empresa de recolección de residuos, neto en mano y con antigüedad de 10 años, tiene un sueldo de 3.200.000 pesos.
1: Sí, sí.
7: Un chofer tiene un sueldo un poquito mayor por la responsabilidad de conducir, 3.600.000 pesos. Con esto, el aumento hasta agosto, que viene de la paritaria de marzo. Septiembre arranca la paritaria. Ayer, además de que no se cumplieron con las rutas, esto de que contaba, no pasan por todo el barrio a buscar, sino por una parte del barrio, también bloquearon el ingreso de camiones en la planta de Piedras Blancas. Entonces han quedado, me dicen, entre 30 y 40 camiones
1: sin poder sin poder descargar.
7: Exactamente. ¿Qué pasó con esos camiones ayer a última hora? Porque hoy era el día del recolector y los muchachos no tenían el día libre. Las empresas les dijeron, vuelvan a la planta. Hoy en día, si vos vas a las plantas, que son los dueños de la recolección, están esos camiones hasta el, iba a decir una mala palabra, pero hasta el tope, llenos de basura, cargados.
1: Sí, sí, sí.
7: Y así van a estar hasta mañana, si es que en el predio de Piedras Blancas les permiten ir y tirar la basura. Un dato para tener en cuenta, por 24 horas no se trabaja por el día recolector de residuos, día viernes. Mañana sábado,
1: sí,
7: suponiendo que sea todo normal, cosa, déjame dudar, porque el gremio va a seguir con esta presión de esta especie de paro encubierto, suponiendo que sea normal, la recolección de los sábados, en cantidad de veces que pasa el camión, no es la misma,
1: claro, es menos,
7: que un día de semana. Y viene el domingo.
1: Y viene el domingo, chao. Hasta el lunes no tenés un trabajo más o menos organizado.
7: Exactamente.
1: Pero lo que no entiendo es por qué. A ver, la relación es lo mismo que el transporte, ¿o no? La municipalidad, ¿con quién trata? Con las empresas.
2: Claro.
1: La empresa trata con el gremio. ¿Está bien lo que digo?
7: Sí.
1: O sea que la municipalidad lo único que tendría que hacer en este caso es decirle a la empresa, che, viejo, no están cumpliendo. No, lo que pasa es que los muchachos están pidiendo un bono y estamos viendo ahí. No sé, no me importa. Levantame la basura. Después arreglar tu problemita con el gremio. Digo, ¿no tendría que hacer eso el Muni?
7: Debería hacerlo porque es el poder concedente.
2: Pero en la práctica, pero no. Bueno. La práctica hace muchos años que no es así.
1: En la práctica.
2: Menos desde que está el Surbac no es así. Tiene mucho mayor injerencia
7: el
2: Surbac.
7: El Surbac, yo me atrevería a decir que hoy en Córdoba es el gremio más fuerte que hay.
1: Qué
7: cuando
1: va.
7: En su momento, ¿se acuerdan? No sé, era el Sindicato de Luz y Fuerza.
1: Sí, sí, sí.
7: Bueno.
1: Sí, la misma UTA.
7: El SUEM, la UTA. Creo que hoy el Surbac es, miren, es un gremio tan poderoso que hasta le cerró la puerta y la posibilidad de que acá los camioneros de Moyano se coparan,
1: sí,
7: con todo el liderazgo y con los afiliados. El Surbac está a cargo de Sayden. Hay un lío bárbaro, además, dentro de el Surbac. Me salgo un poquito del tema de
1: un
7: la basura.
1: Un lío interno, decís.
7: Sí, porque este año no está la fiesta del Día del Recolector. ¿Saben? Hace una fiesta.
1: Sí.
7: Bueno, no hacen la fiesta, pero sí están organizando una fiesta para fin de año, de la cual a cada uno de los afiliados están obligados a pagar la tarjeta.
1: Ay, ay, ay, ay.
7: ¿Saben cuánto sale la tarjeta?
1: ¿Cuánto?
7: Para dos personas.
1: ¿Cuánto?
7: 400.000 pesos.
1: Epa.
7: Dividido en 5 cuotas.
1: ¿Y el que no quiere ir, Leo?
7: Bueno, te lo voy a decir en cordobés básico porque pasó hace 2 semanas. Lo cagaron a trompadas a uno.
1: Ah.
2: Sí, siempre ha sido así. La fiesta tenés que ir hoy. O sea, ¿te la descuentan o te la descuentan?
7: Es una fiesta fantástica, ¿no?
1: Sí,
7: regalan,
1: sí,
7: 0 kilómetros,
1: pero viaje, todo lo que quieras, pero no quiero ir, no tengo ganas.
2: Es obligatorio.
6: Pero igual la pagás y no vas.
1: Se casa mi hija. Y bueno, jodete, hermano.
2: Bueno, podés no ir, pero sí tenés que pagarla.
7: Claro, sí. Cuento esto para que ustedes vean el poder que tiene el Surbac.
1: Claro, no, y con ese poder, ¿qué les puede llegar a importar dejar embadurnada de basura la ciudad, ¿no? O los barrios.
7: Imagínate que si le meten así el pecho a un afiliado, no le van a meter el pecho a la empresa,
1: claro,
7: o a la municipalidad.
1: Pues,
7: bueno, ¿quieren escuchar?
1: Sí.
7: Esto es radio, no se puede transmitir el olor. pero sí las imágenes porque les mandé unas fotos.
6: ¿De qué?
7: De lo que es el centro a esta hora, se las mandé a Pau para que las ponga, las comparta con ustedes. De lo que es el centro de Córdoba a esta hora y escuchen los testimonios.
8: Pasan desde el día jueves. Hoy es viernes, o sea, estuvo todo el día ayer la basura en la puerta.
9: ¿Te acordás cuándo o a qué hora fue la última vez que pasó el camión?
8: No recuerdo con exactitud, pero desde la mañanita estaba la basura ya.
9: Bueno, esto es una... Venga, cuénteme, soy de la radio. ¿Ayer no pasó?
8: No, no pasó. Vinieron y no recogieron nada.
9: Bueno, tenés una perfumería. Del otro lado hay otro perfume.
8: Sí.
9: ¿Cómo haces para que no te entre el olor?
8: No, no puedo hacer nada. Cierro la puerta.
10: Es un desastre, realmente. Sí, una vergüenza, realmente, estar así. No sé qué.
9: Plena avenida, peatonal.
10: Sí, no, es todo un desastre. Todo mucho basura, mantona todo.
8: Es un desastre. No te iba, vine y miré así.
9: ¿Pasaron por tu barrio a recolectar?
8: Hoy no, pero sí pasan. Yo vivo en Argüello, así que no. Pero sí pasan todos los días, hoy no.
9: Bueno, esto.
8: No puedo opinar mucho, mi marido trabaja acá, así.
9: Ah, ¿tu marido es recolector?
8: Sí.
7: Ah, visto enganchar a la esposa de uno de los
1: recolectores. Sí.
7: Dentro de menos de un mes, por donde está todo tapado de basura ahora, va a pasar el Papa. Que arreglen esto, porque si no, todo lo que han hecho en pavimento, que están pintando y demás, está tapado de basura.
1: ¡Qué bárbaro! O sea que este fin de semana, la foto que podemos llegar a sacar de eso, el olor
6: ahí, que hay una foto que mandó ya ahí la producción.
1: ¿Acá en el grupo?
2: Sí. Y sobre todo podrían hoy, ya que tienen como tienen las calles, no seguir acumulando basura.
1: Claro.
2: Los comerciantes.
1: Y acá viene otro. ¡Ah! ¿Esta foto de dónde es, Leo?
7: Esa foto que...
1: No, mandé, no puede ser,
7: sí, che. Es la General Paz y la peatonal 9 de julio.
2: 9 de julio,
1: Che, bueno, esta es la realidad, está bien, está todo bien. Creo que la Muni tiene que ahí ponerse un poco más firme con el tema de los nenes, pero no importa. No saquen la basura. No saquen la... Acá tenemos un ejemplo de una compañera que me contaba... Geo, un segundito nada más porque estamos excedidos. ¿Qué te pasó? Escucha, Leo, ¿qué te pasó esta mañana?
11: ¿Qué tal? Buenas tardes.
1: Buenas tardes.
11: Esta mañana, en realidad, anoche saqué la basura, como todas las noches, porque el basurero pasa 6:30, 7
1: sí,
11: por casa.
1: Sí.
11: Y esta mañana, cuando estaba viniendo para acá, dije, ay, es cierto que no pasaba la basura
1: porque
11: hoy.
1: Hoy es el día de...
11: Hoy es el día, exactamente. Entonces fui y busqué la basura del basurero y la entré a mi casa.
1: No pueden hacer todos eso. Claro. Digo, no, que te saca... Mirá cómo la aplaudo. ¡Oh! ¡Espontáneo!
7: Yo no la aplaudo porque Geo vive en una casa.
1: Sí.
7: ¿Cómo haces en un edificio que tiene 15 pisos...
1: Te peleo,
7: cuatro departamentos por piso.
1: Te peleo a muerte, Leo. Quédate con la basura en tu casa. Yo también vivo en un edificio. Quédate con la basura en tu departamento, Leo. ¿Por qué no?
7: ¿Y por qué me tengo que quedar con la basura en el departamento?
1: Porque
7: por
1: tuya.
7: El capricho del Surval y la acción de la municipalidad.
1: Ya sé. Lo que pasa es que si vos... No, en eso tenés toda la razón del mundo. El tema es que si vos bajás y dejás la basura, lo que estás haciendo es contaminar tu ciudad. Porque sabés que no va a pasar, vos te... Es como que te desligás del problema y la basura es tuya. Sigue siendo tuya. Hasta que pase el camioncito y se hace cargo de tu basura. Pero si no pasa el camioncito, eso que está tirado ahí en la vereda es tuyo.
7: Como ciudadano te digo que entonces pediría que me descuenten del impuesto que yo pago todos los meses por
1: licencia. Me sumo, anotame primero al lado tuyo.
2: ¿Sí?
1: En eso tenés toda la razón del mundo.
2: Pero la basura la generamos cada uno.
1: Claro, y hay que quedarse.
2: Y hay una obligación
1: del municipio
2: que te lo recolecte.
1: Claro. Pero esto es gravísimo. Mirá lo que es esa foto.
7: Sí, un foco infeccioso.
1: No.
7: Que les cuento algo que... ¿Viste lo que no se ve en la nota o no se cuenta? Hoy a la mañana, a 6:30 a.m, con el móvil de Mitre, nos vimos haciendo el primer recorrido para ver cómo había amanecido la ciudad.
1: Sí.
7: La cantidad de ratones que había.
1: Sí, claro.
7: A esta hora no hay por el movimiento de gente.
1: Hermano.
7: Pero esta mañana la cantidad de ratones que había sobre las bolsas era tremendo.
1: ¿Qué temita? No, el tema es lo que viene, Leo. Por eso estamos haciendo esta nota hoy.
7: Sí.
1: Porque es como dijiste vos, mañana hay frecuencia, pero no en la misma frecuencia de los 10 semanas.
7: Y, si es que mañana trabajan normal.
1: Si es que mañana, si es que hoy arreglan algo. Pues ya. Si no se arregla hoy, ya hasta el lunes.
7: No, por eso te digo, me parece que el lunes va a estar complicado, el lunes a primera hora de la mañana. Pensá que el comercio está laburando y trabaja ahora el viernes. Saca todo 7, 8 de la noche, saca la basura el comercio. Y hay muchos locales de comida, gastronómico, y mañana trabaja mediodía también el comercio.
1: Bueno, Leito, lindo fin de... Si vas para tus pagos, tráete algo, qué sé yo, comestible.
7: Apostemos lo que quieran, que lo tienen a Pepe ahí para exponer que él...
2: Para exponer. Es cierto. Trae el cabrito, basta de verso. Trae el cabrito.
1: Una apuesta. El
6: miren las fotos. Fotos van a sentir el olor a basura. Que mande la foto del cabrito, así le sentimos el olor.
1: Claro,
6: el
1: olor. Claro. Bueno, buen fin de León.
7: Un abrazo grande, chicos.
1: Chau.
7: A ver, buen fin de semana.
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15: Hora 14:07. En Córdoba la temperatura 21 grados 2 décimas, el cielo parcialmente nublado, vientos del noreste a 25 kilómetros por hora, la humedad 50%. Vuelve a subir el riesgo país, el indicador alcanzó los 650 puntos, su valor más alto en lo que va del año. El indicador del JP Morgan avanzó 13,5% en lo que va del 2026. El dólar oficial se mantiene en 1.545 pesos. En Córdoba, el Blue cotiza a 1.539 para la compra y 1.571 pesos para la venta. Recordemos que hoy, más temprano, el presidente Milei desde París afirmó que cuando terminen las convulsiones internacionales, el riesgo país volverá a bajar. El fallo de la Corte sobre la venta de tierras a extranjeros. Nicolás Massot, diputado nacional por Encuentro Federal, dijo que hay algunos aspectos del DNU 70/23 que podrían conservarse.
16: Yo creo que hay dos caminos. O el gobierno comprende si realmente no tuvo nada que ver con esta maniobra, que eso es algo que no tiene ningún tipo de legitimidad, no solamente parlamentaria, sino social. Ha habido movilizaciones y manifestaciones de todo tipo para defender la ley de tierras y el Senado ya la rechazó. O sea que el gobierno tiene una posibilidad de aceptar y de apoyar la derogación del artículo 154 del DNU para que la ley de tierras vuelva a estar vigente y en todo caso seguir discutiendo eso democráticamente con otras ideas, o plegarse a los efectos del fallo de la Corte y tratar de promover una derogación de una ley que no tiene ninguna legitimidad, la derogación digo, o al contrario, promover la derogación de una ley absolutamente legítima y apoyada por la mayoría del pueblo argentino por vía de un atajo, que sería esto, y poner en discusión el DNU entero, porque yo también comparto que hay cuestiones en el DNU que sería una pena interrumpir por los efectos que eso generaría.
15: Lo reiteramos, por el paro de ayer y el día del recolector de residuos este viernes, hoy hay varios barrios con gran presencia de basura en las calles. Amplía un móvil Mitre.
17: Varias esquinas del centro de la ciudad de Córdoba a esta hora están tapadas de mugre. Barrios como General Paz, Alta Córdoba, Cofico, Nueva Córdoba, Barrio Güemes, que habitualmente y de manera diaria reportan también mucha cantidad de basura, no han tenido recolección normal en la jornada de ayer. Hoy no hay recolección porque se celebra el día del recolector de residuos. Vecinos hablaron con el móvil de Radio Mitre.
8: Pasan desde el día jueves. Hoy es viernes, o sea, estuvo todo el día ayer la basura en la puerta.
9: ¿Ayer no pasó?
8: No pasó. Vinieron y no recogieron nada.
9: ¿Cómo haces para que no te entre el olor?
8: No puedo hacer nada. Cierro la puerta.
10: Es un desastre, realmente. Una vergüenza, realmente, estar así.
9: Plena avenida, peatonal.
10: Sí, no, es todo un desastre. Todo mucho basura, todo.
8: Es un desastre.
18: No sé, vine y miré así.
19: ¿Pasaron por tu barrio?
18: Hoy no, pero sí pasan. Yo vivo en Argüello, sí. Pero sí pasan todos los días, hoy no. No puedo opinar mucho, mi marido trabaja casi.
19: Ah, ¿tu marido es recolector?
18: Sí.
17: Una decena de camiones quedaron ayer atascados en la puerta del predio de enterramiento. Todos esos camiones, ahora guardados, llenos de basura, están en las empresas. No pudieron descargar. Desde el centro, Leonardo Guevara, Mitre informa primero.
15: La temperatura en Córdoba, 21 grados, 2 décimas, el cielo parcialmente nublado, viento del noreste a 25 kilómetros por hora, la humedad 50%. Hora 14, 10 minutos.
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2: Che, ¿no has pensado en una jubilación anticipada por trabajo insalubre? Porque la verdad que estar al lado de Pepe Raval y papá, te lo debo, ¿no? Pensalo, no está mal eso.
3: Uno se divierte y pega un par de carcajadas, así que aunque comparto o no comparta, no interesa. Uno pasa un momento grato, divertido y le hace bien al espíritu y al corazón. Gracias, Omar.
4: Hola, fiesta animal, ¿cómo les va? Soy Rosa. 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
6: Hola, Omar, hola, mesa. Sería hermoso que tuviéramos días, horario para transitar en el auto si tuviéramos un transporte público coherente. Porque donde el transporte público está acá, la gente tiene que moverse en el auto para ir a trabajar.
7: Sí, sí, a ver, cuando uno habla de que los autos no entren es, bueno, dame una solución si no querés que vaya en el auto. Obviamente, hablamos de todo un trabajo en conjunto. ¿Qué más?
8: Hola, Omar, ¿cómo andas? Buenas tardes. Omar, vos tenés una llegada que el común no la tenemos y no podés hablar con el intendente, el vice. Pero el vice está de campaña, dice que quiere ser intendente. Sí. Pero podés hablar con alguno de ellos, con algún funcionario, sí, pero de fuste, y que te dé una respuesta de dónde están los cerros grises, qué pasa, qué ideas tienen.
7: Lo vamos a preguntar la próxima vez que lo pongamos al aire al intendente.
9: A la gente no le importa, la gente, porque si bien todo lo que dijeron de los autos es cierto, vamos a otra más complicado. Estacionan, tienen lugar para estacionar, estacionan mal y dejan medio auto afuera con las varices puestas. Si está que va a parar mal, estaciona el autito pegadito al cordón.
7: Claro.
10: Alguna vez hemos dicho que hay que incrementar la planta de inspectores, de gente que esté controlando.
7: Bueno, ese es otro tema.
10: Y no lo hacen, ¿no?
7: Es todo un conjunto de cosas que hay que mover ahí. Todo un conjunto. Se aumentó la cantidad de vehículos que andan en Córdoba por la ciudad, obviamente que tienen que aumentar la cantidad de inspectores que controlen.
10: Sí. Pero es obvio. Es cierto que se ven bastante raleados. Yo no veo muchos inspectores.
7: No.
10: ¿Y dónde están los inspectores entonces?
7: Mirá,
10: ¿dónde
7: están los inspectores? Una frase que quedó grabada para la historia.
10: Pero sí, ¿dónde están?
7: No sé. A ver, sí se los ve cuando hay eventos grandes, ¿no? En el Kempe vos ves un montón de inspectores.
10: Sí. ¿Dónde están los inspectores?
7: Ahí está.
10: ¿Dónde están los inspectores?
7: Mirá que...
4: Ahí está, Omar.
7: Eso no sé cuántos años tiene, Ale. Tiene un montón de tiempo eso.
10: Sí. Digo, pero en esos eventos, no sé si eso es pago.
7: Horas extras.
10: Claro.
7: La mierda, ¿cómo está?
11: Se usó ahí el...
10: Anoche tomé...
7: Esa grabación tuya es del 11 de agosto del 2023. ¿Qué pasa con la gargantita, mi amor?
10: Tomé frío anoche, no.
7: Bueno, no salgas más.
10: Sí.
7: En serio.
10: Sí.
7: En serio, porque es que la gente que gente escucha grande. Esos sonidos es un poco feo el que se está mandando una milanga a esta hora y justo abre la boca y se siente... Es un poco feo, ¿no?
10: ¿Te acordás que tuviste 2 meses
7: haciendo
10: el micrófono?
7: No, nunca. La estética mía es casi perfecta.
10: Que no te llevaron al final, pero...
7: Adelante, Alejandro.
12: Es un asco el centro. Dianfune, esquina Tucumán.
7: Sí.
12: Esta mañana había, te estoy hablando tipo 10 de la mañana, 10 lingeras, botellas tiradas, papeles, una inmundicia... Es calamitoso el centro.
13: Hola, buen día, Omar. Estoy escuchando lo que gana un basurero que no recolectó de residuos, que no trabaja hoy. Y mi hija gana un palo 800, tiene 2 especialidades, jefa de sala del hospital niño. No se puede creer.
7: Para pensarlo, ¿no?
10: Y
7: No está mal que gane 3 millones un recolector. Está muy mal... Que un profesional con 2 especialidades gane lo que gane.
10: Exactamente.
7: ¿Qué más?
13: Hola, buen día, Omar.
14: Pasando en limpio, Omar. Ayer fue una recolección de residuos del 50%. Sí. Hoy nada por el día del recolector. Feliz día, recolectores. Los camiones están guardados en las plantas llenos. O sea que mañana, cuando empiecen a trabajar, van a ir a descargar lo que tienen de antes de ayer. Sí. Y mañana no van a recolectar.
7: recordando que mañana tienen otro ritmo, que no es el de lunes a viernes, es menor.
10: ¿Qué debieran hacer en todo caso? Exigir mañana, cosa que no se va a hacer.
7: No.
10: Exigir que se cumpliera un doble turno.
7: No, no sé. Olvídate. Olvídate. Bueno, vamos a leer.
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7: 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Bueno, hay un informe hoy que aparece en La Voz. Les leo el título: Trabajo, un cambio silencioso está dejando estos perfiles fuera de las búsquedas de empleo. El título dice que las empresas endurecieron algunos requisitos mientras crecen las dificultades para cubrir determinados puestos y hay nuevos datos de un nuevo informe sobre el mercado laboral. Precisamente de eso hablamos. Este es un informe confeccionado, realizado por la Universidad Blas Pascal, y estamos en comunicación con Sebastián Bisoski, que es doctor en Economía y director de Investigación y Desarrollo de la Universidad Blas Pascal. Hola Sebastián, ¿cómo estás? Buenas tardes.
15: Bueno, buenas tardes Omar, gusto de saludarte, bueno, y saludar a la audiencia.
7: Bueno, gracias Sebastián por estos minutitos para charlar. ¿Se notan muchos cambios en este estudio que han hecho de mercado?
15: Sí, este es el segundo informe, sí. Es un informe que hacemos bimestralmente, el primero hicimos dos bimestres juntos, y es un trabajo conjunto entre la Universidad Blas Pascal y la CAPE. La CAPE es la Cámara de Agencias Privadas de Empleo.
7: Sí.
15: Son aquellas empresas que más que nada se dedican al contrato por empleo eventual. Para nombrar las más conocidas, Manpower, Adecco, Randstad, para tener una idea de quién se trata.
7: Bien.
15: Esta cámara es, nosotros desde el punto de vista académico, creemos que es importante saber y conocer qué está sucediendo con el empleo eventual, porque en general es un buen indicador de lo que va a venir.
7: Claro.
15: Cuando hay momentos de crisis, lo primero que intentan ajustar son los empleos eventuales, y al revés, cuando hay un periodo de crecimiento, nadie se lanza a la pileta y empieza a contratar de empleo permanente, sino que va probando y empieza justamente con el empleo eventual. Entonces es una muestra bastante significativa. Por la CAPE pasan alrededor de 100.000 empleados al año.
7: Sí.
15: Y ellos representan aproximadamente el 55% del empleo eventual en Argentina.
7: Bien, y en cuanto a las capacidades, viste, yo siempre veo esto de discusión de gente como yo, que no conocemos mucho del mercado ni somos especialistas, pero el primer razonamiento que te viene, que siempre buscamos personas con cierta experiencia, no importa el rubro, ni la profesión, ni el trabajo, pero digo, siempre buscan con experiencia, voy a decir, che, pero ¿y los chicos cómo hacen para adquirir experiencia si siempre lo que se busca es experiencia?
15: Sí, bueno, ese es uno de los datos más interesantes de este bimestre, y ahora me paso al empleo permanente, que estas empresas también me contratan.
7: Sí.
15: Y este es el primer informe en el cual vemos que ninguna de las empresas que componen la Cámara tiene alguna búsqueda para un puesto con menor experiencia de 3 años. Es decir, no hay búsquedas directamente. No es que hay pocas búsquedas, sino que no tienen.
7: No hay directamente.
15: Y ahí entra, y nosotros somos muy cautelosos desde la academia como para decir, pero entran hipótesis que no podemos confirmar. creemos que puede tener que ver con justamente con la inteligencia artificial, con que hay ciertos trabajos que antes eran los típicos trabajos que hacían los juniors. Si yo me pongo acá en el rubro nuestro, que es de escribir papers o analizar datos, bueno, antes tenías a alguien que te podía hacer un Excel o entrar datos o tipo de cuestiones que son muy mecánicas, que hoy en día con cualquier herramienta de inteligencia artificial lo podés reemplazar. Entonces, claro, entonces no están buscando. Y de vuelta, esto es una hipótesis, no está comprobada, pero bueno, nos llamó mucho la atención ese dato.
10: Sebastián, José te habla.
15: Sí,
10: a José, propósito,
15: ¿qué tal?
10: Bien, igualmente. A propósito de lo que decías recién, de que se busca, o sea, al menos 3 años de experiencia para arriba. Pero más allá de eso, la preparación de la gente, ¿en qué escalón está? ¿Ha bajado la preparación? ¿Le falta más preparación? Porque por allí podría ser no excluyente que no tenga experiencia, pero lo ven capacitado. Sí, claro.
15: Claro, bueno, mira, vamos a diferenciar de vuelta entre el empleo eventual y el permanente.
10: Sí.
15: En el eventual vemos sí una carencia en lo que es la preparación de técnicos especializados. Lo que antes eran las escuelas de oficio, sí, que ahora están faltando, hay una grave, un grave faltante, es decir, si hay puestos de trabajo que se están buscando y que no logran ser ocupados, en parte porque faltan estos técnicos especializados, y cuando técnico especializado me refiero con personas que, por ejemplo, saben algo de electromecánica, algún tipo de habilidad más dura, como en su momento tuvieron que traer, si recuerdo bien, gente de Turquía para soldar un gasoducto en Buenos Aires porque no teníamos gente local que supiera hacerlo. Bueno, en esta situación tenemos ciertas exigencias que hay una doble vara que impide esa contratación. Una es que no hay técnicos especializados,
10: sí,
15: y la otra es que los salarios que están ofreciendo las empresas no acompañan las expectativas de quienes sí cumplen con estos requisitos.
10: Claro.
15: Entonces, bueno, ahí se encuentra un cuello de botella que es difícil de pasar. Lo que sí también, como punto positivo, en este bimestre es la primera vez que aparece una búsqueda mayor de puestos comerciales, que eso podría ser un indicador de que, bueno, que tal vez la actividad se pueda empezar a mover.
7: ¿Qué sería puesto comercial?
15: Lugar positivo.
7: ¿Qué serían, por ejemplo?
15: Ventas.
7: Ventas.
15: Están buscando vendedores. Y ahí buscan habilidades más blandas, gente que sepa dialogar,
7: atención al
15: ser
7: público,
15: empático, atención, sí, servicio, bueno, ese tipo de habilidades. Y ahora sí, este es el primer bimestre que vemos que hay un salto en esa búsqueda.
7: Lo que quería destacar en este informe que han hecho, y lo dijiste recién, Sebastián, como al pasar, pero nombraste la IA. Digo porque muchas veces nosotros acá en los medios analizamos, guarda que se viene la IA y la IA va a reemplazar esto. No se viene, ya llegó.
15: Sí, bueno, mira, justamente el objetivo final de este observatorio, con la idea con la que empezamos en la universidad, fue intentar medir ese miedo con datos duros.
7: Bien.
15: Tomamos como base una metodología que se utiliza en Estados Unidos de una ONG que se llama ONET, que depende del Ministerio de Trabajo, que ellos crean para cada puesto de trabajo 2 indicadores, un indicador de resiliencia a la IA y potencialidad, digamos, con la IA.
7: Sí.
15: Entonces eso es lo que estamos en definitiva queriendo llegar al final de cuentas. Nosotros ya hemos empezado a hacer un relevamiento de cuáles son las habilidades que se están demandando.
7: Sí.
15: Y hay ciertas habilidades que creemos que tienen que ver con esto de la inteligencia artificial. Por ejemplo, el pensamiento crítico. Es muy importante porque estamos viendo, por ejemplo, nosotros en la parte académica vemos que hay muchos alumnos por ahí entregan ciertos trabajos que lo hacen muy fácilmente con inteligencia artificial. Vos, cuando querés preguntar o indagar si entienden o tienen algo para decir, no tienen la capacidad de ser críticos con el resultado que le dio la inteligencia artificial. Entonces hay ciertas habilidades que empezamos a ver que el mercado empieza a rotar hacia esa cuestión. Uh-huh. Y sí, la inteligencia artificial ya llegó. No vemos que todavía sea un generador de desempleo.
7: Bien.
15: A nivel personal en general también yo soy tecno optimista, así que creo que no, a largo plazo no va a generar desempleo. Pero bueno, pero en el corto plazo sí va a haber un momento de fricción en el cual la gente se va a tener que adaptar y aprender nuevas habilidades o transformarse para poder utilizar realmente esta herramienta para mejorar la productividad y el bienestar de todos.
7: Quiero, saliendo ya de la encuesta, pero quería compartir con vos y consultarte, porque hoy, charlando con una amiga esta mañana, me hablaba de que hay mucha gente que se ha comenzado a estudiar, en esto me podés ayudar, por eso te lo pregunto. Gente que ha comenzado a estudiar, y que es muy buscada, que se hacen especialistas en cómo preguntarle a la inteligencia artificial para lograr la respuesta que uno realmente necesita. Tienen un nombre en inglés, obviamente.
15: Prompt, sí.
7: Exacto, aprender a promptear, ahí está. Digamos. Exacto. Es así que hay gente que se está especializando en eso.
15: Sí, se está especializando. Yo creo, de vuelta, esto es una opinión personal, que con el tiempo va a ser menos necesario, porque calculo que también con el comienzo esto de los bots que pueden hacer trabajos por uno,
7: sí,
15: se va a armar una especie de Play Store, así como podemos bajar aplicaciones como Instagram.
7: Exacto.
15: Y bueno, seguramente se van a empezar a desarrollar bots que uno pueda bajar al celular o a la computadora, que hagan ciertos trabajos o ciertas cuestiones por nosotros. Entonces, tal vez esto que hoy en día estamos aprendiendo a promptear, tal vez no sea tan necesario en el futuro cercano, y ese es el gran problema que tiene la velocidad del cambio en esta materia, que no te da tiempo de adaptarte, y el aprender va a ser de vuelta como una especie de abono a Netflix. Ajá. En el cual todos los meses vamos a tener que ir aprendiendo algo nuevo.
7: Claro.
15: Y acostumbrándonos, porque no es como en nuestra época que estudiabas, tenías el título y
7: claro,
15: no veías nunca más un libro.
7: Exacto.
15: Hasta jubilarte.
7: Ya está, ya te daban el carnet para vivir la vida con tu laburo. Pero ahora no, es como que tenés que seguir rindiendo todo el tiempo.
15: Sí, así, mira, yo creo que el modelo a seguir tendría que ser el modelo de los médicos, claro, que justamente ellos vienen haciendo eso desde siempre.
7: Claro.
15: Ellos siguen con los congresos y siguen estudiando y siguen aprendiendo, porque bueno, no pueden quedarse con lo que aprendieron en la universidad, y creo que es lo que nos va a suceder a todos.
7: Está buena la descripción. Gracias, Sebastián, por la charla. Un abrazo grande.
15: Bueno, un gustazo. Gracias.
7: Adiós. Sebastián Wisowski, doctor en economía y director de investigación y desarrollo de la Universidad Blas Pascal. El prompt.
10: Sí, el prompt. Sí. ¿Por qué tan difícil? ¿Te cuesta decirlo?
16: Prompt. Yo sé decir sushi y dice ahora.
7: Decir sushi.
10: Sushi.
7: Pero prompt. Mira vos, che. No sabía.
10: Sí.
7: Aprender a preguntarle para que la IA te dé el resultado, claro, que vos estás buscando.
10: Funciona como una guía detallada para llegar al objetivo que vos querés con precisión. Sería así.
16: Lo dijo el hombre. Sí,
17: ¿Cuánto sabemos eso?
10: Te conté hace un tiempito que yo estoy estudiando esto.
17: Ah, vos estás estudiando.
10: Estoy leyendo un libro sobre todo esto. Estoy, además, estoy prompteando todo el tiempo. Buscando.
7: Ah, sí. Me sorprendes día a día.
17: El Pepe está muy
7: de
17: mal.
7: Día. A la noche no me sorprende nada tuyo. Pero de día me seguís sorprendiendo. Vamos, Alejandro.
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22: Hora 14:36 minutos. En Córdoba la temperatura 21 grados 2 décimas. Cielo parcialmente nublado, viento del noreste a 25 kilómetros por hora. La humedad 50%. Caputo dijo que el riesgo país aumenta por culpa de un impacto internacional. En el cierre del coloquio IDEA, el ministro ratificó el rumbo del plan económico. El funcionario defendió la estrategia de competitividad basada en el superávit, la desregulación y la baja de impuestos. De esa forma, volvió a rechazar una devaluación. Caputo también destacó que la recuperación de la estabilidad financiera se logró respetando la propiedad privada y la vigencia de los contratos. El ministro de Economía descartó impulsar modificaciones inmediatas en el sistema previsional hasta consolidar las reformas de fondo y el crecimiento sostenido. Hoy se cumple el tercer día de paro de médicos de cabecera del PAMI. Carlos Mulqui, del Sindicato de Médicos, relató en diálogo con Radio Mitre que es cada vez más frecuente la geriatrización de los adultos mayores de las familias por la crisis económica.
1: Hay muchas solicitudes pidiendo la institucionalización de los mayores, que antes eran promedio 80 años, y hoy estamos viendo que son personas sanas, con leves patologías, pobres de 68, 72 años, piden la residencia o la geriatrización por una cuestión absolutamente de falta de lugar, porque la casa donde ellos estaban, ahora ya están los hijos viviendo, ya hay nietos, y fundamentalmente no alcanza la comida.
22: Recordemos que la medida de fuerza busca visibilizar el recorte salarial que vienen sufriendo desde hace meses y una baja masiva de profesionales. La temperatura actual en la ciudad de Córdoba, 21 grados, 2 décimas, el cielo parcialmente nublado, viento del noreste a 25 kilómetros por hora, la humedad 50%. Hora 14, 38 minutos.
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0: hola siesteros. Sí, hola. Así que tres palos de asiento por recolector. Yo sí. Soy contador, pero me cierra. ¿A dónde puedo tirar currículum?
1: Sí. Sí, por eso, pero en eso tenemos una visión que creo que tenemos que cambiar. Lo, que un recolector cobre eso, para mí está bien.
2: Está bien, no está
1: claro
2: mal.
1: Claro que está bien. Todo lo otro está mal. O sea, que al profesional no se lo reconozca, que al periodista no se lo reconozca, que los periodistas tengan, por ejemplo, un sueldo inferior a la canasta básica o a los índices de pobreza. Esa es la parte que falta, es acomodar todo lo otro. Porque si no, ahí ves la diferencia.
3: Y está muy lejos en muchos casos, ¿eh?
1: Y está de muy lejos en muchos casos. El oyente que llamó recién, que hablaba de que tenía una hija con dos especialidades, una médica con dos especialidades.
3: 1.800.000.
1: 1.800.000. Eso es lo que está mal. Bueno, ¿qué más?
4: ¿Cómo les va? Escuchando lo de la basura. Primero, son impresentables los del Surbac. Todos. No se salva ninguno. No, que debe haber algunos, no. Y después, la intendencia de no ponerse, no salir, no decir nada y no actuar, peor.
1: Sí, yo quisiera saber si le meten, imagino que sí. Así como las empresas de transporte le meten multa cuando no cumple con la frecuencia, a la basura le meterán multa cuando no cumple con la frecuencia, ¿o no?
3: Sí, pero no es así.
1: ¿No le ponen multa?
3: Me refiero a que... Hablando del Surbac, me refiero.
1: Sí, de eso estoy hablando.
3: Sí, sí.
1: ¿Cuántas empresas recolectoras están en Córdoba? ¿Tres?
3: Tres.
1: Bueno, ¿les ponen multa o no les ponen multa?
3: Sí, le han puesto multa. Le han
1: bueno,
3: puesto.
1: Eso...
3: ¿Le han confeccionado la multa? Sí.
1: ¿Confeccionado?
3: Sí. Confeccionado. Te ha llegado la multa.
1: Bah.
3: Pero después está la otra... A ver, el juez y parte del Surbac. Si el director, uno de los directores del Surbac, está en el COIS, está en Cormecor, ¿cómo es el
1: Es muy difícil.
3: Es muy difícil,
1: depende de los dos lados.
3: Sos juez y parte.
5: Hermoso razonamiento. Pago mis impuestos, cumplo con mis obligaciones, y como los extorsivos no quieren pasar a buscar la basura, asesinos también, yo no puedo sacar la basura. Entonces me pongo abajo de la pata del delincuente. Una maravilla, una maravilla.
1: No sé si me lo está diciendo a mí, es simplemente pensando en comunidad. Si a vos te parece que tirar la basura que es tuya, que generaste vos, y no te importa si pasa o no pasa, y eso genera que se te llene de ratas y cucarachas tu casa, bueno, después no digas, estoy lleno de ratas y cucarachas, y bueno, macho, es una cuestión hasta solidaria, si se quiere, pero bueno, si lo piensan de otra forma, tiren la basura. Ahí están las fotos. Busca fotos, en cualquier lugar vas a encontrar lo que es la mugre que hay en la calle. Si vos decís que eso no te perjudica en nada, bueno, y no te importa tu vecino o la gente que pasa caminando por ahí, bueno, tirala. Te sumás a los que no le importa, como por ejemplo el Surbac, a los que no le importa que se llene de mugre y de mierda la ciudad. No les importa. No les importa. Te sumas. Es mi pensamiento. Adelante.
6: Bien, lo que pasa. Hola, buen día, chicos de Siete Animal. ¿Cómo les va? Y roguemos a Dios que no llueva. Porque si llega a llover un poco fuerte, con mucha agua, se van a tapar todas las bocas de tormenta.
1: Ahí está.
6: Cada vez va peor la municipalidad.

0: Otra explicación más por la cual vos tenés que guardar la basura hasta que se arregle este conflicto. Te tapás la boca de tormenta, cuando llega el efecto del niño, se te inunda la casa, la calle, vos querés salir, tenés todo inundado, querés llevar a los chicos al cole, tenés todo inundado. Ya sé que la culpa original no es tuya.
1: Ahí está.
0: Pero si ellos no hacen, hace vos.
1: Pero a ver, terminamos peleándonos entre nosotros con
0: sí,
1: la bolsita de basura.
0: Y está mal.
1: Cuando en realidad quien tiene que tener los pantalones largos es quien concede el servicio.
0: Exacto.
1: Y si no lo cumplen, si no lo cumplen, que busquen otra empresa, otros trabajadores, no sé.
0: Sí.
2: ¡Viva las ratas! No, perdón, me equivoqué. ¡Viva el Papa!
0: Ya no era.
3: Basta, chicos.
4: Hola Omar, buenas tardes. Bueno Omar, si todos saben del internet, todo el mundo sabe que son una mafia los del sur.
0: Sí.
4: ¿Hasta cuándo no? ¿Hasta cuándo hay un internet como la gente? Se encuentran los loquitos como Miller y todo patalia. Tiene que venir alguien que les pegue una patada en la nuca. Omar, ¿hasta cuándo vamos a estar con estos personajes?
1: A pesar, fíjate que tiene un perfil bajo en la gente del sur, hoy,
0: bajo.
1: Perfil sin de sus principales
0: referentes.
1: Sí, pues
0: tienen un par de quilombitos.
1: Justamente, por eso tiene un perfil.
0: La justicia.
1: A eso iba.
0: Ah,
1: por
0: perdón,
1: eso tiene
0: perdón.
1: Un perfil bajo. Porque no están en la palestra.
0: Susano.
1: Bueno. Sí. Cosa que no se resuelve hace mucho tiempo, de paso.
0: Sí,
1: sea, ¿no?
0: Llama la atención. Sí.
5: Chicos, mi señor es docente, con 14 años de antigüedad, es titular, gana 1.300.000 con jornada extendida encima y está educando un país. Es no crear la miseria que cobran.
0: Sí, es cierto.
5: Omar, yo con 64 ya estoy haciendo un curso de IA.
0: Ah. Es que la nota venía por ese lado, porque son los más 50 que han comenzado a interesarse por la IA.
5: Claro, sí, claro.
0: Y en el caso que conocí hoy personalmente, me contaba, a mí mi jubilación no me va a alcanzar.
6: No, creo que no de nadie.
0: Me tengo que poner las pilas. Y si me tengo que poner las pilas y me dicen que puedo, averigüé, vi el mercado, me mando por la IA. Y se puso a estudiar IA.
1: Sí.
0: Muy cercano a la jubilación. Mirá vos que otra de las incongruencias de este país, ¿no? La gente que se está por jubilar, que está buscando salida laboral.
6: Y que les iba así con nomás.
0: Entonces se supone que no, que ya laburaste.
1: Es que no se quiere jubilar.
0: Que no se quiere jubilar.
6: No le conviene jubilarse.
0: Claro. Bueno, ¿qué más?
7: Hola chicos, buenas tardes.
0: ¿Buenas?
7: ¿Sabés cuándo se van a terminar todos los problemas con la basura? Cuando la mafia de la municipalidad deje de tener contubernios con la mafia de la basura.
0: ¿No?
8: La verdad que no sé dónde estarán los inspectores, porque hace rato que no siento un pito.
0: Ahí está. Bueno, un dato. ¿Cómo sabe dónde hay un
1: zorro? No sé qué zona está, en qué zona está él, no sé.
0: Adelante.
9: Hola Pepe, hola Omar. ¿Por qué no buscas con el prom? Lo tenemos, dijo. Ahí te voy a decir las probabilidades que tiene el partido que gane Taller este domingo. Mario de Corralito, aguante el agrario.
0: No voy a hacer declaraciones para el domingo.
6: ¿Hasta antes del partido no hay nada?
0: Hasta antes del partido no voy a hacer declaraciones. Y el señor que está a mi siniestra tampoco va a hacer declaraciones.
6: Cuando suene el silbato tampoco.
1: Va a salir.
0: ¡Lo está buscando en la IA!
5: ¡Dando!
6: A ver qué me dice.
0: A ver qué te dice. Dale, me gusta. A ver qué dice la. Atención, Pepe está charlando con la inteligencia artificial. Dale, Pepe.
1: Bueno, sí.
0: No, es rápida la inteligencia.
1: Está pensando.
10: ¡Dale de una vez!
0: ¿Qué dice? Tira un resultado, no lo leas.
1: No dice el resultado todavía. Espera. No, a mí no me apure que yo tengo mi prom.
0: ¿No podés escribir cómo va a salir el clásico? No. ¿Tiene un resultado, sí o no?
6: El clásico todavía no se ha jugado.
1: No se ha jugado. Pero.
0: ¿Arriesga un resultado la IA?
1: Hay un resultado para este domingo 4 de octubre 2026 a las 17.
6: Bien.
11: Ahí viene el gol.
0: Decilo en 3, 2, 1. ¿Qué dice la IA?
1: El resultado dice que va a 1.
0: Hubo un corte de transmisión justo y no se puede. Ahí los técnicos están trabajando en este momento. Más de 40 técnicos trabajando en este momento detrás de Alejandro.
1: Sí, eso me asombró lo que
0: dice. Impresionante. Yo lo escuché, ¿vos lo escuchaste?
5: Sí.
6: Todos, sí. Estoy sorprendido, te diría, ¿eh?
0: Bueno. Ah, ¿no salió Alejandro al aire?
5: ¿Puede repetirlo?
0: Pero es que no sé si seguimos con el problema de tele. A ver, intenta. Dale.
1: El partido del dice acá.
0: Sí, ¿ya? Sí.
1: IA.
0: Sí.
1: De Google, ¿no?
0: ¡Dale!
1: Belgrano, Talleres.
0: Sí.
1: El resultado final será.
0: Se corta, impresionante.
5: ¿Y no dice a favor de quién?
0: No, hay un problema de antes.
3: Hola, Cisteros, Omar, Pepe, los felicito por el reportaje a este señor de la Universidad Blas Pascal.
0: Sebastián Bisoffi.
3: Una preguntita para Evelyn.
5: ¿Sí?
3: Evelyn, al final el cocinero del lagarto te dijo a dónde tenía el otro huevo.
5: ¿Eh? No, porque esta mañana se puso a hacer comer. Dante dice, para el lagarto que voy a buscar un huevo en la puerta. Y yo le pregunté, ¿y el otro?
0: Mirá, que hacía falta dos que, para la receta, hacían falta dos.
5: Pensé que no se había escuchado eso.
0: Y se escuchó.
5: Y debe ser.
0: ¿No te retaron?
5: Sí, no, todavía.
0: Bueno.
10: Hola, vamos. Chicos, ¿cómo están? Muy linda la radio.
0: Muchas gracias.
10: Se están rascando. ¿Qué? Y después encima cobran el doble cuando van al estadio a algún evento grande.
0: Ah, está hablando de los inspectores. ¿Creí que era Alejandro que estaba poniendo un efecto? Pero no lo dijo, la señora lo dijo varias veces. Bueno.
10: Se están rascando.
0: Sí, sí, ahora sos vos.
10: Se están rascando. Y después encima, muy linda la radio.
0: Ya está.
11: Que venga el Papa ya, así el intendente hace levantar la basura como está faltando algunas calles por la donde va a pasar el Papa.
0: Bueno, ahí va la pregunta. Hagamos en cuenta que el intendente dice, no, ya viene el Papa, lo voy a... ¿Con qué la van a levantar? Si los camiones y todo le pertenecen a...
1: Bueno, arreglarían.
0: ¿Eh?
1: Arreglarían el diferendo que tienen, seguramente.
0: Y bueno, entonces que lo arregle ahora, aunque no venga el Papa.
1: Está bien, ya sé. Pero es cuestión de oportunidad.
0: Bueno, muy bien. ¿Qué más?
5: Buenas, Cisteros, ¿cómo va? Con respecto a lo de los recolectores, comparto con ustedes que está mal todos los otros salarios, pero el problema es que los sindicatos con empresarios y políticos hacen un tetra para presionar sobre fondos públicos y ganar salarios superiores a los que pagaría un privado por una recolección.
0: Sí. Lamentablemente los gremios que trabajan para el Estado o las empresas que pertenecen a estos gremios trabajan para el Estado, siempre juegan con el caballo del comisario, ¿no? Vos no tenés ganas de hablar, no tenés ganas de laburar en serio.
1: ¿Qué? ¿Que asienta o querés que...?
0: No, yo no sé, yo quiero que hable, que hagan ¿vos? Ruido. Hagan ruido,
1: ya están haciendo ruido.
0: No, por accidente,
1: es por afuera, estornuda.
6: No, es la primavera. Es la primavera, Pepe, hay polvo en
1: hacer. Cuando vos emitís.
0: Pero hacés unos silencios que exasperan.
1: Sí, porque en mi cerebro, como tiene un retardo de tiempo.
0: Está con la alergia.
1: Hay polvo en suspensión procesando lo que vos decís como afirmación. Yo tengo que evaluar si lo que vos estás diciendo a mí me parece que es cierto o no.
0: Pero evalúa más rápido, hermano.
5: Ay, perdón, porque escucho con delay.
0: Claro, escucha delay. Con delay.
1: Dale con la IA, plantáselo la IA.
12: Hola, Omar, muy buenas tardes. Sí, Omar, habla David acá de Pilar.
0: ¿Qué tal, David?
12: ¿Qué arde el tema, Omar, con el tema del hombre que le pegó un balazo en la cabeza al lobo, viste? Sí. Yo te quiero decir una cosa, Omar. Vos sabés que no podés caminar en Pilar. Pilar están todos los perros estos grandes sueltos. Obviamente que no se justifica pegarle un balazo a un animal, que no, pero no se puede caminar, Omar. Abrazo, cabezón.
0: Un abrazo. Que otro dolor de cabeza, ¿no? El tema de los perros. Bueno, en el caso este de que fue en Pilar, si no me equivoco.
1: Pilar.
0: Que le metió el balazo. Se le metió en la casa.
1: El hombre dice que
0: el tipo agarró una
1: y lo quiso atacar.
0: Y bueno, se metió en tu casa.
1: No, sí, sí.
13: Qué bien cómo le dieron a los sanguchitos, los choripanes y las empanaditas en la inauguración de Leña anoche. Todo el equipo de Mitre. Muy buen comer, los felicito.
0: Sí.
1: Sí, Pepe, terrible.
0: Quiero aclarar que yo, la empanada me dijeron que. Me contaron que estaba rica, ¿saben? El sandwichito de carne me contaron que estaba rica, porque había una horda de unos 30, 40 que se amontonaron sobre las bases, se amontonaron sobre el lugar que servía y no se movieron. Así que hubo gente que comió muy bien y algunos que comimos muy poco.
1: Pero por culpa de eso que
0: por culpa mucho. De eso, no por la organización, obviamente. ¿Qué más?
14: Omar, lo único que te pido es que seas fiel a tus convicciones. Es lo único que te pido.
0: Sí.
14: No ir a la cancha. No vayas a la cancha.
0: No, no.
14: Ni menos el domingo.
0: No, no, creo que estoy a más de 100 kilómetros. Lo voy a ver, obviamente, pero estoy a más de 100 kilómetros de la ciudad.
1: Ajá.
0: Mejor. Porque ando rodando.
1: ¿A dónde?
0: No les voy a contar, no tengo por qué contar a dónde voy.
1: ¿Entre 100 y cuánto?
0: ¿Eh?
1: ¿Entre 100 y qué?
0: Y 100 y 120. tampoco voy a estar lejos. Tan lejos. No, ahí voy a parar.
1: Está volviendo.
0: Bueno, no tengo por qué.
1: Ah, o sea, la gente más lejos. ¿Triplicaste los 100?
0: ¿Qué más, Alejandro?
15: No te enojes, Omar. El Pepe está así el viernes porque se está rascando.
0: Sonamos.
16: Hijos del rigor que somos, resulta que ahora hay un plan para señalizar la circunvalación, o sea, porque viene el Papa, pintamos, arreglamos, porque murió un niño, señalizamos, porque salta un violador asesor, controlamos los antecedentes, o sea, siempre corremos atrás, políticos inoperantes.
0: Siempre tendría que ser la prevención, ¿no?
1: Exactamente, porque antes se ha visto y lo hemos dicho muchas veces, la falta en algunos lugares, especialmente en la zona más nueva de la circunvalación, que le faltaba la señalización.
0: Sí.
1: En el asfalto me refiero, ¿no?
0: Sí.
1: Bueno.
16: Cabeza.
1: Decía algo, ¿no? Me dejé.
0: Es que eso me haces vos. Entonces me estoy vengando. Hacés lo mismo vos. ¿Qué más?
17: Deja hablar, Pepe, alguna vez. Que lo interrumpan y le critiquen hasta lo que no dice, por Dios. Todos los días lo mismo con ustedes.
0: Pero escucha.
1: Me critiquen el pensamiento a mí.
16: Se están rascando.
0: Bueno, nena, con el pupo no sabes nada. ¿Qué más? Adelante.
16: Cabeza, hoy es viernes, no pongas boludeces en el Variete.
0: No me presionen, porque vamos a ver, ya vamos a ver.
16: Pero hermosa la señora que repite, se están rascando.
0: Se están rascando. Ahí está, ahora hasta el lunes le das a Alejandro.
16: Omar, sí. Pone a Rodrigo rascando de nuevo.
0: ¿Cómo?
16: Pone a Rodrigo de nuevo.
0: ¿Pusiste a Rodrigo?
18: A ver.
0: ¿Quién es Rodrigo?
19: Cuando el último clásico que te hiciste el cheto y pusiste a Rodrigo para mufarlo y perdieron.
0: Mira cómo se acuerda. Ni me acordaba. No es por ahí.
1: Tenemos otra buena que alienta a nuestro equipo. ¿Podrías poner esa?
0: ¿Qué, mi amor?
1: O una canción que alienta a nuestro equipo.
0: El guaso me mira con ojos exorbitados y me dice, tenemos una que alienta a nuestro equipo. ¿Será una mujer, una
1: Rodrigo,
0: señora?
1: Te estoy diciendo otra.
0: Una canción.
20: ¿En realidad es cambiar el método, Pepe?
1: Y sí, cambia una que cante en favor nuestro, no para los otros.
0: ¿Y cuál es?
1: Videla.
0: No, bueno, dale. Sí. Un abrazo al negro que nos está escuchando en este momento.
21: Dale. Ajá. No. Comiencen a llorar.
0: Ni el negro la canta esa. No, se terminó ese tema, no. No, ese menos. No. No, nos tenemos que renovar. No, ese menos. Horrible. No, quedó en el tiempo. Le voy a decir al negro que haga una nueva. Al negro Videla que haga una nueva. Una nueva, le voy a decir. ¿Quieres que lo diga?
21: Sí.
0: ¿Tenemos tiempo? Ya le pido. No, es un mortal. Es de la década del 70 el tal.
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0: Negro.
23: Hola, negrito.
21: Sí, señor.
0: Escucha, que ya es hora, tenemos que renovar. Está al aire, negro, ¿sabes? Tené cuidado, no vas a contar nada. Escuchá.
21: Buena aclaración.
0: No, bueno, escuchá. Hay que renovar las canciones de talleres. Y sos vos.
21: Sí, señor.
0: Y sos vos.
21: Yo creo que sí, porque ya está, ya hay que renovar.
0: Porque el primero que grabaste ese tallarín, horrible.
21: Que mi voz.
0: Horrible.
21: Ese era,
0: ¿de cuándo?
21: No, hace mucho.
0: ¿70?
21: Y sí, por ahí, sí. Claro, es el himno de talleres, ¿viste?
0: Sí, y después la he venido con una, ese de los 90.
21: Claro, ese ya pasó, sí. Fue cuando salimos campeón, no estaba Gareca.
0: ¡Oh, Walter!
1: ¿Eh? 90.
21: Nos dimos la vueltita en la cara, los primos.
1: 98, año 98.
0: Escuché una cosa. Hay que hacer algo nuevo, negrito.
21: En todo orden, hay que renovar talleres, pero lo último la música, lo primero que renovarlo, ya sabes.
0: Bueno, no, yo digo, sí, aunque sea,
21: pensé, es lo mismo.
0: Aunque sea, empecemos al revés, empecemos con la música.
21: Claro, empecemos de arriba para abajo.
0: Claro.
21: Dale, sí. Me parece bárbaro.
0: ¿Te lo puedo encargar para mañana?
21: No. Sí, puede ser para pasar mañana, el domingo, sí.
0: ¿El domingo?
21: Después, el domingo a la tardecita.
0: Domingo, o sea, después que termine.
21: No, pero que estoy de viaje, no lo voy a poner.
0: No, no, ya sé. ¿No?
21: Pero me voy a inspirar más el domingo a la tarde.
0: Listo. Ahí llegan las musas que inspiran al Negro Videla para sacar otro.
21: Sí, señor.
0: Otro.
21: Sí, señor. Omarcito, saludos a todos los chicos ahí.
0: Abrazo, Negro, cuídate.
2: Gracias, Negrito.
0: Chau, para todos. Chau, chau.
2: Escribe la Gaby Tejeda que está en un taxi escuchando y pide al taxista que le mande un saludo al Negrito.
0: Un saludo. Te manda el saludo, Negro, a José. Bueno, escucha.
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0: Termina el Alejandro.
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0: Dios mío. Ya viene el Negro de Videla, va a ser uno nuevo.
7: Mejor de todo.
0: Es más, mirá lo que te digo para que vos veas, Alejandro, que no es contra la persona, sino con el estilo. Yo lo juntaría Piñón con el Negro. Y de ahí viene la canción nueva de Talleres.
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0: Hay cosas que no tiene lo otro de. No sé cómo se llaman esos que están ahí en ese barrio. Sí, lo otro no tienen este bagaje cultural.
7: Claro. ¿Eh? ¿Están en la orilla del río?
0: Esos que están ahí cerca de la morgue.
7: Habían hecho el profe Bainotti una, pero no era tan. No pegó. No pegó.
0: Sí. Muy bien. Basta, Alejandro. Vamos al Mitre Informa. Primero se viene el varieté.
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0: ¡Saca eso!
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0: 15, 3 minutos. En Córdoba la temperatura actual 22 grados 8 décimas, el cielo algo nublado, viento del noreste a 17 kilómetros por hora, humedad 49%. Más sobre la exposición de Luis Caputo en el coloquio IDEA, el ministro de Economía prometió una reforma tributaria para el 2031. Aseguró que habrá cambios en la carga impositiva, descartó una devaluación y dijo que la suba del riesgo país es consecuencia del shock externo.
1: La idea de Enrique no es que sea siempre un régimen especial, sino que la economía argentina converja al RIGI. Lamentablemente, producto de lo que les decía antes, de tantos años de atropello a la propiedad privada y de romper la santidad de los contratos, si queríamos inversiones, no había otra que generar un régimen especial para garantizar estas inversiones. No lo podíamos hacer con la totalidad de la economía porque eso hubiera implicado tener un nivel de déficit que no podíamos financiar. Entonces, en la transición había que hacer esto, que está funcionando de manera extraordinaria porque ya hemos aprobado proyectos por más de 56 mil millones de dólares, pero más importante, hay 150 mil millones más viniendo. Eso genera no solo estabilidad hoy, sino que además genera una previsibilidad de flujos de dólares que garantiza una estabilidad cambiaria por los próximos años. Post 2031 va a haber una reforma tributaria de simplificación impositiva y demás. Sí, eso se viene claro.
0: Trasladaron a otra clínica psiquiátrica a Piti Álvarez, amplía un móvil Mitre.
2: Radio Mitre pudo saber que Piti Álvarez fue trasladado a una clínica psiquiátrica en Castelar. Estaba internado en el Hospital Tornú. Fuentes cercanas del cantante lo confirmaron. Recordemos que el juicio quedó en suspenso hasta que se determine su condición mental. El próximo lunes, Piti deberá presentarse frente al cuerpo médico forense. La pericia fue ordenada por el Tribunal Oral en lo Criminal y Correccional número 29. Jorge Moure, Mitre, informa primero.
0: Noticias del exterior. Brasil se prepara para las elecciones de este domingo. El país vecino elige presidente. También se definirán 27 gobernadores estatales. Además, renovarán la Cámara de los Diputados y 2/3 del Senado. En total, 12 fórmulas presidenciales fueron validadas por el Tribunal Superior Electoral. Sin embargo, los dos nombres con más peso son el de Lula da Silva, quien busca la reelección por el Partido de los Trabajadores, y Flavio Bolsonaro, senador e hijo del expresidente Jair Bolsonaro, como candidato del Partido Liberal. En caso de haber balotaje, la segunda vuelta será el 25 de octubre. La temperatura en Córdoba, 22 grados, 8 décimas, el cielo algo nublado, viento del noreste a 17 kilómetros por hora, la humedad 49%, hora 15, 6 minutos.
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10: Bueno, ¿qué tal?
11: Hola,
10: Muy buenas tardes.
11: Muy buenas tardes.
10: Sí, no está llegando Burkina Faso. Antes empecemos el variete. Conta,
12: claro.
10: Chiquito, Federico.
12: Están varados en Marruecos. Hay un error en la Marruecos. Línea aérea. Están desde el martes en Marruecos. Y el partido es mañana a las 21.
10: Bien, Chiqui Tapia. Excelente, Chiqui. Burkina Faso. Capaz que no pueda jugar mañana. Así que jueguen, no sé.
12: ¿Cuál es que llegue Benín para el martes, no? Que arranquen ahora.
10: ¿Y los que mañana tenían previsto ir a la cancha?
12: Y los que pagaron 480 lucas de la platea de San Martín.
11: No va a venir.
10: Está en Marruecos, en este momento, Burkina Faso. ¿Y juegan mañana qué hora?
12: Mañana a las 21. ¿Llegan? Si no, prepárense ustedes. Nos vamos a...
10: Bueno,
11: no va a venir.
10: Bueno, lo que sí viene es la música, queridos amigos. Un saludo muy grande a toda la gente que
11: son 79, escasos 79 y rancios 70.
10: Todos van a subir, seguramente el número va a subir. Así que saluda, hace el saludo clásico, Pepe, para todos. gente que nos ve en YouTube. Adivinen a dónde.
11: Londres, no. Argentina.
12: Burkina Faso, Marruecos.
11: Argentina, no. España.
12: México.
11: No. Los Ángeles.
12: No. Francia. Detroit, no. Nueva York. Washington. Florida, no. Miami.
13: Portugal.
12: Texas.
10: No.
12: ¿Europa es o no?
10: Europa.
12: España.
10: No.
11: Escandinavia. Francia.
10: Sí, acaba Francia. De decir Geo.
13: Dije Francia, dije antes.
10: No, decilo con fuerza.
13: No, no, está atento.
10: Habla con gana, hermano.
13: Francia.
10: Bueno, vamos a ir a Francia. Asociación Libre.
11: ¿A dónde nos vamos? A Francia.
10: Se juntan unos chicos y dicen, che, ¿qué onda? Y escucha a un productor musical, estaban cantando los chicos. Dice, che, muy bueno, los quiero conocer. Están acá a la vuelta, el tipo no los veía. Entra al bar, dice, pase, pase, acá los tiene cantando. Y estaban ahí, bro. Tremendo. Sonaban tremendo, tenían una orquesta que los acompañaba, la rompían. Pero había un detalle. Fieros. Los dos eran muy fieros. Y el productor piensa en el éxito, no solamente musical, sino en todo, ¿entendés? Y dice, che, qué fieros que son con estos tipos. Entonces se reúne con un amigo que tiene. Yo, vos sabés, conocí a dos que cantan tremendo. Y hacen unos temas tremendos. Se baila todo, la gente con eso se baila todo. No me digas, y son fieros, no sabés lo fieros que son.
11: No hay ojo para verlo.
10: No hay ojo para verlo.
12: Hay un caso real de eso.
10: Dice, tengo una idea. El otro le dice, cómprate dos trajes de astronauta.
13: Claro, no se le vea.
10: Ponele. Acaba de venir a Geo. Dice, ponele casco, ponele guante así como si fueran robots. Y el tipo lo hizo. Éxito mundial.
11: No, no me dejan abrir.
10: ¿De quiénes estoy hablando?
12: Ah, pero no me acuerdo el nombre ahora, pará, qué fácil.
10: La única que adivinó fue Geo hasta ahora.
13: ¿Qué es? ¿Un grupo? ¿Este?
10: Dije dos, Pepe.
13: Un dúo.
10: Sí, sí, sí, Carmen.
11: Bien, Carmen.
10: Acaba de pegarle bien, Carmen, excelente. Carmen, chicos. Carmen. Ahí en YouTube nadie le pegó.
11: Ya te digo, estoy mirando el mensaje de texto, sí.
10: ¿Le pegaron?
11: Sí.
10: Muy bien. ¿A, dónde YouTube, está muy bien. ¿A quién le pegó?
11: Le pegó Esteban.
10: Bien, Esteban.
11: Carlos, Walter, Micho.
12: Sí. Tomás Geo, ¿la adiviné?
10: Está, bueno, pero
11: bien,
10: Federico.
13: Pepe. A dos vueltas llegaste, Federico.
10: Pepe.
13: Dando vueltas. Yo no partí, estoy como Carla Pinto. Soy último.
11: Mili Vainilli.
10: ¿No? ¿Quién?
13: ¿Mili qué? ¿Vainilli?
10: Mickey Vainilla.
14: Daft Punk. Omar.
10: Señoras y señores, hoy se baila porque es viernes y hoy todo es de

0: Excelente, chicos. Tremendo cómo vamos a bailar hoy, Daft señores. Punk. Es una rave.
1: Es el dúo Daft Punk.
0: Muy bien, muy bien.
2: ¿Qué tema tiene Daft Punk? Tres temas tiene y va a hacer ese variante un viernes. Se merecen perder por goleada, Omar, el domingo.
0: Tranquilo, chicos. No se pone.
3: Bueno, la cabeza. Punk. Daft Punk, cabeza.
0: Muy bien, muy bien, muy bien. Adelante, Pepe.
4: Muchos pusieron Daft Punk.
5: Sí, de esto. Bueno,
0: ¿y si se escribe así?
5: Sí.
4: No, Daft Punk, perdón.
5: Basura. Basura, tonta.
4: ¡Ay, me miró! Me dijo. Así. No, me dijo basura. Che, tonta.
0: Viendo en YouTube que le dijiste a ella.
4: ¿Qué basura
6: denuncia,
4: tonta?
6: Protocolo Evelyn.
5: Perdón. Pero eso significa Daft Punk. Basura, tonta.
0: Daft significa.
5: Sí, claro.
0: Daft Punk.
5: Che, en serio, hacemos una gaucha. Ándate 10 minutos afuera y después volvé. Yo no puedo estar todo el tiempo con los mocos. Bueno, Daft Punk, antes de ser famoso.
4: ¡Ah! ¿Por qué antes? Te desgració en el antes.
0: Hubiese dicho antes, no me
4: inserviría. ¡Antes!
5: Antes.
4: Se desgració el guaso cuando.
0: Antes de ser mucho antes.
5: Dice
0: mucho
5: antes. Sí. ¡Para! El 30 que tono de aquel que me. No se puede hablar. Bueno, Tomás y Gay.
0: ¿Gay? ¿Tomás?
5: No, Tomás y Gay, loco.
0: ¡Ah!
5: O Gay. Bueno.
0: ¡Dale!
5: Tocaron una banda. ¿Y? Una banda indie rock que se llamaba Darling.
0: Bien.
4: ¿Y?
5: Listo.
0: Son historias cortas hoy, chicos. Ahí va otro tema, ahí va. One More Time. Este sí, lo conozco. Ahí va.
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0: ¿Sabías, Pepe, que una vez Daft Punk grabó para nosotros?
1: ¿Sí? ¿No?
0: Hace muchos años el varieté lo presentaba Daft Punk. ¿Querés escuchar?
1: Sí.
0: Escuchá, encendí.

0: después se hicieron éxito los chicos.
1: Y vos sabés que estos chicos, estos muchachos, no les conoce la cara prácticamente. Los rostros.
0: No, después sí.
2: Que como gorilas, como Kiss al principio.
0: No, después se conocieron.
1: Casi no, sí, después, pero después de la fama.
0: Ajá.
1: En la cúspide de su fama no se los conoce. No, pero claro, hombre.
0: Pero si te estoy escuchando, no pelees.
1: Porque ellos querían poder caminar por la calle, ir de compras en lugares públicos.
0: Sin que los reconozcan.
1: Sin que los reconozcan. No les gustaba. Quieren tener su privacidad.
0: Ahí va. Adelante, Federico.
2: Sí, Omar, no estuvieron ellos en Los Simpsons, no, pero hay un cameo, no es un cameo, ¿cómo sería? Aparece Discos Tú, el que baila música disco,
0: sí,
2: con el mameluco de astronauta y el casco,
0: ay,
2: y emula
0: el
2: paso de esta canción, y es un guiño justamente a Daft Punk.
0: Muy bien, The One More Time. Este es otro de los temazos.
1: Ahí está.
0: Este es con The Weeknd.
1: Con The Weeknd.
0: Sí, ¿te con gustó? The Weeknd. Mira, se despertó.
1: Sí, The Weeknd. Cracks.
0: I feel it coming. ¿Eh?
1: Me encanta este.
0: ¿Cómo se llama?
1: The Weeknd.
0: Sí, el tema. Sí.
1: ¿Cómo se llama?
0: Y Félix,

0: tremendo variete para un viernes espectacular, cabezón.
1: Espectacular. Sí, señor.
2: Bueno, ¿quiénes son? Y no lo digo como reproche, como dice Moria o Nacha, es que no tengo idea quiénes son. Explicale, y alcancé a entender el nombre siquiera. Porfi, aclaren.
1: Explícale, Pepe. Bueno, es un dúo, Daft Punk. Un dúo.
3: Es como soft.
1: Claro.
3: Es Daft Punk.
1: Bueno, que son franceses, estos muchachos. Que, digo, señora, para que los identifique, están vestidos con unos cascos. Primero, les voy a contar esto que muchos no lo van a saber, no lo van a saber, estoy seguro que no lo saben. No lo saben.
3: ¿Por qué lee? Pero dale.
1: Ellos usaban, primero, antes de tener esos cascos,
3: ¿qué usaban?
1: Unas bolsas negras de basura. Se ponían en la cabeza.
3: Pero un poder respirar es peligroso.
1: No, bueno, se ponían en la bolsa, tenían dos huequitos y con eso respiraban. No, en serio, sí. Dos bolsas
3: negras. No tenían guita.
1: Y luego, máscara sencilla de Halloween.
4: Tiene ahí el... No,
1: y luego, el frío me hace daño.
4: Doble yema.
3: No es un programa.
4: Doble yema, son las gallinas felices.
1: El
3: ¿no es un programa con demasiado ruido?
4: Y sí, en medio sí, de la, sí, sí, faltan.
1: ¿Al ruido mío?
3: Sí, sí, sí.
1: Es una parte ínfima lo mío. Bueno, esto, primero usaron...
3: ese es el tema que más me gusta.
1: Bolsa de residuos negra y después lo reemplazaron por unas máscaras de Halloween. Y después ya sí, dije, che, loco, no.
3: Casco.
1: ¿Cuánto le costó el casco?
3: ¿Cuán costó?
1: $65,000. Sí.
3: ¿Cada casco de esos?
1: Cada casco, sí.
3: ¿Pero qué tiene?
1: Bueno, eso, ahí está.
3: Sí, tenías todos usan casco.
1: Sistema de aire acondicionado y luces programables.
4: ¿Viste? ¿Y vos te querés?
3: ¿El casco tiene aire acondicionado?
1: Sí.
4: ¿Y qué más tiene?
1: ¿Qué te dije? ¿Luce programable?
3: Qué lindo tema, Alejandro. Así transitamos la tarde. Este es Instant Crush. Pepe.

0: cabezón. Qué bueno que estuvo Daft Punk con Stevie Wonder. Qué bárbaro.
1: No lo vi.
0: En la presentación, no sé si los Grammy. No lo vi.
1: Lo busco. Qué buen dato.
2: Qué bocazo, cabezón, para el viernes, el valiente. Pero el domingo no se olvide de llevar paña y jeringa. Un abrazo.
1: Ya pasó, chicos, eso. En serio, van a seguir gastando. No, no se renuevan, son antiguos como el estadio que tienen. Adelante.
3: ¡Qué mocazo eso! Sí. ¡Horrible!
4: Excelente, Ana. Excelente.
1: Gracias.
4: Del variete de hoy día con Da.
1: Exacto.
4: No sé si lo habrán mencionado bien.
1: Muy bien,
4: bueno, me
1: excelente.
4: Y no sé si podrá poner un poquito de la canción que hizo con The Weeknd. Starboy.
1: Sí. Lo pusimos.
4: ¿Qué significa esa canción?
1: Pusimos gracias, el tema de The Weeknd. Escucha, Pepe, contá algo más.
5: Hola, Coquito. Recién vengo de comer el asado y me encuentro con el mejor varieté de los últimos días.
1: ¡Epa!
5: Daft Punk. ¡Qué buena!
1: ¡Vamos todavía!
5: Te dejo un gran aplauso.
1: Abrazo, Tincho. Me quedé sin agua, Federico, no me ayuda.
6: Nunca le vi la cara,
1: ¿me ayuda?
6: Sí, me pica la garganta. No recuerdo un dibujito animado que pasó. En las galaxias, una cosa así.
1: Adelante, Pepe.
7: Bueno, muchos me han preguntado, ya están preguntando allí en los mensajes, cuál ha sido la tragedia de ellos, ¿verdad?
1: ¿Tragedia? ¿Verdad? Sí,
7: sí. Claro, ¿cuál ha sido? Me han preguntado varios oyentes.
8: Yo, la
7: ¿cuáles
8: radio
7: son
8: Mitre?
7: Las tragedias que han afrontado este dúo tan famoso francés. ¿Es así, Evelyn?
8: Claro.
7: ¿Qué preguntaban
8: los
7: oyentes?
8: ¿Yo, la radio Mitre? ¿Hola, radio Mitre?
1: Dale, Pepe, dale. En serio, sos molesto con tus compañeros.
7: Esto va al bar, no hace falta el bar. Ven, levanta la bandera y está fuera de juego.
1: Bueno,
8: dile a los Daft Punk que si quieren venir a Córdoba pueden elegir la bolsa de basura que quieran para ponerse en la cabeza.
1: Bueno, no sean malos.
7: Durante años, ellos crearon un mito.
1: Gracias, Federico, me pica la garganta.
6: Es porque Pepe estornuda.
7: ¿Por qué no hacen decir
8: no
7: eso?
8: Me trajiste a mí un vaso de agua.
6: Y Wampa me decía.
7: Ya no sirve la historia así.
8: ¿Será que algún día vas a poder hacer Box Day?
1: Lo hemos hecho Box Day, por supuesto. Hoy falleció Soule, pero lo vamos a hacer con todo gusto. Adelante, Pepe.
7: Durante años
8: los
7: se creyó...
8: ¿Los gallos y la zona de nariz son efectos del ale?
1: No. Son efectos y ya. Exacto.
7: ¡Dale! Durante años se creyó...
8: Bueno, ¿ves? Ahora te dejamos hablar y te
1: reís. Bueno. Colaborás.
7: Que habían sufrido un accidente gravísimo.
8: Me pierdo.
7: En un estudio de grabación. Y se hablan todo el tiempo arriba así. Esto fue por allá por septiembre del 99. ¿Sí? Para. Dijeron que explotó un sampler en el estudio de grabación.
8: Qué excelente, Fede, qué amable.
7: Al recuperar la conciencia, ellos descubrieron que habían dejado de ser humanos. Y por las heridas se habían convertido
8: en
7: robots.
1: Mirá.
7: Esa es la historia que ellos hicieron crear.
1: Claro.
7: Que la gente creyera. En realidad, nunca.
8: Quedé en el casco con aire acondicionado.
1: Exacto. Ahí llegó el aire acondicionado del casco. Escucha, esto lo hicieron con Pharrell Williams. Temazo impresionante. Muy bien logrado. Daft Punk con Pharrell Williams.

0: Bueno, con este varieté estoy buscando yo un traje de astronauta para tirarme adentro de un contenedor con basura.
1: Pero está muy porquería. Muy bien, como dijo la señora. Muy bueno el mensaje, me encantó.
2: Como dijo la señora.
3: Cabezón, esos truchos en mi lista de preferidos ocupan el lugar 457.228. Y lo venía a meter un viernes. Déjate de joder.
2: Bueno, los que me puedan ayudar con...
4: No, Omar, no te da la cara. Le decía a Pepe, ¿qué programa con mucho ruido? Mucho ruido, gente que no conecta, ilógico.
2: Así es.
4: Sí, este animal, un programa para locos.
2: Pepe.
5: Sí. Omar, yo creo que Pepe, antes de irse de este mundo, te tendré que llamar esos últimos 5 minutos y agradecerte. Agradecerte a vos por todo lo que le enseñaste acerca de la música.
2: De la música.
5: Porque en su vida hubiese escuchado esto.
2: Siempre estoy agradecido.
5: Tiene que ser un agradecido hacia vos.
2: Por una vez en un programa de radio lo dijo.
6: Yo a Pepe ni siquiera lo tengo que mirar. Nada, salgo a matar.
2: No me emocionó, Pepe.
6: Me emocioné.
2: No, yo venía emocionado de otra declaración que habían hecho antes. Creo que era de mi hermano. Y después lo pusieron a Pepe, pero la emoción era con mi hermano, no con Pepe.
7: Justo te habías quebrado ahí.
2: Adelante, Pepe.
8: Qué buen variante.
2: Temas.
8: Un abrazo grande a toda la mesa.
2: Gracias, loco.
8: Están amenizando el viaje, yendo a San Francisco.
2: Claro,
8: banquen. Un saludo, Gastón les habló.
2: Como Gastón, llamen y banquen, loco, porque hay mucha gente que está.
9: No, le van a estar el tirando. Negro Videla, tendría que haber hecho hoy. El Negro Videla, bien de talleres.
2: Ya lo hicimos.
10: Amigo. Hola, cabezón. Poné el tema que hace con Bono.
2: ¿Con Bono?
10: De Yuchu.
2: Lucho sabe inglés. Bueno, vamos. Demás.
11: Lucho sabe inglés.
2: Bueno, ya está.
11: ¿Qué tal? Lucho sabe inglés.
12: Los chicos,
2: si está animal. Bueno, ya está, si no lo alcanzamos a poner todo. Sí.
7: ¿Qué pasaron Tomasito y Guy Manuel?
2: Tomasito.
7: Sí, Tomás. Y Guy Manuel en el año 2013. Sí, creo que sí.
2: ¿Eh?
7: Sí,
2: creo que sí.
7: Y,
2: ¿Manuel es Guy?
7: Guy Manuel se llama así. Guy Manuel, sí. Y Tomás. Estaban en Escocia.
2: Sí.
7: Estaban en Escocia. Y Tomás.
2: Hace frío en Escocia.
7: Hace frío.
2: Si
7: como le hacía frío. Se prendió de un par de whiskachos, ¿viste?
2: Tomaron whisky, sí. Muy bien, en Escocia, obviamente.
7: Pero Tomás, ¿qué hizo? Éxtasis. Antes de salir de allí.
2: ¿Qué hizo?
7: ¿Qué hizo? Sí, no quiero...
2: ¿Hizo éxtasis o tomó éxtasis?
7: No voy a abundar, no voy a decir esa palabra. Éxtasis, listo. No voy a estar dando...
2: No voy a decir esa palabra y la dice.
7: Bueno, nada más que eso. Y había dado con eso, ¿no? Y salió la puerta... Y casi lo atropella un camión.
2: ¡No!
7: Solo que Guy lo agarró, lo jaló de la ropa.
2: Lo jaló.
7: Lo jaló de la ropa.
2: Lo jaló, dice el viejo.
7: Lo salvó.
13: Jaló.
7: Sí. ¿Qué hizo Tomás de ese día? Nunca más éxtasis. Listo.
12: Y pásate la Phil Collins, cabezón.
2: Ay, Dios.
11: ¿Sabes?
2: Ya está, chicos, ya está. Bueno, vamos a ir terminando.
12: Ay, por favor, oyentes mala onda, dejen de joder. Si bien que bailan cuando están las fiestas de cumpleaños,
2: claro.
12: Casamientos, bailan estas canciones.
2: Claro.
12: Por favor.
2: Por eso lo hemos puesto. Este tema no lo bailan. Muy queridos bueno. Amigos, con esto vamos a cerrar. Ese es Get Lucky. Pepe.
7: Sí, Get Lucky.
2: Con este nos vamos.
7: Nos vamos, sí. ¿Sabés que le regalaron la guitarra a Tomás? A los 7. ¿En serio? A los 7 le regalaron.
13: ¿Quién fue? ¿Quién? ¿Qué se lo regaló?
7: El tío.
13: Ah, siempre un tío. ¿De parte de madre o de parte de padre?
2: Han sido toda información muy cortita, ¿no? Sí. Cortito y efectivo.
7: Para escuchar más música.
2: Más música, ahí va. Get Lucky para el final, gracias. 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
4: Hora 15, 35 minutos. En Córdoba la temperatura 22 grados 8 décimas, el cielo algo nublado, viento del noreste a 17 kilómetros por hora, la humedad 49%. En octubre aumentan casi un 5% las empresas de medicina prepaga. Las empresas definieron una suba del 4,9%, la cual ya impacta en los planes. Las compañías de salud ya cargaron las UVAs en el sistema digital de la Superintendencia de Servicios de Salud. OSDE aumenta entre un 1,9% y 2,1% dependiendo del plan. Swiss Medical se encarece 2 puntos, mientras que Sancor Salud pautó un alza de entre el 2 y el 2,8%. Según el plan y la región del país. Además, Galeno aumenta 2,4% y la más alta es la suba de Omint, que sube hasta 4,9 puntos.
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4: Fútbol. La AFA confirmó cuándo se jugarán las semifinales de la Copa Argentina. Atlético Tucumán y Platense jugarán el miércoles 28 de octubre, mientras que Banfield y Boca se enfrentarán el sábado 14 de noviembre en medio de la fecha FIFA. Aún restan por confirmar el horario y la sede de ambos encuentros. La final se llevará a cabo el miércoles 2 de diciembre. La temperatura actual en Córdoba, 22 grados 8 décimas, el cielo algo nublado, viento del noreste a 17 kilómetros por hora, la humedad 49%. Hora 15, 36 minutos.
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8: Amigos de Mitre, amigos de Siesta Animal, fin de semana con muchísima actividad y de la buena. En distintas partes del planeta, con la Fórmula 1 Internacional en Malasia, haciendo el Gran Premio de Bahrein, con el Rally Mundial, que vive la etapa de definición en la isla de Cerdeña, también el Rally Raid, que se está disputando en Marruecos. Bueno, de todo eso hay noticias, informaciones importantes en la Fórmula 1 Internacional, las dos prácticas libres en la madrugada argentina, la primera dominada por Max Verstappen, la segunda con la aparición de Charles Leclerc y la Ferrari, de Isaac Hadjar con el Red Bull, en la segunda también ha sido Lando Norris protagonista en el tercer lugar. Y decir que en cuanto a los que pelean el campeonato y a los Mercedes, tanto Antonelli como Russell, trabajando en función de lo que es la suma de puntos y el gran premio en definitiva. Russell ya sabiendo que va a penalizar por el cambio de la unidad de potencia y va a largar desde el fondo. Bueno, y en el caso de Alpine, situación similar, con Gasly tratando de meterse entre los 10 y con Colapinto trabajando directamente en las dos tandas sin buscar tiempos, sino trabajando en función de la carrera, porque también, además de los 5 lugares de penalización que tiene por el accidente que generó en la carrera de Bakú, cambiaron unidad de potencia en el Alpine y va a alargar también desde la última fila. Así es que todo el trabajo se concentra hacia la carrera. Mañana también última práctica libre en el comienzo del día sábado y después la quali para que después vivamos el próximo domingo en la madrugada a las 5 de la mañana la final, el Gran Premio de Bahrein en Malasia. En lo que hace al rally mundial, una etapa increíble. En Cerdeña, pelea absoluta entre los compañeros de equipo de Hyundai y se terminó definiendo por 4 décimas de segundo en el último especial. Pasó Thierry Neville a comandar por sobre su compañero Adrián Formó. Por ahora, y con la condición de largada, los Toyota quedan en tercero, cuarto, quinto y sexto lugar con Oliver Solver, Ogier, Pajari y Evans. Queda mucho, 6 especiales mañana, 4 el domingo. Lo más importante del fin de semana, entonces, Fórmula 1 en Malasia con el Rally Mundial en la isla de Cerdeña, y lo estaremos resumiendo, como siempre, con el equipo Motor Total a través de Radio Mitre.
9: El Campeonato del Mundo de MotoGP tiene nuevo capítulo, Gran Premio de Japón, en el trazado de Motegi 4.801 metros, que fue construido allá por 1997. En las prácticas libres, buscando la clasificación de mañana sábado, el menor de los Márquez, Alex Márquez, minutos 42 segundos, 811 milésimas al comando de los Ducati del equipo Gresini, se quedó con el mejor registro. Segundo quedó Pedro Acosta con KTM a 76. Tercero, Mar Márquez, con la Ducati oficial a 100 milésimas. Cuarto, Marco Besecchi. Quinto, Eneas Bastianini con KTM. Y sexto, Fabio Di Gianantonio con la Ducati del equipo BR46 de Valentino Rossi. El campeonato del mundo, Jorge Martín con 306 puntos es el líder. Segundo, Mar Márquez con 294. 264 para Marco Besecchi. Y Pedro Acosta, 234 unidades. En el ámbito nacional, segunda fecha de la Copa de Oro del Turismo de Carretera, que tiene como líder a Mariano Werner.

0: De un punto son los cuatro primeros en esta segunda fecha en San Nicolás, en la provincia de Buenos Aires, para significar el turismo de carretera. Nos vamos a estar encontrando en cualquier momento con más información de los deportes mecánicos junto al equipo Motor Total. Buen fin de semana, gracias.
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3: Estoy demorado al turno del psicólogo porque me quedé escuchándolo a ustedes cagándome de risa. Qué maestro que son.
4: Para decirle solamente que hacen un programa en cambio fuera, reportándome desde acá, desde la siembra de trigo.
5: ¿Viste cuando uno entra a Twitter solo para ver los comentarios? Bueno, solo para escuchar los oyentes me quedé en este varieté, hijo de mil. No, no, no.

0: ¿Cómo andan? Qué bárbaro, loco. Yo sé que el programa es así, pero qué arranque de prolijo que tuvieron.
1: Los viernes no son viernes cuando no está esa noticia. Y se me hace muy largo la semana. Siempre es una semana de 14 días. Hasta el otro viernes.
2: Te voy a decir medio enredado, pero vos me vas a entender. Me parece que la PAO está complotada con la GEO para que cuando falte una de ellas, hacerle la vida imposible a Camila para que se note la ausencia de la que no esté y quede como el orto.
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3: Ya se calientan los motores del superclásico cordobés entre Talleres y Belgrano, previstos para este domingo a las 17 en el estadio Mario Alberto Kempes por la fecha 11 del torneo de Primera División. En Talleres, la intriga pasa por definir si estará Matías Galarza o Cristaldo en mitad de cancha. El ataque estará compuesto por Diego Baloyes, Valentín de Pietris y Rick Moraes de Lima. Por esa razón, el técnico Omar De Felipe aún no confirmó al equipo titular. Por el lado de Belgrano, Cienis que dispondría de varios cambios. El movimiento obligado es el arquero Vicentini por Thiago Cardoso, ya que el arquero está afectado a la selección de Uruguay. Adrián Sánchez volvería en mitad de cancha por Santiago Longo, mientras que en ataque Lucas Pacerini toma ventaja por encima de Ubita Fernández. Vale aclarar que fue habilitado un nuevo remanente de entradas para las plateas Gasparini y Ardiles, disponibles para los socios T y aquellos hinchas que no tengan carnet ni que tengan la cuota al día. La fecha 11 comienza hoy en Primera División, con el duelo del puntero cordobés Instituto visitando Independiente a las 19:15, cerrando Boca Juniors, local de Unión de Santa Fe, a las 21:30.
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4: Te vas, llegas.
5: 10 minutos para las 4 de la tarde. Adelante, Pepe.
6: Bueno, dos títulos internacionales que tienen que ver en realidad con lo que ha hecho el presidente en Francia, en lo que es la Argentina Week, porque el gobierno cierra la gira por Francia, diciendo, al menos el gobierno dice esto, que se vuelve con anuncios de inversiones por 27 mil millones de dólares. Una cifra realmente alta, considerable, habrá que ver en qué tiempo se hace esa inversión. Pero claro, de anuncios estamos cansados muchas veces, ¿no? Los mejores 180 días están ya comenzados. Si me votan el año que viene, tendremos los cuatro mejores años del mundo en Argentina. Pero bueno, este es lo que dice el gobierno. Y lo otro, que Caputo señala que el riesgo país sube 650 puntos básicos, de lo más alto de la gestión Milei, por un shock externo, y que en otro contexto Argentina no hubiera durado 5 minutos. O sea, si ellos no hubieran estado, Argentina hubiera explotado por los aires. Declaraciones políticas y anuncios políticos.
7: ¿Eve? Bueno, te lo contaba temprano, murió Ricardo Soule, sí, sí. Histórico líder, cantante, guitarrista, compositor de Vox Day. En las últimas horas contaron en redes que estaba internado en un sanatorio de Quilmes y que su fallecimiento se produjo durante esta madrugada. Fue confirmada a través de sus hijos, a través de las redes sociales. 76 años tenía, joven, ¿no? Me sí. parece una...
5: Sí, con una historia impresionante la música.
7: Dicen que es protagonista de la primera generación, claro, del rock nacional. Nació allá por 1950 en Quilmes y formó Vox Day junto a Willy Quiroga, Rubén Basualto y Juan Carlos Jody Godoy, y que fue la banda que después se convirtió o se consolidó como la mejor banda de rock cantado en castellano en Argentina. Bueno, la verdad que no han informado a sus hijos si qué va a pasar con su cuerpo, cómo va a ser los pasos a seguir. Lo que sí dijeron es que lo aman, que lo van a seguir amando toda la vida y que, bueno, dejó un legado con profundo dolor. Está en paz, acompañado y rodeado por sus seres queridos.
5: Bueno, y si uno tuviera que elegir una canción para despedirlo, es esta, obviamente.

0: Omar, te paso la info. Acá en Circunvalación, camino a San Carlos.
1: Sí.
0: Se acaba de tumbar anillo interno, un camión trompo. Eso que lleva cemento.
1: Ay, ay. ¿Tenemos algún dato más que podamos ampliar? Adelante, Geo.
2: Sí, fue una en el anillo, en el kilómetro 16 del anillo interno de la Circunvalación. Es un despiste solitario de un camión. El ocupante es un mayor de edad. No hay ocupación de calzada y el camionero está bien.
1: Bien.
2: Así que tranquilidad.
1: Bueno, ¿será el viento, che? ¿Será por el viento? No, es tremendo el viento que hay, por eso te pregunto. Bueno, vamos.
3: 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La gallina turuleca ha puesto un huevo, ha puesto dos, ha puesto tres. Aguante, gallere.
1: Hablen.
4: Omar, ¿le puedo preguntar a Pepe? Ahí estaban diciendo de la conferencia episcopal de Córdoba que faltaban 4.000 voluntarios. Sí. ¿Y él ya está anotado para ser voluntario cuando venga el Papa?
1: Bueno, eso lo charlamos el otro día.
5: Sí.
1: Con el padre Juan, ¿te acordás? El
5: padre Juan. Sí, hay 4.000.
1: Faltaban 4.000.
5: No, hay.
1: ¿O hay 4.000 inscriptos?
5: No, hay 6.000 inscriptos.
1: Claro.
5: Que harían que fueran 8.000.
1: Ah, creí que
5: están unos 2.000.
1: Ah, creí que eran 10 lo que querían.
5: Sí, en principio se había dicho 10.000. Pero escuchá lo que dijo el padre Juan. El padre Juan dijo: tenemos 6.000, nos gustaría llegar a los 8.000. Habían hablado en un principio de 10.000. Ojalá supere, mientras más haya.
1: Bueno,
5: más...
1: y la pregunta del oyente es si te anotaste.
5: O sea, que hasta ahora son 6.000.
1: Anotate.
5: Tengo que trabajar, no puedo estar.
1: Perdón.
5: Tengo que trabajar.
1: Bueno, vamos.
6: Lo estoy escuchando, el negro Videla, un grande. El único problema que tiene el negro Videla que es de taller igual que vos, Omar.
1: Exactamente. Exactamente, es así. Tenemos buen gusto con el negro.
7: Bueno. No. Me mata Pepe hablando en neutro. Le jaló, no le agarró, ¿no? Le jaló.
1: Le jaló. Le jaló.
5: Le jaló y agarrar.
1: Sí, sí.
5: Lo jaló, porque lo tomó.
8: Bueno, Omar, mira, me pasa una cosa. Son temas que me encantan y no sabía quién los cantaba.
1: Está
8: viendo la historia de Daft Punk.
1: Fabuloso. Eso es lo que genera el variete. Que la gente se interese por grupos y temas que por ahí no tienen en su playlist de la vida.
9: Hermoso programa, Omar y equipo, como siempre, siete animal.
1: Gracias.
9: Abrazo. Viajando a Río Cuarto, haciendo una grúa.
1: Abrazo, papá. Vamos, a toda la gente que anda por la ruta escuchando Siesta Animal.
10: Hola, sí. ¿El lunes habrá Siesta Animal? ¿Por qué no?
1: ¿Y por qué no va a haber el lunes?
5: Este lunes, sí.
11: Ah, claro.
1: ¿Por el clásico?
11: Y a lo mejor la curo yo tomo.
1: Nunca hemos levantado un programa por un resultado futbolístico. Que es una cosa efímera.
10: Nunca levantamos un programa.
1: ¿Qué quieren hablar allá las suricatas?
10: El clásico,
1: se asomaron
10: no
1: las dos, así salieron de la cueva.
10: Claro.
1: Sí, adelante.
10: El último clásico, después del último clásico, vos no viniste.
1: No recuerdo.
11: No. Ah, es cierto, sí.
1: Pero me enfermé.
10: Ah, habías ido a la cancha,
12: claro.
10: Sí, claro.
1: Estaba enfermo.
12: Sí, claro, tomaste sí. Frío en la cancha y después no viniste.
1: Pues qué falta de respeto.
12: Qué falta,
1: ¿no?,
12: de respeto, qué atropello.
5: Pero tiene razón. Tiene razón.
1: Pero me había enfermado, ¿no te acordás que ya a la cancha había ido enfermo? Enfermo.
5: No debiste ir a la cancha. Hubiera hecho un doble favor.
1: Bueno, vamos por favor, Alejandro.
13: Le dice la mina al vago, mi amor, quiero que esta noche me hagas el amor a los talleres.
12: Qué lindo. ¿Cómo es?
1: No se puede.
14: Buenas tardes, Omar, ¿cómo estás? Vos tenés ahí la inteligencia artificial de Pepe. ¿Por qué no le preguntas a él cómo sale Talleres Belgrano, por
1: pero
14: favor?
1: Pero si lo dijo.
5: Ya lo dije.
1: Lo dijo la inteligencia, ya lo buscó. ¿Querés buscarlo nuevo a ver si das otro resultado? No. ¿Cuál es? ¿Lo dijiste?
5: Todo sí, creo que lo vuelve a
1: decir. Dos veces lo dijimos, ya, chicos.
5: Claro, ya lo dije, ya está.
11: Una más.
5: No.
10: Pepe, saludos para todos. ¿Cuánto pagan para ser voluntario?
1: No, voluntario.
10: ¿Me puedo quedar con la recaudación cuando pasemos la bolsita durante la misa?
1: No van a pasar bolsita.
5: Claro, hay 800.000 personas.
10: ¿Vos decís que no van a pasar bolsita?
1: No, ¿cómo van a hacer eso?
12: Jesús lo
1: no.
12: Ay, oh, le extrañaba.
1: Listo. Bueno, ¿cómo está la situación de Burkina Faso clavado en Marruecos? ¿Qué pudiste averiguar, Federico?
11: Mira, que el enojo es con AFA. ¿Por qué? Porque AFA pagaba vuelo, comida
15: y alojamiento de los burkinofasenses.
1: Sí.
15: Y nos dicen, che, no, pero también queremos unos viáticos por venir hasta acá.
1: Claro, algunos manguitos.
15: Eso, no, eso le corresponde a la Federación de Burkina Faso. Dijeron, no, no, no, nosotros vamos allá, la fiesta de ustedes.
1: Ah, entonces no es que están varados en el aeropuerto.
15: El problema tiene que ver también con una empresa colombiana, que fue la que organizó los tres amistosos, que por una razón u otra no había reservado el vuelo del 30 de septiembre. Que estaba puesto. Los burkines iban a llegar el martes de la noche. Estamos en viernes a la tarde-noche y hasta ahora no hay nada.
1: Ellos tenían que estar acá el martes a la noche.
15: Sí, sí, sí.
1: Y hoy es viernes, ¿no llegaron?
15: En Marruecos, sí, en Casablanca, en el aeropuerto de Casablanca. Están esperando a ver si primero viene el vuelo, se reprograma, y después cuando vienen acá van a pedir, che, loco, bueno, pero queremos una platita. Y esto se va a repetir contra Benín el martes, si no se arregla, con el agravante de que es la despedida de Messi. ¿Sabés el papelón que sería que no se presente Benín el martes?
1: Sí, pero espera, espera un cachito. Mañana el partido es a las 9 de la noche.
15: A las 21.
1: ¿Cuánto tenés de vuelo de Marruecos a Buenos Aires?
15: No, no, es escala en San Pablo.
1: Ah, ¿con escala? ¿No tenés directo?
15: Parece que no, estamos viendo.
1: Sí. ¡No! Tenés, sí, más, 15 horas fácil debe tener.
15: No, debe ser menos, debe ser menos.
5: 12 horas de Europa acá y más o menos.
15: Está un poco más al sur, pongámosle 9.
5: Más dos, un par de horas que paren en Brasil.
1: Ponele que salgan a las 5 de hora argentina.
15: Llegan a las 1 de la mañana.
1: Llegan 1 de la mañana y a las 9 de la noche tienen que estar jugando.
15: Contra Argentina.
5: Qué loco. La verdad, es que en realidad, ¿cuál es el mérito?
1: Pero Pepe, tenés todo el partido, la gente.
5: Exactamente, pone la selección, que dé una vueltita ahí en la cancha.
1: No, pero para gente que pagó 450 lucas.
5: Y si son entrenamiento esto, que hagan unos jueguitos, que lo pongan al Dibu y le tiren los mismos compañeros al arco. Ya está, si quieren ver a los de la selección. ¿Quién quiere ver a los de Burkina Faso o a Benin? ¿Alguien quiere ver a esos jugadores? No.
15: Bueno, hay un partido programado porque vía FIFA.
5: Bueno, está. Pero no está.
15: A ver, si vos convocás jugadores,
1: claro, al club,
15: vía FIFA, es para un partido, no para comer asado.
1: Claro.
5: Entonces pídanle a Messi el avión que vaya, lo busque y lo traiga y listo.
1: Pero no tiene tanta capacidad. Bueno, vamos a ver.
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0: temperatura 16, 1 minuto. En Córdoba la temperatura actual 23 grados 4 décimas, el cielo parcialmente nublado, la humedad 47%. El gobierno cierra su gira por Francia afirmando que se vuelven con anuncios de inversión por 27 mil millones de dólares. Lo dijo el embajador argentino en París, Ian Sielecki, en el marco de la Argentina Week. Más temprano se comunicó la aprobación de dos RIGI. Uno es de las empresas Plus Petrol y Jeep para el bloque bajo el Choique y la Invernada por 12.500 millones de dólares. El otro es Glencore para su mina de cobre Agua Rica en Catamarca. Recordemos que el embajador argentino en París, Sielecki, calificó al evento empresario como el más exitoso de la historia reciente.
1: Que ya llevamos en este día y medio de Argentina Week anuncios equivalentes a más de 24 mil millones de dólares y queda el día de hoy todavía. Que llevamos ya varios eventos económicos organizados, sobre todo en la sesión multisectorial que sucedió ayer en la sede de la OCDE, donde tuvimos a los empresarios más importantes, realmente los más importantes de Europa, mostrando su confianza por la Argentina, aplaudiendo de pie el discurso del presidente Milei. Es difícil de transmitir, pero realmente emociona ver el nivel de confianza que se está generando por la Argentina y yo me animo a decir que este es el evento más exitoso de la historia reciente.
0: Además, Sielecki destacó el acuerdo alcanzado con la energética francesa Total Energies por casi 10 mil millones de dólares.
1: Esta es la inversión más importante, es el anuncio de inversión más importante de la historia franco-argentina. Total es una empresa muy importante, empresa líder de energía, no solamente de Francia, sino de Europa. Sí. Y bueno, Total, desde hace 2 años, viene estudiando, analizando, pero hemos logrado generarles la confianza necesaria. Después de 2 años y medio de laburo realmente muy intenso, hemos convencido a Total de volver como lo había hecho en otras épocas de la Argentina, hace algunas décadas, a apostar fuerte con todo por el potencial de la energía argentina.
0: Noticias del exterior, una inundación en el aeropuerto de Bangkok dejó más de 10.000 valijas varadas. Solicitaron ayuda al personal militar para custodiar el equipaje. El agua invadió con furia el aeropuerto y debieron evacuar a todos los pasajeros. La empresa aérea de bandera suspendió las operaciones de entrada y salida de carga hasta el martes próximo. Tailandia aprobó fondos de emergencia tras inundaciones que afectaron a más de 2.5 millones de personas. La temperatura actual en la ciudad de Córdoba, 23 grados 4 décimas, el cielo parcialmente nublado, viento del noreste a 17 kilómetros por hora, la humedad 47%, hora 16, 4 minutos.
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0: Mensaje para Pepe y Dávalo, papito. El lunes volvemos a hablar. Franco larga el último
1: y suma.
0: Nada más. Y no voy a discutir.
2: Décimo, anótalo, anótalo.
3: Décimo entra.
2: Me sumo.
3: ¿Qué?
2: Décimo entra entonces. Con décimo tiene
4: punto. Claro, claro.
2: Mira, che,
3: porque va a salir de
4: último.
3: 22.
4: Último.
3: 22, 20, no sé cuántos son.
4: Último.
3: ¿Cuántos son? ¿22?
4: 22.
3: Sí, la verdad que. Pero está bien, fue una estrategia esto, ¿no? De poner el motor este, como están autorizados.
4: Como él ya está castigado.
3: Claro. De una sola vez que me castiguen al equipo.
1: Dijo, no, aunamos los castigos, exacto, y tenemos mejor, exacto, potencia.
3: Es una estrategia.
4: Exacto.
3: Una estrategia empresarial, de Alpine.
4: De Alpine.
3: Alpine.
4: Alfín, Alfín se llama.
5: Hola, chicos, ¿cómo andan? Bueno, soy Franco, por si no me conocen.
4: Qué claridad que tenés con la Fórmula 1, es impresionante.
3: Claro, porque le permiten 5 cambios.
4: Perdón,
3: 5 cambios del tema del motor, todo ese.
4: Ajá.
3: Creo que esta es la sexta. O son 4 y esta es la
4: quinta. No sé, esa parte del reglamento.
3: Ah, bueno, es que sabe un detalle muy pobre.
4: Mil disculpas.
3: Entonces cometió la infracción, por eso lo penalizan con 15 puestos.
4: ¿Qué modificó ahora?
3: El motor.
4: Sí. O se sacó ese motor y puso otro.
3: Algo del motor.
4: Hay un, muy bien. ¿Y qué, cuál
6: la
4: sería?
6: Batería también, sí. ¿No?
4: La batería, dice aquel.
5: Un montón. Espero que tengan un re lindo fin de semana, que lo disfruten un montón. Gracias.
4: Ahí está Franco deseándonos fin de semana.
3: Puede ser. Hay dos cosas que se modifican.
4: Sí.
3: La crapodina, el distribuidor. O el chicle.
1: El chicle baja.
3: Son esas tres cosas. Si tocaron eso, ya está.
4: Sancionado. Muy bien. Adelante, Alejandro.
7: Omar, ya que viene el Papa, que es el representante de Dios en la tierra, ¿no le podrías pedir un milagro como, por ejemplo, que se vendan todas las entradas del domingo?
4: ¿Qué necesita? Dejen de gastar. ¿Cómo se llaman los hinchas Belgrano? Escuchen una cosa. ¿A qué hora se juega el domingo?
1: El domingo a las 17.
4: El domingo a las 17 ustedes van a tener una cancha llena. Va a haber 75.000 almas dentro.
8: Alrededor es
4: 45.000.
1: ¿En las afueras?
4: Le acabo de pasar el dato al ministro Quintero porque voy a tener doble laburo.
1: Ese patea para el otro
4: lado. 72.000, sí, y encima patea para el otro lado. 72.000 almas dentro del Kempes, 47.000 afuera.
3: Miércoles.
4: ¿Ah? ¿Qué pasa, Alejandro?
9: Omar, está disponible acá Junior y Las Palmas.
10: Porque a Talleres lo llevo en el alma. Sin bien
4: para ir a jugar con la selección si no llega Burkina Faso.
1: Eso, claro.
4: ¿Entendés? Pero que llamen a un equipo. Seguro que el partido lo van a tener que hacer. Porque se van a cobrar una demanda.
1: De FIFA, es un error. FIFA,
4: y los que compraron la entrada van a entrar a meterle juicio a la AFA. ¿Lo podés postergar?
1: No, ¿cómo hacen?
4: Pero si se tiene que volver a jugar cada uno a
1: en fecha
4: su club.
1: FIFA, en fecha FIFA, además, ¿no?
4: En fecha FIFA. ¿Vos hace mucho que no tenés fecha FIFA, papi?
3: Yo, FIFA, sí.
4: Hace mucho FIFA. Que no tenés fecha.
3: No, sí tengo.
4: Ah,
3: tuve libre el domingo pasado porque no se jugó.
11: Muy bien. Ipa.
4: Bueno, listo. Dale. Una cumbia.
12: Bueno, que hagan dos amistosos como se hacía en la época del Mundial, la previa de Alemania, jugaron la selección con la selección de Rosario, le dio un baile a la selección de Rosario.
4: Sí, hay que hacer. Acá vinieron a jugar, ¿te acordás cuando juegan con la selección cordobesa?
1: La inauguración del Kempe, del Chato, fue con la selección de Córdoba y un año después también. Era la selección de la Liga Cordobesa de Fútbol.
4: De la Liga.
1: Pero bueno, no sé si es tan atractivo para las marcas y demás. Y
4: tal, entonces, a mí me hacen hasta 450 lucas, me ponen en otro equipo. Yo fui a ver, ponen que a mí me gusta Burkina Faso. ¿Cómo se puede mostrar? Dale. No, yo quería ver Burkina Faso.
1: Porque tengo una...
4: No vino Burkina Faso, devolveme la plata.
3: Sí.
1: Es con demanda, porque
4: claro.
1: Fiesta a Buenos Aires, compré
4: claro.
1: Pasaje.
3: Yo creo que de alguna forma la AFA lo va a solucionar a esto.
4: Pero tipo van a venir. Yo no sé si un jugador de fútbol puede llegar en un viaje transatlántico, viajando 16 horas, durmiendo 5, y después dice, no, partido con la selección argentina. No sé si no es medio inhumano.
3: Pero sí,
13: ¡hola, Omar! Porque sos amigo del Twitty Carrario.
4: El Twitty.
13: Decirle que vengan acá a jugar contra Lazzarano.
4: Lo llamo el Twitty, el gran director técnico. Sí.
1: Buena gente.
4: Grande. Hace mucho que no veo el Twitty. Bueno, vamos a la pausa.
1: A
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4: Bueno, las 4 de la tarde con 15 minutos, hay una convocatoria de adopción para un adolescente de 13 años. Muchas veces nos hemos ocupado del tema de adopción, más de una vez con especialistas, nos han contado que por ahí cuando los chicos ya dejan de ser bebés ya se empieza a complicar la cuestión de adopción. Bueno, en este caso, queremos resaltarlo para hacerlo público, se convoca a personas, familias, parejas que vivan en la provincia y que se sientan en condiciones de adoptar, obviamente, y brindar un entorno familiar y afectivo para Lautaro, que cursa segundo año del secundario, está estudiando el secundario. De este tema vamos a hablar ahora con Agustina Olmedo, que es ex secretaria general del Tribunal Superior de Justicia y está a cargo de la Oficina de Niñez, Adolescencia, Violencia Familiar y Penal Juvenil. Hola Agustina, buenas tardes.
14: Hola, ¿qué tal? Buenas tardes, ¿cómo están?
4: Bien.
14: Muchas gracias por el espacio.
4: Bueno, ayudando a Lautaro en este caso.
14: Exactamente, todos.
4: Lautaro, todo este tiempo, estos 13 años de su vida, ¿a dónde ha estado?
14: Está institucionalizado en un instituto del interior.
4: Bien.
14: Primero, bueno, comentarles, digamos, a las personas que están escuchando que las convocatorias públicas justamente se sacan a través de los medios de prensa, por eso estamos tan agradecidos que nos den este espacio de difusión.
4: Bien.
14: Cuando no tenemos en el registro único de adopciones inscriptos para esas franjas etarias, claro, es decir, para esas edades.
4: Claro.
14: Entonces es necesario sacar la convocatoria para que las personas se puedan inscribir a través del apartado de convocatorias públicas en el registro único de adopciones del Poder Judicial.
4: ¿Y Lautaro ya está en segundo año del secundario?
14: Este seminario secundario, creo que es muy importante el perfil que se define allí en la convocatoria, porque lo definen como un niño sociable, compañero, dulce. Asimismo, tiene un apoyo psicopedagógico por fonoaudiólogos y también por psicólogos, pero que también lo atribuyen un poco a su historia de vida y porque tampoco ha tenido continuidad en su escuela, en la escuela, digamos,
4: claro,
14: ¿no?
4: Claro.
14: Ha sido interrumpida por su propia situación de vida.
4: Bien.
14: Es decir que es muy importante para nosotros, que es algo que hemos sumado este año en la difusión de las convocatorias, el testimonio de quienes los cuidan, porque son ellos los que verdaderamente pueden describir el perfil del niño y contar a las personas que estén interesadas en adoptar todas las condiciones particulares de estos chicos.
3: Agustina, ¿ha estado Lautaro en una familia de acogida durante este tiempo o no? ¿Siempre ha estado en un internado?
14: Ha estado institucionalizado. Ajá. No ha estado como familia de acogimiento. Lo más importante de todo tiene que ver con los resultados que nosotros hemos tenido a través de las convocatorias este año, porque en 16 convocatorias, es decir, en 16 llamados que han comprendido 21 niños, se han postulado 581 personas Esto es decir, ha superado el 41% de personas interesadas en adoptar chicos mayores de 13 años con problemas de salud o grupos de hermanos que el año 2025. Y en estos 16 llamados que abarcan estos 21 niños, en todos los llamados, en todos, se anotaron postulantes. Es decir, yo creo que una vez más, acompañados por ustedes, derribar este prejuicio que hay en la sociedad desde dos lugares. Primero, el que es adoptar es un trámite difícil porque Socorro ha hecho un cambio de 180 grados de hace dos años y hemos logrado que 586 chicos encontraran familia, ¿no?
4: Claro.
14: Eso por un lado. Y por otro lado, el prejuicio de que para los niños mayores no hay interesados. Es decir, hay postulantes, es un trámite muy simple a través de las convocatorias públicas porque se hace en la página online del Poder Judicial, allí se anotan. Luego hay una reunión que también cambiamos toda la sistematización desde la modalidad de difusión, el pedirle apoyo a ustedes, que ha sido realmente indispensable, por eso siempre se lo rescato, porque los resultados tienen que ver con ustedes también, con los medios de difusión, que nos acompañaron. Sí, no, realmente pónganse contentos con nosotros, porque es así.
4: Claro que sí.
14: Y cambiarle a la gente la modalidad, es decir, después de la convocatoria pública, después que se inscriben a través de la página, de manera online, y en este caso pueden elegir la convocatoria del autor o elegir otras, porque hay varias convocatorias abiertas, donde incluso se ha modificado la modalidad de buscar los perfiles de los chicos por las edades, alguna cuestión de salud o grupos de hermanos. Y a partir de allí se hace una reunión post-convocatoria con todas las personas que se anotaron, a las cuales incluimos personas que ya adoptaron a chicos con esas mismas particularidades, para que también les puedan brindar su testimonio.
4: Claro.
14: Porque las personas a los que verdaderamente escuchan son las personas que han pasado por este mismo proceso.
4: Bueno, Agustina, como dato, ya lo hemos hablado varias veces, pero está bueno repetirlo todas las veces que haga falta. Personas, parejas, familias que estén interesadas. Hagamos de cuenta que se interesaron en esta nota, escucharon la historia de Lautaro. ¿Cómo son los pasos? ¿Qué tienen que hacer? Primero, anotarse dónde.
14: Primero tienen que ingresar a la página, ¿no es cierto? Opciones, justiciacordoba.gov.ar.
4: Sí.
14: Y allí elegir el apartado de la convocatoria pública.
4: Bien.
14: En el supuesto, en la convocatoria de Lautaro es la 0526. En el supuesto de que quieran elegir la convocatoria de Lautaro, tienen que llenar allí un formulario.
4: ¿Ese formulario qué tiene? ¿Qué tiene el formulario?
14: Tiene todas las cuestiones que hacen a su situación personal, si puede ser una persona, puede ser dos personas, puede ser un matrimonio uniparental, es decir, dos personas del mismo sexo, no hay límite en ese aspecto.
4: Bien.
14: Y una vez que llenan este formulario, se anotan, digamos, para la reunión que se va a llevar adelante posteriormente. Nosotros también hemos modificado todos los medios de comunicación, son a través de WhatsApp con los postulantes.
4: Bien.
14: Es decir, hay una comunicación fluida entre el Registro Único de Adopciones y los postulantes y la unidad de seguimiento que está a cargo de las...
4: O sea, ahí se organiza una cita por WhatsApp.
14: Exactamente, Bien. Exactamente. Se organiza esta reunión, lo ideal es que sea presencial, pero si hay personas que están en el interior de la provincia y prefieren estar de manera online, pueden estar de manera online.
4: Bien, y esa en cita... voy interrumpiendo porque... ¿de qué se trata esa reunión?
14: Bueno, esa reunión justamente es para profundizar, para que las personas que se anotaron y que tengan interés en este niño puedan interiorizarse sobre su perfil, por un lado. Entonces están las personas del equipo técnico que han intervenido en la confección de esta ficha, es decir, del perfil de este niño. Están los testimonios de los cuidadores, que para nosotros ha sido indispensable incorporarlos. Y también están personas que pertenecen a la Oficina de Comunicación del Tribunal Superior, a la Oficina de Coordinación, que lleva adelante la temática de manera institucional en el Tribunal Superior de Justicia, y las personas que ya pasaron por esta experiencia.
4: Bien.
14: Es decir, personas en este caso sería que adoptaron a niños o un niño aproximadamente de esa edad con alguna de estas particularidades que yo no lo podría definir como problemas de salud, a un apoyo psicopedagógico o a un apoyo psicológico o fonoaudiólogo. Realmente no me parece que sea un problema de discapacidad eso. Son apoyos que necesitan los chicos, en este caso, que viene por su historia de vida necesario. En esa reunión, las personas escuchan todo lo que tienen que decir, preguntan todas las dudas que tengan y ahí deciden si van a continuar con el proceso o no. Si continúan con el proceso, se va a hacer una valoración por parte de los equipos técnicos. Primero se hace la valoración en el caso de las convocatorias, para ver si tienen las condiciones, es decir, para poder adoptar a este niño.
4: Bien.
14: En el supuesto que esto sea, digamos que sea beneficioso, en ese supuesto se tienen que inscribir en el RUA, porque en el RUA están todas las cuestiones formales que tienen que ver con que tienen que acreditar el certificado de salud, domicilio, bueno, DNI, en el caso que estén casados, el acta de matrimonio, bueno, todas las cuestiones formales, ¿no? Y una vez que se concluye ese proceso, digamos, si se elige el legajo de estas personas, porque pueden ser, digamos, de la convocatoria, de la última convocatoria tuvimos 26 postulantes, entonces cuando el juez va a elegir un solo legajo,
4: claro,
14: que es el que considere más conveniente para el niño, ¿no?
4: Claro.
14: Lo va a elegir, va a iniciar un proceso de guarda preadoptiva que dura 6 meses por ley, se dicta la sentencia de guarda preadoptiva, los pretensos adoptantes, y esto quiero hacer mucha insistencia, tienen que iniciar el juicio de adopción. No es suficiente la sentencia de guarda para cambiar el estado civil de los chicos, hace falta la sentencia de adopción. En total el proceso dura 8 meses. Es decir, en 8 meses pueden tener un hijo.
3: O sea, todo el proceso, desde la primera entrevista hasta estos 6 meses que señala Agustina. Total 8 meses.
14: Desde que el juez, vuelvo a insistir, desde que el juez les otorga la guarda preadoptiva. Es decir, que el juez los elige y se inicia ese proceso de vinculación.
4: Bien.
14: Ese es el proceso que dura 8 meses. Me tiene que elegir el juez a mí, iniciar el proceso de vinculación con ese niño.
4: ¿Y después, cómo es el seguimiento, Agustina? Cuando se decide...
14: El seguimiento se da durante la...
4: Sí, ¿cómo es?
14: Sí. El proceso de seguimiento es el proceso que... Primero, voy a hacer una observación. Estas personas que han sido elegidas ya han pasado por un proceso de selección y tienen un apto que está dado por el equipo técnico de adopciones para poder adoptar. Eso es indispensable, si no se pasa eso no se puede estar en este proceso de vinculación con ningún niño.
4: Claro.
14: El proceso de vinculación por ley en Córdoba y en todo el país dura 6 meses. Ese proceso de vinculación tiene un acompañamiento de los equipos técnicos. Bien. Si ese proceso de vinculación resulta en positivo, por decirlo de alguna manera, se dicta la sentencia de guarda. Pero luego tiene que existir la sentencia de adopción. Muchas personas se quedan con la sentencia de guarda porque ya tienen el niño viviendo en su casa.
4: Claro.
14: Pero la sentencia de adopción es necesaria para cambiarle el estado civil, es decir, para cambiar el apellido de los chicos.
4: Sí, sí.
14: En eso estamos nosotros insistiendo mucho, porque con la sentencia de guarda, como ya tienen los chicos, después no inicia el proceso de adopción, que dura 2 meses. Y es muy rápido porque tiene todo como antecedente toda la sentencia de guarda.
4: Claro, exacto.
3: Bueno, un detalle. Cuando señalabas recién, Agustina, que cuando ingresas tenés que ir a la referencia, de, en este caso, el Lautaro. ¿Pero allí están todos el resto de los chicos que están en adopción? ¿Uno puede ver?
14: No, los que están en convocatoria. En convocatorias públicas, que vuelvo a insistir, es cuando no tenemos en el registro único de adopciones pretensos adoptantes. Generalmente nos pasa esto con chicos con problemas de salud, o mayores de 10 años o grupos de hermanos, ¿no?
4: Bien.
14: Es decir, todas las personas que se inscriben en el registro único de adopciones, perdón, todas es totalitario, pero la mayoría se anota, como ya sabemos todos, para los bebés.
4: Claro.
14: Entonces después nos quedan los chicos más grandes sin pretensos adoptantes inscriptos. Córdoba hizo un avance importantísimo en este sentido, y también para mí es muy importante el espacio que ustedes me dan para contarlo, de la flexibilidad adoptiva. Ya lo hemos comentado en muchas notas.
4: Sí, sí.
14: ¿Qué significa eso? Yo ingreso al registro único de adopciones, por lo general me anoto para bebé, pero también tengo la disponibilidad para adoptar un chico un poco más grande, de la edad que yo considero, según mi situación particular, me anoto como una segunda posibilidad. Entonces, a nosotros nos ha permitido dar muchos chicos en adopción por la flexibilidad adoptiva, es decir, personas que se habían anotado, por ejemplo, para chicos mayores de 7 años y que se los ha llamado cuando no teníamos pretensos adoptantes anotados, pero sí se habían anotado por la flexibilidad. Entonces, eso nos ha permitido hablar hoy de 586 chicos ya encontrando familia.
4: Sí.
14: Es muy fuerte el número para
4: todo,
14: 2 años.
4: Todo una muy
14: y
4: buena
14: por esta
4: noticia.
14: Flexibilidad.
4: Bueno,
14: sí, la verdad que sí.
4: Celebrando esa buena noticia e igual apretando todo lo que se pueda y sumando esfuerzos para que siga sumando ese número, para que siga creciendo, ¿no, Agustina?
14: No me cabe duda que Lautaro va a tener pretensos adoptantes anotados. No me cabe ninguna duda porque todos los chicos de este año han tenido pretensos adoptantes.
4: Muy bueno.
14: Se están valorando, otros están en proceso de vinculación. No me cabe duda que él también va a encontrar a su familia gracias al esfuerzo de una sociedad que está en función de esto. Y gracias a los medios de comunicación.
4: Nos quedamos atentos a que nos avises, por favor. Y a disposición para todo lo que necesiten. Gracias, Agustina.
14: Bueno. Gracias a ustedes.
4: Adiós.
14: Hasta luego, que anden muy bien.
4: Agustín Olmedo, realmente está muy buena la noticia que haya sumado, ¿no? El número de
3: 586.
4: Sí, de chicos adoptados. Bueno, y ahora esperando que Lautaro tenga su familia. Ahí está Lautaro esperándolos mientras él estudia en el secundario, espera la familia. Ojalá que salga. Vamos.
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1: No, muy bien, ahora sí, señoras y señores, vamos a saber cómo está el tránsito una vez que todos juntos decimos:
2: Hola, Paola.
3: Se cansó de hablar. No. Muy buenas tardes, mis queridos automovilistas. Bueno, muy complicado el tránsito en el centro de la ciudad. Avenida Colón desde Avellaneda con mucho movimiento a esta hora, lo mismo que Sarmiento, Humberto Primo, el Boulevard Ilia, Boulevard San Juan, también la Avenida General Paz, la zona de Plaza España, Ambrosio Olmos, Estrada, Pueyrredón. Recordamos que continúan los arreglos para recibir al Papa. Desde Patio Olmos hasta Plaza de las Américas se hacen tareas diurnas y trabajos nocturnos en Avenida General Paz entre Dean Funes y Patio Olmos. En zona sur, tener en cuenta desvíos para obras en el alto nivel de Avenida Vélez Sarsfield. Informa Policía Caminera, circular con precaución sobre el camino de las Altas Cumbres. Se registran bancos de niebla con visibilidad reducida. Precaución sobre Ruta Provincial 10 entre Río Primero y Villa del Rosario porque continúan las obras de mantenimiento. Lo mismo en la Ruta Provincial 1 entre Freire y Porteña, en la Ruta Provincial 4 en el cruce con la Ruta Provincial 6 a la altura de la Laguna, y en la Ruta Provincial 28 la circulación continúa restringida desde el tercer túnel hasta el paraje El Cadillo. En medio del tránsito y la ciudad en movimiento, con el informe Hola Paola, con manejás con conocimiento. Chao.
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6: Hora 16, 31 minutos. En Córdoba la temperatura 23 grados 4 décimas. El cielo parcialmente nublado. La humedad 47%. Diego Santilli dijo que Milei será recordado por liberar a los argentinos del caos. El jefe de gabinete disertó mediante un mensaje grabado en el coloquio IDEA. Habló del milagro mileísta y criticó las políticas de gobiernos anteriores.
7: La Argentina cambió mucho. Hace 3 años atrás, nuestro país estaba asociado con lo peor del mundo. Nicaragua, Venezuela, Cuba, Irán. En los supermercados no podías comprar más de 2 aceites. Cada vez que vos tenías que ir al médico o ir a transitar en tu vida, estaban los cortes y los bloqueos hechos por los que gerentes de la pobreza que administraban los recursos de los más humildes. Todo eso ya cambió. Cambió fuertemente en estos 3 años. Y déjenme decirles cuál es el gran milagro mileísta, si se quiere, para la República Argentina. El presidente Milei va a ser recordado en los libros de historia por el presidente que nos sacó del ostracismo y que nos liberó del caos a los argentinos.
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6: Fútbol. Ya está habilitada la preventa de estacionamientos para el clásico cordobés. El partido entre Talleres y Belgrano se disputará el domingo a las 17 horas y el estadio parking estará abierto desde las 14. El costo de la estadía es de 10.000 pesos para motos y 20.000 pesos para los autos. La compra se hace mediante la página oficial de Caminos de las Sierras. La temperatura en Córdoba, 23 grados, 4 décimas. El cielo parcialmente nublado, viento del noreste a 17 kilómetros por hora. La humedad 47%. Hora 16, 33 minutos.
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0: Bueno, han arreglado muy mal la flauta y suena para el diablo.
1: Suena como aguda.
0: Sí. Llega la noticia innecesaria del viernes. Es horrible cómo se...
1: A ver,
0: ¿cómo han
1: se
0: hecho un arreglo? Alguien que tenga una flauta dulce de esas,
1: claro,
0: que llevaban secundaria, que nos done porque la necesitamos. Bueno, comienza. Bienvenido a la Argentina, Pepe, querido.
2: Estimados, estimadas, muy buenas tardes.
0: ¿Qué tal?
2: No hay límites para la sorpresa, ¿eh?
0: No.
2: Aún a pesar de todo lo que nos pasa, el asombro sigue dándonos motivos para sobrevivir y, en algunos casos, para sonreír de manera sarcástica.
1: Ajá.
3: ¿Qué hiciste?
1: ¿Cómo sigue la sonrisa sarcástica?
0: Ahí va.
2: Es que debo ser preciso en esta noticia. Eran las 3 de la tarde del sábado cuando le apareció en el celular un afiche digital de los tantos que hay en las redes y lo dejó absorto. Me refiero a uno de los protagonistas de esta noticia, que se conoció en Kioto, Federico.
3: Kioto, sí, queda en Japón. De hecho,
0: exacto,
3: es la primera capital del imperio de Japón, ¿no?
0: Exacto.
3: Y mira, si decís Tokio, Tokio, Kioto, ¿viste? Tokio al revés, Kioto. Decilo, mira, Tokio, Tokio, sí. Kioto, Kioto,
0: bueno,
3: Kioto.
0: Gracias, Federico, vamos a seguir. Muy lindo lo tuyo.
3: La antigua y la actual.
1: Este es manchero de Federico. Perfecto.
0: Claro.
2: Allí, en esa ex capital de Japón, antigua capital, Elbery Hon estaba...
0: Pero no es nativa de Japón.
2: No. Ellos vinieron de Canadá.
0: De Canadá,
2: el Grijón. Sí. Estaba con su amiga de siempre, Débora El Sogán.
0: Mirá.
2: Y lo que veían en su celu.
0: El Sogán, en Brasil.
1: Amigo, no, amiga.
2: Perdón, es portugués. Es.
0: Ah, portugués, perdón.
2: O sea,
1: el brasilero habla de otra forma.
2: El Grijón y Débora El Sogán. Y lo que veían en su celu no lo podían.
1: ¿Cómo le dicen al Grijón?
0: ¿Cómo le dicen?
2: A él, ese es él es el verigo. Sí,
1: Elberio.
2: Carretilla sin rueda le pusieron.
1: ¿Por qué carretilla? ¿Por qué? Sin rueda.
2: Empujan de atrás y se queda quieto.
3: ¡No!
2: Sí.
3: ¿Y
1: cómo más le pusieron?
2: ¿Qué más? Desayuno a oscuras le pusieron.
0: Desayuno a oscuras.
2: No se sabe dónde mosca el bizcocho.
0: Bueno, muy bien.
1: Claro, pero
2: tantea, porque
0: no hay luz.
2: No hay luz.
1: ¿Y cómo le dicen
2: Débora?
1: A Débora.
2: Ah,
0: guarda con, por favor.
2: Las chicas se empeñaron y le pusieron cada sobrenombre.
0: ¿Qué le pusieron?
2: Imagen hecha por IA.
1: Imagen mal hecha por IA.
0: Imagen mal hecha por IA. ¿Por qué?
1: Imagen mal hecha por IA.
2: Sí. Imagen mal hecha por IA.
0: ¿Y por qué? Te están viendo en YouTube, ¿sabes?
2: Sí.
1: Imagen mal hecha por IA. ¿Por qué?
0: ¿Por qué?
2: Me metieron 6 dedos.
0: Bueno.
3: ¡No!
2: Bueno,
3: para.
2: Claro, no. Por si estuviera bien eran 5.
0: Claro, claro.
3: Postura.
0: Claro,
1: ¿y cómo
0: mal?
1: Más?
3: ¿Hay más todavía?
0: ¿Hay más?
2: No, ya
1: sí,
2: está.
1: Sí, hay.

0: Caracol de árbol, ¿por qué?
1: Dale.
0: Decilo.
2: Te dije el tronco, va bien.
0: Bueno, no. Seguí con la historia. Dale, seguí con la historia.
2: ¿Viste? Bueno, lo que veían en su celu no lo podían creer. No vendían un auto usado ni un curso de programación. ¿Qué? Prometía algo superador. Escuchen.
0: A ver.
3: Ay, escucha, mira lo que me ha mandado la Evelyn acá al teléfono. No me digas que te lo mando a vos también.
4: Me llegó también.
3: Pero
4: está en el grupo de WhatsApp de allá de Barrio Docta.
3: Sí.
4: Escucha.
1: Seminario de Docta.
4: De respiración.
0: En Japón,
3: sí.
4: Están todos invitados.
3: ¿Sabes? ¿Qué será esto? Porque no es como tirar ese pedo, ¿no?
0: No.
3: O sea, respiración anal. No es lo mismo que largar uno.
4: Espera. Que uno respira por ahí abajo o hay que meter la nariz en el culo de alguien.
0: No, che. No, demasiado.
3: ¿Cómo habrá que ir vestido? ¿O habrá que ir desvestido?
4: Yo creo que hay que ir con una tanga, por lo menos.
3: Y pero no, con la tanga no respira.
4: Mira, sale $1,000.
3: ¿Qué?
0: ¿Cómo $1,000?
3: Pero
4: pudo llegar, pero ¿te parece que lo hagamos?
3: ¿Por qué $1,000 parece iba a ver la selección sin Messi?
4: Escucha.
0: Sí.
4: Esto es una cuestión ancestral, es del año del culo. O sea, habla serio. Vamos a probar porque a lo mejor nos va a hacer bien espiritualmente.
0: Sí, claro.
3: Bueno, dale, vamos.
0: Pero escucha, el Banco Feijín hace mucho que cerró acá.
2: Cerraron acá. Exactamente.
0: Y está en Kioto.
2: Sus viejos fundadores se fueron a Kioto, sí.
0: Mirá, Feijín.
2: Bueno, el maestro de ceremonia de
0: esta... $1,000.
2: $1,000 el curso, el seminario.
1: Caro.
2: Sí.
0: Bueno,
2: el maestro de ceremonia de esta experiencia multidimensional es un licenciado que afirma ser el canalizador oficial...
1: ¿La docta dijo acá, pregunta Diana?
0: Sí, en Kioto.
5: La docta con K. Docta.
0: Ah, docta.
5: La docta.
0: Sí, dale.
2: El maestro de ceremonia de esta experiencia multidimensional
0: sí.
2: es un licenciado que afirma ser canalizador oficial del sistema anal Respiration.
0: Respiration.
2: Según su biografía digital, no se formó en la universidad, a él lo contactaron directamente los hermanos superiores de las estrellas. Son unos alienígenas que, a juzgar por el temario, tienen una obsesión bastante particular.
0: Él se contacta con los alienígenas.
2: Exactamente. Sí. El profesor... Si ustedes quieren saber, sí. el profesor explicaba la propuesta en un curso.
0: A ver.
3: Profe, ¿puede explicar cómo es la propuesta?
6: Sí, cómo no, alumna. Mira, hay que tomar aire por el ano, lo procesa.
3: ¿Pero cómo se toma aire por el ano? Sí.
6: Bueno, lo toma. Se puede desligar de las fosas nasales para que pueda revolucionar la medicina moderna. 6 horas de taller intensivo vamos a hacer para un cupo exclusivo de ustedes, los 20 que hemos elegido. Pero la iluminación no es gratis, ni fácil. Los requisitos, ¿saben cuáles son los requisitos?
3: ¿Cuáles son los requisitos?
6: Tienes que asistir con la zona higienizada y rasurada para evitar que la vellosidad terrestre interfiera con las frecuencias cuánticas del oxígeno.
3: Eso me está sonando raro, ¿no? ¿Y cómo se paga eso?
6: Bueno, el pago, en un tierno gesto de modernidad intergaláctica, se puede realizar con tarjeta de crédito o criptomonedas. Los hermanos superiores no aceptan pesos.
2: Pesos no.
0: Claro, porque los cosos no aceptan.
2: Claro, no, es una vía digital y no...
0: Los marcianos no aceptan...
2: Es una técnica ancestral para captar oxígeno mediante las fosas anales. El objetivo final es emanciparse de la tiranía de la nariz y de los pulmones. Claro, no quieren que sean solamente la nariz.
0: ¡Qué ladrón!
2: ¿En serio que
1: existe? Sí, existe.
2: Por ello, la pareja quedó asombrada y comenzó a interesarse con los detalles para asistir a ese seminario.
0: Sí.
2: Y allí fueron.
0: ¿Y?
2: ¿Escucha cómo le fue?
0: ¡Ay!
3: ¡Ay! ¡Pásame la track!
0: Con cuidado.
4: Pasó uno, mira.
3: ¡Pásame la track, que me estoy acá preparando para el seminario de respiración anal!
4: ¿Entiendes? Lo compré acá en un todo por 2 pesos de la Núñez.
3: ¡Ah, ay, sí! Escucha. Sí,
0: Núñez,
3: y espera. Espero no lastimarme ahí.
0: Bueno.
4: Lo hicimos y al final me duele la espalda.
3: Sí.
4: Tengo dilatado allá abajo.
0: Bueno.
3: Sí, pero...
4: con mi pollo, fui al baño y fue una catarata.
0: Ah, bueno.
3: ¿Sabes lo que pasa? Hola. Que es muy difícil la posición. ¿Cómo hacemos? Mira, fíjate cómo me puse así yo para rasurarme.
4: Agárrame la pierna.
3: No.
4: La pierna.
3: Ay, me caigo. Ay, me caigo. Ay, ay.
4: Sí, pero sí. Es un quilombo.
3: A mí me parece que no han choreado la plata negra.
0: ¿Te parece?
3: Sí, mi amor.
0: Sí,
3: la respiración anal, ¿no te suena a otra cosa?
4: Pero es ancestral, pero si es anal, no la pusieron por ahí.
0: No, bueno, escucha. Sí. La avenida Núñez, ahí en Kioto.
5: Avenida Núñez.
2: Sí.
5: Es una rotonda.
0: La ñe se usa.
2: La ñuña.
0: Sí.
2: La ñuña.
0: Bueno.
2: Nadie sabe si el licenciado es el estafador más brillante del siglo o un visionario incomprendido. Lo único seguro es que el fin del mundo nos va a encontrar con la billetera vacía.
0: Claro.

0: Los pantalones bajos, ¿no? Y respirando por el lado equivocado.
1: Bueno, muy bien, señoras y señores. Señores y señores.
0: Talento.
1: Me anda hoy la.
0: Talento.
2: Talento. No, no. Te dice que está lento, Alejandro.
1: Está acá arriba.
0: Cuando uno trabaja para poder
1: respirar. Moraleja.
0: Ahí está. Cuando uno trabaja para poder respirar un poco más, cuídate que no se te afloje la parte de atrás.
1: ¡No! Bien, vamos al segundo. Tiene una alergia, déjala.
2: La alfombra.
3: El tratamiento que está haciendo Evelyn.
1: Dale.
0: Sacorre el mic. Si te metes en el seminario para respirar como en el pleno verano, fíjate primero el precio. Por la duda, no te rompas.
1: Sí, muy bien. Y el último, señoras y señores, con este que termino.
0: Que funcionen tus pulmones como el campo y el granjero, prepara la billetera, porque si no, vas a tener que entregar el agua.
1: Bueno, muy bien. Y lo próximo viernes a la misma hora y por el mismo canal estamos presentando con orgullo y dedicación la noticia innecesaria. Muy buenas tardes, muchas gracias, mucho gusto. Tantarana.
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3: Oh, ahora sí llegó el final, todos juntos decimos chau, chau. Ganadores y pronósticos.
4: ¿Quién se lleva las entradas para el clásico Talleres Belgrano? Ignacio Miranda 026. Le va a llegar el código por WhatsApp. Son personales e intransferibles y está prohibida su venta, ¿eh? La temperatura 23.4, 47% la humedad, no parece de 23 grados.
3: Sí.
4: La visibilidad reducida a 9 kilómetros. Hay viento del nor-noreste de 17 kilómetros por hora. Se siente frío, ¿eh? Para mañana máxima de 24 y el domingo de 20 templado.
3: Gracias, Paola. Gracias, Geo. Gracias, bebé. Gracias, Ernestina. Gracias, Ale DJ. Gran final. Son los Jackson 5 con este lindo tema. Que disfrutes de lo que queda del día, que es un montón en la vida y que
5: no se repite nunca más.
3: Y el lunes
5: lo volvemos a intentar.
3: Lindo, lindo fin de semana para todos.

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0: ¿Cómo les va? ¿Qué tal? Muy buenas tardes para todos. Sean bienvenidos hoy nuevamente desde la ciudad de Marcos Juárez. Comenzamos este viernes 2 de octubre con mucho contenido de los dos días que hemos estado en Córdoba capital. Por un lado, participando del Congreso Internacional de Maíz, pero también en lo que es la reinauguración de la sucursal que Consi tiene en Villa Santa Rosa de Río Primero. En el día de hoy vamos a estar hablando de las notas que hicimos en la jornada ayer por la tarde, pero ahora es momento de escucharla a la meteoróloga Cindy Fernández de Meteorred, hablando de lo que se viene para este próximo fin de semana, las tormentas, los descensos de temperatura. Esto le dijo en exclusiva a los micrófonos de Los Agustí. ¿Le escuchamos?
1: Estamos teniendo una primavera realmente muy cambiante en cuanto a las condiciones meteorológicas, una atmósfera que está realmente muy dinámica, con prácticamente la recurrencia de tormentas en distintos sectores del centro y del norte de Argentina, que esto es una situación esperable considerando que estamos con un fenómeno del Niño bastante intenso y activo, y sabemos que con las primaveras, con este tipo de situaciones, bueno, las tormentas son bastante recurrentes y sabemos que la atmósfera le cuesta un poco más quedarse quieta. Esto es lo que está pasando y la verdad es que en las próximas horas y los próximos días no va a ser la excepción, porque nuevamente tenemos un frente frío muy intenso con un sistema de baja presión asociado que viene avanzando desde el Pacífico, está ingresando en el día de hoy al territorio nacional y lo va a hacer de manera lenta entre hoy y mañana. Y esto quiere decir que se va a encontrar con una masa de aire cálida y húmeda que viene avanzando desde el norte, y bueno, la combinación de estos dos sistemas va a estar generando muchos fenómenos de interés en gran parte del centro de Argentina. Hoy viernes ya hay múltiples alertas meteorológicos. Uno de los alertas más destacados no afecta a la provincia de Córdoba, pero sí a las provincias del oeste de Argentina, y es el tema del sonda. Y lo destaco porque, por ejemplo, en San Juan, el alerta por sonda es de nivel naranja, el alerta emitido por el Servicio Meteorológico Nacional. El sonda puede ser muy intenso en esta provincia, alcanzando velocidades de más de 90 kilómetros por hora al viento y provocando un ascenso muy rápido de las temperaturas de aire seco, que incluso se prevé que para hoy esa provincia, en los sectores que se ha afectado por el sonda, puedan superar los 35 grados de temperatura. En cuanto al frente frío, también va a generar una intensificación muy rápida del viento, y eso también afecta a la provincia de Córdoba. Prácticamente desde Neuquén hasta Catamarca, incluyendo Córdoba y San Luis, van a tener hoy en la tarde vientos bastante fuertes, tarde-noche, ¿no?
0: Presentamos el programa número 1193 con Mariano Ceballos en los controles aquí en la ciudad de Marcos Juárez, en Córdoba capital, Ale Méndez. Así iniciamos este fin de semana, donde también se va a concretar la Oktoberfest en Villa General Belgrano.
2: Puedo hasta admitir que ya...
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0: Comenzamos esta clave felicitando a la familia Consi por el gran despliegue que han efectuado en la jornada ayer, pasada a las 6 de la tarde y hasta las 9 de la noche, recibiendo a productores de toda la región, pero también a referentes a nivel nacional de John Deere. En la jornada de ayer se reinauguró en Villa Santa Rosa de Río Primero la primera sucursal, estrenando la nueva imagen de marca, que se irá replicando seguramente de aquí a 5 años en el resto de las sucursales de Consi. Le escuchamos a Romina Borrani, la gerenta general de Consi, que nos contaba en exclusiva cómo están llevando a cabo este cambio.
5: Y asumiendo la gerencia general de Consi, tratando de evolucionar un poco nuestra presencia en la región y trabajando de la mano con los productores para evolucionar su negocio.
0: Un compromiso, pero también una responsabilidad grande, porque Consi cada vez es más grande.
5: Sí, la verdad que sí, y no pararemos. Y así vamos a seguir en los próximos años. Tenemos un plan de crecimiento muy importante y bueno, este es el primer paso.
0: Ubicale a la audiencia que está al otro lado, que no nos están viendo pero que nos están escuchando, ¿dónde estamos geográficamente hoy?
5: Hoy estamos en nuestra nueva sucursal de Santa Rosa en Río Primero. Creemos que es un punto estratégico para el crecimiento de la zona, así que bueno, nada, con muchas ganas de recibirlos y esperarlos.
0: Hablemos también de las unidades de negocio que tiene Consi, porque siempre uno asocia Consi a lo que es la marca de John Deere y Pla, pero también sabemos que trabajan durante todo el año con otras unidades.
5: Sí, tenemos en realidad varias unidades de negocio y además de lo que es específicamente maquinaria, nuestro plan de evolución justamente está atado a todo el resto del ecosistema que tenemos en John Deere asociado a la maquinaria. O sea, la maquinaria es como el primer eslabón de la cadena y después tenemos el soporte permanente a todos los productores específicamente en su negocio y la tecnología. Esta sucursal es la primera que ya tiene la nueva imagen de marca y la verdad es que muy entusiasmados porque vamos a seguir también renovando todas las sucursales en el mismo sentido. Así que esta es la primera.
0: Bueno, queda por delante en lo que es en este 2026 el último trimestre, pero por supuesto también ustedes saben estar proyectando las próximas presentaciones del próximo año en las diferentes exposiciones a nivel nacional o también locales y zonales.
5: Sí, tal cual. Tal cual estamos armando justamente nuestra agenda de eventos y de presencia para, bueno, justamente acompañar y en conjunto con la prensa y con todos los medios este crecimiento, ¿no?
0: Consi, más allá de las diferentes unidades de negocios y la venta de producto, también tiene un fuerte respaldo hacia los productores en ese postventa. Sí. ¿Eso van a continuar?
5: Sí, totalmente. Hoy somos líderes en la postventa y en la tecnología de precisión y vamos a continuar siéndolo.
0: Y además me parece, como frutilla del postre, la posibilidad de estar viendo el fuerte acompañamiento directamente desde John Deere, los altos directores que estén aquí, me parece que es importante para todo el equipo Consi.
5: Totalmente, totalmente. Es un mensaje súper claro y, bueno, nada, el agradecimiento, ¿no? Pero sí, en el día a día tenemos un soporte continuo y, bueno, y en este tipo de eventos también están muy presentes. Así que sí, la verdad es que tenemos todo para ganar.
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0: Seguimos por un momento en Villa Santa Rosa de Río Primero. Entrevistamos a Solange Acosta, la nueva gerenta comercial de Consi, después de haber estado trabajando durante 3 años y medio como gerente de la sucursal Pilar. Hoy tiene el cargo de gerenta comercial de toda la firma. Y esto nos contaba en exclusiva.
7: Hola Felipe, ¿cómo estás? No, gracias a vos de nuevo por compartir una vez más momentos tan importantes para Consi y saber que no solo contamos con la presencia de ustedes, sino que son amigos de la casa.
0: ¿Cuál es la posición hoy por hoy que tenés de acuerdo al último tiempo?
7: Y ya hace un año que estoy como gerente de venta de maquinaria, hoy llamado gerente de venta de soluciones.
0: Bueno, un momento para poder hacer un balance, teniendo en cuenta que falta un último trimestre para cerrar este 2026, ¿cómo les ha ido a lo largo de este año con las diferentes exposiciones y las diferentes acciones que fueron llevando a cabo?
7: Estuvimos presentes. Yo creo que en momentos donde la industria nacional empieza a crujir, es importante estar acompañando al cliente, al productor, al contratista, a todos aquellos que se nos acercan y ver la necesidad. No ha sido un año malo para nada, para nosotros. Hemos sabido entender el portfolio que el cliente necesita, cómo lo podemos acompañar, las soluciones que él está, independientemente de que trabajamos juntos, ¿no? No es un cliente, no es una persona distante a nosotros. Entonces, este año puedo decirte que ha sido un año de consolidar relaciones, afianzar vínculos.
0: ¿Cómo quedó la sucursal Pilar? Porque en su momento estabas a cargo de esa sucursal puntual.
7: El corazón está ahí, vos Felipe lo sabés, te conocí ahí, aprendimos a caminar juntos desde ese lado. 3 años y medio en la sucursal de Pilar. La sucursal de Pilar está muy bien parada, con un gerente de sucursal, Santiago Fiore, que continúa ese trabajo que hace ese equipo maravilloso que está ahí presente. Sigue el mismo equipo.
0: Hablamos con la gerenta general esta situación de que van a ir haciendo las reinauguraciones de las diferentes sucursales que hoy por hoy tiene Consi. Comienzan con esta y por supuesto seguramente para el próximo año ya habrá alguna más.
7: Sin duda va a haber más porque hay un proyecto de crecimiento al 2030 y camino a ese proyecto, a esa meta. Poco a poco vamos cumpliendo estos desafíos, ¿no? De potenciar las sucursales, de hacer un negocio autónomo en cada una de las sucursales para estar cerca. Porque estar cerca no es solo con las propuestas, ¿no? sino estar cerca físicamente, acompañarlos, tener un lugar donde pueda ir, donde lo que necesite lo pueda conseguir sin tener que trasladarse tanto.
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0: Retomamos lo que dejamos en Córdoba Capital, donde lo entrevistamos a Daniel Urcía, uno de los directores del Instituto de la Promoción de la Carne Vacuna Argentina, anticipándonos la importante jornada que van a efectuar la próxima semana en Oncativo. El 7 de octubre, una jornada organizada por el IPCBA en un campo entre Oncativo y Pampa Yasta, el campo de Ricciardi. Esto nos cuenta Daniel Urcía en referencia a esta jornada la próxima semana.
9: Jornada a campo organizada por el Instituto de Promoción de la Carne Vacuna Argentina con el acompañamiento de la filial de Federación Agraria de la ciudad de Oncativo y por supuesto todas las otras entidades productores, cooperativas y también industria relacionada con la producción vacuna.
0: Una jornada a campo en la cual seguramente se va a tocar el tema de esta semana, que fue la apertura de un nuevo mercado que fue muy buscado.
9: Bueno, vos fijate que en estas jornadas no solamente la inquietud es llevar el conocimiento técnico, sino también se va a hablar sobre mercados, lo que hace el instituto y claramente la noticia de la apertura de Japón, donde el instituto tuvo mucho que ver sosteniendo toda esta actividad durante los 20 años de gestión que nos llevó, también seguramente va a ser parte del programa de actividades.
0: Recordemos entonces la fecha y el lugar de la actividad del 7.
9: 7 de octubre entre Oncativo y Pampa Yasta, en el campo de Ricciardi, entrando a la página del instituto www.ipcba.com.ar, encuentran geolocalizado el lugar del encuentro ganadero.
0: La entrada es gratuita, pero con cupos limitados.
9: Siempre la entrada de las actividades que hace el instituto es gratis. Recomendamos la inscripción o acreditación previa para poder atenderlos como corresponde.
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0: Y nos ponemos ya en modo fin de semana. Esto pasó en Los Agusti, la entrevista que hacíamos junto a Gabriela Callayú, la secretaria de Turismo de Villa General Belgrano, porque ya comienza con todo el primer fin de semana del Oktoberfest en Villa General Belgrano. Lo cuenta a los micrófonos de Los Agusti para Radio Mitre Córdoba cómo van a efectuar el trabajo para este fin de semana y el próximo, que será largo en la villa.
12: Estamos preparando, creo que va a ser una edición, Felipe, realmente excepcional. Todo el municipio, todo el pueblo de Villa General Belgrano se viste de fiesta y está preparando para recibir a los turistas a que vengan a compartir con nosotros nuestra fiesta. A todos los que, bueno, los que nos están escuchando, que vienen durante todo el año, saben que Villa General Belgrano se distingue por los eventos, pero también por la cordialidad, por la atención, por la invitación a pasarla bien. Hoy todos necesitamos, como vivimos, pasar bien, tengan a mano un chop, vengan al October, empiezan ya con un desfile en donde más de 1,000 personas, Felipe, nos vestimos con los trajes típicos y empezamos a desfilar, a bailar, a contagiar este entusiasmo que a nosotros nos genera celebrar una edición nuevamente de esta fiesta. Y después, bueno, 3 speeches por día, 2 escenarios, el predio al aire libre, que se pueden ver las sierras, es para venir a disfrutar con familia, o un grupo de amigos, en pareja, o solo también, porque acá se fusiona todo eso. Puestos de gastronomía, donde la gente puede degustar los platos centroeuropeos, puestos de cervecería, donde van a probar las cervecerías de Villa General Belgrano, esta cerveza bien germana, elaborada con las recetas bien centroeuropeas, pero también el resto de cervecerías del resto del país. Nos va a estar acompañando Quilmes con Patagonia y 2 escenarios donde, bueno, ahí vamos a tener todos los espectáculos.
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3: Después de 20 años de trabajo, escucharon bien, 20 años de trabajo, Japón anunció la apertura de su mercado para la carne vacuna argentina de todo el territorio nacional. Hasta ahora únicamente estaban habilitados los envíos provenientes de la región patagónica. Este anuncio representa un nuevo paso para la inserción internacional de la carne argentina. El mercado japonés importa carne bovina de alta calidad por más de 3.000 millones de dólares anuales. Desde el IPCBA destacaron el trabajo conjunto con las autoridades nacionales para alcanzar este acuerdo tan importante. La apertura del mercado marca un hito para la cadena de ganados y carnes de nuestro país. ¿Cuál será el desafío? Completar los requisitos sanitarios y avanzar en la concreción de los primeros envíos. Para Argentina se abre una nueva oportunidad de crecimiento y diversificación de sus exportaciones cárnicas.
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3: Ingresaron 200 camiones con un total de 7.226 animales. En el ingreso semanal acumulan 14.715 cabezas. Con respecto a los valores centrales, por novillito se pagaron de promedio 3.421 pesos con 97. Categoría vaquillón especial, promediaron los 4.470 pesos con 78. Vaca joven, 3.094 con 68 de promedio.
4: Mercado de Chicago.
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3: La semana culmina con saldo dispar porque el trigo cotizó a 251,98, un recupero de $1.10. Para el maíz, 196,64, un retroceso de $1.08, mientras que en la soja cerró la semana en Chicago a $469.23, una merma de $2.57.
4: Mercado de la Bolsa de Comercio de Rosario.
3: La pizarra muestra que para el trigo existe una cotización de 333 mil pesos la tonelada, igual que en el día de ayer. Sorgo en alza, 295.523. El maíz en descenso, 287.900 pesos. La soja termina la semana con cotización a la baja, 552.500 pesos la tonelada. Reiteramos, en la pizarra de Rosario para la soja, 552.500 pesos la tonelada.
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2: Y como siempre, para el cierre de nuestro encuentro, los invitamos a visitar y compartir nuestro portal de noticias en losagusti.com. Nicolás Pino pidió en París eliminar retenciones y mejorar la logística. El titular de la entidad que integra la mesa de enlace participó de una audiencia junto a empresarios, gobernadores y ministros de ambos países. La industria del huevo y una postura que crece. Argentina se afianza como mayor consumidor a nivel mundial. Atención a este dato. En el marco de la Semana del Huevo, la cámara que nuclea las empresas ovoavícolas proyecta un nuevo crecimiento productivo para este año, llegar a 440 huevos per cápita, alcanzando una facturación de más de 2.200 millones de dólares. Por último, el ingreso de dólares por exportaciones del agro a Europa creció un 21% tras el acuerdo del Mercosur con la Unión Europea. Durante el primer trimestre sumaron 1.922 millones de dólares, según informó desde la Secretaría de Agricultura. Se destacan los casos de productos de la pesca, bovinos, cítricos, ovinos y apicultura, entre otros. Cerramos nuestro encuentro, cerramos la semana. Ya el día lunes, junto con Ricardo, vamos a estar hablando de las diferentes actividades que van a tener lugar la próxima semana. Entre ellas se destacan, por un lado, nuestra participación en Foro, esta actividad que tendrá lugar en la ciudad de Rosario el día miércoles, pero también, por ejemplo, en Santiago del Estero llega el Congreso CREA en la región Chaco-Santiagueño los días miércoles 7 y jueves 8 de octubre en el Centro de Convenciones Forum. Y lo que anticipamos en el día de hoy, lo dijo Daniel Urcía, la actividad organizada por el IPCBA, esta jornada campo en Oncativo. Está todo dicho, ya estaremos en contacto entonces con todos ustedes a través de las redes sociales, en el Instagram de Los Agusti, en nuestra web, también con toda la cobertura que hicimos anoche, desde las 6 de la tarde hasta las 9 en Villa Santa Rosa de Río Primero con la reinauguración de la sucursal Consi. Buen fin de semana para todos. Nos reencontramos el lunes. Chau.
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7: Hora 17:32. En Córdoba, la temperatura actual, 23 grados, 2 décimas. El cielo parcialmente nublado. Vientos del noreste a 19 kilómetros por hora. La humedad, 48%. Diego Santilli les pidió a los empresarios que apoyen la reelección de Milei y apuntó contra Kicillof. El jefe de gabinete defendió ante empresarios los resultados macroeconómicos del gobierno y dijo que Kicillof representa un pasado al que nadie quiere volver.
8: Y cuando veo al gobernador de la provincia de Buenos Aires que va, digo, un gobernador que dice que va a eliminar y va a dar vuelta todo el proceso que el presidente y que la República Argentina está llevando adelante con el esfuerzo de todos los argentinos. ¿Será Kicillof el mejor jefe de campaña de Milei? ¿Será él el que empuje a mostrar lo que pasó como consecuencia de su presencia en Estados Unidos, que los mercados se preocupan y se aterrorizan de volver un pasado en la Argentina que incumplió, que rompió todas las reglas y que no podía salir adelante, cuando ahora sí, de una vez por todas, estamos yendo al camino indicado. A ese país es al que no hay que volver. A ese país que nos lleva a la destrucción de valor, a la destrucción de nuestra producción, a la destrucción de nuestras exportaciones, a la brecha, a los tipos de cambio, a los cepos, a todo lo que nosotros no queremos volver, yo lo llamo como reflexión. ¿Y qué es lo que se pone en juego el año que viene? Se pone en juego si vamos para atrás o avanzamos. Se pone en juego qué Argentina queremos. La de la libertad, la del progreso, la de la inversión, la del desarrollo, la de las exportaciones. O si queremos volver a una economía cerrada, oscurantista, que nos llevó a una pobreza extrema. El presidente Milei está sentando las bases de una Argentina que va a crecer ininterrumpidamente. Por ese desafío tenemos que seguir avanzando.
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7: Fútbol. Instituto visitará a Independiente por la fecha 11 del torneo Clausura 2026. El enfrentamiento será a las 19:15 en el Estadio Libertadores de América. El arbitraje está en manos de Hernán Mastrangelo, mientras que al VAR lo encabezará José Carreras. La temperatura en Córdoba, 23 grados, 2 décimas, cielo parcialmente nublado, viento del noreste a 19 kilómetros por hora, humedad 48%, hora 17, 34 minutos.
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4: La visita del padre Ángel Rossi, el arzobispo de Córdoba, que está con nosotros para hablar un poco y para expresar su pensamiento y su reflexión, como tantas veces lo hace. Un lugar muy particular donde tratamos de no meternos con la vida de todos los días. ¿Qué tal, Ángel? Ángel, ¿cómo va? Buenas tardes.
9: Hola, Fernando, buenas tardes. Bien, acá estamos.
4: Bueno.
9: La vamos llevando.
4: No, cuando yo digo no meternos en la vida de todos los días, es decir que yo no lo convoco al padre para que hablemos de la actualidad ni de las cosas que tanta gente está reclamando un pensamiento, sobre todo en estas horas. Simplemente el padre está acá para que él elija un tema y para que tenga un momento de reflexión con todos nosotros, y este es el lugar que el padre Ángel Rossi tiene. Lo aclaro porque si no la gente va a pensar que estoy haciéndole un reportaje y cómo no le pregunto de tal cosa. No se trata de eso en este lugar y en este momento, ¿verdad?
9: Sí, es otro espacio.
4: Exactamente.
9: Acá respiramos. Los oyentes y yo.
4: Está bien.
9: Así que bueno, lindo. Pero bueno, justamente quizás parte de lo que decís es, pondría como título hoy esto de la esperanza en tiempos difíciles, ¿no? Esta virtud, esta gracia de la esperanza, se dice que la esperanza es la virtud del hombre que camina, ¿no? Justamente el signo de la desesperanza es que bajamos los brazos y dejamos de caminar.
4: Claro.
9: La esperanza, por otro lado, no es un lujo que me doy, no es algo que yo decido si tenerlo o no, sino que es la virtud, se dice, que más le gusta a Dios, y es, junto con el gozo, con la alegría, lo que más nos reclama el mundo, ¿no? El gozo, por otro lado, es el signo de una vida vivida en esperanza. O sea, la esperanza, digamos así, se manifiesta hacia afuera en la alegría. Y sobre todo remarcar que de la esperanza, de mi esperanza, depende muchas esperanzas, ¿no? De cómo nos paremos frente a la vida, de cómo miremos hacia adelante. Es como van a aprender los hijos de los padres, los alumnos de los maestros, nuestra gente del pueblo de los pastores. O sea, porque nuestro modo de comportarnos, de pararnos frente al dolor, frente al límite, frente a las pruebas, se dice que será la pizarra donde leerán los que dependen de nosotros, ¿no? Hablarán de lo que nosotros hablamos, y bueno, el desafío es justamente este legado de esperanza a quienes dependen de nosotros, y no que seamos profetas de calamidades o de mensajes funestos o entristecidos. Por supuesto hay materia de sobra también, de sobra para vivir de eso, ¿no? y un poco remarcando esto, y bellamente me acordaba y fui a buscarlo a las, hoy día de una charlita a la mañana sobre esto, y lo aprovecho ahora, sobre las instrucciones a mis hijos de Magdalena Sánchez Blesa, esta poetisa española, ¿no? Acá le cambio un poquito las palabras en algunos giros que son más gallegos, como decimos nosotros, yo lo creo allí un poquito. Y ella dice, le dice a sus hijos, ¿no? Jamás el error de daros la vuelta, jamás una huida, por muchos que sean, jamás ningún miedo, y si acaso les diera, que jamás lo noten, que no se den cuenta, jamás un me rindo si no tienen fuerzas, aunque sea la rastra, lleguen a la meta, que nadie los acuse de dejar a medias un sueño imposible, si es que los hubiera. Jamás en la vida pasen por el lado de cualquier persona sin una sonrisa. No hay nadie en el mundo que no la merezca. Háganle la vida más fácil a cada ser vivo que habite la tierra, y jamás se les olvide que en el mundo hay guerra. No pasen de largo, sin gloria ni pena, delante de un hombre sufriente, sin preguntarle qué sueño le inquieta, qué historia le empuja, qué pena lo envuelve, qué miedo lo para, qué abrazo le falta, qué rabia le ronda, qué envidia lo apresa. Jamás, si el mundo se para, se queden sentados. Arremánguense el alma, sean palanca y rueda, tiren de la vida suya y de quien sea. Tengan las manos bien grandes, las puertas abiertas, anchos los abrazos, amplias las fronteras. Hablen un idioma claro que se entienda. Si estrechan la mano, háganlo con fuerza, mirando los ojos, dejando una huella. Entreguen su vida, regálenla entera, que a nadie le falte ni una gota de ella. Canten, que cantando la vida es más bella. Y finalmente, y de nuevo, jamás una huida, por muchos que sea. Bueno, creo que esta especie de arenga poética es... En fin, nos anima también a nosotros, como lo que nos empuja hacia adelante, ¿no? Así que bueno, me ocurría poder compartir esto en tiempos donde a veces uno puede apichonarse o medio apoltronarse, como decimos, ¿no?
4: Sí, interesante la reflexión. Ahora, Ángel, vos que efectivamente tenés un registro muy, muy preciso del sentir de la gente, del movimiento de la sociedad... Nosotros creo que tenemos una sociedad muy fortalecida que no se entrega, ¿no? Porque fíjate que hemos pasado muchas cosas duras, muchas cosas difíciles, y siento que tenemos una sociedad que no se entrega, que tiene un temple, una garra, una energía, que saca fuerzas de flaqueza. Lo presiento de esta manera, no sé si coincidís con el pensamiento.
9: Plenamente, ¿no? Porque digo, hay una especie de rescoldo, hay una fuerza interior que, diríamos así, que con la que no pueden las cosas difíciles, o al revés, muchas veces frente a las cosas difíciles se detona esta capacidad de paciencia, esta capacidad de comenzar de nuevo, esta capacidad de, en los momentos así más fuertes, de mirar al lado a ver quién está más necesitado, ¿no? Yo en eso creo que nuestro pueblo conserva ese sentido de solidaridad, sobre todo quizás en los momentos más difíciles, ¿no? Así que ciertamente tenemos una gente linda, ¿no? La cosa es que dentro de lo que podamos, que lo hagamos entre todos más fácil, lo más fácil posible, ¿no? O lo menos difícil al menos.
4: Está bien. Estábamos comentando hace un ratito que este fin de semana es la peregrinación a Luján,
9: Sí,
4: y que
9: sí, es muy lindo.
4: También que va a ser un acontecimiento, como todos los años, ¿no? Por otra parte, ¿no?
9: Sí, es muy fuerte, es un poco un pueblo que camina, esto que decimos, ¿no? La esperanza y la virtud del hombre que camina, y ahí se manifiesta, y es un caminar ciertamente arduo, ¿no? A veces no es un paseíto, digamos así, ¿no?
4: Está bien.
9: Que es un poco la vida que camina.
4: Está bien. Y hablando de caminar, ¿se está caminando en la cuenta regresiva a la llegada de León? ¿Hay algo para comentar fuera de eso, Ángel?
9: No, digamos, ya tenemos definidos lugares, tiempos, ya ahora me parece que empiezan los que hay que anotarse o inscribirse, todo medio

0: llegar, pero como vino de un correo especial vinculado a vos, me gustaría mínimamente anunciarlo para que jornadas Papa León 14, este viernes 2 de octubre, 18 horas, estarás allí, obviamente. ¿Y qué, de qué se trata esto?
1: No, son charlitas en torno a la encíclica del Papa, la última encíclica. En este caso el tema justamente que elegí yo va en la línea de esto, de la esperanza en tiempos difíciles, algunos de los textos, algunas de las expresiones que están allí en la encíclica que puedan servir para reflexionar. Se hace allí en la Universidad Católica de Córdoba, aquí. Así bien. Que bueno. Ahí estaremos dentro de un rato.
0: 20 minutos, te libero y gracias Ángel, como siempre, ¿eh?
1: Un abrazo muy grande, gracias, Che.
0: Gracias, muchas gracias. El padre Ángel Rossi, el arzobispo de Córdoba, y su cita habitual de los viernes en este programa de Radio Mitre. Lo consideramos un columnista de nuestro programa y es por eso que lo califico de esta manera. 5:44 PM. La temperatura ahora, Mariana, ¿de cuánto es?
2: 17 °3. En este momento el cielo está ligeramente nublado y 54% es la humedad.
0: Bueno, prepáreme la declaración que usted me anunció. Mi estimado amigo,
3: usted diga.
0: Muchas gracias. Vamos por los anuncios, bueno. NASA.
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1: Pasarela, Diego Armando Maradona, Diego Pablo Simeone, Juan Sebastián Perón, Juan Pablo Sorín, Javier Mascherano y Lionel Messi.
2: Bueno, rápidamente te lo digo, yo sé la respuesta.
1: A ver.
2: ¿Fueron capitanes de la selección?
1: Exacto. Mirá, acabamos de nombrar.
2: No me acordaba que Verón había sido capitán de la selección
1: en el 2002. Tan mencionado mundial de Japón y Corea. Hemos dicho a la corrida los capitanes del 74 para acá. Obviamente fueron más mundiales, pero bueno, Diego fue capitán en 3 mundiales y Messi desde el 2010 para acá en todos. Todos ellos fueron capitanes de la selección argentina en un mundial, por lo menos así lo comenzaron. Y si bien falta muchísimo, de hecho estamos a días, contamos en días la final que acaba de terminar, imagínense lo que falta para el próximo mundial, quien comience el camino rumbo a esa Copa del Mundo como capitán de la selección argentina, y Dios quiera, se va a integrar a estos nombres que acabo de dar, es Cristian el Cuti Romero, que el otro día tuvo su noche de gracia. Sí. Y que la verdad vamos a...
2: Claro, arrancó con buen pie la capitanía, ¿no?
1: Sí, con buena cabeza también, ¿no? Por el gol que hizo. En un momento muy particular, porque él cumplía 10 años de su debut en ese mismo estadio, jugando con Belgrano, y además en su propio terruño, con lo que significaba ser capitán y hacer un gol. Bueno, de eso y de algunas otras cosas vamos a escucharlo hablar el Cuti Romero, que además descubre algo que desde lo simbólico es muy importante. Messi le dio literalmente el paso de mando. Porque va a contar el Cuti Romero, y ahora lo vamos a escuchar, que fue Messi el que lo eligió capitán.
2: ¡Epa!
1: Escucha.
3: Fuerte. La verdad que se hace extraño en esta fecha FIFA de que no esté. Obviamente que iba a pasar en algún momento, pero jamás me hubiese imaginado que se iba a sentir tanto su ausencia. Pero siempre lideró de ese lado que nunca se puso por delante de nadie. Siempre me emociono con el video este que cuando le ganamos a Inglaterra, que todo el mundo lo ovaciona a él y señalaba el equipo, y esos son detalles que siempre tuvo con nosotros, que por eso para mí es el futbolista más grande de todos los tiempos, y encima es una persona brillante. También me eligió que sea el capitán de la selección, y para mí es una linda responsabilidad, pero que lo haya hecho él es junto con el técnico, obviamente, pero es algo hermoso y nada, obviamente que aprendí mucho al lado de él en estos 6-7 años que llevamos juntos.
2: ¿Qué tal? Muy bien.
1: La verdad, emocionante.
2: ¿Qué dato aporta, no? Porque no fue elegido por Scaloni, entonces fue elegido por el propio Messi.
1: Agrega, viste, él dice, bueno, y del técnico también, obviamente, pero es muy simbólico, viste.
2: Es interesante, fíjate la figura que se me ocurre, viste, cuando una persona está por partir de este mundo, ¿sí? Deja su testamento. Y dice, quiero que fulano de tal, bueno, tal cosa. ¿Sí? Acá, cuando se va de la selección, ¿sí? Dice, quiero que fulano de tal sea el capitán de la selección.
1: Mira, solamente eso, sino que en los grupos de fútbol, quiero ser muy cuidadoso con las palabras que voy a usar, porque, pero bueno, voy a decirlo como me sale. Es algo también muy masculino, digamos. Yo hablo de lo que sé, desde mi condición. En ese tipo de grupos humanos existen estas cosas. Y los líderes se respetan de esa manera. No es casualidad esas imágenes que hemos visto en el Mundial de ver a todos los jugadores parados, esperando, y una vez que entra Messi, recién ahí.
2: Era
1: saliendo caminando.
4: Esa imagen
5: claro.
2: Sí. Era emotiva, ¿eh?
1: Y
2: era
1: había...
2: como todos, nadie decía nada, esperaban, pasaban Messi, salían.
1: Y yo te voy a decir algo.
2: Qué belleza.
1: Había líderes que uno podía pensar como líderes naturales. De Paul era uno. El Dibu era otro.
2: Paredes.
1: Yo creo que también. Incluso, no quiero decir nada malo, porque no estoy diciéndolo desde ese costado, pero para evitar prevalecer alguno de los dos grupos, me parece que tanto Messi como Scaloni buscaron una figura que es pura y blanca como el Cuti Romero, que es nada, alguien del que nadie puede alegar ninguna cosa y que es un líder para todos.
4: No, y además es una bestia.
1: Es una bestia,
4: Una bestia como jugador. Es una bestia dentro de la cancha, la arenga, cuando él levanta, cuando él grita, la personalidad, cuando él se le plantea un rival, lo mira a la cara y le marca posición. Estoy hablando de una cuestión futbolística.
2: ¿Cuál es el partido? ¿Cuál es el partido que hace un gol y arenga? Vamos
4: el,
2: para
4: es en el de Egipto, ¿no?
1: El día de la remontada.
4: La remontada. Y él. Y el día del gol en Inglaterra, que se los grita, si no me equivoco, se los grita en la cara, está. Tiene una personalidad descomunal.
2: Bueno,
4: está loco de la cabeza, básicamente.
2: La persona que aporto yo en este momento deportivo es nada más ni nada menos que Scaloni.
1: Ah, bueno.
2: Pero no hablando de la selección. Epa. Hablando de otra cosa.
1: ¿De fútbol?
2: Escuchalo, Scaloni.
1: A ver.
5: ¿Qué te llevó a ser un seguidor del TC?
6: Bueno, yo soy de pueblo, nací abajo de los fierros, mi papá camionero, mi tío camionero, mi viejo corría carreras con la chata, con una Ford que tenía, cuando éramos chiquitos nos criamos en esa sintonía, y las carreras era la culminación de todo eso. El fin de semana era jugar en News, yo me acuerdo, jugaba en reserva, estaba por llegar a primera y terminar el partido y salir corriendo para la carrera donde esté. Inolvidable.
5: Y hoy, con el paso del tiempo, obviamente que tenés muchos compromisos, cuando podés estás atento.
6: Sí, atento estoy siempre. Me sigue gustando el automovilismo, todo lo que sea coches me gusta, y es una pasión que creo que durará para siempre. Ahora la tienen mis hijos y seguramente seguirán.
2: Además, fana de Johnny de Benedictis, ¿eh? Sí. Y bueno, nada, tuvieron este encuentro tuerca, digamos, con el gran Scaloni, y tuvo esta declaración, digamos, que obviamente para la gente del interior el turismo de carretera es como una bebida inevitable.
1: Y se sigue como se sigue a los equipos de fútbol. Hay hinchas de Ford y de Chevrolet.
2: Bueno, en las lunetas, en los tiempos en que yo transmitía, en las carreras de ruta abierta, en las lunetas todos los corredores llevaban la inscripción arriba del dónde eran, de qué pueblo eran.
1: Sí.
2: Balcarce, yo tenía...
1: Es motivo de orgullo el transitar esas rutas, como él decía, y esté donde esté, ir para allá. Y se viralizó que le regalaron, viste, el traje, un traje, digamos, como si estuviese preparado como para subirse a un auto y correr, pero ambientado como la camiseta que él usaba de jugador en la selección argentina, ese
2: está
1: color
2: bien,
1: azul.
2: Bueno,
1: una camiseta adaptada a traje de piloto.
2: Hoy pasó Locatelli por aquí por la radio y acercó parte de este material y le agradezco.
1: Grande, Juan.
2: Y además de eso, andaba con el casco de Colapinto. El casco que Colapinto usó el día del homenaje a Reutemann en Brasil, ¿te acordás?
1: Sí, claro.
2: Me lo prestó y yo me lo puse al casco y me entró. Fue una novedad para mí.
1: No vi eso. Sí, ¿hay foto de eso?
2: Me entró el casco.
1: ¿Sacaste foto?
7: Está documentado.
2: Sí, está
7: foto,
2: documentado.
7: Fernando.
2: Chicos, después te lo voy a pasar, Juan.
1: Pongan la foto.
2: No lo quiero.
7: ¿Cómo que no?
2: ¿Querés que lo pasen en el streaming?
7: Y claro, para eso todos lo queremos. Vos ahora lo contaste, todos lo queremos ver.
2: Ahora se los paso.
1: Bueno, la noticia es que el casco salió, porque puesto no lo tenés, digo, para los que están escuchando.
2: Yo me acuerdo que una vez, cuando estaba en otra broadcasting, le dije a mis compañeros de la radio que me había comprado una moto.
1: Sí.
2: Me dijeron, bueno, ¿y cuándo venís con la moto? Y digo, bueno, un día vengo con la moto. Y un día llegué efectivamente al programa y dije, che, chicos, vengo con la moto, o vine con la moto. Y los demás, los chicos, todos, no quiero hacer nombre para no empañar la historia de amistad, en vez de ir a ver la moto, querían a ver el casco.
7: Sí, claro. Pero bueno,
4: a ver.
2: Ahí está, mira, ahí está viralizado el momento en que me pongo el casco de...
1: Qué lindo
2: de Colapinto. Un casco precioso, por otra parte, bien tuneado,
7: ahí va.
2: Con la bandera.
4: Ahí está. Ahí está.
7: Casco, entra y sale. Como a la perfección.
4: No sin un dejo de esfuerzo sale, ¿eh? Si yo le pongo un bar a eso, yo creo que hay un movimiento con fuerza.
2: Y un pequeño tironeo.
4: Sí, hay un tironeo.
1: ¡Qué pedazo de casco!
7: Y yo les cuento. Ahí está, sí, apareciendo. Hay baile y todo.
8: Me falta el auto.
4: Ahí está el tironeo al final.
7: Es como en la simulación.
8: Me falta el auto, pero simplemente era un pequeño acting para que se den cuenta que estaba yo adentro de eso.
7: Ahí estaba manejando. 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
8: Bueno, un ratito vamos a hablar de cine, vamos a hablar de espectáculo. ¿Con qué, Canosa?
9: Voy a ir con un audio que tenemos de Julieta Prandi, que habló sin filtro de la apelación de su expareja, que fue condenado hace poco tiempo a 18 años y medio.
8: Un título picante de la política, Nico.
4: Te voy a hablar de Martín Lustó, que reapareció en una entrevista y dejó unas definiciones sorprendentes.
8: Bien. Juancito, vamos a ir confirmando seguramente que Burkina Faso va a volver. Ya estará volando para acá, ¿no?
1: Como Papá Noel, ¿viste? Lo vamos a seguir por dónde va la ruta.
4: Ojo que podemos hacerlo.
8: Hablando de Marruecos. Hablando de Marruecos, ¿es probable que a River venga un marroquí? Después me lo contás.
7: No me lo contestes ahora.
8: Ahora nos vamos por los anuncios y desembocamos en el panorama de Mitre. Dale.
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20: Hora 18, un minuto. En Córdoba la temperatura 22 grados 5 décimas, el cielo parcialmente nublado, viento del noreste a 19 kilómetros por hora, humedad 50%. Luis Caputo atribuyó la suba del riesgo país a factores externos al gobierno.
21: Una suba importante, sin tomar el mínimo, qué sé yo, de un promedio por ahí de 450 puntos básicos, hoy estamos en 600. Es mitad atribuible al contexto internacional, que está afectando a todos los países, no solo a nivel de riesgo país, sino también de inflación y nivel de actividad. Es decir, es un shock externo bastante brutal, que en cualquier otro momento, hay que decirlo, Argentina hubiera durado 5 minutos.
20: Recordemos que más temprano, en la misma línea, Milei afirmó que el riesgo país bajará cuando se calme el contexto internacional.
22: Más bien, digamos, terminen todas estas convulsiones internacionales, digamos, el riesgo país volverá a bajar y nuestra idea es que, de hecho, el propio riesgo de nuestra administración, digamos, hasta el 27, está por debajo de los 100 puntos básicos. Por lo tanto, en caso de conseguir la reelección, digamos, la economía argentina se va a desplomar el riesgo país y vamos a acelerar nuestra tasa de crecimiento seguramente a niveles del 7 u 8% per cápita, sin ninguna duda.
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20: Fútbol. fútbol, Córdoba palpita el clásico entre Talleres y Belgrano, que será este domingo desde las 17 horas. La preventa para el estacionamiento ya comenzó. El parking del Kempes estará disponible desde las 14 horas. La Municipalidad de Córdoba desplegará un operativo de ordenamiento de tránsito con 8 colectivos dispuestos para el traslado de los hinchas. Intervendrán agentes de tránsito, policías y la Guardia Urbana. Recordemos que el partido contará con la transmisión de Radio Mitre.
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20: El pronóstico para el fin de semana en Córdoba indica que el tiempo se presentará inestable, con temperatura y nubosidad variables y viento del sur y sudeste. Se esperan algunas lluvias y chaparrones dispersos con mejoramientos temporarios. Para el sábado la mínima será de 13 grados y la máxima de 26, mientras que el domingo la máxima alcanzaría los 23 grados. La temperatura actual en la ciudad de Córdoba, 22 grados 5 décimas, el cielo parcialmente nublado, viento del noreste a 19 kilómetros por hora, la humedad 50%, hora 18, 4 minutos.
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1: Murió una de las voces más reconocidas del rock argentino. Ricardo Soule, integrante histórico de Box Day, murió esta mañana, tenía 76 años. A sus 17, mientras cursaba el colegio secundario en el Nacional de Quilmes, tuvo una situación de desamor con Grace, su joven novia, que con el tiempo se convertiría en su esposa y madre de sus hijos. Fue por esos días que Soule tuvo sus primeras clases de literatura y descubrió del poeta español Jorge Manrique coplas a la muerte de su padre, quien reflexiona en ese libro sobre el paso del tiempo, la muerte, la imposibilidad de detener aquello que finalmente termina inexorablemente. Ricardo Soule llevó esas coplas y la letra a la melodía, a la sala de ensayo, y entonces comenzaron a tocarla. La graban y la canción se convierte en uno de los clásicos más reconocidos de la música popular argentina, que yo he elegido para de alguna manera recordar la obra de este clásico del rock nacional. De esa lectura y de su experiencia amorosa nació aquel histórico verso. Todo concluye al fin, nada puede escapar, todo tiene un final, todo termina.

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3: Ya que hablamos de música, para quienes estén en La Plata, hoy viernes a las 7 de la tarde, dentro de una hora más o menos, la Orquesta Sinfónica Kairos va a ofrecer un concierto en la Basílica Sagrada Corazón de la ciudad de La Plata. La presentación es organizada por una fundación que se llama Kairos de la Musique y contará con la dirección musical de Gustavo Moreno. La entrada es libre y gratuita. Y esta misma formación, para los que están en Buenos Aires, también se presentará, pero será este domingo a las 5 de la tarde y en el Palacio Libertad. Así que nada, simplemente estas dos presentaciones de la Orquesta de Cámara Kairos de la Musique con Gustavo Moreno en la batuta, con entrada libre y gratuita. Primero en la ciudad de La Plata, hoy a las 7 de la tarde, y el domingo a las 5 de la tarde aquí en el Palacio Libertad, en la ciudad de Buenos Aires. La temperatura que tenemos ahora, ¿de cuánto es, Mariana?
4: En este momento tenemos 16 grados 3 décimas, el cielo está algo nublado y 62% la humedad.
3: Bueno, la señora Canosa quiere hablar, ¿de quién quiere hablar?
5: De Julieta Prandi. Tenemos un audio.
3: Era acá de la radio.
5: Compañera, colega de la 100, claro. Tenemos un audio de Julieta Prandi que le fueron a consultar respecto de la apelación que presentó su expareja Claudio Contardi, a quien habían condenado a 18 años y medio de prisión. Recordemos que Julieta Prandi también recibió esta noticia casi en simultáneo el día en que se casó. Esto fue el 15 de septiembre. Le fueron a preguntar y esto decía.
6: No, bueno, ya pasó eso, fue otra instancia y eso que pidió fue rechazado por casación. No solo fue rechazado, sino que además confirmaron sentencia a 18 años y medio, lo cual me trae muchísima paz porque todo esto ya fue probado y comprobado en un juicio. Bien. Así que nada, ahora por supuesto tiene estrategias legales para apelar, supongo que una o dos veces más, pero es muy difícil que después de que casación haya confirmado una sentencia, esto se revierta, así que la verdad que estoy muy tranquila.
5: Bueno, ahí estaba la palabra de Julieta Prandi, y la nota siguió un poquito más y dijo que los hijos realmente le tienen terror a su padre, que no quieren saber nada con él.
3: Bueno, Julieta, tengo una coincidencia con ella, cumplimos año el mismo día.
5: Ay, mira.
3: El 20 de abril, siempre cuando nos encontramos en los pasillos.
5: Seguido nos encontramos en la máquina
3: hacemos,
5: de café.
3: Hacemos referencia. 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
3: ¿Sabes que no te pregunté hoy de los mercados?
4: No,
3: tengo
4: y
3: ese
4: acá
3: pequeño olvido. Y
4: no pasa nada.
3: Bueno.
4: Ven. En realidad el día de hoy es muy parecido al día de ayer. Lo que sucede es que siguen con... hubo un pequeño rebote, lo que sería después de días bastante malos. Hubo una leve subida en el Merval, algún que otro bono. Hubo sí subas, sobre todo en lo que son acciones relacionadas con los sectores bancarios. Los bonos soberanos en dólares rebotaron y hubo un 0.5 más o menos promedio de suba. El riesgo país superó los 650 puntos, en este momento sí, se ubica en 655, subió un poco más de lo que había cerrado el día de ayer. El dólar oficial bajó, si es una curiosidad, está en 1540 pesos al cierre, y el blue está en 1560.
3: Bueno, pequeñas oscilaciones en la marcha de la economía. Nico, vos querías hablar de Lustó, ¿por qué motivo?
7: Reapareció Lustó, ustedes saben que es diputado, diputado nacional hoy del
3: Provincias
7: espacio...
3: Unidas, ¿no?
7: Ah, sí. Exactamente, hoy del espacio de Provincias Unidas. Y dio una entrevista, nada que no sea habitual en un político, que pueda salir a dar algún tipo de declaraciones acerca de la realidad, de las cuestiones vinculadas a la Cámara de Diputados, en este caso. Pero él se adelantó un poquito y le preguntaron sobre la situación del país, las elecciones, un frente, sí, no. Y él planteó la idea de que hay que armar un gran frente electoral para vencer a Milei. Y uno dice, bueno, Martín Lustó, un gran frente electoral, ¿con quién podría hacerlo? Por ahí con sectores con los que pueda tener algún tipo de afinidad. Llámese el radicalismo, en algún momento fue presidente del radicalismo.
3: Radicalismo.
7: Podría incluso hablar con el PRO, él lo nombra, pero agrega más gente. Agrega más gente. ¿Así? Yo no quiero decir. ¿Vos querés que lo escuchemos? ¿A quién le gustaría agregar y en todo caso después analizamos?
0: A ver.
8: De trabajar en lo que decía antes, que instrumentalmente por ahí tenemos diferencias. ¿Qué creo que es lo primero para hacer? Juntarse todos y mostrar que hay una mayoría que está en esa situación. Yo estoy con otras personas organizando un encuentro de ese tipo, trayendo inclusive expertos de afuera, de distintos países, que han tenido éxito en armar coaliciones grandes para ganarle a personajes de este tipo, sea en Francia, sea en Hungría, sea en Brasil, y convocar a todos, desde los del PRO, que están avergonzados de que su partido esté con Milei, hasta el otro extremo.
5: ¿Hasta el otro extremo es el peronismo?
8: Hasta Miriam Breckman.
5: Te iba a decir, porque me parece que más lejos está Miriam Breckman. Sí,
8: sí. Convocar a todos, después podemos tener diferencias, pero me parece que el primer paso es escucharnos, sentarnos y ver qué es lo que hicieron otros países para
5: evitar. Es lo que propone Pichetto también, ¿no? Lo que viene diciendo desde hace un par de años.
8: Sí, sí.
5: Pasando por todos, pasando por Kicillof, por Cristina, todos, por todos.
8: Todos.
7: Me dejo. No, no puedo. Todos, todos. Kicillof, Cristina, Breckman, el PRO. Todos, todos juntos para vencer a Milei, el mal.
3: Pero es un despropósito.
7: Es un despropósito.
3: Ideológicamente es un despropósito.
7: No, es un cambalache eso. Yo, igual dos cosas. Primero, con mucho respeto, primero preguntar a los otros si se quieren juntar con Lustó, pero esto es lógico, porque él dice, vamos todos, no hagamos una gran coalición, todos, todos. Está incluyendo al kirchnerismo ahí adentro, ¿eh?
3: Bueno, digo, fue
7: a ver, yo veo la lógica, para la lógica de Lustó es... Milei es lo peor. Es peor incluso que el kirchnerismo, que Kicillof y que Breckman juntos, porque los quiero de mi lado. Esa sería más o menos la lógica. Yo puedo, o sea, hago un corte y digo, de un lado Milei, del otro lado todos, no importa quién. Lustó fue ministro.
3: De Cristina.
7: De Cristina. Se mandó la del 125, se fue. Después fue opositor, furioso, las cosas que decía Cristina, bueno, etcétera. Después estuvo con el PRO, fue ministro de Macri, embajador en los Estados Unidos, se fue. Sí. Después compitió contra el PRO en la ciudad. Compitió después, incluso contra Larreta y compitió contra Jorge Macri
3: y
7: también.
3: Después, milagrosamente pasó a ser el presidente de la Unión Cívica Radical.
7: Sí.
3: Eso fue un operativo de Morales, de Jujuy, de Cotinocilia.
7: Bueno, fue.
3: Fue. Yo no sé si lo eligieron porque era un muchacho de buena presencia, pero no le revisaron las ideas, que era lo más importante para revisar. No,
7: es llamativo porque suma sectores que, primero que algunos, yo no sé si incluso si quieren compartir un solo espacio, pero incluye sectores como el kirchnerismo adentro, que él se encargó de denunciarlo por cuestiones vinculadas a la corrupción, con una figura central, que es la de Cristina Fernández de Kirchner, que está presa con ratificación de la Corte. Digo, yo quiero siempre aclarar esto, porque yo no hay otra instancia, está presa con una ratificación de la Corte en una causa de defraudación al Estado. O sea, es lo peor que puede hacer un político, defraudar al Estado que tiene que administrar. Bueno, él adentro, vamos todos. A mí me llamó la atención, sinceramente me llamó la atención.
3: Sí, a mí también. O te voy a decir algo, no me llama tanto la atención.
7: Claro.
3: Mirá, ahí está el analista político Juan Bindi.
7: No, pero sí, tiene un punto.
9: Yo los escucho a ustedes, claro. Y digo, a mí no me sorprende. Claro,
3: no llama tanto la atención.
9: Mirá,
3: este vaivén ideológico.
9: Hablaba Nico y los chicos vestían con una foto, que es una foto clásica de Lustó cuando Moreno le hacía ese gesto tan bonito.
3: Claro, sí, que le cortaba la cabeza.
9: O sea que tal vez se puede repetir esa foto ahora con cabeza.
7: Perdón, Guillermo Moreno está en ese espacio que él quiere.
9: Por eso digo.
7: No, es verdad lo que dice. Es más, te voy a dar un dato más. ¿Viste que Kicillof lo sumó a Santiago Cuño? Ustedes vieron que lo sumó al espacio Kicillof en la provincia. Con lo cual... Si extendemos la invitación, como es parte de Santiago Cuño del espacio de Santiago Kicillof, también va con Lustó. Lo metemos ahí, a Moreno, a Santiago Cuño, todos.
3: Ay, Dios mío. Bueno, 6 de la tarde, señores, y 23 minutos en la República Argentina. 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
3: Pancito, me gustaría que mojara el champancito en este momento del programa.
9: Con la aclaración de la importancia que siempre entender que existen los homónimos, voy a dar el título, y es que la Fiscalía número 4 de Avellaneda, a cargo de Mariano Sito, acaba de solicitar la detención de Leandro Paredes. Por eso dije la importancia de los homónimos. Este señor es el ex líder de la Barra Brava de Racing.
7: No, ese jugador
9: de fútbol. Se llama exactamente igual que el jugador de fútbol. Se escribe igual, se pronuncia igual, se llaman igual, pero no son familiares, no tienen absolutamente nada que ver. Por eso el título es rimbombante y obviamente suena. Piden la detención de Leandro Paredes. Hablamos de otra persona que nada tiene que ver con el héroe del seleccionado argentino. Hay delitos varios para elegir. En este caso, esto tiene que ver con un pleito que se dio en diciembre, en donde está acusado Paredes de agredir puntualmente a una persona, amenazas, en fin, algunas otras cosas que además se agravan por el hecho de que esto se dio en el marco de un espectáculo masivo, como se conoce, un espectáculo deportivo o musical.
3: ¿Paredes tuvo un accidente en su propia casa? ¿Se le prendió fuego la casa?
9: El Paredes,
3: jugador de Boca.
9: Ah, bueno, pero sí.
3: Tuvo un incidente, ¿no?
9: Sí.
3: Superado ya, sí, totalmente.
9: Sí.
3: Fue
9: una cosa
3: de alguna manera menor.
9: Pero ese es el otro Paredes.
3: No, es el de Boca,
9: el
3: digo.
9: El Paredes bueno, digamos. Claro. No quiero mezclarlo más allá del chiste que hacíamos. Pero sí. Y además, yo te digo algo. Más allá del partido de Boca de hoy y de lo que venga para Boca.
3: ¿Qué cosa? Juega. Paredes no puede jugar la despedida de Messi.
9: Y no. A eso iba. Él no puede jugar, pero por lo que se sabe, el otro día le preguntaron a Scaloni y dijo, ¿pero cómo voy a dejar de convocar a Paredes yo?
3: Claro.
9: Ni loco. Así que uno presume que también esta semana lo que ocurre es una charla personal.
3: Saldrá de civil, digamos.
9: Y porque, ¿no? ¿Te acordás que parecía como que él ya había dicho, bueno, yo me retiro, me han liquidado, me dieron 7 fechas? Hubo una apelación, más Scaloni que está diciendo esto, así que...
3: ¿Y qué sabe Otamendi, por ejemplo, va a jugar en la despedida?
9: No, creo que no.
7: No está claro, porque van a estar todos, no sé si habrá un show, entrarán, saludarán.
9: Además no van a estar todos...
3: Y va
9: todos.
3: A venir Di María, lo
9: más... Sí, Di María, pero no van a estar todos porque, por ejemplo, la Roma no liberó...
3: Perdón, ¿y no vienen jugadores de otra época de la selección? Por ejemplo, qué sé yo, su amigo Rodríguez.
9: Mascherano, no. Si están invitados de manera privada, digamos, como amigos, familiares, no lo sé, lo desconozco, pero no al evento.
3: No sabemos cuál es la característica de la
9: Yo
3: del
9: creo
3: encuentro.
9: Que además de la idea inicial se ha desmembrado todo un poco por esto que estamos diciendo, y que, por ejemplo, la Roma dijo a Dybala y a Nahuel Molina yo no los doy.
3: Claro.
9: Así que hasta que no estén acá el lunes que viene todos, no lo sabemos. Seguimos preguntándonos por el Papu Gómez.
3: Claro. Está bien. Bueno, no está. ¿Dónde está el Papu Gómez ahora? ¿Está jugando en algún
9: Mirá,
3: lugar?
9: El Papa. El Papu recobró ahora la posibilidad, pero es en Italia, entonces todo tiene que ver con todo, de jugar en un equipo del ascenso. Recordamos que él estuvo un año sin jugar por un doping que, según él explicó, se derivó por una sustancia que él ingirió de manera errónea por beber un jarabe para la tos de su hijo.
3: Sí.
9: Eso lo condenó. Lamentablemente el club en el que juega es un club
3: menor.
9: Sí, muy menor, de la tercera categoría del fútbol de Italia.
3: Pero es un muchacho grande ya, el Papu, ¿no?
9: El Papu sí, pero fue muy, muy triste porque uno imaginaba que hasta incluso podía retirarse aquí en la Argentina.
3: Claro.
9: Tenía esa posibilidad si hubiese querido, pero bueno, evidentemente no.
3: Bueno, hablemos de automovilismo, señores, porque Colapinto corre este fin de semana, va a largar último, lo que asegura que va a llegar mejor de lo que largue, si es que llega hasta el final, ¿no? Dale, Locatelli.
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10: Hola, qué gusto. gusto saludarlos. Soy Juan Locatelli y es un placer acercarles la previa del deporte motor como cada viernes en Bravo por Mitre. Un fin de semana con mucha actividad nacional e internacional. En el circuito Juan María Traverso de San Nicolás, segunda fecha de las Copas de Oro y Plata Río Uruguay Seguros del TC y TC Pista. La Copa de Oro la lidera Mariano Werner, el paranaense que corre con Ford, 53 puntos. En tanto, Bautista Damiani con 73 unidades lidera la Copa de Plata. Muchas gracias por la información a los amigos de Prensa y Relaciones Públicas de la Asociación Corredores Turismo Carretera. Mañana entrenamientos, clasificación, el domingo las series y las finales. Con gran expectativa y a la espera de un muy buen espectáculo como lo fue en 2025, el Rally Argentino vuelve a la provincia de Entre Ríos, a orillas del río Paraná, el Rally de Diamante y Valle María. Hoy, por la noche, largada simbólica, mañana y pasado, las mejores máquinas y los mejores pilotos de la especialidad recorrerán los caminos entrerrianos. A nivel internacional, el 8 de octubre salen a la venta las entradas para el Gran Premio de la República Argentina de MotoGP, que inaugurará la temporada internacional del deporte motor en nuestro país del 9 al 11 de abril 2027 en el nuevo Oscar y Juan Gálvez. Ampliaremos. Y para cerrar, las cosas locas de la Fórmula 1, 16ª fecha de la temporada, Gran Premio de Bahrein, que se corre en Malasia, donde Franco Colapinto fue 22º en los ensayos, trabajó sobre las órdenes de equipo en evaluar el desgaste de neumáticos y el rendimiento del auto con mayor carga de combustible, pensando en el Gran Premio del domingo. Con Gasly cumpliendo otro plan totalmente diferente, fue 10º el argentino. Debe cumplir penalizaciones impuestas en el Gran Premio de Bakú. Los ensayos fueron dominados por Verstappen y Leclerc respectivamente. Queda una prueba libre y a las 5 de la mañana del sábado la clasificación, mientras que el Gran Premio se larga a las 4 hora argentina del domingo a 56 vueltas al trazado de 5 kilómetros y medio de extensión. Siga la información del deporte motor por Mitre, la radio de los grandes premios. Gran fin de semana para todos.
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18: Es la hora 18:31, temperatura actual en Córdoba capital, 22 grados con 5 décimas, 50 es el porcentaje de la humedad y el cielo luce parcialmente nublado. El gobierno lanzó un programa para otorgar ciudadanía por inversión. La iniciativa permitirá a extranjeros solicitar la ciudadanía argentina mediante dos opciones. Una contempla un aporte no reembolsable de $350,000 al Tesoro, mientras que la otra establece la suscripción de un título público por $800,000. La iniciativa fue presentada por Luis Caputo y Diego Santilli durante la Argentina Week. El programa comenzará a recibir solicitudes durante el cuarto trimestre de este año y los recursos serán destinados a fortalecer la posición fiscal y financiera del país.
19: El objetivo de esto, como bien se dijo recién, es el de seguir aumentando, digamos, el proyecto liberal argentino, captar, digamos, inversiones, captar aún más la atención del mundo. Es algo que, ya ha sido probado en muchos otros países y que hoy nosotros tenemos la oportunidad de incorporarlo específicamente por, estas dos condiciones que hoy se dan particularmente, que es la situación geopolítica argentina y las ideas de la libertad.
18: Elecciones en Brasil, Lula pidió ganar en primera vuelta y cuestionó a su rival Flavio Bolsonaro. El mandatario pidió a sus seguidores vencer a Bolsonaro este domingo en la primera vuelta de las elecciones. Lula afirmó que está en juego la defensa de la democracia y cuestionó al candidato opositor por sus vínculos con el banquero Daniel Vorcaro, dueño del Banco Master.

0: Nacional, murió Ricardo Soulet, el fundador de Box Day, y se lo consideraba una leyenda del rock nacional. Tenía 76 años. Sus restos serán velados en la Casa de las Culturas en el centro de Quilmes desde las 20 horas. Cielo parcialmente nublado en Córdoba capital, 22 grados con 5 décimas es la temperatura actual y 50 es el porcentaje de la humedad, hora 18 con 34 minutos.
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0: La temperatura en este momento 16 grados 3 décimas, cielo algo nublado, 62% la humedad. El pronóstico para el fin de semana. A ver, el sábado, mañana, mínima 12, máxima 16, va a haber tormentas, van a comenzar en la madrugada, según el Servicio Meteorológico Nacional.
1: Es lindo cuando la madrugada llueve.
0: Eso sí es lindo.
1: Te agarra la camucha.
0: Eso es verdad, a la mañana se van a extender las tormentas, que pueden ser también tormentas fuertes. La suerte es que por la tarde se van a empezar a despejar de a poquito las lluvias y por la noche ya va a quedar mayormente nublado. Y el domingo, mínima 10, máxima 20 y va a estar parcialmente nublado.
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1: La pregunta que te formulo, ¿cómo está la cancha de River? Porque si llueve por ahí, a lo mejor está media empiojada para el partido de la noche. No, está bien.
3: ¿Puedo,
1: ¿no?,
3: decir por los recitales del Ale y eso? No. Te cuentan que no hubo mayores problemas. Bien. Había, sí, alguna experiencia, digamos, negativa que tuvo River en algún momento el año pasado, pero
1: ahora
3: no.
1: Está bien,
3: no,
1: el campo de juego.
3: Además, recordá que en la firma del auspicio que River consigue, a partir del cual una productora tiene, creo que son 10 shows por año que hace, sí, eso está explicitado por contrato, claro, que el famoso rompe paga. Claro, y así, claro, como te doy la cancha, tiene que estar el pasto cuando
1: la vuelta,
3: te vas.
1: Claro, sí. 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
1: No me quiero dormir con el tema del cine. Iván, ¿nos quedó algo pendiente del cine?
2: Fernando, para la agenda del fin de semana vamos a hablar de dos películas que no pudimos comentar ayer. Siempre recordando que estamos hablando de cine, ¿no? De estrenos en cine. Hay una película con Nicolás Furtado que se llama Escondida en mi cabeza. Parte de una buena premisa para una comedia, ¿eh? O sea, a alguien le pasa de todo, en un momento es imposible, le falta perder el DNI nada más. En los primeros minutos de película, despierta mucho tiempo después, descubriendo que tiene mucha guita, pero que para poder recuperarla tiene que recordar una contraseña que no tiene ni la menor idea de cuál puede ser. Dentro de ese contexto hay una premisa de comedia que podría funcionar. Aquí se fusionan un par de géneros, el de la comedia, si se quiere, pero también el del cambio de etapa, ¿no? El coming of age. Y yo no sé cuánto le conviene a la película en ese sentido, porque en medio como que para poder hacer eso y profundizarlo, tiene que renunciar un poco al humor y no le viene bien al ritmo. Está ahí, ¿no? Es una película, insisto, es una premisa que se deja ver, no mucho más que eso. Y luego quiero hablarles de la película Vértigo 2, Punto Muerto. La Vértigo 1 trataba simplemente de la profundización del miedo a las alturas, ¿no? Y lo lograba bien, era una película muy vertiginosa, era por momentos te agarrabas de la butaca porque de verdad estaba muy bien manejada. Algunos se acordarán, la historia era la de dos chicas que quedaban en una torre altísima en el medio del desierto y no podían bajar. Y varios peligros que las acechaban. Bueno, acá trasladan todo a Tailandia, la fórmula es la misma, pero el tema es que, claro, está tan bien filmada que es imposible no conectarse con el tema de las alturas. Está bien hecha, vos me decís, ¿secuela necesaria? No. ¿Entretenida? Bueno, eso sí.
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3: Dice el señor Nico Diana para ir cerrando las cuentas de esta tarde.
4: Vos sabés que dentro de poco hay una elección muy importante, porque se van a elegir nuevos consejeros de la magistratura.
3: Bien.
4: Que es el organismo que selecciona a los jueces y los sanciona. Es un organismo muy importante. Se está recalentando esa elección, sobre todo la elección que va a elegir, vos sabés que se conforma por representantes de los abogados, de los jueces, de las universidades, de la política, y hay una elección para los representantes de los abogados que está teniendo mucho calor. Hubo ayer un encuentro en Mendoza en la que participaron dos consejeros, dos candidatos a consejeros. Uno es el que va por La Libertad Avanza, que se llama Luis Palomino. El otro es Diego Molea, que está más vinculado al peronismo. Y fue interesante porque Palomino dejó una frase fuerte, dijo: todos sabemos que los concursos son amañados. Al consejo lo gobierna el grupo de Olmos, por Juan Manuel Olmos, y el grupo de Daniel Angelici. Son dos hombres, uno del peronismo, otro del radicalismo, operadores judiciales, muy fuertes obviamente en la ciudad de Buenos Aires, pero también con injerencia en el poder judicial a nivel nacional. Hay varias listas y hay varias polémicas en alguna de las listas con alguno de los personajes que entran, además de Palomino y de la lista de Molea. Hay otra lista que se llama Unidad en Defensa de la Abogacía, que la encabeza Alberto Biglieri, que hay diferentes sectores, y en esa lista aparece una polémica porque hay un abogado que se llama Eduardo Vitar, es actual presidente del Colegio de Abogados de Córdoba, Eduardo Vitar, que lo que están diciendo en la provincia es que tiene varias causas penales, denuncias de causas penales abiertas por presuntos delitos de estafa, de defraudación y de lavado de activos. Figura en la lista este hombre. Entonces muchos se preguntan, bueno, se supone que son los que tienen que después estos representantes elegir, seleccionar jueces, deberían llegar todos más o menos prolijos y con un prontuario lo más adecuado posible. Va a ser el 20 de octubre la elección, que se van a elegir a los representantes de los abogados, y esto se da en una polémica muy grande, porque vos recordás que la Corte Suprema mandó un nuevo reglamento para seleccionar a los jueces.
3: Sí, me acuerdo.
4: Pidió, hagamos un nuevo reglamento, y hay algunos sectores dentro del Consejo que se oponen a tratarlo así como
3: hablaban
4: está.
3: Hablaban de que lo presencial no tuviera tanto valor.
4: Claro, sobre todo que la evaluación presencial, que es una entrevista cara a cara, no tuviera tanta influencia, porque era el lugar donde muchas veces se muñequeaban los puestos, claro, para subirlo y que quede en una
3: llegaba 16
4: terna.
3: Y terminaba 2.
4: Exactamente.
3: ¿No? Qué importante es eso. Esto también es muy importante. 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
3: Lo tuyo, Canosa.
6: Voy a cerrar con pastillitas del mundo del teatro, en este caso hablar de Franchella, que le está yendo muy, muy bien con Desde el Jardín, es primero en recaudaciones en el Teatro Metropolitan. Va a hacer funciones hasta fines de noviembre, después se va a tomar, bueno, un descanso, va a viajar seguramente a Miami, donde tiene una casita, y en marzo retoma con las funciones. Por otro lado, te cuento que el que está indignado, y lo hizo saber en sus redes y también se lo hizo saber a su público, es el actor Juan Gil Navarro, que está protagonizando Misery. Dijo, pagar no da derecho a hacer lo que uno quiere. Esto tiene que ver con que ayer dice que la función fue insoportable entre los celulares que no paraba, la gente sacando foto con flash.
3: Qué horror.
6: Entonces,
3: es eso,
6: al final,
5: terrible,
6: al final de la función, dijo, muchas gracias por haber venido a ver teatro, esta o cualquier otra obra.

0: disculpen, hay algo que se reitera muchas veces y es profundamente molesto y fastidioso. El tema de los celulares. Una y otra vez, una y otra vez.
1: El tema del celular, el celular es una invasión.
0: Total.
1: Yo estoy haciendo gimnasia de stretching, donde se sospecha que hay una grampa, y de pronto suena un teléfono en el medio. La gente, yo no sé si no lo tiene incorporado, que tiene que apagar los teléfonos o dejarlos de lado.
0: Disfrutar la actividad que estás haciendo y además concentrarte.
1: Yo voy a un gimnasio y realmente hay muchísima gente que entre ejercicio y ejercicio anda consultando el teléfono.
0: Si no, se saca una foto.
1: Yo digo, pero ¿no podés no depender del teléfono durante una hora?
2: Yo vivo así, Fernando, perdón.
1: ¿En serio?
2: Sí, sí, sí.
1: Vos tenés mucha adicción.
2: Y
1: dijo.
2: El laburo también te...
1: No,
2: este tipo
1: que
2: laburo, de laburo
1: te...
2: Yo laburo... igual en los lugares donde tengo que ponerle cine, teatro, todo eso, bajo el...
1: Poner en modo avión.
2: Sí, en silencio y lo dejo y no lo miro. Pero después, sí, yo hago ejercicio también. Y estoy haciendo ejercicio, a veces cuando freno así a respirar un poquito, ves? Tac, miro, chicos, si tengo un mensaje. Sí,
1: pero no lo decía por vos, Nico.
2: No.
0: Pero igual está bueno,
2: es un mal actual. Y yo, a ver, yo no me doy cuenta. Es cierto que nuestro trabajo atenta por completo, sí, el tipo de trabajo que tengo yo de periodista, por completo a no estar mirando el teléfono, sí, no, todo el tiempo.
1: Entiendo.
2: Contestás, alguien te habla, no sé qué, pero sí, yo tengo...
1: Hay una relación de la gente con el teléfono. Vos entras a un subte y si mirás 60 personas, hay arriba de 50 que están con las pantallas.
0: Bueno, ayer estuve cenando con mi sobrina, la hija de Vivi, y en un momento, no sé, cuando estábamos hablando, dice, mi papá me administró el teléfono para que a las 9:30 o 10 me dijo de la noche, o sea, no sabe cómo hacerlo, ¿no? No pueda recibir ni mandar mensajes.
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1: Bueno, Juancito querido, ya se sabe que está en vuelo, ¿no? Sí aceptó ir a Argentina con un vuelo de 25 horas. Mirá, es lo que dice la televisión.
2: Bueno.
1: ¿Cuánto es de Marruecos acá? 13 horas.
4: 11.
1: 11 horas.
4: 11 horas.
1: Claro, 11
4: horas.
1: Cerca de España.
4: Hablando de horario, el tramo inconveniente de la temporada hace que sea, la verdad, un contratiempo justamente para nosotros, lo que representa para la Fórmula 1 el horario en el Gran Premio de Bahrein.
1: ¿A qué hora van a largar? 4 de la mañana, ¿no?
4: Eso es el horario de la carrera. La clasificación que se corre mañana a las 5 con la Pinto fue muy práctico. Dijo, la verdad, ni la...
1: No
4: lo dijo así,
1: no,
4: pero dijo,
1: quali,
4: ni
1: no
4: la
1: tiene,
4: vean,
1: no
4: dijo,
1: tiene quali,
4: la verdad,
1: porque yo estoy, muchacho, largando último.
4: Hay que explicar algo igual, dentro de lo malo que es lo bueno. Cuando vos actualizás el motor, vos tenés, sí, hasta 4 posibilidades de hacerlo anualmente sin penalización. Si lo haces una quinta vez, por ejemplo, tenés una penalización. ¿Qué hizo Alpine? Ya que vos ya estás penalizado para esta carrera, actualizamos ahora y mal que mal, todo se comprime en un fin de semana. Por eso es que él, a partir de hoy, tuvo esta segunda penalización que ya se sabía le iba a tocar. Lo que quiero decir es, y vamos a decirlo en criollo, tal vez esta carrera la tiran,
1: claro,
4: pero a partir del próximo hay una ostensible mejora, eso es lo que hablan en la actualización para el motor de Franco.
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4: Yo dije la tiren en el sentido estratégico. Después Franco el domingo va a correr y va a tratar de hacer lo mejor que pueda,
1: claro,
4: y va a tratar de escalar la mayor cantidad de lugares. Me refiero a la estrategia de equipo de ya que tenía una sanción, adosar la segunda.
1: Nosotros ayer tratamos un tema que después cobró muchísima altura, que es el tema de la mujer que tenía que ser ejecutada en Tennessee,
4: sí,
1: y que no pudo ser ejecutada porque no le dieron la droga en la vena, aparentemente se la dieron en el cuerpo y eso no generó ningún efecto. Se encuentra en este momento, información de último minuto, entubada, conectada a un respirador y permanece inconsciente en un hospital del área de Nashville, según informaron sus abogados en un documento judicial presentado este viernes. Pike recibe atención médica vital tras recibir dos dosis de pentobarbital inyectadas. Esto lo informaron en jueves sus abogados, que se negaron a ofrecer más detalles sobre el estado de salud. Por supuesto, hay una gran controversia. ¿Vuelven a intentar ejecutarla o ya no? Es una gran lucha que hay en este momento, con información cruzada, investigaciones y demás, de saber qué exactamente pasó en los dos intentos para eliminarla. Una cosa realmente increíble, ¿no?
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1: Me voy por los anuncios y nos preparamos para irnos, señores.
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0: Ayer participé de una mesa, puede decir una mesa redonda, un panel integrado por Pablo Sirven, el periodista de La Nación, por María Laura Santillán, la conocida periodista y presentadora de televisión, y Mónica Gutiérrez, mi querida amiga de tantos años, invitados por CUDE, que es un instituto de cultura que celebrado, de alguna manera recordaba los 75 años de la televisión argentina, porque se cumple ahora el próximo 17 de octubre, es la primera transmisión desde Plaza de Mayo, el 17 de octubre, y ahí nace la televisión argentina. Bueno, estuvimos allí charlando sobre los comienzos de todos nosotros en el mundo de la TV y algunas apreciaciones, pero estuvo realmente un panel muy interesante. Me encontré con buenos amigos, el Negrito Balmaceda, que hacía tiempo que no veía, estaba Estebanés, el Estebanés Grande, ¿no? Quique, en fin, Tito Garabal, en fin, nada, gente muy amable, muy conocida. Y me encontré con, yo conté mis comienzos en el Canal 13 y dije, en la época de los cubanos, que fue una escuela de televisión extraordinaria, la de Góar Mestre. Y cuando terminé de hablar de todo eso, lo que significó empezar en el Canal 13, con el rigor profesional, la estética que tenía el canal, que era realmente fantástico, la señora que presentaba me dice, ah, mirá, ahí está Ani Mestre, que es la hija del gran Góar Mestre, ¿no? Y bueno, que era muy chiquita, era un adolescente en aquellos años. Así que dije, bueno, menos mal que hablé bien de tu papá, le dije. Porque ya, no sabía saberlo, que estaba, claro. Fue un gusto poder encontrarme con Ani, ¿no? Bueno, señoras y señores, el mismo gusto que me produce encontrarme con el señor Tato Ian, que acaba de llegar.
1: Qué ¿cómo lindo, te va, Fer, Tato? Bien, bien, bueno. Por suerte. A la espera de a ver si viene este equipo, ¿cómo se llama?
0: Burkina Faso.
1: Burkina Faso, estamos todos medio.
0: No se hagan humo.
1: Ay, Dios. Qué papelón, ¿no?
0: Sí, sí. Le estaba yo preguntando a Juan, porque dicen que hay un rumor de que los tipos han puesto guita para poder volar desde Marruecos, de Casablanca para acá. Estaban en Casablanca, ¿no?
2: Claro, estaban en Marruecos, en Casablanca, porque
3: ya fueron de Burkina hasta Marruecos.
2: Habían tenido un partido previo y desde ahí volaban en charter. Más no es para defender a la AFA, que muchísimas cosas es indefendible, pero en estas cosas siempre interviene una empresa organizadora y siempre se gestiona de manera tal que cada federación trabaja con sus propias empresas. Digo, claro, Argentina vuela y viaja, en el caso de Argentina, con sus propios aviones o aviones que ya tiene contratados. Ya después sabemos lo que pasa con esas cosas, pero digo, en este caso hubo una desavenencia en la gente que ponía el avión privado, claro, de parte de los burkinofasenses.
1: Claro, perdón, la responsabilidad es de la AFA de haber arreglado un partido de la selección con
2: el tema, El tema es ese. Cuando vos organizás un partido con la Federación Alemana, vos lo organizás de acá a 10 años y a la hora que te dicen que van a llegar, los tipos llegan. Y eso me parece que se traslada a un montón de otras federaciones. Claro. El riesgo es cuando vos vas a buscar a la caja de saldos y retazos, porque fue lo que pasó, organizaron de apuro. Además, encontrar un equipo como este que esté dentro de los 100 del ranking FIFA, porque si estaba más de 100, no computaba como partido oficial y no podías pagar la multa.
0: ¿Pero cuánto hace que se sabía que esta era en fecha FIFA y que había que jugar?
2: No, 2 años.
1: Mínimo, fe.
2: En serio,
0: loco,
2: te digo.
0: Claro. Es de loco, entonces. Y al final te demoraste.
2: Bueno, hay un montón de cosas que nunca se explicaron. Había una gira en China. En el medio Messi. También hay una realidad. Argentina era muy apetecible y lo va a seguir siendo, pero sin Messi baja el caché, digamos. Está bien. Yo no sé si China, la India, Bangladesh te van a seguir llamando sin Messi.
0: Es lo mismo
2: Messi.
0: Que este programa. Con Mariana Martín, sin Mariana Martín es otra cosa.
2: Claro, cosa.
4: Bien, fe. Como otro todo, precio. Como
0: bueno,
4: todo.
0: Nico, otro decime precio. Una línea acá con Tato, la podemos compartir porque quedó en el tintero y me parece que es oportuno, porque este fin de semana hay elecciones en Brasil que tienen de alguna manera una incidencia en toda la región,
5: sí,
0: ¿no?
5: Claro, sí, sí, están muy reñidas. Hoy una caravana de Lula en Río de Janeiro. En un momento le tiraron una camiseta que con la frase de las Malvinas son argentinas, que las mostró y la devolvió al público. Mañana es el gran cierre porque los dos candidatos van a estar en San Pablo, Flavio Bolsonaro y Lula. Y en esta última recorrida de estos últimos días, entre lo que fue ayer, hoy y mañana, van a recorrer diferentes estados que reúnen a 63 millones de electores. Ah, bueno. wow, que es el 40% de los votos de Brasil. O sea, van a recorrer esos estados. 63 millones de electores.
0: Argentina y 40%.
5: El 40% de electores, de electores.
0: Por un voto.
5: Bueno, bueno, puede pasar, escúchame. Pero es una elección que llega reñida y las encuestas marcan para la elección del domingo una leve diferencia a favor de Lula, un poquito arriba, pero bueno, son números finitos, sí, muy finitos, no es que hay una diferencia de puntos, son 2-3 sí, puntos y no mucho más.
0: Está bien, bueno, Tato, nosotros nos vamos, solamente nos ha quedado los números, ¿qué número salió
4: en la lotería? Ah, el sorteo vespertino en la ciudad 4.313, que es la Yeta. Mirá. En la provincia 7.997, la Mesa, en Santa Fe 3.686, que es el humo, y en Córdoba 3.155. con los gallegos.
0: El humo salió, justamente hablamos porque era fácil, salió el humo.
4: Salió el humo finalmente.
1: Cuando decís la Yeta, ¿es por el 13?
4: Por el 13, los últimos dos.
1: Los últimos dos números es lo que genera
4: el 00 al 99 son los sueños.
0: No lo entendés, el lunes te lo explicamos. Bueno, Juancito, buen fin de semana para vos.
2: Chau, chau.
0: Chau, Canosa, pasalo bien.
4: Vos también.
0: Nico, buen fin de semana.
2: Buen fin de semana, Fer.
0: A vos también, Mariana.
4: Gracias.
0: Gracias, Marta, por estar acá con nosotros. Qué alegría verte. Y a toda la producción, a Marina, a Alejandra, a Gonzalo y obviamente a NASA, que ha puesto el programa en el aire como corresponde. El señor Tato Ollán y todo su equipo se quedan para acompañarlos a todos ustedes volviendo a casa. Chau.
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9: Es la hora 19:05, a temperatura actual en Córdoba capital 22.5°, 50 es el porcentaje de la humedad y el cielo luce parcialmente nublado. El riesgo país subió a 650 puntos y marcó el máximo del año. El indicador aumentó 14 unidades y acumuló una suba del 7,1% en los dos primeros días de octubre. El presidente de la Nación, Javier Milei, atribuyó la suba al contexto internacional, mientras que el ministro de Economía, Luis Caputo, también mencionó el escenario global y el temor de algunos inversores ante las elecciones de 2027. Los residuos acumularon este viernes en el centro de Córdoba por la falta de recolección. La municipalidad había anticipado que no habría servicio por el día del recolector de residuos. Lo cierto es que bolsas de basura y contenedores desbordados formaron parte de la estampa de las calles del centro de la ciudad. Una de las zonas más afectadas fue la esquina de 9 de Julio y General Paz. El servicio se retomará este sábado desde las 6 de la mañana. En noticias del exterior, el brote de ébola dejó más de 4.000 muertos en el Congo. Las autoridades reportaron hoy 8.300 casos. La enfermedad se extendió a 7 de las 26 provincias del país y presenta una tasa de letalidad del 48,4%. Los trabajadores sanitarios reclaman el pago de salarios adeudados y realizaron varias huelgas. Según las autoridades, los retrasos dificultaron las tareas de vigilancia y control de la enfermedad. La actual epidemia es considerada la segunda más mortífera registrada a nivel mundial. Cielo parcialmente nublado en Córdoba capital, 22.5°, es la temperatura actual y 50 es el porcentaje de la humedad. Hora 19:07.
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0: 19:11 de este 2 de octubre del 2026. Bienvenidos todos. Abrimos puertas, ventanas y tranqueras al volviendo a casa. Aquí estaremos, como hacemos habitualmente, entre las 19 y las 21, cerrando la jornada informativa. Hoy, créanme, con muchas cosas transcurriendo mientras estamos al aire. Así que con mucho para compartir y con muchas ganas de estar junto a ustedes. Bienvenidos al país en modo viernes, al país del presidente volviendo de París. Y mientras tanto, Patricia haciendo de las suyas por aquí. Bienvenidos al país de Karina, que insiste en eliminar las PASO, ¿podrá? Bienvenidos al país en la previa de la peregrinación a Luján. Bienvenidos al país de las nuevas promesas de inversiones para el consumo. Al país de la economía a dos velocidades. Al país de la macro y de la micro. Al país catrasca. Al país heroico. Bienvenidos al país de la renovación de la escaloneta. Al país a la espera de Burkina Faso. ¿Llegarán para el partido los muchachos? Bienvenidos al país que empieza a despedir a Messi. Al país de los pillos de siempre, de los giles de costumbre. Al país milagroso y catrasca. Al país a veces contradictorio y a veces no. Bienvenidos al país donde hay más mascotas que chicos. Al país que deseamos, al país que queremos. Al país de las historias de Charlotte. Al país de la gente que sabe de los viernes. Bienvenidos todos al país. Al país más loco del mundo.
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0: Y abrimos nomás el programa. Saludo a la pandilla. Arranco por nuestra querida Carola Gil, alias Charlotte. Hola, Carolita.
2: Hola, Tato. Hola a todos.
0: ¿Cómo estás? ¿Vos crees que llega a Burkina Faso para el partido de mañana?
2: No sé. No están cerca, ¿eh? No están a la vuelta de la esquina.
0: Saludamos al profesor Miguel Winiaski, más conocido como Michael.
3: ¿Cómo están?
0: ¿Llegarán o no llegarán los muchachos de Burkina Faso?
3: No sé, porque el país se caracteriza por la insurgencia. Hay amplios sectores en donde el Estado no llega jamás.
0: Saludamos a nuestro hombre del deporte, José Gabriel Carvajal, más conocido por nosotros como el Uru. ¿Cómo anda, uruguayo?
4: Y si no, anda a buscar los cortos a casa.
0: Claro, ¿qué pasa si no llegan?
4: Concentramos esta noche y jugamos.
0: Pues en algún momento se decía que por ahí jugaba el equipo que ya no me acuerdo ni cómo se llama, el otro país.
4: Benín,
0: que el que jugaba el martes lo podían adelantar para mañana, pero parece que es improbable eso, ¿no?
4: Y tendría que estar acá en la Argentina ya, si no, ¿cómo trae a Benín? Si Benín y Burkina Faso son vecinos, en definitiva.
0: ¿Qué sé yo?
5: Benín, no te vas a aburrir.
4: A arrepentir.
0: Ah, bien, qué grande, ¿no? Nacho Gulián, le parece bien estar bromeando con
5: esto. Me parece lo más sensato entre toda esta ensalada, que es un papelón.
0: ¿Qué papelón, no? ¿Qué es este país?
5: Papelón.
0: La AFA organizando un partido de fútbol contra dos países inexistentes, obviamente hablamos en el mundo del fútbol, obviamente que tendrán sus cosas lindas, sus cosas complejas, todos, pero, y los tipos ni llegan, no saben.
4: Sí, es muy raro todo lo que ha ocurrido, porque se habla de un vuelo que no salió, que debía salir el 30 de septiembre, hace 3 días atrás, no salió, pero no pudieron conseguir un avión en 3 días. Y después un reclamo económico de los futbolistas de Burkina Faso, que ha intervenido hasta el Ministerio de Deportes del país. Es todo muy raro.
0: Muy berreta,
4: teniendo en cuenta que Argentina es una de las principales selecciones, campeona del mundo y subcampeona en el último campeonato del mundo. Ya estaba, y lo habíamos dicho de antemano, era una fecha FIFA con la despedida de Messi incluida, en la cual no haber conseguido un rival. No te digo de los de Europa, porque están jugando la Liga de las Naciones.
0: Uruguay, Chile, Brasil.
4: ¿Cuál era el problema? ¿Jugar con Brasil o con Uruguay? Con Uruguay y con Brasil hubiera jugado con los dos.
0: Sí.
4: Un partido con uno, otro con el otro.
0: Hubiera sido lo más digno, pero bueno, esto vuelve a confirmar que todo lo que pasó con la escaloneta en todos estos años ha sido un milagro.
2: Sí, milagros.
0: Del director, del equipo técnico y de los jugadores.
4: No, hay que seguir haciendo, porque estamos hablando de un equipo.
0: Sí, que sigue siendo. Sí. Totalmente. Súper vigente, lo demostró el otro día. Va, no tenía ni por qué demostrarlo. Bueno, ¿alguno va a ir caminando a Luján?
2: Silencio en la
0: manga de vagos. Ninguno de esta mesa va a ir caminando a Luján.
5: Una de mis hermanas va, pero yo no.
0: Ah, una de tus hermanas. Yo también tengo una de mis hermanas. Y mi hija Miranda también va.
2: Mirá qué lindo.
0: Mañana es la caminata a Luján, que imagino yo que en el fervor que genera la pronta visita del Papa, para la que no falta tampoco, ¿eh?
2: Nada.
0: No, pero falta todavía.
2: Sí,
0: falta 40 días más o menos, 39 días, creo, 38. Pero yo digo esto porque están todos los canales hace como una semana diciendo ya viene el Papa. No, esperen que falta para que venga el Papa.
2: Bueno, pero es cuenta regresiva.
0: Nah, cuenta regresiva cuando faltan 10 días, ¿no? Cuando faltan 40, 42. Bueno, va a haber un clima, obviamente, con la llegada del Papa. Yo creo que va a ser una caminata a Luján muy espectacular, sí. Así que estaremos todos muy atentos, ¿no? Sí.
2: Yo nunca fui, pero tengo amigos que sí.
0: ¿Vos uruguayo de esa herida? ¿No fuiste nunca?
3: No fui nunca.
0: Pero eso porque sos uruguayo y no crees en las religiones, esas cosas.
3: No creo, pero no por ser uruguayo, no creo, por decisión propia.
0: Sí, yo tampoco creo, soy argentino. ¿Vos, Nachito?
5: No fui nunca.
0: ¿Nunca fuiste a la caminata Luján?
5: No.
2: Tenía unas amigas que habían ido, bueno, te estoy hablando hace muchos años.
5: Sí, la vi por tele.
2: Viste, todo el mundo va cantando y rezando, pero parece que, viste, unos gritaban, ¡que viva la Virgen! Y algunos decían, ¡pero que viva más cerca!
0: Che, yo debo decir que Pupa me está diciendo al oído. Que por favor le pregunte a Miguel si él fue a la caminata a Luján. No, y tengo la obligación de preguntarte, Miguel, ¿fuiste a la caminata a Luján?
3: No, jamás.
0: Yo no
3: peregrino por esos lados, ni por ningún otro, en realidad.
0: Ni por ningún otro. Sí. Yo estuve hace poco en la Basílica, creo que lo conté acá.
3: Sí, hace poco.
0: Que fuimos con López Rossetti y el gran Rolo.
5: Rolo, sí.
0: Y lo llevamos a Rolo y está divina la Basílica. Ya está impecable a la espera de la visita del Papa, que va a ser, creo yo, uno de los eventos del año. Bueno, mientras tanto, obviamente que hay todavía mucho ruido por lo que fue el viaje de Javier Milei y los gobernadores a Francia. Yo creo que el gran tema político de estas horas, y lo digo claramente, es saber si Patricia Bullrich va a ser candidata a presidente el año que viene. No tengo ninguna duda de que todos los políticos están hablando de eso. Patricia dio señales en las últimas horas muy fuertes. Estuvo en el coloquio de IDEA, donde, vamos a decirlo así, sugirió que sí o insinuó que puede ser candidata a presidente, y la verdad que puede serlo. Hoy es senadora, le quedan 4 años de mandato como senadora, pero puede ser candidata a presidenta, lo que supone un lío para el gobierno, ¿o no? Depende cómo evolucione. Yo creo, Miguel, Carola, chicos, que Patricia va a estar mirando las encuestas y viendo sobre todo cómo evoluciona la imagen del presidente Javier Milei, ¿no? Cómo camina Milei de acá a dentro de algunos meses, cuando tengan que tomarse la decisión de quiénes van a ser los candidatos. Pero no la descartaría para nada.
3: Y es una de las dos protagonistas del escenario político, digamos, picando en punta.
0: Sí, lo que pasa es que, viste, que el gobierno sigue actuando, por lo menos hasta ahora. Yo creo que estas últimas horas de Patricia los debe haber hecho repensar. Pero Karina Milei fue al viaje de Milei con la idea de sumar a los gobernadores en su intento por eliminar las PASO. Cosa que aparentemente el gobierno dice que ya tiene los votos. A mí me cuesta creer que los tenga, realmente lo digo, porque entiendo que hay actores políticos que están muy en contra de esto, como el radicalismo, nada más y nada menos, que tiene peso en las provincias, como el PRO, nada más y nada menos, que también tiene mucho peso en el Congreso de la Nación, con lo cual me cuesta pensarlo, pero por lo menos lo que transmite Karina Milei es que ya lo ha conseguido. Ahora, y si de pronto le aparece Patricia Bullrich de candidata, ¡qué lío! Bueno, de esto nos vamos a estar ocupando seguramente en los próximos meses, y creo yo que con mucha atención. Que reelija el proyecto, dijo Patricia Bullrich.
2: Sí, claro.
0: No dijo que reelija Milei.
2: No habló de las personas, habló del proyecto.
0: ¿Y quién es el proyecto? ¿Milei o también ella? Bueno, yo creo que el mensaje que está intentando ella transmitir es que ella también es el proyecto. Simplemente es un cambio de nombres. Que todos sabemos que no es simplemente un cambio de nombres. Porque, bueno, Milei genera mucho atractivo y también mucho rechazo. Mucho más que Patricia. Ambas cosas, los atractivos y los rechazos. Sería una versión más moderada la que ofrece Patricia Bullrich. Bueno, veremos, no tengo ninguna duda, insisto, que esto es el tema de estas horas, el tema político de estas horas, porque irrumpió la idea de que efectivamente puede llegar a ocurrir esto. Hoy tenemos un programa viernes, los viernes, como ustedes saben, tenemos gente que sabe. Hoy vamos a estar hablando, Nachito, ¿sabes de qué?
5: ¿De qué?
0: De mascotas.
5: Muy bien.
0: Carola, a vos te tengo que contar, que vamos a estar hablando de mascotas.
2: Nacho es mascotero también.
0: Sí, sí, sí. Sí, Nacho también es mascotero, pero vos sos gatuna.
2: No, pero me gustan todos los bichos.
0: ¿Los perros también te gustan?
2: Sí, me encantan los perros, sí, estaría rodeada de bichos.
5: Te voy a contar algo, perdón, ya que estamos hablando de animales. Hoy Aurora, mi hija de 5 años, me dice, papá, quiero tener un koala.
0: ¿Koala? ¿Por qué?
2: Porque son divinos, yo también querría.
5: Estuvo toda la tarde diciéndome que quería un koala y yo le expliqué que no pueden vivir en la ciudad, que bueno, un montón de cosas.
2: Que no pueden vivir en América.
5: Que no pueden vivir, bueno, así y miles de otras cosas más. Me dice, bueno, entonces quiero viajar y quiero traerme uno. No, Aurora.
0: Yo creo que un buen padre, no sé qué opina Miguel, un buen padre tiene que hacer todo por sus hijos. Si tu hija quiere un koala, conseguile un koala.
5: Pero no, supuesto, lo que me hizo
0: no
5: reír.
0: No hay nada que hablar.
5: Juro, me hizo reír tanto.
2: Y un muñeco no conforma, ¿no?
5: No, no. No.
0: Ah, muñeco de koala, no es mala idea.
2: Voy a buscar a ver si le encuentro a Aurorita. Claro, un koala.
5: Vi el otro día un muñeco interactivo de un koala.
0: Ajá.
5: Que no sabes lo que era.
0: ¿Sí?
5: De verdad era muy real, pero valió una fortuna.
0: ¿Y por qué era? ¿Por qué tiene que ser real?
5: No, lo que digo
0: tiene
5: es...
0: Tiene que parecer real, ¿no?
5: Hay muchos... Hoy los juguetes, hoy en día, tenés juguetes que son alucinantes, que vos le tocás la nariz y te dice, hola. ¿Viste?
2: Sí, hay, sí.
5: Que tienen más de 200 frases.
0: Claro.
5: Entonces había un koala gigante en una juguetería.
2: Y gigante era su precio.
5: Sí, y gigante era su precio.
0: Che, tengo un tema que quiero plantear acá en la mesa. Hoy habló García Cuerva, el arzobispo de... el arzobispo de Buenos Aires, nada más y nada menos. Y habló sobre la visita del Papa, naturalmente, que es como el tema del momento, como decíamos. Y dijo que el Papa se va a encontrar con una Argentina partida.
5: Sí.
0: Con una enorme grieta en el medio. Y yo lo escuché y pensé, no sé qué piensan ustedes, o sentí, que estaba hablando de algo que ya pasó. Ya no es el tema político del momento, la grieta. ¿Qué piensan ustedes?
3: Es el término que se utiliza hoy en día.
0: No.
3: Hoy en día hay dos escenas políticas capitalizadas por la derecha o por el peronismo, digamos, lo que llamaríamos derecha. Pasa que algunos lo criticaron porque lo asocian, lo visualizan peronista y dicen, ¿por qué cree que? Y porque él es Bergoglio y él filo peronista, sí. Y porque entonces dicen, ¿qué te gustaba el 2023?
0: Claro, como una cosa medio nostálgica, ¿no?
3: Claro, y el 2023 cuando sí, la grieta y todo lo demás, ¿no?
2: Porque si se hubiese referido exclusivamente a la pobreza, que sí dijo un porcentaje alto de pobreza, y no hubiese incluido la palabra grieta, bueno, sí, hay un alto porcentaje de pobreza, y viniendo de la iglesia uno espera que reparen en eso.
0: Siempre.
2: Y que lo digan y que lo verbalicen.
0: Y además es real.
2: Porque además les corresponde estar siempre del lado de los pobres. Ahora, de pobreza a grieta, para mí hay algo distinto.
0: Sí, a mí me sonó, fuera de broma, a una cosa vieja. Una cosa
2: anacrónico.
0: Pasada. Anacrónica, sí. Esa es la palabra. Lo anacrónico es aquello que está desenganchado del tiempo que se habita, el tiempo que se vive o del tiempo político en este caso. Y me pareció exacto, anacrónico. Pero bueno. ¿Qué decís vos, Nachín?
5: No, yo creo que hoy no veo la grieta que había años posteriores.
0: No, no, no, para nada, por eso digo. Pero bueno, se van a generar otras grietas, como la que señalaba yo recién entre los libertarios y Patricia Bullrich. Hay que ver, falta un montón para las elecciones del año que viene. Hay que relajarse un poco, pero ellos están muy tensionados, ¿eh? Porque es un tema. Es un tema muy, muy delicado. Bueno, cuando tengamos noticias de los africanos, ¿nos chiflás, Uru?
4: Sospecho que hasta mañana al mediodía no vamos a tener noticias.
0: ¿Hasta mañana al mediodía cuando lleguen?
4: Algunos dicen que llegan hoy, pero otras... Fuentes dicen que llegan recién mañana a la mañana. O sea,
0: ¿y el partido
2: es muy
0: mañana
2: justito?
4: Se bajan del avión y van al Monumental.
0: ¿Y el partido mañana qué hora es?
4: A las 21.
0: ¿Y a las 21 arranca el partido?
4: Sí.
0: ¿Y cuánto tiempo antes de empezar un partido de fútbol profesional llegan los jugadores al estadio?
4: A ver, si estamos hablando de un vuelo desde Marruecos hasta aquí, 10, 11 horas de vuelo, llegar el mismo día para jugar al fútbol es una carnicería.
5: Es una locura.
2: Claro.
5: Una locura. Solamente el tipo tiene que descansar.
4: Claro.
0: Sí. Pero además después van a jugar contra la selección subcampeona del mundo.
2: Claro.
4: Y además después juegan. Sí, que eso ya saben que vienen a jugar contra una potencia.
0: No, pero digo, tenés que correr como loco.
4: Sí, te digo, eso para el jugador de Burkina es lo de menos, porque a cualquiera le gusta enfrentar a la Argentina.
0: Claro.
4: Porque es un desafío. Querés saber, che, estamos jugando contra una de las dos mejores selecciones del mundo.
0: Sí, claro, claro.
4: Y es lindo jugar contra el campeón del mundo, por más que te pinte la cara.
0: Sí, sí, es verdad, es verdad.
4: Porque es distinto que te pinte la cara un par tuyo. Jugamos entre nosotros, vos me pintás la cara y a mí no me gusta. Ahora,
0: no, cuando alguien que es claramente superior,
4: un jugador que me pinte la cara, me tire caño de ida y vuelta.
0: A mí me pasó una vez, yo una vez jugué, cuando jugaba en Jeva, con mi compañero de Jeva, jugamos contra el equipo de Diego Latorre. Y nos dio vuelta, claro. Nos pintó la cara, pero era lindo jugarlo, sí, claro, verlo jugar a Latorre.
4: Ahí al lado.
0: Pero claro, cuando te ganan muy fácil, te da un poco de bronca. Pero bueno.
4: Pero es una barbaridad que lleguen después de un vuelo, insisto, que vienen desde Marruecos, es como venir de Europa, como venir de España, es muy poca cosa,
0: claro.
4: Menos que eso, 10, 11 horas de viaje. Te bajás del avión, van al hotel, descansan un rato, caminarán un poquitito
0: para estirar los músculos,
4: para estirar las piernas, y están arriesgando a, bueno, harán, qué sé yo, 20 cambios, jugarán un ratito cada uno para, porque después, a ver, cada uno de ellos tiene sus responsabilidades. La mayoría juegan en liga o en equipos de ligas europeas. No son jugadores de Real Madrid ni del París.
0: Ah, sí, pero juegan en Europa.
4: Sí, la mayoría juegan en Europa.
0: Ah, no son totalmente troncos.
4: No. Son de clubes de segundo o tercer orden europeo, pero juegan en Europa.
0: Mm.
4: Estos de Burkina Faso.
0: Sí. Los de Bolivia el otro día eran bastante troncos, pero se nota que eran profesionales.
4: Sí, eran profesionales, pero ninguno de ellos, con todo respeto, claro, ninguno de ellos tiene perfil de cruzar el océano.
0: Luis Ventura, ¿por qué no nos ahorra, sí, no nos ahorra análisis y nos dice cómo va a salir el partido?
2: Claro. Y ni lo vemos.
5: El otro día.
4: Ya sabemos que el 20% más, el 20% menos.
5: El otro día le erré por un gol.
0: Es verdad, es verdad.
5: Dije que ganábamos 5-0 y fue 4-0.
0: Es verdad, es verdad. ¿Ahora tiene algún pronóstico ya?
5: Mañana va a ser 3-0.
0: Nada más que 3-0.
5: Sí.
0: Pero los tipos vienen fusilados de un avión, viaje larguísimo.
5: Sí, pero los jugadores de Burkina Faso vuelan.
0: ¿En serio?
5: Sí.
0: Si no, no llegan.
5: Olvidate.
0: ¿En serio? ¿Corren mucho los jugadores?
5: No, vuelan. Así como te lo digo.
0: El dialecto. Burkina Faso.
5: Olvidate.
0: Burkina Faso,
5: Olvidate.
2: Miguel tiene.
5: Y no sabe cómo pegan.
0: Pará, que los expertos saben de esto.
6: Los expertos me dicen que en el dialecto africano, Burkina Faso significa la tierra de la gente incorruptible. O sea que nada de Faso. Estos son.
0: ¿En serio?
2: Rectos.
6: Estos son rectos.
5: Al jurado decirle que siga participando. Decirle un mensaje mío. ¿Eh?
0: Dios
5: mío. La semana pasada se comieron flor de sapo lo del jurado, ¿eh?
0: Y bueno, es verdad. Pero bueno, no se peleen, chicos.
5: Tenemos un hermoso
0: programa por delante. Vamos a ir al informativo. A la vuelta del informativo tenemos a Carolita. Después tenemos gente que sabe hoy. Antes de eso vamos a hablar con un consultor para hablar un poco, Miguel, de lo que va a pasar este fin de semana en Brasil. Es nada más y nada menos que la posibilidad de que Lula da Silva se quede otro mandato más, o de que tenga que vérsela hacer una segunda vuelta, que entiendo yo, después no vamos a ampliar, ahí lo tendría con mayores dificultades a Lula da Silva.
6: Seguro.
0: ¿No? Y obviamente que el gobierno de Milei, el gobierno argentino en general, está mirando con mucha atención lo que pasa en Brasil, y vamos a hablar de eso en un ratito. Informativo, seguimos volviendo a casa. Dale.
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11: Es la hora 19:31, temperatura actual en Córdoba capital, 22 grados con 5 décimas, 50 es el porcentaje de la humedad y el cielo luce parcialmente nublado. Caputo anticipó una reforma tributaria. El ministro de Economía, Luis Caputo, aseguró durante el coloquio de IDEA que el gobierno prepara cambios en la carga impositiva y anticipó una reforma tributaria para el 2031.
12: La idea de Enrique no es que sea siempre un régimen especial, sino que la economía argentina converja al RIGI. Lamentablemente, producto de lo que les decía antes, de tantos años de atropello a la propiedad privada y de romper las entidades de los contratos, si queríamos inversiones, no había otra que generar un régimen especial para garantizar estas inversiones. No lo podíamos hacer con la totalidad de la economía porque eso hubiera implicado tener un nivel de déficit que no podíamos financiar. Entonces, en la transición había que hacer esto, que está funcionando de manera extraordinaria porque ya hemos aprobado proyectos por más de 56 mil millones de dólares, pero más importante, hay 150 mil millones más viniendo. Eso genera no solo estabilidad hoy, sino que además genera una previsibilidad de flujos de dólares que garantiza una estabilidad cambiaria por los próximos años. Post 2031 va a haber una reforma tributaria de simplificación impositiva y demás. Sí, eso se viene claro.
11: APROS ofrece estudios gratuitos para prevenir el cáncer de mama. Las afiliadas de 40 años o más podrán acceder sin orden médica y sin coseguro a mamografías, ecografías mamarias y consultas ginecológicas. Para la mamografía deberán no haber realizado el estudio durante los últimos 12 meses, además de no estar embarazadas, amamantando ni bajo tratamiento oncológico. Los estudios se realizan en toda la red de prestadores de APROS. El beneficio estará durante todo el mes de octubre en el marco de Córdoba Rosa. Tema Malvinas, los isleños analizan restringir el ingreso de argentino a las islas. Un integrante de la Asamblea Legislativa dijo que estudian medidas ante episodio protagonizado por visitantes argentinos. El legislador Michael Goss reconoció que existen pedidos para impedir la llegada de argentinos, aunque aclaró que actualmente hay limitaciones legales. Los reclamos surgieron luego de que episodios en los que visitantes habrían exhibido banderas argentinas y carteles vinculados con el reclamo de soberanía. Por ahora, los argentinos pueden ingresar si cumplen con los requisitos migratorios establecidos por las autoridades isleñas. Cielo parcialmente nublado en Córdoba capital, 22 grados es la temperatura actual y 50 es el porcentaje de la humedad. Hora 19:34.
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0: Y acá estamos con Carolita y su columna de los viernes, tan, tan bonita, tan, tan íntima, generalmente tan íntima, tan privada, que la comparte con todos nosotros. Así que abrimos el momento de Charlotte, de sus historias. Carolita, ¿qué has traído hoy?
1: Es un poco íntima, es verdad, es un poco íntima. A veces, lo de hoy tiene que ver un poco con la infancia y esta capacidad de asombro que tenemos en la infancia y que vamos perdiendo con los años, lamentablemente, pero estaba tratando de recordar qué cosas que me entusiasmaban en la infancia me siguen entusiasmando hoy. ¿Se acuerdan cuando éramos chicos?
0: Qué buen ejercicio ese. ¿Qué cosas que te entusiasmaban en la infancia te siguen entusiasmando hoy?
1: Sí, pero infancia, ¿eh? Okay, no vale juventud, infancia.
0: Bien, a ver.
1: Y me estaba acordando, no sé si lo habrán hecho, supongo que sí, porque creo que todos los chicos lo hicimos, ese teléfono improvisado que hacíamos con dos latas.
0: Sí,
1: y un violín o una soga.
0: Sí, ¿no? Claro que sí.
1: Que tenía que estar muy, muy tensa y vos te alejabas de la otra persona. Cada uno sostenía una de las latas y no valía mirarse ni tratar de leer labios. Y hablabas adentro de la lata y escuchabas de repente un murmullo. Se llegaba a escuchar bajito lo que estaba hablando la otra persona. Uh-huh. Y a mí me parecía que directamente había inventado, no sé, un túnel privado para poder hablar como los espías.
0: No, era espectacular, yo lo usaba mucho eso, sí.
1: Sí, era...
0: Funcionaba.
1: Sí,
0: además... O uno creía que funcionaba, vos decís, no, que un poco sí.
1: No, funcionaba, sí, por supuesto no era con la nitidez de un teléfono, claramente, pero...
0: Había que ponerle un poquito de ganas, pero andaba.
1: Había que ponerle ganas, pero algo funcionaba, y sí, si la soga, claro, estaba bien tirante, en cuanto la soga se aflojaba y dejaba de funcionar, pero era, viste, todo el, no sé si era sugerencia de los grandes, ¿no? Que nos daban la idea, ya no sabían con qué entretenernos. Nos entreteníamos más barato, hay que decirlo, ¿no?
0: Es que pasaba eso, no había casi ni tele.
1: Nada, por lo menos, sí.
0: Claro, con eso te entretenías un largo rato, jugabas a las casitas, a construir una casa.
1: Totalmente, bueno, esto era parte del juego así, de las casitas, y yo me acuerdo de pedir porque te agujereaba la lata, tenías que pasar la soga, hacerle el nudito, te daban las instrucciones, pero me imagino que además debe haber sido algo que jugaban a lo que jugaban nuestros padres también. Uh-huh. Porque vino de ahí, era algo muy, muy rudimentario, pero podías estar horas ahí jugando con eso. Bueno, yo me acuerdo que eso me provocaba una fascinación porque me parecía un misterio absoluto. Y después estaba recuperando, digo, ya de grande, ¿qué cosas me fascinan como eso? Y me estaba acordando de... Hay dos lugares en el mundo que se llaman galerías de susurros. En la estación central, en Grand Central Station de Nueva York, en el patio central, hay dos paredes que si vos te colocas una persona de un lado de la pared y la otra persona del otro lado, lejos te estoy hablando, sí, metros y metros de distancia, y decís, hola, Tato. Vos escuchás desde la otra punta.
0: ¿Y por qué?
1: Bueno, por un fenómeno de la física y, ajá, la curvatura de las paredes y el tipo de azulejos que están. Es una cosa maravillosa.
0: Qué bueno.
1: Y yo te digo, hola, Tato, y entre el ruido de la estación y la gente que pasa y los gritos y los anuncios, vos escuchás, hola, Tato.
0: ¡Ay, qué impresión!
1: Es una cosa fabulosa cuando la experimentás, y aún siendo una persona grande, recuerdo que eso me llamó la atención. Generalmente tiene que ver con construcciones así elípticas, como semicírculos. Hay una plaza también en Roma donde sucede, es al aire libre también, pero te colocas de un lado de una fuente y hay una pared enorme en un muro curvo, apenas curvo, en la piazza del Popolo en Roma, y vos te colocas de un lado y yo me coloco del otro. Y decís una palabra bajito
0: y el otro la escuchás.
1: Y es una cosa que cada vez que la experimento me genera ese mismo entusiasmo infantil, sí. Que por supuesto hay una explicación de la física que después me ocupo de leer y entender relativamente, sí. Porque no soy muy, muy buena en eso, pero ese tipo de cosas me entusiasman y me generan, vuelvo a la infancia un poco con ese tipo de experiencias, y generalmente cuando viajo y leo acerca de los lugares a los que voy a ir y encuentro que hay algo así.
0: Ah, claro.
1: Un datito voy y lo experimento. Hay otro lugar que también me genera esa curiosidad infantil, y es una cerradura en un edificio también en Roma donde está la Orden de Malta, y vos espías por esa cerradura, y es la única cerradura del mundo por la que, si vos mirás, ves tres territorios distintos, porque ves en primer plano el establecimiento este de la Orden de Malta.
0: Claro.
1: Más allá ves un pedazo de Roma y los jardines de Roma, y más allá la cúpula del Vaticano. Pero todo por una cerradura. Espías por una cerradura. Y la gente hace
0: colas
1: para tener 2 segundos por espiar por esa cerradura, y que vos decís, bueno, no va a ser nada impresionante. Y cada persona que cerrás un ojo y espías por la cerradura, indefectiblemente la gente que espía se da vuelta y hacen. Y todos. Ay. Tienen ese mismo asombro que sí, parecemos chicos todos, y ves eso, gente, tío, es grande.
0: Claro, yo recuerdo con muchísimo cariño cuando de mi infancia, cuando iba al Little Park.
1: Sí.
0: Y había un juego de espejos, ¿se acuerdan ustedes?
1: Sí, el laberinto de los espejos.
0: El laberinto de los espejos, que veías gente gorda, gente flaca, te veías largo. A vos mismo, largo. Y nunca volví a experimentar eso, me gustaría hacer ese juego. Puedo decir que todavía podemos maravillarnos con esas cosas.
1: Bueno, hay que buscar, es muy personal y cada uno se entusiasma con algo, pero me parece que siempre mantener un poco así esa curiosidad y el asombro infantil.
2: Es una magia. Es magia.
0: Es magia eso.
1: Sí, como que no hay que perderlo en el camino, ¿no? Ya bastante descreídos estamos de todo. Y sí, bueno,
0: demasiada realidad tenemos, ¿no?
1: Sí, y nos la sabemos todas, y todo tiene una explicación.

0: infantil y ese entusiasmo.
1: Porque además no es todo racional, es mentira que es todo racional. Mirá lo que estamos esperando que venga Burkina Faso.
0: Imagínate.
1: Pero en verdad, si uno se pone a ver, yo el otro día hablábamos de algunas discusiones, no quiero traer para no ensuciar tu columna,
0: no.
1: Pero hablábamos de algunas discusiones que estaban discutiendo sobre la venta del 15% del territorio nacional, y yo decía, ¿y dónde están los compradores? Que no los veo.
0: Sí.
1: Y muchas veces vivimos en territorio fantasioso, muchas veces.
0: Y bastante menos gratificantes que otros, ¿no? Digo, si vamos a apelar al territorio de la fantasía, que sea por lo menos una fantasía un poco más agradable que inventar tal cual, los compradores del 15% del territorio.
1: Claro, yo sé, ¿dónde están los chinos que vienen a comprar la Patagonia? No los veo. Y además, si vinieran, como ya hemos dicho, están bajo las normas, las leyes de Argentina.
0: No, es que nos van a poder comprar todo.
1: No, pero se generan. Bueno, somos así las personas, somos muy de construir, discutir mitos, leyendas, inventarlas, y creerlas, inventarlas y creerlas al mismo tiempo.
0: Sí, pero
1: lo que es una cosa extraordinaria.
0: Las aburridas encima.
1: ¿No? Encima las aburridas.
0: Sí, sí. Así que a mí siempre me gusta detenerme en esas que nos llevan un poco a relajar la cabeza y viajar, aunque sean un poco en las fantasías y en el pasado a veces, ¿no?
1: Después, además, ese tipo de herramientas como la que vos hablaste, la del teléfono, eran muy útiles cuando éramos chicos, porque vivíamos, yo me acuerdo, yo estaba siempre muy fascinado con Huckleberry Finn.
0: Sí, claro.
1: Y Tom Sawyer. Y para ese mundo donde había que tener en algún baldío una casita con trampas, con pozos, y nosotros poníamos palos pinchudos, venía el enemigo, venían y iban a quedar atrapados en nuestras en nuestras trampas.
0: El baldío era
1: extraordinario. Era el mundo.
0: El
1: mundo.
2: Temible.
1: Temible.
0: Sí, claro. Sí. Horas podías pasarte. Sí, sí.
1: ¿Se acuerdan del cardo?
2: El cardo
1: que se te pegaba.
2: Cardo pincha.
1: Oh, mamita
0: y
1: querida.
0: Y tenías que ir desprendiéndote. O sea, a las medias se pegaba mucho.
1: En las medias. No te lo sacabas más.
0: Sí, no te lo sacabas más.
1: Bueno, en ese mundo infantil, el telecomunicador, no me acuerdo cómo lo llamaríamos a ese elemento que dice Carola, pero era extraordinario. Perdón, Uru.
3: No, el cardo lila, ese que es
1: originario
3: de Escocia.
1: Claro, es escocés, sí señor.
3: Hay mucho,
0: claro.
3: Acá hay
1: muy bien,
0: buenas.
1: Tenés razón.
0: Sí.
1: Es escocés, sí, ahí en Escocia está lleno. Bueno, vamos, extraordinario, Carolita. Como siempre nos abre ventanas con historias infinitas.
2: Llegar a la cerradura de Roma o a la Grand Terminal Station de New York ahora.
0: Sí, pero fantasía nomás.
1: Ya venimos, dale.

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0: Domingo, como veníamos contando con Miguel, hay elecciones en Brasil, hay una gran expectativa por ver qué pasa, si gana Lula, si no gana Lula, si gana Bolsonaro, si no gana Bolsonaro. Y obviamente que a la Argentina le interesa muchísimo lo que pasa en Brasil, porque, bueno, es nuestro vecino más grande, es nuestro socio comercial más grande, y la vida económica del país también depende de la vida económica en Brasil. Vamos a hablar con Gustavo Scarpetta, lo hemos ya consultado un montón de veces, consultor especializado en comercio exterior, para que nos ayude a entender qué es lo que hay que mirar este domingo. Hola, Gustavo, gracias por este ratito.
1: Hola, ¿cómo estás? ¿Cómo andan?
0: Muy bien, por suerte. La pregunta típica es, y te la voy a hacer, ¿por qué evitarlo? ¿Qué nos conviene? ¿Quién nos conviene que gane?
1: Y creo que, por lo que viene ocurriendo, creo que hay un escenario que es mucho más fuerte, que es Brasil, tanto con Bolsonaro como con Lula, creció su comercio mundial, le compra más al mundo, pero le compra menos a Argentina. Uh-huh. Los dos, tanto Bolsonaro como Lula, dejaron de mirar a tanto Argentina y nuestra participación en sus compras cayó casi a la mitad. Ajá. Entonces sigue siendo el principal mercado para nosotros, pero cayó a la mitad nuestra participación. O sea, es como que se asoció mucho más a China y a Estados Unidos, le compran más a China y a Estados Unidos, y nosotros quedamos cada vez más abajo en la consideración como mercado proveedor. Sigue siendo nuestro principal mercado de exportaciones, pero perdón.
0: No, que te quería preguntar, porque te leí además, que si esto tiene que ver con que hoy la Argentina es un menor fabricante de autos, que era uno de los principales productos de comercio con Brasil, ¿no?
1: Totalmente. Si ves los números, en el 2011 le vendíamos 5.000 millones de dólares en autos y hoy le vendemos un poquito más de 1.000. O sea, de 5 a 1.000, mucho menos. Sí crecieron las camionetas, pero le vendemos mucho menos autos. Y ese cambio son casi esos... De los 5.000 millones que bajamos de comercio, 4 son autos, ¿no? Así que nos compran menos algunos productos, pero el que principalmente menos nos compra es auto, ¿no? Es casi marca el 80% de la caída, la marca de los autos.
2: Y en esa disminución del comercio exterior o bilateral, ¿tiene incidencia la política, digamos, el cruce Milei y Lula o no?
1: Puede tener en algunas cuestiones puntuales que tiene que ver con la prórroga o no del acuerdo automotriz, con el cambio del régimen de origen, que bueno, coincidieron las autopartistas, por ejemplo, que no fue beneficioso para Argentina y eso hizo caer el mercado autopartes, pero creo que tiene más que ver con lo que decías del inicio de nuestra competitividad, ¿no? Hemos perdido competitividad en relación a eso y Brasil consiguió en China un proveedor que tenga que pagar aranceles más barato y ya no nos compra tantas autopartes ni autos porque prefieren comprarle a China o a Estados Unidos, incluso con el arancel.
0: ¿Y qué es lo que hoy más comercializamos entre ambos países?
1: Nosotros lo que más le vendemos, un cuarto de lo que le vendemos son camionetas. Ajá. ¿Sí? Un cuarto de lo que vendemos camionetas es lo que casi demuestra que todavía somos fuertes y tenemos una industria competitiva, y de lo que está creciendo es leche, queso y papa congelada, aunque el segundo rubro, que está muy estancado, casi 15 años que le vendemos lo mismo, es trigo. O sea que es camionetas, trigo, autos, aunque como te decía, cayendo fuerte, y los que están creciendo son leche, quesos, papas, cebada y vino. Son los únicos 5 que se salen de la crisis general, ¿no? De caída de comercio.
0: Gustavo, y el Mercosur, tan discutido Mercosur, ¿qué cambia si gana Bolsonaro, si gana Lula? ¿Depende mucho de esto o no tanto?
1: Lula trabajó mucho en cuanto a abrir más mercados, ¿no? Empujó mucho el tema de Mercosur Unión Europea, está empujando por Mercosur Japón y Canadá, y creo que no fue una tregua el gobierno de Bolsonaro. Claramente en eso coincide de que abrir cada vez más mercados para las exportaciones de Brasil, ¿no? Si lo notan en el crecimiento del volumen de exportaciones de Brasil, que ambos están... En eso no discuten, digamos, ¿no? Es decir, Mercosur van a la Unión Europea, van a Japón, van a Canadá, que son mercados grandes, y se nota que, bueno, las exportaciones de Brasil han crecido mucho más rápido que la nuestra y han ampliado más mercados que nosotros, ¿no?
0: Uh-huh. Michael.
2: Y entonces, a partir del lunes se abre un nuevo escenario, de lunes o finalmente la segunda vuelta, o más o menos, porque la economía es la economía y la política es la política, las cosas deberían seguir más o menos igual.
1: Hay cambios pequeños que pueden ocurrir que tienen que ver con el sector automotriz, que necesita ciertas condiciones que podrían llegar a cambiar. La automotriz y autopartista, en eso podría llegar a cambiar y a veces para sectores puede ser importante. Pero en la visión general es, a los dos en comercio exterior han hecho políticas bastante parecidas, uh-huh. Han priorizado Brasil dentro del Mercosur, han priorizado Europa Europea, que el acuerdo Mercosur es con Unión Europea, pero en realidad el 80% de las exportaciones del Mercosur son Brasil, claro. Y eso creo que es esencial. O sea, ellos han visto en la apertura comercial una herramienta fundamental para el crecimiento económico y en eso me parece que no tiene tanto impacto, sin que ambos nos dejaron de mirar, ¿no? Es decir, cada vez nos compran menos, ¿no?
0: Y la cercanía ideológica, si querés, aunque por lo que vos estás contando hay que ponerlo con pinzas, ¿entre Milei y Bolsonaro puede traer algún beneficio para Argentina o no?
1: Yo creo que siempre hay números que da la voluntad que dice siempre el comercio entre amigos crece más que el comercio entre no amigos, ¿no?
0: Claro.
1: Y muestra algún porcentaje porque es casi, se duplica el crecimiento de los países que son amigos porque se hacen más misiones comunes, se hacen más rondas comerciales comunes, y creo que obviamente en eso la sintonía es siempre más beneficiosa. Cuando surge un problema comercial,
0: claro,
1: es más fácil que se reúnan que no. Entonces, en eso obviamente para el comercio exterior siempre un puntito más, si los dos gobiernos están alineados, ¿no? Siempre un punto más allá de que el global es Brasil, ya nos está mirando tanto y ve los otros dos mercados, China y Estados Unidos, como más fuertes.
0: Claro. Bueno, Gustavo, gracias por este ratito, te mandamos un abrazo y te vamos a estar hinchando en cualquier momento, dale.
1: Bueno, muchísimas gracias a ustedes, les mando un abrazo grande.
0: Un abrazo. Gustavo Scarpetta, consultor especializado en comercio exterior, hablando de la elección del domingo, que es curioso, ¿eh? Brasil nos mira menos ahora, bueno, tiene nada más que el comercio con China, que es descomunal. Descomunal, ¿no?
2: Y por eso, bueno, se encuadra todo en un espacio de confrontación geopolítica superlativa. China-Brasil, Argentina-Estados Unidos.
0: Sí, pero vos fíjate que tampoco es que
2: no mueve el ampliamiento del comercio bilateral.
0: Es más, me parece que es más da la sensación de que es más para la tribuna que, claro, que realista, ¿no? O que práctico.
2: Claro.
0: O que
2: pero práctico. Trump apoya decididamente a Bolsonaro, sí. Milei también. Sí. Y los chinos a Lula.
0: Un poco. Sí, pero bueno, pero digo, está bien desdramatizar. Al final,
2: no, sí,
0: una cosa son los negocios, otra cosa la visión política de la vida o la visión ideológica del mundo. Me parece que claramente no van tan abrazados como estaban abrazados en otro tiempo. Hoy en día, la gente, los políticos son más prácticos.
2: Algunos
0: también
2: dicen, a Milei por ahí le conviene que gane Lula, porque Milei sigue siendo el socio prioritario de Trump.
0: Exacto.
2: Y si gana Bolsonaro y Brasil con esa potencia, ¿quién va a ser él?
0: Se convierte Brasil, claro, en el mimado de Trump.
2: Por eso.
0: Y es un riesgo factible, claro que sí, claro que sí. Bueno, vamos a ir al informativo. A la vuelta continuamos. ¿Tenemos foto del día? ¿Ya tenemos todo?
3: Ya tengo mi foto del día.
4: Ay, bueno.
0: ¿Querés adelantar algo? ¿Una pista, algo?
3: No habla de Burkina Faso, ¿eh?
0: ¿No habla de Burkina Faso?
3: No.
0: ¿Ya llegaron lo de Burkina Faso?
3: Yo lo que tengo entendido es que están varados.
0: Siguen varados. Uruguayo.
5: 1:10, 1:15, 1:30 de la tarde mañana, ¿sí?
0: Tan tarde, pero van ahí con el shortcito, van a bajar del avión con el shortcito y luego
5: van cambiando.
0: El sacachispa colgado del hombro.
5: Se van cambiando en el
0: avión.
5: ¿En el avión? Claro. Le dicen a la azafata, váyase usted que no tenemos que cambiar. Ahí se vendan, se ponen. Cuando éramos chicos nos poníamos linimento. ¿Te acordás del olor del
3: olor?
0: La menta.
5: Claro, ese olor fuerte.
0: Sí, señor. Bueno, vamos al informativo y seguimos volviendo a casa. Dale, dale, dale.
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9: Es la hora 20 con un minuto, temperatura actual en Córdoba capital, 20 grados, 57 es el porcentaje de la humedad, el cielo luce parcialmente nublado. Otra baja en el gobierno, renunció hoy la subsecretaria de Trabajo de Capital Humano, Claudia Testa. Había llegado al gobierno a fines de 2024 para secundar al secretario de Trabajo, Julio Cordero. Su salida se produce en medio de recambios en el área que comanda Sandra Petovelo. La reemplazará Mariano Sartoris, quien hasta ahora se desempeñaba como subsecretario legal de Capital Humano. Familiares y amigos despidieron a Aixa, la joven de 20 años asesinada en Tigre. La víctima había denunciado preventivamente a su pareja por violencia y tras el crimen el hombre quedó como principal sospechoso y permaneció prófugo durante varios días. La conmoción y el dolor se transformaron en bronca cuando se conoció que el acusado había sido encontrado escondido en la casa de su abuela, ubicada a pocos metros de la vivienda donde la joven fue asesinada. Los vecinos cuestionaron que el lugar ya había sido allanado durante la investigación y que pese a eso no habían logrado encontrarlo.
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9: Fútbol, torneo clausura, Instituto empata ante Independiente. El partido va 1-1 y se juega en el Estadio Libertadores de América. Jeremías Lázaro marcó el gol por la gloria. Recordemos que Instituto busca mantenerse en los primeros puestos de la zona. Cielo parcialmente nublado en Córdoba capital, 20 grados es la temperatura actual y 57 es el porcentaje de la humedad, hora 20 con 3 minutos.
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0: 20:04 de este 2 de octubre del 2026. Abrimos la segunda hora del Volviendo y lo hacemos como de costumbre, metiéndonos en las fotos del día que cada uno elige. Y empieza como de costumbre, Carolita, Carola Gil.
1: Bueno, voy a poner en la foto del día, que fue un poco también una foto de la semana, al piloto apuñalado del vuelo de Fly Dubai.
0: Impresionante, ¿eh?
1: Impresionante, sí. Se reunió, el nombre del hombre es Smith Machar, es de nacionalidad india, y charló hoy por videollamada con el primer ministro Modi, el primer ministro de la India. Y ya lo hemos escuchado el relato, pero no deja de ser impresionante cuando este hombre dice que él estaba intentando salvar su vida, pero sabía que no podía permitir que toda esa gente muriera. Dice que estando apuñalado es increíble. Él dice que había sufrido tantas heridas que me desplomé, pero en ese momento podía sentir que el avión estaba bajando, ¿no? Porque el avión estaba casi en caída.
0: Y acuérdense que tenía la puerta cerrada desde el lado de la cabina. Si no la abría él, se caía el avión.
1: Claro. Y dice, sabía que era el último esfuerzo, que la puerta estaba ahí mismo. Me seguían golpeando, pero simplemente abrí la puerta y ahí fue cuando todos entraron.
0: Así bueno, que porque ayer hicimos hincapié en el pasajero heroico que entró.
1: Claro.
0: Pero el piloto también fue un gran héroe.
1: ¿Sí? Su último aliento y lo último que pudo, dijo, es abrir esta puerta y que alguien pueda ayudar. Así que por eso lo pongo en la foto del día, que fue un poco ese avión, la foto de la semana, ¿no?
0: Michael, ¿tu foto del día?
2: Mari Carmen Abascal. Ustedes dirán, ¿quién es Mari Carmen Abascal?
0: ¿Quién es Mariscal?
2: Ah, una señora Abascal, de 87 años.
0: Sí.
2: Que generó una situación tremenda en España,
1: sí,
2: porque fue desalojada a los 87 años de una vivienda en la que vivía, alquilaba desde 1956, Mari Carmen. La desalojaron porque había irregularidades según la organización, la inmobiliaria,
0: sí,
2: creo que era estatal, que manejaba el edificio. La desalojan, sale más o menos en camilla, la tuvieron que internar y generó una gran movilización en España, una campa en Plaza del Sol de 6 días. Entonces el gobierno, olfateando el gobierno de Pedro Sánchez, que ahí había una posibilidad de gananciosa, lanza 2 decretos al Congreso para impedir, creo que lo llaman los desahucios, a los desalojos, a personas inhabilitadas o muy ancianas, prácticamente a impedirlos y a complicar mucho el derecho de los propietarios a desalojar o a no renovar si el inquilino así lo quiere. Perdió en el Congreso Pedro Sánchez con 2 decretos más o menos análogos,
0: sí,
2: al punto que puede caer el gobierno. Cuando decimos caer el gobierno en un sistema parlamentario es que tiene que convocar a elecciones anticipadas.
0: Claro.
2: Y es bastante probable que Pedro Sánchez, que tiene una cantidad de... Pero fíjate, uno diría, esto va a funcionar en el Congreso, porque es la piedad, la solidaridad. Sí, pero atenta contra el derecho de propiedad, dicen el PP y Vox y todo el resto de los partidos, y es real también, y perdió, y es probable que adelante entonces las elecciones, y ahí hay que verlo a Pedro Sánchez, porque viene bastante golpeado, es como en el asunto de corrupción,
0: claro,
2: a su esposa, a su familia, y Ceuta y tantas otras cosas.
0: ¿Tu foto del día?
3: Mi foto del día es Carlos Tevez.
0: Carlitos.
3: Porque se confirmó que va a tener su partido despedido en la Bombonera. Había charlado con Román para pedirle el estadio para hacer su despedida. Recordemos, terminó de jugar en Boca en el 2021, pero no había hecho nunca el partido de despedida. Tevez ganó 11 títulos, 94 goles en 279 partidos. Y será en diciembre. Hay ya un flyer con una foto que dice adiós Apache, una foto de Tevez con la camiseta número 10, la cinta de capitán, un chico como mirando a la tribuna donde está la hinchada de Boca. No hay confirmación exacta de la fecha por una cuestión de calendario. 12 y 13 de diciembre o el fin de semana siguiente. Lo que pasa es que están las fechas de las finales del Clausura y del Trofeo de Campeones, entonces habrá que ver si se juega domingo. La segunda se juega en Córdoba, ya sabemos.
0: Claro.
3: Los sabe si es sábado o domingo, pero en uno de esos dos fines de semana, Carlitos Tevez ha recibido el ok para hacer en la Bombonera su despedida. De alcanza pelotas a leyenda, dice el flyer, la Bombonera.
0: Qué bueno que
3: adiós Apache.
0: Que Riquelme haya aceptado eso, porque sí, en su momento se suponía que se llevaba mal, pero la verdad que es un tipo encantador, Carlitos.
4: Gracias, señor. Gracias, la verdad que Celino.
0: Más allá de lo que fue como futbolista, es un tipo hermoso.
3: Una historia
0: hermosa, sí.
3: De alcanza pelotas a leyenda, dice.
0: ¿Qué hace, Carlito?
4: Gracias, pa, la verdad, muy contento, ¿no? Porque antes de pensar en la despedida, ¿no? Y very difficult, ¿no? Parecía que no hacíamos nunca más el partido, así que, nada, agradecido y los esperamos.
0: Qué lindo, gracias, Carlito. Te vamos a estar llamando otros días.
3: Déjame decir brevemente, hay una nueva cuenta de Instagram, @ Adiós Apache Oficial, que es la cuenta en la que van a ir dando la información de todo lo que tiene que ver con la organización de la última función de Carlitos.
0: Adiós Apache Oficial.
3: Adiós Apache Oficial, en Instagram.
0: Bueno, todo concluye al fin, nada puede escapar, sí. Todo tiene un final, todo termina. Tengo que comprender, no es eterna la vida. El llanto en la risa allí termina. Creía que el amor no tenía medida. O dejas de querer, tal vez otra mujer. ¿Letra de quién? De Ricardo Soule. Que se, ahí, escuchá un poquitito.

Bueno, y gracias Pepo querido. Hoy murió Ricardo Soblé, el cantante de Vox Day, un tipo, bueno, todos, si habremos cantado esta canción tantas veces, Carola, a los gritos, susurrada, en noches arpías, en noches felices, en noches tristes, de tantas maneras, gracias a este querido Ricardo Soblé, y hay que recordarlo y volver a escuchar a esta maravillosa banda.

0: ¿Qué tal esto, eh? ¿Te gusta, Nachito? Sí.
1: Obvio.
0: Bueno, cierra nuestra ronda de fotos nuestro querido Nacho.
2: Así es, Luisito.
0: ¡Ah, Luis! ¡Bien, Luis!
2: Me la va a dejar a mí porque tengo información, tengo fotos y videos. Y más que nada un video que se volvió viral.
0: Sí.
2: Una joven mostró cómo le quedaron los labios tras aplicarse ácido hialurónico.
0: Uy, no hagan eso, por Dios, un peligro.
2: Y tengo que decir, ustedes imagínense dos bifes de chorizo.
0: Sí.
2: Bueno, más o menos es eso lo que se puso.
0: No, pobre.
2: Estamos viendo el video.
0: ¿Hay imagen de eso?
2: Nuestro canal de YouTube. Se baja el barbijo y aparecen dos labios gigantes. Parece... No es inteligencia artificial.
0: Ay, pobre.
2: Son dos labios gigantes. Le queda inflado los labios. Parecen dos globos. No sé cómo explicarle.
0: ¿Qué se pone? ¿Vos sabés, Carola, que se pone? Es un líquido que inflama, ¿no?
3: Hialurónico es eso.
0: Además de que es un peligro, es pobre, quedan horribles. Quedan una cosa espantosa.
2: Alguien comentaba en las redes, no se la vio venir.
0: Bueno, el humor de las redes.
4: Sí, sutil.
2: Mientras otro comentó, le hubiera quedado más fácil ir a molestar un enjambre de abejas. Y la verdad que sí, tenía razón.
0: Sí.
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5: Bueno, acá estamos con el invitado de hoy. Les va a encantar la charla que vamos a tener hoy con Juan Manuel Liquindoli. Él es licenciado en psicología, máster en etología clínica. Mejor dicho, es educador canino. Vamos a decirlo así, creador de @filosofia.animal, un espacio dedicado a esto que nos tiene a todos los, iba a decir los humanos, por lo menos a los argentinos fanatizados que son los bichos. Hoy, como hemos contado aquí varias veces, tenemos menos niños que perros, menos niños que gatos, y bueno, está mostrando una nueva era, una nueva fase de nuestra convivencia ciudadana, urbana, en todos lados, que es con los bichos, que hoy ocupan un lugar tan central en nuestras vidas. Juan Manuel Liquindoli, ¿cómo andas, querido? ¿Bien?
6: ¿Cómo andas, Tato? Bien, bien. Gracias por invitarme.
5: No, gracias a vos por compartir un rato. Vos sabés que el año pasado, nuestro querido Nacho Julián tuvo una crisis perruna. Este año.
7: ¿Este año fue?
5: Sí, este sí, año, sí. Claro, pues ya estamos en octubre, claro, porque fue este año.
8: Teníamos una gata que falleció el 1 de enero de este año. Y mi hija empezó a decir, quiero un perro, quiero un cachorrito. Entonces nosotros adoptamos un perro, que era algo totalmente distinto a un gato, vos lo sabés muy bien. Y nada, habíamos hecho arreglos en casa, nos rompió media casa y demás.
5: Ahora, bueno, pero a propósito de eso, Nacho se puso a buscar porque es un fanático de las redes y todo eso, y encontraste los videos de, sí, de Juan Manuel y te encantaron.
8: Me veía todos los videos, y de hecho hasta las cosas que vos recomendás que coman, bueno, todo eso, antiestrés y demás, que muerdan, todo.
6: Me quedan un genio.
8: No, el genio sos vos. No.
5: Che, ¿qué tal? ¿Todo bien?
6: Bien, bien, gracias por invitarme. Qué lindo estudio.
5: ¿Viste? Bueno. Es una fase, una era, no sé si cambiará o no, pero esto de que hay más, nosotros lo hablamos mucho acá, que hay más perros, más gatos que chicos, es un tema de preocupación para las autoridades públicas, te lo digo, porque lo he hablado con varios, que habla de, bueno, de otra. ¿Qué nos pasó a los humanos? Porque esto excede a los argentinos, ¿no?
6: Sí, excede a los argentinos, es una tendencia que se da en las principales urbes de Occidente. Excede también a mi especialidad, yo soy especialista en comportamiento canino.
7: No humano.
6: También, bueno.
7: Claro, acá el problema es el comportamiento,
6: sí,
7: humano.
6: También soy licenciado en psicología, pero es más para preguntar a un sociólogo. Pero yo creo que son varios factores. Está, por un lado, la cuestión socioeconómica, que obviamente tener...
5: Es más barato un perro o un gato que un chico, sí, está bien.
6: Esa es una de las causas. Sí, sí. Después están las causas, el factor, algunos le llaman el hedonismo que vivimos hoy, en el sentido de que tener un hijo conlleva mucha más responsabilidad. Si bien tener un perro conlleva un gato...
5: Pero no tanto.
6: Es un acto de mucha responsabilidad, después podemos hablar de eso. Bueno, tener un hijo te demanda muchísimo más tiempo y te priva de más cosas que convivir con un perro o con un gato. Bueno, nada, hay muchos factores que hacen que hoy, sí, en la ciudad de Buenos Aires haya más perros que niños menores de 14 años.
5: ¿Por qué, si alguien dice, quiero tener un perro, un gato o un gato, ¿por qué le recomendás tenerlo? Porque lleva laburo.
6: Obviamente en muchos casos no recomiendo tenerlo.
5: Ah, ¿en qué casos no?
6: En muchos casos hay familias que me llaman que quieren adoptar un perro y les empiezo a hacer preguntas. Por ejemplo, no sé, ¿cómo es su estilo de vida? ¿Cuánto tiempo están en casa? ¿Cuáles son su gusto, su preferencia? ¿Qué tiempo tendrían para dedicarle? Y muchas veces me
7: la
6: pasa...
7: La evaluación ahí es...
6: Claro, muchas veces me pasa decirle, che, quizás este no sea el momento de tu vida para adoptar un perro. Te vas a las 8 de la mañana, volvés a las 7 de la tarde, después te vas al gimnasio, después no, te vas al after, después te quedás tomando una cerveza. Tenés que saber que si adoptás un perro, tu vida va a cambiar, si vos estás dispuesta.
5: Pero pará, entonces quizás, al revés, sí. ¿Qué es lo que tiene que dar una persona para poder tener un perro de manera responsable?
6: Bueno, tiempo. Sobre bien. Todo tiempo. Obviamente que necesitas dinero porque tenés que comprarle alimento que sea que lo nutra con todas las necesidades básicas de un perro.
5: Uh-huh. Sí, llevarlo a la farmacia.
6: Llevarlo al veterinario.
5: Perdón, a la farmacia.
6: Y después tenés que tener tiempo porque un perro, como hay muchas personas que tienen un perro, adoptan un perro y todavía no son conscientes que los perros necesitan salir a pasear. Idealmente todos los días. Y si es un perro de departamento, va a necesitar varias veces por día. Entonces, y hay muchas personas que todavía no lo saben. Ah, no, porque tengo un patio, porque tengo un jardincito, el perro no sale. No, pero pará, tenés un patio y un jardín, para un perro es una pecera. Puede ser un poquito más grande, esa pecera un poquito más chica, pero el perro necesita salir a pasear todos los días.
7: Jardín no cumple la función del paseo, no.
6: El jardín no cumple la función del paseo.
7: Ah, está bien.
6: El jardín,
7: bueno,
6: a menos que vivas en un campo, claro. ¿No? Pero en un jardín. No, más que grande que sea en la ciudad, son siempre los mismos estímulos. Cuando nosotros vemos los perros en estado, si nosotros queremos saber qué es lo que necesita un perro, qué necesita un perro para ser feliz, tenemos que estudiar a perros en estado de libertad. Y cuando vemos observamos perros en estado de libertad, hay estudios que muestran esto, la mayor porcentaje del tiempo los perros, ¿qué hacen?
7: Corren,
5: duermen.
6: Descansan, duermen. 70-80% del tiempo, ya sea durmiendo o descansando. El otro porcentaje de que están en vigilia, un buen porcentaje del que están en vigilia, caminan, exploran, olfatean, hurgan.
7: Claro.
5: Sí.
6: Y todo eso en un jardincito, en un patio, el perro no lo puede expresar. Y el perro no puede decir, che, agarro la llave, me voy a pasear, en un rato vengo. Somos nosotros los tutores, los responsables de darle, de satisfacer esa necesidad que está en sus genes.
5: Por eso frenan todo el tiempo, salís a dar la vuelta a manzana y cada 20 centímetros frena.
6: Totalmente. Sí, sí, los perros, el órgano de los sentidos más desarrollado por amplia diferencia de los perros es el olfato.
5: Ajá.
6: Nosotros siempre decimos que salir a pasear a un perro no es salir a caminar, es salir a que el perro explore y olfatee.
5: Ah, qué bueno.
6: Sí, que no te imagines un recorrido en tu cabeza, vamos a ir hasta tal. No. Sí, bueno, tengo 20 minutos, media hora, o una hora, lo que tengas, es salir a que el perro salga a olfatear. Más que a caminar.
7: Es decir, que sea el perro el que dirija la caminata más que vos andar tironeando.
6: 100%, eso por lo menos desde mi perspectiva y de nuestra escuela. El paseo es un gran momento, nosotros decimos que es el gran momento del día para el perro. Es un gran momento que tienen para tomar decisiones. Los perros no toman grandes decisiones. Nosotros elegimos qué comen. Nosotros decidimos en qué lugar de la casa va a dormir. Nosotros decidimos por dónde va a salir, a qué hora va a salir. En la naturaleza los animales viven tomando decisiones. Entonces, en el paseo, que el perro pueda tomar la decisión de si quiero olfatear ahí, dejarlo el tiempo que necesito olfatear ahí, porque ahí hay información que para él es relevante y por eso se frenó. Ese acto de dejarlo tomar esa decisión va a enriquecer muchísimo la calidad de vida de ese perro. Y no necesitamos ir con el perro al lado como claro. Si fuera un militar, porque el adiestramiento canino viene de ahí.
7: Perdón, aunque sea detenerse a oler un poco de otro perro.
6: El popó de otro perro, el pipí de otro perro.
5: ¿Qué hace el perro ahí? ¿Por qué está oliendo eso?
6: Está de estar captando información del entorno, de otros perros. Si pasó otro perro, ¿cuál es el estado reproductivo de ese perro? Si es una hembra, si es un macho, el estado de salud. Bueno, si hay comida, si hubo comida por ahí. Muchos van hurgando a ver si encuentran, ¿no?, comida y van olfateando y agarran algo y hay que ir atento, por supuesto.
5: Todo eso lo saben oliendo.
6: Sí. Así como nosotros decimos que, así como en los humanos decimos ver para creer, uh-huh. En los perros sería olfatear para creer. Porque es el órgano de los sentidos en el que más confían, porque es el órgano de los sentidos que por amplia diferencia tienen más desarrollado. Entonces es muy importante ese acto de dejar olfatear al perro lo que quiera, enriquece mucho la calidad de vida del perro.
5: ¡Qué bárbaro!
6: Sí.
5: ¡Qué bárbaro! Después, ahora tenemos que ir a la noticia. Después quiero que hablemos un poquito de el famoso perro malo.
6: Dale.
7: Uy, sí.
5: ¿Eh?
7: Sí.
5: El famoso perro malo. Hay perros malos, perros buenos. Tiene que ver con la educación que le han dado los adultos. Hay razas peligrosas, razas que no son peligrosas. A mí, por ejemplo, hay razas de perros que me dan miedo todavía hoy. No sé si me animo a acercarme a un perro de determinadas características. Me dan julepe. y no sé si lo si es culpa mía. Por ahí es culpa de la raza o del perro o de las cosas o de la información que nos llega y de las cosas que nos enteramos.
7: Y con todo lo que habló del olfato, ¿nos huelen el miedo?
6: Vamos ahora después de la tarde.
5: Después de la tarde. Nos huelen el miedo, ya te digo yo, que no soy especialista, que no soy licenciado en psicología, máster en etología clínica como Juan Manuel, te digo que sí. Nos huelen el miedo, porque yo cuando les tengo miedo me encaran los turros. Son malditos, son villanos.
6: Ahora no.
5: Vamos a ir al informativo. ¿Cómo está, Luis? ¿A Luis le gustan los bichos?
9: Sí, a mí. Y además a mí me han tirado mucho los perros.
7: Bueno,
5: me imagino que sí. Me imagino que te han tirado mucho los perros. Después lo quiero escuchar a Nacho. Nacho tiene en su casa un perro cachorro que lo volvió loco. Loco, loco, loco del tomate, pero aquí está con nosotros, su sobreviviente. Y después tenés que tirarle algunas cosas a Carola con sus gatos. Carola es una loca de los gatos, tiene 200 millones de gatos, ama a los gatos, pero los deja hacer lo que se les
7: cante. No seas malo.
5: ¿No es así?
7: No.
9: Sí, de hecho, los gatos cocinan y la reciben a Carola con la comida hecha.
5: No le digas así al pobre Panoso, che. Vamos al informativo y volvemos, dale.
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0: Es la hora 20:30, temperatura actual en Córdoba capital 20 grados, 57 es el porcentaje de la humedad y el cielo luce parcialmente nublado. Los choferes del transporte interurbano harán asambleas desde el lunes. Los profesionales del volante anunciaron la tarde de hoy que se reunirán en el marco del conflicto salarial que continúa sin acuerdo. La medida fue anunciada por el gremio AOITA y podría generar demoras o modificaciones en el servicio. El sindicato advirtió que si no hay avances en la negociación con las empresas, podrían convocar a un paro en todo el sistema. La medida de fuerza todavía no fue confirmada.
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0: Cuenta regresiva para el clásico cordobés y ya están habilitadas en la preventa del estacionamiento. Las playas abrirán a las 14 y tendrán un costo de 20,000 pesos para autos y 10,000 para motos. La reserva se puede realizar a través del sitio web de Caminos de las Sierras, donde también se puede elegir el sector de ingreso según el recorrido hacia el estado. Hacia el estadio, Talleres y Belgrano jugarán este domingo a partir de las 17 horas.
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0: Córdoba mantiene una alerta amarilla por tormentas fuertes. El aviso es para este sábado por tormentas que podrían ser localmente fuertes durante la madrugada y la mañana. Se esperan abundantes lluvias intensas con actividad eléctrica y posible caída de granizo en algunos sectores. El Ministerio de Seguridad recomendó evitar actividades al aire libre y no circular durante los momentos de mayor intensidad. Además, pidió mantenerse atentos a las actualizaciones de las alertas y a las recomendaciones de los organismos de prevención. El cielo luce parcialmente nublado en Córdoba capital, 20 grados es la temperatura actual y 57 es el porcentaje de la humedad. Hora 20:32.
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0: estamos escuchando a la Triple Nelson, y estamos hablando con Juan Manuel Liquindoli, creador de @filosofia.animal, nuestro educador canino. Ahora igual Carrera le va a preguntar sobre sus gatos, que está ayudando a entender el canino, dije. ¿Por eso?
1: Sí.
0: Ah, bueno, canino, claro. No, está bien, sí. No, pensaba en los perros. Perros, pero también gatos. Bueno, Juan Manuel, querido, contaros un poquitito. Yo te había hecho una pregunta, después vamos a preguntarte todos, pero sobre los perros malos, porque yo fui una persona que les tuve mucho miedo a los perros. ¿Hay perros malos, hay perros buenos, hay razas peligrosas, como se dice, o no?
2: A ver, yo malo es un adjetivo que se lo reservaría a la especie humana. Un perro puede ser agresivo. Ni siquiera ser agresivo, tener conductas agresivas. Porque tampoco existe el perro agresivo que toda su esencia sea agresivo.
0: Claro, está bien.
2: Pero sí existen conductas que en determinados momentos de agresividad, que la agresividad en la historia evolutiva de las especies tiene una función adaptativa que le sirve a los animales para resolver un conflicto o para defenderse de un posible depredador o para competir por un recurso que le sirve.
0: Claro.
2: Entonces, la agresividad, en principio, es un comportamiento adaptativo que le sirve, es una respuesta normal.
0: Okay.
2: Ahora, obviamente, si el perro agrede vienen visitas a casa y agrede a cualquier visita, bueno, eso hay que trabajarlo y ayudarlo con un profesional, como hablábamos antes. Pero no quiere decir que ese perro sea malo.
0: Claro.
2: Ese perro está percibiendo.
0: Sacar eso.
2: Está percibiendo la situación como una problemática para él y la agresividad aparece ahí como un comportamiento para disuadir, para ahuyentar, para alejar esto que, por ejemplo, le pueda estar asustando.
0: ¿Y eso se reeduca?
2: Sí, sí, sí, se trabaja. Nosotros, uno de los principales problemas de conducta con los que trabajamos es con perros agresivos.
0: Claro.
2: Primero hay que hacer una evaluación y entender qué tipo de agresividad es. Un perro puede agredir por miedo, un perro puede agredir por frustración, un perro puede agredir por territorialidad, un perro puede agredir para proteger un recurso, un perro puede agredir por una cuestión intrasexual, un macho que compite con otro macho. Son muchísimos tipos de agresividad que existen. Entonces, nuestro trabajo primero es entender qué tipo de agresividad tiene este perro.
0: Ah.
2: Y a partir de ahí, bueno, hay distintos abordajes, estrategias, cuestiones que los profesionales llevamos adelante.
0: Uh-huh. Qué bárbaro.
3: ¿Hubo alguna vez que dijiste, No, probé todas las opciones, no sé de qué manera probar con este perro en particular, o siempre se encuentra la manera al fin y al cabo?
2: Hay casos que son mucho más complejos que otros. Esto es, yo a veces hago la analogía con la psicología o la psiquiatría humana. O sea, a veces nos llaman con un perro con problemas de agresividad y me dicen, ¿y en cuánto tiempo lo vamos a resolver? Para. ¿Quién va de psicólogo, no conoce, con un trastorno de pánico, un trastorno obsesivo compulsivo, una depresión, uno le dice, che, ¿en cuántas sesiones me curás el duelo que te...?
0: Sí.
2: El cerebro de los mamíferos, el cerebro de un perro, y todo su sistema límbico, su sistema emocional, es muy similar al nuestro. Y la agresividad o la ansiedad por separación, fobias, son problemáticas complejas, en donde hay implicadas un montón de cuestiones en el cerebro, y estructuras cerebrales que son complejas. Entonces, sí, hay casos que son más complejos, que requieren a veces más tiempo, que nos ponen límites. A veces la biología, la genética también es un factor importante en el comportamiento, sobre todo el miedo. Los periodos sensibles, cómo fue el periodo de cachorro de un perro.
0: Las razas.
2: Las experiencias. Sí, hay cuestiones de razas que influyen en el comportamiento. Las experiencias que tuvo ese perro a lo largo de la vida. Un perro que tuvo experiencias traumáticas de cachorro porque lo maltrataban. Claro. Pueden ser mil cosas. Todo eso hace que un problema de comportamiento sea más o menos complejo.
0: Uh-huh, uh-huh.
2: Y sí, hay casos que son complejos. Y que, bueno, ponen techos o límites. Y
0: sí.
2: Que, bueno, hasta acá vamos a llegar. Hasta no empezar a trabajarlo, uno no puede saber.
3: Pero ¿cuánto tiempo tal vez te ha llevado tratar de cambiar a un perro?
2: Hay casos que en 2 meses el perro mejora significativamente y quizás no vuelve a morder más. Y hay casos que están mucho tiempo trabajando con nosotros y sabemos que llegamos hasta acá y sabes que ese perro, si se dan ciertas coordenadas, puede volver a morder.
0: Claro,
1: y tenemos que aspirar a un máximo de
2: evolución
1: hasta acá.
2: Exactamente.
1: Y yo me remito más a los gatos porque es lo que tengo experiencia. Después de muchos años de convivencia con un gato, yo sé leer muy bien su lenguaje corporal, ¿no? Entonces yo sé que cuando el gato, cualquiera de mis gatos, tira las orejas para atrás, es más probable que me vayan a pegar un zarpazo, que hay como un, yo le digo, sobreestimulación, ¿no? Que les puedo tocar la panza un rato y me pasé de ese rato y viene la reacción. En el caso de los perros, ¿hay lenguaje corporal para leer también?
2: Totalmente. De hecho, los perros no hablan, ¿no? Claramente, pero los perros están todo el tiempo comunicando con el entorno. Uh-huh. Y el canal de comunicación más idóneo para leer un perro es su lenguaje corporal.
1: Bien.
2: Los perros tienen cientos o miles de señales con la posición de sus orejas, la tensión muscular, la dilatación de las pupilas, la posición de la cola, la posición de su pelaje, la mirada, qué hace con la mirada. Entonces, hay cientos de señales que van a dar cuenta de si un perro está cómodo o incómodo en una situación.
1: Tanto que les tenía miedo, por
2: claro,
1: ejemplo.
2: Sí. Si un perro está en una situación de amenaza, si está en una situación de estrés, si puede estar atravesando una situación de frustración. Hay algunas señales que son muy conocidas, levantar los belfos, mostrar los dientes, ¿no? Y hay algunas señales que no son tan conocidas, un perro que está bostezando. Que puede significar múltiples cosas. Un perro puede estar bostezando porque está relajándose, o puede estar bostezando ante una situación que lo está estresando. Claro. Es una manera de decir al entorno, che, mirá que estoy un poco tenso.
1: Opa.
2: Entonces, el gruñido también, no es lo mismo un gruñido que sea en una situación de juego,
4: claro,
2: que un gruñido que sea en otro contexto.
4: Y tiene otro tono, ¿no? Ese gruñido, sí.
2: O más a veces el tono es similar. Ajá. En una situación de juego y en otra situación, y en una situación de amenaza o de pedido de distancia, pero lo que hay que leer es el contexto.
4: Claro,
2: que
4: claro.
2: El contexto está dado por cómo el lenguaje corporal de ese perro, qué es lo que está pasando.
4: ¿Nos quieren los perros y los gatos o nosotros los queremos y nos gusta creer que nos quieren?
2: A ver, perros y gatos.
4: Mirá que nos está escuchando la Argentina entera. Estás a punto de jugarte tu vida con esta respuesta. ¿Nos quieren o no nos quieren los perros y los gatos?
2: A ver, ahí los perros y los gatos no hablan y no pueden decir te quiero, pero sí, podemos inferir que generan vínculos y que son muy evidentes, ¿no? Se generan vínculos muy estrechos con los tutores con los que viven, con el grupo que lo vive. Y tiene una particularidad, tanto los perros como los gatos, porque compartimos una historia evolutiva juntos de 20, 30 mil años de evolución compartida.
4: Sobre todo los perros, ¿no?
2: Sobre todo los perros, que pueden generar vínculos muy estrechos y aún más estrechos, más cercanos, con individuos de otras especies, vínculos interespecie, más fuertes que vínculos intraespecie. Hay un perro que convive con otros tres perros, pero que quizás tiene vínculo más fuerte con su tutor, con un ser humano de la casa. ¿Y cómo nos damos cuenta que nos quieren? Y cuando llegamos a casa, están moviendo el culete y se desesperan por saludarnos. Si nos vamos, algunos se estresan y empiezan a aullar. Bueno, quieren estar al lado nuestro, buscan contacto físico, nos buscan para jugar, buscan nuestras caricias. Hay un montón de señales que dan cuenta. Y ni hablar que hoy sabemos, por estudios que se dan en resonadores magnéticos,

0: visual o contacto físico con alguien con los que tienen un vínculo estrecho, por ejemplo con su tutor, se liberan ciertos neuroquímicos, por ejemplo la oxitocina, que tienen que ver con el amor, con la felicidad, con el bienestar, que se liberan tanto en el perro como en la persona que está teniendo ese contacto con ese perro, siempre y cuando sea un vínculo, un buen vínculo que tengan entre ellos. Entonces, lo sabemos por la evidencia observable, claro, y también por estudios neurofisiológicos, podríamos decir que realmente los perros nos quieren.
1: ¿Por qué son tan distintos los perros y los gatos?
0: Son distintos porque tienen historias evolutivas distintas. Pensemos que los perros y los gatos están habitando este planeta Tierra hace millones de años. Uh-huh. El perro, como Canis lupus familiaris, menos, pero si nos remontamos a los cánidos, hace millones de años que están en esta Tierra. Y los perros evolucionaron como animales gregarios, animales de grupo, que cazan en grupo la mayoría de las veces, que son generalmente vienen del lobo, que es un predador, y que no son predados. En cambio, el gato evolucionó como un cazador solitario, de pequeños roedores o de pequeñas presas. O sea que está más acostumbrado a vivir solo. Además, es un animal que es muy, puede ser muy predado en la naturaleza.
2: Claro, es vulnerable.
0: El gato es
2: por eso agarra altura.
0: Mucho más miedoso que el perro. Prefiere ponerse en las alturas porque se siente seguro y de ahí vigila y controla. Entonces, las diferencias radican sobre todo en cómo fueron las historias evolutivas de cada una de las especies.
2: Qué espectacular.
1: O sea que te quieren tus gatos, Carola.
2: Sí, bueno, por lo menos reaccionan a mi presencia, seguramente, y me charlan cuando tienen hambre y maullan. Estábamos hablando de leer las señales del cuerpo. Yo cuando era chica también le tenía un poco de miedo a los perros como Tato, y me acuerdo haber tenido alguna mala experiencia cuando los miré fijos, cuando le sostuve la mirada al perro. ¿Qué se siente? ¿Intimidado? ¿Qué pasa ahí?
0: Generalmente la mirada fija entre individuos que no son del mismo grupo, en la naturaleza en general, no solamente en los perros,
2: okay,
0: suele ser percibida como una amenaza.
1: ¿En serio?
0: Y sí. Si nosotros, de hecho, nos puede pasar, sí, nos pasa a las personas también.
2: Sí,
0: si yo voy caminando, nos ponemos, ahora nos subimos al ascensor, nosotros sí, si todavía no nos habíamos conocido. Yo me subo al ascensor y vos te subís al ascensor y yo te miro fijo. No te vas a sentir cómodo.
1: Es verdad.
0: A los perros le pasa lo mismo. Entonces, por eso una de las pautas que damos, una de las primeras pautas que damos en perros que tienen agresividad o miedo hacia personas desconocidas es, che, no lo mires fijo a los ojos.
1: Ay,
2: no le sostengas la mirada.
0: Si vos te vas a cruzar con, vos que le tenías miedo a los perros, te cruzás con un perro en la calle,
1: yo hacía eso, mira, sin saber esto que vos estás contando, me hacía el gil. Entonces caminaba como para que no me viera. Y efectivamente, si no te ve, exacto, no te hace nada.
0: O sea, de hecho, los perros, entre sí, cuando dos perros que no se conocen van a interactuar en un parque, o esto se ve también mucho en perros callejeros, o en estudios también, donde se observan grupos de perros, dos perros que no se conocen van a interactuar, primero que mantienen distancia, ¿no? Dos perros, por lo menos con habilidades sociales. Segundo, que lo primero que hacen es empezar a mirar para un lado, mirar para otro lado, bajar el hocico y empezar a olfatear el piso, como diciendo, che, mirá que estoy acá, me voy acercando, pero no quiero conflicto, no quiero problema, no quiero...
1: Sí,
0: ¿no?
1: Se hacen los giles.
0: Es una de las maneras que tienen de decirle al otro individuo, che, que algún autor lo llamó a eso como una señal de calma. Una señal de calma que este individuo le da al otro y dice, mirá que no quiero problemas.
1: Claro.
2: No vengo a agredir.
0: Exactamente.
2: Y en el caso de encontrarte con un perro agresivo que uno no conoce, ¿cuál es la mejor reacción? ¿Salir corriendo? Me imagino que no.
0: ¿Suelto? ¿Perro agresivo que no conoces y está suelto?
2: Claro.
1: Sí, sí, no, si salís corriendo, yo te lo digo por experiencias múltiples. Si
2: corren
1: salís corriendo,
2: tuyo,
1: te corren atrás y te muerden.
0: Sí, sí, porque se les activa. Los perros, como decíamos antes, tienen una historia evolutiva de ser cazadores.
2: Claro.
0: Entonces el movimiento los activa más y más si es un perro que está ya con su sistema de alerta prendido.
2: Te convertís en presa ahí.
0: Sí. No hay una fórmula mágica para eso, Carolina. Ojalá no pase porque no está bueno.
2: No,
0: un perro
2: no.
0: En situación de, de tensión, estrés o amenaza que se te venga encima y estando suelto no, no es una situación ideal. Pero correr no, no es una solución.
2: Está bien.
0: Claramente.
2: Está bien.
1: ¿Vos te pones del lado del perro o del lado nuestro en esos casos?
0: Del lado de la supervivencia.
3: Se quería preguntar qué.

0: ¿Qué, no sé, tips, si se quiere de alguna manera, para toda la gente que nos escucha, que tiene un perro o un gato que se va 2 horas, vuelve, el perro te rompió medio sillón, te comió un control remoto, no sé, digo también propias porque me ha pasado, ¿qué consejo que podés dar para todos los que
1: Sí,
0: nos
1: lo
0: están
1: primero
0: escuchando?
1: es entender por qué ese perro cuando se queda solo rompe cosas. Porque no es lo mismo un perro que rompe porque atraviesa estados emocionales análogos a un ataque de pánico en seres humanos, que es algo que se llama ansiedad por separación, perros que no toleran quedarse solos o separados de algún individuo del grupo y la pasan muy mal y se desorientan y entran como un estado de pánico, o un perro que te rompe cosas porque el perro tiene mucha energía, no tiene una rutina acorde a satisfacer toda esa energía que
0: Claro.
1: tiene, entonces cuando se queda solo aprovecha para agarrar el almohadón que no puede cuando estamos en casa, para agarrar el tacho de basura, para... Entonces lo primero siempre si pasa eso, Nacho, es evaluar. ¿Cómo se evalúa eso? Nosotros no estamos en casa en ese momento, la recomendación es grabar un video. Graba un video y mirá, el perro rompe cosas, pero lo hace como que medio que está jugando. O además aúlla, se queda cerca de la puerta, merodea, no descansa, se relame, ladra. Bueno, entonces eso nos va a dar si es una cosa o si es otra. Y de acuerdo a eso, si es falta, es exceso de energía, bueno, hay que trabajar con la rutina de ese perro. ¿Qué podemos hacer para mejorar la rutina de este perro para que gaste más energía y cuando se quede solo,
0: Sí,
1: descanse?
0: duerma.
1: O a lo sumo darle también cuando se queda solo, dejarle algunas actividades que haga alguna cosa y después duerme una siesta. Y si ya es una ansiedad por separación, bueno, ahí sí que la recomendación es verlo con un profesional, porque el abordaje es más complejo. Che,
0: Perfecto.
1: tenemos que ir a una tandita. Te agradecemos un montón que hayas venido, Juan Manuel
0: Un
1: Liquindoli,
0: placer.
1: @filosofía.animal, y si no, ¿por dónde? ¿Eso qué es? Para los que usan Twitter o
0: No, Instagram.
1: Instagram.
0: ¿Usas Instagram?
1: Instagram. Sí, pero
0: Los
1: por bien
0: videos
1: por
0: de
1: los
0: él tienen
1: oyentes.
0: millones de vistas. De hecho, yo me vi. Creo que, no sé, debo tener guardados mínimo 8 videos tuyos. Porque cuando adoptamos al perrito, había muchas cosas que no. La verdad que no sabíamos.
1: Sí.
0: Así que síganlo porque es un crack total. Filosofía.animal.
1: Qué grande. Bueno, gracias, Juan Manuel. Nosotros acá tenemos a Carola, que es la fanática de los bichos, de los
0: De los
1: gatunos.
0: ¿Puedo comentar algo?
1: Sí,
0: Nosotros
1: claro.
0: tenemos una academia donde formamos educadores caninos profesionales, así que sí que si a alguien que nos estuvo escuchando le gustaría aprender sobre comportamiento
1: Mira qué
0: canino, es
1: bueno.
0: una academia 100% online, tenemos alumnos de toda la hispana, así que si les interesa nos pueden escribir y les pasamos
1: ¿Y
0: información.
1: a dónde te escriben?
0: A filosofía.animal,
1: Ah, qué
0: o bien pueden entrar
1: bueno.
0: a la web también
1: ¿Y
0: filosofianimal.com.
1: les enseñás a qué? A educar
0: Es
1: perros.
0: una formación de un año
1: ¿Está
0: en
1: bien
0: el...
1: decir educar perros? No.
0: Sí, hoy se habla de educación canina más que de adiestramiento.
1: Ah, ok. Lo que está mal es adiestramiento. Está
0: Sí,
1: bien.
0: bueno, preferimos hablar de educación canina. Así que si a alguno le interesa la conducta canina, los esperamos.
1: Che, mil gracias. Un
0: No, un
1: gusto, ¿eh?
0: placer.
1: Un
0: Gracias a
1: capo.
0: ustedes. Gracias a
1: Vamos a
0: ustedes.
1: una última tanda y cerramos el volviendo de hoy. Dale.

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0: Bueno, nosotros ya nos estamos yendo, está perdiendo Independiente 4-1 contra Instituto. Es que salvo Boca y River, los demás están sufriendo, los otros grandes, ¿eh? Hay que decirlo.
2: No, en Independiente hay una crisis.
0: Fenomenal, ¿no?
2: Uf.
0: Bueno, veremos qué pasa, y en un rato juega Boca, ¿eh? Es transmisión de José, nuestro querido José Gabriel. Así que va a estar relatando a Boca, que juega contra...
2: Contra Unión de Santa Fe.
0: Contra Unión de Santa Fe.
2: Sí.
0: En el medio de juega la selección, esto es un delirio, el fútbol argentino.
2: Contra Burkina Faso mañana.
0: ¿Llegará un muchacho de Burkina Faso?
2: Es un papelón. Argentina,
0: digo,
2: no lo entendería.
0: Ojalá que no lleguen. Así el papelón es mundial. Y todo el mundo habla del papelón del Chiqui Tapia que contrató a Burkina Faso. Una cosa de loco.
2: Burkina Faso. ¿Contra quién Faso juega? ¿Sabés cómo termina?
0: ¿Cómo, Luis?
2: Juega contra Barraca.
0: Chao, hasta el lunes. Pasen lindo fin de semana. Disfruten, descansen. Gracias de corazón. Chao.
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